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1: Bueno, hay dos de Boca en el piso, tiro libre para Instituto. ¿Qué pasó, Fafi?
2: Bueno, dolorido Palacio por una falta, también Merentiel y Paredes recaliente con Rey Hilfer.
1: Y Pocho, contame de Instituto de Córdoba.
3: Bueno, sacó en esta el número 6 el capitán Alarcón, que si me permitís está en todos los líos, por no decir otra cosa.
1: Hay tiro libre para Boca, lo va a hacer Paredes. Espera por la izquierda Blanco, va la pelota para Blanco, tres cuartos, banda zurda. Ahí la baja Lautaro Blanco, que le dejó la cinta de capitán cuando entró a Paredes. Y la pelota también va para Paredes, que lanza buscando área, tiró el balón para Alarcón. Falló cruzando, falló saliendo allí el futbolista Alarcón. Sin embargo, termina corrigiendo ese primer error. La pelota de Boca, viene Flores. Va iluminando por la derecha, viene Flores. Se la marcamos Diego Sosa. Pasó Flores y es buenísima. Y es buenísima para Boca. Tiró el centro al área, atrás. Villa lo tiene y está. Villa afuera. Le pegó afuera Villa. Le pegó afuera Villa. Un jugador de Flores después en el área. Hizo todo bien Villa, le pegó mal. Le pegó mal contra el paro derecho. Parece merecer un poco más Boca.
4: Sí, el mejor momento de Boca en el partido. Instituto siempre dobla la marca. Claro, cuando tenés enfrente un jugador con la impronta, con la desfachatez de Flores, por más que vayan dos a marcarlo, él se las puede ingeniar como para dejarlos en ridículo. Sacó un buen centro, capturó la pelota Villa por el sector izquierdo, no le pegó del todo bien. Empieza a necesitar cambios, modificaciones, Instituto.
1: Paredes recibe la pelota de Viloro, se mete ya en territorio, Instituto vuelve atrás. Pasó por Estudios Centrales, 9 de la noche en toda la República Argentina. Carlos Blota, Esteban Sassi.
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1: Se equivocó en la salida, Boca, gol de Instituto. Ahí está Tisira. Y justito el cruce de Pellegrino. Justito el cruce de Pellegrino. ¿Qué líos tiene Boca en el fondo, Pablo?
4: Sí, exactamente. No, no es tanta la virtud de Instituto, más bien es el error de Boca, que le permite al equipo de Flores, Pablo, que es oportunista, poder acelerar y generar una situación de peligro. Una mala entrega con el equipo saliendo, creo que había sido Williams Alarcón, y después un pase le dio Tisera al arquero de Boca. Sí, Fafi, perdón.
2: Atentos, atentos, porque Paredes se toma el posterior, se saca la cinta de capitán, se la da Merentiel. Atentos con Paredes.
1: Muscular, muscular, Fafi. Vos sabés que recién Tisera no lo cruzó Pellegrino, Tisera le pegó al piso.
4: Sí, le pegó pésimo en lo que era una chance clarísima, la más clara de Instituto en el segundo tiempo.
1: Ojo Paredes, ojo Paredes, porque es la noticia de la noche. Sí, Fafi.
2: No, vamos Paredes, ya le puso la cinta a Merentiel, se va a venir hasta Cíbar en Boca.
1: Bueno, y qué lío, porque sí, a ver, no me gusta hacerme el médico en esta, ¿no? Pero si es muscular, se pierden los dos partidos con Vasco.
4: Sí, totalmente.
1: Se pierde la Copa completa, Pablo.
4: Bueno, con el de hoy son 4 partidos en 11 días, Fafi, ¿no? Contando los dos duelos de Copa.
2: Sí, Boca juega el martes. Hay que ver si no frenó justo a tiempo. Ahí le pregunta algo Diego Marquincha a Paredes.
1: Le dijo el mono Marquín, le dijo te tiró y le dijo que sí. Es muscular, se agarra atrás, mirá. Se mete al banco, ayúdame Esteban, que tenés monitores allá. Se toma atrás, ¿no?
5: Posterior, sí señor. Se vio clarito cuando le dijo, me tiró, ¿eh? Se vio clarito.
1: Presento los cambios.
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1: Pocho.
3: Sí, hubo dos modificaciones en Instituto, se retiraron el número 17 Matías Tisera y el 21 Jeremías Lázaro, ingresaron en su lugar con la 20 John Córdoba y con la 9 Facundo Suárez.
5: No podía más, está sentado al lado de Bray y le está contando, cierra los ojos Paredes, como sintiendo mucho dolor, dice no podía más.
1: Mamita, y presento los cambios en Boca.
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2: Bueno, fuera Paredes con la 5, afuera con la 22 Sebastián Villa, a la cancha el 25 Santiago Castillo y el 11 Ángel Romero.
1: Dame uno, Carlitos.
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1: Es una M esto, le dijo, ¿no? Paredes, Claritos, así. Se leyó recién en el banco de suplentes, me aporta aquí Johnny Gramuglia.
5: Sí, señor, sentado al lado de Bray, consolado por los compañeros,
1: Mamita, Casíbar y Romero, el 11 tiene Romero, ¿no, Fafi?
2: Sí, 11 Ángel Romero, el paraguayo.
1: Qué 20 minutos finales, Pablo. 2-2 el partido. Qué 20 minutos finales en el Kempes.
4: Y si algo le faltaba a Boca, pensando en el partido del próximo martes, es esto de Leandro Paredes. Partido recontra abierto. Habrá que ver cómo impacta en el Xeneize la salida de su referente para los 20 minutos finales. Y fíjate que Diego Flores entendió que necesitaba pierna fresca en la ofensiva. Por eso Lázaro y Tisera fuera, adentro Córdoba y Suárez.
1: Pide la pelota Facundo Suárez y sacará desde el arco el arquero de Instituto. Le va a pegar Ledesma, 27 minutos. Casi 28 ya de este segundo tiempo. Ganaba Instituto, lo empató Boca. Ganaba Instituto, lo empató Boca. Alarcón y Galván, los goles de Instituto. Valencia y Merentiel, los goles de Boca. Mete Alarcón, que no lo tiene. Paredes se fue lesionado. Mira, la pelota le quedó a Flores. El arquero fue y volvió increíble. Ledesma, Flores no se animó a pegarle. Está jugando por la izquierda ahora. Quería tirar un caño, recuperó de la fuente. Ledesma magó y se fue para el arco. ¿Qué hizo?
4: Sí, claramente no está en esas noches con confianza el arquero de Instituto.
1: Inmediatamente después a nosotros se viene doble amarilla con Hernán Ferrer y toda la banda. Aquí va Córdoba, tiró la pelota al área, le pegó muy mal John Córdoba. La dejó para que pueda cruzar primero Dilo, lo saca Blanco, rebota la pelota. Repito, Boca lo puede ganar, pero en el fondo tiene mucho lío hoy. Sale por la derecha Braida, cae, falta de Sosa, tiro libre, campo propio. Banda derecha, es para el Xeneize, 28, sí.
2: Bueno, Paredes con Pablo Varela, con uno de los kinesiólogos de derecho al vestuario, del dolor es el isquiotibial derecho.
1: Dame uno.
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1: Ya sí, me dijo, ¿a qué hora pongo el reloj hoy para Colapinto con el sprint primero?
5: El sprint mañana es a las 6 de la mañana, a las 10 la clasificación de la carrera.
1: Yo digo hoy, usted tiene razones, mañana se viene Flores. Ahí está Flores, lo tiene Boca, le pegó. ¡Afuera! ¡Afuera! Abrió demasiado su botín derecho con la cara interna, le pegó, la tiró ancha, metro afuera, puede pasar, saque
4: de
1: arco.
4: Bueno, cambió de punta, Leonel Flores, dejó a la derecha, fue a la izquierda, armó una muy buena jugada con Ángel Romero. Pared con el paraguayo, la descargó, bárbaro, Romero para que pica el espacio. Flores se metió dentro del área, abrió el pie derecho, demasiado abrió el pie derecho, por eso se fue ancha.
1: Actualizó esta hora, primera B Metropolitana.
5: Arrancó el segundo tiempo en el bajo, Escurcio golea San Carlos 3-0, arrancó el segundo tiempo en escalada, Talleres Camionero 0-0.
1: Aquí la pelota vuelve a ser de Boca, tocando, y se va hacia atrás Ángel Romero, la tiene Romero, la pide Palacios, toca para el chileno. Ahí está Palacios, entre líneas, el balón no llega, casi Ibar lo marcan al hombre de Boca que quería recuperar esa pelota, era Braida, que quedaba en posesión de ataque, sin embargo, la tiene ahora por el sector izquierdo, buscaba el balón Facundo Suárez, toca Gallardo, se viene Instituto, abre la cancha, va De La Fuente, va, ahí está De La Fuente, tiró el centro al área, espera Suárez de cabeza, fuera, el martillazo de cabeza, se fue lejos, ese golpe con la frente le pegó buscando el palo izquierdo del arquero Facundo Suárez, se pierde afuera, saque de arco, será para Boca.
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1: Miguel Merentiel igualó a Jorge Comas en la tabla de goleadores históricos de Boca, Esteban. 63 aquí.
5: 63.
1: Desde el gráfico web, qué bárbaro, ¿no? Qué locura, ¿eh? Mete, ¿eh? Mete la bestia.
4: Sí, mete. Mete y, bueno, será el 9 titular, además la salida de Valencia es por esa molestia en el tobillo. La verdad que es un partido que deja algunas complicaciones, más allá de cómo termine para el banco Robarena del cuerpo técnico.
1: Y lo que llueve es tremendo y el campo de juego aguanta 15 minutos. Qué final de partido, por Dios. Qué lindo que está esto, 2-2 en el Kempes.
4: Sí, abierto, abierto porque está para cualquiera. Boca sigue siendo el equipo que más tiene la pelota, pero ahora con Córdoba y con Suárez tiene otra velocidad en los últimos metros de Instituto.
1: Es Luna el que cae, es falta de Braida, tiro libre y tarjeta.
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2: El segundo Malcolm Braida se suba al arcón en Boca.
1: Tiro libre que será para Instituto, cruzando la mitad del campo de juego. Le protesta Merentiel, le protestó a Casibar. Por la amarilla a Braida en Boca, 31, dije, tiro libre. Está para hacerlo Sosa, atrás pide Galvana. Lo va a hacer finalmente Alarcón, 31, llevamos camino, vamos a lo que será enseguida Unión en Santa Fe frente a Defensa y Justicia. Con la conexión de Ezequiel Hoefner, enseguida vamos para allá con la formación de los equipos. Aquí tiene la pelota Mosevich, va tocando para Galván, la pide por la derecha, De La Fuente. Tiene la pelota tocando para atrás, avanza al Instituto, sale desde el Leonel Mosevich.
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1: Atención que se viene Luna, se abre de la fuente, va Luna al centro. Pelota ya para Suárez y pasa Sosa, pasó. Ahí está, le pegó al arco Sosa. Saca Córdoba, saca Pellegrina. La tiró el córner, Pellegrino va a evitar el córner y llegó Braida y no es córner. Lo que ha salvado Pellegrino a Boca en esta, realmente lo salvó del gol de Instituto.
4: Sí, valió un gol ese cruce providencial de Pellegrino cuando estaba al acecho Córdoba para el tercero.
1: El problema es Paredes, Fafi, que se fue lesionado, muscular parece.
2: Muscular, edición tibial, derecho al vestuario, el capitán de Boca.

0: pegaban los talones de Alarcón. No puede ganar cualquiera.
1: Sí, cualquiera, porque se empieza a sentir el cansancio en los futbolistas. Ya no hay tanta lucidez para pensar. El partido está abierto para cualquiera de los dos.
0: Sí, señor, lo puede ganar cualquiera. Está 2-2, lo tuvo Sosa. Para Instituto lo tuvo Córdoba, para Instituto lo tuvo Merentiel, recién para Boca. Está 2-2 el partido, 32, 33 minutos. Boca vuelve rápido, termina y se vuelve.
2: Boca termina el partido y vuela de derecho a Buenos Aires. Llenará directamente allí.
0: Bueno, amarillas al aire. Me parece que Boca por protestar. ¿Quién? Acacíbar, Fafi.
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2: Sí, ha pasado un golpe del jugador de Instituto, amonestado el 25, el ruso Acacíbar.
0: ¿Y el Palomo? ¿Amonestado el Instituto?
4: Correcto, usa el capitán y el autor del gol, el número 6, Fernando Alarcón.
0: 33, 34 minutos, señoras y señores, la pelota será para Instituto. Estamos 2-2 y con estos resultados así están las posiciones.
5: Y con estos resultados, Instituto 26, Boca, Vélez, defensa 21 en la zona, en la general. Boca a un punto de Independiente Rivadavia en la anual, 52-51. Instituto 47, quinto en la anual.
0: Gana Palacio, saca la pelota de Arcón, balón afuera. Estamos a media hora de Uniones Santa Fe con Defensa y Justicia. Me voy a Santa Fe con las formaciones. Ezequiel Juanfren, así forma Unión.
6: ¿Qué tal, Gustavo, Pablo, compañeros? Buenas noches, de placer saludarlos. Todo confirmado, el Tatengue con Mancilla en el arco, Rubio, Rocha, Ludueña, Ayala, Luna Diale, Mosqueira, Giacone, Ramírez, Malcorro, Tarragona.
0: Aquí Flores, patea, la tira por arriba del travesaño. Y así forma 21-45 en Santa Fe, Defensa y Justicia.
6: Borgoño, Loza, Fernández, Martínez, Domínguez, Sosa, Pérez, Luco, Barbona, Gutiérrez y Fernández.
0: Sacando la pelota Ledesma, así es el que el juez final será conexión junto a nuestros queridos compañeros de doble amarilla. Inmediatamente después a este por ahora Instituto 2, Boca 2, frena Flores, sigue Flores, toca Flores. La pelota viene para Merentiel, falta y tiro libre.
1: Se tiene que
0: ir. Y si fue, claro, se va Alarcón. Amarilla para Alarcón y estaba molestado y se queda con 10 Instituto, Pablo.
1: Sí, perfecto, Regilfer. Patadón de Alarcón. Ahora no se dio cuenta que estaba molestado.
0: No estaba molestado Alarcón en la anterior.
1: Ah, bueno.
4: Será que en el revoleo de tarjetas no fue para el número 6 Alarcón. Ahora sí está amonestado, a menos de que el árbitro cambie las sanciones.
0: No estuvo amonestado en la anterior. Porque revolvió dos tarjetas y lo tenía al lado Alarcón, ¿no? Sí. El anterior. De hecho, creo, Esteban, en la gráfica de tele mostraron a Alarcón, ¿eh? En la jugada anterior.
5: Alarcón, sí, la tarjeta para Alarcones.
0: No, está bien. Hay tiro libre para Boca.
1: Sí, la había mostrado en la gráfica la tarjeta para Alarcón. Claramente no fue para él. La de recién es claramente de tarjeta amarilla mínimo. Falta la puerta del área. Una entrada de tiempo del número 6, amonestado.
0: Bueno, tiene un tiro libre. ¿La agarró Romero, Fafi?
2: Sí, está Ángel Romero, Alarcón. Está Palacio también, pero me parece que al paraguayo no se lo saca nadie.
0: Es un tiro libre fantástico. Es un paso, está Flores también. Es un paso atrás del área. A ver, llegará el tiro libre. Le va a pegar Romero, Ángel Romero acomodando. Está Alarcón también, como decía hace un instante Fafi. Pero va Romero, va... Llegará el tiro libre que favorece a Boca y es un metro y un poquito más, 2 metros afuera del área. Está para pegarlo Romero si pasa la barrera. Yo te digo, grito el gol de Boca y va Romero. Oh, barrera y córner. Barrera y tiro de esquina. Hay tiro de esquina, córner izquierdo para Boca. No le pegó bien Romero, ¿no?
1: No, muy liviano, pero zafó el paraguayo que rebotó en un jugador de Instituto.
0: Y el córner lo va a hacer Lautaro Blanco. Camino, vamos a doble amarilla. Inmediatamente después a nosotros, pero todavía queda tiempo para que pase cualquier cosa aquí. Se viene el córner de Blanco, los empujones andan en el área. Galván y Pellegrino, también Merentiel y Alarcón, centro corto de Blanco. La pelota no la pudo sacar Monsevich y saca Córdoba. Se defiende ahora Instituto, va Boca para ganarlo. Parece estar bien Boca para poder ganarlo. Viene Alarcón, allí va tirando el centro al área. Sube de cabeza Pellegrino, afuera. No llegó Palacio, peinaba Marco Pellegrino. La pelota ancha afuera, puede pasar, saque de arco. Y para Instituto, saca rápido Ledesma, tiró para Suárez, le baja Facundo. Ahí va Suárez y cambia por allá John Córdoba. Tocando la pelota para Luna, la tiene el 10, la tiene Luna, sigue Luna. Va buscando el centro, rebota la pelota en Blanco, en laterales para Instituto, es piña, golpe a golpe.
1: Sí, así todo pareciera estar un poco más entero Boca para los minutos finales.
0: Lateral para Instituto, dame uno.
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1: Pelota para Alex Luna, ya va Luna, primer palo Córdoba, la tira el segundo, llega Tigre y llega Sosa por atrás. No le quedó la pelota al Tigre, Sosa va recuperando a Bregu, la aguanta Bregu y afuera, sí.
2: Confirmamos el amonestado anteriormente en institutos, el número 10, Alex Luna, así que tiene tres en cancha.
1: O sea que
2: Alarcón, Luna y Bregu.
1: En el lío de ese revoleo con Acacíbar, no era Alarcón, sino Luna.
2: Correcto, así es.
1: Lateral de Sosa, 38 minutos. Se nos va el partido, pero queda tiempo para que alguno lo gane. Comenta en 103-1, Pablo La Médica, Instituto 2, Boca 2 por ahora.
3: Después de esos primeros minutos cuando ingresaron Córdoba y Suárez, que le dieron algo distinto a Instituto en la ofensiva, empezó a apagarse el equipo de Diego Flores. Y Boca se sigue equivocando en la salida.
1: Salió mal Boca, le quedó a Luna, le pegó Luna, desvío, córner, tiro de esquina para Instituto. Otro error. Yo te digo 4-5 con T, pero graves, ¿eh?
3: Sí. En salida de Boca. Es que le simplificó el trabajo Boca Instituto, porque le ha faltado al equipo de Flores generación, y la mayoría de las situaciones con las que contó el conjunto cordobés fueron producto de malas entregas de Boca en la salida.
1: Llegará el tiro de esquina, va Luna, acomodar la pelota. Acordate que de algún córner, de algún tiro libre cercano, llegaron los goles de Alarcón y de Galván para Instituto, respectivamente, 39 minutos. Espera también a Bregu, el tucumano, el de Ingeniero San Pablo. 2-4-5 de Instituto buscando en el área, fuera de ella. Quedaba Matías Gallardo, tomando carrera Mosevich. Atrás está Alarcón, delante de ellos está Galván, también está Córdoba. Va a llegar el tiro de esquina, allá va Instituto por arriba, le pegó mal Luna, saca el primer palo. Esa pelota Flores y la corre y hay contra, y llega y contra y llegó. Y atención que va picando y pidiendo fútbol por la izquierda Merentiel, y adentro también está Palacios. Viene Flores, encara Flores, le va a pasar por aquel lado Gallardo, espera Gallardo, pasó Flores, falta. Falta y tiro libre, Gallardo se desespera con el asistente. Le dice el de aquel lado que no es falta, pero Rey Hilfer cobra falta y amonesta.
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2: Cuarto amonestado del Instituto, en este caso el número 15, Matías Gallardo.
3: Una contra rápida de Boca, letal, aprovechando la velocidad de Leonel Flores, que no se cansa nunca. Él fue el que rechazó y fue a buscar su propio rechazo. Cruzó la mitad de la cancha a toda velocidad, en el mano a mano se la tiró larga a Matías Gallardo. Este lo derribó perfecto Rey Hilfer, porque era falta de tarjeta amarilla.
1: Hay tiro libre para Boca ahora, sí, Fafi.
4: Ahora sí va Romero.
1: Le va a pegar, va a buscar el centro Di Lolo, le va a pegar Romero. Está Casiva en el área, está Pellegrino atrás de todos. Ahí también Di Lolo, delante de ellos Valentín, delante de ellos Palacios. Afuera del área y al rebote Flores, de frente con casi todo su instituto. Minuto 40, segundo tiempo, tiene un tiro libre para ganarlo. Y este Boca, ahí va el centro, pelota arriba, esperaba Palacios, sacó la pelota ganando. Viene las alturas y mira vos, se equivocó Boca, ganaba Galván, el toque para Luna y se lo va a largar. Y como último hombre, Braida tocando atrás para Monteiro.
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1: Conduce Palacios, toca la pelota Palacios. Viene ese balón hacia Flores. Recordemos que se fue lesionado, entró y al ratito se lesionó muscular. Lo de Paredes es un peligro. Pensando en lo que viene, la verdad, pase lo que pase, me parece que la ida mínimo con Vasco el martes no la juega.
3: Sí, totalmente. La sensación es que se pierde el partido de ida a la Bombonera.
1: Está perdido Instituto, no agarra la pelota, la tiene Boca. El toque es para Romero, recibía el balón de Acacíbar. Otra vez viene para Romero, toca la pelota, juega hacia atrás Palacio, se abre por la izquierda Blanco. Venía para Pellegrino. Se viene un cambio en Instituto, ya voy, aquí la tiene Blanco. La deja para Palacio, todo transcurre en territorio de Instituto. La pelota es de Boca para atrás el Alarcón. Y ahora el que la tiene en cancha propia.
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1: Recupera la pelota Boca, la perdí, la recuperó Jimmy Ángel Romero. Tocó para Blanco, se mete al punto penal Merentiel, ahí está Blanco, el centro para Miguel, sacó la pelota cayéndose Mosevich. Pelota fuera y lateral, sí, el lateral es para Boca, en ataque, hay cambio en Instituto, presenta.
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2: Bueno, se viene la cuarta modificación en Instituto, va a ingresar con la camiseta número 19 Lucas Sanseviero, se retira con la número 10 el amonestado Alex Luna.
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2: Y también se produjo la última variante, se retira con la camiseta número 15 el amonestado Matías Gallardo, ingresó en su lugar con la 13 Juan Ignacio Méndez.
1: Bien, señor, ya está Méndez en la cancha, ya está también San Severo en el conjunto local. El partido está 2-2 en lateral José Blanco. La pelota que viene para Angelito Romero, ahí se la dejaba Suárez, la punteó y cayó en el arco, la tiene Vilolo. Allá va Vilolo, abre campo por el sector derecho para que vaya Braida. Allá va Braida, lo corre Sosa, frena Braida, pide a Casibar. Tocando la pelota dentro para Palacios, va Palacios, más movedizo en el primer tiempo, le pegó al arco, en dos tiempos de Edema. En dos tiempos de Edema, cuando en el segundo palo apareció Villa.
3: Bueno, está creciendo el juego de Palacios en la parte final, se está haciendo cargo del equipo ante la salida de Leandro Paredes, recién recibiendo a la altura del vértice derecho. Boca es ambicioso, no se conforma con el 2-2.
1: Aparecía Flores en el segundo palo. Aquí la tiene, tocando otra vez el arcón, cruzando la mitad de la cancha. La pelota vuelve a ser de conjunto cordobés que intenta avanzar. La dejaba Juan y Méndez. La pelota antes era de Abregu, viene para Sosa. Va Sosa, mete el centro, no es bueno. Saca, queda corto el saque de Palacio. Sin embargo, tocando ese balón hacia atrás, Romero la dejaba para Casibar. Y ahora Boca se defiende. Y ahora Boca toca lejos, cayó a Casibar. Se toma su tobillo. Pide infracción a Casibar. 43, 44 minutos. Muchachos, Fafi, ¿se marcó cuánto más o no?
4: Todavía no, me parece que van a ser 4 o 5 por el gesto del cuarto hombre.
1: ¿Qué tiene Instituto pronto la fecha que viene, Pocho?
2: Lo próximo va a ser el viernes que viene ante Defensa y Justicia a las 19 horas como visitante, luego de local ante Riestra 21-15.
1: Sale Pellegrino, pie a pie, toca para Blanco, se va la pelota. La adelanta y se le va lateral, pues en la banda derecha con De La Fuente, con el ex hombre de Vélez. Qué favorable Instituto de Córdoba. Bueno, Fafi, Boca tiene, obviamente, primero Copa el martes, ¿no? Fafi, ahí voy. Ya es un lateral.
4: Boca juega con trabajo el próximo martes en la Bombonera, la ida a la Sudamericana, a las semifinales, y dentro de una semana será local frente a Talleres en la Bombonera.
1: ¿Otra vez viernes?
4: Otra vez viernes, correcto. Tercer viernes consecutivo.
1: 45 minutos aquí en Córdoba, en el Kempes. Tiempo cumplido, Instituto, y la pelota, Instituto 2, Boca 2. Lo ganamos siempre, Instituto, lo empató siempre Boca. Va tocando por el centro Juan y Méndez, pedía la pelota a San Severo. No se la dieron a Lucas San Severo, que entró por Luna. El toque atrás, levantando Mosevich, presionado allí Mosevich. Echa la pelota para que vaya a buscarla San Severo, surge y gana Blanco. Va levantando la pelota Blanco, la deja correr Galván, la tiene Instituto, pelota.
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1: ¿Cuánto, Fafi?
4: 4 minutos más, relator.
1: 45-20 de 49. Baja la pelota Suárez, círculo central. Hasta allí llega el centro delantero, el que entró por Ticera. Echó la pelota a la derecha, Barnán de la Fuente. Fue al área, Suárez a buscar el centro. El centro es corto, saca Pellegrino. La deja hacia adentro con riesgo. Va presionando por ese balón Abregu, ganó el tucumano. La pisa Abregu, toca Gustavo, pegó en el árbitro. Ay, ay, ay. Lo tenía Sosa, Santa, qué linda que era para el Instituto, le pegó a Riquelfer.
3: Sí, sí, sí, y el árbitro se quiere morir. Nada, nada peor le puede pasar a un árbitro que está en el medio de una situación así, que le rebote la pelota en una acción ofensiva. La pelota será de Instituto cerca del área de Boca.
1: Sí, señor, será un bote a tierra. Volverá a ser de Instituto, 46 minutos de 49. La pelota volverá a ser del equipo dirigido por Flores. Anda cerca de ella, ya recibe Juan y Méndez, que acaba de ingresar, tocando la pelota hacia atrás. Ahí la trae Galván, territorio de Boca, abre a la derecha, juega la pelota para De La Fuente. La tira larga para San Severo, va San Severo, tiro centro, primer palo, Montero. Montero, la pelota la tiene ya el arquero de Boca. La figura del partido para usted, Raposo, ¿quién fue?
2: Me voy a quedar con Alarcón, el capitán de Instituto, por el gol y por la férrea defensa.
1: Fafi, para vos la figura.
4: A mí me gustó el partido que hizo Lautaro Blanco, asistencia incluida nuevamente.
1: Sí, me gustó también Blanco, sólido Alarcón, me gusta siempre Luna, yo me quedo con Blanco también. Define Pablo Lamédica.
3: Sí, sí, coincido con usted, Lautaro Blanco, la figura del partido.
1: Y se viene con la pelota Palacios, de buen segundo tiempo, tocó para Flores. Allí va Flores como buen izquierdo, en cara, pasa, no lo pueden detener, no pudo De La Fuente. Tocó atrás para Casibar, 5, 6, 7 de Instituto, atrás de la línea de la pelota, tocando Palacios. La deja hacia atrás el Arcón, la deja hacia atrás el Arcón, tocó para Pellegrino. 47 minutos hasta los 49, se juega balón para Braida. Va por la derecha, hoy como lateral derecho Braida, cae de Colonia, Carolla, falta, dice el asistente. Y mirá que tiro libre. Sí. Y mirá que tiro libre, una de las últimas, va a tener Boca en el final aquí en Córdoba.
3: Sí, viene el asistente, porque me parece que termina siendo el asistente 2 el que se la marca Rey Hilfer. Era falta abajo. Y bueno, tendrá quizás la última Boca intentando ganarlo por arriba.
1: Será tiro libre para Boca. Hay tiro libre desde la derecha y será para Boca, señoras y señores. Le va a pegar Romero. Están los de siempre. Está Di Lolo. No sé si va Pellegrino, ¿eh? A ver si va o no va. Sí, también va Pellegrino. Está Merentiel, está Casillas afuera del área Palacios. A ver si la tocan corto, llega el centro. Sosa a los manotazos con Lautaro Di Lolo. Atrás Pellegrino, a él lo marca De La Fuente. Va Boca por arriba para ganarlo en la última, quizás 48 minutos de 49, señoras y señores. Le va a pegar el paraguayo Romero, va al centro, punto penal, saltaba y no podía Mosevich. La sacaba del área Galván, la tira para el otro lado Blanco. La pelota en la media luna lo empujaba para Casíbar, sacó la pelota Galván. Allí va retrocediendo Palacio, presiona Galván, toca Palacio, presiona. Y sale rápido el Instituto, va a buscar esa pelota al piso, llega Juan y Méndez. Uy, uy, uy. Salió rápido, cruzándola todo Braida. El lateral se la agarró con Córdoba. Es armonío, ahí Pocho.
2: Sí, se le fue al humo John Córdoba, el número 20.
1: 30 segundos finales, Pablo, se va Boca.
3: Lo que se mete, ¿no? Hasta en estos segundos finales. Nunca bajaron la intensidad de Instituto y Boca.
1: Se viene Blanco, la figura del partido para nosotros, va Blanco. Ahí está frente a De La Fuente, tiró el centro, primer palo. Y Disma. El arquero se quedó con la pelota. Le van a quedar 15 segundos. Si no saca Ledesma, lo termina el árbitro. Será empate en el Kempe. Si no saca Ledesma, esto será 2 a 2. Saca Ledesma. A ver si tiene esta. La última, Instituto. Va a buscar la pelota Facundo Suárez. Se postea Suárez. Gana Pellegrino. Gana Pellegrino. Señoras y señores, se terminó el partido.
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3: El empate termina dejando una mejor sensación para Instituto, aún habiendo estado dos veces en ventaja en el resultado. Boca vino aquí a Córdoba, aún con un equipo con mayoría de suplentes, a buscar la victoria para meterle presión a los que vienen detrás en la famosa tabla anual. A mí me dejó una mejor sensación Boca, sin ser una maravilla. Es como que terminó mejor plantado y con mejores intenciones a la hora de buscar la victoria. Pero terminó siendo un partido de dientes apretados, no con tantas situaciones, pero sí jugando cada uno de los equipos, cada pelota como si fuese la última. Nos regalaron 4 goles, errores también de los dos lados y un empate que, insisto, deja a Instituto como el líder en la zona A y Boca, bueno, prendiendo velas para los que están arriba de Boca en la tabla anual, no terminen sumando en esta fecha.
1: Ya se viene enseguida doble amarilla con todo el postpartido. Paso por Pocho Raposo y por Fabi Pérez.
2: Los jugadores de Instituto se saludan en el centro del campo del juego. Con este empate, Instituto llega a 26 unidades y sabe que pase lo que pase, cerrará esta fecha como puntero en el grupo A.
1: Blota, le mando un abrazo grande, gran tarea como siempre.
0: Abrazo para ambos, abríguense que hace un frío bárbaro.
1: Muy bien, si usted me lo dice, yo sé que me cuida. Sassi, fuerte abrazo, ¿cómo quedan las posiciones?
6: Abrazo muchachos, Instituto 26, Boca Vélez Defensa 21, en tabla general, Independiente Rivadavia 52, Boca 51, Argentino 50. Boca llega ahora a una marca de 17 partidos invicto con el Vasco, a uno de batir su propio récord de 2015.
1: Bueno, el tema será, más allá del resultado, la lesión de Paredes.
3: Totalmente.
1: La lesión de Paredes.
3: Sí, caras largas en Boca por el resultado, porque no pudo meterle presión a los que vienen también peleando en la tabla anual, pero sobre todas las cosas, porque en 4 días tiene el duelo de ida de las semifinales de la Sudamericana y salió lesionado Leandro Paredes. Lesión muscular. Seguramente vea el partido del próximo martes desde afuera.
1: Bueno, será fundamental lo que nos vayan contando nuestros compañeros enseguida en doble amarilla. por supuesto, tema central, ¿eh? La lesión, entró para jugar un rato, jugó muy poquito y se fue lesionado. Antes de cerrar, está hablando el autor del primer gol del partido, el capitán de Instituto de Córdoba, Fernando Larcón, al hombre de Guatimo, sí, lo escuchamos.
7: Realmente nos terminan empatando dos veces, pero bueno, es un punto que sirve contra un rival de jerarquía. Nosotros estamos para seguir sumando.
8: Le quedan cuatro finales a este equipo que sigue líder y que va por todo, ¿no?
7: Vamos partido a partido. Sabemos que cada partido que jugamos es una final. Lo jugamos de tal manera y bueno, esperemos seguir por la misma senda.
8: Gracias.
7: Muchas gracias.
8: La palabra de...
1: Bien, ahí estaba Larcón. Gracias Lucas Suárez, J. Castro en la operación técnica. Gracias Johnny Gramugna en la producción. Ale Flores en la técnica aquí con nosotros. Pablo, siempre un verdadero placer.
3: El placer fue mío, Gustavo. Hasta la próxima.
1: Dos institutos, dos Boca, tanda y se viene doble amarilla con Hernán Feller y toda la banda.
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0: Hola, hola, ¿qué tal? Bienvenidos. El gusto de siempre de reencontrarnos aquí en Dispor Radio post partido, después de lo que fue el gran empate, el gran partido entre Instituto y Boca 2-2 en el Mario Alberto Kempes, con los relatos de Gustavo Kufner, los comentarios de Pablo La Médica, con Fafi Pérez, con Pocho Raposo. Gran transmisión, gran partido. Empate impresionante, por momentos bajo un diluvio, con buenos pasajes de Boca, gran segundo gol de Boca, gran segundo gol de Boca, más allá del pase de Blanco, que es quirúrgico. Y la definición, yo creo que media rara. El concepto, creo, de lo que hace está muy bien. No sé si la agarra bien, pero todo lo previo al segundo gol de Boca fue impresionante. Dos errores defensivos de Boca para los dos goles de Instituto, con alguna polémica que ya, por supuesto, estaremos hablando. Vamos a esperar a la conferencia de prensa para escuchar al traductor Flores, para escuchar al Vasco Arruabarrena, para escuchar más protagonistas. Acaban de empatar en Córdoba 2-2. Le voy a pedir a mi compañero que vayan preparando la tabla de posiciones del grupo, la tabla anual, cómo está, porque está apretadísimo todo arriba. Y, por supuesto, la mala de la noche para Boca, la mala de la noche para Boca, es la salida de Paredes, que ingresó para jugar el segundo tiempo y a los 25 minutos, 30 minutos, no más que eso, del segundo tiempo pidió el cambio. Molestia, veremos si es desgarro, veremos si se pierde los dos partidos de la Copa Libertadores, de la Copa Sudamericana. Pero es una preocupación. 16 minutos jugó Paredes, exactamente 16 minutos jugó Leandro Paredes. Una baja más que sensible, pensando en lo que se viene. Lo cuidó para que no juegue tanto. Jugó 16 minutos, entró en el entretiempo y afuera. 17 partidos invicto para Boca, 17 partidos invicto el Vasco Arruabarrena. Y, por supuesto, abrimos nuestra vía de comunicación. En un rato vamos a estar con Ezequiel Huefner, porque en Santa Fe juegan Unión y Defensa y Justicia, otro partido importante para lo que es la tabla de posiciones, para la tabla anual. Bueno, impresionante el campeonato del fútbol argentino. 11-36-31-131, 11-36-31-131, nuestra vía de comunicación. Le preguntamos a los oyentes, ¿qué les pareció el partido de Boca hoy? Si les gustó Boca, si tienen que seguir peleando todo, o con esta situación de Paredes, con esta salida de Paredes, Boca va a tener que empezar a priorizar algunas cosas. Porque si no, puede pasar que en todos los frentes empiece a estar dañado. 11-36-31-131. ¿Qué tiene que hacer Boca? ¿Tiene que rotar? ¿Tiene que empezar a cuidar? ¿Tiene que darle bola a un torneo y dejar el otro? 11-36-31-131, nuestra vía de comunicación. La presentación rápida para mis compañeros, Nacho Genovar, Matías Juaranta, Chita Ludueña. Bienvenido, ¿cómo les va? ¿Cómo andan?
1: Hernán, ¿cómo te va? Buenas noches para todos.
2: ¿Cómo andan, muchachos?
1: El hincha de Boca dejó de lado el resultado hoy. No le importa cómo jugó su equipo, los goles que hizo, si convirtió Valencia, si convirtió Merentiel, el pase de Blanco, no le importa nada. La lesión de Paredes opaca absolutamente todo. Si Paredes se lesionó y se pierde la semifinal de la Copa Sudamericana, para el mundo Boca es la peor noticia que podía recibir.
0: Peor que perder hoy.
1: Peor que perder el clásico.
3: Lo de hoy.
1: Perder a Paredes.
0: Sé que arrancaste bien. Sé que la primera vez que haces una mini editorial hablando de fútbol, hablando bien, sin rosca, sin cosas raras,
1: Hernán,
0: y venías bien y ya la cagaste.
1: Yo le preguntaría, ya diste la consigna, no la voy a cambiar, pero ¿es peor perder el clásico o perder a Paredes para la semifinal de la Sudamericana?
0: No, en serio, no diga.
4: Boca perder el clásico y tenerlo bien a Paredes.
1: Y sumemos algo.
0: Sin Paredes, es una baja tremenda, pero se puede competir.
1: Si está desgarrado,
0: si pierde con River, no puede competir.
4: Delgado juega al hockey, Hernán.
1: Si está desgarrado, se pierde la Sudamericana y se pierde el partido contra River.
0: No, hace falta un montón para River todavía. 20 días,
4: Fabio. Delgado, Alarcón juegan.
0: Más de 20 días. Van al vuelo. Va a llegar con River. Igual hay que esperar.
1: Un desgarro es 21 días.
0: Bueno, hay que ver qué tipo de desgarro tiene. Por ahí no se desgarró, por ahí sintió y dijo antes de. Antes
4: que sea una distensión.
0: Claro, antes de que sea algo más, pido el cambio y salgo. Hay que ver. Bueno, ¿cómo les va a los demás?
4: Bien, estamos muy bien, Hernán. No coincido para nada con lo de Nacho Genovar. Me parece demasiado exagerado, pero no importa. Lo cierto es que cuando quieras tenemos las tablas y Boca hoy perdió una chance muy importante para ser el líder de la tabla anual. Esa tabla anual que el año pasado no tenía importancia hasta que en una combi Rosario Central salió campeón y hoy sí tiene una importancia porque levanta un título oficial. Y hoy Boca se perdió la posibilidad de superar por un punto, con un partido más, es cierto, a Independiente Rivadavia Mendoza.
3: Estimo que hoy, Mati, entendiste las cosas, ¿no? Hay que cuidar. Te lo dijimos en la semana. Había que cuidar. La Sudamericana era importante. No cuidaron. Y ahora tenemos que ver a ver cuándo se recupera Paredes. Había que cuidar, Mati.
4: A mí me gusta que jueguen siempre los jugadores, ¿no? Esto
3: a
4: de
3: mí
4: que,
3: me gusta que no se lesionen.
4: Se juega cada 3 o 4 días, no juego, descanso.
3: Lo importante lo juego con los importantes.
0: 11-36-31-131, nuestra vía de comunicación. Baja sensible la de Paredes. Hay que apuntar a todo, hay que apuntar a todo o hay que empezar a rotar. Esto es un llamado de atención para lo que se viene. Se viene un sprint final con muchos partidos para Boca. Están todos los frentes. Tabla anual, campeonato de la tabla de los ocho, Copa Sudamericana, Copa Argentina. Es cierto, para la Copa Argentina falta un mes porque juega el 14 de noviembre la semifinal. Pero se le viene todo junto. 11-36-31-103-1 nuestra vía de comunicación. Hace un rato Fafi confirmó que se juega en el Maracaná la revancha de Vasco Boca el 20 de octubre. Tenemos para escuchar a Luna, el futbolista de Instituto. Dale, pongámoslo.
2: La verdad fue un partido muy duro contra un equipo de muchísima jerarquía que no nos podemos permitir en fallar, en darle la pelota mucho en nuestra cancha porque lastiman. Pero bueno, yo creo que hicimos un gran partido, fue todo muy físico. Y nada, dimos todo hasta el final y yo creo que es un justo empate.
5: ¿Para qué está el equipo? Porque están todos ilusionados con lo que puede venir en lo que viene en alguna copa, en la pelea de este campeonato, si son punteros, para tener esa ventaja en la localidad también.
2: Bueno, como vengo diciendo, este grupo está para todo, para pelear para todo. Hoy demostramos que contra un equipo grande somos muy fuertes, que nadie nos ayuda a nada, que esto solo es nuestro. En el día a día nos rompemos el alma para estar en este momento. Ya que seguir así para pelear por todo.
5: ¿La de quién te llevaste? ¿Con quién cambiaste camiseta?
2: Con Flores, la verdad.
5: La rompe, ¿no? El pibe.
2: Uf, un crack. La verdad que está volando y se merece este presente.
5: Gracias.
2: Ay, muchas gracias.
5: Luna.
0: Bien, allí la palabra de Luna. Ya vamos a escuchar al Arcón, autor de uno de los goles de Instituto. Pero me quiero ir rápido a Santa Fe porque ya están los equipos en el terreno de juego y saludar a nuestro compañero Ezequiel Hoefner. Bienvenido. ¿Cómo le va? ¿Cómo anda?
6: ¿Qué tal, Hernán, compañero? Buenas noches. El placer de saludarlo ya con Unión y Defensa y Justicia dentro aquí del 15 de abril. Arrancará en instante este duelo que, como bien lo decían anteriormente, será clave. No solo para el Grupo A, sino para la tabla anual, porque el Halcón de Varela está en el puesto número 14 con 40 unidades, noveno Estudiantes con 44, tan solo 4 puntos. Separan a 5 posiciones entre medio River, Lanús, Huracán e Independiente el Halcón, que quiere ganar para acercarse a los puestos de playoff.
0: ¿Los 11 del Tatengue, Hoefner?
6: Sí, señor, los 11 del Tatengue con Mancilla en el arco, Rubio, Rocha, Ludueña, Ayala, Mosqueira, Giacone, Ramírez, Nacho, Malcorra, Luna, Diale y Tarragona. Es el 11 de Leonardo Carol Madelón.
0: ¿Y el del Halcón?
6: Por el lado de Defensa y Justicia, con Borgoño en el arco, Loza, Fernández, Martínez, Domínguez, Sosa, Pérez, Luco, Barbona, Gutiérrez, Leandro Fernández, el 11 de Jorge Bacari.
0: ¿Y arranca o no arranca?
6: En instantes, ya está todo listo para que saque Fernández, para que saque el Halcón de Varela.
0: Bien, en un ratito volvemos con vos. Tenemos a Fernando Alarcón, el futbolista de Instituto. Dale, escuchémoslo.
5: ¿Qué tiene? Sobre todo en el segundo gol, qué golazo que hicieron.
7: Sí, tal cual. Bueno, por algo están peleando los tres frente ahí. No es casualidad eso, te lo aseguro. Es jerarquía pura, no te puedes concentrar. Y bueno, en la que fuimos para adelante, encuentran ahí a la espalda nuestra. Y bueno, como hablábamos.
5: La bronca eso, porque sé que lo habían preparado y lo habían pensado también.
7: Sí, tal cual. Es que somos un equipo que nos pide eso, Diego. Nos pide que salgamos, que achiquemos. No lo podíamos dejar que nos generen un juego ni Palacio, ni a la vez Paredes, que lo busca continuamente, busca filtrar. Era un poco la idea nuestra taparle eso. Por momento lo hicimos bien y bueno, por momento es normal que tengan esa calidad y que entren esos pases. Pero creo que me quedo con lo que hace el equipo, con lo que compite, con lo que juega todos los fines de semana. La verdad que es una locura y bueno, contento porque sumamos un punto por lo menos. No queríamos dejar los tres puntos acá en casa, meternos ahí en el pelotón de arriba, en la tabla anual. Pero bueno, importante sumar.
5: Sos de los más experimentados del equipo. Contame, no sé si te había tocado en algún plantel, con Juan Pablo y Pablo lo revisábamos. Es impresionante la cantidad de goles que tiene el equipo a través de ustedes, de los defensores. Son prácticamente ustedes los goleadores del equipo.
7: Sí, bueno, la verdad es que no lo tenía eso. A esa estadística, sabemos que nos hacemos fuerte ahí por esa vía. Es algo que te hace ganar partido y bueno, tratamos de hacerlo lo más eficaz posible. Hoy nos está tocando a nosotros, pero la realidad es que el equipo, nuestro delantero ya le va a llegar, te lo aseguro. Acordate que le va a llegar en el momento donde más lo vamos a necesitar. Así que nada, pedirle a la gente que siga creyendo, que siga confiando en nuestro equipo, en esta banda que va al frente y que lo va a representar de la mejor manera.
5: ¿Qué sería en 4 fechas meterse por primera vez en la historia en una Sudamericana en el 2027 para vos y para el plan?
0: Bien, ya tenemos al Vasco sentado a Robarrena para hablar de lo que fue el empate de Instituto de Boca 2-2. Dale.
8: Pero creo que la gente que vino, tanto de un lado como del otro, han visto un buen partido de fútbol, entretenido, con errores de un lado y del otro, con aciertos y
9: bueno, una cancha, la verdad, realmente que estaba bien, estaba rápida, y lo único que lamentamos nosotros es la lesión de Lea. Ahora llegaremos al hotel a descansar en Buenos Aires y ya pensar en el famoso martes.
10: Vasco, aquí, buenas noches. ¿Cómo estás? Marcelo Valeras para Boca Late, estamos en vivo. Vasco, ¿cómo viste el equipo con tantos cambios? Se metieron muchos cambios, ¿cómo lo has visto el equipo? Y si sabés qué es lo que tiene Paredes, que es gran preocupación de la noche. Gracias.
9: Bueno, Lea se tendrá que hacer los estudios, pero ya creo que al salir y por las caras, no he estado con él, supongo que para el martes está descartado. Después he visto a los chicos bien, bien físicamente, bien con la pelota, Alarcón, Palacios, bueno, Caco Braga, que hacía mucho tiempo que no jugaba al ritmo de partido, ha tenido un buen rendimiento. La verdad es que estoy conforme en líneas generales. Siempre lo he dicho, que quería de un grupo, que quería de que todos tengan, si me demostraron la oportunidad, y cuando aparece la oportunidad, yo no voy a mentir, y ellos lo han aprovechado. Ahora hay que seguir, es un mes cargado de partidos, y el día martes tenemos los primeros 90 minutos de un buen partido, de una final, y esperemos en nuestra cancha hacer unos buenos 90 minutos.
11: Vasco, ¿qué tal? Estamos en vivo para Teis Sports. Bueno, recién decías que Paredes está descartado para el próximo martes.
9: Es lo que pienso, no sé.
11: Entiendo que va a tener que hacerse estudios. ¿Apuntás a que pueda llegar a la vuelta en la idea?
9: No sé lo que tiene. Sería inapropiado sacar una conclusión o dar una opinión. A mí lo que me interesa ahora es el descanso, llegar a Buenos Aires, descansar bien, alimentarse bien. Mañana entrenaremos a la mañana y ya prepararemos el partido del día martes.
11: Te pregunto si vos sentís que tenés un reemplazante para él, natural, en el plantel.
9: Sí. A ver, con diferentes características. Obviamente, Leandro es nuestro capitán, saben todo lo que genera, tanto fuera como dentro del grupo. Pero bueno, hoy ha jugado Alarcón, el Chelo ha terminado bien, tuvo algunos minutos el Ruso, ahí en el medio podemos armar un buen medio. Lo que pasa es que una cosa es hablar, otra cosa es el martes poder demostrarlo, y estoy seguro que ganas y hambre tienen, así que esperemos ser un buen partido.
11: Vasco, acá David Ganga para Todo Boca. Después de un partido intenso como el de hoy, con un campo de juego bastante mojado, con lo que pasó con Leandro, ¿en qué momento del semestre lo agarra al plantel? Más que nada desde lo físico, porque es algo que se viene hablando ya hace bastante, de tantos partidos seguidos. ¿Cómo crees que lo agarra?
9: Hemos hecho una buena pretemporada y creo que ya lo hemos demostrado hace 2 o 3 meses que venimos jugando cada 3 o 4 días. Obviamente que son bajas importantes, que son bajas que uno no quisiera tener, pero bueno, esto es fútbol y sabíamos, ya lo he dicho varias veces, que sabíamos que si hacíamos las cosas bien íbamos a tener muchos partidos y obviamente que los soldados se van cayendo. Lo importante es tratar de recuperarlo y los que le tocan tener esa oportunidad, aprovecharlo. Y creo que por ahora venimos haciendo eso. Tenemos que descansar bien y no tengo duda que el martes trataremos de hacer 90 minutos buenos ante un rival muy bueno y nada, no mucho más. Hay que estar tranquilo, ahora hay que pensar en eso. Primero descansar, viajar, dormir, bajar un poco las pulsaciones y ya a partir de mañana encargarnos en enfocarnos en el partido.
12: Paco acá, Javier Simone para Somos Boca. Desde los argumentos futbolísticos, ¿quedaste contento, tranquilo, te dejan bien pensando en futuro?
9: Sí, a ver, hemos tenido momentos buenos, momentos no tan buenos, pero como dijo siempre, vamos al frente. Podemos tener errores, no han convertido de pelota parada, creo que el primero es FAU. Pero bueno, nosotros vamos, tuvimos 2 veces abajo del marcador y fuimos a buscarlo y la verdad que sentía que lo podíamos ganar. Ellos nos podían complicar en alguna contra, pero la tenencia de pelota, la paciencia, por momentos lo hicimos, o por otros momentos nos apuramos a llegar en banda y ellos tratan de, en cuanto a los movimientos, cuando va a banda, presionar. Por eso generábamos con la entrada de, en el segundo tiempo de Flores cerrando, con Palacio, buscar esas, entre líneas, buscar esos pases filtrados. En algunos momentos lo hemos hecho. La verdad es que conforme con el grupo, estoy orgulloso de tener el grupo que tengo. Y ahora hay que seguir. Quedan no sé cuántos partidos, pero lo más importante es lo próximo, y lo próximo es el martes. Y ahí es donde tenemos que decir presente.
13: Vasco, buenas noches. Estamos en vivo por Rico Grande. Hoy se confirmó que van a jugar contra Vasco en el Maracaná. ¿Cambia algo saber que no juegan en el sintético y que van a jugar en el césped natural, o la planificación es lo mismo?
9: No, obviamente si jugábamos en sintético, 3-4 días antes habría que trabajar en el predio, en la parte sintética, pero ahora nada. Está, bueno, por suerte ya sabemos el lugar, y cuando llegue el momento nos vamos a enfocar en eso. Mientras tanto, ahora es en casa los 90 minutos, como ya he dicho, en tratar de hacer un buen partido con nuestra gente. Sabemos que el hincha está lesionado, que se identifica con este grupo. Esperemos en la cancha poder decir presente y hacer 90 minutos buenos.
14: Vasco, acá estamos en vivo para el show de Boca de Selección. Yo te quiero preguntar si te vas con bronca más allá de la lesión de Paredes. Vos recién marcabas, lo pudimos haber ganado. Si sentís que los cambios que tuviste que hacer de jugadores que habitualmente no son titulares, en un calendario apretado que te obliga a tener que meter rotación, si sentís que tal vez con el equipo titular hoy Boca se llevaba el partido.
9: A ver, pero es hacer futurología, la verdad. Siempre he sido claro, y desde que arranqué, sabiendo la cantidad, el calendario que íbamos a tener, que iba a necesitar de todos los chicos. Y repito, si no los pongo en este momento que estamos cargados de partidos, sería defraudar y sería mentirles. Han tenido su oportunidad, a mi criterio han estado en un nivel aceptable para arriba. Pero bueno, ya está. Ahora hay que enfocarse en lo que viene, y en lo que viene es el martes. Y esperemos armar un buen equipo, que podamos jugar a lo que nosotros estamos acostumbrados. Hemos perdido al capitán, al líder, tanto fuera como dentro del grupo, pero tenemos con qué como para suplantarlo. Con otra característica, ya hemos pasado por estos momentos y siempre damos la cara. Y eso el hincha lo agradece, y esperemos el martes decir de vuelta presente.
15: Vasco, acá estamos en vivo para la hora deportiva por Rivadavia. Recién hablabas de la alusión del hincha, hablabas de lo entusiasmado que está, de la ansiedad que tiene que también el hincha, porque Boca sigue vivo en todos los frentes. Y vos sos el primero en decir tranquilo, porque todavía no se ha ganado nada. ¿Es lógica la ansiedad? ¿Hay que controlarla, o que está bien que estén ansiosos, que estén entusiasmados y que el tiempo diga cómo viene la cosa? Gracias.
9: Mira, al hincha la ilusión, la ansiedad no se la vamos a sacar, y es normal. Todo lo que pienses a futuro te va a dar ansiedad. Entonces nosotros lo que tenemos que hacer como grupo es pensar en el presente. Y el presente es el martes. Ahí nos tenemos que enfocar. Si vamos a pensar en el futuro, nos va a agarrar ansiedad, nos va a agarrar presión, y eso es lo que menos necesitamos. Nosotros, el presente es el martes, y el martes, ante nuestros hinchas, tenemos que hacer un buen partido de fútbol, disfrutar del partido, de la eliminatoria, y obviamente que queremos ganar como todos.
16: Vasco, ¿qué tal? Buenas noches. Argelina Salazar González para Radio Continental. Más que nada, más allá de esta igualdad frente a un gran rival, el gran líder, y con lo interesante que está sucediendo dentro de la tabla anual, ¿qué mensaje le darías hoy al hincha dentro de la confianza para este torneo local en sí y para lo que se viene el día martes?
9: Nada, no, al hincha de Boca no le puedo decir nada. Vieron cómo llegaron, cómo han vendido tan rápido las entradas. Sabemos que dónde vamos, somos locales. Sabemos que están ilusionados y nosotros vamos a tratar de conseguir algo por este club, por nosotros, por el hincha, porque lo necesitamos, pero tranquilo. De a pasito, de a partido, el presente, no apurarnos el futuro, tratar de no pensar más allá que es el próximo partido. El próximo partido es una eliminatoria de 180 minutos, que los primeros minutos no tenemos, los primeros 90 lo tenemos en casa, y bueno, será bonito poder disfrutar de eso.
13: Hasta ahí entonces, buenas noches, muchas gracias.
0: Bien, allí pasó, si se dice, el Vasco Arruebarrena después de la conferencia de prensa. Bueno, ya casi descartando a Paredes para el martes.
4: Sí.
0: Lo más saliente de todo lo que dijo. Bueno, podremos ir descartado, ¿eh? Él no lo puede decir porque lo tendrán que revisar los médicos. Habrá que constatar la lesión. Pero bueno, todo indica que Paredes no va a estar el próximo martes frente a Vasco da Gama.
4: No dramatizó porque dijo que tiene jugadores para reemplazarlo. Pero la cara decía todo lo contrario.
1: ¿Vos
4: ¿no?
1: creés que tiene jugadores para reemplazarlo?
4: Bueno, él dijo que
1: no,
4: sí.
1: No, pero para, te pregunto.
4: No, para mí Paredes es irreemplazable. Ahora bien, eso no quita que Boca no pueda ganarle a Vasco da Gama sin la presencia de Paredes. Tampoco me parece que sin Paredes Boca no puede presentarse a jugar un campeonato. Todo lo contrario. Me parece también un poco exagerado. Sí creo que pierda el jugador más importante del plantel. Y a Arruebarrena, insisto, por más que dijo o intentó no dramatizar verbalmente el semblante, que obviamente los oyentes que están del otro lado no lo pueden ver, era un semblante de muchísima preocupación.
1: Sí, totalmente.
4: Está contando monedas a Arruebarrena llegando al final del año, obviamente.
3: No le sobra nada.
0: Pero está bien.
1: Pará. Si yo fuese el técnico de Boca con la billetera de Arruebarrena, la verdad que así cualquiera. Nos estaba escuchando el colega Juanpi Francia de ESPN.
17: Hola.
4: Saludos grandes, Juanpi.
1: Uy, mi amigo Juanpi Francia me dice: justo los enganché con lo de Paredes, el superclásico. No sé si es peor una cosa o la otra. Lo que sí sé es que este fue el primer error serio del Vasco. Si ya había cuidado al pedo meterlo a Paredes.
4: Pero para.
1: Error en arriesgar.
4: No, pero para. Acá, Juanpi, hay un tema. Paredes quiso jugar. Paredes quiso jugar este partido. Paredes quiso jugar desde el arranque este partido. Y el que lo frenó fue el Vasco. Entonces,
1: no, pero ahora se queda con nada.
4: No, claro. No, la diferencia es abismal. Es abismal
1: no,
4: la
1: no,
4: diferencia.
1: La diferencia es tremenda. Si vos tenés o no tenés a Paredes, Boca juega otra cosa. Ya lo demostró.
3: Sí. Ya lo demostró. Paredes te sobra, si no, te falta. Claro. Es un jugador que no tiene reemplazo.
0: Tenemos oyentes, me dice la producción. 11-36-31-1031. Dale, oyentes.
18: Chicos, la verdad que me generó orgullo la actuación de Boca hoy. Impresionante. No para ir al frente. Es una locura. Mirá que no puso lo mejor igual, más allá de... Pero bueno, muy bueno. El instituto es muy jodido en Córdoba y creo que con los titulares se lo lleva a Boca al partido.
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20: Hola, Radio, ¿qué tal? Bueno, Boca, jugador de 10. Así que nada. Y rotar tiene que rotar, porque en todos los frentes no puede estar con los mismos jugadores. Lástima la lesión de Paredes, ahora que se va a perder el partido el martes, seguro. Y bueno, esto es Boca, hay que seguir, papá. ¿Qué se le va a hacer? Un abrazo grande a todos.
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21: Buen día, muchachos. Sebastián de Lanús. Me gustó Boca en general, yendo al frente, buscando el partido. Me gustó el segundo tiempo de Palacio, encarando, pidiendo la pelota. Se generó el mismo un par de posibilidades, asistió. Me gustó el partido chileno. Va bien Boca. Va bien por el buen camino.
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0: Bien, ya vamos a escuchar a Flores. Se está sentando el traductor, el técnico de Instituto de Córdoba. Sí, lo tenemos ya ahora. Dale, escuchémoslo.
2: Se podría abrir el juego, llegaron dos goles ahí. Y nada, muy satisfecho con el equipo, un poco tocado porque creo que podríamos, si después de habernos puesto en ventaja.
0: Bueno, ya vamos a tratar de recuperar a Flores, al técnico de Instituto de Córdoba. 11-36-31-1031, nuestra vía de comunicación. Tenemos más oyentes, dale.
17: Hola, Luciano de Villa María. A ver, uno quiere ganar todo como hincha de Boca, pero me parece que la tabla anual no sería el objetivo. Hay que clasificar que, como estamos, prácticamente vamos a estar dentro del reducido, y después hay que avanzar con todo en la Copa Argentina y en la Copa Sudamericana. Lógicamente que no podemos descuidar la Copa, la tabla general, para clasificar a la Libertadores. Pero ganar la tabla general no creo que sea el objetivo ahora. Hay que cuidar.
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22: Mesa, buenas noches. El Tano de Guernica, Hernán, querido. Seguimos sufriendo la pelota parada. Es un gran problema que estamos teniendo en la defensa. Muy bueno el partido de Blanco, como siempre. Creo que es uno de los mejores laterales del fútbol argentino. Preocupado por lo de Paredes. Preocupado que a Flores también le pase algo. Demasiados partidos y no está teniendo descanso. Yo creo que es momento de evaluar el Vasco. Por dónde vamos y empezar a cuidar ciertos jugadores que son importantes para jugar contra Vasco. Abrazo grande, como siempre, el mejor programa.
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0: Bueno, a ver si podemos recuperar a Flores, dale.
2: Bueno, fue un desequilibrio claro y Boca capitalizó. Pero el primer tiempo, el primer gol, una pelota desafortunada. Entonces, yo creo que en la sensación de peligro, si bien las situaciones fueron parejas, tuvimos situaciones claras, tuvimos muy a la altura. Así que bueno, a dar vuelta a la página. Los chicos hicieron un buen partido. Vamos a lo que sigue.
23: Diego, ¿cómo estás? Acá al fondo Nicolás Estela para Fanáticos, estamos en vivo. ¿Hoy te podés llegar a reprochar que por ahí se lo empataron rápido las dos veces al equipo? ¿Puede ser ese el único punto dentro del gran partido que hizo hoy Instituto? Gracias.
2: No, reprochar nada. Podemos reprochar una falta de actitud, algo que digamos y no hagamos. Vos fijate que el córner del gol fue muy bien defendido. Fue una situación desafortunada, un jugador de ellos empuja a un jugador nuestro empuja a otro. El árbitro no puede cobrar falta en eso porque fue como un trencito de empujones. ¿Vos crees que falta? No, creo que si vos vas muy fino, si un jugador empuja a otro, que empuja al arquero. Pero no se cobran esas faltas, no podemos reclamar una falta de eso. Fue una situación desafortunada. Y el segundo gol fue un desequilibrio de los pocos que dejamos nosotros y que el rival capitalizó. Entonces, el primer gol no es un gol que nos suelen hacer. Hicimos dos goles, tuvimos la de Mati Tisera cerca, pegamos bien en la fase de detenida. En el primer tiempo tuvimos la de Juliano muy cerca, muy muy clara la de Juliano, remate con solamente con el arquero. Debe haber habido un par más, un remate de Gustavo, un cabezazo Facu. Pero lo que quiero decir es que no hay nada que recriminar. Seguramente hay cosas para ver el partido y después hay que ajustar un poquito más esto, lo otro, pero recriminar a nivel actitud, a nivel plan táctico y a nivel futbolístico, nada. Hay que decirle a los jugadores, así se juega estos partidos, este es el camino, dimos un paso adelante, demos vuelta a la página, que viene una final contra Defensa, partido muy muy difícil, ya nosotros ya naturalmente empezamos a poner la cabeza en ese partido.
24: Diego, acá, a tu derecha, buenas noches, Tomás Hasselborg para Radio Sucesos.
5: ¿En qué crees que fue mejor Instituto? ¿En qué crees que fue superado? Recién hablabas de esos tres niveles. Yo te consulto por el nivel físico. Hoy dio la sensación de que Boca, por supuesto, con un plantel mucho más largo, sobre el final, desde ese aspecto, pudo llevarse el partido. Instituto ha mejorado mucho en eso, no ha tenido lesiones prácticamente en este semestre en relación al primero. ¿Crees que se puede seguir mejorando eso?
6: Sí, en todo. No creo. Sí, ya lo sabía, ¿no? Pero vi que el jugador de Boca llegaba a pelotas que otros rivales no llegan. O sea, son jugadores seleccionados con jerarquía física y técnica. En esa línea fuimos muy competitivos. Esto que estuvimos largo fue algo más táctico, que corregimos el segundo tiempo. No pasa por el lado físico. Y sí coincido con vos que el nivel de jugadores sanos que tenemos es altísimo. ¿Sí? Ya el grupo ya se adaptó al método de trabajo. Es un grupo que está muy metido, muy responsable. Cuerpo técnico toma muchos recaudos de prevención y de intensidad de entrenamiento. Y bueno, creo que ese trabajo en equipo con los futbolistas va dando... Va a dar ese resultado que tenemos muchos jugadores sanos. Bueno, eso como respuesta, no es una merma física, al contrario, físicamente estamos muy bien, es un punto alto del equipo para sostener un partido de estos con tanta jerarquía y estar todo el tiempo en partido, tenés que estar muy bien desde lo físico y desde lo táctico. Creo que hoy estuvimos así. ¿Qué fue mejor? Y bueno, te puedo decir la fase pelota detenida, lo superamos porque le hicimos dos goles. Creo que tácticamente, yo te hablo de que no dominamos el primer tiempo, pero salvo el gol, no tuvieron una situación, o sea, y nosotros tuvimos dos o tres en el primer tiempo, o sea que con ese plan de juego, con ese espacio largo que teníamos con los volantes, llegamos más que ellos, y creo que también fue un trabajo muy trabajado, con paciencia, contra un rival que te lleva a eso, y bueno, tratábamos de estar poco cerca de nuestra área, que sabíamos que ahí eran peligrosos, y creo que la mayor parte del partido lo logramos. Quizás los últimos minutos ellos se nos estacionaron en ese espacio, ironía, no nos generaron en esos últimos minutos, pero sí estábamos en un lugar riesgoso para nosotros, pero bueno, nos llevó el rival a eso.
7: Diego, aquí a tu derecha. El equipo, si no me equivoco, lleva 27 partidos bajo tu mando. A excepción del partido con Unión, todas las veces que Instituto convirtió el primer gol en el partido, no perdió nunca. Quiero que me hagas una reflexión con respecto a eso, porque me parece que es una variable muy importante con una gran cantidad de partidos. ¿Y cómo ves ahora lo que viene? Porque me parece que el equipo va superando algunos desafíos, si se quiere. El partido anterior te tocó jugar en una cancha de un equipo muy grande como Independiente, lo pudiste superar ganando el partido de muy buena manera, me parece. Y hoy, otro escollo, me parece que quizás, como decís, ante uno de los equipos más jerarquizados, saliendo de la cancha de Alta Córdoba, que no es un detalle menor, y me parece que el equipo termina dando la talla, lo ha dicho el técnico de Boca hace un ratito aquí, ¿cómo lo ves al equipo para lo que viene? Porque de a poco el equipo va teniendo cada vez más luces sobre él.
6: Nada, lo veo muy bien al equipo. Creo que como lo ven ustedes, porque lo dicen, vemos que el futbolista del Instituto se jerarquizó, empezaron en una línea y hoy individualmente están en una línea muy superior. Hoy el plantel está jerarquizado, como equipo ni hablar, hay una comunión futbolística, grupal, que ayuda a que esos rendimientos individuales se vean. ¿Y para qué estamos? Para seguir sumando objetivos.

0: habla, lo podemos lograr y nada, y después partido a partido. Estamos para, ahora ya está, ya tenemos que concentrar en defensa. De acuerdo a cómo vamos obteniendo puntos, vamos poniéndonos nuevas metas.
1: Diego, acá, Brisa Moyán, estamos en vivo para Radio Impacto. Apenas terminó el partido, la gente cantaba, es el puntero cordobés. ¿Cómo manejan esa ilusión de la gente, incluso también de los mismos jugadores? Porque hoy Instituto es el mejor equipo del Clausura. ¿Cómo manejan esa ilusión puertas adentro?
0: Puertas adentro, en esas charlas relajadas, distendidas, después del entrenamiento, decimos disfruten, disfruten, porque no es fácil, no es fácil armar un grupo unido, se ve poco y no es fácil obtener resultados. El presupuesto nuestro no está entre los más grandes del país. La capacidad para ir a buscar jugadores no está dentro de la más grande del país. Es algo que pocas veces ha pasado en el club, hay que disfrutarlo, el hincha sobre todo, que lo disfrute, que se sienta representado, que estamos 24-7 para eso, que el futbolista está muy involucrado. Y nada, es para disfrutarlo. Nosotros tenemos que poner el trabajo, nosotros tenemos que después que a la persona le digo disfrútenlo, agarramos al futbolista y apretamos para en todos los lados que podemos, porque bueno, nada, tenemos una gran responsabilidad. No ignoramos la alegría de la gente, algo, para eso trabajamos, estamos viviendo un muy lindo momento, pero no logramos nada, nada logramos. Entonces, si nos confundimos y abandonamos esa humildad que es nuestra gran herramienta, nos podemos quedar sin nada en la mano. Entonces, ya está, empatamos con Boca. Como te decía, estoy tocado. Creo que si hacíamos el 3-1, fue un gol muy tempranero el de ellos, pero si hacíamos el 3-1, que estábamos en condiciones, cambiaba la historia, pero no deja de ser un buen resultado para lo que viene, a focalizarse en defensa.
2: Sí, Diego, acá, Daniel Miraglia para envío gratis de Play FM. Bueno, como decía la colega, ¿no? Cuando la imagen del final del partido fue la hinchada de Instituto festejando y cantando, y la hinchada de Boca callada, ¿no? Creo que estaban premiando la campaña, ¿no? ¿Te animás a decir que por esta campaña Instituto es candidato en este torneo?
0: No, como te digo, no es esa. No nos aleja de lo que somos. Lo que somos nosotros ya hicimos el trabajo en la semana, después actúan los futbolistas, actuaron bien, viene defensa. Nosotros, el fútbol es presente, lo tenemos muy claro. Si cambia la dinámica, un resultado malo, se empiezan a encontrar otras cosas que quizás no pasan. Entonces, nada, hay que pensar en defensa. Hay que ir por esos 3 puntos. Es un rival muy duro, una cancha muy dura. Y creo que lo que somos nosotros está entre lo que fuimos hoy y lo que vayamos a lograr en el partido ese.
3: Última pregunta.
1: Diego, acá Ludmila Rojo para Sport Gloria. Los dos goles vinieron de los centrales, Galván y Alarcón. En 2 pelotas paradas contra un Boca que mide aproximadamente 1.90 en defensa. ¿Fue un punto ese que se fortaleció y se trabajó mucho en la semana? Gracias.
0: Sí, no en la semana, en el proceso. Creo que en el proceso hay una parte que vos entrenas, te dedicas a entrenar eso con video, con entrenamientos. Y bueno, en este torneo creo que maduró esa fase porque hemos encontrado mucho en este torneo y menos en el torneo anterior. Y bueno, creo que es un trabajo de proceso. Hay detalles, hay conceptos. De que creo que enriquecen la fase y nada, creo que hemos crecido mucho en esa fase.
3: Muchas gracias.
0: Muchas gracias.
4: Bueno, hasta allí parte de la palabra de Flores, el traductor, el técnico de Instituto de Córdoba, después de lo que fue el empate. Tenemos la tabla anual allí. Repasemos primero la anual, cómo está, porque Instituto ha crecido también. ¿Cómo está la tabla anual y después cómo está la tabla del grupo?
5: Exactamente, a ver, tabla anual, el primero es Independiente Rivadavia, tiene 52 puntos y un partido menos.
4: Ahí, Independiente juega con Central.
5: Correcto, tiene 52 puntos, con 27 disputados, a diferencia de Boca, que

0: tiene 51 unidades, apenas un punto de diferencia, pero con 28 partidos jugados. Tercer puesto, el último en ingresar a esta altura en Copa Libertadores, es Argentinos, que tiene 50 puntos. Le sigue Vélez, cuarto, con 49, 47 para Instituto, al igual que Rosario Central. Instituto, el equipo de Córdoba, por encima de Central por la diferencia de gol. Séptimo lugar para Belgrano y octavo para Gimnasia, también con 45 puntos. Y el último en ingresar en zona de Sudamericana, en realidad el anteúltimo, Estudiantes, 44, porque recordemos que Belgrano está séptimo, pero ya está clasificado a la Libertadores por haber ganado el torneo de apertura. Décimo lugar para River, que tiene dos partidos menos con respecto a Boca, tiene 42 puntos River. Eso es la tabla anual, Hernán. Pasamos a lo que es zona de grupos de este clausura. Grupo A, Instituto, 26 puntos. Es el puntero de esa zona. 22 puntos a esta altura con el empate en juego, Defensa y Justicia. Tercero para Boca con 21. Cuarto Vélez con la misma cantidad que Boca, pero con un partido menos. Lanús, Newell's, Gimnasia de Mendoza e Independiente con 17. El último, que está con 14 puntos en el noveno puesto, que pugna por el lugar de Independiente, es Unión, que con el empate está en 14 puntos. Paso al grupo B, Argentinos Juniors, primero con 21, le sigue con 19 puntos, 5 equipos, Belgrano, Sarmiento, Rosario Central, Huracán y Gimnasia. Séptimo lugar, Independiente Rivadavia de Mendoza con 18, y el último a esta altura es Barraca Central, que tiene 15 puntos. Recordemos que River tiene 13, pero tiene que jugar dos partidos todavía, tiene 10 disputados.
1: Bien, me voy a Santa Fe, Huefner.
2: 33 tenemos el primer tiempo aquí en Santa Fe, Unión y Defensa que igualan 0-0, fue amonestado Mosqueira. Tarjeta amarilla para el número 17, están igualados en el juego, un poquito mejor Unión en estos últimos minutos.
1: Bien, está un poquito mejor Unión, ¿tuvo chance clara o solamente dominio?
2: Así es, ha tenido una chance clara con Mosqueira, que la pinchó ante la salida de Borgoño, pasó rozando el palo derecho. Defensa también tuvo lo propio, tuvo una de las más claras en los pies de Gutiérrez, que se la perdió luego de una gran tapada de Mancilla, pero por el momento está mejor Unión en 34 del primer tiempo.
1: Bien, volvemos en un ratito con Ezequiel Huefner. A Santa Fe están igualando el Tatenga y el Halcón 0-0, tenemos oyentes, tanda y venimos con más.
3: Buenas noches a la mesa. Yo mandé un mensaje ayer diciendo, porque ayer estaba diciendo el tema de River, que tienen que parar, porque paró tanto, Boca había parado. Bueno, eso fue lo que yo dije ayer. Si se lesiona a alguno de Boca, va a pasar eso, que va a decir, bueno, tenía que haber parado, mucho frente. Ahí está, pasó lo que pasó. El referente se lesionó. Y ahora, ¿qué van a decir?
4: Dios mío.
3: ¿Qué van a decir? Tenía que haber parado, tenía que haber rotado, y bueno. A todo lo que mandaron ayer, y bueno. Eso era obvio, es más viejo que el fútbol. Abrazo grande para todos.
5: Buen día, muchachos, Sebastián de Lanús. Me gustó Boca, más allá de los errores defensivos que conllevaron los dos goles de Instituto, fue superior a Instituto, generó, asistió, en todo momento buscó el partido, Braida y Blanco yendo al ataque, Palacio el segundo tiempo encarando, asistiendo, me gustó. Me deja buenas sensaciones Boca para lo que viene. Hay que seguir por el mismo camino.
6: ¿Para qué está el equipo?
5: Porque vamos por todo, hay que jugar todos los partidos. Con el equipo que sea, pero con toda la actitud. Vamos Boca.
7: Hola muchachos, ¿cómo andan? Pero qué exagerado este Genovar. ¿Qué? ¿Se corta un dedo y se amputa el brazo directamente?
4: Dios mío.
7: Ya está, Leandro Paredes es un jugador importante, pero tampoco que vamos a suspender los partidos por él. Tenemos recambio. Y si no, aparecerá alguno, como ya aparecieron los pibes. Y se sabe, no se va a perder un partido por un jugador. Así que no hay problema, y Boca es mucho más que Paredes. Saludos.
8: Buenas noches, ¿cómo están? Bueno, la verdad es lo de Boca. Al fin cayó la hincha de Boca. Al fin Boca representa al hincha. Al fin, gracias Vasco. Y lo de Lea Paredes, y es Boca, la verdad que podría haberse guardado y nada, pero bueno, él quiso jugar y sabíamos que estaba al límite, pero bueno, este es Boca y dale, vamos para adelante.
9: Buenas noches, gente de eSport, acá Fernando de Libertad.
10: Hola.
9: Bueno, buen partido de Boca. el árbitro del primer tiempo. Va, el árbitro todo el partido, un desastre. En el primer tiempo todas las chiquitas para el instituto. En el gol se juegan de Pellegrino. Si la quiere revisar, la puede cobrar todos los días. La patada a Flores en el primer tiempo del chico este Gallardo. La verdad que parece mentira, pero las chiquititas te van inclinando la cancha y te complican el partido. Más allá de eso, Boca hizo un buen partido y es una pena lo de Paredes, pero le tengo fe al equipo. Le tengo fe al equipo para la Copa y le tengo fe en lo que te queda. Vamos, Boca.
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0: Muy bien, 10:30 de la noche en la República Argentina.
1: ¡Gol de defensa! ¡Epa! ¡Gol del Halcón de Varela! Juan Gutiérrez Géncaro dejó a dos en el camino, derechazo y otra cosa. En 45 del primer tiempo, Unión 0, Defensa 1.
0: Está bien que gane el Halcón.
1: Sí, señor, aunque fue más Unión cuando ahora ataca el derechazo. ¡Gol! ¡Epa! De defensa, 2-0 ahora.
0: 2-0, pero usted es cierto, ¿no?
1: Sí, señor, 2-0, gana Defensa y Justicia, 45 del primer tiempo, le gana 2-0 Unión.
0: ¡Epa! Tremendo sprint de Defensa en el final del primer tiempo.
1: Correcto, fueron los dos goles pegaditos, Unión que se ha equivocado en el fondo y es por eso que Pérez, el número 8, se fue mano a mano tras una gran conexión en la media luna del área y ahora Defensa le gana 2-0 Unión.
0: ¿Y está bien el 2-0 o es exagerado?
1: Correcto, ahora sí está bien Unión, que había comenzado mejor en los primeros minutos, pero Defensa en esta última ráfaga del segundo tiempo ha estado mejor que el Tatengue, sorprende a falta de segundos para el cierre del primer tiempo.
0: Muy bien, en ratito volvemos, Hoefner.
1: Claro que sí, cuando quieran.
0: Tenemos resultados, porque hubieron varios partidos.
2: Sí, exactamente. Hoy son tres partidos que han finalizado y el que está en curso, la victoria de Defensa y Justicia parcial por 2-0 frente a Unión de Santa Fe. Sarmiento le ganó 3-1 al Aldosivi en Mar del Plata, Aldosivi que se complica muchísimo con el descenso. Gimnasia, que empató con agonía 1-1 frente a Atlético Tucumán, lo estaba perdiendo 1-0 a los 85 minutos, no jugó bien el equipo del Pata Pereira y en el final lo empató de penal. Y después tuvimos en Córdoba, en el Kempes, el empate de Instituto frente a Boca por 2-2 y en estos momentos la victoria parcial de Defensa y Justicia frente a Unión de Santa Fe. Te agrego, Hernán, ojo con Madelón si se concreta este resultado. Ya sí, en la previa hubo mucha inestabilidad y hubo versiones.
0: A ver, quiero ir a Santa Fe. Hoefner, está revisando el VAR, ¿no?
1: Correcto, están revisando el VAR por una posible posición adelantada. Lo cierto es que están revisando en estos momentos. Han adicionado tres. Tenemos 46 y medio de 48. Lo gana Defensa y Justicia 2-0 al Tatengue. Así que en estos momentos revisando a ver si vale o no el gol de Defensa.
0: ¿Pero offside o mano de Pérez?
1: Offside primero, después verán si es mano o no el número 8. Para mí será gol convalidado para Defensa.
2: Sebastián Aviv en el VAR. Bien. Mario Herrera, árbitro principal.
1: Bien. Gol de Defensa que le gana 2-0 Unión.
0: Muy bien. Hoy dijiste, Mati, perdió Aldosivi 3-1.
2: Exactamente, perdió 3-1 y está muy complicado ya con el descenso. Recordemos que Estudiantes de Río Cuarto, salvo una excepción, va a descender por los promedios y también es el que está último en la tabla anual. Por ende.
0: ¿Cuánto le hace River? ¿5? ¿El domingo? ¿El sábado?
2: Y yo creo que River.
0: 5-4.
2: Debería golearlo.
3: Y sí. Sí, sí, la verdad que es flojísimo, Estudiantes de Río.
0: ¿Hay informe?
3: Pará, sí. Me manda un mensaje Martín Reich. Me dice, sigamos con el pensamiento de Juanpi Francia y el error de Arruabarrena y lo que se viene, el título de Olé sería el rival es el Vasco.
0: Bueno, está bien.
3: Me dice, muy rebuscado.
0: No, el título está lindo.
2: ¿El Vasco conspira contra contra Boca?
0: Ah, eso es tu pensamiento.
2: Yo me guío por ese título, digo, Arruabarrena es el enemigo de Boca. ¿Eso quiere decir Martín Reich? No. Es una locura.
0: No creo que Martín Reich piense
3: eso. ¿Pero querés decir que es un loco Martín
2: no,
3: Reich?
2: No, jamás diría eso de mi compañero.
0: 11:25, hay informe sobre la permanencia, dale.
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6: Mientras varios equipos miran la tabla de posiciones y pelean por ingresar entre los 8 mejores de cada zona y otros tienen su mirada puesta en clasificar a las copas, la lucha de algunos equipos es bien distinta. Evitar la pérdida de la categoría para la próxima temporada. Aldosivi de Mar del Plata y Estudiantes de Río Cuarto son hoy los dos conjuntos que disputarían el torneo nacional. Los cordobeses ocupan la última posición en la tabla anual y en la de promedios, mientras que los marplatenses están anteúltimos en ambas. Los de Sanguinetti cayeron hoy como local ante Sarmiento de Junín por 3-1 y deben achicar rápidamente la brecha de puntos con Riestra en la anual para tener alguna ilusión de quedarse en la máxima categoría del fútbol nacional. La suerte de los cordobeses parece echada. En la tabla de promedios están lejos de la salvación y en la acumulada del año están a 5 unidades de Aldosivi, a 11 del equipo del Bajo Flores y mañana visitarán a River en el Monumental. Se acerca el final de la temporada y la lucha está encarnizada, arriba y abajo, y mientras dos parecen casi condenados, hay varios más que miran para atrás y sacan cuentas.
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0: Bien, allí en informe, bueno, yo creo que Estudiante Río Cuarto ya está.
2: Sí, ya está, ¿no? Sí, por promedios.
0: Y Aldo Civil la tiene brava, como recién decías.
2: Sí, realmente complicado, Hernán. A ver, tiene a esta altura Aldosivi 16 puntos, y el que le sigue es Riestra con 22. Recordemos que Estudiantes de Río Cuarto, al irse por promedios, si está último en la tabla anual, el que desciende es el de la tabla anual y es el anteúltimo.
3: Pero Riestra tiene un partido menos.
2: Sí, tiene un partido menos.
3: Si gana,
2: Central Córdoba también y Platense también. No está matemáticamente, pero se empieza a sacar, le saca una diferencia considerable.
0: A ver, me voy a Santa Fe otra vez, Hoefner.
1: Final de los primeros 45 minutos aquí en Santa Fe. Defensa le está ganando 2-0 a Unión con los goles de Juan Gutiérrez y de César Pérez.
0: Bien, está bien el resultado entonces.
1: Correcto, sí señor, está bien el resultado. De esta manera, el Halcón de Varela que se pone segundo en la zona A, primer Instituto con 26, segundo el defensa de Bacari con 24.
0: ¿Y la figura hasta el momento?
1: La figura hasta el momento se la podemos dar a Juan Gutiérrez, que ha hecho un gran primer tiempo.
0: ¿Herrera bien en el arbitraje?
1: Sí, señor, correcto.
0: Bien, volvemos en un rato.
1: Cuando quiera.
3: Me escribe Maverino ahora.
0: ¿Qué pasa, muchachos? Dejen de escribir.
3: La noche de
7: otra vez, Maverino.
0: No van a comer afuera, ¿no?
3: Pero para, tiene programa ahora, Maverino. Me dice, voy a abrir con un informe durísimo de la batalla campal entre Atlético Tucumán y Talleres en la reserva.
0: Durísimo, fue.
3: Tiene todos los detalles del informe que a las 11 de la noche lo va a contar en exclusivo.
0: Venga, me voy a quedar escuchándolo. Bueno, me voy a subir al auto y lo voy a escuchar.
2: Sí, claro.
8: Siempre
0: muy interesante, Maverino, con cosas distintas.
3: Lástima.
0: ¿Qué cosa?
3: Figo, ¿no?
0: Bueno, figurita, ya sabemos lo que es. ¿No? Qué cambiado está.
9: Qué bien, vamos, ¿eh?
0: Aparte pasa por acá y no saluda más, ¿viste?
3: Ah,
0: se va derecho
3: chero.
0: A su escritorio. Se va derecho a su escritorio. Aparte le pusieron una oficina a él.
9: Claro.
0: Sí, tiene una oficina personal.
2: Está encapsulado.
9: La figo oficina.
0: Está concentrado en el programa, dice desde allá. Bien, tenemos, ¿cómo es la fecha? ¿Cómo sigue la fecha mañana, Hacha?
9: Exactamente, sigue mañana a partir de las 15:45. Barracas recibe a Huracán con el arbitraje de Hernán Mastrangelo. Va a estar en el VAR Fernando Echenique. 5 de la tarde para Central Córdoba en Santiago, recibiendo a Estudiantes con Andrés Gariano como árbitro principal en el VAR Silvio Truco. 19:15 horas también para Tigre en zona norte, recibiendo a Banfield con Pablo Chavarría y Fabricio Llobet como árbitro principal y VAR. 21:30 para River, Estudiante de Río Cuarto, Nazareno Araza como árbitro en el VAR Andrés Merlos para lo que es la jornada de este sábado, Hernán.
0: Bueno, mañana también hay fecha del ascenso. ¿Cuándo juega Ferro?
2: No, jugamos el domingo a las 5 de la tarde con Central Norte de Salta.
0: ¿Allá?
2: Allá.
0: Bravo.
2: Sí, partido durísimo.
0: ¿Y Morón?
2: Y Morón juega al mismo tiempo a las 15:30, el mismo domingo a las 15:30 con Estudiantes en Caseros.
0: Y para Bravo también.
2: No, tremendo partido. No hay público visitante.
0: No hay público. Si ganamos y pierde Morón, ¿qué pasa?
2: Y ahí te vas una diferencia, seis. Te vas una diferencia de 6 puntos y con 9 en juego.
0: Ya estamos.
2: Bien. Y encima 2 seguidos de local.
3: Nosotros
2: tenés que jugar con Racing de Córdoba y con Chaco Forever en Caballito, en Little Horse.
0: Los dos. Son 6 puntos.
2: Sí, todos los partidos son difíciles. Hernán, yo no subestimo a ninguno.
3: Estamos peleando en la zona B nosotros el domingo a las 4.
2: ¿Quién somos? No podés tener tantas camisetas, Nacho.
0: ¿Sobre Temperley sos?
3: Sí, me voy al Belanchar, sí. El domingo.
9: Ah, bueno.
0: ¿En serio?
3: Sí.
0: ¿Con quién? ¿Con el Kili?
3: Con el Kili.
0: Lo llamé y no me contestó. Están en el cine.
3: 4 de la tarde contra Chicago.
2: Qué lindo partido.
3: Público
2: lindo
3: de
2: partido.
3: Chicago, público de Temperley.
2: Tremendo.
0: La última fecha Juan Chicago Chacarita, ¿no?
2: Sí. Hoy por hoy con grandes chances de que se enfrenten en la última fecha por el descenso. Hoy tiene 33 Chacarita y juega mañana con Almagro en José Ingenieros a las 15:30 horas. Ajá. Chicago tiene 36.
3: Con todo respeto a los equipos de la categoría.
2: La barbaridad que vas a decir.
3: No, le haría muy bien que Chicago y Chacarita continúen. Y que Patronato.
2: Ah, vos querés que descienda Patronato.
3: Y que Patronato pase
2: mejor. Esta es la más fácil porque nadie te va a venir a buscar de Paraná.
9: Claro.
2: Se lava las manos.
0: Y sí, claro.
2: Es más complicado meterte con Chicago, con Chacarita.
0: Ya estamos casi en el final, sí. Ya hemos hecho el postpartido. En un rato, cuando arranque el segundo tiempo, volveremos con Hoefner a Santa Fe para esta victoria parcial de Defensa y Justicia 2-0 sobre Unión. ¿Cómo sigue tu viernes, Achita?
9: Me voy para casa.
0: ¿Por qué esa preparación para decir?
3: ¿Por qué lo pensás todo?
9: No. Me sorprendió la pregunta.
3: ¿Vas para tu casa?
9: Ah, bueno. ¿Vamos para casa? ¿Vamos a estar con Mica? ¿Solos?
0: Vamos a estar con Mica.
9: Claro, porque...
3: ¿Por qué solos?
0: No, vamos a estar con Mica.
9: ¿Fin de semana largo?
0: Porque ¿quién más va a estar con Mica?
9: No, yo.
0: Entonces voy a estar con Mica.
9: Bueno, voy a estar con Mica, nosotros solos, porque estamos sin hijos.
0: ¿Todo el fin de semana?
9: Todo el fin de semana largo.
0: Ah, lo que va a hacer eso, ¿no?
3: Escuchame, pero mañana
9: yo no tengo actividad.
3: Mañana libre, o sea, mañana noche larga. Todo.
0: ¿No tenés recondo mañana en la mañana?
2: Este.
0: ¿Por qué?
3: Porque no vine más los sábados.
0: Ah, eso, hasta altas horas hoy, ¿no? ¿Y qué van a comer?
9: No sé con qué me va a sorprender mi cabra.
2: Pasa
9: no sé con qué me va a sorprender.
0: ¿Van a tomar algo? ¿Un vinito? ¿Alguna cosita?
9: Que una cervecita.
0: ¿A vos tú tomás la cerveza que el vino?
9: Sí.
0: ¿Y a Mica?
9: También. Cerveza, cerveza de... Mica es más del vino, pero si yo tomo cerveza, ya tomo.
3: Blanco. ¿Cerveza rubia o negra?
9: Rubia.
2: ¿Y el vino blanco?
9: Tinto.
2: Tinto.
0: Malbec, ¿te gusta un poquito frío?
9: Un poquitito. Uh-huh. Apenitas.
2: ¿Qué tipo de uva? ¿Malbec, Cabernet?
9: Vino.
3: ¿Costo del vino?
2: Hoy es para un Cabernet. Hoy es para un Cabernet con este frío.
3: ¿8 o 9 lucas o un poquito más barato? Un
9: poquito más barato.
3: No, ah, va con autobala, bien.
9: No cartón, pero
3: no,
9: sí.
3: No, bien, bien.
9: Intermedio.
3: Te tomás un Álamo, por ejemplo.
2: A ver, Balbo, no. A ver, Balbo.
3: Nunca un Catena, un Rutini.
2: Nah. Ah, bien.
3: 9.000 pesos. Nah, no.
0: Un poquito más.
9: Depende.
2: Igual hoy es lo menos importante, por lo que.
9: No,
2: con Toacha, la comida y la bebida pasa de largo, ¿no?
3: No, pero puede ayudar.
9: Es una excusa.
0: ¿La cerveza cuál te gusta?
2: Tiroteo en el lejano.
0: ¿Hay una marca especial? No la nombres, pero ¿hay alguna marca especial que te guste?
9: Una que usan los reyes y las reinas.
0: Ah, bien, esa suavecita, rica. Sí. ¿No te gusta vos, Mati?
2: Sí, me encanta. Muy suave igual, pero sí.
0: ¿Le gusta? Rica.
2: Y
0: rica.
2: Tiene poco cuerpo, pero...
3: Poco cuerpo.
2: Como tomar agua mineral.
9: ¿Quién le quiere calzar un boxer a la cerveza que tiene poco cuerpo?
0: En Malta naciste, dale. ¿Qué es eso?
3: El problema de esas que vienen en botella de vidrio y sentí que te dura menos que la latita.
2: Pero, ¿qué pasa?
0: Compartimos, coinciden que... La cerveza en botella es más fría que en lata, ¿no?
3: Sí, sí. Es más rica.
2: Es mejor, pero es como la gaseosa lo mismo. La gaseosa.
0: Sí, claro, claro.
9: La botella de vidrio es.
0: Sí, claro.
3: Prefiero la cerveza negra.
0: Está bien, está bien, está bien. Son gustos. ¿Cómo sigue tu noche? No como negra, te estoy diciendo.
3: ¿Qué dijo? ¿Quién fue?
0: No como negra, te estoy diciendo.
3: ¿Cómo sigue tu noche? Como si me voy a mi casa, me voy a ver una peli.
0: Sí, no te creo.
3: Y me voy a dormir.
0: No, pero no podemos mentir todo el tiempo con eso.
3: No, por favor.
0: Mentís. No, pero no podemos mentir con eso.
9: Mentís. Ahora soy monaguillo, dale.
3: Yo vuelvo a mi casa.
0: ¿Te está esperando alguien?
3: Sí, un pastel de papa.
9: Entonces no es alguien. Es algo.
3: Bueno, para mí.
0: ¿Puedo contar lo que vas a hacer?
7: Dios mío.
3: Vuelvo a mi casa, como el pastel de papa. ¿Por qué te reí? Me pongo a ver una película que ya tengo guardada en Netflix. Que salió ayer.
0: ¿Pero cómo puede ser que seas tan mentiroso?
3: Me voy a dormir. Estoy cansado, Hernán.
0: ¿De qué?
9: ¿De qué?
3: Estoy cansado. Fue una semana larga.
0: Las semanas son todas iguales.
9: Mentís.
0: Ahorita te estás haciendo señas de un dedo.
3: ¿Qué? ¿Un dedo qué?
0: Señalándote.
3: Me voy a dormir. Y bueno, y mañana.
9: Qué bien, vamos, ¿eh?
3: Tengo peluquero temprano. Tengo el turno con el peluquero a las 9 de la mañana. La carrera a las 10.
9: ¿No es la sprint?
3: No, la sprint a las 6 de la mañana no puedo, no llego.
9: ¿Por qué fue el peluquero?
0: ¿A quién importa el sprint?
9: Yo veo el sprint.
3: No, clasificas.
0: ¿Vos te levantás a las 6 de la mañana para ver eso?
9: No, tenés, me levanté a las 4.
3: Sí, yo también me levanté a las 4, pero no se corría a las 4, entonces me dormí.
0: Pero pará. La carrera empieza a las 6 puntual.
9: Sí.
0: El sprint empieza a las 6 puntual.
9: Sí.
0: Bien, ¿a qué hora te levantás?
9: Y 5 y media ya estoy arriba.
0: ¿Para hacer qué, Gachita?
9: ¿Me hago un café?
0: ¿Mica se levanta con vos?
9: No,
2: para mí siguen. Hernán, para mí siguen de largo.
0: Mica,
2: hoy siguen de largo.
0: ¿Se levanta con vos, Mica?
9: A veces sí, pero no, cuando está temprano.
3: ¿Cuándo fue la última vez que te acostaste tan tarde?
9: No sé lo que es acostarme tarde.
3: No, pero hoy, ¿qué proyectás?
9: No,
3: 2, 3 de la mañana.
9: Ponele.
0: ¿Y te vas a levantar a las 5 y media?
9: Sí.
0: ¿Y después te vas a dormir de vuelta?
9: Yo estoy acostumbrado a dormir.
0: ¿Después te dormís de vuelta?
9: A la tarde, una sietita.
0: ¿No tenés nada mañana en todo el día?
9: No.
0: ¿Y el domingo? Sí. Cilindro.
9: Sí, cilindro a las 7 de la tarde.
0: ¿Estás contento con el fin de semana que se te viene?
9: Sí.
0: Porque no les pasa a ustedes que programan, no programan, proyectan lo que van a hacer, de acuerdo a lo que tengan que laburar, los eventos que tengan.
9: Sí, aparte tenemos...
0: ¿Pinta lindo tu fin de semana?
9: Sí, pues aparte el sábado vamos a celebrar.
0: ¿Qué van a celebrar?
9: Nos nominaron a Martí Fierro, así que vamos a...
3: Sí, felicitaciones, Hacha.
0: Muy bien. Sí, qué bien, Hachita, muy bien. ¿Qué, sale todo el grupo?
9: No, con Mica lo celebramos nosotros.
0: ¿Qué tienes que ver, Mica? Si no está nominada Mica.
3: Vamos a celebrar con Mica.
0: ¿Y por qué el sábado y no hoy?
9: Hacemos nuestro festejo. ¿Y
0: a dónde van? ¿Van a algún lado especial?
9: Sí, creo que sí. Todavía no. Empezamos a pensar hoy.
3: ¿A cenar? Sí.
9: Sí, creo que sí.
0: ¿No vas a bailar con Mica?
9: No.
0: ¿Por?
9: No, pues hace un montón que no voy a bailar en realidad.
0: ¿Era celos ir a bailar con ella? ¿Que la miren?
9: Sí.
0: Bueno,
9: sí.
0: Por eso por ahí no vas.
9: Sí.
0: Está bien.
9: Sí.
0: Está bien, está bien.
3: Dale, Hacha, si la miran, porque es una chica linda.
9: Es obvio que la miran.
3: Pero está con vos.
9: Obvio, ¿y?
3: Sos muy celoso, sos muy tóxico, no celoso.
9: Yo no soy tóxico.
0: Sos posesivo, sí.
3: Pero nada más lindo que vos salir y que. O a vos te estén mirando.
0: Tampoco es lindo.
8: El celoso puede llegar a ser tóxico.
0: Tampoco digamos
3: boludo. Tóxico,
0: Hernán. No, tóxico, no. Tampoco. Es re lindo que la miren. No,
2: tampoco.
9: La diferencia enorme. La diferencia enorme.
2: Hay algunos límites.
0: ¿Y vos qué tenés, Mati?
2: La paso a buscar a Lu ahora.
0: ¿Ahora?
2: Sí.
0: ¿Dónde van?
2: Está en la casa de mis viejos.
0: ¿Ella está en la casa de tus viejos?
2: Sí. Ah, están cenando. Sí, porque estuvimos de temprano.
0: Ah,
2: yo estuve trabajando ahí.
0: ¿Se quedó ella?
2: Se quedó.
0: Con...
2: con mi mamá se quedó. Después mi papá llegó un rato más tarde de trabajar. ¿Están quedaron
0: solos?
2: Claro. Y ahora la paso a buscar como algo y después taza a taza.
0: Yo ¿cómo creo sigue que, el fin de semana? Taza,
2: bueno, con taza, ella. No, después me voy, nos vamos de la casa de mis viejos y nos vamos a dormir a mi casa. Digo,
0: taza de la casa de mi papá.
2: Supongo que ahora llego y algo habrá quedado como algo así.
3: ¿No me da una picadita, algo?
2: No.
0: Estás grande ya, ¿no?
2: Lo que pasa es que a estas 12 de la noche ya...
0: ¿Vas a bailar con ella?
2: No vamos a bailar.
0: No te gusta ir a bailar.
2: No.
9: Mati tiene 20 años, detesto, pero parece que nació en 1971.
2: Detesto ir a bailar. Sin embargo, el domingo tengo un casamiento, por ejemplo.
0: ¿Al mediodía?
2: Tarde-noche. Arranca a las 5 de la tarde y termina cerca de la 1 de la mañana.
0: ¿De quién? ¿Quién se casa?
2: De un amigo mío que se fue a vivir a Nueva Zelanda y volvió específicamente para casarse.
0: ¿En serio? Sí. Qué lindo. ¿Y hay ceremonia?
2: Hace todo, tiró la casa por la ventana.
3: ¿Con una neozelandesa?
9: ¿Toda la que hizo Nueva Zelanda?
2: No, con la pareja que se conocieron acá en Argentina de hace un montón de tiempo, se fueron a vivir juntos y ahora volvieron y hacen el casamiento acá.
0: Qué bueno. ¿Y dónde es la fiesta?
2: Creo que es por la zona de Vicente López.
0: Ah, no tenés ni idea.
2: No recuerdo muy bien.
9: Vicente López, como si fuera Santiago del Este.
2: No, es por la zona.
0: Es por la zona de Tortuguita.
2: No quiero mentir porque no me acuerdo bien la locación, pero
9: creo
2: es un lugar
9: por la zona de
2: extraordinario.
9: Torcuato.
2: Ojalá lo acompañe el tiempo, lo único.
7: ¿Es al aire libre?
2: Una parte es al aire libre y la otra parte es cerrada. Toda la parte ceremonial, ¿viste? Esa parte linda, abierto y después todo cerrado.
0: ¿Ya tenés la ropa?
2: Sí, tengo todo.
0: ¿Con camisa y corbata?
2: Sí, obvio.
3: ¿Saco negro?
0: ¿Por qué digo
2: negro?
0: No,
2: camisa blanca.
0: ¿Cómo? ¿No se van remeras los casamientos hoy?
2: No.
3: Depende cómo sea, si es muy
2: formal. Es elegante, aparte. No elegante sport. Y tampoco, igual.
0: Bueno. Hay que ir con ¿te llevas una herramienta para cambiarte? ¿Vas a ser de los que hace despelote?
2: No. Después me saco la corbata y listo, ya está.
0: Está bien. ¿Y vos, Nacho, te gusta ir a bailar?
3: Pará, Hernán, ya me preguntaste a mí.
9: ¿Qué tiene de malo que te preguntes si te gusta ir a bailar?
3: Fui a bailar la semana pasada. Después de varios años.
10: Es un gran organizador de fiesta, la
3: y
10: verdad.
3: Mañana, hay chances.
0: ¿A dónde fuiste a bailar la semana pasada?
3: A Palermo.
0: ¿Con quién?
3: No, solo.
9: ¿Qué tipo de onda?
2: ¿Cómo? Solo.
0: Para yo decir algo.
3: No, pensé que con alguna mujer. No, solo con un amigo.
0: Tú no fuiste solo, fui con un amigo.
3: Bueno, está bien.
0: ¿A dónde fuiste? ¿A qué boliche?
3: Soria se llama. ¿Qué le pasa? Soria, espectacular.
0: ¿A qué hora fuiste?
3: Y mañana.
0: ¿A qué hora fuiste? Pará.
3: ¿A qué hora fui?
0: Yo te quiero decir algo.
3: Pará
0: un minuto, escúchame. Nos quedan 12 minutos de programa. Si vos me vas a mentir, yo no te hablo más. No te pregunto más.
3: No te estoy mintiendo.
0: No me hagas preguntarte cosas y después me decís cualquier
3: cosa.
0: Habré
3: ido, mira, a la 1 de la mañana y me fui a las 3:00.
0: Malo entonces.
2: Poquito.
3: No, porque el lugar cerró. O cerraba a las 3:30.
0: O sea, llegaste tarde.
9: ¿Fuiste a la matiné?
3: No, a mí no
2: hay lugares que cierran hasta las 5.
3: Yo a las 5 de la mañana no llego. Estoy muerto esa hora.
0: ¿Y mañana dónde vas?
3: ¿Y mañana tengo que relatar a la noche, a la tarde, acá?
0: No, ya no te preguntó. ¿Dónde vas a bailar? ¿Dijiste mañana vas a bailar?
3: Ah, a bailar. Mira, no lo tengo confirmado todavía. Hay una posibilidad.
0: ¿Con tu mismo amigo?
3: Sí.
0: ¿Está en pareja o no?
3: Es amigo, Hernán.
0: Bueno, está bien.
3: Hay posibilidades. Hay un homenaje. Hay un corriente, ¿te acuerdas dónde fuimos? ¿Fuimos en algún tiempo?
0: Ah, un cumple que tuvimos.
3: Claro, bueno, al lado hay una fiesta homenaje a Gilda.
2: ¿Eh? Un tributo a Gilda.
3: Y van a tocar bandas de cumbia.
0: No te puedo creer.
3: A mí me encanta la cumbia. Entonces, yo lo que tenga que ver con la cumbia es genial. Si es electro, no te piso. Detesto el electro. Así que hay un homenaje a Gilda.
9: Palermo, el otro día, ¿qué onda bailaste?
3: No, cumbia. Porque pasé por el. Estaba yendo a tomar algo, pasé por la puerta y escuché cumbia. Entra.
0: ¿Bueno?
3: Sí, muy bueno.
0: Escuchá.
2: Qué lindo
0: los viernes. Hola, los viernes.
3: Sí, aparte me suena esto de mañana. El mañana es una locura.
0: Éramos tan felices.

0: Qué buen tema de cancha esta, ¿no?
1: Quiero la abuela.
0: Rondo, canta.
2: Experto en canciones de cancha.
1: ¿Qué será el fin de semana del Bondo?
3: ¿Querés venir, Hernán, mañana?
0: Subí.

0: Qué lástima.
1: Yo no sé si llego porque me parece que es medio temprano y no llego.
0: Yo fui a bailar también hace poquito.
1: ¿Sí?
0: Sí.
2: ¿A dónde?
0: Augusta. ¿Conocen?
1: No. ¿Con quién fuiste?
2: ¿Dónde es eso?
1: Amigos.
0: ¿Cómo?
2: ¿Dónde es eso?
0: En Palermo. Mira. Es en el
1: sí,
0: golf.
1: Fuimos a comer. Fuimos, nosotros ahí.
0: Un cumpleaños, no. ¿Te acordás?
1: Sí.
0: El cumpleaños de Bourdieu creo que fue.
1: Sí, creo que sí. Sí, era de Bourdieu.
0: Pero el año pasado fue eso. Fuimos con Bourdieu, Orieta, la médica.
1: Sí.
0: ¿Sí? ¿Vino?
1: Ay, no me acuerdo.
0: Lo habremos perdido, no lo hemos encontrado.
1: No, sí, me parece que no estaba.
0: ¿No estaban, sí? Pero Bourdieu y Orieta estaban.
1: Sí, Bourdieu y Orieta seguro.
0: Sí.
1: Nosotros dos, la médica. ¡Me olvidé del trencito! No, era el cumpleaños de Orieta.
0: Era el cumpleaños de Orieta.
2: ¡Qué locura!
0: Orieta, Bourdieu, Nacho, yo, la médica.
2: Trucci.
0: Ah, y Germán Trucci. Y Trucci.
2: Trucci que no se pierde una, Trucci.
1: ¡Era locomotora!
0: Sí.
2: ¿Y eso termina también a las 3 de la mañana como lo de Nacho?
0: No, ese termina más tarde.
2: Ah, más tarde.
0: Pero se puede ir a cenar ahí.
1: Sí.
0: Puedes ir directamente 12:30, 1, como fue Nacho. O puedes ir a... O podés ir a cenar y cuando termina de cenar se corre en la mesa.
1: ¿Fuiste con amigos?
0: No, fui con mi pareja.
1: Ah,
2: qué detalle.
0: ¿Qué está mal?
2: No, absoluto.
0: Después vino otra pareja amiga.
2: Ah, está bien.
0: Muy bien, lo pasamos muy lindo.
1: Y después como 4 de la mañana, que terminó 3 de la mañana.
0: No sé, me habré ido 3:15, 3:30 más o menos.
1: Mirá. ¿Sabés cuál es el tema ese? Yo me fui a Palermo porque lo tenía a 10 cuadras, fui caminando. Uh-huh. Y el alcohol no podés tomar sin manejar.
0: Sí, no, claro. Nosotros fuimos en Uber.
1: Por eso.
0: Sí, fuimos en Uber. Porque a mí me... Yo cuando voy a Simbolich, no voy nunca, ¿no? Pero cada tanto, si voy, me gusta tomar.
1: Bueno,
0: un poquito, me gusta.
2: Eso es lo que más chancha para salir a mí.
0: ¿No te gusta tomar?
2: No, al revés. Cuando sal... ahora me
0: pero te tomas un Uber.
2: No, ahora me acostumbré
0: en
2: bastante.
0: Una aplicación,
2: sí, pero a mí en casero me queda todo lejos.
1: Claro.
2: O sea, yo tengo que ir a San Martín, miércoles. Y en San Martín termina todas las 6 de la mañana, eso
0: también. Pero no puedes ir a Palermo, ¿cuánto tardas en Palermo? ¿Media hora?
1: Sale un huevo,
2: Hernán. Sale Hernán.
0: ¿Sí? 20 mil pesos puede salir en un Uber.
1: Con suerte.
2: De ida y después de vuelta.
1: Claro, bueno,
0: si quieres ir a bailar un día, yo te presto.
2: No, yo no tengo tu billetera.
0: He venido a dormir a mi casa.
2: Recién hubo un,
0: te invito a dormir a mi casa.
2: Desparramo, pero.
0: Vamos, todo loco. No. Te invito a dormir a mi casa.
1: El miércoles son los 10 años de Maldini. Acá en el DOT.
0: ¿En serio? ¿Este miércoles?
1: Barra libre. Es un chivo, pero no es un chivo, ya estamos hablando.
2: Sí.
1: De 7 de la tarde a 2 de la mañana.
0: Parece bastante. 7 de la tarde a 2 de la mañana, ¿qué tenemos?
1: Tenemos
0: yo el miércoles tengo. Estoy en chivo. Junín. Pero por ahí se vuelve Junín rápido.
2: Una vuelta.
1: ¿Cómo está la planilla? A ver, la planilla estaba por acá.
0: Podríamos ir,
2: está
0: ¿no?
2: Está allá la planilla.
0: ¿Estás para ir?
2: Doble turno.
1: Pará, a ver. Miércoles.
0: El Kili mandó la planilla, para mí está equivocado.
1: 21 a 15 a 23.
0: ¿Tenés eso? En el programa.
1: Acá tenemos con Juanma y Achita.
0: Y bueno, después de las 11.
1: 11 y cuarto.
0: 11 y cuarto está ahí.
1: Hasta las 2 de la mañana. Puede ser.
0: Está mal, ¿eh? Bueno, no se toma.
2: Hay que acostumbrarse a no tomar también cuando puedes, sí, puede no salir y no pasarla muy bien,
0: sí,
2: ¿eh?
0: Sí, sí. Bueno, Farsil dice que casi siempre sale y no toma. Divertísimo.
2: Bueno, yo no le creo nada.
1: No, lo bueno es que podemos ir antes y después.
0: ¿Qué hace? La previa,
2: si
0: comentario.
2: Si vas y volvés un boliche, vas al bar un ratito,
1: no,
2: venís a relatar y volvés, tenés un problema serio.
1: Sí. Che, no es mala, ¿eh?
2: Problema grave.
0: Me gusta, ¿eh? ¿Vamos? ¿Quién más? ¿Quién está?
2: Y yo capaz puedo, ¿eh?
1: Mirá cómo vamos.
0: Y podés venir con tu chuta también.
2: Claro, le puedo decir a Lu. ¿Por qué no?
0: ¿Vos tenés programa hasta
2: Mika,
0: las 11?
2: ¿Mika, por ejemplo, viene?
3: Pues yo tengo que madrugar.
0: Está bien, pero venís
2: una vez que madrugar.
3: Madrugo todos los días.
2: Pero una vez que no, una vez que no dormí.
0: Pero está
1: la chita.
2: Una vez.
1: Aparte vos tirando pasos de... Me muero, me vuelvo loco tirando pasos de...
0: Pero tengo una pregunta. Si vos hoy te vas a acostar 2, 3 de la mañana,
3: sí.
0: Te vas a levantar a las 5 para ver una carrera aburridísima.
3: Pero a mí me gusta.
0: No, ya dijo que no te gusta. ¿Podés venir con nosotros a tomar algo hasta la una?
2: No,
0: dos a la
2: una.
1: ¿El Gondo viene?
0: ¿Vos venís?
1: ¿Qué? ¿Qué dice?
2: Le decimos a Juan.
0: Tan pareja tiene que pedir permiso hoy.
1: ¿En serio está diciendo?
2: Pero tráela.
0: ¿Y vos tenés programa?
4: Te dicen pollera.
2: Yo tengo el programa de streaming de Ferro hasta las 11, pero de ahí vamos rápido.
0: ¿Puedo venir a mi... ¿Cómo va?
2: Y después arreglamos, nos encontramos.
1: Achita puede ir con...
4: Ferro es un desastre, ¿eh?
0: Sí.
1: Y bueno, yo me quedo afuera.
0: No, venimos, también vamos con
1: mi amigo.
2: ¿Sabes a quién le puedo decir? De ahí de Ferro Stream, a Damián Villar.
0: Sí, claro.
2: Puede venir Damián.
0: Oh.
2: Con Cande.
0: Bien, a ver qué quiere el Gondo.
2: Bueno.
1: No. Si se baja, acá se hace la cruz.
0: El que, si quieren, el lunes también vamos a confirmar. Pero el que dice que va.
2: No, yo
0: si
2: voy.
0: Si baja, chao. Vamos a meter miércoles y jueves, ¿eh? Está bien.
2: Bueno.
0: A jueves tenemos.
2: Está bien,
0: jueves
2: hay asado doble amarilla. El miércoles una cosita así rápido, unas.
0: Es una tomadita así. Un
2: vasito y listo.
0: Rapidito. Bueno.
1: Espera. Yo voy a ir si va Chita.
2: Ah, para eso también, ¿eh? Si no va Chita, yo no voy.
1: Si no va Chita, yo no voy. Escúchame, después dormí la siesta.
0: No, ni a ¿te da vergüenza ir?
4: No,
2: está, ya arruinó todo.
4: Quedó muerto.
0: ¿Te puedes decir algo? Dormir la siesta.
4: No, pero quedó muerto.
1: No, anda con Mica, no, no te deja.
4: Mica tiene que llevar a su hijo al colegio.
2: Ah, ya está, ya está. No, no.
1: Pero dormido yo.
2: Arruinó todo. ¿Vos sabés que el jueves no viene tampoco?
5: Más viejo que.
2: El jueves no viene tampoco.
0: ¿Sabés que el jueves no vas a venir al asado tampoco?
4: Sí, tranquilo.
0: ¿Sé que estás raro? ¿Estás canchero?
1: No. Sí, sí, no sé. ¿Estás bien, Hacha?
4: Muy bien.
1: ¿Vos? Yo estoy perfecto.
4: No se nota.
0: Bueno, estamos llegando casi al final. Se va a venir Silvio Maverino con Leo Orieta.
1: Hola. ¿Cómo está, no?
0: ¿Qué prometió Maverino para ahora?
1: El informe este podría salir
2: de Atlético domingo, Tucumán, ¿no? Y Talleres, el escándalo de la reserva. ¿Vamos
0: a saludar a Maverino? Me gustaría saludar a Mave, ¿eh? Si está, no sé, por ahí todavía está en la bici.
4: Vamos,
1: adelante.
2: Yo quiero saber, porque a mí me contaron cosas de ese partido terrible, ese de los Acosta. Ahora, ¿qué? Peleas fuertes. Con gente que estaba presente ahí, muy fuerte lo que pasó. Que siempre los Acosta. Siempre los Acosta presente en los escándalos.
0: Sí, bueno, habrá que ver que.
6: Siempre hay quilombo.
0: Justifica la reacción.
2: No.
0: Pésimo arbitraje. Le dio un gol Atlético con Tucumán sobre la hora que no entró la pelota.
2: Sí, además la falta, cometió una falta uno de los defensores que había que expulsarlo porque era este último recurso, pero expulsó al otro, se equivocó. Confusión de
0: mientras estamos esperando a Maverino, que no sé si tiene ganas de salir con nosotros, me quiero ir a Santa Fe, me quiero dar una vuelta con Hoeffler. Hoeffler.
7: 5:30 del segundo tiempo aquí en Santa Fe, gana Defensa. 2-0, recordemos, gol de Juan Gutiérrez y de Pérez. Para decirle al relator, yo para el jueves estoy.
1: ¡Ah! Miércoles era.
7: No, yo jueves el asado.
1: ¡Ah!
7: Yo quiero comer.
0: Me gusta. Está bien. Mirá, lo merece, Hoeffler. Hoeffler.
1: Estás invitado.
0: Te hago una pregunta. Pero vos no tenés. ¿Puede pasar?
7: Sí, señor, pero terminamos a las 9 de la noche.
0: Y lo pasa que
1: ya estamos organizando a las 7. Porque tenemos que
2: va a ser
1: las 11.
4: Se transforma, puede morfar. Se transforma.
1: Claro. Puede, pero esperá, ¿podés salir un ratito antes o no?
7: Sí, obvio, claro que sí.
0: ¿Podés salir 8:30?
7: Sí, señor.
0: Bueno, te esperamos hasta las 9 para comer entonces.
7: ¿En dónde es? ¿Qué barrio?
1: Bueno, después vemos.
0: Bueno, después va a venir todo el país a comer. No podemos.
7: Te digo el barrio, no la cuadra.
1: Entretenido Santa Fe, ¿no?
0: Entre Devoto, Villa del Parque, Montecastro, por ahí.
7: Perfecto.
0: Agarra, Panamericana, General Paz, llega enseguida.
7: Genial.
0: Bueno.
7: Jueves, 21 horas estoy.
0: Yo le digo una cosa. Dígame. No falle, ¿eh?
7: No, jamás.
0: No falle.
7: Jamás.
0: Bien, bueno, Hoeffler, a todo esto usted está en Santa Fe ahora, ¿no?
7: Sí, señor.
1: El partido, ¿no?
7: 2-0 gana Defensa, es un paseo. Esto.
4: Es que había mucho olor de las parrillas de ahí.
2: Va a ser importante el postpartido.
1: No, lo cancheo, que está fijo, ¿no?
0: Bueno, lo puedo saludar a Maverino. Maverino, ¿cómo le va? Buenas noches, bienvenido.
8: ¿Cómo te va, querido Hernán? ¿Todo bien? Abrazo grande a esa banda.
1: ¿Qué Benedito?
4: No, bueno.
8: ¿Cómo te va?
0: Pero cualquiera puede decir cómo te va.
8: ¿Cómo estás, Nacho, querido?
0: Mave.
8: Sí.
0: Vos el jueves, de casualidad, no estás por la capital federal, ¿no?
8: El jueves. A ver, que mandó el Kili Prado en tiempo y forma, como siempre, la planilla.
1: ¿Qué decís? No,
0: no importa.
1: Nunca estás en la semana, me ha venido.
0: No, digo, por ahí.
8: No, pero si no hay programa, es más fácil que pueda arreglar y pueda ir. ¿Se entiende, Nacho?
1: Ah. No, tenés programa a las 11.
8: Qué lástima.
1: Bueno. ¿Cómo debería ser el programa?
8: hubiese empezado por ahí.
1: Lo que puede ser un asado como Averino.
8: Bueno, podemos transmitir el asado en vivo.
6: Dios mío.
8: ¿Dónde es? Hernán,
0: En
8: casa de familia.
0: Sí, casa de familia.
8: En una parrilla.
0: No, casa de familia.
8: Casa de familia.
0: En Zoom de familia.
1: Tienes 11:30 el programa.
8: De 11:30 a 12:30.
1: Sí,
8: y bueno,
1: te vas a las 11 y listo.
8: Ah, bueno, yo decía llegar a 12:30. No,
0: no, ya no vamos a estar a esa hora.
8: No queda nada.
0: Podemos arrancar 7:30, 8, como para comer a las 9. Y vos 11:45 te podés ir. Te vas con Pesucci y con Orieta.
8: Entiendo que es cerca de la radio.
0: Sí, tardás 20 minutos.
8: Bueno. Vamos a hacer la logística.
1: No está convencido.
8: No, usted sabe.
2: Mucha vuelta.
8: Vengo con un lastre, con un auto de TC, ¿no? Imagínese.
0: Ah,
8: ¿no?
0: Claro.
8: No es fácil arreglar las cuestiones.
0: Bueno, piénselo, hasta el lunes nos puede responder.
8: El lunes le respondo, por sí o por no.
0: Bueno, ¿qué se viene ahora en el programa?
8: A Sergio de Tigre, ¿se acuerda?
0: Sí, claro.
8: Por sí o por no, Sergio, dale.
4: Por
8: no
4: sí
8: es tan
4: o por
8: difícil.
4: No.
0: ¿Qué se viene?
8: Claro que sí. Bueno, vamos a tener en el arranque, en exclusiva para Dispor Radio, a través de Dispor Show, el informe del árbitro de ayer de Atlético Tucumán.
0: Epa.
8: Y Talleres en reserva, que fue realmente escandaloso.
0: ¿Es fuerte el informe?
8: Es fuerte el informe. Aparecen señalados los dos hermanos Acosta, tanto Rodrigo como Lautaro.
0: Ajá.
8: El título el durísimo informe arbitral tras la batalla campal entre Atlético Tucumán y Talleres. Piñas, proyectiles y amenazas en el vestuario. Uf. Le dejo un anticipo. Alguien pateó la puerta de los árbitros.
0: Sí, sí. Yo eso, esas imágenes están, ¿eh? Y no eran ninguno de los dos hermanos.
8: No, es un integrante del cuerpo técnico, sí, de Talleres. Sí, sí. Que incluso cuando dé lectura a lo que informa el árbitro del partido, se van a dar cuenta que es cordobés, Balarino, por cómo habla.
0: Claro. Bueno, parecía vamos a estar atentos a tarde, entonces, sí. Mabe.
8: Correcto, abrimos con eso y obviamente con todo lo que dejó Boca y con el golpeado Höfner. Esperemos que no haya más goles en Santa Fe.
0: Le mando un abrazo grande y buen programa.
8: Lo mismo, Hernán, abrazo grande para todos.
0: Ahí está, Mabe, ella se viene el show de Mabelino con Orieta. El jueves tenemos asado, se van sumando la gente, se van sumando los compañeros. Que tengan todos un buen fin de semana, ¿eh?
8: Abrazo.
0: Pásenla linda.
8: Buen fin de
0: semana. Chachito, con todo en sprint, ¿eh? Chau.

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1: Muy buenas noches, pero qué placer saludarlos. Aquí comenzamos este programa de viernes de Disport Show, 9 de octubre, 23.02, después de doble amarilla. Abrazo grande a la banda, gracias por la invitación al asado. Haremos la logística para intentar estar el próximo jueves. Es un viernes donde arrancó la fecha 12 del campeonato y como siempre tenemos fútbol en vivo, como nos gusta. Y además los coletazos de ayer, de esa batalla campal, hace un ratito lo contábamos en doble amarilla. Vamos a estar ampliando en el arranque del programa, en exclusiva, todo lo que informó el árbitro del partido. Atención Córdoba, porque es duro el informe para los hermanos Acosta, para Rodrigo, el entrenador, y para Lautaro, su hermano ayudante de campo. Pero se está jugando a esta hora la fecha 12, ya jugó Boca, nos metemos con lo que dejó el empate del Xeneize en Córdoba en breve. Ya voy a ir a Santa Fe con Ezequiel Huefner, pero saludo como siempre a J. Castro en la puesta en el aire. Abrazo grande, J. querido. Lo mismo para Lucas Suárez, Facu Yonto en la producción y nos acompaña el Golden Boy de Berazategui, el querido Leo Orieta. ¿Cómo va, amigo? Bienvenido.
2: ¿Cómo va, Mae? Abrazo grande. Así es, con mucho fútbol por el fútbol argentino. Finalmente, en este viernes, mañana va a comenzar también la Primera Nacional. Y como siempre, toda la información del fútbol internacional con Ramón Díaz, que al final parece que le dijo que no al claro. Corinthians. Va a quedar
1: al
2: esperando.
1: Al final no vino Ramón, ¿no?
2: Al final no vino Ramón, sí señor.
1: Va a quedar para la próxima, que guarde la cortina, que en cualquier momento la podemos utilizar, pero no es el momento para que Ramón Díaz, por decisión del riojano, regrese al Chimao. Veremos quién es el reemplazante de Diniz, que fue eyectado del cargo. 19º entrenador que deja el cargo en el Brasileirao en 29 fechas. Como pasa en la Argentina, también en Brasil, la picadora de carne, que es el banco de los suplentes. Ya te pido a la carrera los finales, vamos a estar ampliando en breve de esta fecha 12, pero quiero irme a Santa Fe porque está Ezequiel Huefner con el partido en curso entre Unión y Defensa y Justicia en el 15 de abril. ¿Cómo va, Ezequiel? Bienvenido.
3: ¿Cómo va, Mabe, Leo, compañero? Buenas noches, el placer de saludarlos. 14 tenemos el segundo tiempo aquí en Santa Fe. Gana Defensa 2-0, goles de Gutiérrez y Pérez, uno pegadito atrás del otro. Fue para el Halcón de Varela, que finalizó el primer tiempo ganando 2-0 y que ahora está manejando este arranque del segundo.
1: Es justa la victoria del Halcón, una ráfaga.
3: Sí, señor.
1: Te escuchaba recién en doble amarilla. Los goles sobre el final del primer tiempo, a los 43 y a los 45, ¿lo justifica desde el trámite el triunfo del equipo de Bacari?
3: Así es, lo justifica desde el trámite, un Unión que había comenzado mejor en los primeros 15 o 20 minutos del encuentro y un Defensa que ya en la mitad del primer tiempo comenzó a manejar las riendas del duelo y que de esta manera lo está ganando 2-0.
1: Bueno, algo para marcar del arbitraje del siempre cuestionado Darío Herrera.
3: Aceptable por el momento, no vamos a ponerle puntaje hasta que no termine, pero claro, dentro de todo aceptable.
1: Muy bien, volvemos en un ratito. Ojalá que con un 2-0 se termine todo, ¿le parece,
3: relator? Ojalá, Mavi, abrazo grande.
1: Abrazo grande, ya vuelvo a Santa Fe, está ganando Defensa y Justicia, 2-0, es el comienzo de la fecha 12 del campeonato clausura en la República Argentina, que ya tuvo, Leo, en el primer turno una gran victoria visitante en Mar del Plata.
2: 3-1 de Sarmiento de Junín, visitando al Aldosivi de Mar del Plata. Para el Aldosivi marcó Castro, para el lado de Sarmiento de Junín, Marabel, Mavila y Herrera, un resultado que lo deja en jaque al tiburón.
1: Bueno, en un ratito voy a estar repasando la tabla de posiciones, tanto arriba como abajo, porque Sarmiento se afirma en zona de clasificación y además desde la matemática, el equipo del Colo Saba ya logró el primer gran objetivo del año. aseguró hoy su permanencia en Primera División con este triunfo 3-1 frente a Aldo Civi. ¿Qué pasó en La Plata en el segundo turno?
2: Lo ganaba el Decano 1-0 en su visita a La Plata con gol de Lautaro Godoy y lo empató sobre la hora a los 95 minutos de penal el Chelo Torres para lo que fue Gimnasia 1, Atlético Tucumán 1.
1: Ya nos vamos a meter con las voces del empate de Boca, pero contale a algún paracaidista que estuvo desconectado, que no se enteró, ¿qué pasó en el Kempes entre La Gloria y el Ceneice?
2: Partidazo en Córdoba 2-2 entre Instituto y Boca. Lo comenzó ganando Instituto, gol de Alarcón, lo empató Boca con gol de Ener Valencia. Otra vez pasaba al frente de La Gloria con gol de Galván. Apenas comenzó el segundo tiempo y rápidamente lo empató Boca con Miguel Merentiel. 2-2 y final. Repartieron puntos.
1: Bueno, ya vuelvo con las tablas, con las voces de esta jornada número 12, pero me detengo para describirles y contarles en exclusiva lo que acaba de poner el árbitro Valentín Ibáñez Mesa, el árbitro del partido Atlético Tucumán Talleres ayer por la fecha 12 de la División Reserva, en su informe al que hemos accedido de manera exclusiva. Le mando un abrazo al Topo. Está viajando, no puedo decirle a dónde, el querido Topo.
2: Dijo un partido del ascenso.
1: Ah, bueno, ya había contado, ¿no? Claro. Es cierto. Mañana va a estar en un partido del ascenso. Veo que usted sigue atentamente la vida del Topo, ¿no? No voy a dar más, más datos porque en cualquier momento me voy a pisar y si les digo quién es el Topo es un escándalo mundial, ¿no? Bueno, antes de viajar al lugar de destino, a una cancha del ascenso.
4: ¡Cuidado!
1: El ascenso, Cristina, te cuento a vos y a la gente que nos sigue, es un torneo muy federal. Hay equipos de todas las provincias. Puede estar viajando a la capital, puede estar viajando a la provincia de Buenos Aires, puede estar viajando a Santiago del Estero, ¿por qué no? A Tucumán. Vaya uno a saber para dónde está viajando el Topo. Pero antes de viajar, me mandó el informe, me dice, mirá,
2: muy bien,
1: esto todavía no lo tienen ni los integrantes del tribunal, ni los dirigentes de Atlético Tucumán, que hace un ratito se enteraban, por quien les habla, de lo que había puesto el árbitro en el informe. Entiendo, sin ser egocéntrico, que también se están enterando en este momento por la publicación del gráfico y por este audio de Disport Show, también los dirigentes de Talleres de Córdoba, para que vayan preparando el descargo, porque el próximo jueves seguramente el Tribunal de Disciplina le va a dar vista a la gente de Talleres para que haga su descargo. Porque el informe, después podemos cuestionar el arbitraje, que fue muy malo, según lo que opinaron todos los que vieron el encuentro de ayer, podemos cuestionar el arbitraje de Valentín Ibáñez Mesa, pero otra cosa, por otro carril, va su informe, que es por lo que termina después sancionando, no solo en este caso. Ustedes saben que el Tribunal de Disciplina, más allá de imágenes que puedan ocurrir o que se puedan ver, de hecho, en la Supercopa Internacional, en el partido entre Estudiantes y Rosario Central, ayer les contábamos que el Tribunal de Disciplina le solicitó a la empresa Torneos que facilite todas las imágenes disponibles para evaluar si hay alguna otra imagen y después, entiendo, el otro jueves, salga el fallo definitivo. Se espera la sanción para Juan Sebastián Verón. ¿Cuál será? Todavía no lo sabemos. Bueno, acá, más allá de que hay imágenes, el Tribunal de Disciplina generalmente falla a través del informe del árbitro. Y el informe del árbitro es lapidario. Arranca diciendo Valentín Ibáñez Mesa, luego de los festejos por el segundo gol de Atlético Tucumán, y una vez finalizado el partido, observo a los señores Rodrigo Sebastián Acosta y Lautaro Germán Acosta, paréntesis, miembros del cuerpo técnico del Club Talleres, Rodrigo el técnico, Lautaro el ayudante de campo, quienes se encontraban en el sector del público local empujando e insultando a personas no identificadas de la parcialidad local, de esta manera accionando y poniendo en riesgo la integridad física de los mismos. En esa misma línea, el acta agrega, dichas personas de la parcialidad local reaccionaron y comenzaron así una gresca generalizada con intercambio de golpes de puño y también realizando golpes con objetos contundentes. Esto es lo que dice el árbitro del partido sobre la génesis del conflicto. No identifica al padre de Avendaño. Entiendo que no lo debe conocer. Recordamos que ayer un dirigente de Atlético Tucumán, en diálogo con LB12, con el colega Julio Rubino, dijo que Lautaro Acosta, palabras más, palabras menos, le dijo a Avendaño, que le gritó, esto hay que decirlo, el gol a la gente de Talleres, y eso generó el enojo de los chiquilines de Córdoba, sobre todo de los hermanos Acosta, gritó el gol haciendo el topollillo, y Lautaro Acosta, palabras más, palabras menos, le dijo, sos malo, por eso te bajaron a reserva.
2: No le ganaste a nadie.
1: No le ganaste a nadie, por eso te bajaron a reserva, sos malo. Eso, según denunciaron en Atlético Tucumán, le dijo Lautaro Acosta a Avendaño, y cuando Lautaro le decía estos calificativos, tenía al lado al padre de Avendaño, y ahí se genera la gresca. Esto denuncia Atlético Tucumán. Bueno, el árbitro denuncia que estaba Lautaro Acosta y que empieza a insultarse y a empujarse con personas no identificadas de la parcialidad local. Si nos guiamos por el relato de Atlético Tucumán, una de esas personas es el padre de Avendaño, Avendaño que reaccionó ante los dichos de Lautaro para su hijo. Sigo con el informe. Según consta en este escrito, a la misma vez que se inicia el conflicto, fue abierto el portón que separa el campo de juego de la zona de público y de esta manera participaron de dicha gresca varios jugadores. Atención que hay jugadores expulsados. A raíz de estos hechos, el árbitro, en el informe, individualizó a los implicados directos de ambos planteles, más allá de los expulsados de Talleres durante el encuentro.

0: sacarlo como responsable, porque si no hubiese festejado el gol de esa manera, esto se hubiese evitado. Luca Ian Ramírez, jugador número 21, y Gabriel Machena, jugador número 22, los tres de Atlético Tucumán. Mientras que por Talleres fueron señalados por el árbitro Jeremías Florentín, el arquero, entiendo, el número 1, Mariano Ezequiel Albornoz, camiseta número 3, y Gonzalo Nucio, camiseta número 13. Esto no es todo. Lo más,
1: hay más,
0: entre comillas, interesante viene a continuación. La parcialidad local, en su gran mayoría, fue identificada por la terna arbitral tomándose a golpes de puño. Y marca también el árbitro que tanto el cuerpo técnico de Talleres como a los jugadores de dicho club también se los ve agrediendo con objetos contundentes a las personas ya nombradas. El capítulo final de este escándalo se trasladó al pasillo interno hacia el camarín de las autoridades. Sobre esto, el juez del partido asentó en el formulario. Se identifica a la persona Matías Buzo. Recién, cuando charlaba con Hernán, por error, uno está viejo ya a esta altura, decía Balarino, pobre Balarino, es Matías Buzo, miembro del cuerpo técnico del Club Talleres, el que aparece también marcado por el árbitro. Se lo ve a Matías Buzo dirigiéndose hacia el vestuario de la terna arbitral, dándole una patada a la puerta de manera violenta, aún estando la presencia del personal policial, acompañado de amenazas. Poco le importó a Matías Buzo, según el árbitro, que estuviesen las fuerzas policiales, se dirigió hacia el vestuario de la terna arbitral, le dio una patada a la puerta de manera violenta. Y ahí no termina todo. Vamos a cuidar el lenguaje, mi querido Orieta. 23:14, si bien ya estamos después de las 10 de la noche, entiendo, puede haber muchos chiquilines del otro lado escuchando.
2: Ahí se puede poner pi.
0: Claro, claro, correcto. Atento, Jota, como siempre. Bueno, ¿qué dijo Matías Buzo, miembro del cuerpo técnico del Club Talleres, además de pegarle una patada de manera violenta a la puerta del camarín de los árbitros? Se metieron al vestuario estos hijos de mil PUTA. En el informe está detallado con todas las palabras, ¿no? Se metieron al vestuario estos hijos de mil, la C de su madre, hijos de P, ustedes son los responsables de esto. H de mil PUTA. Que den la cara estos cagones de mierda. Son unos culiados para hacer esto.
1: Bueno, ahí ya creo
0: por,
1: que...
0: Por esto marcaba que, no caben dudas, que Buzo es cordobés, ¿no?
1: Claro.
0: Mario Buzo. Son unos culiados.
1: Le dio tonada.
0: Pasó Germán Trucci y dijo, no puede ser tan cordobés. Bueno, son los responsables, cagones de M, en la cara. Estaba como loco, ¿no? El amigo Buzo. Bueno, por último, el árbitro denunció que la intimidación continuó con la participación de otro colaborador del conjunto visitante. También identificó al ya mencionado Lautaro Acosta, gritándoles de manera violenta. Esto Lautaro le dijo al árbitro: son unos ladrones, hijos de P, den la cara, ladrones, se llenan los bolsillos y se cagan en todo, H's de P. Este es el informe ya remitido al Tribunal de Disciplina del árbitro del partido del escandaloso final de ayer entre Atlético Tucumán y Talleres de Córdoba. Partido de la división reserva, fecha 12, ganó Atlético Tucumán 2-0 cuando hizo el segundo gol. El conjunto de Cano se desmadró la situación y las imágenes son de público conocimiento.
3: Mirando con de todo.
0: Claro que sí, se han viralizado en todos los medios. El informe exclusivo de Disport Show, de Disport Radio y del gráfico web del árbitro Valentín Ibáñez Mesa. 23:16, damos vuelta a la página, nos metemos una vez más en el torneo local, vuelvo a Santa Fe. ¿Cuánto le queda, Ezequiel Hoefner, a la victoria de Defensa y Justicia frente a Unión?
4: Le quedan 19 minutos más lo que adiciona el árbitro del duelo, tenemos 26 y medio del segundo tiempo, ya en el partido que ha entrado en una meseta con Defensa manejando los hilos, pero con un Unión que quiere al menos llegar al primero por la vía aérea. 26 y medio del segundo tiempo, sigue ganando Defensa 2-0.
0: Bueno, empató.

0: El conjunto de Diego Flores, del traductor, en Córdoba 2-2 frente a Boca. Lo ganaba dos veces la Gloria, primero por intermedio de Fernando Alarcón. Lo empató Boca gracias a Ener Valencia. Lo dio vuelta otra vez estuvo arriba Instituto con el gol de Jonathan Galván en el comienzo del complemento, y otra vez volvió a empatarlo Boca con el gol de Merentiel, que entró y al toque la mandó a guardar. 2-2. Bueno, vamos a escuchar a los autores de los goles del equipo de la Docta. Primero Fernando Alarcón, que además habló de Boca y de la Sudamericana. A ver si tiró buena onda.
1: Bueno, por algo están peleando los tres frente ahí. No es casualidad eso, te lo aseguro. Es jerarquía pura, no te puedes concentrar. Y bueno, en la que fuimos para adelante, encuentran ahí a la espalda nuestra. Y bueno, como hablábamos.
2: La bronca eso, porque sé que lo habían preparado y lo habían pensado también.
1: Sí, tal cual. Es que somos un equipo que nos pide eso, Diego. Nos pide que salgamos, que achiquemos. No lo podíamos dejar que nos generen juego ni Palacio, ni a la vez Paredes, que lo busca, continuamente busca filtrar. Era un poco la idea nuestra taparle eso. Por momento lo hicimos bien y bueno, por momento es normal. Que tengan esa calidad y que entren esos pases. Pero creo que me quedo con lo que hace el equipo, con lo que compite, con lo que juega todos los fines de semana. La verdad que es una locura y bueno, contento porque sumamos un punto por lo menos. Nos queríamos dejar los tres puntos acá en casa, meternos ahí en el pelotón de arriba, en la tabla anual. Pero bueno, importante sumar.
2: Sos de los más experimentados del equipo. Contame, no sé si te había tocado en algún plantel, con Juan Pablo y Pablo lo revisábamos. Es impresionante la cantidad de goles que tiene el equipo a través de ustedes, de los defensores. Son prácticamente ustedes los goleadores del equipo.
1: Sí, bueno, la verdad que no lo tenía eso, a esa estadística. Sabemos que nos hacemos fuerte ahí por esa vía. Es algo que te hace ganar partido y bueno, tratamos de hacerlo lo más eficaz posible. Hoy nos está tocando a nosotros, pero la realidad es que el equipo, nuestro delantero ya le va a llegar, te lo aseguro. Acordate que le va a llegar en el momento donde más lo vamos a necesitar. Así que nada, pedirle a la gente que siga creyendo, que siga confiando en nuestro equipo, en esta banda que va al frente y que lo va a representar de la mejor manera.
2: ¿Qué sería en cuatro fechas meterse por primera vez en la historia en una Sudamericana en el 2027 para vos y para el plantel?
1: Te lo voy a decir algo personal. Es un sueño que anhelo y bueno, después obviamente grupal, la verdad que esta banda me demuestra todos los fines de semana que tiene un hambre, que quiere conseguir eso y bueno, es todo lo que sueña el mundo instituto, así que ojalá se lo podamos regalar a nuestra gente, a nuestra familia y bueno, a nosotros mismos también, que es un mimo para algo que nos esforzamos tanto.
0: La palabra de uno de los defensores goleadores del equipo, como le marcaba Chiquito García a Alarcón, Instituto tiene una gran cantidad de goles de defensores. Bueno, el goleador del equipo es Juliano Cerato, tiene 4, Fernando Alarcón tiene 3 y después aparecen con 2, Lionel Mosevich, Alex Luna y De La Fuente. 19 goles tiene Instituto en el campeonato. El primer gol lo hizo Alarcón, después empató Boca y otra vez en el amanecer del complemento desniveló la Gloria, el 2-1 de Jonathan Galván, que calificó este punto de bueno, de malo, de muy bueno. A ver qué dijo.
3: Es un punto bueno, creímos que lo podíamos ganar, lamentablemente la terminan empatando dos veces, pero bueno, es un punto que sirve contra un rival de jerarquía. Nosotros estamos para seguir sumando.
2: Le quedan 4 finales a este equipo que sigue líder y que va por todo, ¿no?
3: Vamos partido a partido. Sabemos que cada partido que jugamos es una final. Lo jugamos de tal manera y bueno, esperemos seguir por la misma senda.
0: Bueno, ampliando un poco más el concepto, mi querido Orieta, de los goles de defensores. ¿Tiene un papel a mano?
4: Sí,
0: Diego,
4: tenemos.
0: Bueno, una lapicera.
4: También.
0: Bueno, vaya sumando.
4: Diga.
0: Juliano Cerato, defensor.
4: Sí.
0: 4 goles.
4: Sí, señor.
0: Fernando Alarcón, defensor. 3 goles.
4: Sí.
0: Hernán De La Fuente, defensor. Sí. 2 goles.
4: Sí.
0: Lionel Mosevich, defensor. 2 goles.
4: Sí.
0: Jonathan Galván, defensor. 1 gol.
4: Sí.
0: ¿Hasta ahí cuántos tenemos?
4: 12.
0: 12 goles de defensores. de los, clarísima, ¿no? De los 19 que tiene en el campeonato Instituto. Los otros goles de no defensores, Alex Luna, el delantero, como decía, tiene 2. Después hay goles de volantes, Matías Gallardo, el hijo del muñeco, y Jeremías Lázaro. Todos o ambos con 1. Y hay más goles de delanteros, Facundo Suárez y Matías Tisera, 1 cada uno. Así se distribuyen los 19 goles de Instituto. De los 19, 12 de defensores.
4: Lleva, a ver, convertidos, qué dijo. 222.000 sí. goles.
0: Claro que sí. Bueno, son 190.000 goles, diría Susana, ¿no? De Instituto en el campeonato, 300.000 de los, ¿no?, defensores, ¿no? Qué locura. Qué bestia Palermo,
5: de verdad. Claro, por eso. Qué manera de hacer goles.
0: Pensé que decía que bestia, no, Susana, no, por favor. No. Le mandamos un abrazo grande a la SUC, que entiendo hasta ahora.
4: Ignorante en alfa.
0: No está escuchando, sí. Le dijo ignorante, por favor. Respeto. Alex Luna, uno de los delanteros que pudo convertir en Instituto en este campeonato. A ver qué dijo después del empate frente a Boca.
6: La verdad fue un partido muy duro contra un equipo de muchísima jerarquía, que no nos podemos permitir en fallar, en darle la pelota mucho en nuestra cancha porque lastiman. Pero bueno, yo creo que hicimos un gran partido, fue todo muy físico. Y nada, dimos todo hasta el final y yo creo que es un justo empate.
2: ¿Para qué está el equipo? Porque están todos ilusionados con lo que puede venir el año que viene en alguna copa, en la pelea de este campeonato, si son punteros, para tener esa ventaja en la localidad también.
6: Bueno, como vengo diciendo, este grupo está para todo, para pelear para todo. Hoy demostramos que contra un equipo grande somos muy fuertes, que nadie nos ayuda a nada, que esto solo es nuestro. En el día a día nos rompemos el alma para estar en este momento. Ya que seguir así para pelear por todo.
2: ¿De quién te llevaste? ¿Con quién cambiaste camiseta?
6: Con Flores, la verdad.
2: La rompe, ¿no? El pibe.
6: Uf, un crack. La verdad que está volando y se merece este presente.
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0: Bueno, vamos a repasar antes de escuchar al Vasco Arruabarrena. Atención, que obviamente lo consultaron más allá del empate por el tema de preocupación en Boca, que fue la lesión de Leandro Paredes, que ingresó y a los pocos minutos pidió el cambio. Dios de él mío. Habló, sobre todo proyectando el futuro inmediato el martes frente a Vasco da Gama. ¿Podrá jugar Paredes? Bueno, lo va a responder en breve el Vasco Arruabarrena. Con el empate 2-2, Instituto mantiene la punta en soledad de este grupo A. Tiene 26. ¿Qué pasa con defensa, Hoefner? ¿Cuánto le queda al triunfo del Halcón, que está segundo en soledad con este triunfo?
7: Le quedan 10 minutos más lo que adiciona el juez. Tenemos 35. El segundo tiempo gana 2-0.
0: Instituto 26, Defensa y Justicia 24. Boca Vélez 21. El tema que Vélez tiene que jugar. Lanús, Newell's, Gimnasia de Mendoza e Independiente, todos con 17 y todos por jugar en esta fecha número 12 del campeonato, hasta Independiente en zona de clasificación. Estudiantes de La Plata tiene 13, está noveno, hoy afuera de clasificación. Unión también tiene 13, está perdiendo, un mal momento para el equipo de Leonardo Carol Madelón. Riestra San Lorenzo 11, que se enfrenta en el domingo. Platense 10, Central Córdoba 9, Talleres 8. Eso por la zona A. En la zona B, Argentinos 21, todos por jugar en esta fecha. Belgrano, Sarmiento, Central y Huracán, todos con 19, al igual que Gimnasia. A ver, Sarmiento aparece con 11 partidos, ya jugó en esta fecha, pero tiene pendiente el partido frente a River, que se va a jugar el otro miércoles. Qué apretado está todo, ¿no? Repito, Argentinos 21, Belgrano, Sarmiento, Central, Huracán, Gimnasia 19, Independiente Rivadavia 18, Barraca Central 15, afuera por ahora de los clasificados Atlético Tucumán 14, River con 13. Claro, River tiene 10 partidos jugados porque tiene que enfrentar mañana a Estudiantes de Río Cuarto y el miércoles el pendiente frente a Sarmiento. Tigre tiene 12, Racing 11, Banfield 10, Aldo Civi 8, Estudiantes de Río Cuarto 6. Dame la primera frase del Vasco Arruabarrena y me meto con la lucha por la tabla anual. ¿Cómo está esa tabla a esta hora luego del comienzo de la fecha 12? Le preguntaron al Vasco en la conferencia sobre la lesión de Leandro Paredes. A ver qué dijo.
8: Sí, que el día se lesionó y hemos, creo que, hecho un partido serio, entretenido. La gente que vino ha disfrutado un buen partido. Hubo momentos para ellos y momentos para nosotros. Ellos nos complicaron pelota parada. No he visto bien el primer gol, pero bueno, por lo que me comentan, hay una acción clara. Pero bueno, esto se pueden equivocar y la verdad que todos nos equivocamos, así que no hay problema. Pero creo que la gente que vino, tanto de un lado como del otro, han visto un buen partido de fútbol, entretenido, con errores de un lado y del otro, con aciertos. Y bueno, una cancha, la verdad, realmente que estaba bien, estaba rápida, y lo único que lamentamos nosotros es la lesión de Lea. Ahora llegaremos al hotel a descansar en Buenos Aires y ya pensar en el famoso martes.
0: Bueno, en otro tramo de la conferencia, cuando le preguntaron a Rúa Barrena sobre el martes y ese partido frente a Vasco da Gama, dijo al pasar: entiendo que no va a estar disponible. Leandro Paredes me tiró, le dijo al doctor, si es algo muscular, obviamente se va a perder el partido de ida y probablemente el partido de vuelta. Si esto se confirma, es algo que le termina saliendo carísimo al Vasco Arrobarrena. Claro, con el diario del lunes, ¿qué fue lo que dijo el hincha de Boca? ¿Para qué lo puso? Bueno, isquiotibial derecho, la zona de la molestia, que se ve claramente el fastidio de Paredes cuando sintió el pinchazo y de inmediato pidió el cambio. Bueno, con respecto a la tabla anual, a esta hora y con la fecha 12 en curso, mi querido Leo Orieta,
5: sí.
0: Independiente Rivadavia, ¿cuándo juega el equipo de Berti?
5: Independiente de Rivadavia de Mendoza va a estar jugando, ya le digo, pero me juega el domingo, va a estar jugando contra Rosario Central a las 5 de la tarde.
0: Correcto, es el líder de la tabla anual, tiene 52, Boca, que ya empató 51, correcto. Argentinos, tiene 50. ¿Cuándo juega el bicho de la Paternal, Orieta?
5: El bicho de la Paternal, que va a estar jugando el próximo lunes, si no tengo mal.
0: El domingo
5: con Platense. El domingo con Platense, claro. El clásico, a la misma hora de Rosario Independiente Rivadavia, con Platense como local. Va a jugar Platense Argentino. Va a ser transmisión, Mabe. Lo va a relatar Pablo Sájer y lo comenta Pablo La Médica ese encuentro.
0: Ahí estaremos, claro que sí. Bueno, Independiente Rivadavia 52, Boca 51, Argentino 50, Vélez 49, Instituto y Central 47, Belgrano, Gimnasia 45, Estudiantes 44, Defensa 43, River 42. Si vamos a la tabla, todavía mis amigos de Promiedos no me hicieron caso, ¿no?
5: No.
0: Sigue apareciendo Belgrano como clasificado a la Sudamericana. Belgrano está clasificado a la Libertadores por haber sido campeón de la apertura. Por lo tanto, Independiente, Boca y Argentinos, los tres primeros hoy de la tabla anual, en zona de clasificación a la Libertadores. Vélez, Instituto Central, Gimnasia, Estudiantes y Defensa y Justicia, los clasificados a la Sudamericana. River aparece afuera por el triunfo de Defensa y Justicia. Así que Ezequiel Hoeffner, este es el título de la noche. Más allá de que mañana juegue River frente a Estudiantes de Río Cuarto en el Monumental, a esta hora y por el triunfo de Defensa y Justicia, River termina el viernes afuera de zona de clasificación a la Conmebol Sudamericana. ¿Cuánto le queda al triunfo del Halcón?
7: 5 minutos, vamos 40 del segundo tiempo, gana Defensa 2-0, pero ahora es todo de Unión y el Halcón de Julio Bacari, que espera metido en su área con una lluvia de centros.
0: Bueno, más de el Vasco Arrúa Barrena en conferencia de prensa, lo consultaron sobre el estado físico del plantel, sobre todo de cara a la seguidilla de partidos importantes que se le vienen a Boca.
8: Hemos hecho una buena pretemporada y creo que ya lo hemos demostrado hace 2 o 3 meses que venimos jugando cada 3-4 días. Obviamente que son bajas importantes, que son bajas que uno no quisiera tener, pero bueno, esto es fútbol y sabíamos, ya lo he dicho varias veces, que sabíamos que si hacíamos las cosas bien íbamos a tener muchos partidos y obviamente que los soldados se van cayendo. Lo importante es tratar de recuperarlo y los que le tocan tener esa oportunidad, aprovecharlo. Y creo que por ahora venimos haciendo eso. Tenemos que descansar bien y no tengo duda que el martes trataremos de hacer 90 minutos buenos ante un rival muy bueno. Y nada, no mucho más. Hay que estar tranquilo. Ahora hay que pensar en eso. Primero descansar, viajar, dormir, bajar un poco las pulsaciones y ya a partir de mañana encargarnos en enfocarnos en el partido.
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0: Bueno, con respecto a la tabla de posiciones, nos queda repasar la fatídica del descenso. Prácticamente condenado Estudiantes de Río Cuarto. De hecho, el equipo del Diego Forestello, si no gana mañana en el Estadio Monumental, frente a River, va a descender ya matemáticamente, aunque desde la lógica hace rato entendemos que Estudiantes lamentablemente está descendido, pero la matemática lo va a condenar al descenso mañana si no le gana River. Para salvarse debe ganar los 5 partidos que le quedan y que Aldo Civi y que Riestra de aquí al final no sumen más de 3 puntos. Es más que very difficult, créeme Carlos Tevez querido. Bueno, si desciende Estudiantes de Río Cuarto, el descenso será por promedio y quedará confirmar el otro descenso por tabla anual, que hoy es para Aldo Civi. Por eso jugaba una final el equipo del Archu Sanguinetti en el Minela frente a Sarmiento, pero Aldo Civi perdió un partido clave. 16 para Aldo Civi, 22 para Riestra. ¿Riestra juega el domingo, Leo?
5: Sí, señor, va a estar jugando el domingo. Va a visitar a San Lorenzo, 14:45, con los relatos de Juan Maviera, el comentario del profe Pellegrini.
0: Bueno, esperemos se solucione el tema de San Lorenzo de Almagro y la imposibilidad de pagarle a los empleados para que el partido se dispute y con público. Veremos qué es lo que ocurre.
9: ¡Paga la plata!
0: Muchos empleados que cobran un salario realmente bajo y además si no les pagan es imposible seguir adelante, ¿no? Bueno, Aldo Civi 16 en zona de descenso hoy por tabla anual. Riestra 22, pero Riestra tiene un partido clave frente a San Lorenzo. En caso de ganarlo se va a despegar y prácticamente va a condenar Aldo Civi al descenso. Más aliviado Central Córdoba 25, Platense 26, Banfield Atlético Tucumán 28. Dame más del Vasco Arruabarrena porque habló del partido del martes, partido clave, encuentro de ida de la semifinal de la Conmebol Sudamericana frente a Vasco da Gama en la Bombonera.
8: Hemos tenido momentos buenos, momentos no tan buenos, pero como dijo siempre, vamos al frente. Podemos tener errores, no han convertido de pelota parada, creo que el primero es foul, pero nosotros vamos. Estuvimos 2 veces abajo del marcador y fuimos a buscarlo y la verdad que sentía que lo podíamos ganar. Ellos nos podían complicar en alguna contra, pero la tenencia de pelota, la paciencia, por momentos lo hicimos. Por otro momento nos apuramos a llegar en banda y ellos tratan de, en cuanto a los movimientos, cuando va a banda, presionar. Por eso generábamos con la entrada en el segundo tiempo de Flores cerrando, con Palacio buscar esas entre líneas, buscar esos pases filtrados. En algunos momentos lo hemos hecho. La verdad es que conforme con el grupo, estoy orgulloso de tener el grupo que tengo. Y ahora hay que seguir. Quedan no sé cuántos partidos, pero lo más importante es lo próximo, y lo próximo es el martes. Y ahí es donde tenemos que decir presente.
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0: Bueno, Boca completó 17 partidos sin perder en el ciclo Arruabarrena. Es la mejor racha del club desde los 18 partidos sin perder con Arruabarrena en 2015. Es decir, si no pierde el martes frente a Vasco da Gama, el Vasco Arruabarrena va a igualar su mejor campaña sin perder como técnico de Boca. Y después de Arruabarrena, en 2015, ningún técnico llegó a 18 partidos sin perder. El Vasco en esta vuelta con su plantel completó 17 luego de la igualdad frente a Instituto. Se le complica a Boca ganar en Córdoba frente a La Gloria. Lleva 7 partidos consecutivos sin derrotarlo a Instituto en la provincia mediterránea. La última vez que Boca ganó en Córdoba frente a Instituto fue aquel partido recordado del 15 de junio del 88, 3-2, con los 3 goles de Diego Latorre, con la particularidad que ese triplete fue el único hat-trick que anotó Gambetita Latorre con la camiseta de Boca. Con respecto al partido del martes, Leo, hubo novedades, no del martes próximo, sino del otro. El partido de vuelta Finalmente hoy se confirmó dónde será local Vasco da Gama en la vuelta frente al Xeneize.
5: Sí, señor, hoy era la fecha límite y después de idas y vueltas finalmente se va a jugar en el Maracaná. Es lo que decidió la justicia brasileña junto con la policía militar de Brasil, que llegaron al caso de que es el lugar más seguro para jugar entre Boca y Vasco da Gama el 20 de octubre. Estaba la opción del Nilton Santos. Recordemos que la cancha del sábado januario de Vasco da Gama no cumple con los requisitos para una semifinal de Copa Sudamericana. Y es por eso que finalmente determinaron que la vuelta de Copa Sudamericana semifinal entre Vasco da Gama y Boca va a ser en el Maracaná.
0: Bueno, ¿cuánto le queda a la victoria de defensa, Hoeffner?
7: 47 tenemos de 51. Le quedan 4 minutos más. Adicionaron 6 aquí en Santa Fe. Defensa le gana 2-0 Unión. Goles de Gutiérrez y Pérez. Hace instante nomás expulsado Sosa en la visita.
0: Bueno, hay algunos datos interesantes, mi querido Ezequiel, para que esté atento el próximo lunes con respecto al empate de Boca y el gol de Ener Valencia. Con este gol frente al equipo cordobés se afirma en el quinto lugar de los goleadores más veteranos de la historia del club. Ha superado, diría Fernando Sis, a un tal Diego Armando Maradona. Diego marcó con la camiseta de Boca por última vez en septiembre del 97 aquel recordado gol a Newell's. Tenía 36 años, 10 meses y 15 días. Bueno, Ener Valencia marcó hoy frente a Instituto con 36 años, 11 meses y 5 días. Es el quinto jugador más veterano en la historia de Boca. El número uno es Rolando Schiavi, con aquel gol a San Lorenzo en 2012, 39 años, 9 meses, 16 días. Segundo está Cavani, tercero Palermo, cuarto Tevez y quinto de los goleadores más veteranos, Ener Valencia. Con respecto a los goleadores históricos, con su tanto en el día de hoy, Miguel Merentiel igualó a Jorge Comas. Comas anotó 63 goles en 126 partidos, tiene mejor promedio de gol, 0.50, uno cada dos, mientras que la bestia tiene un promedio de 0.34, 63 goles en 183 partidos. Ambos quedaron con 63. El próximo objetivo de Merentiel es el puesto 22 de la tabla de goleadores históricos de Boca, los 64 tantos del Tigre Gareca. Después viene Hugo Curioni con 68, Darío Benedetto y Paulo Valentín, 71. ¿Usted se acuerda, Orieta, qué le cantaban los hinchas de Boca al brasileño? Tin, tin, tin, gol de Valentín.
5: Sí, señor.
0: Es el jugador que más goles hizo con Boca frente a River en Clásico por los puntos. 10. Palermo hizo 9, pero claro, la cifra de Palermo llega a 18 sumando los amistosos de verano. Bueno, Valentín y Benedetto tienen 71. Diego Latorre, 77. Ángel Clemente Rojas, 79. Osvaldo Potente, 81, Rodrigo Palacio, 82, Alfredo Graciani, 83, Guillermo Barros Echelotto y Manteca Martínez, 86, Juan Román Riquelme, 90, Carlos Tevez, 94, Pío Corcuera, 97, esto para entrar al top 10. Entiendo que no le va a dar al uruguayo Merentiel para meterse en el top 10, ni hablar para llegar a los primeros lugares. Parece inalcanzable que aparezca otro Martín Palermo, porque hoy no duran tanto en un club los jugadores. Palermo hizo 236, Cherro está segundo 223, Barallo tercero 194. Por último, Merentiel llegó a 63 goles, todos en este siglo, y quedó a un gol de Juan Román Riquelme. Román, en el siglo XXI, 2001-2026, hizo 64 goles. Merentiel tiene 63, el máximo goleador de Boca en el siglo, también es Martín Palermo con 145. Lo último de Arrua Barrena sobre la ilusión del hincha de este presente del equipo.
8: Obviamente si jugábamos en sintético, 3-4 días antes habría que trabajar en el predio en la parte sintética, pero ahora nada, está bueno, por suerte ya sabemos el lugar y cuando llegue el momento nos vamos a enfocar en eso. Mientras tanto ahora es en casa los 90 minutos, como ya he dicho, en tratar de hacer un buen partido con nuestra gente. Sabemos que el hincha está ilusionado, que se identifica con este grupo. Esperemos en la cancha poder decir presente y hacer 90 minutos buenos.
0: La palabra de Rodolfo Arrua Barrena en conferencia de prensa. ¿Se terminó en Santa Fe, Ezequiel?
7: Correcto, final aquí en Santa Fe. Defensa la ha ganado 2-0 Unión. Goles de Gutiérrez y de Pérez. De esta manera, el Halcón segundo de la zona A con 24. Puntero Instituto con 26. Próximo viernes 16 de octubre, el Halcón estará recibiendo Instituto a partir de las 7 de la tarde. Lunes 19 de octubre, el Tatengue de Madelón visitará a Riestra desde las 9 y cuarto de la noche.
0: Un tecito con miel y a dormir. Abrazo, amigo.
7: Gracias, abrazo.
0: Abrazo grande. Ezequiel Huefner con el triunfo de Defensa frente a Unión 2-0. Ahí está preparando el tecito para volver en el micro desde Santa Fe luego de presenciar la victoria de Defensa 2-0 frente al Tatengue. A la carrera, dame los otros tres finales, Leo, del día.
5: Sí, señor, comenzó en Mar del Plata lo que fue la victoria finalmente del conjunto de Junín. 3-1 como visitante le ganó Sarmiento a Aldo Civi. Goles de Castro para Aldo Civi, Marabel, Mavila y Herrera para Sarmiento. En La Plata, Gimnasia y Esgrima La Plata empató 1-1 con Atlético Tucumán. El Chelo Torres para el Lobo, Godoy para el Decano. En el Kempes, Instituto empató 2-2 contra Boca, Alarcón y Galván para Instituto, Valencia y Merentiel para el Ceneice. Y como bien decía recién Ezequiel, en Santa Fe perdió Unión como local 2-0 con Defensa, goles de Juan Gutiérrez y de César Pérez.
0: Bueno, mañana juega River, vuelve a jugar el equipo millonario después de un buen tiempo frente a Estudiantes de Río Cuarto. Relato y comentario, árbitro del partido de mañana, Leo.
5: 21:30 lo va a relatar Juan Furlanich, lo comenta Leandro Bonsante, árbitro Nazareno Araza, en el VAR estará Andrés Merlos.
0: Bueno, Thiago Almada recibió el alta médica tras el desgarro en el cuádriceps izquierdo, sufrido hace 3 semanas y está a disposición de Poncio para el partido de este sábado. En la lista de convocados ingresa Aníbal Moreno, también Facundo González. No estará Ortega por una sobrecarga, Francisco Ortega, el ex Vélez, y tampoco Lucero. Siguen afuera de la convocatoria por lesión Portillo y Ruberto, y tampoco aparece Martinet. Con respecto al rival, lo dicho, Estudiantes de Río Cuarto, si no gana mañana en el Monumental, habrá descendido desde la matemática. Hoy, en ¿Cómo te va con Marcelo Benedetto?, habló Gabriel Alanís, el mediocampista del equipo del Shaggy Forestelo. A ver qué dijo sobre el partido de mañana.
9: Tenemos mañana un partido lindo, importante, que bueno, que también anímicamente para todo el plantel, viste, son esos partidos lindos de jugar, y que por ahí, viste, sacas, tenés ese plus extra de jugar este tipo de partido. Así que nada, la verdad, con ganas de afrontar este partido y bueno, más en una cancha así.
10: Sí, obviamente. Yo creo que a cualquiera por ahí no se siente cómodo cuando escucha esas cosas, cuando hablan de uno como rival. Entonces, viste, también uno va juntando y hace también al contexto y a que sea por ahí aún más especial el partido.
11: Claro. Pasa esto como todo, cuando dicen, vas a ver que va a pasar esto, lo habrás escuchado, Gabriel. Y yo digo, van a ir a jugar con River y mira si te pegan el batacazo de la vida.
10: Y sí, tal cual, ¿no? La verdad que uno lo sueña mientras tengamos la posibilidad de ir adentro de 90 minutos, 11 contra 11, y la verdad que nosotros vamos a dar pelea con nuestra herramienta y vamos obviamente a buscar los 3 puntos que es lo que necesitamos. No, el potencial, la calidad de sus jugadores, creo que está a la vista. Un plantel de que dentro de los 11 tiene 4 o 5 que fueron campeones del mundo, que tuvieron la selección. Entonces, la calidad de jugadores que tiene el rival, la verdad que es muy, muy admirable y respetable por la carrera que han hecho todos y siguen haciendo. Entonces, también para tener en cuenta, y como te dije recién, es un plus que te da de querer jugar estos partidos y de querer salir obviamente a ganar y enfrentarlo a un rival como ellos.
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0: Bueno, decía que hay preocupación en San Lorenzo y contó Gonzalo Orellano en Puede Pasar que el club no tiene manera de pagarle el sueldo a los empleados. Ya no puede hacerlo por pago TIC y está aún más complicado por el embargo que recibió en sus cuentas bancarias. Los dirigentes se reúnen con AFA para encontrar la solución y así poder pagar a los empleados. Esto contó Gonzalo Orellano. Otra de las noticias de la jornada, Gonzalo Orellano 24-7.
5: Sí, señor.
0: Arrancó temprano con Ariel Senosiaini, equipo en No Veo la Hora. Aprovecho y le mando un abrazo grande a toda la banda de No Veo la Hora, nominados al Martín Fierro de Radio. Lo mismo para el querido Gastón Recondo y su Arriba Carajo, que también están nominados al Martín Fierro de la Radio, que se viene próximamente, así que felicitaciones y más que merecido. Bueno, Fonito Orellano contaba que Matías Reali va a extender su contrato con el Ciclón, El vínculo actual vence en diciembre de 2027 y se va a ir cedido a préstamo a Independiente Rivadavia. Independiente tendrá una opción de compra de 1,5 millones de dólares. Recordamos que tiene un cupo Independiente Rivadavia por la rotura de ligamentos de Maxi Salas. Del lado del Ciclón, remarcaron que la Lepra lo anunció anoche sin haber cerrado la negociación. Bueno, se anticiparon en Independiente Rivadavia. Esto no cayó bien en San Lorenzo porque todavía no estaba cerrado. Sin embargo, lo anunciaron en redes sociales. Lo cierto es que Reali jugará una vez más en Independiente Rivadavia. ¿Cuándo juega Independiente? En la previa del Clásico de Avellaneda.
5: El domingo va a estar jugando Independiente, cerrando la jornada del domingo 21:30. Va a visitar a Talleres de Córdoba y va a hacer transmisión de Dispor Radio. Lo va a relatar Julián Fernández, lo va a comentar Hernán Sisto, arbitraje de Sebastián Zunino, mientras que en el VAR estará Laura Fortunato.
0: Bueno, tras la dura derrota 4-1 frente a Instituto, Jadson Viera evalúa múltiples cambios en Independiente para jugar ante la T. Maxi Mesa no puede estar, obviamente, por la expulsión. El técnico probó a Luciano Cabral y a Lautaro Millán como generadores de juego. En el fondo va a renovar por completo la defensa con Santiago Arias, con Juan Miguel Arrayago, con Sebastián Valdés y con Nahuel Vanegas. En el ataque, Ezequiel Ávila dejó atrás un desgarro y se perfila para regresar a la titularidad en lugar de Iván Morales. Mientras que Iván Marcone está con cuatro amarillas. Hubo algunas discrepancias porque en principio se había informado que tenía tres, después se actualizó e Iván Marcone figura en el Comet con cuatro tarjetas amarillas. ¿Qué significa esto? Si recibe el fin de semana ante Talleres una tarjeta amarilla, Iván Marcone no puede jugar el clásico frente a Racing. Ahora, si yo soy Jadson Viera, ¿qué hago, Orieta?
5: Y lo limpio, ¿no? No, guardarlo, mejor dicho, guardarlo.
0: No, no, si yo soy Jadson Viera, lo pongo. Porque por ahí lo guardo. Si es que Jadson Viera considera, claro, que Marcone para su equipo es indispensable, lo tengo que poner en el equipo titular. Por ahí Jadson Viera dice, bueno, lo guardo frente a Talleres. Y capaz que no dirijo frente a Racing. Por lo menos lo que dijo Facu Sánchez. Se juega la cabeza el próximo domingo. Si pierde con Talleres, es probable que no dirija el clásico frente a Racing. Por lo tanto, en el equipo titular aparece Iván Marcone, más allá de tener cuatro tarjetas amarillas. El 11 del rojo sería con Rey, Santiago Arias, Juan Miguel Arrayago, Sebastián Valdés, Nahuel Vanegas, Iván Marcone, Mateo Pérez Cursi, Luciano Cabral o Lautaro Millán, Santiago Montiel, Ezequiel Ávila y Matías Abaldo. Con respecto a Racing, ¿cuándo juega la Academia, Leo?
5: La Academia juega el domingo, también juega antes de Independiente, va a estar jugando a las 19:15, va a recibir a Belgrano de Córdoba, lo va a relatar Juan Furlaniche, lo comenta Nani Senra, arbitraje de Yael Falcón Pérez, mientras que en el VAR estará Fernando Espinosa.
0: Bueno, casi a la misma hora, no pueden jugar a la misma hora, sino la Liga Profesional lo hubiese designado en el mismo horario para que nadie se queje, ¿no? Porque Racing e Independiente juegan el otro domingo, el Día de la Madre, el Clásico de Avellaneda, y ambos van a llegar con la misma cantidad de días de descanso. Con respecto a técnicos interinos, está por verse lo de Jadson Viera. No lo enterremos, pobre uruguayo, que todavía es el técnico. Pero en el caso de que se dé lo que marcaba como escenario traumático Facu Sánchez, que pierda Independiente frente a Talleres y que la dirigencia de Independiente decida eyectarlo del cargo, si Independiente el otro domingo juega frente a Racing con un técnico interino, y esta es la pregunta que varios me hicieron en la semana, Orieta,
5: sí,
0: ¿será la primera vez que el Superclásico de Avellaneda se dispute con dos técnicos interinos? Ya ha pasado, por el lado de Racing y por el lado de Independiente, clásicos con un técnico interino, uno de los dos. Ahora, con los dos, nunca. Ya sabemos que Sebastián Romero es interino y va a dirigir de acá al final de la temporada. Bueno, Romero va a repetir el 11 de Racing, que viene de ganarle a Estudiantes de Río Cuarto, para jugar el domingo frente a Belgrano. Reiteramos, el domingo Racing-Belgrano, relato, comentario y árbitro.
5: 19:15 Racing-Belgrano, lo va a relatar Juan Furlaniche, lo comenta Nani Senra, arbitraje de Yael Falcón Pérez, y en el VAR estará Fernando Espinosa.
0: Mateo Martínez se recuperó de un golpe en el hombro, se mantendrá como titular, disipando las dudas sobre el posible ingreso de Matías Pérez. Matías Saracho volvió a entrenar a la par del grupo tras una distensión, pero el cuerpo técnico no lo arriesgará al faltarle ritmo futbolístico. En limpio el 11 de Racing para jugar frente al Pirata, con Cambeses, Canavo, Mateo Martínez, Gonzalo Escudero, Ignacio Rodríguez, Ulises Ortegoza, Leonel Pérez, Gastón Lodico, Lautaro Díaz, Maravilla Martínez y Tomás Conegni. Con respecto a Banfield, ¿cuándo juega Banfield Orieta frente a Tigre?
5: Banfield va a estar jugando frente a Tigre el próximo sábado, mañana, 19:15, con Tigre como local. Va a ser transmisión de Dispor Radio, lo relata Ignacio Genovar, lo comenta Alejo García Cao, arbitraje de Pablo Echavarría, y en el VAR estará Fabricio Diobet.
0: Bueno, salió la lista de convocados de Banfield en el día de hoy. Recordamos que este partido va a tener presencia de público visitante. Bueno, en la lista de convocados de Banfield para jugar en Victoria no aparece Lautaro Gómez. Sufrió un traumatismo en el muslo derecho y estará ausente. 23:52. Uno de los temas del día fue el tema Marcos Rojo. Porque Marcos Rojo, aproximadamente a las 11:15 de la mañana, se entera que desde AFA le comunicaron a Estudiantes de La Plata que no existía reglamentariamente nada que permitiera habilitarlo. Entonces, ¿qué hizo Marcos Rojo? Abandonó la práctica de Estudiantes, se subió a su camioneta y fue a hablar con Claudio Tapia directamente para que le solucionara el presidente de AFA este tema. Bueno, imagínense las cosas que me están diciendo desde La Plata, ¿no? A esta altura creo que ya pasé a ser persona no grata. Yo les mando un abrazo. Recuerden que a mí me encanta que me puteen. Hoy me ha puteado media La Plata, así que estoy muy contento.
5: Tiene cositas de Nacho Genovar.
0: Bueno, no, Nacho Genovar es hincha de Estudiantes y de Gimnasia, dice él, ¿no?
5: Pero le
0: bueno,
5: gusta creo, que lo puteen también.
0: No, igual creo que a Nacho lo putean los de Estudiantes y los de Gimnasia, los dos. Pero bueno, si vos lo decís, Nacho querido, te mando un abrazo grande. 24-7, mi amigo Nacho Genovar. Bueno, se enojan en Estudiantes porque uno habla desde lo reglamentario. Te tiran artículos por la cabeza, parte de algún artículo. No es todo tan lineal. A ver, yo cuento mi verdad, como siempre digo, no significa que mi verdad sea la verdad. Es la información que tengo. Y acá yo no estoy ni del lado de Estudiantes, ni del lado de la AFA. Leo los reglamentos, que realmente son engorrosos y difíciles de entender. Trato de decodificarlos y después contarlos. El tema es el siguiente, y esto creo que es inobjetable. El reglamento del torneo Clausura 2026 estipula que para que un jugador sea transferido después del libro de pases cerrado, tiene que ser reemplazado por un jugador que se lesione y cuya lesión lleve más de 4 meses de recuperación. Claro, en un principio, lo de Neves, el uruguayo, se creía que era superior a los 4 meses. Después, cuando se confirma que tiene una lesión en el cúbito y que una lesión de este tipo no lleva más de 2 meses, en la AFA, ¿qué dijeron? No podemos habilitar a Marcos Rojo para que se haga la transferencia. Porque hasta la fecha 14 vos podés reemplazar. La fecha 14 la marco porque lo dice el reglamento. Fecha 14 se cumple el 70% del campeonato. Si vos tenés un lesionado hasta la fecha 14 y la lesión lleva más de 4 meses de recuperación, lo podés cambiar. En este caso es lo que iba a hacer Estudiantes. Bueno, eso por un lado. No al lugar. Esto no es que uno se le ocurrió inventarlo, sino que desde AFA llamaron a Estudiantes y por eso Marcos Rojo se fue del entrenamiento. La otra cuestión, porque muchos que preguntaban hoy. Bueno, pero Estudiantes no quiere inscribirlo a Marcos Rojo para que juegue el torneo local. Estudiantes fue a buscar a Marcos Rojo para incorporarlo a las semifinales de la Conmebol Libertadores. Hay un reglamento de la Conmebol que ha cambiado hace un tiempo, que para que un jugador sea inscripto en la Libertadores o en la Sudamericana por un equipo, ese equipo lo tiene que tener a su jugador que quiere incorporar registrado en la Asociación del Fútbol Argentino. Y si la AFA no permitía la transferencia de Racing a Estudiantes de Rojo, Estudiantes no podía inscribirlo reglamentariamente en la Conmebol. Ahora bien, hoy hablando con fuentes de AFA, el textual, y lo voy a leer porque lo publiqué en Twitter, esto textual después pueden creer, te pueden llamar operador, puedo estar equivocado, no se me van a caer los anillos si mañana salen desde AFA y dicen no, lo de Marcos Rojo estuvo perfectamente habilitado por este artículo que Maverino no tenía idea que existía. Bueno, seré el primero en decirlo. Ahora, yo levanté el teléfono hablé con dos fuentes de AFA, y en este caso no con el topo, este que me dijo, la verdad no estoy siguiendo el tema, y me dijeron este textual: la AFA va a ser una excepción al reglamento y va a habilitar a Marcos Rojo a pedido de todas las partes. Una excepción reglamentaria. Eso es lo que me dijeron. Entonces yo entiendo que lo que nosotros decimos analizando el reglamento es lo correcto. Ahora, en Estudiantes, imagínate, sobre todo los colegas partidarios, ¿no? Mirá que yo respeto mucho al periodista partidario. No hay nadie que conozca más un club como el periodista partidario que está todo el día detrás de la noticia de ese club que cubre. Pero
5: están
0: muchas
5: sensibles
0: veces,
5: los muchachos últimamente.
0: Están sensibles, sí. Y muchas veces pecan de demasiado Chismo, hincha, ¿no?
5: Claro.
0: Bueno, le gana el fanatismo por esa camiseta a la profesión. No digo que no tengan razón, ¿eh? Simplemente yo cuento mi verdad y lo que pude recabar como información y lo que puedo analizar de los reglamentos. Lo cierto, y para no hacerla tan larga, que Marcos Rojo fue habilitado porque AFA hizo una excepción, porque reglamentariamente había un vericueto que encontró Estudiantes y está bien habilitado, por lo que fuera, Estudiantes tiene a Marcos Rojo y va a poder jugar el torneo local, va a poder jugar la Supercopa Argentina el 11 de noviembre frente a Independiente Rivadavia y, lo más importante, va a poder jugar la Copa Libertadores de América. Este es el escueto mensaje con el que Estudiantes comunicaba con la palabra de Marcos Rojo la fumata blanca. Marcos Rojo, jugador del Pincha.
12: La verdad que estoy muy feliz de volver a casa, muy agradecido con toda la gente del club y con todos los hinchas, les agradezco de todo corazón.
0: Bueno, cortito, estaba contento, claro que sí, contento Marcos Rojo de volver. 23:58, ¿le parece hacer la primera pausa del programa, Orieta?
5: Muy bien.
0: Venimos después de la medianoche con el tenis, Dani Miche, hay mucha información del fútbol internacional, como siempre en la previa de un fin de semana cargado con mucha actividad del fútbol brasileño. Tenemos a Franco Colapinto. ¿Cómo le fue a Colapinto? Anticipo, Orieta.
5: Sí, señor. Colapinto que va a largar 11º en lo que va a ser la sprint en el día de mañana. Hoy también estuvo la práctica libre. ¿No le fue también en la práctica libre antes de la sprint? Fue puesto 19 para Franco Colapinto.
0: Bueno, muy bien. Estaremos atentos y lo vamos a escuchar después de la medianoche. Todo esto hasta las 0:30. Ya venimos.
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4: Momento de hablar de tenis. Dani, querido, ¿cómo va? Bienvenido.
5: Silvio, un fuerte abrazo. Se nos viene una larga noche porque 5 argentinos estarán jugando sus respectivos partidos de segunda ronda de este Master 1000 de Shanghái, el penúltimo Master 1000 del año. A la 1 de la madrugada, Thiago Tirante va contra Rafa Jodar, el español que ha sido sin lugar a dudas una de las revelaciones del año, pero que últimamente no viene bien. Perdió fácil en el Abierto de los Estados Unidos, perdió fácil la semana pasada en Beijing. Es una buena posibilidad para Thiago Tirante, que con un par de victorias más, sobre todo en este tipo de torneos, se puede llegar a asegurar un lugar dentro del top 50. Mismo horario, 1 de la madrugada, para Camilo Hugo Carabelli, va contra el número 5 del mundo, el difícil de predecir Félix Auger-Aliassime. Cuando está derecho te pinta la cara, pero tiene unas lagunas tremendas. Un jugador con mucha irregularidad, para mí uno de los mejores jugadores del mundo, pero de los más irregulares del mundo. No sé qué versión tendrá hoy Camilo Hugo Carabelli, que es un partido chivo. Camilo Hugo, que ha ganado solamente un partido de los últimos 9 hasta en la primera vuelta vencer al ruso Ilya Simakin. Un poquito más tarde, a las 2:30 de la mañana aproximadamente, Tommy Echeverry va a jugar contra el checo Dalibor Skřina, 126 del mundo, viene de la quali y viene de vencer en primera ronda a Cameron Norrie. Recordamos que Echeverry no ha ganado ningún partido en esta gira por Asia, perdió en el debut en segunda ronda en Chengdu y perdió en el debut la semana pasada en el torneo de Tokio contra Stefanos Tsitsipas. Ya en el prime time, lo que será la jornada nocturna en Shanghái, para nosotros las 7 de la mañana, Juan Manuel Cerúndolo va a jugar contra Carlos Alcaraz. De más está decir, partido más que complicado, y una vez que termine ese partido, Sebastián Báez va contra el campeón defensor, Valentín Ballerot. Los argentinos entonces, los 5 jugando esta madrugada y mañana el sábado. Recordamos que hoy por la segunda ronda, buena actuación y buena victoria para Francisco Cerúndolo, que le ganó al ruso Román Zafiulín, 7-6-6-3, va a jugar tercera ronda el domingo contra Jakub Mensik, a quien derrotó la semana pasada, recordamos, 6-3-6-3 en el torneo de Beijing. Fuerte abrazo, Silvio, buen fin de semana, nos reencontramos el lunes.
4: Claro que sí, abrazo grande.
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4: 12 de la noche, 5 minutos. Atención, que en breve vamos a estar escuchando a un integrante de la selección argentina que hoy habló con Marcelo Benedetto en el mediodía de Dispo Radio.
7: Mira.
4: 005, vehículo. Abrazo grande. Recordame, Leo, a la carrera, los finales de hoy, con los que comenzó la fecha 12, porque hay novedades importantes desde Santa Fe y también vamos a escuchar a un protagonista de Defensa y Justicia.
8: En Mar de Plata, Aldo Civi cayó 3-1 contra Sarmiento de Junín. En La Plata, Gimnasia y Grima empató 1-1 contra Atlético Tucumán. En Córdoba, en el Kempes, Instituto 2, Boca 2. Y en Santa Fe, Unión 0, Defensa y Justicia 2. Goles de Juan Gutiérrez y César Pérez para el Halcón.
4: Bueno, atención. A esta hora, diría un cronista, vestuario herméticamente cerrado, ¿no?
8: Claro.
4: Bueno, se asfixian todos si es el cuadro de situación. Pero bueno, se entiende la figura del periodismo deportivo. Por ahora, no sale nadie del vestuario de Unión. Recordamos que parecía que levantaba el Tatengue después de esas 3 victorias consecutivas frente al Docivi Sarmiento a Instituto entre las fechas 6, 7 y 8. Y con la derrota de hoy, hilvanó su cuarto traspié consecutivo. Desde 2022 que Unión no perdía 4 partidos en fila, cayó ante Talleres, ante Independiente, fue goleado por Boca y hoy perdió frente a Defensa y Justicia. Terminó la conferencia de Bacari, el técnico ganador. Veremos si habla Leonardo Carol Madelón. Puteadas para todos. Explotó el estadio 15 de abril por el rendimiento del equipo. Hay mucho enojo. Se espera saber si va a hablar o no Madelón y cuál es la decisión que puede llegar a tomar. No es bueno el presente del equipo Tatengue. Todo lo contrario es Defensa y Justicia. Hoy ganó y está en los primeros lugares de la zona. A ver qué dijo Juan Gutiérrez después del triunfo.
7: Sí, la verdad, como decís vos, un triunfazo. Es lindo acostumbrarse a ganar, ya sea de local o de visitante, así que nada, esperemos seguir por esta senda, laburar. Y bueno, como decís vos, un partido muy importante tenemos el viernes que viene y nos vamos a preparar para ganarlo también.
9: Son clave los cierres del primer tiempo, pasó el otro día con San Lorenzo, consiguiendo diferencia y después saberlo aguantar.
7: Sí, te da otro aire, empezás el segundo tiempo más tranquilo, obviamente que no tenés que aflojar y fue lo que hicimos hoy. Pudimos aguantar el resultado y bueno, en esta cancha difícil no podemos llegar a otro punto.
9: Más fácil conseguir una regularidad y buen rendimiento. Equipo aceitado, decían mis compañeros en la cabina. En el fútbol argentino, ¿para qué están? ¿Cómo lo ves?
7: Sí, como decís vos, es difícil encontrar esta regularidad que está teniendo el equipo. Yo creo que es fruto del trabajo que venimos haciendo con el cuerpo técnico y bueno, estamos contentos por eso y sabemos que son partidos todos complicados, así que vamos partido a partido.
9: Gracias y felicitaciones.
7: Muchas gracias.
4: Muy bien, ha ganado Defensa y Justicia, la palabra de Juan Gutiérrez. Con este triunfo, el equipo de Varela está segundo en la tabla de posiciones de la zona A. Instituto 26, ya empató con Boca. Defensa 24, ya le ganó a Unión. Boca y Vélez 21. Mañana se va a hacer estudios Leandro Paredes. Y atención que nos cuenta Fafi Pérez desde Córdoba.
10: Sí.
4: Mi querido Orieta, que hay mucho enojo en Boca por el arbitraje de Leandro Rey Hilfer. Hablan de una clara falta sobre Pellegrino en los dos goles de Instituto, que es algo que se viene repitiendo sistemáticamente. La forma en la que va a buscar la pelota luego de un envío de balón detenido, Instituto, y muchas veces faltas claras no son cobradas por los árbitros. Bueno, hoy Boca apunta directamente a Leandro Rey Hilfer, donde dicen que claramente hubo falta en ataque en los dos goles sobre Pellegrino. Ahí están los llantos, sí señor. Bueno, se quejan todos, claro. No digo que no tenga razón Boca, pero el que no llora no mama, ¿no, Orieta?
8: Es un deporte nacional.
4: Claro que sí. Damián Román Vega hoy habló con Marcelo Benedetto en Cómo te va, el futbolista ex argentinos que estuvo en el Barcelona. Usted sabía que fue compañero de Lamine Yamal en la Masía, ¿no?
8: No sabía, pero sí que estuvo en Barcelona.
4: Bueno, de verdad, Susana, en un ratito lo vamos a escuchar hablando sobre la nueva joya del fútbol mundial. Bueno, Román Vega, ex argentino juniors, ¿con quién va a hablar? Con Marcelo Roberto, con el vehículo Benedetto, sobre la firma de Messi. Claro, se animó finalmente a pedirle una firma a Messi después del partido frente a Benín. Escucha.
11: Lexi Fernández me dice, vamos, le digo, y ya no íbamos. Saludo uno por uno, te lo juro, y me iba a ir sin nada. Veo a Taglia que se le acerca con una remera y con un fibrón, digo, no puede ser, este es mi momento. Es ahora, pues si no me iba, Marce, me iba.
12: Y sí.
11: Lo veo a Taglia que se levanta y va para al lado del 10. Digo, no, yo me pongo atrás de Taglia y sea lo que Dios quiera.
9: Estaban robando un kiosco.
11: Sí. Y ahí Taglia le da para que le firme la remera y bueno, yo me pongo atrás de Taglia y ahí empezaron a caer todos. Y todo aprovechando ahí para que le firme la remera a todos.
4: Bueno, se animó finalmente a que la pulga le firme la remera, no solo a él, sino a varios de sus compañeros. Más de Román Vega, habló sobre el momento en que recibió el llamado, de qué manera se enteró de su primera convocatoria.
11: No me lo esperaba ni un poco jugando acá, Marce. Te lo juro que, no sé, me lo esperaba en argentino, que en argentino en su momento estaba de capitán, estaba en un buen momento. Me lo esperaba más ahí que realmente acá, Marce. Nunca, y eso que soy competitivo 100%.
8: Ibas a luchar por ese lugar, sí, claramente.
11: Sí, que igualmente me moría de estar, Marce, me moría de estar. Digo, por la puta madre, ¿cuándo me va a tocar mi momento? ¿Cuándo me va a llegar? Sí, no sabés, por ahí algunas situaciones, viste, y no me veía, mi mujer me tenía que aguantar, mis caras, 100% competitivo, Marce, porque me encanta representar esa camiseta. Como le dije recién, esos muchachos fueron campeones del mundo y subcampeones. ¿Quién no le gustaría estar ahí?
4: Bueno, muy emocionante cómo se entera Román Vega de la citación. Él está jugando en Rusia, para algún desprevenido, el futbolista formado en Argentinos Juniors que pasó por el Barcelona y que actualmente juega en el Zenit de San Petersburgo. Por eso decía, la verdad, jugando en Rusia no me imaginaba el llamado de Scaloni, sí me lo podía llegar a imaginar cuando tuve un gran momento en Argentinos Juniors. Bueno, hablando de momentos, cuando se cantó el himno en la previa del encuentro frente a Benín, que marcó la despedida de Messi de la selección argentina, cerré los ojos y canté el himno, dijo Román Vega.
11: No, Marce, si te cuento todo lo que se me pasa por el momento, cuando cerré los ojos y canté el himno, me pongo a llorar, boludo.

0: Viejo siempre me inculcaron que siempre me esfuerce para poder lograr mis metas. Cuando salía a la escuela, iba corriendo para tomarme el colectivo para ir a Argentino Junior. Todo ese sacrificio, bueno, hoy tengo mi hija también que la miro y poder darle este futuro a ella me genera muchas sensaciones, ¿viste?
1: Uh-huh.
0: Esa camiseta te pones y lo, como dijo Taglia, es que te da un plus. Te da un plus de decir, bueno, puedo más. Eso es lo que transmite esa gente, lo que transmite ese país. No te puedo explicar la felicidad que tengo en este momento. Se me cruzan muchas emociones por la cabeza, de todo, de cuando era chico, de ahora, de poder decir, puedo más. La verdad, Marce, estuve muy, muy feliz de vivir lo que viví.
2: La palabra de Román Vega, por último, fue compañero de Yamal en el Barcelona. Tenía 15 años cuando lo conoció, a un Yamal muy diferente, sobre todo desde su anatomía. A ver qué recuerda Román Vega del futbolista que la rompe en la primera de Barcelona y en la selección de España.
0: No, la verdad que no. No me imaginaba ni un poco lo que iba a llegar a hacer hoy. Era totalmente, tenía, no sé, 15 años. No tenía ni un gramo de músculo. Literal. Por ahí no era tan profesional, ¿viste? Era muy chico, ¿viste? Yo todavía no pensaba que iba a ser top. Pero bueno, por ahí el Barça le dio su oportunidad y él la supo aprovechar al máximo también.
2: Bueno, 0-14, atención, creo que es un último momento, pero es la no noticia, Orieta.
1: Diga.
2: Terminó la conferencia de Bacari.
1: Muy bien.
2: Se sentó Leonardo Carol Madelón. Prensa de Unión dijo, no va a aceptar preguntas. Claro, uno que imaginaba. ¿Renuncia Madelón? Bueno, me dicen que no renuncia. Estamos atentos a ver qué dice en esta exposición, que va a ser en instantes, porque va a hablar, pero no va a aceptar preguntas, según lo que acaba de confirmar el jefe de prensa de Unión de Santa Fe. 0-15. Bueno, vamos con lo primero del fútbol internacional, Leo querido, porque hay muchas novedades de cara al fin de semana y también al fútbol de Brasil, que siempre genera noticias. Finalmente, Ramón le dijo que no al Corinthians.
1: Le dijo que no. Ramón Díaz, finalmente, después de lo que fue la derrota contra Internacional de Porto Alegre, despidieron a Fernando Diniz. Y el apuntado era Ramón Díaz, que ya tuvo un ciclo, le había ido bien, fue campeón. Lo salvó en aquel momento del descenso. También lo estaba peleando como hoy en día el Corinthians, que está tan solamente a un punto del descenso. Pero en esta oportunidad Ramón Díaz le dijo que no era el momento. Les dijo que no Ramón y lo fueron a buscar a Subeldía. Lo mismo, le dijo que no también Subeldía, el ex técnico de Lanús. ¿Y sabe por quién va ahora el Corinthians?
2: A ver.
1: Por Juan Pablo Boivoda, el ex técnico de Racing.
2: Bueno, recordamos que Boivoda tiene un gran recorrido en Fortaleza.
1: Sí, señor, Fortaleza, Santos.
2: Claro, pero en Fortaleza dirigió más de, creo, 400 partidos. Algo que no es sencillo. Fíjate que van, te decía en el comienzo del programa, 19 entrenadores que han dejado el cargo en 29 fechas. Bueno, lo de Boivoda es milagroso, ¿no? Habiendo dirigido tantos años de manera consecutiva a Fortaleza, después reemplazado por Martín Palermo. Bueno, veremos quién es el técnico del Timao. Abrazo grande a los hermanos chilenos.
1: Sí.
2: Tremendo el alud que tiene repercusión directa en el campeonato local. ¿Hay un partido suspendido por este alud?
1: Sí, el que se va a jugar mañana entre Universidad Católica y el Audax Italiano a las 8 de la noche finalmente se suspendió por este alud debido a las intensas lluvias. Por suerte no se registraron víctimas fatales, tan solo 6 heridos, no de gravedad del todo.
2: Bueno, después de su inconveniente con Jorge Jesús, el técnico de la selección de Portugal, volvió al Al Nassr y Cristiano no necesitó a Jesús para seguir con fe en su camino rumbo a los 1000 goles, Orieta.
1: Volvió el bicho, así es. Marcó la victoria 3-0 del Al Nassr contra Al Drahid, el equipo de Arabia Saudita. 980 goles para Cristiano, que hoy marcó uno más en la victoria 3-0. Y la hinchada, ¿no?, de su equipo, que puso varios carteles con apoyo a Cristiano, solo para los grandes. Está hecho Cristiano Ronaldo, rezaba el cartel allí en la cancha del Nassr.
2: Bueno, rindió muy bien la nota, con un título atractivo, no es porque lo haya hecho quien les habla, Orieta, en el gráfico, sobre Cristiano Ronaldo, y el récord de Hugo Gatti, o la marca de Hugo Gatti, que igualó el título textual.

0: Cristiano Ronaldo igualó una marca histórica de Hugo Gatti. ¿Usted sabe cuál es la marca, Orieta? Bueno, en partidos de liga, Gatti jugó en Liga Argentina 765 partidos, ¿correcto?
1: Sí.
0: Jugó en Atlanta, en River, en Gimnasia, en Unión, en Boca. 765 partidos desde su estreno en Atlanta en el 62 hasta su último partido con Boca en el 88. Es el futbolista en Liga Argentina con más partidos, el loco Gatti. 765. Bueno, hoy Cristiano llegó a 765 partidos en Liga. Es decir, igualó el registro del loco Gatti. Claro, Ronaldo en varias ligas. En Liga de España, en Liga de Inglaterra, en Liga de Italia, en Arabia y en Portugal. En esas cinco ligas, Cristiano llegó a 765 partidos disputados. Ahora, si vos hacés una tabla global de la historia del fútbol, solo considerando partidos de liga, Gatti y Cristiano Ronaldo están en el quinto lugar, con 765. El número uno es Peter Shilton.
1: Mire.
0: El amigo de Maradona,
1: sí,
0: ¿no?
1: Señor.
0: Bueno, Peter Shilton, 848 partidos de liga entre el 66 y el 97. El recordado Miguel Calero, el arquero colombiano, jugó 779 entre 1988 y 2011. El brasileño Fabio, que sigue jugando desde 2001, lleva 773 partidos de liga. Y el boliviano Joselito Vaca, entre el 99 y el 2012, jugó 766 partidos de liga. Por lo tanto, Cristiano Ronaldo está quinto con Hugo Gatti. El próximo partido será con Joselito Vaca, el cuarto, y va por la marca de Fabio. Bueno, nuevas marcas de Cristiano Ronaldo con esta particularidad linkeada con la Argentina. Igualó los 765 partidos de liga de Hugo Gatti. Pero no todo es color de rosa para CR7, porque hoy se conoció la sanción en Portugal por haber cedido de la concentración.
1: Sí, señor, violó el artículo 160 apartado 2 del reglamento disciplinario de la Federación Portuguesa de Fútbol, que dice que tiene de 1 a 6 meses la sanción y una multa entre 510 y 1.020 euros. Así que en las próximas semanas se va a estar conociendo la sanción a Cristiano, así que por lo menos hasta 6 meses pueden sancionar a Cristiano Ronaldo.
0: Bueno, Turquía se quedó sin entrenador. ¿Se sabe quién puede ser el candidato para el combinado turco?
1: Sí, señor, un ex compañero de Messi en el Barcelona, Arda Turán, hoy técnico del Shakhtar de Ucrania, tiene contrato hasta junio del 2027, así que habrá que ver si va a suceder a Vincenzo Montella, que perdió los últimos 4 partidos de Liga de Naciones, y es por eso que tomaron la decisión de despedirlo.
0: Bueno, 40 partidos duró Vincenzo Montella, tuvo un buen arranque.
1: Septiembre de 2023.
0: Claro, septiembre de 2023, después de haber llegado al Mundial, ¿no? Con grandes expectativas, no le fue bien y fue eyectado del cargo en las últimas horas. El Papu Gómez presentado oficialmente en su nuevo equipo en Emiratos Árabes.
1: Sí, señor, en el Forte Virtus de Emiratos Árabes, de la segunda división del país arábico, así que un año de contrato va a tener Papu Gómez, que sigue jugando al fútbol.
0: Claro que sí. Bueno, Nicolás González renovó con Juventus.
1: Hasta el 2030, la Juventus que va a estar jugando el domingo a las 15:45, visita el Cagliari.
0: La Liga de España hoy arrancó la actividad con partidos de la fecha 8.
1: Fecha 8 tuvo un partido, Málaga 1, Español 1.
0: Bueno, atención, que va a jugar el fin de semana por la Liga de España el Atlético Madrid. Esto será mañana a las 11:15 frente al Alavés. Y usted sabe que en el día menos 1, como ocurre habitualmente en España, hablan los entrenadores. Bueno, hoy fue el turno de Diego Pablo Simeone y le preguntaron por Lionel Messi. Le hicieron elegir entre Messi o Maradona. A ver qué dijo, políticamente correcto, Cholo Simeone.
2: No voy a entrar en el juego demagógico y fácil de elegir a uno de una manera distinta de ofrecérmelo, pero al final termino eligiendo a uno. Yo creo que tuve la suerte de jugar con Maradona y no tuve la suerte de jugar con Messi. Con Messi, la verdad que somos agradecidos los argentinos de haber tenido a dos futbolistas extraordinarios, los mejores de la historia. Messi por números insuperable, la verdad que el crecimiento que ha tenido él como persona, como deportista, ha roto todas las líneas posibles porque lo ha manejado desde un lugar siempre del respeto, del buen comportamiento, y eso es difícil de sostener 20, 25 años, no sé cuánto habrá, ya tendrá jugando. Agradecerle como argentino todo lo que nos dio, la verdad que nos dio muchísimas alegrías, pero sobre todo lo que nos enseñó, porque nos enseñó a pelear, nos enseñó cuando las cosas vienen mal, seguir insistiendo, y creo que ese es el valor más grande que tiene Messi para los argentinos, al menos para mí.
0: La palabra del Cholo Diego Pablo Simeone sobre Leo Messi mañana en España, además de Atlético Madrid visitando al Alavés a las 11:15, a las 9 juega el Rayo Vallecano frente a Athletic Club, a las 13:30 juega el Barcelona como local del Getafe, y por la pantalla de Disports mañana el Real Madrid, 4 de la tarde, local frente al Villarreal. Arrancó la fecha 6 en Francia en el día de hoy, Leo.
1: Y fue victoria del Lens, 2-1 como local frente al Lyon. Y también hubo partido en Alemania, Bundesliga, fecha 5, Borussia Dortmund empató 2-2 contra el Werder Bremen.
0: Bueno, mañana, además del fútbol de España, tenemos acción en la Serie A de Italia. 10 de la mañana el Genoa frente a Fiorentina. A las 3 el Inter de Lautaro Martínez frente a Parma. 15:45 Napoli frente a Frosinone. En la Premier juega el Arsenal, 8:30 frente al Leeds, como uno de los partidos más destacados. También juega el Chelsea mañana frente al Bournemouth a las 11 de la mañana. Y el Aston Villa frente al Brentford también a las 11. Otro partido destacado de mañana, el Manchester United frente al Tottenham, partido de las 13:30, lo más destacado de las ligas europeas. Con respecto al Real Madrid, hay una gran polémica por la rápida recuperación de Valverde. Se recuperó rápido, Pajarito,
1: sí,
0: ¿no?
1: Sí, señor.
0: Bueno, luego de haberse confirmado a través de un parte médico su esguince de grado 3 tras el pisotón de Can In en el pasado duelo entre Atlético Madrid y Real Madrid el 20 de septiembre, el uruguayo fue incluido en la convocatoria para el cruce ante Villarreal. Por eso el Atlético utilizó la ironía para apuntar contra su clásico rival y contra todos los dichos desde el equipo de Mourinho.
1: Estuvieron muy bien.
0: Claro, felicitaron en redes sociales de manera irónica por la rápida recuperación de Pajarito Valverde. Según el Atlético, si se recuperó tan rápido, no era para tanto, ¿no? Como se quejó el portugués. Bueno, dejamos el fútbol internacional. Ya en el final cierro con Colapinto, pero dame a la carrera lo más destacado del ascenso. ¿Hay cambio de horario para un partido de la Primera Nacional?
1: Para lo que va a ser Mitre Colón el próximo sábado, mañana se va a jugar a las 5, finalmente se juega a las 4 de la tarde.
0: B Metropolitana, resultado, fecha 39.
1: Fecha 39, Excursionista 4, Villa San Carlos 0, Talleres de Remedio Escalada 1, Camioneros 1.
0: B Metropolitana, ¿a quién le renovó el mate argentino de Quilmes?
1: A Santiago Castaño, el mediocampista de las inferiores, renovó hasta diciembre del 2029.
0: Bueno, ayer hablábamos el tema de la barra de Central Ballester, que se metieron a un supermercado para que le cambien el televisor que no funcionaba a un cliente. Ese cliente, como no le cambiaron el televisor, se fue del supermercado, volvió con la barra de Ballester. ¿Hoy hubo repudio de la directiva del equipo del ascenso?
1: La institución sacó un comunicado despegándose de estos hechos. Dijo que repudian lo que ocurrió, que no están a favor de los hechos de violencia y que ellos no tienen nada que ver. Así que el repudio del club para lo que pasó.
0: Bueno, torneo federal, resultados de hoy.
1: La reválida que se jugó en el día de hoy, San Martín de Mendoza cayó como local 2-0 contra Argentino de Montemaíz, y Juventud Antoniada como local ganó 3-0 ante Huracán Las Heras.
0: ¿Cómo le fue a Franco Colapinto?
1: Franco Colapinto, que corrió hoy primero la clasificación, terminó en el puesto 19 y después se corrió la clasificación sprint. Colapinto finalizó en la 11ª posición, así que va a largar en esa posición la sprint que se va a correr, en algunas horas a las 6 de la mañana, y la clasificación para la carrera será a las 10 de la mañana, mientras que la carrera será el domingo a las 9 de la mañana.
0: Vamos a escuchar a Franco Colapinto, que se mostró optimista con el rendimiento de su Alpine de cara a la carrera de sprint de este sábado en Singapur.
3: Muy buena recuperación, ¿eh? Terminaste ahí 94 milésimas de pasada Q3.
4: Sí, muy cerca. Creo que me estuvo costando al principio de la vuelta un poco. No me siento cómodo con los frenos y con las gomas al principio de la vuelta para arrancar y tener el grip que quiero y que siento que debería tener con la goma nueva. Así que nada, hay que trabajar un poco en eso, después trabajar en el auto. La vuelta fue buena. Me estuvo costando un poco todo el día, que el auto se sintió bastante desconectado de entrada, mitad de curva y con bastante ida de trompa en mitad de curva. Así que nada, hay que trabajar para mañana. Creo que bastante por mejorar. Pero nada, los lugares que hay que tomar riesgos, tomé riesgos y fui bien, solo que en curvas un poco boludas me está costando un poco más con las frenadas fuertes, los frenos arrancando la vuelta medio frío con todo el tráfico y con este sistema de la batería que no podés frenar fuerte porque no tenés potencia, entonces la primera vez que frenás fuerte es al principio de la vuelta y no tengo confianza para el auto bien, así que nada, un par de cosas para de vuelta, trabajar hoy a la noche y mejorar para mañana, pero no estamos lejos, así que nada, intentaremos dar un pasito y estoy seguro que vamos a estar un poco mejor mañana. Gracias.
0: La palabra de Franco Colapinto. Con respecto a el básquetbol, hoy continuó la Liga Nacional con victoria de Lanús frente a Oberá Tennis Club, 67-58. También tuvimos hoy dos partidos de pretemporada de la NBA. Houston Rockets le ganó a los Mavericks, mi equipo, los Mavericks, Orieta, 135-117, mientras que Memphis le ganó a Chicago Bulls, 104-100. Esto con relación a el básquetbol. Hablando de rugby, la Unión Argentina de Rugby confirmó la incorporación de Mario Ledesma y de John Edwards al staff técnico de los Pumas hasta el cierre del Mundial del próximo año, que se va a disputar en Australia desde el 1 de octubre hasta el 13 de noviembre. Se ocuparán del entrenamiento de forwards y defensa respectivamente. Recordamos que Ledesma retorna al seleccionado tras haberse desempeñado como head coach entre 2018 y 2022. Por su parte, Edwards, considerado el entrenador más exitoso en la historia del Seis Naciones, se va a sumar luego de 7 años como entrenador de defensa en Francia. 0-29. Atención, que llega información desde Santa Fe. Acaba de hablar Leonardo Carol Madelón. No aceptó preguntas, pero dijo que no va a renunciar. Hizo foco que tiene unos cuantos días para preparar el próximo partido, que es en 10 días frente a Deportivo Riestra. Entendemos que quedan 4 fechas si es que Unión no logra revertir la historia y clasificarse a los playoffs y se termina el año. No soluciona nada Madelón yéndose ahora. Celebramos la decisión de quedarse más allá de las 4 derrotas consecutivas. Cuando termine el año se hará una evaluación y se decidirá. Por ahora Madelón continúa, pese a los insultos hoy, hubo puteadas para todos en el 15 de abril, luego de la derrota 2-0 frente a Defensa y Justicia. 0-30, nos vamos, mi querido Leo. Lo convoco nuevamente el próximo lunes, ¿le parece?
1: Acá estaremos, Mabe. Abrazo grande.
0: Buen fin de semana para el Golden Boy de Berazategui. Mañana estamos con todas las transmisiones de Dispo Radio, arrancando la programación muy temprano desde las 7 con Es Sábado Carajo y Gastón Recondo, luego el Goico. Después viene el ascenso con el querido Héctor Gallo, Tira para Arriba, y las transmisiones que mañana tendrán Barracas Huracán, Central Córdoba Estudiantes, Tigre Banfield y el cierre 21:30 River Estudiantes de Río Cuarto. Gracias J. Castro en la puesta en el aire. Abrazo grande para Lucas Suárez en nuestros operadores. Abrazo grande para Facu Yonto en la producción. Y gracias eternas a ustedes por acompañarnos cada noche a través de la querida Dispo Radio 103.1, el sonido del deporte. Recuerden que nacimos para ser campeones del mundo. Chau.
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2: Primero contemos, lea a la gente, qué es el Power Chair, ¿no? Para que la gente sepa de qué estamos hablando, y toda esta historia de superación y que les abre una posibilidad de participar, de estar de forma inclusiva, de compartir un montón de cosas. Cuéntenle a la gente.
3: Bueno, el Power Chair es fútbol en silla de ruedas a motor, que lo juegan, bueno, personas con discapacidad, mayormente motriz.
2: Sí.
3: Se juega 4 contra 4, incluido el arquero, en una cancha de básquet, en general de básquet, también puede ser en medidas de hockey. Y bueno, más allá el deporte, o sea, lo que da un deporte, las competencias, viajes, a todos los jugadores que están en este deporte, realmente les cambió la vida.
2: Claro.
3: Porque también ayuda a que se socialicen, se hagan amigos, conoces muy buenas personas, y también obviamente te da la posibilidad de competir, viajar, y también, bueno, por lo menos nosotros representando al país también.
2: Claro. Bueno, digo, hay diferentes los jugadores, digo, porque hay varias sedes en muchas partes del país. Digo, hay jugadores que participan por alguna cuestión, digo, alguna discapacidad genética de nacimiento, y hay algunos jugadores que también han sufrido algún accidente que han quedado en esa discapacidad, ¿no?
4: Sí, sí. Sí. De hecho, la condición para jugar el deporte es moverte en una silla de ruedas. Esa sería como la condición base para poder jugar este deporte adaptado, este fútbol adaptado. Y bueno, nada, el deporte en sí mismo, vos pensá que nosotros en nuestra diaria necesitamos asistencia para prácticamente todo.
2: O sea, claro.
4: Desde levantarnos de la cama, ya dependemos de alguien para cambiarnos, bañarnos, cortar la comida, cocinar, lo que sea. Y adentro de la cancha somos nosotros los que, claro, tomamos las decisiones.
2: Manejas tu...
4: Nosotros manejamos los tiempos.
2: Todos los tiempos.
4: Nosotros manejamos la pelota.
2: Todas tus acciones.
4: Exactamente. Nosotros decidimos y accionamos.
2: Claro.
4: Nos hacemos responsables de esas acciones, que es lo que te da este deporte que en la vida diaria nosotros no tenemos.
2: Ya nos vamos a meter en cada una de sus historias particular. Digo, agregando a lo que contaba Valentino, digo, hay reglamentos con respecto también a la silla de ruedas, de que no tienen que ser revisadas, no hay que exceder una velocidad máxima de potencia, ¿no? Para poder competir todos en igualdad de condiciones, y que lo que esté en juego es la destreza de ustedes, la habilidad, la rapidez mental para tomar decisiones, ¿no?
4: Así es.
3: Sí, sí. De hecho, todos tienen que tener la misma silla en los torneos internacionales. Tienen que tener la misma silla que está habilitada para,
2: claro,
3: competir. Y justamente antes de los partidos te hacen una prueba de velocidad en una cinta, y la regla es que la silla no puede ir más de 10 kilómetros por hora. Si se pasa en esa prueba antes de los partidos, no podés jugar.
4: Exactamente. Y además, dentro de la cancha también tenés reglas específicas para hacer el juego un poco más dinámico. Tenés la regla del 2 contra 1. No pueden haber dos jugadores del mismo equipo marcando a otro jugador.
2: Tiene que ser un mano a mano.
4: Salvo el arquero dentro del área, no cuenta como jugador de campo, entonces, claro, pueden defender.
2: Vos podés ir a ayudar, a auxiliar a tu arquero,
3: sí,
2: y el arquero ahí no cuenta.
4: Exactamente. Pero solo puede haber uno dentro del área defendiendo.
2: Claro.
4: Si hay dos dentro del área defendiendo, es un tiro libre indirecto, ¿no?
3: Claro, o sea, de hecho, no. Ese tercer jugador no puede tener ninguna parte de la silla que esté
2: dentro,
3: adentro del área. O sea, dentro. Si está...
2: La rueda apoyada.
3: Una rueda apoyada, ya está.
2: Ya está.
3: Tiro libre.
2: Digo, sigamos, porque esto es radio, estuviéramos en televisión, como hicimos alguna vez una nota, es más fácil. Digo, la silla tiene que estar adaptada para jugar. Obviamente tiene una persona que es responsable de ponerla a punto, digo, para las competencias,
4: armado, sí,
2: el armado. Digo, tiene, para que la gente imagine en casa, digo, tiene en su frente... como, no me sé la palabra,
3: su defensa
2: como
3: si fuera una parrilla, yo,
2: claro,
3: diría,
2: como si fuera una parrilla en semicírculo. La pelota obviamente es más grande,
4: De hecho, es el doble de una pelota de fútbol.
2: Es el doble del diámetro de una pelota de fútbol. O sea que está ahí hablando de 60 y poco de centímetros, ¿no? 64, si no me equivoco, por ahí, o 65. Y ellos manejan, la silla tiene un montón de movimientos. Freno, coso, gira entre 60, ¿no?
4: Exactamente. La silla es de tracción trasera.
2: Sí.
4: Por ende, cuando giras con... tus pies giran primero, y tu centro de gravedad está justamente donde te sentás. Y nada, eso lo que hace es dar la inercia para poder golpear la pelota a mucha velocidad. O sea, realmente la pelota sale muy fuerte cuando...
2: Sí, ya lo he comprobado personalmente, que cuando lo he visitado, que me subí, digo, primero es increíble la habilidad y la velocidad mental que tienen para manejar los movimientos de la silla. Y después te digo que estás ahí y no la ves. O sea, traté de jugar, no la toqué, y cuando me pusieron al arco, no la atajé.
5: Es súper divertido de
2: está buenísimo porque, digo, a mí me quedó, digo, la sensación de lo que hablaba Juan o Valentino, que de poder decidir sus acciones, ¿no? En el campo de juego, y la cara de felicidad con lo que practican el juego. Realmente es increíble.
6: ¿Este va a ser el quinto mundial?
4: Así es, el quinto mundial y el primer mundial así en silla de ruedas en Argentina.
6: En Argentina, y eso les iba a preguntar para invitar
3: en Sudamérica.
4: Sí, en Sudamérica también.
6: Para poder invitar a todos, ¿dónde va a ser? ¿Cuándo se va a disputar? ¿Cuándo debuta Argentina? ¿El día del cumple de Goico? ¿Cuándo vuelve a presentarse?
2: Ah, gracias, recordármelo.
4: Bueno, el mundial va a ser del 17 al 23 de octubre en el Parque Olímpico, en la Nave América.
6: Pabellón América.
4: En el Pabellón de América. La apertura es del 17 a la 1 de la tarde. Es la ceremonia de apertura. Y el partido inicial, que es contra Dinamarca, es a las 3 de la tarde, del mismo día.
6: Perfecto. Muy, o sea que si quieren, pueden hacer ceremonia y esperar el primer partido de Argentina, todo el entrelazo.
4: Todo de corrido. Sí, todo de corrido, exactamente. Perfecto. Y un dato muy importante: las entradas son gratuitas. Así que puede venir el que quiera.
2: Las entradas son gratuitas, pero también hay que colaborar, digo, porque obviamente, como decía Juano, necesitan en su vida diaria la asistencia, la familia tiene que estar muy pendiente. A veces no es solo una cuestión económica, hay una cuestión de tiempos, que alguien no se puede dar el privilegio. Y obviamente para seguir y que cada vez se sume más gente, porque esta iniciativa obviamente se ha desarrollado, se está agrandando en diferentes puntos del país, se necesita, ¿cómo la gente puede colaborar?
4: Exactamente. De hecho, nosotros ahora, para poder justamente pagar el hospedaje y parte del hospedaje de nuestros asistentes, que son nuestros brazos, nuestras piernas, son con los que nosotros nos podemos levantar de la cama justamente y pasarnos a la silla de juego, estamos necesitando 50 millones de pesos. ¿Mm? Así que, nada, si 50.000 personas ponen mínimo 1.000 pesos, nosotros hoy lo liquidamos y ya esa preocupación sale de la cabeza nuestra. Total. Para poder...
6: Tiene que dedicar solo a jugar.
2: Claro, para poder dedicarnos a jugar. Tenemos la página, el Instagram.
4: Tenemos el Instagram.
6: El alias.
4: Tenemos el alias, que es powerchair.football, como se escribiría
2: football,
4: en inglés.
2: Con dos O.
4: Con dos O, y doble L. Y
2: nada, pero yo entro a la página, ahí entro al Instagram. ¿Está ahí? ¿Se puede participar?
4: Sí, está ahí.
2: O sea, ahí tengo la...
4: En Instagram es PowerChair Football Argentina.
2: Argentina. Y ahí está la forma que yo puedo colaborar.
4: Exactamente.
2: Muy bien. Perfecto. Barbie.
5: Recién Valentino hacía foco en algo que me parece súper importante del deporte a nivel mundial, pero que sobre todo en Argentina nosotros la hacemos mucho énfasis, que es la parte social en la que te involucra, porque el deporte en Argentina es social, es un espacio social, estrictamente hablando. Yo quería preguntarles en sus historias individuales cómo fue su llegada al deporte, qué cosas de la vida les cambiaron, cómo cada uno, claro, se dividen y
2: se miran como en la cancha, sí, a ver quién patea primero.
5: A ver si se tiran la pared. y porque también es mucha dedicación, imagino.
4: Contá cómo trajiste el deporte.
3: Bueno, empiezo. Sí, este deporte se trajo de Estados Unidos, gracias a mis padres, a Mariano Segarelli y Lorena Larrizal, que fueron a una conferencia de mi patología que se llama atrofia espinal muscular en Estados Unidos, y lo vieron, que había una familia, lo estaba mostrando una exhibición del deporte y les pareció buenísimo, muy interesante. Y lo trajeron en Argentina en 2013. Yo lo empecé a jugar que tenía 8 años ahí. Era chiquito. Y bueno, obviamente cuando empecé a pegar una pelota, ni siquiera era con la silla que estamos jugando ahora, que sería como la profesional. Empecé con la silla esta de uso diario.
5: Estaba más difícil.
3: Sí, pero fue increíble. Una sensación de realmente amor a primera vista. Fue increíble después todo lo que me pudo dar. Bueno, también a los años puede poder conocer a Juanos, jugar con mi mejor amigo en la selección, en el club. Es increíble.
2: ¿Juano?
4: Bueno, yo al deporte llegué a través de... Bueno, con Bacho compartimos también patología. También tengo atrofia muscular espinal. Y al deporte llegué gracias a una exhibición que hicieron... les cuento un poco. Hay una asociación civil de pacientes, que es FAME, y organizan reuniones anuales para dar noticias sobre nuevos medicamentos, tratamientos, etc. Y uno de los años estuvo Balcho con la selección haciendo una demostración, y cuando lo vi dije...
5: Yo quiero hacer eso.
4: O sea que puedo jugar al fútbol. De hecho, antes de eso, voy a decir algo que no me siento muy orgulloso, no me gustaba el fútbol, estaba enojado con el fútbol, justamente por no poder jugarlo.
5: Tiene lógica.
4: Por no poder jugarlo. Entonces, al ver que sí podía, fue como en mi cabeza hizo clic, y fue una cuestión de 2 años insistir en buscar lugares en donde pueda jugar, hasta que se abrió un club en Capital. Y ahí, nada, mi abuelo, que era herrero, me hizo como la defensa de la silla, intentó copiarla.
5: Buenísimo.
4: Para mi silla de uso diario, que no era la de juego para nada. Mis viejos me llevaron. Sé que vieron potencial en mí. Empecé a jugar en la selección reserva. La verdad que el deporte a mí me cambió un montón hasta la manera de ver las cosas. Realmente fue como para mí un glow up.
5: Total. Y te dio un mejor amigo también.
4: Sí, no, claro. Real.
2: Yo creo que...
6: Para.
2: Sí, sí.
6: O sea que vos, cuando él fue a mostrar... Él fue primero tu motivación y después fue tu compañero de selección.
4: Exactamente. Primero fue mi motivación, después fue mi rival y después fue mi mejor amigo.
2: Está bien.
5: Increíble.
2: Es una buena escala. Es una buena escala. Me quedo con esto de... Creo que lo fuerte y lo que te produce Nacho y Valentino el cambio es esta cuestión de decidir por ustedes mismos. Yo creo que ahí está la llave de todo. Total. Tener esa independencia de poder decidir. Creo que no es el gran cambio.
4: Sí, sí, totalmente. Es justamente esa herramienta que, bueno, como decía antes, es la herramienta que en la diaria vos no tenés, porque capaz tomás la decisión.
2: ¿Sí?
4: Hacer algo,
2: sí, pero
5: tenés que ejecutarla alguien más.
4: Exactamente, claro. Pero no la ejecutás vos, la ejecuta alguien más. Decís, bueno, quiero agua, yo no puedo ir hasta la heladera, sacar la botella de agua, servirme en un vaso, sino que la tiene que ejecutar alguien más, y quizá tengo que esperar un tiempo para poder tomar agua.
2: Claro.
4: Lo pongo así en un ejemplo sencillo, pero es como prácticamente para todas las actividades diarias.
2: Te imagines,
4: vida,
2: claro, exactamente. Hablaron de su patología, su misma patología. ¿Cuántos integrantes hay para la Copa del Mundo? ¿Cuántos jugadores integran la selección?
4: ¿Argentina?
2: Sí.
4: 8.
2: Digo, dentro de esos 8, ¿hay alguien que haya quedado con la discapacidad producto de algún accidente?
3: De hecho, en esta selección, no. Hoy en día no. Pero tuvimos, de hecho, el Mundial pasado...
4: El ex capitán.
3: Mandamos un saludo a Agustín Zanoli. Que tuvo un accidente de moto y quedó
5: cuadripléjico.
4: Solo puede mover, desde apenas arriba de los hombros para arriba. O sea, solo mueve el cuello y la cabeza.
3: Y
4: maneja la silla
3: con la pera.
2: Con la pera.
3: Y es un crack. La verdad que es un crack. Le mandamos un saludo grande. Pero sí. Pero hoy en día no.
2: Hoy en día no. ¿Y en cuánto, cómo se juegan? ¿Dos tiempos, en tres tiempos, en cuatro tiempos?
4: Se juegan dos tiempos de 20.
2: De 20. Dos ¿Tiempo de 20 neto? Minutos.
4: Sí.
2: ¿Tiempo neto?
4: Tiempo neto de 20 y por lo general se agregan, como mucho, se agregarán dos, tres minutos.
2: Muy bien.
6: Y para ponerlo en, digo, en esto de la competencia, la mejor posición de Argentina fue el Mundial pasado, cuarto.
4: Así es. Quedamos cuartos. Caímos ante Estados Unidos en el tercer cuarto.
6: ¿Quiénes son las potencias de Borja?
3: Francia, Inglaterra y Estados Unidos. Ahí estamos buenos nosotros.
2: Estados Unidos, no, los otros.
5: Ahí nos metimos.
2: A nivel de fútbol de mayores también lo tenemos ahí en la mira. Francia e Inglaterra, los dos, ¿no?
5: Sí. Como todo se repite.
4: Sí, sí. Es terrible.
2: Es terrible. ¿Eh? Y se siente, digo, diferente jugar, ¿o no?
4: Sí, no, sí. Es otra cosa. Aparte de ponerse la camiseta ya celeste y blanca, ya es. Se te pone la piel de gallina cuando te lo pones. Es terrible.
2: Muy bien. Vi ahí en la página también que, gracias a Dios, tienen bastante buen acompañamiento de sponsors, ¿no?
4: Sí, gracias a Dios. Sí. Hoy sí, sí tenemos un muy buen acompañamiento que, nada, también sin ellos no hubiese sido tan posible el hecho de armar un mundial acá en Argentina.
2: Claro, claro. Digo, y también invitamos a aquellos que se quieran, más allá de la solidaridad de las personas como individuo, digo, invitamos a aquellos sponsors que se quieran sumar, ¿no? Porque, contame de las sedes, porque hay diferentes sedes en diferentes puntos del país.
3: Sí, bueno, acá en Buenos Aires tenemos Panteras, que está en Capital, en la ciudad de Buenos Aires. Acá en Zona Norte, los Tigres de Pacheco, que jugamos Juan y yo.
2: Sí.
3: También tenemos un equipo en Mar del Plata. En Córdoba hay dos equipos. También está pues alrededor del país, en, si no me equivoco, en Mendoza hay
4: en Gualeguaychú.
3: Gualeguaychú.
4: Se está armando una sede en Santa Fe.
2: En Santa Fe también.
4: Así es.
2: Muy bien, ahí estamos.
3: Somos dos, 16 equipos en total en Argentina.
2: 16 equipos, sí. Muy bien.
4: Sí, todas las sedes también están dentro de la página, así que las pueden buscar ahí.
2: Claro, digo, porque nosotros hablamos acá, algunos en Santa Fe, algunos en Gualeguaychú, algunos que está en Mendoza, a ver que se puede acercar, ¿no?
4: Exactamente.
6: Recién hablaban de ponerse la camiseta de la selección. Tuvieron la posibilidad de estar en el predio. Cuenten un poco qué les significó para ustedes y qué número usa cada uno. ¿Tiene un número?
5: ¿Cuál número usa puso Valen? La cara.
4: ¿Qué número usaba Valen?
3: La 10.
6: Ah, mira.
5: Tranqui.
4: ¿Vos? Yo uso la 8.
6: ¿La 8?
4: La 8.
6: Perfecto. Cuéntenme un poco de esto de haber estado en el predio.
2: Estamos con Messi y con ellos.
6: Claro, exactamente.
4: Básicamente. Uh-huh. Bueno, para mí entrar al predio de la AFA, bueno, yo de hecho fui uno de los últimos en llegar. Y nada, ya el hecho de entrar, que te dejen entrar, ya es locura. Literalmente es un sueño.
5: ¿A dónde llegué, no?
4: Claro, hasta dónde llegué, hasta dónde me trajo pegar a la pelota con un fierro.
2: ¿Y no te gustaba el fútbol?
4: Y no me gustaba el fútbol, mirá. Hacer todo el recorrido, habían chicos entrenando, ver a los chicos entrenar con las remeras de entrenamiento de la selección, entrar al estadio de entrenamiento de futsal.
2: Sí, sí.
4: Poder jugar un poquito ahí, hacer un poquito una muestra de juego. Aparte con todos los entrenadores viéndonos. Bueno, justamente el Chiqui también estuvo presente, entonces también fue como, mirá hasta dónde llegamos. Realmente es muy emocionante ver hasta dónde te puede llevar el deporte.
2: Claro, y hubo mensajes de Scaloni y del Dibu, ¿no? Que sumaron unos mensajes públicos, ¿no?
3: Sí. También nos mandaron el mundial pasado, como de arenga, todo, de la verdad que todos muy buenas personas.
2: Muy bien, muy bien. Así que.
3: Y este mundial también.
2: ¿Este mundial también?
3: Sí, los dos. En los dos mundiales nos mandaron saludos. Perdón, me colgaron. nos mandaron saludos, así que sí, les agradecemos enormemente.
2: Exactamente. Obviamente hay un entrenador.
4: Por supuesto. Tenemos, hoy en día el cuerpo técnico creció un montón.
2: Sí.
4: Antes capaz era entrenador suplente y el mecánico. Y hoy en día tenemos un cuerpo técnico muchísimo más amplio, con psicólogo deportivo, con coach deportivo, con analista de video. La verdad que hoy en día el entrenador es un entrenador de afuera, es un entrenador inglés, que nada, nos hizo crecer un montón dentro del deporte, a nivel tanto selecciones, y eso se trasladó también a los clubes.
2: Claro.
4: Hoy en día también la competencia en clubes también creció en cuestión de 2 años, un montón.
2: Un montón. Y hay mucha táctica, se habla mucho, la estrategia, ¿cómo es?
3: Sí. Hay mucha táctica.
4: El deporte es prácticamente 85% táctica y mucha estrategia.
5: Claro, medio ajedrez, ¿no? Si hay claro. que ponerle como ver los movimientos,
3: sí,
5: que se pueden hacer.
6: Pero mucho más, porque ustedes se mueven intenso, a gran velocidad. Entonces,
3: como dinámica, te diría lo más parecido es a un futsal.
6: Sí.
5: A futsal.
3: Por
5: los espacios.
3: Los espacios, todo. Sí. Y también
2: cómo tenés que mover la pelota.
3: La importancia que tiene, más allá como de la dinámica de juego, de las estrategias con la pelota en movimiento, el pase y eso, también tiene un gran porcentaje de lo que son las pelotas preparadas. Porque son una... Es importante porque te da una muy buena ventaja, porque, por ejemplo, en los corners solamente pueden defender los dos, el arquero y el defensor. Entonces te atacan 3. Ya tenés como uno más que...
6: Una ventaja.
3: Tenés que aprovechar. La pelota va bien, tenés que aprovecharlo.
2: Es una situación a favor como en el hockey.
3: Claro.
5: Sí, pensé lo mismo. Uno va buscando como paralelismo para bajarlo.
2: Es una situación que se festeja porque te da muchas posibilidades de convertir.
4: Sí, totalmente, ¿no? Un corner bien hecho, un tiro libre bien hecho es 50% gol.
2: ¿Y cuál es el promedio de gol de los partidos, por ejemplo?
3: Y es poco, es cerrado.
2: Es cerrado.
5: Eso quería preguntar también, sí. ¿Cuál es la dinámica de un partido normal, no?
3: Un promedio...
2: ¿Qué? ¿2? ¿1? ¿3-2?
4: Es bastante cerrado los partidos, por lo general. No es que vos tenés un partido... Bueno, también depende del rival, ¿no?
2: Claro, pero, sí. Si hay alguien que está iniciando,
4: claro,
2: por ahí
4: puedes tener. No es muy normal ver un partido que termine 7-0.
2: Claro.
4: Es más normal ver un partido que termine 4-2.
5: Claro, por eso es más estrategia 3-2. De cómo llegás a convertir.
4: Exactamente.
3: Sí, y también depende cómo... ¿Qué estilo de juego tiene cada equipo? Porque, por ejemplo, hay equipos que son más cerrados y sí, por ahí es un partido que se va a destacar la individualidad de cada uno de esos equipos. Por ahí es como más, por ejemplo, siempre nos pasa contra Uruguay, son bastante cerrados, se tiran para atrás, entonces siempre es como por un gol que ganamos, es como la que se destaque
5: siempre muy
3: uno,
5: peleado, sí.
3: Claro, una individual que saca uno una genialidad de ahí meter un gol, pero después contra otros equipos que por ahí ataquen más,
2: se hace más abierto,
4: tenés más espacios también.
2: Bueno, y ¿cuál es la situación que te da la posibilidad de patear un penal? Falta es
4: una falta dentro del área, puede ser un choque. De hecho, las sillas tienen una marca a los, si no me equivoco, 33 centímetros del borde principal, digamos, sí. Del frente de la silla, hay una marca que esa marca indica hasta dónde vos podés
2: chocar y disputar el carro.
4: Claro, hasta dónde vos podés empujar con la pelota.
2: Con la pelota.
4: Tanto sin pelota como con pelota de esa marca para atrás, es falta.
2: Es falta.
4: Por más suavecito.
2: O sea, falta en cualquier lugar del campo y dentro del área es penal.
4: Y dentro del área es penal, exactamente.
2: Y esa cuestión de que si defiende más que uno dentro del área, ¿con qué se penaliza? Cuando hay otro, digamos, el arquero y 2 jugadores dentro del área defendiendo.
4: Desde donde entró el tercer jugador es un tiro libre.
2: Un indirecto. Tiro libre
4: indirecto.
2: Indirecto. ¿Y la distancia del penal?
3: Son 3 metros y medio.
2: 3 metros y medio.
4: Está cerquita.
2: Sí.
4: Está cerquita.
2: Yo pegaba muchas, pero soy muy numérico. No me acuerdo las medidas del arco.
3: 6 metros de...
2: ¿De largo?
4: De largo.
2: Sí.
4: Y de alto no tiene porque no se puede levantar la pelota, de hecho.
2: Exacto. Mm.
4: A más de, si no me equivoco, 50 centímetros. No se puede levantar. Si se levanta por menos de 50 centímetros, el juego sigue.
2: Claro, eso sucede porque por ahí le entras muy de abajo y puede pasar cuando querés dar un pase o cuando...
4: Sí, por lo general hay golpes, los golpes más fuertes son los giros completos, los
2: claro, 3, sí, cuando
4: 360, sí. Y capaz enganchás dos giros 360, la pelota se puede levantar un poco.
2: ¿Y los penales los patea así con giro 360? ¿O alguno que patea? Depende.
4: Depende la técnica y el estilo de cada jugador. Por ejemplo, Valen le pega 360, yo le pego medio giro.
2: Mirá vos, 360, ¿te gusta? ¿Y tenés algún lado preferido o no?
6: No le va a decir si.
2: Bueno, ah, mirá, bueno. Mirá. No van a estar escuchando la silencio ahora.
6: Bueno, pero no importa.
2: No van a estar escuchando.
6: ¿Vos revelabas a dónde te tirabas?
2: No.
6: Y bueno, entonces, ¿por qué le prohibís al chico que diga dónde va a patear los penales?
2: Digámoslo bajito, para que no se enteren los daneses.
3: No.
2: O mentime, no decime, tengo, no, me no gusta para este lado y después en el campeonato la tiré al otro lado.
3: La verdad es que no tengo un lado así preferido para patear.
6: Es ambidiestro.
2: Ambidiestro.
3: Me da lo mismo.
2: Te da lo mismo.
6: Les iba a decir, debuta Argentina con Dinamarca y después, ¿cómo es el derrotero? ¿Son grupos? ¿En la primera fase de grupos o es todos contra todos?
3: Es todos contra todos, ¿eh? Como una liga, y después los primeros cuatro, semifinales.
2: Semifinal y final.
4: Bueno, de hecho, algo que no dijimos, son 10 equipos.
6: 10 equipos.
4: Son 10 países los que juegan.
2: Que van a jugar 9 partidos.
6: 9 partidos.
4: Exactamente. Claro. 9 partidos.
2: Y hay que quedar entre los 4 primeros.
4: Playoff, exactamente.
2: Y ahí es primero, cuarto, segundo, tercero.
4: Sí. Gracias.
6: Francia, dijimos Inglaterra.
4: Francia, Inglaterra, Estados Unidos. Uruguay, Japón, Italia, Australia, Bélgica y Dinamarca.
2: Muy bien.
6: Surtito,
4: sí.
6: Y, o sea, de Sudamérica, solo Argentina y Uruguay.
4: Solo Argentina y Uruguay entraron.
2: Sí. Bien. O sea, son 9, yo soy muy de los números. Bueno, estoy sacando cuenta. 9 partidos. Hay empate, obviamente.
6: Hay empate.
2: Sí, sí, sí. Con una media de 9 partidos, deberíamos ganar 4, empatar 2 y permitirse 2/3 derrotas, lamentablemente.
5: Que esas serían Francia, Estados Unidos. ¿Cuántos partidos se le puede hacer a Francia o Estados Unidos?
4: Yo creo que hoy en día la potencia más fuerte es Francia. Hoy en día, de hecho, viene de ganar 2 mundiales consecutivos. Pero tanto a Inglaterra como a Estados Unidos,
5: se le puede hacer partidos.
2: Bajo la posibilidad de derrota 2 nada más.
4: Me gusta.
5: Elegimos a una de Inglaterra a Estados Unidos.
2: 4 triunfos, un empate y 2 derrotas. Son 12, 13 puntos, estamos adentro.
6: Sí.
4: Igual nosotros vamos por todo.
2: No, ya sé.
4: Por favor.
2: Ya sé. Es de ahí como piso. De ahí para arriba.
4: Exactamente.
2: De ahí para arriba. Bueno, entonces recordemos. Concentramos el 10 de octubre.
4: A partir del 10 hasta el 17.
2: El 17 que es el debut con Dinamarca.
4: Es el debut. Concentración ahí en el Parque Olímpico.
2: ¿Mm?
4: Estamos ahí, vamos a estar ahí todo el día.
2: ¿Y la secuencia de los juegos, que todos los días o se juegan 2 juegos en un día? ¿Cómo es?
3: Todos los días y la mayoría de veces te jugás 2 partidos por día.
2: 2 partidos por
4: uno
2: día.
4: Uno a la mañana y uno a la tarde.
6: ¿Ustedes van a estrenar el hotel nuevo del Parque Olímpico?
4: Sí. De hecho, ya lo estrenamos. Estuvimos concentrando.
2: ¿Está bueno?
4: Sí, estaba muy bueno. ¿Sí? Realmente es cómodo.
2: Bueno, otra de las luchas, por llamarlo de alguna manera, es que se está haciendo fuerza también para que se transforme en deporte paralímpico, ¿no?
4: Sí. Estamos en esa lucha.
2: En esa campaña.
4: Más que nada porque como no es un deporte tan físico como tal, que bueno, eso es muy relativo, porque eso, yo la verdad...
2: El ajedrez no tiene nada de físico.
4: Claro.
2: Y es un deporte.
4: Yo después de cada partido termino, realmente me tengo que tomar un diclofenac porque me duele todo.
2: ¿Todo?
4: Pero se está luchando para que entre dentro de
6: la consideración
4: de los Juegos Olímpicos.
2: Muy bien, así es.
3: Perdón que interrumpa. Algo que no dije recién es que no solo estrenamos el hotel, sino también la cancha. De hecho, montamos la cancha, montamos el piso.
2: El piso.
3: También está.
2: ¿Qué superficie es?
3: ¿Cómo?
2: ¿Qué superficie?
3: Es como si fuera una especie de parqué, de madera.
2: De madera, flotante, así sería.
3: Claro, sí. flotante. Exactamente.
2: Muy bien, exactamente. La medida de una cancha de básquet, recordemos, el arco tiene 6 metros, es la distancia entre palo y palo, obviamente altura no tiene, porque por reglamento la pelota no se levanta más de 50 centímetros. Vamos por esta Copa del Mundo, los estaremos acompañando.
5: Y vamos
2: a qué horario es el debut del sábado?
5: 17 de octubre.
4: 17 de octubre, el debut es a las 3 de la tarde.
2: Ya terminamos el programa, pero por ahí te podemos hacer algo en la previa.
5: Sí.
2: Y nos tenemos que sumar antes, porque si no, si ganan el primer partido no le podemos hacer más una nota. Claro,
6: la ceremonia para ir
4: a la una.
6: O terminan justo lo pensaron ahí, para...
2: Claro. Cuando termina nuestro programa, a la una arranca todo. Ah. Pero por ahí hablamos antes, un ratito.
4: Perdón, y el 16 hay un meet and greet para poder conocer a los 8 jugadores de la selección.
2: Muy bien. ¿En dónde?
5: En el Parque Olímpico.
2: Perfecto. Bueno, ahí está planteado, le vamos a hacer un seguimiento, lo vamos a estar acompañando, seguramente.
6: ¿Cuándo es la final? ¿El 20?
4: El 23.
2: El 23.
6: ¿Qué cae?
2: O sea, viernes.
4: Viernes
2: 23. O sea que el sábado 24 vamos a volver a hablar, sea cual sea el resultado, ¿no? No es que tienen que salir campeones. Pero, nunca se sabe. Bueno,
4: con fe
2: siempre, no olvidar. Ya tenemos la camiseta celeste y blanca, es como la misma que usa la selección mayor, de la misma marca, todo.
4: Sí. Todo lo mismo.
2: Todo lo mismo.
4: Sí, todo lo mismo.
2: Todo lo mismo. Pero, ¿cábala tiene alguna? ¿Alguno tiene alguna cábala?
6: No sé si decirla.
2: No.
5: Si no se dice. No.
2: Mirá, yo hacía pie antes de los penales, así que después de eso puede contar cualquier cosa.
6: En la cancha, no en el coso.
2: Hacía pie en la cancha antes de que me pateara.
4: ¿En la cancha? Mirá.
2: Claro. En realidad me tocó un partido con mucho calor, tomé mucha cosa y cuando antes de los penales no podía ir al vestuario, porque el reglamento no. Y tenía que hacer pie en algún lado. Entonces hice en la cancha. Y ganamos. Y entonces quedó. Y ahí lo repetí en cada una de las definiciones. Y no perdimos nunca con Argentina por penal. Bueno. Por lo menos la que ataje yo.
5: Buenísimo que la cábala sea el piso. Sí. Fantástico.
2: De hecho, un entrenador en la Copa América del 2023 me vino y me dijo, el Coco Basile, me dice...
6: La cábala.
2: Claro, vamos a dar una definición con Brasil y me dice, bueno, ya sabes quién patea de los contrarios, ya que esto... le dijiste a los jugadores nuestros cómo era Seti, el arquero rival. Sí. Cómo se mueve todo. Sí, le digo Coco. Me dice, ¿measte o no measte? Me dijo... Su tono de Coco Basile. Ahí está. Sí, exactamente, Toro, con ese ruidito de cadena de fondo. Bueno, contámela, Juan, después de esto.
4: Bueno.
6: Pará, si no la quieres contar, que no la cuente.
4: No.
2: Ya lo había logrado, y me cortaste el momento.
5: Pasa que depende de si para él es cábala tenerla oculta.
4: No sé.
5: Nah. Ah, bueno, entonces la pongo contar.
4: Bueno, una sí. Es que siempre me pasa a mi viejo de silla. A la silla de juego siempre me pasa a mi viejo y me ata, tipo... Pues también, estamos sueltos atrás de la silla, tenemos cinturones, de hecho yo tengo un... ¿cómo es? El cinturón del muslo, de la cadera, tengo los pies atados y el pecho atado con...
2: Sí, porque te digo que cuando a veces en algún encontronazo chocar con la silla, te mueve.
4: No, las sillas por reglamento están limitadas a 10 kilómetros por hora, pero chocar a 10 kilómetros por hora con una pelota en el medio.
2: Sí.
4: Entonces, bueno, una es
2: una
4: que me pasa a mi viejo.
2: Ok, ¿y la que no podemos contar cuál es?
6: Dale, ¿no?
2: Bueno, está bien, no la conté. Si salen campeones, me la contás el sábado 24.
4: Hasta la pronto.
2: Bueno, ahí está, hecho. Chicos, gracias por visitarnos. Un verdadero placer. Toda la suerte y estaremos en contacto. Estaremos difundiendo lo que pasa en la Copa del Mundo.
3: No, te queremos agradecer, bueno, obviamente a la invitación y especialmente a vos, porque también nos ayudaste en los primeros años de Power, siempre viniste, siempre tuviste muy buena disposición con nosotros, Goico, la verdad que ese es una enorme ayuda, y también de vuelta ahora que nos invitás al programa, así que realmente estamos muy, muy agradecidos.
2: Claro, ustedes contaron cómo llegaron, bueno, a mí me llegó Pipe, mi yerno, que tiene a su primo, a Pedro, y a partir de eso me fui interiorizando y enterando de toda esta iniciativa, así que siempre un gusto.
4: Sí, no, muchas gracias, la verdad que por estar siempre presente, la verdad que para nosotros es un montón, tener un campeón del mundo en las filas es muchísimo.
2: Muy bien, y promesa, si hablaste de campeón del mundo, si salí campeón del mundo, el 24 me contás la otra cábala.
4: Te cuento las cábalas.
2: Bueno, Valen, gracias, gracias a ustedes por acompañarnos. 11, a partir del 11 están concentrados, el 17 de octubre es el debut en este Mundial, donde participan 10 selecciones, Mundial de Power Chair. Todos contra todos, los 4 primeros juegan las semifinales, cruzados, y después tendremos final allá por el viernes 23 de octubre. ¿Qué quiere agregar, Valen? Dígalo.
3: No, perdón. Por último, repetir si se puede el alias.
2: El alias.
3: Es un mundial bastante costoso, la verdad. El alias era
4: Power Chair Football.
3: ¿Sí?
4: powerchair.football.
2: Football. Y entrando a la página, también viste que la gente
3: está más con el Instagram.
2: Claro, trata de más fácil, entra y ahí tiene...
3: Sí, que la página de Instagram es Powerchair Football Argentina.
2: Argentina, ahí estamos. Chicos, muchas gracias, de verdad. Fuerte el aplauso para ustedes. Muchos éxitos en la Copa del Mundo.
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11: 16 grados tenemos en la calle a esta hora. Un día que va a estar así, con llovinas, inestable, nublado. La nubosidad baja es la que no te permite asegurar si va a llover o no va a llover. Porque está ahí, a veces es más humedad que otra cosa. Pero la calzada se mantiene resbaladiza. Bueno.
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11: independiente. Iba a pasar.
13: Iba a pasar. Abrió la tanquera.
12: La colina hay que subir.
14: Buen día, arriba, carajo. Gracias. Gracias, chicos, por hacerme subir el volumen a full con estos temas. Parezco un loco hasta ahora andando. Habla César de Banfield.
15: Abrazo, hola, César. Pupa querida, acá el cachorro Adrogué.
16: ¿Cachorro?
15: Me trajiste unos recuerdos. Empiezo a caminar por Temperley. Kick, Petecos, La Fábrica, Down. Después se llamó Soles, no me acuerdo. Increíble. Y cuando terminaba, te habías tomado una cervecita al Averno. O a La Estrella, si no te alcanzaba.
17: Una porción,
18: no
17: cerca de la estación.
18: ¿Qué hacen, chicos? Mario de Urquiza. Recondo, a estos temas lo pusieron hace 3 semanas, fui papá acompañante, lo pusieron en Bypass. No sabés lo que fue, con los padres arriba bailando y los pibes alentando de abajo. Y hacíamos el cocodrilo. Dale, alentábamos a los pibes de arriba, terrible esos temas.
16: Hicieron arriba.
18: Qué lindo recuerdo, y encima nos poníamos como el papá de egresado.
11: Acá me piden hacer eje también. No, la veo difícil. Pero sí, si es un One Hit Wonder sonará. Pero ahí.
13: Tiburón del Proyecto 1.
11: Ahora escúchame, vas de padre acompañante a Bariloche. Entrás a Bypass, volvés a tus 18. Ahora, suena la canción que bailaste vos en Bariloche. Abajo está tu pibe.
13: No te importa nada.
11: No, ¿cómo no?
13: No te importa nada.
16: Y bueno, dejá un poco al padre estar feliz.
19: Claro.
16: Querido.
20: Una flor, un corazón.
19: Nunca mi papá le di, nunca mi papá le di tanto diente.
16: No, no.
20: 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Una flor, un corazón.
11: Una porosa. Pero los chicos están yendo a la escuela como corresponde. Y van cantando, espero que vayan con buenas.
21: Buenas y santas.
11: Ah, buenas.
21: ¿Cómo anda la banda loca ahí? ¿Qué se cuenta? Ustedes no saben lo hermoso que es levantarse con sueño, cansado, y para ir al laburo y que ustedes estén ahí en la radio.

0: otra vez hay almejas en el piso del baño. Ah, no te preocupes, tu viejo que se cortó las uñas de los pies.
1: ¡No, no!
2: Hola, Gastón, Ceci, ¿cómo andan? Mi nombre es Sebastián, soy el papá de Isabela de Moreno.
1: ¡Qué grande Isabela!
2: Ayer hizo la propuesta de acordarse de los viajes de excursiones de la escuela.
1: Sí.
2: Nada, quería preguntarle si se puede... Ella va a entrar ahora a 7:30 a la escuela... Y que vamos a ver si le pueden mandar un saludo antes de que entre, porque ayer no pude escuchar nada de lo que pasó, porque cuando ella entró a la escuela ustedes pasaron su mensaje y después en toda la mañana se perdió todo lo que pasó. Así que si le pudieran mandar un saludito sería genial antes de que entre. Gracias.
1: Bueno, pero no, hagamos una cosa, porque ya son 8:20. Vamos a hacer lo siguiente: mañana vos subís la radio y nosotros 7:20 le mandamos un besito a Isabela. ¿Está? Mañana a 7:20 le dedicamos a Isabela. Y es más, si podemos rescatar algunos de los mensajes de ayer para que vea todo lo que pasó gracias a su mensaje. Mañana a 7:20. ¿Está?
3: Hola Gastón, soy Isabela de Moreno. Cuando eran pequeños fueron de excursión.
1: Sí.
3: Bueno, yo fui de excursión con mis amigos. Fue a Nico Parque, Abandonan y al Teatro Colón.
1: Mira, Isabela, mañana le decimos al papá de Isabela, mañana 7:20 ya nos pusimos la alarma y vamos a saludar a Isabela y la vamos a hacer escuchar algunos de los mensajes que llegaron ayer gracias a ella. ¿Sí? Así que, perdón que no fue hoy, pero mañana sin falta. Así que mañana 7:20 subí el volumen de la radio, pa.
4: Soy Lupe, ¿cómo están? Y hoy les quería decir que acá estamos con mi papá riéndonos un rato, a veces cantando, porque papi se acuerda mucho de cuando era muy chiquito. Va, cuando era muy chiquito no, cuando era chico. Así que nada, eso, les mando besos y saluditos.
1: Un beso. Es la idea, a esta hora tiene que ser algo que de la radio despierte... esa curiosidad, ¿no? Papá, ¿y de dónde sabes la canción? O que papá vea cómo su hija o su hijo canta lo que suena en la radio.
5: Claro.
1: ¿Por qué no? Así que por ahí va la cosa. Y eso es lo que buscamos. Bueno, hay fecha confirmada para el River Boca, para el Boca River en realidad, y horario. Será el domingo 1 de noviembre a las 3 de la tarde. Hace rato que no juegan a las 3 de la tarde Boca y River, ¿eh? Siempre juegan más tarde.
5: Sí, siempre a las 5.
6: ¿El tiro libre de Mastantuono no fue temprano? Tengo un recuerdo.
1: ¿Sí? ¿También fue a las 3 de la tarde?
6: Si no fue a las 3, fue a las 3:30, 4.
1: Ah, mira.
5: Si no fue a las 3, fue a las 4.
6: Porque era muy de día.
5: Sí, sí, fue por ahí.
1: Después tenemos... Boca Independiente.
5: Uh-huh.
1: En realidad Independiente Boca. Se va a jugar en el Libertadores de América. El domingo 25 a las 5 de la tarde... Y River Racing a las 7:15.
5: Continuado.
1: Eso es el domingo posterior al Día de la Madre.
5: Claro. El Día de la Madre juega en Racing Independiente, lo que había contado ayer, y se confirmó el horario, 14:45. ¿No?
1: Mira.
7: Buenos días, soy Lara y quería cantar una canción. Una flor y un corazón. Y una porción de sol. Y esas ganas de vivir. Los quiero mucho, chao.
8: 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Y una porción de sol. Y esas ganas de vivir. Vamos, carajero, buen día. Era Bupipi.
9: Hola, soy Guada de Temperley y el Chascarillo.
1: Por favor, Guada. Hay muchos chicos yendo al colegio, mi amor. Son 8:15 de la mañana. El programa va hasta las 9. Y la idea es que sigamos haciendo el programa, mi vida. A ver.
10: Un nene va a comprar al almacén y le pide pilas para el control remoto. Y el almacenero le dice que tiene que traer el control remoto, así se da cuenta qué pilas llevan.
5: Claro.
10: El nene se va enojado y no compra nada. Al otro día... El mismo nene va a comprar alimento para el perro. Y el almacenero le dice, tráeme al perro, así me doy cuenta qué alimento come. Se va enojado y no compra nada. Al otro día...

día, el mismo nene entra al almacén con una bolsa negra y le dice al almacenero: "Meté la mano en la bolsa". Y el almacenero mete las manos y le dice: "¿Qué haces, nene? ¿Estás loco? Esta bolsa tiene mierda". "Sí, es que estoy necesitando papel higiénico".

0: Si un adulto es un nene, y bien podría
1: no,
0: ser.
1: ¡No, Lupe! ¡Voy a estar
0: ¡Hola, Lupe!
1: ¡Dame mucho, Gastón! ¡Gastón!
0: ¿Qué?
1: Mi mamá no le dejó de hablar y me tiene tele.
0: Y se claro.
1: va a colegio.
0: Mirá.
1: Está bailando mucho.
0: Y sí.
1: Un beso grande, que la pase bien.
0: Vos también, mi
1: y
0: amor.
1: Y tenga un lindo día, besos.
0: Igualmente, mi amor. Que tengas muy lindo día. Y claro, mamá baila porque era las
2: y
0: canciones.
2: Sí. Y sí. Y el otro que baila en Pamplona es el coordinador.
0: Olvidate. Hace toda la coreo. Olvidate, se la va a perder. Igual ya para esta época no era coordinador. Para la época de los pantales.
3: Y que así salimos todos a bailar. Arriba carajo, no paramos sin parar. Arriba carajo, muchacho. Salimos con el misterioso dragón, con la vieja borracha, con el Masi, con Cachito, con las calzas de... con la calcita de borre, Coldo, lo vamos de gira para... con estos temas. Aguante esos temas, Javi.
0: Ahí está, pero escúchame, no podemos llevarlo a Cachito de gira, tiene 5 años.
2: Temprano. Lo devolvemos temprano.
0: Más jardín todavía. Pide dejarlo crecer un poco. Dijeron que al menos tengan todas las vacunas.
2: Claro.
0: Claro. Pero a los 11. Bueno, chicos, a entrar al colegio. Mañana le prometemos a Isabela que vamos a mandarle un saludo más temprano y que le vamos a mostrar todo lo que generó ayer con un simple mensaje, esa dulzura y sus excursiones, que fueron las nuestras. Sin duda. Al 3631-1031 nos pueden dejar sus mensajes, chicos y grandes, por supuesto. Mañana vamos a regalar 2 plateas para ver River Estudiantes de Río Cuarto el sábado. River y Estudiantes de Río Cuarto el sábado. Van a jugar en el Monumental a las 21:30 y mañana, viernes, vamos a sortear acá en Arriba Carajo 2 plateas. Otra vez. Y la semana que viene, el jueves... Hoy es jueves, bueno, el jueves de la semana que viene vamos a sortear otra cortadora de Dibra, la de octubre, la sorteamos el jueves que viene, el jueves 15.
4: Hola chicos, buen día, María de Torcuato, Gastón, Ceci, Achita, Fer, bueno, todos ahí, por Dios, llevando a mis hijos adolescentes al colegio que se mataban de risa de mí, de las canciones, bailando ahí mientras manejaba. Bueno, buena semana y gracias por alegrarnos el día.
0: Un beso. Y ya vas a ver que los chicos van a volver y van a decir, mamá, ¿cuál era la canción que bailabas hoy?
5: Hola, flor de corazón, una poción de sol. Y esa gana de vivir, de Cachito. Yo soy de Racing.
2: Sí, Cachito.
5: La pata Racing.
0: Ahí está, es hincha de Racing.
2: Racing. ¡Vamos, Cachito!
0: Es hincha de Racing, Cachito.
6: Dale, Gasti, ya entraron los chicos, dale, dale, ya, a las 7 entró el mío, dale, poneme la cachaca, que estoy bailando.
0: La cachaca, ¿te acuerdas de la cachaca?
2: Sí,
0: la
2: vale. cachaca, es así. No, no.
0: Sí. Pregúntale a Achita.
2: Achita la retiene. Sí. Sí, ¿cómo no? Y la de...
7: Parece una botella de Coca-Cola.
8: Es bien buena, es en general.
0: En general. No, teníamos.
2: Esa es del año del

0: ¿Era en general o era clericó con cola?
1: No, clericó con cola la...
0: Sí, pero la nuestra, ¿cuál era?
2: ¿Clericó con cola era?
1: Clericó con cola era que la panó.
0: Pero nosotros, pero ¿cuál escuchábamos? ¿Cuál bailábamos?
2: Clericó con cola.
1: Clericó con cola. Sí. Acá la conocimos por eso.
2: Grande.
1: El clericó con cola bailaba Marisol.
2: Por eso me acordé. Se me echaron la.

0: así libremente porque no había internet.
1: Claro.
0: Entonces había versiones en todos los países.
1: Es que estaba este, estaba el mini ahí, todavía un 3-4 que eran.
0: Y nos está faltando un temazo.
1: ¿Cuál era
2: gelatina?
1: Gelatina, parece gelatina. Es uruguayo también.
0: A ver, pará, y nos está faltando. Gaby,
2: le poné la calle, la tiro de acá, ahí la tiré.
3: Bueno, que arranca, ¿eh?

0: algunos la abrevian.
1: Esta parte no sabía la letra, ¿eh?
0: No llegaba. No. Ya se la llevaban.
2: Ya estabas en el medio del juego.
0: Empezaba otra.

0: Guarda.
1: ¿Dónde estoy?
0: ¿Vale, San Loré?
1: Puede ser la cancha,
0: ¿eh? Esta canción de San Lorenzo está bien hecha. San Lorenzo se los explica, se lleva bien a él. Y por eso lo sigo a donde sea. Yo soy cuervo. Les preguntaba, ¿ustedes se acuerdan la primera canción que escucharon, por ejemplo, de Carlos Vives?
2: Sí.
0: Los
2: mato.
0: La gota fría. No.
1: No me acuerdo.
0: Yo, al menos yo no. Yo escuché otra antes de la gota fría.
2: ¿A Maite? ¿Escuchaste?
0: Sí.
2: En el segundo corte de ese. Clásico de provincia, se llama ese.
0: Yo no lo voy a discutir así. No lo voy a discutir así.
1: Es del Caribe.
0: No lo voy a discutir.
2: La gota fría es, pero pa' Maite es un temazo.
1: No sé ni cuál es. Uno de los dos.
2: Cuando escuches el coro vas a saber cuál.
0: Javi.
2: Vallenato.
1: Había mucho boliche con música caribeña, con música latina.
0: ¡Ahí llegó yo! Aparte, ¿por qué nosotros cantamos como si fuéramos colombianos o españoles? ¿Viste que decimos yo, llego yo?
3: Vamos a ver.
0: Habla bien.
3: Vamos a ver cómo es goza.
0: ¿Y la R?
3: Goza con el bembé, con el bembé.
0: ¿Qué es el bembé?
2: El bembé es un ritmo.
3: Mírala, qué linda es.
0: Y así estábamos, bailando un jueves a la mañana. Venimos de la tristeza, no sé, del martes. El ojo hinchado.
3: No sé qué tiene Maite.
2: Maite es la que tocaba la flauta en el grupo de Carlos Vives.
0: Ah, mira.
1: Vamos, que está Ñoñi escuchando, ¿eh?
0: Ah,

0: 95 para el 96.
1: Carlos Vives.
0: Sí.
1: ¿Sabían que era compañero de banco del pibe?
2: Sí,
0: claro.
1: Carlos Alberto se llama.
0: Sí, sí, ahí
2: por eso Marta. En Pamaité dice y en Santa Marta juego fútbol con el pibe.
0: Claro, en Santa Marta.

0: Talentoso 2000.
1: Épocas de oro.
0: Épocas de oro en nuestra vida.
2: A mí no me lleva.
0: ¿Para qué es? ¿Y eso qué
1: era?
0: ¿Quién apareció?
3: Era
0: ahí?
3: Chiquetero para mí. No.
1: Escaramuzzi, Escaramuzzi.
3: No lo reconocí.
1: No, tenemos, Teo, se nos van apareciendo canciones.
0: Es más, yo encontré acá una lista, todas las sé.
1: Y sí, porque en serio.
3: Este, ¿qué se volvió a saber todo?
0: Todas.

0: consulta. ¿Cuándo hacemos el mundial de estos temaiquenes?
1: Mundial de temaiquenes.
0: Mejor banda sonora de no sé qué. Independiente.
2: Vamos, buen día. Vamos que es jueves y me dan una gana de ir a Pinar.
3: No es malo.
2: Bicho, yo me convertí y cocodrilo soy.
4: Sí, podemos hacer, Mundial de temaiquenes, así de.
0: Buen día, radio, buen día, qué temones. El de los sultanes. Fueron a tocar el 15 de mi prima. Me subí al escenario. No saben el pedo que me agarré arriba de ese escenario cantando con los sultanes.
3: Arriba ya estaba. Para mí que subiste.
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0: One Thing Wonder.
1: Puede ser.
2: Pero pasa que es inglés, brasileña la canción.
1: Todo comenzó algún tiempo atrás.
2: En la isla eso.
1: ¿No es en español?
2: No, sí, es
1: son todos choreros.
2: Es brasileña.
1: Son todos choreros. Pero nadie se dio cuenta.

0: sol dónde queda? ¿En España? ¿Dónde queda la Isla del Sol?
1: No, no sé, es brasileño.
2: Andá a saber dónde.
0: O le dicen la Isla del Sol, a ponerle, no sé, a Ibiza, no sé.
1: Isla Grande.
0: Isla Grande, sí. Se
1: cruzaron los dos. Bueno, son las 8 de la mañana ya pasadas. Deberíamos hacer la tanda, informarnos. ¿Cómo hacemos para no quedarnos el boliche? ¿A dónde vamos a ir? Si total, al banco no tenemos que ir.
0: Más vale que no.
1: No pasamos ni por la puerta, cruzamos la calle por la duda que le diga señor, entre que esté.
0: Tiene
1: algún asunto pendiente acá.

0: De la persona más sexy del mundo.
1: No, no. Era, no sé, que Daniela Mercury. No, ¿para qué cosa? Rompía todo.
0: La cantidad de botellas se rompieron a cierta forma.
1: Sí, no es para qué. Nosotros venimos con dos maderas acá, no brasileños.
2: Y la verdad, corresponde que terminemos con una canción que...
1: ¡Ahoma! Bueno, este es un tema.
2: 90.
1: Esto tiene que ir a
2: 90.

0: que sabíamos bailar esto.
1: Canción de cancha.
0: Sí.
1: Canción de cancha. Yo me acuerdo de ir a bailar a Maluco Beleza, sí, creyendo que más o menos me defendía. Y estaba, no me olvido más, estaba Paulinho.
0: Chao, fuiste.
1: Y el otro pibe, ¿cómo se llamaba? Había dos.
0: Dede. Siempre. Evandro.
1: Vos ibas ahí y las pibas no querían bailar con nadie que no fuera ellos dos.
2: Mucho whiskas, ¿no?
1: No, piba normal. Pero iban a ver si podían bailar con ellos dos y nada. Era,
0: ni una fila de.
1: Era Paulinho uno seguro. Y el otro vos.
3: Se pequeño, ¿viste? La casa de.
1: No sé.
0: A mí me tocaba mucho cuando había partidos de Brasil.
1: Sí.
0: ¿A cubrir a dónde?
1: Y había una época que el domingo a la noche, post partido, los jugadores solían darse una vueltita por Maluco Beleza también. Porque no iba tanto la gente del fútbol. Entonces, iba
4: a Maluco Beleza y Sudaca al lado. Claro. Era de salsa.
1: Exacto.
4: Me contaron.
1: Ah, mira, Chita.
0: Chita también, porque él hacía.
1: Se la perdió.
0: Estaba arriba del escenario. Chita era Paulinho de Sudaca.
4: Paulito.
0: Era Chita, no sé cómo le decían ahí. Arielingui. No sé.
1: Ahí está.
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2: Decíamos que íbamos a hablar con un jugador argentino que está en el exterior, que se ha ido recientemente, y así como... Hay jugadores que por personalidad, también por características, ¿no? Pero yo creo que tiene que ver más con la cabeza, con la ambición. Llegan a un lugar y no necesitan demasiado tiempo como para hacerse, adaptarse o hacerse un espacio, ¿no? Y es David Romero, quien jugaba en Tigre, que ahora está en Parma. Ya lo vimos, en Parma tiene muchos argentinos, a él ya lo vimos hasta incluso convirtiendo. Y en algún momento creíamos que lo iba a llevar algún grande de acá. Bueno, el salto fue... directamente Talleres Tigre y Tigre Fútbol Italiano. Hola David, un abrazo, buen día, ¿cómo va? Buenas tardes casi, sí.
3: Hola Ariel, ¿cómo va? ¿Todo bien? ¿Todo tranquilo?
2: Bien, bien, muy bien. Bueno, no sé, buenas tardes para vos, sí, vos ya almorzaste, todo. Ya te entrenaste, todo. Todito. Es más, te sacamos la cama de la siesta.
3: Sí, la verdad que sí, porque no son las 3 de la tarde acá, me cortaste la siesta, pero bueno.
2: Ahora arrancás, en un rato arrancás. ¿Qué fuiste? ¿Solo allá? ¿Estás solo? ¿Estás con familia?
3: Estoy con mi novia acá, ya. Sí, me está acompañando ella.
2: Muy bien, muy bien. ¿Se aburre mientras te vas al entrenamiento?
3: Se aburre, pero le estamos buscando cosas para que haga.
2: ¿Cosas para hacer? ¿Algún curso? ¿Algo?
3: Sí, igual está estudiando, pero bueno, viste, es online, solamente eso y... Y acá, bueno, va al gimnasio y eso también, así gasta un poco de energía.
2: Bien, bien. ¿Sos bien de fútbol italiano? ¿Puede ser? ¿Sos esa potencia? Si tenés espacios, creo que allá te vas a hacer un lugar muy, muy claro, como te lo hiciste en Tigre, ¿no? Porque cuando Tigre jugaba unos metros más atrás y vos tenías medio campo por delante, los pasabas por encima los defensores. ¿Coincidís que en Italia puede darse el ámbito ideal?
3: Sí, la verdad que bastante, bastante parecido el fútbol acá. Hay mucho espacio también para correr, pero lo que sí, los rivales son un poco más fuertes, ¿viste? Están un poco más armados, más grandotes, más fuerza, así que equiparan un poco.
2: Claro, los defensores mejor armados, decís, mejor físicamente.
3: Sí, sí.
2: Aunque acá la manía, ¿viste? Sí. Acá la forma de defender es como la mejor escuela, ¿no?
3: Sí, obvio. Allá también, la verdad que defienden muy bien, tienen mucho, como decir, maña. Pero bueno, acá están grandotes y están tan altos.
2: Sí. ¿No dudaste? O viste que siempre está la idea de en qué momento, cuándo, hacia dónde, ¿no? ¿No dudaste cuando apareció Parma? ¿Creías que era el momento para emigrar?
3: Sí, la verdad que yo creía que era el momento que podía venir para Europa, porque bueno, también por tema de edad y eso, estaba nada justa, así que yo creo que cuando llegó lo de Parma, no lo dudé.
2: No lo dudaste. Porque la verdad es que vos tuviste una carrera acá en la Argentina como muy meteórica, ¿no? Siempre me sorprendió por qué Talleres, está bien, te vendió, pero por qué Talleres no pudo sacarte más jugo. Talleres ha sacado buenos jugadores en los últimos años y no los terminó de hacer explotar en su equipo, ¿no? Con su camiseta, ¿puede ser?
3: Sí, bueno, Talleres no pude tener mucha continuidad. Creo que eso fue lo que no me hizo jugar tanto. Tuve muchas lesiones también en Talleres, uh-huh, que tampoco me permitían jugar. Y después fui perdiendo el lugar, fueron llegando delanteros de clase. Llegaba Girotti, llegó Santos, llegaron muy buenos delanteros, que la verdad que competí contra ellos también me hizo crecer, pero en cierto punto ellos tenían más experiencia y terminaban jugando. Así que, bueno, después ahí... Salió para que me vaya a préstamo a Chile a sumar minutos y me fue muy bien. Después volví y bueno, la idea era que siga sumando minutos y apareció Tigre que fui y bueno, me compró, así que salió bien.
2: Jugás con hambre, jugás con ganas de demostrar. ¿no? Quizás por esto que estás diciendo, o un poco por tus características, por tu potencia, pero también porque te costó de arranque continuidad y mostrar.
3: Sí, sí, yo creo que eso me hace jugar también así, y también el juego que tengo es eso. Cada vez que me llega la pelota, trato de ir para adelante, de atacar y de marcar, que con lo que se gana, así que siempre trato de ir para adelante.
2: Uh-huh. ¿Sabés cuánto corres por partido? Porque sos un tanque a veces, ¿eh?
3: Sí, de correr no es que corro mucho, sino capaz que por ahí son
2: la intensidad.
3: Sí, mucho más en alta intensidad. Eso es lo que más hago por los arranques que suelo meter, ¿viste?
2: Claro, que es lo tuyo, ¿no? Cuando girás esos 30, 40 metros, haces a máxima potencia.
3: Sí, eso es lo que más por ahí tengo, ¿no? Tantos kilómetros en el partido.
2: ¿Cómo es el tema con los argentinos allá? Uh-huh. Porque tenés a De Martis atrás, a Ordóñez.
4: Troilo.
2: A Troilo en los entrenamientos, quizás marcándote, o ya si jugás para los titulares en el mismo equipo. Es la mejor puerta de entrada al fútbol italiano.
3: Sí, sí, la verdad que eso me ayudaron mucho cuando llegué. Tener muchos argentinos te ayuda porque, bueno, la adaptación es mucho más fácil. Y, bueno, te van enseñando el idioma, todo, así que re bien con eso.
2: ¿Alguno ya sabe italiano fluido? ¿A Troilo ya lo tenés como un italiano?
3: Sí, Troilo.
2: Mirá el Tano Troilo.
3: Tuvo un par de clases y ya.
2: Ah, pero un par de clases, poco, claro. David. Pero es fácil. Sí. ¿Eh? Es fácil.
3: Es fácil. No, sí, yo también ya estoy con un par de clases.
2: Ah, es fácil. ¿A qué le entraste ya? A ver qué se puede. ¿Vas al restaurante de al lado?
4: Parmigiano, ¿qué decís ahí?
3: No, depende, pero. No, acá, bueno, tengo el técnico italiano que también tengo que aprender sí o sí, así que por eso.
2: ¿Él hace toda la charla en italiano o tira algún consejo?
3: No, sí, todo en italiano. El anterior técnico que teníamos era español, que.
2: Claro.
3: Bueno, él hacía la charla en italiano, pero a nosotros nos explicaba en español.
2: ¿Y en serio, la agarrás toda? Porque hay un lenguaje universal del fútbol, pero quizás viste algún detalle.
4: Sí. Con la pizarra ayuda.
3: Sí, ayuda con la pizarra y el italiano es más o menos parecido al español, o sea que si una palabra la conozco más o menos ya asocio y bueno, y entiendo.
2: ¿Vos sabés italiano, Héctor?
5: Invite con Corinche, Tano del sur de Italia.
3: Ah, buongiorno,
5: buonasera. Buongiorno.
2: Olvídate, ya con buongiorno, buonasera
5: buena jornada. No,
6: es de chanta, ¿eh?
5: Mi abuela en Calabria, mi viejo.
2: Pero escucha, existe el argentino, sí. Porque no existe, no es el español, el argentino, el italiano y el cocoliche.
5: Bueno, yo soy el cocoliche.
2: Sí.
5: No, le quería preguntar a David si, a ver, los equipos que no son de la élite en Italia, en la liga italiana, si no tienen más posibilidades, y en este caso ser más parejas que otras ligas, y tienen mejores posibilidades de llegar, ustedes, los que quizás no tengan esa historia de elite, a los primeros puestos. Si es más pareja la liga italiana que otra en Europa, otras grandes ligas de Europa, ¿no?
3: Y es pareja, o sea, se empareja por más o menos por capacidad, porque hay equipos muy grandes que te ganan todos los partidos, como el Inter.
5: Claro.
3: El Inter-Roma saca mucha diferencia.
5: Juegan contra el Inter ustedes ahora, ¿no?
3: Sí, el sábado jugamos contra el Inter, pero, no sé, de la nada van perdiendo 2-0 y te lo dan vuelta al último minuto. La Roma, que arrancó con todo, que gana todos los partidos 3-4-0. Ellos, bueno, por capacidad sacan un poco más de diferencia y después, bueno, después sí, esto igual. Hay equipos de media tabla y equipos un poco más atrás, que ahí sí todo igual, pero si no, contra los grandes se hace un poco más difícil.
6: David, el primer gol se lo hiciste al equipo de Nico Paz. ¿Cómo? Contanos vos que lo tuviste bien cerquita, ¿cómo lo viste?
3: Sí, la verdad que Nico ese día jugó un buen partido. Venían de ganar la Champions y venían medio cansados, pero igual jugaron todos los titulares y la verdad que están en un buen momento.
4: ¿Y a Lautaro le vas a pedir la camiseta?
3: Y esperemos. Vamos a ver si me quiere cambiar.
2: Se abre ahora una nueva selección. En realidad, a ver, es la de siempre. No está Messi, no está Otamendi, ¿no? Si se quiere. Pero viste también que van dos nueves titulares. Entonces hay como... Por lo menos va a haber que tener un tercer nueve sí o sí, porque tendrá que ir al banco, ¿no? Ese tercer nueve tiene, parece tener nombre, que es el del Flaco López, que está en Palmeiras. Pero vos sabés que el fútbol europeo proyecta. ¿Tus características podrían encajar en la selección? ¿Crees que le tenés que agregar algo a tu juego?
3: Yo creo que sí, podría encajar. Espero que en algún momento llegue la oportunidad. Sí, un poco mejorar el apoyo de espalda. Creo que eso... Porque acá la verdad que se hace muy fuerte de espalda y eso, y de atrás te matan, así que eso tendría que mejorar.
2: Atrás te matan, que los defensores te...
3: Sí, los defensores te matan.
2: ¿Sí? ¿Sentís el...?
3: Sí.
4: Pero igual...
3: Hay que hacerse fuerte.
2: Muy bien.
4: Sí, igual notás la misma fricción que acá, ¿no?
3: Y más, yo creo que acá están un poco más grandes, como te dije.
4: Claro, claro.
3: Pero sí, la fricción y el ritmo es casi más o menos lo mismo.
4: Y ahí te exigen gol, ya convertiste el otro día, como te decía Narela, más allá de que fue el descuento, seguro que importante para vos, al delantero le exigen gol, ¿no? Es cuna el fútbol italiano de grandes goleadores.
3: Sí, sí, te exigen gol. Bueno, vengo de dos partidos de marcar, así que bueno, esperemos que seguir con la misma racha ahora que llegó el nuevo técnico, así que
4: claro,
3: veremos cómo nos va el fin y esperemos poder ganar.
2: Bueno, David, queríamos dar una vuelta por allá para ver cómo, uh-huh, cómo eran estos primeros pasos tuyos en fútbol italiano. La verdad que dejaste una imagen bárbara, tuviste esa semana, distintos partidos, ¿no? Pero esa semana de Racing River que quedó
4: claro,
2: Racing de local y River el Monumental,
6: la
2: que
6: dupla
2: fue,
6: con Russo, uh-huh, ¿no?
2: Y la dupla con Russo. ¿Te extraña Russo? ¿Seguís hablando? ¿Nacho Russo?
3: Sí, todo momento seguimos hablando. Los vengo siguiendo, así que sí, obviamente se lo extraña mucho, uh-huh, a Nachito. Sí.
2: Bueno, ellos van a tener más ganas de que lo lleves para allá, vos, a las ganas que podés tener vos de volver, ¿no? Eso seguro, porque hay siempre ganas el futbolista argentino de irse. Mirá lo que sería el fútbol argentino con todos los compañeros que tenés ahí alrededor, si se pudieran quedar un tiempo más, ¿no? Ya solamente el Parma nombramos rápido, Ordóñez, Troilo, vos.
4: De Martis
2: más pibes. También, claro. Y bueno, son jugadores todos que estuvieron un año y medio, como mucho, en el fútbol de primera, con continuidad.
5: Es cierto.
2: Es eso. Bueno, lo mejor, David, allá.
3: Bueno, dale. Un abrazo grande a todos ahí.
2: Para vos. Gracias. También. José David Romero. David Romero.
4: Sí, sí, el Rulo Romero.
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8: No veo la hora. 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
2: Se cumplen 31 años de la pelea Maradona-Torresani. Se cumplió ayer, ¿no?
3: Exactamente, ayer.
2: Sí, señor.
4: El expediente seguro de La Habana.
2: Exacto, sí, de un hecho muy particular e histórico para nuestro fútbol argentino.
3: Exactamente, 31 años nomás se cumplen de ese momento del 7 de octubre de 1995. Recordemos, en aquel entonces, Diego Maradona regresaba al fútbol tras la sanción de 15 meses que le impuso la FIFA luego del Mundial de los Estados Unidos un año antes. Lo hizo en Boca, en ese momento dirigido ni más ni menos que por Silvio Marzolini, y fue recibido por sus hijas Dalma y Yanina, que estaban en una caja de regalos en la Bombonera, sosteniendo un cartel que decía "Gracias, papá". Probablemente uno de los momentos más emotivos de la historia de Boca, con la vuelta del jugador que lo hizo ganar el Metropolitano del 81 y que lo tuvo ni más... El Metropolitano Nacional, ahora se me hizo un matete. El Metropolitano del 81, exactamente, con el gol de... bueno, Diego, con el pase de Diego y una de las jugadas impresionantes que hizo en la cancha de Boca en la Bombonera. Un año 95 convulsionado a nivel internacional y nacional. Estábamos repasando con Gustavo Pesucci, nuestro productor, todas las cosas que pasaban en ese momento. El caso del golpe político, por ejemplo, al menemismo, que pasó en el 8 de octubre, donde se realizó la elección directo de senador nacional por Capital Federal, y la ganadora fue Graciela Fernández Mejide, del Frepaso, en ese momento con el 45,6% de los votos, seguida del radical Chorbe Banossi con el 21,5%. Había protestas en Tucumán, trabajadores estatales que protestaban contra el plan de ajuste, y dos funcionarios públicos fueron heridos durante una intervención policial. Estaba también, por ejemplo, el caso de Alfredo Astiz, que se produjo una agresión pública contra uno de los símbolos de la represión durante la última dictadura. En septiembre fue agredido, en ese entonces, en Bariloche, y por esos días nuevamente en Vicente López. Ya en ese momento los militares tenían serias dificultades para poder caminar por la calle. Después, por suerte, la gran mayoría pasó el resto de su vida en prisión. Después, a nivel nacional, ¿quieren escuchar un poco de música de lo que sonaba en el año 95? Por supuesto. Vamos con la primera. Vamos con la primera.
5: Mira, si ayer acertaba, Sacha, ganaban.
4: Para mí no es rock nacional. ¿Qué es? No, es música nacional. Esta no es una. Si esta es un rock, estamos todos locos.
2: El catador musical

0: De alguna manera el mal bicho para Diego era Torresani y para Torresani era Diego en ese momento. Recordemos la vuelta de Diego Armando Maradona al fútbol, en este caso argentino, con la vuelta a Boca, decíamos, Metropolitano del 81, lo que era pase de Maradona, gol de Perotti y Boca enfilándose para el campeonato en aquel entonces. Era el regreso, su rival era Colón, que volvía a jugar en primera tras más de 10 años en el ascenso, y en el equipo santafesino jugaba el mediocampista central, el huevo Torresani, que se desempeñó en ese entonces, en ese partido, como volante por la derecha. En un partido que Boca gana 1-0 con gol de Darío Scotto a falta de un minuto, Torresani no duró demasiado en la cancha, a los 38 minutos, tras una fuerte infracción de Claudio Canigia a Dante Unali, el huevo salió en defensa de su compañero y fue a atacar de manera vehemente contra el Cani, el amigo de Diego, y lo que provocó, lógicamente, su intervención. Y como resultado, ¿quién era el árbitro en ese momento? Francisco La Molina lo echó. Lo termina sacando a Torresani del partido. ¿Y qué terminó pasando después? Que lo digan los propios protagonistas.
1: A mí me echó Maradona. Y después lo que diga Maradona, cuando escuche esto, no me importa un carajo. Lo que sí quisiera tenerlo enfrente, a ver si me dice las cosas como me dijo, de que después del partido me va a agarrar. Está bien, yo me la banco. Lo iría a buscar hasta la casa.
2: A Torresani, seguro le llaman a 4310 séptimo piso. Y vamos a ver si me dura 30 segundos.
3: Que le pregunten a La Molina, a ver si este tiene cara, este Torresani, que no existe. A ver, que le pregunten a La Molina si yo no le dije a La Molina que no lo eche. Y esto lo juro por mis hijas. Entonces, lo vuelvo a repetir, a Torresani, seguro le llaman a 4310 séptimo piso. Y vamos a ver si me dura 30 segundos.
0: Bueno, genial.
4: Extraordinario.
0: Extraordinario.
4: Tremendo.
0: Extraordinario porque...
4: Otros dan la dirección de los canales, ¿no?
0: Claro.
5: Como aparte, lo hizo un templo.
0: A partir de ahí, hoy es un templo.
5: Mucha gente sabía que Diego vivía ahí porque él dio la dirección. Y aparte desplazó el Luna Park, porque todos decían, te invito a pelear en Luna Park.
0: Sí, sí.
5: A partir de ese momento y hasta hoy, Seguro de La Habana.
0: A mí me tocó hace poquito estacionar cerca ahí de Seguro de La Habana para ir a la plaza de Devoto, digamos.
5: La de Arenales.
0: La de Arenales, exactamente. Y es impresionante cómo hay un montón de banderas, de stickers, de calcomanías. Hoy es un santuario directamente.
4: Sí, sí.
0: Esa esquina es realmente... impresionante, pero decíamos, año 95, ya escuchábamos a los protagonistas y vamos escuchando un poco de música, que es lo que más nos gusta en el cierre de este programa. Y decíamos, recién nos tocó a escuchar a los Cadillacs con Mal Bicho, y escuchemos qué sonaba, por ejemplo, en ese año 95 al compás de Soda Stereo.
5: Causó mi cabeza como un revólver.
0: Sí, señor, por fin,
4: pará,
0: por fin.
5: Pesada.
0: Por fin, viejo.

0: Ari, que siempre no cuestionó, pero sí minimizó la obra de Soda Stereo, dijo sí. que esta para él era la mejor canción de Soda Stereo.
1: O sea que es una, es otra época de Soda. Sí. Más evolucionada ya con un Cerati que había empezado a desplegar sus alas como, como compositor y como frontman también.
0: Y hablando de cuestiones de música, porque veníamos con lo nacional, yo voy a hacer lo siguiente. Porque me cansé de Achita ya con esto.
2: A ver.
0: Yo le voy a pasar la hoja a Achita.
1: A ver. Sí.
0: Y que Dios se encargue mío. De la música internacional. Nos quedan para escuchar dos nacionales. A ver. Yo le voy a pasar
1: Dale.
0: La hoja y que él se encargue de administrar lo que está sonando ahí en Mirá. Ese momento.
1: Bien, ¿eh? Buena elección. La época de la división del Britpop.
0: Todo suyo, Achita. Elegí lo que quiera, ¿viste?
1: Bueno, obviamente hay dos representantes de Britpop. Uno es Oasis y el otro es Blur. Oasis tenía un temón que es Wonderwall.
2: ¡Qué temón!
0: Quemadísimo, ¿no?
1: No le podés faltar el respeto a Oasis, en serio.
0: Yo estoy diciendo, está quemado el tema.
1: Te digo,
0: ¿estás como Twist and Shout?
1: ¿Estás? No, por favor. ¿Los Beatles cuestionaste?
0: No, no los cuestiono, digo que están quemados los temas. Las canciones.
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1: Seguro le van a jotar.

0: de What the Story Morning Glory. Es el álbum de Oasis que había salido una semana antes, salió el 3 de octubre del 95. Una semana antes de lo que estás contando. Y obviamente el rival era Blur. El tema es Country House.
1: Batman.
0: Sí, viste.
1: Bueno, pero pará, en ese momento se estrenaba Batman Forever, por ejemplo, en el año 95. Claro. Producida por Tim Burton.
0: Esto del álbum The Great Escape.
2: Batman Forever es la que. La del Guasón, ¿no? La del 95.
1: Creo que sí.
2: No la vieja, no la nueva.
0: No, es la de. Es la segunda. Este es el tema de. The Seal. Kiss from the Rose. Es el soundtrack.
3: Correcto.

0: Error mío. Phantom Forever es la que está Jim Carrey.
1: Hace el acertijo.
0: Es espectacular.
1: Y está Tommy Lee Jones haciendo de Harvey dos caras.
2: Claro.
1: Sí. Es el primer Harvey dos caras.
2: Y hablando de año 95 y de películas, también se estrenaba Toy Story. El año
0: 95.
2: Mirá, vos, 95. Increíble.
0: Claro, si el año pasado era el aniversario.
2: El
0: claro.
2: aniversario.
1: Este es el tema de Randy Newman.
0: Yo soy tu. Ese no es el tema de Randy Newman.
1: Yo creo que la versión en castellano del tema de Randy Newman.
2: Es increíble Randy, que esto sea del año 95.
1: Randy Newman, delincuente, se plagió. Se plagió a sí mismo 20 veces.
3: ¿Cómo Randy un delincuente?
1: Se plagiaba a sí mismo.
3: Pero eso no es delincuente.
1: Escuchá los temas de película de Randy Newman.
3: Has tomado tuyo, Sacha, y has copiado y pegado. Dale.
2: Claro.
3: Dale. Y no.
1: Hay otros que hacen eso. No dale nombres. Esta es la versión de Randy Newman. Que dicho sea de paso, hizo la música de la 5 con Taylor Swift.
2: No puedo creer que esto sea del año 95. Impresionante.
0: Qué locura.
1: Es cuando decís.
2: Porque tu historia es muy actual. Te da la impresión sí, que es muy actual.
1: Que te atravesó toda la vida. Claro. Por eso.
2: Exactamente.
0: Ah, ya había terminado la
2: yo
0: facultad.
2: Creo que ya. Claro, ya había terminado.
1: Estaba terminando la secundaria. Y ya hacía 2 años que bailaba salsa.
2: Dios
1: ¿sí?
2: mío, por favor. ¿Te divertiste, Chita? Sí. La música internacional. Devolveme ahora el papel.
1: Te devuelvo la papeleta.
2: Porque hay que cerrar con lo nacional, pero no por menos volver un poco al fútbol, porque, claro, todos pensarán la Molina. Torresani y Maradona. La Molina lo echó a Torresani, pero dirán Maradona y Torresani. Dejaron de ser amigos, no se hablaron nunca más, enemistados de por vida. Y todo lo contrario, como siempre le pasó a Diego, muchas enemistades después terminaron en amistades o en arreglos, en buena relación. Sí. Por ejemplo, con Ramón Díaz, que le terminó en sus últimos años de vida mandando un saludo en el último mano a mano que tuvo con Mati Pelicioni en ese momento, que sí. Le mandó un saludo a Ramón Díaz, que en un momento estuvieron distanciados. Uh-huh. Y acá terminó pasando algo parecido, porque recordemos que después limaron asperezas y tuvieron una gran relación a tal punto que Torresani, después del fatídico final del 22 de abril de 2019, donde se quitó la vida a los 51 años, Diego lo despide en las redes sociales y recordemos que incluso jugaron juntos también mucho tiempo antes. Sí, un claro. año después, al año siguiente, Torresani recalaría en Boca con Maradona, allí jugó 47 partidos e hizo 8 goles. Entre el 96 y el 97.
0: Incluso Mati jugó el día que Diego se retiró del fútbol.
2: Claro. Exactamente.
0: O sea, no se retiró. Jugó su último partido como profesional.
1: Jugó el primer tiempo.
2: El primer claro. tiempo y después entra Riquelme.
0: Él hace el gol.
2: En ese partido.
1: Claro.
2: No recordaba que había
0: el empate.
1: Él hace el empate y después Palermo es el otro.
0: Claro, un tiro de la derecha cruzado al palo derecho del arquero.
2: Y ahí
1: pega con el revés.
0: Cachetada, claro.
1: Sí.
2: Y Torresani, después de esto, Diego, cuando termina pasando ese desenlace. Fatal y sorpresivo para todo el fútbol argentino. Diego termina publicando en su cuenta de Instagram: pensar que lo quise pelear y hoy lo lloro. En aquel entonces, después de aquella famosa discusión, él vino a jugar a Boca y fuimos grandes compañeros. Hablé muchas veces con él por teléfono. Yo pensé en traerlo como segundo mío. Lamentablemente llegué tarde. No creí que fuese todo tan grave. Y dijo en el cierre: él era un tipo muy trabajador. Lo lamento en el alma. Y Torresani no es el único caso de futbolistas que pasan por esta situación, y en ese entonces pedía como atención a la AFA y a los clubes para que ayudaran a jugadores con este tipo de situación, de depresión, que la estaban pasando mal. Pero bueno, una historia que tuvo un momento fuerte, pero terminaron siendo amigos. Y nos despedimos, Nacho, por supuesto, como siempre, escuchando un tema nacional en este caso. El que quiera, J, porque los dos están buenísimos.
0: Oh,
2: qué bien. Año 95.
0: El señor. Wow.
1: Música de película. De Comodines. De Adrián Suárez y Cardín Calvo.
4: Correcto.
2: No se aguanta más.
1: Disculpame por saber más que vos, que no marqué, ¿qué crees
2: que haga? Yo pensé que estábamos haciendo periodismo deportivo.
5: ¡Mamá, dúdialo!

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2: Decíamos que hoy es un día importante en el juicio por la muerte de Diego Armando Maradona porque es el día de los alegatos. Los alegatos son muy importantes en los juicios porque, claro, son cuando las partes exponen ante los jueces los argumentos que tienen para convencerlos de por qué para algunos son culpables y por qué para otros debieran ser absueltos de los que justamente lo culpan. Y lo tenemos a Leo Martínez, nuestro amigo de The News, nuestro colega que está en el lugar donde, entiendo, hace un ratito acaba de comenzar. No sé si ya terminaron justamente los alegatos. Entendiendo y dándole mucha importancia a estos hechos, Leo querido, porque hay 12 años de prisión que se piden e inhabilitación, por ejemplo, para Leopoldo Luque, la doctora Forlini, 10 años de prisión, esto en el marco del homicidio simple con dolo eventual que se pide para esto, junto para Agustina Kosachov, otra de las implicadas que más complicada aparentemente a priori lo tiene, 8 años de prisión y 10 de inhabilitación, homicidio culposo se pide para Carlos Díaz, 5 años de prisión y 2 de inhabilitación, está Ricardo Almirón y Mariano Perroni, 4 años de prisión y 2 de inhabilitación. Bueno, en definitiva, son 7 los implicados, acusados, que están pasando el segundo tramo del juicio, recordando que el año pasado fue suspendido por todo lo que pasó con Julieta McIntosh, la que ya no es jueza, por el papelón que pasó por este documental que estaba haciendo y se descubrió mientras transcurría el juicio. Bueno, Leito, ¿cómo anda, amigo? Cuéntenos, ¿qué está pasando ahí?
3: ¿Cómo andas, Dani? Para agregarte a todo lo que vos contabas, bueno, se realizaron los alegatos finales en este juicio, en este segundo juicio por la muerte de Diego Armando Maradona. Comenzó el fiscal Patricio Ferrari junto a su colega el doctor Cosme Iribarren. Ellos hicieron un señalamiento de los 7 imputados, que fue, dijeron, hay 2 grados de responsabilidades, como vos decías, homicidio simple con dolo eventual para Luque, Nancy Forlini y Agustina Kosachov. Ellos con dolo eventual y les da la mayor responsabilidad. ¿Por qué? Porque ellos son médicos, y entonces ellos, al ser médicos y haber no actuado, esta mala actuación médica le da un grado de responsabilidad mayor que a los otros imputados, que es Carlos Díaz, el psicólogo especialista en adicciones, que también le marcó el fiscal Patricio Ferrari, que él comentaba y sugería un montón de cosas. Lo más importante que comentó, y que por su culpa Diego Armando Maradona murió en soledad, le remarcó que el doctor, el psicólogo Díaz, sugería que no lo molesten, déjelo tranquilo, no lo molesten, déjelo tranquilo. Por eso las hijas en los últimos días no estuvieron al lado de Diego Armando Maradona. Lo habían visto hinchado, existió los diferentes chats y advertencias de Yanina Maradona el día 18 de noviembre de 2020, 6 días antes de la muerte de Maradona, diciéndole que no lo estaban viendo bien, que le avisaban a los médicos, y los médicos, por sus internas o por inacciones, no le dieron importancia a estas alarmas. Hay algo para destacar, que nosotros hemos hablado en varias oportunidades, Dani, de el médico Pedro Di Spagna. Uh-huh. El fiscal Patricio Ferrari pidió que quede absuelto de cualquier cosa. ¿Por qué? Porque en todo en este proceso que se realizó, se demostró que el doctor Di Spagna sí quiso intervenir, que lo vio solo una vez después de la externación de Maradona de la Clínica de Olivos, y que él sugirió ciertos estudios, y ahí por eso es el dolo eventual de Luque, Forlini y Kosachov, porque no hicieron caso a la sugerencia del doctor Pedro Di Spagna, ni tampoco a las sugerencias de otros médicos, de otros cardiólogos que lo habían visto a Maradona y que le habían dicho, ¿por qué no hacemos un estudio completo cardíaco? Eso fue en el sanatorio Ipensa de La Plata, por ejemplo, y Luque dijo no pasa nada, y ahí se lo lleva a la Clínica de Olivos.
2: Uh-huh. Hubo un momento, entiendo, Leo, donde se mostró alguna foto de Diego y Dalma y Yanina se dieron vuelta, ¿no? No quisieron mirar. Me hizo recordar un poco a lo que pasó cuando en el primer juicio se mostró y se viralizó después aquella foto de Diego todo hinchado en aquel momento. Claro, es un juicio nuevo, se volvió todo a foja cero, sí. Y todo aquello no sirve nada, y las estrategias y los momentos complicados para, sí, los imputados no tienen ningún peso para los nuevos jueces, los nuevos, porque se renovó todo el jurado. Contanos qué pasó, sí, porque hay una intimidad. comunidad también de todo, de toda esta situación que está pasando alrededor de la muerte de Diego.
3: En el juicio número uno, el fiscal Patricio Ferrari comenzaba mostrando la foto de Diego Armando Maradona, cómo había fallecido, cómo lo habían encontrado ellos el día que comienza la investigación judicial, ese 25 de noviembre, a las 15:30, cuando Ferrari y Conrad Ibarren llegan a la Casa de Tigre. Así comenzaba el juicio número uno. Acá, en estos alegatos de cierre, fue dividido en cuatro etapas y después iban contando cada una de ellas, ¿no? Iban ampliando, bueno, lo que fue el historial médico de Maradona, lo que fue la internación y externación, lo que fue esa externación sin una voz cantante, sino que fue con un doble comando y cada uno pasándose la pelota entre Forlín y Kosachov Luque, entre Forlín y frenando a los enfermeros. Entonces, relacionó y mostró todo lo que pasó en esa externación, en esa casa. Y en un momento, como que nadie se lo esperaba, puso la imagen de, y así lo encontramos nosotros a las 15:30 de ese 25 de noviembre. Y ahí fue como un golpe inesperado. Calculo yo que las hijas tal vez sabían que se podía llegar a mostrar algo, tal vez lo intuían, pero uno de los jueces, el doctor Ortolani, le dijo: por favor, fiscal, si usted va a mostrar algún otro tipo de imagen sensible, hágamelo saber, porque quiero advertirle a los familiares que están acá, porque estaba Hanna, estaba Verónica Ojeda, estaba Claudia Villafañe, también estaba Yanina y Dalma Maradona.
2: ¿Qué pasó con aquella duda, confusión, entre comillas, o no tanto, no se sabe si se lo hicieron exprofesos o no, de la junta interdisciplinaria, la médica, que había analizado la historia clínica de Diego Maradona, pero era la del padre, ¿no? Que se habían confundido, insisto, no sé si...
3: Sí.
2: Porque había ahí una supuesta mala intención o no, no sé si eso se aclaró en la clínica.
3: Eso lo aclaró, nuevamente lo remarcó y lo apuntó el fiscal Patricio Ferrari, diciendo: y la prestadora médica, la prepaga, trató así a Diego Armando Maradona, ¿qué le queda al resto de los mortales? En cualquier sala o clínica de la provincia de Buenos Aires hubiera tenido una mejor atención médica de la que tuvo en esa casa. Entonces, lo marcó y lo mencionó como que fue una estrategia de la prepaga para complicar o embarrar la cancha. La doctora Nancy Forlini, que es la prestadora de la prepaga, ella se negó a entregar su teléfono cuando empezó la investigación judicial. También se lo marcó hoy el fiscal Patricio Ferrar, hizo referencia a esto que vos decías, que se entregaron los distintos estudios del laboratorio de Diego padre, de Chitoro, y no de Diego Armando, y entonces dice, han tenido en reiteradas oportunidades mecanismos para embarrar la cancha y ocultar realmente la información.
4: Y ahora, ¿qué opinan de estas penas? Burlando dijo algo, ¿cuáles son las estrategias que van a tener? Bueno, y del otro lado también.
3: Todavía no hablé con Burlando de cuál era su opinión, pero Nancy Forlini, con 10 años de prisión y 10 de inhabilitación, eso le da una importancia muy fuerte, porque ahí es donde, una vez que, si cae Nancy Forlini, o si le dan una pena fuerte a Nancy Forlini, después va a venir un juicio civil contra la prestadora médica. De ahí es donde están los abogados querellantes, que van a hacer fuerza contra la prestadora.
2: Claro. Bueno, Leito, ¿cómo y cuándo sigue esto?
3: Porque Forlini es la que tenía que coordinar esta externación desde la prepaga. Ella dijo, y se quiso exculpar durante todo este juicio, que simplemente ella cargaba un Excel y que decía, bueno, se necesita esto, se necesita otro, y en el juicio quedó demostrado que ella recetaba, por ejemplo, Ketorolac, que recetaba medicamentos varios, y que no era solamente una mujer cargadora de Excel. Sigue con está ahora declarando, el alegato el doctor Ramírez, que es el abogado que representa a Junior, el hijo de Diego que ha tenido en Italia, y después van a seguir terminando todas las querellas. Una vez que terminen las querellas, que termine el abogado que representa a Hanna Maradona, jurado el abogado que representa a las hermanas Maradona, y Burlando, esos son los tres. Después de eso, se tiene que dar una semana de plazo legal para que preparen los alegatos, ahí sí, las defensas, los siete defendidos. Bueno, acá ya el doctor Pedro Dispagna, la abogada de Dispagna, va a decir muchas gracias porque el fiscal me libra de cualquier tipo de delito, gracias y nos vemos. Uh-huh. Y después los jueces se van a tener que tomar su tiempo para llegar a una sentencia. Una cosita que te aclaro, Dani, ya en el cierre, es que el fiscal Patricio Ferrari lo que dijo es, si se llega a una condena, si le da una pena condenatoria a alguno de los imputados, porque se han prestado siempre a derecho, porque han estado siempre atentos con la justicia, no queden detenidos hasta que haya una sentencia firme. Uh-huh. Pero sí pidió que entreguen el pasaporte y que se avise también a la frontera hasta que no puedan salir del país, y si se tienen que ir de su casa por más de 24 horas, bien pidió que se le avise al tribunal.
2: Excelente, gracias Leito, abrazo.
3: Un fuerte abrazo.
2: Bueno, está Leo Martínez, nuestro colega amigo de D-News, con toda la información de una jornada más en el juicio que hay por el fallecimiento, por la muerte de Diego Armando Maradona.
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2: Bueno, son las 10:30 y no queríamos despedirnos sin hablar con otro de los grandes protagonistas que ha tenido estos Juegos Suramericanos. Yo creo que hay un protagonismo. Ya estuvimos antes, por supuesto, con Agustín Bernice, recién con Horacio Cifuentes. Hay un protagonismo que tiene que ver con la propia voz de los deportistas, ¿no? Que no tiene que ver solo con el hecho de poder adjudicarte una medalla, y sí, me parece que tiene que ver con lo que representa para cada uno de los deportistas haber obtenido el logro, y también enterarnos de cada una de sus historias y el hecho de saber también que dentro de esas historias hay protagonistas, y dentro de los protagonistas hay otros que son parte del reparto. Porque si yo digo, bueno, Augusto Cervelo se quedó con su medalla de oro individual, y bueno, es nada más que una competencia en la cual él, después de un buen resultado que tuvo a nivel personal, va a la selección y termina obteniendo una victoria de esas características. Pero las historias de muchos deportistas, incluida también la de Augusto, tiene que ver con un enorme sacrificio, ¿no? Tiene que ver con un enorme sacrificio que es personal, tiene que ver con un sacrificio que es familiar, tiene que ver con un sacrificio de dejar un poco de lado cuestiones que tienen que ver con su propio desarrollo desde otro punto de vista que no sea el deportivo, y sin embargo esa inversión de tiempo después se ve reflejada en los resultados que sacan dentro del terreno de juego. Exactamente. Por eso estamos en contacto con Augusto Cervelo, para que nos hable un poco de esa satisfacción, del logro, pero también un poco de su propia historia. Así que, Augusto, te saludamos a la distancia. Pablo Viola, Tomás Rodríguez Couto, en la mañana de Alto Rendimiento, aquí en Dispo Radio. Felicitaciones una vez más. Es una continuidad. Yo sé que es un esfuerzo importante, pero la satisfacción debe ser muy grande. ¿Cómo estás?
3: ¿Qué tal, Pablo? Buen día. Bueno, primero quería agradecerte por un espacio acá en tu programa. Es un placer. Y nada, estoy muy bien, por suerte, disfrutando el día.
2: Contanos un poco, porque, a ver, siempre cuando llegan este tipo de eventos, momento panamericano, hay momentos también paralímpicos, pero con los suramericanos pasa un poco lo mismo, es el momento en el cual ustedes logran esa exposición que quizás durante la temporada no tanto, por una cuestión de imagen televisiva, por una cuestión que se junta con el resto de los deportes, en este caso además magnificado por el hecho de haber estado en la Argentina. Y siempre hablamos de ese día después, ¿no? Donde es necesario mantener un poco la llama encendida para reconocerlos más allá de lo que hicieron durante esos 7 o 14 días que duró la competencia íntegramente. ¿Qué significó en lo personal haber obtenido, en este caso, la medalla dorada, pero en lo particular haberlo hecho también en el país?
3: Bueno, particularmente fue, creo que, uno de los logros para mí más importantes de mi carrera, principalmente porque, bueno, pude revalidar el título, que permanezca la medalla en Argentina, que no es poca cosa, sumar obviamente al país otra medalla de oro, y también, bueno, un poco lo que venías diciendo, el sacrificio que tenía por detrás, ¿no? Todo lo que había sido la preparación previa, que en realidad era quizás, a mí me gustaría decirlo, que no había sido lo que yo hubiese esperado, lo que yo, cómo me hubiese gustado llegar a un torneo de esta magnitud, ¿no? Sino, bueno, festejo que llegué, que gané la de oro, no llegué capaz como me hubiese gustado, pero bueno, el resultado terminó siendo favorable de todas maneras. Fue bastante duro, principalmente porque, bueno, cansancio y también anímicamente, ¿no? Pero, de hecho, quedó demostrado que la calidad del deportista argentino sobresale por cualquier situación y ganamos principalmente por la garra que ponemos, ¿no?
2: Llegaste a la final junto con Andrea Nigosanti, bueno, disputaron la misma, como dijiste, revalidaste un logro. La historia no todos la conocen, ¿no? Y tu historia tiene mucho de sacrificio personal, pero también de sacrificio familiar, ¿no?
3: Sí, sí, fue muy difícil para mí este mes porque bueno, principalmente estuve con muchísimo trabajo, no llegaba bien a los entrenamientos, o llegaba muy muy cansado, y yo me conozco porque sé que me gusta ser bastante exigente con mi entrenamiento, ¿no? Y al estar trabajando tanto también se me complicaba, y bueno, también estaba mi tema anímico, que tenía, bueno, mi abuela muy delicada de salud, y bueno, yo todavía no, previo al torneo no sabía si iba a estar en condiciones, ¿no?, anímicamente hablando, para competir, ¿no?, porque estaba muy pendiente de la salud de mi abuela.
2: Uh-huh. ¿Y cómo surgió un poco esa fuerza como para finalmente incorporarte al equipo?
3: No, bueno, yo creo que siempre me catalogué como hacer siempre un esfuerzo y apretar el pecho, como le digo. Y bueno, yo antes de salir, medio que ya un poco lo había decidido, y veía que bueno, la salud de mi abuela mejoraba un poco, y hablando con ella le pedía por favor que me llegue a ver, que para mí eso era muy importante. Y bueno, tomé la decisión de competir, y por suerte salió bien, ella me pudo ver competir y ganar la medalla.
2: Bueno,
3: que es lo importante.
2: Eso fue una tranquilidad por un lado, y además un buen respaldo por el otro. La esgrima es uno de los deportes tradicionales también, ¿no? Está por debajo en escala, si se quiere, de las tres grandes patas, que son el atletismo, la natación y por supuesto también la gimnasia artística. Pero en la Argentina además hay muchos clubes tradicionales, desde todos los gimnasios de esgrima en adelante. Eso me parece que también le da una importancia o relevancia, por lo menos en la ciudad. Vos sos de Misiones, pero igualmente estás hace tiempo en Buenos Aires.
3: Sí, yo soy nacido en Misiones Posadas, pero criado toda la vida en Vicente López, y en Buenos Aires principalmente. Yo mi carrera empiezo desde cero en el Centro Naval, y ya más desarrollado lo que sería mi carrera deportiva, se terminó teniendo mis mayores logros y principales en GEBA, ¿no? Uh-huh. Me terminé desarrollando más como atleta en GEBA, pero también a la par, potenciado en Europa.
2: Y cuando hablas del trabajo personal, ¿no?, el cansancio que tenés por tener además que cumplir con tus labores, ¿son las directamente relacionadas con el deporte, o además tenés otras labores?
3: No, tengo otras labores. Yo actualmente cuento, yo trabajo en una desarrolladora, se llama UDA Group, y a lo que, bueno, ayudo con proyectos, mandados, ayudo con lo que puedo en la empresa. Y también, bueno, soy entrenador en el club italiano, tengo alumnos, y bueno, también tengo como ese lado de, bueno, seguir formando más atletas y campeones para que siga vigente esa llama, ¿no?
2: Bueno, eso está directamente vinculado con la actividad, lo otro no. Digo, ¿cómo haces ante ese panorama? Porque, a ver, es difícil seguramente poder entrelazarla, ¿no? Porque lo otro te lleva mucho tiempo, y tenés que buscar huecos para entrenar. Digo, ya no pasa solo por un cansancio físico, debe ser un cansancio mental también.
3: Sí, bueno, tengo que ser muy organizado con mis tiempos, y también hay una realidad que me la paso corriendo bastante y bastante tiempo en la calle o moviéndome, pero bueno, es posible, obviamente no es lo óptimo, no es lo ideal que tendría que estar haciendo, principalmente para cumplir con el nivel, cumplir con la exigencia que demanda mi deporte y el alto rendimiento en el nivel en el que me encuentro. Pero nada, son las herramientas que tengo hoy en día, es lo que me tocó, y bueno, lo asumo con responsabilidad, y sé que es lo que tengo que hacer para clasificarme a los Juegos Olímpicos, que es lo que me toca, ¿no?
4: Uh-huh. Augusto, dos preguntas, al menos tengo dos consultas, dos cuestiones que me causan curiosidad. Una, por un lado, más allá de que cada arma tiene su mundo, tiene su entrenador, tienen sus copas del mundo, que no coinciden en cuanto a fechas y ciudades, y sus logísticas y demás, ¿vos pensás que, o hasta cuánto pensás que influye el buen rendimiento de la esgrima argentina en cuanto a eso, a los logros, a los resultados, que no sé si eran los esperados, digo, desde tu arma y también la del resto, ¿no? Por ahí no sé si te sorprendió algún resultado y cuánto puedes seguir a futuro, ¿no? Pensando a futuro, digo yo.
3: No, la verdad que, a ver, no me sorprende el resultado que tuvimos porque, o sea, es irreal en realidad, porque vos agarrás a los 4 oros que tiene Argentina en esgrima, sí. Y uno es Pascual Di Tella, que estuvo toda su carrera en Estados Unidos, ¿sí? ¿Sí? Uh-huh. Isabel Di Tella también estuvo fuera, o sea, no es, o sea, empezó un poco en esgrima, pero también es el mismo, es lo mismo que somos todos tiradores que estuvimos afuera rozando gran parte de nuestra carrera en Europa y potenciados, ¿no?, con los mejores. Eso creo que es algo importante aclarar, que bueno, que no es que tuvimos que esperar un apoyo de acá a Argentina o que saliera torneo, sino que somos personas que siempre estuvimos afuera compitiendo y entrenando con los mejores, ¿no? Uh-huh. Mismo las chicas de sable también, o sea, es un equipo que estuvo compitiendo toda la temporada afuera. Entonces no me sorprende porque además tienen una gran calidad esgrimística y como deportistas.
4: Totalmente. Y la otra consulta que un poco va de la mano, tus historias y bueno, lo que nos estás contando incluso de cada oro, más allá de que también hay gente que no se sube al podio y demás, pero hay muchas historias que se conocieron a partir de la realidad, es que el hecho de ser locales, ¿no? Que por ahí se conocen algunas de estas historias cuando se vienen los Juegos Panamericanos e incluso hasta falta menos de un año para los Juegos Olímpicos, según la fecha. ¿Cuánto pensás que se puede llegar a aprovechar esto? Digo, lo que se vivió en el provincial, la gente que se acercó, más allá de que hay mucha tradición de esgrima, lo contábamos en el arranque con todos los gimnasios de esgrima, incluso en Rosario, y toda la esgrima que hay en Rosario, más allá de gimnasios de esgrima de Rosario. ¿Pensás que cómo se puede usufructuar esto, no? Si se puede aprovechar, digo, ¿cómo se va a aprovechar?
3: Bueno, yo creo que principalmente lo que se habla de lo que deja el torneo fue un legado increíble. Quedó demostrado que a la gente le fascinó, se hizo súper hincha del deporte en general, ¿no? Claro. Yo nunca me hubiese esperado en mi carrera deportiva que, estando a un paso de la medalla con uno de mis mayores rivales de acá de Sudamérica, que es un clásico, en un 14 iguales, que el que tocara un punto pasaba medallas, hubieran 200, 300 chicos gritando mi nombre con todas. Uh-huh. ¿Se entiende? Eso creo que es algo que, por más, no creo que queden 300 chicos, pero si esos 300 queda una parte, yo creo que ya hicimos un gran trabajo para seguir reclutando los próximos campeones. Después, lo que yo destaco, que a mí me ayudó un montón, bueno, la visibilidad y el apoyo de la gente que estoy recibiendo estas últimas semanas. O sea, no me paran de llegar mensajes de todas las personas que me apoyan, que escucharon mi historia, y eso es lo que más destaco, porque es gente que quiere que siga ganando, que siga compitiendo, que le alegra lo que hago y le alegra mucho lo que transmito.
5: ¿Tenés algún tipo de esperanza respecto de lo que puede llegar a suceder después de esto? Digo, esperanza para recibir algún tipo más de apoyo y no estar a veces tan ajustado, ¿no? Como están ustedes.
3: No, yo la verdad no tengo esperanza, pero lo hablo, yo soy muy muy realista con todo y yo ahora lo que no quiero tampoco sentarme a esperar que caiga un apoyo, sino por eso mismo yo estoy trabajando para poder pagarme mis cosas y no depender de que salga o no un viaje, ¿no? Porque si mi carrera depende de que si va a salir un presupuesto, estoy en problemas, porque ya empiezo la clasificación olímpica ahora en la temporada de noviembre.
5: Y a ver, contanos un poco cómo es ese panorama, así ojalá se acerque algún sponsor si nos está escuchando y demás, porque es bueno saber qué es lo que necesitas para empezar a terciar en esa clasificación olímpica.
3: No, bueno, si alguna empresa o alguien, algún sponsor tiene ganas de sumarse al proyecto, de estar conmigo y con mi equipo de poder lograr la clasificación, obviamente también lograr una medalla en los Juegos Panamericanos, es súper bienvenido. Obviamente, siempre cualquier apoyo es bienvenido. Yo y mi equipo no ponemos ninguna pauta, esto es muy... cualquier ayuda que sea es bienvenida, y eso es lo importante, ¿no? Y también las ganas que tengan de que nosotros progresemos juntos. Para mí y mi equipo es un logro en conjunto, ¿no?
5: ¿Qué eventos son los que van a sumar puntos a esa clasificación olímpica?
3: Bueno, tenés lo que serían las Copas del Mundo, uh-huh, y los Grand Prix, principalmente también el Panamericano de Zona, que no es el Juego Panamericano, sino el Panamericano de Lima. Ese sería como el que más da puntos en conjunto también con el Mundial, ¿no? Pero lo que principalmente te da mayor acceso al Juego Olímpico, en el ranking olímpico, sería el Panamericano. Pero bueno, yo me siento bien, estoy positivo. Creo que ya pasó bastante tiempo de mi última clasificación y me siento más maduro, así que no tengo ningún tipo de presión. Estoy contento de poder hacer esto nuevamente.
5: Sabes que tengo una duda, Augusto. Vos ganaste el oro en florete individual e inmediatamente después, cuando terminan las competencias individuales, tienen la posibilidad de integrarse en equipo. Pero la eliminatoria con Venezuela, que además es un cruce de cuartos de final, era muy duro. Te integraste como suplente, no tuviste participación ahí. Bueno, fueron a parar al cuadro del quinto al octavo. ¿Fue por una situación de desgaste? ¿Fue porque una decisión técnica?
3: No, principalmente fue por un desgaste muy grande que tuve yo y mi cuerpo también. Mi compatriota Andrea tenía un desgaste igual o menor, entonces se planteó técnicamente y tácticamente que, o sea, nosotros aspirábamos yo por lo menos aspiraba a el match siguiente con Chile para, yo sabía que tenía pocas balas, entonces claro, prefería asegurar y confiaba en que podíamos llegar a ganarle a Venezuela, pero bueno, ellos también se levantaron muy, muy bien y de hecho se vio que terminé entrando en el medio del match para asegurar, pero bueno, también terminó siendo un poco tarde y bueno, se terminó desarrollando de una manera que no nos terminó gustando mucho y bueno, pagamos las consecuencias.
4: Augusto, y vuelvo a la respuesta anterior, más allá de que hablabas del el Panamericano de esgrima como el torneo clave por la cantidad de puntos que entrega, ¿Tu estrategia de cuanto a Copas del Mundo depende un poco del apoyo? ¿Estás con esa incertidumbre o sabes que una vez que te estás instalado en Europa, sabes que hay dos, tres fechas, unas, cuatro, en donde vos puedas, sabes que vas a poder sumar y un poco demostrar que estás en ese nivel, más allá de lo que pasó en Rosario?
3: Es que yo nunca sé cuánto va a ir destinado a mi proyecto. O sea, yo lo que sé, y para que se sepa, solo que se proyecta y depende también el presupuesto del año en todos los deportes, cuánto le vaya para resentir, para grima, cuánto vaya. Entiendo que también nos fue muy bien en los Juegos Americanos, pero en general fue bien. Entonces, uh-huh, y si hay un presupuesto reducido, obviamente se tiene que distribuir como se puede. Pero la realidad es que también yo tengo otros compañeros y que también lo hicieron bien y también sería igual de justo que para ellos vaya también el apoyo, ¿no? Entonces, yo por mi parte no sé cuánto va a ir destinado a mi proyecto de clasificación o entonces quedar en espera. Yo este año, por lo que siempre cuento en todas las notas, viajé 3 veces, que fueron 2 Copas del Mundo y un Panamericano, de 7 torneos, 8.
5: Y empezaste más o menos no digo fino, pero a grosso modo, a calcular cuánto saldría la gira. Imagino que la gira es individual, no sé si viajás también con entrenador y demás, pero más o menos empezaste a sacar el número de lo que necesitarías para asumir esas giras.
3: No, todavía no me senté, pero yo creo que bastante
5: elevado.
3: Bastante dólares, sí. Yo voy a, o sea, estoy viendo cómo hago, también por suerte siempre cuento con el apoyo de mi madre, que es indispensable, pero bueno, veremos y lo enfrentaremos como se pueda, ¿no? También creo que la actitud es muy positiva. Acaban de dar, igual que, por ejemplo, yo te doy un ejemplo de lo que me preguntabas antes. Yo estaba 40 del mundo y por no haber competido ahora estoy en 275 del mundo, ¿se entiende?
4: Claro.
3: O sea, yo este año perdí todos mis puntos y bueno, también es por parte de no poder competir internacionalmente.
5: Está muy claro. Y bueno, se necesita el roce internacional y además los puntos a nivel internacional para mejorar. Nada, ¿le pagaste alguna vez el sillón a tu vieja? Yo sé que te ayuda mucho para todo esto, pero se lo rompías de chiquito, ¿no? Es muy buena la anécdota de cómo, porque ustedes fueron para todos esos chicos que los vieron, a ustedes, esgrimistas y al resto de los deportes, son los que la puerta que se abre a partir de lo que acaban de observar. Y en tu caso te sucedió, pero por una serie de televisión como El Zorro, para aquellos que somos muy grandes, es la vieja serie que aún hoy todavía se repite, vos debes haber visto la misma. Pero bueno, nada, y después en la Argentina Guy Williams vino mucho tiempo acá, tuvo a un hijo prácticamente en Fernando Lupis y lo llegaste a conocer él también, ¿no?
3: Sí, Fernando, bueno, de hecho hasta ayer estuve hablando, siempre me manda mensajes muy emotivos y él está muy contento por todo lo que transmito gracias a él y yo también hablo muy bien de él porque bueno, es alguien que aportó mucho a mi deporte, es alguien que levantó mucho también el zorro, es uno de los mejores zorros del mundo y de la historia que hay, entonces creo que se lo merece y sobre todo una gran persona y gran atleta, ¿no? Que es alguien que admiro un montón y el que siempre está siguiendo mis resultados, porque yo, bueno, lo conté hace poco en una nota que él estuvo en mi primer torneo.
5: Ah, mira.
3: En mi primer torneo y yo apenas entro al cenar, lo vi, yo estaba con mi bolso, bastante tímido y mi madre me dice, ¿sabes quién es ese? Augusto me dice, es el zorro argentino, no, y yo desesperado buscando un papel, me acuerdo que agarró una carilina y él me firmó la carilina.
5: Claro. Esas cosas no se olvidan nunca, ¿eh? A ver, pasarán los años, ganarán muchas medallas, pero eso no te olvidas nunca.
3: No, eso no te olvidas nunca, y mira cómo es la vida que hoy en día, él cuando llega a Jeva, y supongamos yo estoy entrenando con mi entrenador mano a mano, viene y me saluda, sobre todo siempre llega y se tira a saludarme, eso es algo increíble que llega a lograr, ¿no? Me parece que es algo muy importante que alguien tan importante como él te trate de igual, ¿no?
4: Sí. Tiene mucho más valor porque ahora hay mucha selfie, ¿viste? Como que cualquiera que te cruza te sacas una selfie. Ahora, el autógrafo en una servilleta me parece que tenía más valor.
3: Sí, y sobre todo yo, como decir, la selfie a mí. Nunca fue algo que me guste el tema de las fotos, pero sí prefiero la conversación como dos personas que nada, se tratan eso, como personas y de verdad la admiración mutua, creo que eso es algo increíble, ¿no? Que se puede llegar a lograr.
5: Augusto, nada, un placer haber estado contigo. La verdad que no queríamos dejar pasar este domingo sin hablar porque... Digo, ya el suramericano pasó, pero ha sido muy bueno lo que desarrollaron ustedes, lo que desarrollaste en lo particular. Y nada, también acompañar un poco este día después, ¿no? Que quede un poco la llama viva y que ojalá de todo corazón, y estaremos hablando más adelante también, puedas obtener los recursos para recuperar la posición en el ranking mundial y para seguir con ese sueño rumbo a Los Ángeles.
3: Sí, y que sea la primera de muchas entrevistas que tengamos, dale, ¿no? Que dale, sean más logros y que siempre va a ser un placer.
5: Cómo no, estaremos en contacto en permanente. Te mando un abrazo muy grande y gracias por estar.
3: Bueno, chicos, gracias a todos allá. Muchísimas gracias por el espacio.
5: Ha pasado Augusto Cervelo también en la mañana de alto rendimiento.
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2: Voy a saludar a Leandro Lescano, jugador de Huracán, autor del gol en la victoria frente al Dosivi 1-0. ¿Cómo estás, Leandro? Acá Gustavo Kufner y todo el equipo de Puede Pasar te saludamos. ¿Cómo estás? Buenas tardes.
3: Hola, ¿cómo andan? ¿Todo bien?
2: Bien.
3: Buenas tardes ahí a toda la mesa.
2: Bien, bien. ¿Cómo estás vos? ¿Cómo te trata este jueves? ¿Mucha lluvia?
3: No, contento. No. Sí, con la lluvia sí, pero bueno, contento. Una semana feliz.
2: tal cual. Aparte el gol, ¿no? Con lo que significa hacer un gol, Leandro.
3: Sí, obvio. Sí, más que nada también por eso y bueno, porque venimos bien también. Uh-huh.
2: Tal cual. Sí, han levantado mucho. ¿Cómo explicás ese cambio?
3: No, yo creo que no hay fórmula mágica, ¿no? Es cuestión de trabajo, de hacerlo lo más, ¿cómo se dice? Sí, no, para mí en realidad 100% es trabajo. Uh-huh. Hacer lo mismo que hacemos toda la semana, no es que hubo un cambio así de algo que cambiamos, que estábamos mal, creo uh-huh. que más es cuestión de seguir intentando y en algún momento las cosas, si vos las buscás, se dan.
2: Trabajar y en algún momento los resultados aparecen, ¿no?
3: Sí, obvio. Uh-huh. Yo creo que pasa más por ahí de trabajar y buscar las cosas, que las cosas sucedan.
2: Uh-huh. Háblame de Diego Martínez. ¿Cómo es como técnico? ¿Qué te pide? ¿Qué te remarca?
3: No, la verdad que sí, un buen técnico que tiene una idea de juego bastante, bastante clara, creo yo, de intentar jugar, de plantear partido por partido. Si vos ves, muy pocas veces ha repetido los 11 en base al rival, ¿viste? Depende contra quién juguemos, ¿viste? Va cambiando, va modificando y creo que eso está bueno, que no se cierre en un ponerle un 4-3-3 o así, que vaya cambiando, eso está buenísimo y en particular a mí me pide que yo soy un lateral de característica creo más ofensiva que, uh-huh. que defensivas, así que nada, me dice que nada, que aproveche mis oportunidades que voy teniendo y que explote mis virtudes, más que nada.
4: Leandro, acá estoy espiando un poco tu cuenta de Instagram, leanlescano19, y tenés una frase ahí escrita, humildad, respeto y perseverancia. ¿Cómo fue tu carrera? ¿Cómo veo ahí también, estuve espiando tu firma de contrato hace un tiempo? ¿Cómo fue tu carrera? Porque hay mucho de sacrificio, me parece.
3: Sí, obvio. Yo creo que esas tres palabras son las que te llevan a grandes cosas. Sin la humildad, para mí, no hay muy pocas personas sin humildad que llegan a grandes cosas, que ahora se me viene a la cabeza, pero nada, sí, son tres palabras que me identifican al 100%. Sí, como todo, de chiquito uno la viene peleando desde abajo, yendo a jugar, viajando en colectivo, con lluvia, no, con sol, con lo que sea, uno quiere jugar al fútbol desde muy chiquito y nada, por suerte pude cumplir mi sueño gracias también a mi familia que me acompañó a todos lados, mi mamá, mi papá, mi hermano, mi tía, y bueno, ahora estamos todos contentos porque se me dio y nada, felices.
2: Lean, te llevo al gol del otro día, lo de definir con la derecha, ¿lo trabajás o salió ahí en el partido?
3: No, sí, siempre que engancho, la verdad que trato de pegarle lo más justo posible, la verdad que sí, usualmente engancho bastante para adentro porque creo que para la zurda capaz el defensor o el que me marque.
2: Previsible.
3: Claro, y cuando engancho trato de pegarle de zurda de derecha o así dar un pase para adentro de zurda, pero sí, está, usualmente en la práctica también lo hago, pero nada, por suerte salí ahí abajo y nada, fue gol.
4: Estamos charlando con Leandro Lescano, jugador de Huracán. Dicen, Lean, siempre que un buen equipo se arma con un gran arquero y un gran 9, lo tienen, a Galíndez y a Caicedo. Hablame un poco de ese arquerazo que la rompieron en el Monumental, pero que la rompe, la verdad, todos los fines de semana, y de Caicedo, que tiene un imán con el gol, ¿no?
3: No, obvio, sí, no, Hernán y Jordi no por nada son jugadores de selección de mucha jerarquía, ¿no? Hernán, la verdad que, nada, uno teniendo así un arquero y capitán y gran persona como él, está más que tranquilo que nosotros sabemos que si nos llegan alguna, él la va a atajar o va a hacer todo lo posible para defender el arco, la verdad. Eso siempre nos remarca él, que él está para nosotros y bueno, nosotros obviamente estamos para él. Y Jordi lo mismo, Jordi, la verdad es que vino del fútbol argentino, le vino muy bien a él, se adaptó bastante, bastante bien y es un gran, también un jugador de selección con mucha jerarquía y una gran persona y obviamente un gran 9.
4: Leandro, ¿dónde cambió la cabeza, la mentalidad del jugador de Huracán para
5: empezar a acostumbrarse a ganarle a River, a ganarle a San Lorenzo, a animarse mano a mano contra cualquiera otro de los grandes. Algo que antes era prácticamente imposible para Huracán.
3: No, sí, yo creo que Huracán viene haciendo un trabajo muy, muy bueno desde hace varios años, no sé si 3-4 años ya, de llegar hasta lo último peleando, de meterse a Copa, que es lo, es fruto del trabajo, ¿no? Y desde ahí la gente ya con razón se empezó a ilusionar de decir que le podemos ganar a cualquiera, de que podemos llegar a finales, de que podemos clasificar a Copa Internacional. Y la verdad que es algo que por ahí hubo un momento que Huracán no estaba acostumbrado, pero yo creo que hace 4 o 5 años ya la gente también lo hace sentir, y creo que está muy bien, y que la cabeza del club ya cambió para mejor. Ya nos queremos meter ahí en la pelea en todos los campeonatos y tratamos de entrenar para eso también.
2: Bueno, la tabla anual con esto de sumar y sumar en los últimos partidos están a 3 puntos nada más de Gimnasia, o sea, están muy cerquita de poder soñar con una copa y quedan varios partidos todavía.
3: Sí, eso tiene el formato de este fútbol argentino, que estamos todos juntitos ahí, y si, como nos pasó a nosotros, ganamos 3 partidos seguidos y nos metimos en la pelea, y nada, eso es lo que tiene el torneo este, que en cualquier momento, como te digo, tenés una racha de 2 partidos seguidos ganando y te metés ahí en el quilombo, y se pone lindo al final. Pero nada, sí, la idea obviamente es clasificar a Copa Internacional y por ende a playoffs también.
2: Tal cual. Leandro, lo mejor. Gracias por charlar con nosotros. Te mandamos un abrazo grande.
3: Dale, un abrazo grande a todos. Nos vemos. Hasta luego.
2: Saludos. Leandro Lescano, jugador de este Huracán, que está allí prendido en lo alto del campeonato y que sueña con meterse alguna copa después de, bueno, como decía Esteban, ¿no? Las victorias ante grandes, ante San Lorenzo en el clásico, ante River, y viene de ganarle con gol de Leandro justamente al Docivi por 1-0.
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2: Vamos a hablar con el actual técnico de Defensores de Belgrano.
3: Sí, el cabezón del tanque.
2: Que desde que llegó, cambió el ánimo, la confianza, los resultados y demás. Y parece que llegó un mago al Bajo Belgrano. Mariano Campodónico, ¿qué tal? ¿Cómo te va? Esto es 10 por Radio, en Tirá para Arriba. ¿Cómo estamos?
4: ¿Cómo andan, chicos? Buenas tardes, ¿todo bien?
2: Bien, bien, bien, bien. Bueno, llegaste con la varita mágica, ¿qué pasó?
4: No, arrancamos mal porque perdimos en Bolívar, pero después, ya con dos semanitas de trabajo, como que nos fuimos conectando con los chicos, entendieron por ahí, de a poquito van entendiendo lo que uno pretende, yo lo voy terminando de conocer y la verdad que estos últimos cuatro partidos las cosas salieron bien y eso también te genera más confianza, ¿no? Y creen en lo que uno le está transmitiendo en cada semana.
2: Y ahora llega Ferro, ni más ni menos.
4: Sí, al puntero, sí. con un gran entrenador que lo aprecio un montón. Y que juega bien y que tiene buenos jugadores, tiene un gran plantel, pero la verdad que en estos últimos cuatro partidos, tres partidos locales que jugamos, nos hicimos fuerte y bueno, creo que espero que le cueste un poco y que le podamos ganar mañana.
2: Mirá, estamos hablando con Mariano Campodónico, el técnico de Defensores de Belgrano. Lo hablábamos hace un rato con Pablo de Muner, el técnico de Godoy Cruz. ¿Cuál importante es en estos vaivenes que tiene el torneo de la Primera Nacional en cuanto a la regularidad o irregularidad de los equipos y a lo largo que es la confianza, ¿no? La cabeza de cada uno de los futbolistas que integran cada uno de los planteles?
4: Ah, fundamental, fundamental. Yo tuve la suerte de jugarlo muchos años, este torneo, y en todos los años que me tocó, y me tocó también conseguir cosas importantes, así todo tuve momentos complicados, porque es tan largo el torneo que no podemos, ojalá si pudiera mantener las 40 fechas ganando, empatando y sin perder nunca. Ajá. Pero bueno, lo estadístico, lo más importante fue el año que me toca ascender con Belgrano Córdoba, cuando llega Russo Zielinski, nosotros en primera rueda estábamos anteúltimo.
2: Uh-huh.
4: Y nos metimos la promoción porque Russo nos convenció y fuimos acomodándonos de a poco, sumando puntos y terminando jugando la promoción con River y ganando esa promoción. Uh-huh. Y seis meses antes estábamos último. Uh-huh. Por eso te digo que yo se lo digo siempre en All Boys, en San Martín, Tucumán y ahora en Defensores, que esa rachita de tres o cuatro partidos, ese bajón anímico que va a haber durante el año, hay que tratarlo de pasar lo más rápido posible. Uh-huh. Así que creo que este equipo como que ya lo pasó, vinieron los buenos resultados, el otro día en Salta ganamos bien y creo que no va a llegar a este sprint final de la mejor manera.
2: ¿Y cuál importante es lo que está diciendo? Que hay muchos equipos que se habían preparado indudablemente para pelear, por lo menos entrar al octogonal, después se verá quién haciendo o no, que no pasaron tan rápidamente esas etapas de bajón futbolístico a tal punto que están peleando por no descender. Estoy hablando de equipos como Quilmes, como Chacarita, como Chicago, que son históricos, que tienen nombre, pero que ya no se gana más ni con el nombre ni con la camiseta.
4: No, ni con los jugadores, por ahí que vos decís.
2: Exacto.
4: No, traigo los mejores. No, traigo los mejores.
2: Con el nombre de los futbolistas tampoco se gana.
4: No. Hoy está tan parejo para mí desde lo físico, de la intensidad, de un montón de cosas, de que hoy está muy parejo lo que es la B Nacional. Y a veces, acordate el equipo de San Miguel el año pasado. El equipo de San Miguel el año pasado buscó a los dos mejores nueve, a los dos mejores extremos, los dos mejores cinco. Y sí, peleó, pero llegó un momento que no le dio y te quedaste con un plantel terrible y no conseguiste el objetivo. Uh-huh. Y creo que por ahí bueno, fue Gimnasia de Mendoza y Estudiantes de Río Cuarto. Estuvieron ahí con un plantel no tan de tanto poder económico y consiguieron el objetivo. Así que hoy no te garantiza nada para mí eso, entender los mejores. Si vos estás convencido y por ahí tenés un 9 que vos lo convencés y un enganche que vos lo convencés y un extremo que vos lo convencés, por ahí menos jerarquía que otro y te da más resultados.
3: Mariano, obviamente cuando llegaste, cuando asumiste el cargo en Defensores, el presente era otro, la situación en la tabla era otra, y haces mucho hincapié en la palabra convencimiento. Si hoy agarro la tabla de posiciones, me encuentro con que Defensores está a 3 puntos de Bolívar, que es el último que estaría entrando al reducido, y a 5 puntos de en este caso de San Telmo, que es el que por diferencia de gol se estaría ubicando con el tema del descenso. ¿Cuál es hoy la intención de Defensores, ese convencimiento de decir, bueno, vamos a terminar de una vez por todas de sacarnos esa cuestión del descenso que quizás en algún momento estuvo medio complicado, o ya directamente la mira es el objetivo y el convencimiento nuestro tiene que estar en entrar al reducido como sea?
4: Yo creo que tenemos que apuntar a estos 3 partidos que vienen pensando en la zona baja. Y eso nos va a llevar a saber que en 3 fechas más podemos llegar a estar en la pelea de meternos en la zona de los 8. Pero creo que los 8 o 9 equipos que estamos ahí metidos en la zona de descenso no nos podemos descuidar ni un solo segundo. Por eso te digo, y es lo que decís vos, ¿no? Tenemos que estar atentos y saber que que mañana tenemos que ganar y si no sumar. Y tratar de sacar un poquito más de ventaja de ese grupito de esos 4 últimos que hoy están bastante comprometidos.
2: Tanque, ¿quién juega mejor, Juan Manuel Sara o vos?
4: Juanma se fue a jugar de afuera, jugó en Europa, y por ahí no lo vi jugar tanto. Los dos teníamos algo. Si no, no hubiéramos jugado tanto tiempo y no hubiéramos jugado en tantos equipos. Vos tenés que decir si yo jugaba bien o mal. Juan, sí, para mí Juan también jugaba bien y ahora me gustaría emparejarlo como entrenador, ¿no? Él viene ya teniendo un gran laburo como entrenador, primero de ayudante de campo de Diego y ahora como uno, y bueno, hay que tratar de ir por ese camino.
2: Para mí vos eras más goleador que Juan. Juan hacía goles, Juan jugaba bien de verdad, pero vos eras más goleador.
4: Puede ser, sí.
2: ¿Te gustó eso?
4: Sí, vivíamos el gol, así que... Igual a los últimos años me gustaba más, me sentía más contento cuando daba un pase gol o cuando hacía un buen apoyo que hacer un gol. En los últimos años, primero quería hacer goles por todos lados.
2: Claro. Te iba a preguntar si te sorprendió Enzo González, porque no sé si tiene las características del 9 de área, pero es goleador.
4: Sí, es más un Julián Álvarez.
2: Claro.
4: Es eso que te pican a los espacios, que no paran de correr, que te presionan. Esos 9 nuevos que aparecieron, que antes eran esos segundo 9, porque por ahí el 9 posicional hoy no lo tenemos, porque el Topo también tiene esas características, ¿no? De no 9 de área. Por ahí más Ardáiz es un 9 más posicional, pero creo que Enzo está pasando un gran momento y que lo tiene que aprovechar, ¿no? Creo que si sigue así, el torneo que viene no lo vamos a poder tener con nosotros.
2: Mariano, vos sabés que estamos haciendo una consigna que está llamando y mucho en otros oyentes, y le preguntamos a qué jugador de tu club te hubiera gustado hacerle un partido de despedida. Primero te hago la pregunta a vos, ¿a qué jugador te hubiese gustado hacer un partido de despedida que no se hizo? Y también te pregunto a vos no te hicieron partido de despedida, mirá que sos ídolos en varios, ¿eh?
4: Sí, me hubiera encantado. En un momento se hizo un partido de despedida en Belgrano, que yo justo estaba viviendo en España, que ese año me fui a vivir a España, que le hicieron el partido de homenaje a Paolo Franchipane y a Mati Gili, y era para mí también, pero me hubiera encantado estar y no pude. ¿Y a qué jugador me gustaría?
2: Sí, vos,
4: A mi hermano, en Aldo Civi, me hubiera gustado.
2: Mira.
4: Creo que se lo merece porque es el arquero con más presencia en el club. Y nada, fue muy referente en el ascenso y creo que para muchos hinchas Aldo Civi es uno de los últimos ídolos que tiene el club.
2: Mm-hmm. Y si viene, por ejemplo, la gente del Boys el día de mañana y te quiere hacer un partido de despedida, ¿vas? Sí, ¿lo aceptarías?
4: Sí, quiero mucho ese club, quiero mucho a la gente que trabaja, que a la dirigencia del club, aunque yo el año pasado me tuve que ir porque las cosas no salieron bien, pero tengo un aprecio con el club, un aprecio con la dirigencia, un aprecio con la gente que trabaja en el club, como utilero, gente allegada al estadio. La verdad que es un club que quiero mucho y que si me llaman y me llegan a proponer algo así, me encantaría, sí.
2: Mariano, lo mejor para vos, para la gente de Defensores, mañana con un partido chivísimo, ¿no? Obviamente.
4: Sí. Bueno, les mando un abrazo a todos, pasen bien.
5: Dale, cabezón, abrazo, ahí suerte está. Mañana.
4: Chao, querido, chao. Abrazo.
2: Chao, dale. Querido, chao. Mariano Campodónico, el técnico de Defensores de Belgrano, aquí en Tirá para Arriba.
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2: Primero contemos a la gente qué es el Power Chair, ¿no? Para que la gente sepa de qué estamos hablando, y toda esta historia de superación, y que les abre una posibilidad de participar, de estar de forma inclusiva, de compartir un montón de cosas. Cuéntenle a la gente.
3: Bueno, el Power Chair es fútbol en silla de ruedas a motor, que lo juegan, bueno, personas con discapacidad, mayormente motriz.
2: Sí.
3: Se juega 4 contra 4, incluido el arquero, en una cancha de básquet, en general de básquet, también puede ser en medidas de hockey. Y bueno, más allá el deporte, o sea, lo que da un deporte, las competencias, viajes, a todos los jugadores que están en este deporte, realmente les cambió la vida.
2: Claro.
3: Pues también ayuda a que se socialicen, se hagan amigos, conoces muy buenas personas, y también obviamente te da la posibilidad de competir, viajar, y también, bueno, por lo menos nosotros, representando al país también.
2: Claro. Bueno, digo, hay diferentes los jugadores, digo, porque hay varias sedes en muchas partes del país. Digo, hay jugadores que participan por alguna cuestión, digo, alguna discapacidad genética de nacimiento, y hay algunos jugadores que también han sufrido algún accidente que han quedado en esa discapacidad, ¿no?
4: Sí, sí.
3: Sí.
4: De hecho, la condición para jugar el deporte es moverte en una silla de ruedas. Esa sería como la condición base para poder jugar este deporte adaptado, este fútbol adaptado. Y bueno, nada, el deporte en sí mismo, vos pensá que nosotros en nuestra diaria necesitamos asistencia para prácticamente todo.
2: O sea, claro.
4: Desde levantarnos de la cama, ya dependemos de alguien para cambiarnos, bañarnos, cortar la comida, cocinar, lo que sea. Y adentro de la cancha somos nosotros los que, claro, tomamos las decisiones.
2: Manejas tu...
4: Nosotros manejamos los tiempos.
2: Todos los tiempos,
4: nosotros
2: todo.
4: Manejamos la pelota.
2: Todas tus acciones.
4: Exactamente. Nosotros decidimos y accionamos.
2: Claro.
4: Nos hacemos responsables de esas acciones, que es lo que te da este deporte que en la vida diaria nosotros no tenemos.
2: Ya nos vamos a meter en cada una de sus historias particular. Digo, agregando a lo que contaba Valentino, digo, hay reglamentos con respecto también a la silla de ruedas, de que no tienen que ser revisadas, no hay que exceder una velocidad máxima de potencia, ¿no? Para poder competir todos en igualdad de condiciones, y que lo que esté en juego es la destreza de ustedes, la habilidad, la rapidez mental para tomar decisiones, ¿no?
4: Así es.
3: Sí, sí. De hecho, todos tienen que tener la misma silla en los torneos internacionales. Tienen que tener la misma silla que está habilitada para,
2: claro,
3: competir. Y justamente antes de los partidos te hacen una prueba de velocidad en una cinta, y la regla es que la silla no puede ir más de 10 kilómetros por hora. Si se pasa en esa prueba antes de los partidos, no podés jugar.
4: Exactamente. Y además, dentro de la cancha también tenés reglas específicas para hacer el juego un poco más dinámico. Tenés la regla del 2 contra 1, no pueden haber dos jugadores del mismo equipo marcando a otro jugador.
2: Tiene que ser un mano a mano.
4: Un mano a mano. Salvo el arquero, dentro del área, no cuenta como jugador de campo, entonces, claro, pueden defender.
2: Vos podés ir a ayudar, a auxiliar a tu arquero,
3: sí,
2: y el arquero ahí no cuenta.
4: Exactamente. Pero solo puede haber uno dentro del área defendiendo.
2: Claro.
4: Si hay dos dentro del área defendiendo, es un tiro libre indirecto.
3: Claro, o sea, de hecho, no. Ese tercer jugador no puede tener ninguna parte de la silla que esté
2: dentro,
3: adentro del área. O sea, dentro. Si está...
2: La rueda apoyada.
3: Una rueda apoyada, ya está.
2: Ya está.
3: Tiro libre.
2: Digo, sigamos, porque esto es radio, estuviéramos en televisión, como hicimos alguna vez una nota, es más fácil. Digo, la silla tiene que estar adaptada para jugar. Obviamente tiene una persona que es responsable de ponerla a punto, digo, para las competencias,
4: sí,
2: el armado. Digo, tiene... Para que la gente imagine en casa, digo, tiene en su frente, como, no me sé la palabra...
3: su defensa.
2: Su defensa.
3: Como si fuera una parrilla.
2: Claro, como si fuera una parrilla en semicírculo. La pelota, obviamente, es más grande.
4: De hecho, es el doble de una pelota de fútbol.
2: Es el doble del diámetro de una pelota de fútbol. O sea que está ahí hablando de 60 y poco de centímetros, ¿no? 64, si no me equivoco, por ahí, o 65. Y ellos manejan, la silla tiene un montón de movimientos. Freno, coso, gira entre 60.
4: Exactamente.
2: ¿No?
4: La silla es de tracción trasera.
2: Sí.
4: Por ende, cuando giras con. Tus pies giran primero. Y tu centro de gravedad está justamente donde te sentás. Y nada, eso lo que hace es dar la inercia para poder golpear la pelota a mucha velocidad. O sea, realmente la pelota sale muy fuerte cuando.
2: Sí, ya lo he comprobado personalmente. Cuando lo he visitado, que me subí, primero es increíble la habilidad y la velocidad mental que tienen para manejar los movimientos de la silla, y después te digo que estás ahí y no la ves. O sea, traté de jugar, no la toqué, y cuando me pusieron al arco, no la atajé.
5: Es súper divertido de
2: está,
5: ver
2: está buenísimo porque, digo, a mí me quedó, digo, la sensación de lo que hablaba Juan o Valentino, que de poder decidir sus acciones, ¿no? En el campo de juego, y la cara de felicidad con lo que practican el juego, realmente es increíble.
6: ¿Este va a ser el quinto mundial?
4: Así es, el quinto mundial y el primer mundial así en silla de ruedas en Argentina.
6: En Argentina, y eso les iba a preguntar para invitar
3: en Sudamérica.
4: Sí, en Sudamérica también.
6: Para poder invitar a todos, ¿dónde va a ser? ¿Cuándo se va a disputar? ¿Cuándo debuta Argentina? ¿El día del cumple de Goico? ¿Cuándo vuelve a presentarse?
2: Gracias, recordármelo.
4: Bueno, el mundial va a ser del 17 al 23 de octubre en el Parque Olímpico, en la nave América.
6: Pabellón América.
4: En el Pabellón de América.
6: Perfecto.
4: La apertura es del 17 a la 1 de la tarde, es la ceremonia de apertura. Y el partido inicial, que es contra Dinamarca, es a las 3 de la tarde, del mismo día.
6: Perfecto. Mm. O sea que si quieren, pueden hacer ceremonia y esperar el primer partido de Argentina, todo el entrelazo.
4: Todo de corrido. Sí, todo de corrido, exactamente. Perfecto. Y un dato muy importante, las entradas son gratuitas. Así que puede venir el que quiera.
2: Las entradas son gratuitas, pero también hay que colaborar, digo, porque obviamente, como decía Juano, necesitan en su vida diaria la asistencia, la familia tiene que estar muy pendiente. A veces no es solo una cuestión económica, hay una cuestión de tiempos, que alguien no se puede dar el privilegio. Y obviamente para seguir y que cada vez se sume más gente, porque esta iniciativa obviamente se ha desarrollado, se está agrandando en diferentes puntos del país, se necesita, ¿cómo la gente puede colaborar?
4: Exactamente. De hecho, nosotros ahora, para poder justamente pagar el hospedaje y parte del hospedaje de nuestros asistentes, que son nuestros brazos, nuestras piernas, son con los que nosotros nos podemos levantar de la cama justamente y pasarnos a la silla de juego, estamos necesitando 50 millones de pesos.
2: ¿Mm?
4: Así que, nada, si 50.000 personas ponen mínimo 1.000 pesos, nosotros hoy lo liquidamos, y ya esa preocupación sale de la cabeza nuestra para poder.
6: Tiene que dedicar solo a jugar.
2: Claro, para poder dedicarnos a jugar. Tenemos la página, el Instagram.
4: Tenemos el Instagram.
6: Sí. El alias.
4: Tenemos el alias, que es powerchair.football, sí. Así como se escribiría
2: football
4: en inglés.
2: Con dos O.
4: Con dos O, y doble L. Y
2: yo entro a la página, ahí entro al Instagram. ¿Está ahí? ¿Se puede participar?
4: Sí, está ahí.
2: O sea, ahí tengo la.
4: En Instagram es PowerChairFootball Argentina.
2: Argentina. Y ahí está la forma que yo puedo colaborar.
4: Exactamente. Mm.
2: Muy bien. Perfecto. Barbie.
5: Recién Valentino hacía foco en algo que me parece súper importante del deporte a nivel mundial, pero que sobre todo en Argentina nosotros la hacemos mucho énfasis, que es la parte social en la que te involucra, porque el deporte en Argentina es social, es un espacio social, estrictamente hablando. Yo quería preguntarles en sus historias individuales cómo fue su llegada al deporte, qué cosas de la vida les cambiaron, cómo cada uno, claro, se dividen y
2: se miran como en la cancha, sí, a ver, sí, quién patea, sí, primero.
5: A ver si se tiran la pared. y porque también es mucha dedicación, imagino.
4: Contá cómo trajiste el deporte.
3: Bueno, empiezo. Sí, este deporte se trajo de Estados Unidos, gracias a mis padres, a Mariano Segarelli y Lorena Larrizal, que fueron a una conferencia de mi patología que se llama atrofia espinal muscular en Estados Unidos, y lo vieron, que había una familia, lo estaba mostrando una exhibición del deporte y les pareció buenísimo, muy interesante. Y lo trajeron en Argentina en 2013. Yo no empecé a jugar, que tenía 8 años ahí, era chiquito. Y bueno, obviamente cuando empecé a pegar una pelota, ni siquiera era con la silla que estamos jugando ahora, que sería como la profesional. Empecé con la silla esta de uso de diario.
5: Estaba más difícil.
3: Sí, pero fue increíble, una sensación de realmente amor a primera vista. No, fue increíble después todo lo que me pudo dar. Bueno, también a los años después de poder conocer a Juanos, jugar con un mejor amigo en la selección, en el club. Es increíble.
2: ¿Juano?
4: Bueno, yo al deporte llegué a través de... Bueno, con Bacho compartimos también patología. También tengo atrofia muscular espinal. Y al deporte llegué gracias a una exhibición que hicieron. Les cuento un poco. Hay una asociación civil de pacientes, que es FAME, y organizan reuniones anuales para dar noticias sobre nuevos medicamentos, tratamientos, etc. Y uno de los años estuvo Balcho con la selección haciendo una demostración, y cuando lo vi dije...
5: Yo quiero hacer eso.
4: O sea que puedo jugar al fútbol. De hecho, antes de eso, voy a decir algo que no me siento muy orgulloso, no me gustaba el fútbol, estaba enojado con el fútbol, justamente por no poder jugarlo.
5: Tiene lógica.
4: Por no poder jugarlo. Entonces al ver que sí podía, fue como en mi cabeza hizo clic, y fue una cuestión de 2 años insistir en buscar lugares en donde pueda jugar, hasta que se abrió un club en Capital. Y ahí, nada, mi abuelo, que era herrero, me hizo como la defensa de la silla, intentó copiarla.
5: Buenísimo.
4: Para mi silla de uso diario, que no era la de juego para nada. Y nada, mis viejos me llevaron, sé que vieron potencial en mí, empecé a jugar en la selección reserva. Y nada, la verdad que el deporte a mí me cambió un montón hasta la manera de ver las cosas. Realmente fue como para mí un glow up.
5: Total. Y te dio un mejor amigo también.
4: Sí, no, claro. Real.
2: Yo
4: real.
2: Creo que...
6: Para.
2: Sí, sí.
6: O sea que vos, cuando él fue a mostrar... Él fue primero tu motivación y después fue tu compañero de selección.
4: Exactamente. Primero fue mi motivación, después fue mi rival y después fue mi mejor amigo.
2: Está bien.
5: Increíble.
2: Es una buena escala. A ver, me quedo con esto de... Creo que lo fuerte y lo que te produce Nacho y Valentino el cambio es esta cuestión de decidir por ustedes mismos. Yo creo que ahí está la llave de todo. Total. Tener esa independencia de poder decidir. Creo que no es el gran cambio.
4: Sí, sí, totalmente. Es justamente esa herramienta que, bueno, como te decía antes, es la herramienta que en la diaria vos no tenés, porque capaz tomás la decisión.
2: ¿Sí?
4: De hacer algo,
2: sí, pero
5: no tienes que ejecutarla alguien más.
4: Exactamente, claro. Pero no la ejecutás vos, la ejecuta alguien más. Decís, bueno, quiero agua, yo no puedo ir hasta la heladera, sacar la botella de agua, servirme en un vaso, sino que la tiene que ejecutar alguien más, y quizás tengo que esperar un tiempo para poder tomar agua.
2: Claro.
4: Lo pongo así en un ejemplo sencillo, pero es como prácticamente todas las actividades que
2: te imagines,
4: vida,
2: claro, exactamente. Hablaron de su patología, su misma patología. ¿Cuántos integrantes hay para la Copa del Mundo? ¿Cuántos jugadores integran la selección?
4: ¿Argentina?
2: Sí.
4: 8.
2: 8. Digo, dentro de esos 8, ¿hay alguien que haya quedado con la discapacidad producto de algún accidente?
3: De hecho, en esta selección, no. Hoy en día no. Pero tuvimos, de hecho, el Mundial pasado...
4: El ex capitán.
3: El ex capitán.
2: Sí. Un accidente.
3: Mandamos un
2: de moto,
3: saludo,
2: ¿no?,
3: a Agustín Zanoli. Que tuvo un accidente de moto y quedó
5: cuadripléjico.
4: Solo puede mover, digamos, desde apenas arriba de los hombros para arriba. O sea, solo mueve el cuello y la cabeza.
3: Y
4: maneja la silla con la pera.
2: Con la pera.
3: Y es un crack. La verdad que es un crack. Le mandamos un saludo grande. Pero sí. Pero hoy en día no.
2: Hoy en día no. ¿Y en cuánto, cómo se juegan? ¿Dos tiempos, en tres tiempos, en cuatro tiempos?
4: Se juegan dos tiempos de 20.
2: De 20. ¿Dos tiempos de 20 neto? Minutos?
4: Sí.
2: ¿Tiempo neto?
4: Tiempo neto de 20 y por lo general se agregan, como mucho, se agregarán dos, tres minutos.
2: Muy bien.
6: Y para ponerlo en, digo, en esto de la competencia, la mejor posición de Argentina fue el Mundial pasado, cuarto.
4: Así es. Quedamos cuartos. Caímos ante Estados Unidos en el tercer cuarto.
6: ¿Quiénes son las potencias de Porsche?
3: Francia, Inglaterra y Estados Unidos. Estamos buenos nosotros.
2: Estados Unidos, no, los otros.
5: Y nos
2: todos,
5: metimos.
2: A nivel de fútbol de mayores también lo tenemos ahí en la mira. Francia e Inglaterra, los dos, ¿no?
5: Sí. Sí. Como todo se repite.
4: Sí, sí. Es terrible.
2: Es terrible. ¿Eh? Y se siente, digo, diferente jugar, ¿o no?
4: Sí, no, es otra cosa. Aparte de ponerse la camiseta ya celeste y blanca, ya es. Se te pone la piel de gallina cuando te la pones. Es terrible.
2: Muy bien. Vi ahí en la página también que, gracias a Dios, tienen bastante buen acompañamiento de sponsors, ¿no?
4: Sí, gracias a Dios. Sí. Hoy sí, sí tenemos un muy buen acompañamiento que, nada, también sin ellos no hubiese sido tan posible el hecho de armar un mundial acá en Argentina.
2: Claro, claro. Digo, y también invitamos a aquellos que se quieran, más allá de la solidaridad de las personas como individuo, digo, invitamos a aquellos sponsors que se quieran sumar, ¿no? Porque contame de las sedes, porque hay diferentes sedes en diferentes puntos del país.
3: Sí, bueno, acá en Buenos Aires tenemos Panteras, que está en Capital, en la ciudad, ¿sí?, de Buenos Aires. Acá en Zona Norte, los Tigres de Pacheco, que jugamos Juan y yo.
2: Sí.
3: También tenemos un equipo en Mar del Plata. En Córdoba hay dos equipos. También está, pues, alrededor del país en, si no me equivoco, en Mendoza hay.
2: Sí.
4: En Gualeguaychú.
3: Gualeguaychú.
4: Se está armando una sede en Santa Fe.
2: En Santa Fe también.
4: Sí es.
2: Muy bien, ahí estamos.
3: Somos dos. 16 equipos en total en Argentina.
2: 16 equipos, sí. Muy bien.
4: Sí, todas las sedes también están dentro de la página, así que las pueden buscar ahí.
2: Claro, digo, porque nosotros hablamos acá, hay algunos en Santa Fe, algunos en Gualeguaychú, algunos que están en Mendoza, a ver que se puede acercar, ¿no?
4: Exactamente.
6: Recién hablaban de ponerse la camiseta de la selección. ¿Tuvieron la posibilidad de estar en el predio? Cuenten un poco qué les significó para ustedes y qué número usa cada uno. ¿Tiene un número?
5: ¿Cuál número puso la cara?
7: ¿Qué número usaba, Valen?
3: La 10.
6: Ah, mira.
5: Tranqui.
4: ¿Y vos? Yo uso la 8.
6: La 8.
4: La 8.
6: Perfecto. Cuéntenme un poco de esto de haber estado en el predio.
2: Digamos con Messi y con ellos.
6: Claro, exactamente.
4: Básicamente. Uh-huh. Bueno, para mí entrar al predio de la AFA, bueno, yo de hecho fui uno de los últimos en llegar. Y nada, ya el hecho de entrar, que te dejen entrar, ya es locura. Ya es, literalmente es un sueño.
5: ¿A dónde llegué, no?
4: Claro, hasta dónde llegué, hasta dónde me trajo pegar a la pelota con un fierro.
2: ¿Y no te gustaba el fútbol?
4: Y no me gustaba el fútbol, mirá. Y nada, hacer todo el recorrido. Habían chicos entrenando, ver a los chicos entrenar con las remeras de entrenamiento de la selección. Entrar al estadio de entrenamiento de futsal.
2: Sí, sí.
4: Poder jugar un poquito, ahí voy a hacer un poquito una muestra, fue como, aparte con todos los entrenadores viéndonos, bueno, justamente el Chiqui también estuvo presente, entonces también fue como, mirá hasta dónde llegamos. Realmente es muy emocionante ver hasta dónde te puede llevar el deporte.
2: Claro, y hubo mensajes de Scaloni y del Dibu, ¿no?, que sumaron unos mensajes públicos, ¿no?
3: Sí. También nos mandaron el mundial pasado, como de arenga, todo, de la verdad que todos muy, muy buenas personas.
2: Muy bien, muy bien. Así que.
3: Y este mundial también.
2: ¿Este mundial también?
3: Sí, los dos. En los dos mundiales nos mandaron saludos. Perdón, me colgaron. nos mandaron saludos, así que sí, les agradecemos enormemente.
2: Exactamente. Obviamente hay un entrenador.
4: Por supuesto. Tenemos, hoy en día el cuerpo técnico creció un montón.
2: Sí.
4: Antes capaz era entrenador suplente y el mecánico. Y hoy en día tenemos un cuerpo técnico muchísimo más amplio, con psicólogo deportivo, con coach deportivo, con analista de video. La verdad que hoy en día el entrenador es un entrenador de afuera, es un entrenador inglés, que nada, nos hizo crecer un montón dentro del deporte, a nivel tanto selecciones, y eso se trasladó también a los clubes.
2: Claro.
4: Hoy en día también la competencia en clubes también creció en cuestión de 2 años, un montón.
2: Un montón. Y hay mucha táctica, se habla mucho, la estrategia, ¿cómo es?
3: Sí. Hay mucha táctica.
4: El deporte es prácticamente 85% táctica y mucha estrategia.
5: Claro, medio ajedrez, ¿no? Si hay claro. Que ponerle como ver los movimientos,
3: sí,
5: se pueden
6: pero,
5: hacer.
6: Pero
5: y...
6: mucho más, porque ustedes se mueven intenso, a gran velocidad. Entonces...
3: Como dinámica, te diría lo más parecido es a un futsal.
6: Sí.
5: Los espacios.
3: Los espacios, todo, sí. Y también...
2: Cómo tenés que mover la pelota.
3: La importancia que tiene, más allá como de la dinámica de juego, de las estrategias con la pelota, movimiento, el pase y eso, también tiene un gran porcentaje de lo que son las pelotas preparadas. Porque son una... Es importante porque te da una muy buena ventaja, porque, por ejemplo, en los corners solamente pueden defender los dos, el arquero y el defensor. Entonces te atacan 3. Ya tenés como uno más que...
6: Una ventaja.
3: Si la pelota va bien, tenés que aprovecharlo.
2: Es una situación a favor como en el hockey.
3: Claro.
5: Sí, pensé lo mismo. Uno va buscando como paralelismo para bajarlo.
2: Es una situación que se festeja porque te da muchas posibilidades de convertir.
4: Sí, totalmente, ¿no? Un corner bien hecho, un tiro libre bien hecho es 50% gol.
2: ¿Y cuál es el promedio de gol de los partidos, por ejemplo?
3: Es poco, es cerrado.
2: Es cerrado.
5: Eso quería preguntar también, sí. ¿Cuál es la dinámica de un partido normal, no?
3: Un promedio...
2: ¿Qué es 2-1, 3-2?
4: Sí, es bastante cerrado los partidos, por lo general. No es que vos tenés un partido... Bueno, también depende del rival, ¿no?
2: Claro, pero, sí. Si hay alguien que está iniciando,
4: claro,
2: por ahí
4: pero no es muy normal ver un partido que termine 7-0.
2: Claro.
4: Es más normal ver un partido que termine 4-2.
5: Claro, por eso más estrategia 3-2. De cómo llegás a convertir.
4: Exactamente.
3: Sí, y también depende cómo... Qué estilo de juego tiene cada equipo. Porque, por ejemplo, hay equipos que son más cerrados y sí, por ahí es un partido que se va a destacar... la individualidad de cada uno de esos equipos. Por ahí es como más... por ejemplo, siempre nos pasa contra Uruguay. Son bastante cerrados. Se tiran para atrás. Entonces siempre es como por un gol que ganamos. Es como la hasta que se destaque
5: siempre
3: uno.
5: Siempre muy peleado. Sí.
3: Claro, una individual que saca uno una genialidad y ahí meter un gol. Pero después contra otros equipos que por ahí ataquen más,
2: se hace más abierto.
4: Tenés más espacios también.
2: Bueno, ¿y cuál es la situación que te da la posibilidad de patear un penal? ¿Qué falta es?
4: Una falta dentro del área, puede ser un choque. De hecho, las sillas tienen una marca a los, si no me equivoco, 33 centímetros del borde principal, digamos, ¿sí? del frente de la silla. Hay una marca, que esa marca... indica hasta dónde vos podés
2: chocar ahí y disputar el carro.
4: Claro, hasta dónde vos podés empujar con la pelota.
2: Con la pelota.
4: Tanto sin pelota como con pelota de esa marca para atrás, es falta.
2: Es falta.
4: Por más suavecito.
2: O sea, falta en cualquier lugar del campo y dentro del área es penal.
4: Y dentro del área es penal, exactamente.
2: Y esa cuestión de que si defiende más que uno dentro del área, ¿con qué se penaliza? Cuando hay otro, digamos, el arquero y dos jugadores dentro del área defendiendo.
4: Desde donde entró el tercer jugador es un tiro libre.
2: Un tiro libre
4: indirecto.
2: ¿Y la distancia del penal?
3: Son 3 metros y medio.
2: 3 metros y medio.
4: Estaba cerquita.
2: Sí.
4: Estaba cerquita.
2: Yo pegaba muchas, pero soy muy numérico. No me acuerdo las medidas del arco.
3: 6 metros de...
2: ¿De largo? Sí.
4: Y de alto no tiene, porque no la tiene pelota porque, no se puede levantar la pelota, de hecho.
2: Exacto.
4: A más de, si no me equivoco, 50 centímetros. No se puede levantar. Si se levanta por menos de 50 centímetros, el juego sigue.
2: Claro, eso sucede porque por ahí le entras muy de abajo y puede pasar cuando querés dar un pase o cuando...
4: Sí, por lo general hay golpes, los golpes más fuertes son los giros completos, los
2: claro, 3, sí, cuando
4: 360,
2: sí.
4: Y capaz enganchás dos giros 360, la pelota se puede levantar un poco.
2: ¿Y los penales los pateas así con giro 360? ¿O alguno que patea? Depende.
4: Depende de la técnica y el estilo de cada jugador. Por ejemplo, Valen le pega 360, yo le pego medio giro.
2: Mirá vos, 360, ¿te gusta? ¿Y tenés algún lado preferido o no?
6: No le va a decir si.
2: Ah, mirá, bueno. Mirá. No van a estar escuchando lo de Danese ahora.
6: Bueno, pero no importa.
2: No van a estar escuchando.
6: ¿Vos revelabas a dónde te tirabas?
2: No.
6: Y bueno, entonces, ¿por qué le prohibís al chico que diga dónde va a patear los penales?
2: Digámoslo bajito, para que no se enteren los daneses.
3: No.
2: O mentime, no decime, tengo, no, me no gusta para este lado y después en el campeonato la tiré al otro lado.
3: La verdad es que no tengo un lado así preferido para patear.
6: Es ambidiestro.
2: Ambidiestro.
3: Me da lo mismo.
2: Te da lo mismo.
6: Le decía decir, debuta Argentina con Dinamarca y después, ¿cómo es el derrotero? ¿Con grupos? ¿En la primera fase de grupos o es todos
3: no,
6: contra todos?
3: Es todos contra todos, ¿sí? Como una liga, y después los primeros cuatro, semifinales.
6: Semifinales.
2: Semifinal y final.
4: Bueno, de hecho, algo que no dijimos, son 10 equipos.
6: 10 equipos.
4: Son 10 países los que juegan.
2: O sea que van a jugar 9 partidos.
6: 9 partidos.
4: Exactamente. Claro. 9 partidos
2: y hay que quedar entre los 4 primeros.
4: Playoff, exactamente.
2: Y ahí es primero, cuarto, segundo, tercero.
4: Sí. Gracias.
6: Francia, dijimos Inglaterra.
4: Francia, Inglaterra, Estados Unidos. Uruguay, Japón, Italia, Australia, Bélgica y Dinamarca.
2: Muy bien.
6: Surtito, sí. Y, o sea, de Sudamérica, solo Argentina y Uruguay.
4: Solo Argentina y Uruguay entraron.
2: Sí. Sí. O sea, son 9, yo soy muy de los números. Bueno, estoy sacando cuenta. 9 partidos. Hay empate, obviamente.
6: Hay empate.
2: Sí, sí, sí. Con una media de 9 partidos, deberíamos ganar 4, empatar 2 y permitirse 2/3 derrotas, lamentablemente.
5: ¿Qué esas serían Francia, Estados Unidos? ¿Cuántos partidos se le puede hacer a Francia o Estados Unidos?
4: Yo creo que hoy en día la potencia más fuerte es Francia. Hoy en día, de hecho, viene de ganar 2 mundiales consecutivos. Pero tanto a Inglaterra como a Estados Unidos,
5: se les puede
4: hacer partidos.
2: Bajo la posibilidad de derrota 2 nada más.
4: Me gusta.
5: Elegimos a una de Inglaterra a Estados Unidos.
2: 4 triunfos, un empate y 2 derrotas. Son 12, 13 puntos, estamos adentro.
6: Sí.
4: Igual nosotros vamos por todo.
2: No, ya sé.
4: Por favor.
2: Ya sé. Es de ahí como piso. De ahí para arriba.
4: De ahí para arriba.
2: Bueno, entonces recordemos. Concentramos el 10 de octubre.
4: A partir del 10 sí. Hasta el 17.
2: El 17 que es el debut con Dinamarca.
4: Es el debut. Concentración ahí en el Parque Olímpico.
2: ¿Mm?
4: Estamos ahí, vamos a estar ahí todo el día.
2: ¿Y la secuencia de los juegos, que todos los días o se juegan 2 juegos en un día? ¿Cómo es?
3: Todos los días y a la mayoría de veces te jugás 2 partidos por día.
2: 2 partidos por
4: uno
2: día.
4: Uno a la mañana y uno a la tarde.
2: Mm.
6: ¿Ustedes van a estrenar el hotel nuevo del Parque Olímpico?
4: Sí. De hecho, ya lo estrenamos. Ya estuvimos concentrando.
2: ¿Está bueno?
4: Sí, está muy bueno. ¿Sí? Realmente es cómodo.
2: Bueno, otra de las luchas, por llamarlo de alguna manera, es que se está haciendo fuerza también para que se transforme en deporte paralímpico, ¿no?
4: Sí. Estamos en esa lucha.
2: En esa campaña.
4: Más que nada porque como no es un deporte tan físico como tal, que bueno, eso es muy relativo, porque yo la verdad...
2: El ajedrez no tiene nada de físico.
4: Claro.
2: Y es un deporte.
4: Y es un deporte. Y sí. Yo después de cada partido termino, realmente me tengo que tomar un diclofenac porque me duele todo.
2: Todo.
4: Pero nada, se está luchando para que entre dentro de
6: la consideración
4: de los Juegos Olímpicos.
2: Muy bien, así es.
3: Perdón que interrumpa. Algo que no dije recién es que no solo estrenamos el hotel, sino también la cancha. De hecho, montamos la cancha, montamos el piso.
2: El piso.
3: También está.
2: ¿Qué superficie es?
3: ¿Cómo?
2: ¿Qué superficie?
3: Es como si fuera una especie de parqué, es de madera.
2: Madera, flotante, así sería.
3: Claro, sí. flotante. Exactamente.
2: Muy bien, exactamente. La medida de una cancha de básquet, recordemos, el arco tiene 6 metros, la distancia entre palo y palo, obviamente altura no tiene, porque por reglamento la pelota no se levanta más de 50 centímetros. Vamos por esta Copa del Mundo, los estaremos acompañando, ¿A qué hora, qué horario es el debut del sábado?
5: 17 de octubre.
4: El debut es a las 3 de la tarde.
2: Ya terminamos el programa, pero por ahí te podemos hacer algo en la previa.
5: Sí.
2: Y nos tenemos que sumar antes, porque si no, si ganan el primer partido no le podemos hacer más una nota. Claro,
6: la ceremonia para ir a las...
4: A la una.
6: O terminan justo lo pensaron
2: ahí,
6: para...
2: Claro. Cuando termina nuestro programa, a la una arranca todo. Ah. Pero por ahí hablamos antes, un ratito.
4: Perdón, y el 16 hay un meet and greet para poder conocer a los 8 jugadores de la selección.
2: Muy bien. ¿En dónde?
4: En el Parque Olímpico.
2: Perfecto. Bueno, ahí está planteado, le vamos a hacer un seguimiento, lo vamos a estar acompañando, seguramente.
6: ¿Cuándo es la final? ¿El 20?
4: El 23.
2: El 23.
6: ¿Qué cae?
2: O sea, viernes.
4: Viernes
2: 23. O sea que el sábado 24 vamos a volver a hablar, sea cual sea el resultado, ¿no? No es que tienen que salir campeones. Pero... Nunca se sabe, nunca se sabe. Bueno,
4: con fe
2: siempre, no olvidar. Ya tenemos la camiseta celeste y blanca, es como la misma que usa la selección mayor, de la misma marca, todo.
4: Sí. Todo lo mismo.
2: Todo lo mismo.
4: Sí, todo lo mismo.
2: Todo lo mismo. Pero, ¿cábala tiene alguna? ¿Alguno tiene alguna cábala?
6: No sé si decirla.
2: No.
5: Si no se dice, no se dice. No.
2: Mirá, yo hacía pie antes de los penales, así que después de eso puede contar cualquier cosa.
6: En la cancha, no en el coso.
2: Hacía pie en la cancha antes de que me pateara.
4: ¿En la cancha? Mirá.
2: Claro. Que en realidad me tocó un partido con mucho calor, tomé mucha cosa y cuando antes de los penales no pude ir al vestuario, porque para el reglamento no, y tenía que hacer pie en algún lado, entonces hice en la cancha. Y ganamos, y entonces
4: quedó.
2: Y ahí lo repetí en cada una de las definiciones y no perdimos nunca con Argentina por penal. Por lo menos las que atajé yo.
5: Buenísimo que la cábala sea el piso.
2: Sí.
5: Fantástico.
2: De hecho, un entrenador en la Copa América del 2023 me vino y me dijo, el Coco Basile. Me dice...
4: La cábala.
2: Claro, vamos a dar una definición con Brasil y me dice, bueno, ya sabes quién patea de los contrarios, ya que esto... le dijiste a los jugadores nuestros cómo era Seti, el arquero rival.
4: Sí.
2: ¿Cómo se mueve todo? Sí, le digo Coco. Me dice, ¿measte o no measte? Me dijo, en su tono de Coco Basile. Ahí está. Sí, exactamente, Toro, con ese ruidito de cadena de fondo. Bueno, contámela, Juan, después de esto.
4: Bueno.
6: Pará, si no la quieres contar, que no la cuente.
4: No.
2: Ya lo había logrado y me cortaste un momento.
5: Pasa que depende de si para él es cábala tenerla oculta.
4: No sé.
5: Nah. Ah, bueno, entonces la pongo contar.
4: Bueno, una es que siempre me pasa mi viejo de silla. A la silla de juego siempre me pasa mi viejo y me ata, tipo, pues también, no es que estamos sueltos atrás de la silla, tenemos cinturones, de hecho yo tengo un... ¿cómo es? El cinturón del muslo, el de la cadera, tengo los pies atados y el pecho.
2: Claro.
4: Atado con...
2: Sí, porque te digo que cuando a veces en algún encontronazo
5: chocás
2: con la silla,
5: te
2: mueve.
4: No, las sillas por reglamento están limitadas a 10 kilómetros por hora, pero chocás 10 kilómetros por hora con una pelota en el medio.
2: Sí.
4: Entonces, bueno, una es que me pasa a mi viejo.
2: Ok, ¿y la que no podemos contar cuál es?
6: dale,
2: bueno, está bien, no la conté. Si salen campeones, me la contás el sábado 24.
4: Hasta la pronto.
2: Bueno, ahí está, hecho. Chicos, gracias por visitarnos. Un verdadero placer. Toda la suerte y estaremos en contacto. Estaremos difundiendo lo que pasa en la Copa del Mundo.
3: No, te queremos agradecer, bueno, obviamente a la invitación y especialmente a vos, porque también nos ayudaste en los primeros años de Power. Siempre viniste, siempre tuviste muy buena disposición con nosotros, Goico. La verdad que ese es una enorme ayuda. Y también de vuelta ahora que nos invitás al programa. Así que realmente estamos muy, muy agradecidos.
2: Claro, ustedes contaron cómo llegaron. Bueno, a mí me llegó Pipe, mi yerno, que tiene a su primo, a Pedro, y a partir de eso me fui interiorizando y enterando de toda esta iniciativa, así que siempre un gusto.
4: Sí, no, muchas gracias, la verdad que por estar siempre presente, la verdad que para nosotros es un montón. Tener un campeón del mundo en las filas es muchísimo.
2: Muy bien, y promesa, hablaste de campeón del mundo. Si salí campeón del mundo... El 24 me contó la otra cábala.
4: Te cuento las cábalas.
2: Bueno, Valen, gracias. Gracias a ustedes por acompañarnos. 11, a partir del 11 están concentrados. El 17 de octubre es el debut en este Mundial, donde participan 10 selecciones, Mundial de Power Chair. Todos contra todos. Los 4 primeros juegan las semifinales, cruzados, y después tendremos final allá por el viernes 23 de octubre. ¿Qué quiere agregar, Valen? Dígalo.
3: No, perdón. Por último, repetirse puede el alias.
2: El alias.
3: Es un mundial bastante costoso, la verdad. El alias era
4: PowerChire Football. ¿Sí? PowerChire.football.
2: Football. Y entrando a la página, también viste que la gente
3: ahorita más con el Instagram.
2: Claro, trata de más fácil, entra y ahí tiene.
3: Sí, que la página de Instagram es PowerChair Football Argentina.
2: Argentina, ahí estamos. Chicos, muchas gracias, de verdad. Sí. Fuerte el aplauso para ustedes. Muchos éxitos en la Copa del Mundo.
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Buen día, buen día. ¿Cómo estamos? Nosotros acá mirando el sprint que se demoró porque llueve en Singapur, ahora ya no, y la pista se secó, pero a Colapinto se le apagó el auto. Como a Bottas, como a Bortoleto, como a Hayar. No así a Russell. A Russell lo que le pasó fue que mordió el pianito y en la primera vuelta no se dio un accidente fatal de milagro. De milagro, Dios es grande. Y hoy pasó por Singapur. Si no nos entiende lo que acabamos de ver y el milagro que acabamos de presenciar a través de la pantalla. No agarren Panamericana, mano al norte, desde General Paz hasta San Lorenzo. No agarren colectora. Vayan por colectora, no vayan por la calzada principal. Y entren a la Panamericana después de San Lorenzo. Hay un choque tremendo entre dos vehículos. Uno se prendió fuego. Ahí vamos a ver si encontramos detalle de qué pasó con quienes iban arriba en los vehículos. Mucha presencia de la policía, de bomberos. Es impresionante el auto que se prendió fuego. No tiene nada más que el chasis. Parece un desarmadero. Y esto habrá pasado hace un rato. Yendo en una misma dirección, semejante accidente. Hay un auto al que le desapareció la parte de atrás. Bueno, lo que queríamos avisarles es que si están escuchando y pensaban agarrar Panamericana, no es por ahí. Vayan por colectora hasta San Lorenzo y después suben. Y siguen siendo mano del norte. Estamos arrancando un sábado especial. Ayer nos fuimos de acá enterándonos de la nominación, primera nominación para Arriba Carajo en los premios Martín Fierro, de lo cual vamos a hablar a continuación. Porque está claro nuestro pensamiento, lo estábamos dejando ayer en el aire. Y justo viene Dani Martini para avisarnos que figurábamos en una terna como programa periodístico matutino de FM. Tanta gente se puso contenta y nos lo hizo saber que de alguna manera nos reseteó. Y ahora lo vamos a explicar mejor. Tenemos 3 horas para hacerlo. Arriba, carajo.

al depresivo, tenés que... Si no puedo, no tengo el arma de la voluntad. Entonces, ¿cómo hago? Vivo. Vos porque tenés, yo no. ¿Viste cuando los libros de autoayuda te dicen tenés que salir a la mañana y seguir adelante y tenés que... ¡Ey! ¡Eca! ¿Qué vivo que sos? Dame 2 millones de dólares y yo también invierto. La cuestión es que tenés que tener esa voz que esté sincronizada con la gana de vivir. Y bueno, a veces uno la tiene, otras veces no.

0: Tantas mañanas me hizo bien arrancar con esta canción en Bien Levantado. Tantas mañanas. Había reflexiones que narraba La Gallega, escritas por Beto, o que decía algún español que Beto encontraba en algún lado. Siempre con un mensaje que nos invitaba a encarar el día con fuerza, con autoestima, con decisión. Es sábado, iba a estar inestable, ahora parece que fuera a aclarar un poquito, pero perdón, le decimos al tiempo, no confiamos mucho, porque va a haber mucha nubosidad media y baja, y eso va a traer humedad, inevitablemente, al menos durante la mañana. Después puede que corrija un poco, o no, andás a ver. Mañana vamos a ver un poquito del sol. Mañana vamos a ver un poquito del sol, eso sí. Estamos en medio de un fin de semana largo. El lunes va a ser feriado, se corre el 12. No se corre el 12, digo, el 12 queda en lunes y permite que los chicos vuelvan al colegio recién el martes. Y alguno una escapada se mandó, ¿no? De hecho, por eso estaría tan cargada la Panamericana recién. Parada. Parada es parada, ¿eh? Ahora, podría haber habido un auto que te avisara en General Paz. No te metas por acá, anda por colectora. No les costaba mucho, ¿no? En vez de generar semejante tapón. Buen día, Andrés, ¿cómo estamos?
1: Buen día, Gastón, ¿cómo va todo?
0: Ahora, atentos a la información que nos dé Boca sobre Leandro Paredes, que ayer jugó 15 minutos. Entró a los 10 del segundo tiempo, salió a los 25. Claramente con una lesión muscular en el posterior. Va a ser desgarro, van a ser 3 semanas. 3 semanas es justo para el Superclásico. Se pierde toda la serie con Vasco da Gama, acá y allá. Finalmente en el Maracaná la revancha. Contra todo pronóstico, cuando parecía imposible, Vasco da Gama hizo oficial que va a jugar la revancha en el Maracaná. El martes 20. Ayer, 2 veces lo ganaba Instituto, 2 veces lo empató Boca con una carambola de Ener Valencia y con un lindo gol de Miguel Merentiel. Ganó Defensa en Santa Fe y Madelón lo único que aclaró fue que no va a renunciar.
1: Partido medio loco porque hasta que hace los goles Defensa, Unión se perdió varios goles mano a mano. Y de repente una ráfaga, 2 goles de Defensa, terminó el primer tiempo y cambió el partido.
0: Ganó Sarmiento en Mar del Plata, casi que condenando a Aldo Civi si Riestra gana, porque van a quedar 12 por jugar y ahora lleva 6. Si pasa a llevar 9, Riestra estaría casi que quedándose en primera, ¿no? Y muy festejado por algunos el gol de Gimnasia sobre la hora de penal en La Plata, un penal absurdo que hace Atlético Tucumán. De espalda larga.
1: Insólito.
0: De torpe, lo pisa. Cuestión, con estos 3-4 partidos arrancó la duodécima fecha del torneo Clausura. Que sigue hoy con otros tantos. Son 4 los que se juegan hoy, Andrés.
1: Sí, señor. Hoy tenemos a las 15:45 de la tarde, Barraca Central recibe a Huracán. Luego a las 17 horas, Central Córdoba de Santiago del Estero frente a Estudiantes de La Plata, que también se prepara para jugar Copa Libertadores. A las 19:15, Tigre recibirá Banfield. Y cierran el día bien tarde, en la noche del sábado, River Plate Estudiantes de Río Cuarto.
0: Hermoso sábado para el ascenso. Juegan Colegiales y Tristán Suárez. Atento, Temperley. 3:30, perdón.
1: No, qué partido por la zona de abajo,
0: y
1: ¿no?
0: Porque, no, Almagro Chacarita, tremendo.
1: Tremendo.
0: Tremendo porque si Chacarita gana, momentáneamente supera Patronato y sale de esa zona de descenso. Pero tiene que ganar de visitante en José Ingenieros. A las 3 juegan Colegiales Tristán Suárez. Colegiales hoy en el lote de los que se meten al reducido. No es un mal presente el de Cole y el partido se juega en Munro. A las 4 van a jugar Quilmes y Agropecuario. Y a las 4 y media Midland y Atlético de Rafaela. Ayer goleó Excursionistas, cada vez más cerca de la Primera Nacional.
2: Gasti, buen día. ¿Cómo va, locura? Gasti, accidente, dos autos viniendo de la Lugones para agarrar acceso norte, tránsito pesado, altura Libertador, está cerrado. 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
0: Un abrazo, Gastón, gracias por avisar. Oh, escuchá esto del 90. ¡Hey! ¡Kick it up! Increíblemente, para ser sábado tenemos tanta información, pero tanta información. Pero vamos a actualizar esto, que es lo más importante. Entonces, accidente en el carril de tránsito pesado, en la manga derecha, de Lugones a General Paz. En Libertador hay una ventanita que se abre. Podés venir por el tránsito liviano y pasar el pesado o viceversa. Y ahí es donde está totalmente cerrada la entrada. Y después en Panamericana, altura San Lorenzo. Abajo, Andrés. Tenés abajo el deco. Está colgando ahí.

0: Buen día, gente, buen día Gastón, buen día. Me quería avisar que había un accidente en Panamericana antes de la CPF de...
1: Ahora, para jugar Copa Libertadores.
0: Las primeras CPF que están de la General Paz. Se prendió fuego un auto, hay otro auto que está chocado, está todo colapsado. Los coches vuelven en contramano por Panamericana para agarrar la colectora. Ojo, gente, tengan cuidado. A la Pablo de Merlo.
2: Es Panamericana y San Lorenzo, exactamente en la bajada de San Lorenzo de colectora, ¿no? Ahí, en realidad, el accidente es en la calzada principal. Por colectora circula perfectamente. Otra bandera amarilla en el final de la sprint, accidentada carrera, que lo tiene a Gasly lejos, se le acaban de poner feo. Piastri. Gasly pasa a estar décimo. Pero además de Piastri vi que se la puso otro.
3: Chocaron muy feo los dos, ¿eh?
2: Feo chocaron. Yo sigo impresionado con el milagro de Russell. Russell iba primero, mordió pianito, se cruzó en la pista, perdió el control del auto y le pasaban finito todos los que venían atrás, que eran los otros 21 autos. Verstappen va a ganar el sprint. Hamilton va a quedar segundo y Leclerc tercero. El octavo es Norris. El accidente fue de Piastri con Norris, pero Norris todavía va octavo. O sea, se la puso, pero iba cuarto, cayó al octavo. Y Antonelli trepa al cuarto puesto y suma puntos que le van a servir de mucho.

0: algo le pasó a su a la computadora del auto y tuvo que estacionar a un costado, bajarse y a otra cosa, pensar en mañana, en la clasificación de las 10, en la carrera de mañana a las 9.
1: Vuelta de la sprint race, pero bueno, igualmente creo que estamos. Ojalá hacer un par de cambios buenos y estar en la vuelta.
0: ¿Pero qué fue lo que dijo primero? Fíjate bien, Dani, si la conseguimos entera. Estaba justo hablando con la Pinto. Se tocan los dos compañeros. Parecida a la de Colapinto del otro día. ¿Quién fue? Piastri. Y no, y, ¿pero fue Norris a Piastri o Piastri a Norris? Norris a Piastri. Entonces, ¿quién fue el que habló de Colapinto? Norris. Mira. Mira, che.
2: Los dos compañeros.
0: No hay que escupir para arriba.
2: Nunca.
3: No falla. Es de manual, porque vienen distraídos.
0: Bueno, pero acá no. Acá calcularon mal. La rueda delantera de uno con la trasera del otro se agarran la cabeza en el equipo. Y con toda razón. Y con toda razón. Los McLaren. Hay un nene llorando en la tribuna porque es hincha de McLaren. Yo me quiero morir en este momento. Así. Y después me cuenta el Martín Fierro.
4: Buen día, Gastoncito querido. Buen día a toda la banda de Sado Carajo. Subioso. Pero bueno, con la compañía de ustedes. Che, qué pena lo de Franco, la puta madre. Perdón por la mala palabra. Qué macana, che. Bueno, esperemos que tenga una buena clasificación ahora. Pintaba una carrera que podía sumar puntos esta vez, la sprint, ¿eh? Qué pena. Y ayer Boquita, bueno, bien, bien. Creo que Boca mereció más. O quizás el empate está medio justo. Los goles de ellos fueron muy de carambola, la verdad. Y no sé si hay falta. En alguno de los dos goles no sé si hay falta al defensor de Boca. Más en el primero que en el segundo, me parece. Y el tema de las amarillas, estuve viendo que Alarcón le tenían que haber sacado roja, ¿puede ser?
0: Puede ser, yo te digo eso de que hay falta en la primera, porque Galluso dice que falta. Cuando vos saltás, si el de adelante tuyo no saltó, parece que le haces caballito. Palermo hizo mil goles, mil. Palermo iba decidido a saltar, si el otro no saltaba, ¿qué querés? Te apoyás porque si no te caes. Cae como que se cayó el arquero. El arquero le dice, ¿por qué se cae? Porque no puede apoyar las manos en su compañero y gira en el aire. Entonces, ¿por qué pone las manos? Para equilibrarte. Ahora, si el de adelante salta con vos, listo, gana el que llega más alto. No, yo ahí no veo falta, che. Lo que vi fue un lindo partido.
2: Y de vuelta. Bien, buen resultado.
5: Gracias, Gastón. Justo, primera radio, te escuché. Estuve acá en la Panamericana, en la colectora. Está totalmente parado. Agarren colectora porque no van a avanzar,
3: Muchas veces cuando veo esos choques que te das cuenta, le grito algo, ¿no? Le grito algo porque sabés que venían distraídos. Vienen distraídos. Lamento que hayas chocado, pero deja de mirar el celular.
6: Buenos días, D-Sport. Buen día, sábado, carajo, a toda la audiencia acá, Ariel de Loma de Zamora, está lloviendo y los quería felicitar por la nominación, por arriba, carajo, excelente, se lo tienen merecido, buen sábado y buen domingo para todos.
3: Gracias, gracias.
0: Bueno, atención con esto.
2: A ver.
0: Corinthians lo llama Ramón Díaz.
2: Sí, y Ramón...
0: Ramón dice que no.
2: Bien.
0: Lo vuelve a llamar a Ramón Díaz. Entonces, ¿qué hace Ramón? Para no decirle que no de vuelta, le dice, bueno, pero le pide algo...
2: Ilógico.
0: Ilógico. Como para que diga que no Corinthians. Y Corinthians le dice que sí.
2: No.
0: Entonces le dice, no, no. No. Entonces, ¿qué hace Corinthians? Le dice Emiliano, bueno, vos.
2: Solo.
0: Vos, con tu cuerpo técnico.
2: Que sí. Hoy debe influir mucho en el equipo de trabajo.
0: Y en el día a día es el entrenador. Ramón es el que es la de Cabrero con Subeldía. Entiendo. En Lanús.
2: Bien.
0: Es el que elige.

0: El 11.
1: Bien.
0: Bien. Y es el que tiene el ojo, el que dice.
1: Sí. Experiencia.
0: Es aquel, es por ahí. Bueno. ¿Y qué respondió Emiliano? Hoy me tocó tomar la decisión más difícil de mi carrera, que es no poder vivir el sueño que tanto esperaba. Es un día muy triste, pero hay una cosa que siempre he llevado conmigo, que es la lealtad. Hoy tengo el deber, como profesional, pero sobre todo como hijo, de acompañar a la persona que apostó por mí en un momento muy difícil y que quiere cumplir su último sueño en el fútbol. Así que te lo diré directamente, fiel, le dice a la hinchada de Corinthians. Nada de lo que diga o haga será suficiente para agradecerte todo el cariño y amor que me has dado en estos últimos días. Nunca lo olvidaré. Y quiero dejar aquí una promesa. Algún día volveré. Voy a hacer todo y más para merecer esta oportunidad. Volver y ganarlo todo contigo. Te quiero con todo mi corazón. Seguiré animando como siempre, pero ya sabes, me convertí en un maloqueiro que nunca se rinde. Estoy seguro de que esta historia tendrá otro capítulo. Les está diciendo que no a Corinthians, que es un gigante de Brasil. Sí. Una experiencia que como entrenador, primera experiencia de entrenador titular, es muy, muy tentadora, muy tentadora. Pero la negativa de Ramón y este mensaje de Emiliano Díaz, lo único que hace es abonar la ilusión de la familia Díaz y de muchos hinchas de River, de que una vez concluido 2026, Ramón Díaz sea el nuevo entrenador de River.
1: Un The Last Dance.
0: Que Ramón ya ha dejado trascender que no quiere dirigir más, simplemente quiere dirigir River y retirarse.
1: Mirá.
0: Que para Ramón dirigir River es sinónimo de ganar. Él lo que dice es: quiero volver a River, salir campeón y me retiro. Y después seguís vos. Y Emiliano, en lugar de tomar esta invitación del Corinthians, dice: bueno, listo, espero con vos. Y si es espero con vos, es porque debe beber agua en la pileta. Debe beber agua en la pileta. Veremos qué pasa. River juega esta noche contra Estudiantes de Río Cuarto a las 9:30 de la noche.
2: Buen día, Gastón. Buen día, Ceci, Fer, Machita. Quería desearles un buen fin de semana. Abrazo grande para todos, Serie de Seiza.
0: 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Tenemos que conocer, yo quiero conocer el de Salta, che.
3: Vamos.
0: Quiero conocer el de Salta.

0: 7 y 25 de la mañana. Y estamos acá para arrancar este día. Estoy esperando a la Ceci para hablar de los Martín Fierro. Estoy esperando a la Ceci. La cantidad de mensajes que nos mandaron ayer, sobre todo personas que se alegraban, pero se alegraban como si fuera tu cumpleaños. Más.
1: Mi familia está todo.
0: Más. Pero por una nominación, ni siquiera es que ganamos el premio, pero ya la sola nominación para la gente fue... Loco, nos vieron, porque la gente hace el programa. Nos vieron, se enteraron de que estamos. ¿Viste? Salimos del nicho. Y eso es lo que siente la gente. Beto tampoco era fanático de estos premios, ¿viste? Pero él siempre me decía, ¿sabes qué? Vos fíjate, estábamos en Mendita. Y dice, mirá cómo se pone la gente con la nominación o con el premio. Y nada, esa felicidad lo vale.
1: Porque el oyente es hincha.
0: Sí. No, y el laburante también dice, bueno, se está reconociendo lo que hago todos los días.
1: Claro que sí.
0: El madrugón tiene sentido. Después, nosotros, ayer justo estábamos diciendo lo que nos parece. Para mí no escuchan este programa. Al punto tal que nos nominaron como periodístico. Pero no digamos nada, vamos igual. Bueno, nos invitan a comer gratis. Mira si encima ganamos. Así como nos nominaron sin escuchar. Por ahí ganamos sin escuchar.
2: ¡Qué buche, ¿no?
0: ¿No? Ayer el vigilante Palacio quería poner el recorte en la red. No. Así lo mato. Vigilante, le digo.
1: Él también lo nominaron.
0: Sí. Nosotros, aparte, con Luis Ventura, todo bien.
2: Solo que... Si hay un tipo querible en el ambiente de Luisito Ventura...
0: Técnico de fútbol.
3: Esta no es la fiesta de Aptra, no, ni de la industria, es la fiesta de ustedes, porque ustedes la mantienen viva, latente y vigente.
4: Luis Ventura, el presidente de Aptra, fuerte el aplauso para Luis.
0: Fuerte, tío. Si vos el lunes venís con esto, yo no sé si llego a las 9 de la mañana. Es todo lo que te digo. Prepárense el lunes. Prepárense el lunes. Repetimos, Panamericana, hasta que nos avisen que se libera. Panamericana está cortada, altura San Lorenzo, mano al norte. Cortada es cortada, pero no avisan antes. Entonces los autos entran en un tapón y no se mueven. Pero no se mueven, quedan quietos. Hay que agarrar colectora.
1: Y seguramente hasta que no retiren todo, no va a avanzar. Porque cuando está cortada del todo es porque seguramente hay que limpiar.
0: Además.
5: Buenos días, arriba carajo, habla Pablo de Quilmes. Bueno, hoy trabajando acá cerca de la rotonda de Alpargatas. Ayer escuchando la radio, ¿no? Y la nominación a Arriba Carajo, la verdad que me puse tan feliz como si fuera parte del programa, ¿no? Y me acordé de todos los oyentes que siempre llamamos. Una alegría y felicitaciones a todo el equipo, Gastón. Un abrazo para todos.
0: Gracias, Pablo. Sí. Era. Pasa que no quiero leer hoy y el lunes de vuelta los mismos mensajes. Porque entiendo que por ahí son... No sé, va el lunes, no, el martes. Porque el lunes es feriado encima. No, el martes. Pues lo, digamos, quiero leerlos y que se puedan escuchar. Yo les quiero agradecer a todos. Me reí mucho. Que sepan que me reí mucho ayer. Mucho. Y después escuchando la grabación, los gritos de Rufo.
1: Está bien.
0: No, no, pero grito de Rufa para disimular todo lo que acabamos de decir.
6: Estoy en el tapón, estoy por colectora, va.
2: ¡Vamos!
0: Ah, bueno, menos mal, Cecilita. Pero sigue parado el tránsito entonces.

0: stupid. 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
1: Qué día de mierda, ¿no?
0: No, ¿cómo día de mierda? No. Por favor, profe.
1: Lindo día.
0: Ahí está, ahí me gusta más. 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
3: ¡Esa! Recién me entero. Estamos nominados los Martín Fierro. Estamos nominados, dijo el mosquito, ¿no? Qué gran familia, Dispo Radio, qué gran familia, arriba carajo. Qué compañía es cada mañana. Bueno, ya es un logro estar nominado. La mejor de las suertes es cuando se haga la ceremonia, Gastón querido, y a todo el equipazo que tenés.
0: Un abrazo, loco. ¿Sabés qué? Pues yo después pensaba, digo, programa periodístico matutino en FM. Con Mario O'Donnell, que hace un programa periodístico, con Tenenbaum, que debe hacer un programa periodístico, pues vemos, sí. Por ahí están en la corriente que nosotros decimos que no nos gustaría entrar, que es en de arrancar profundizando en las malas noticias, porque nunca son buenas las noticias que se tratan en los programas matutinos. Y Mario Pergolini. Entonces digo, che, está bueno participar de esa nominación.
2: Alta
0: porque,
2: terna.
0: Alta terna.
2: Que en realidad no es terna, es
0: claro, cuaterna. Es una cuaterna. Pero digo, a ver, si no hubiera sido periodístico matutino, que Fernando da su información. Cada una hora nosotros damos información.
2: Acabas de actualizar el tránsito.
0: Ahí está, mira.
2: Eso fue información.
0: Ahí está. Interés general. Claro, somos. Porque después, deportivo, y así deportivo, no somos.
2: Es un entonces, poquito de cada
0: habla, cosa. Claro. Entonces, ahí está bien, no veo la hora. Está muy bien nominado, no veo la hora.
1: Tocamos un poquito de deporte, pero metemos actualidad para hablar de otras cosas también,
0: exacto,
1: y no tanto fútbol.
0: Bien, chimerío. Profe. Sobre todo el chimerío, que tanto te gusta.
1: Nosotros casi que no hacemos deportes, ¿eh?
0: No. Más de arranque, después nos vamos desviando. Desde que llega Rufa.
2: Acordate que te voy a traer. Te lo digo.
4: Está claro, clarísimo que nos querían invitar a cenar y nos metieron en la terna. Porque esa terna es de la muerte, es el grupo de la muerte.
2: Y
4: ahora la culpa es mía.
2: Cabo Verde.
4: ¿El profe?
0: No, sí. Los dos. Los dos juntos, Dios mío. Bueno, y Andrés trajo una cremona divina.
2: Es que había que festejarlo esto. Te lo dije.
0: Bueno, a ver qué fue lo que dijo Colapinto después de abandonar la carrera. Algo le pasó al auto, a ver.
5: Una lástima, obviamente, que no. Un problema del auto. Ajeno a nosotros, veremos exactamente qué es. Pero nada, una lástima porque la verdad que era una buena oportunidad. Pero nada, ahora intentar arreglarlo y volver en la quali sin las vueltas de la sprint race. Pero bueno, igualmente creo que estamos... Ojalá hacer un par de cambios buenos y estar bien para la quali.
0: Bien. Y claramente fue una falla en el auto. Ajena a Franco en este sentido. Así que... Bueno, le mandamos un abrazo grande a Walter. Walter está yendo a Pilar.
2: ¿Alguna exposición?
0: Claro, porque en el ICI de Pilar... Hoy y mañana
2: ¿sí?
0: Va a haber ahí una muestra, no sé cómo se llama, que hay diferentes elementos que se venden en ICI, ¿sí? Entre ellos las cortadoras de césped de Libra, y va a estar Walter ahí explicándole a los clientes cómo funciona.
2: Así lo conocí
0: cómo
2: yo.
0: ¿Cómo se la...? Claro, acá...
2: En bueno,
0: lo mismo, claro, lo mismo acá enfrente, sí. Lo hacen Pilar hoy. Hoy y mañana. Entonces va a decir, mirá, yo estoy entre la de batería y la naftera. Y él te va a mostrar y te va a explicar ahí con las dos máquinas cuál es la ventaja de tener una u otra en función de tu jardín.
2: Me acuerdo cuando estuve en Mar del Plata trabajando en la semana, entré a una de estas departamentales que venden de todo. ¿Y qué cortadoras vendían? Las de Libra. Y se lo dije al dueño del local, le digo, comprale a ese muchacho que es único. Y además es un tipazo.
0: Además, como Walter no hay dos. ¿Vos decís que si Walter viene a vender acá dentro de este complejo, te compra? ¿Sí? Pero tiene que traer todas las máquinas, ¿sabes lo que sé? Y trae, no, te juro, en esas exposiciones, volvés, no es que te lleva, bueno, la más moderna, te lleva todas. Vos decís, bueno, pará, y si no son estas, ¿cuáles? No existe eso, lleva todo.
2: Y además el postventa de Walter es bueno, eso es clave también, ¿eh?
0: Olvídate.
2: Eso.
0: Bueno, lo de Paredes seguramente es un desgarro. Seguramente es un desgarro.
2: Picardía, porque lo entiendo, porque uno quiere jugar siempre. Y yo lo entiendo a Paredes, que quería entrar seguramente. Porque uno cuando se cambia y se viste y va al banco, difícilmente un titular no quiere entrar. Siempre quiere entrar. Sí, aunque venga bien. Lo que venga. Yo en esta lo banco porque más allá de que a veces sale mal, como en este caso. Pero en realidad un deportista quiere jugar siempre.
0: Ahora no tiene mucho más, ¿eh? Porque lesionado Belmonte, ahora Paredes, Ascacíbar, Milton Delgado y tendrá que jugar Alarcón.
2: Yo creo que lo que mejor tiene Boca hoy es la confianza.
0: O Rey Domenech.
2: Creo que logró, el Vasco le dio una confianza al equipo que en cualquier cancha, por algo va 17 partidos invicto, o sea, eso no es. Eso quiere decir que hay un equipo armado y que juegue quien juegue, siempre está en la línea. Después, lógicamente, creo que jugadores como Paredes son irreemplazables, porque no hay un jugador en el fútbol argentino como Paredes. Creo que todos quisieran tener un Paredes en su equipo. Pero bueno, hay que ganar acá. Ese es el partido que tiene a la Boca, de local. Bien.
6: Hemos perdido al capitán, al líder, tanto fuera como dentro del grupo, pero tenemos con qué como para suplantarlo, con otra característica. Ya hemos pasado por estos momentos y siempre damos la cara. Y eso el hincha lo agradece y esperemos el martes decir de vuelta presente.
7: Hola Gastón, chicos, buen día. Ariel de San Isidro. Obvio que nos alegramos todos por la nominación, Gastón, porque el programa es fantástico y está buenísimo que se empiece a notar eso y que más gente los pueda escuchar porque es extraordinario, el programa es genial. Así que nos alegramos un montón. Y ahora vamos por la estatuilla y porque Ceci consiga la bufanda blanca de Cacho Rubio y la sorteemos en el programa. Abrazo.
0: Abrazo grande. No creo que Cacho, no la imagina, Ceci. No la pongamos en esa. Tampoco sabemos si nos van a invitar a todos, qué sé yo. Gracias. Tiramos la moneda, porque si nos dan dos por programa, tenemos que tirar la moneda a ver quiénes son los dos que representan el programa.
2: Ahí está el caso que venía contando Gastón.
0: De Russell. Ah, no. Ahí. El choque Panamericana. Sí. Ahí está en vivo la imagen, el auto prendido fuego.
2: Tremendo, no me imaginaba algo así.
0: Ahora lo que hicieron fue habilitar un par de carriles en esa parte de rápida, sobre todo para destapar la Panamericana que estaba totalmente parada, pero hacía más de una hora.
2: Ese se prendió fuego.
0: Se prendió fuego, no sirve más. Ahora, ¿cómo imaginar que no pasó nada? Un muerto. Era imposible que no hubiera un muerto ahí. Es Panamericana, sentido provincia.
2: Arturo Ugarte.
0: Claro, sí.
2: Pasando Ugarte. Precisa, ¿no?
0: San Lorenzo. La bajada de San Lorenzo de la... Yo salgo después de Ugarte, viene San Lorenzo. Bien. En la colectora. Sí. Bueno, justo en San Lorenzo ahí. Ahí es el accidente. Colectora funciona con sin problemas. Me parece que ahora, claro, se sobrecargó porque advertidos quienes venían manejando empezaron a agarrar colectora.
2: Seguramente la aplicación también empezó a desviar y todos la usan.
0: Tampoco es que todos escuchan el sábado, carajo. Entiendo que otros programas habrán advertido también.
2: Se nuló nomás.
0: Se nuló de vuelta, va a llovinar de vuelta y así va a estar todo el día. Así va a estar todo octubre. Insoportable.
8: Buen día, Gastón. Marcelo de Lomas, felicitaciones por la nominación. La verdad que tendría que nominar a todos los programas de Disco Radio. Están buenísimos todos. Así que un abrazo para todos y fuerza que vas a ganar. Hola, buen día, Gasti. Buen día para Andrés, para Ceci.
0: Buen día.
8: Soy Gabriel Rendero de Drogué. Qué gracioso que fue ayer. Y de golpe, pum, saltó, pintó la nominación. Estamos nominados, Gasti. La verdad que una maravilla. Los felicito a todos ustedes. Al Chinito Aquino también, a todos. Así que vamos nomás. Ahora vamos por todo, ¿eh? Vamos por todo. Buen fin de, los quiero.
0: La verdad que yo pondría el recorte al aire, pero primero es largo y segundo, no, me da vergüenza.
9: Buen día. Bueno, empezamos a laburar sábado. Para el club, buenísimo, la Mauro de Mapuche. Che, felicitaciones para todos, para todas, para todos los oyentes, para toda la gente, para todos los que trabajan, para todos los que están con micrófonos y micrófono seguro y montonazo de gente para que esto sea posible para todos. Y bueno, no importa el rubro, la nominación,
10: faltan productores,
9: a disfrutar, a valorarlo y felicidades, buen fin de semana. Me quedó una duda, Gastón dijo recién. Cuando habló el profe dijo chismerío. Y yo dije siempre chusmerío. ¿Cómo es esa? Era un fardo, ¿no? Pero ¿cuál es la que va de las dos?
0: No. Abrazo. Las dos van. Pasa que el profe dice chismerío.
11: Sí, el profe dice chismerío y como que nosotros nos como es del profe el chismerío.
0: Claro, nosotros decimos a lo que le gusta al profe es el chismerío. Porque él habla de chismerío.
11: Chismerío, pero está bien dicho chusmerío.
1: Después vamos a incursionar un poco en el tema de que quiere la gente también del chismerío.
0: Bien.
11: La palabra chismerío para mí es el profe.
0: Ese profe. Hola, Ceci.
11: Hola, buen día.
0: Lo que me hiciste reír en ese audio ayer. Porque, claro, en el aire yo era tal lo increíble de lo que estaba pasando que me empecé a reír, me tenté. Y, claro, lo que pasa es que después cuando escuché el audio y te escuchaba vos a los gritos, porque era una mezcla de alegría por la nominación y de. Que te reías de lo que me había pasado.
11: Sí, no podía creerlo. No, pero hay que hacerlo así.
0: Después escuchándolo, voy a hablar bien de mí. Me voy a defender.
11: Sí, igual no tiene nada de malo.
0: Perdón, no, y aparte me da la razón. Nos nominaron como programa periodístico.
11: Yo igual no me quejo, ¿eh?
0: No, yo tampoco. ¿Ah? Vamos.
11: Yo escucha, quiero. Vamos, sí, todos. Vamos,
0: aparte, así alguien se entera que estamos al aire. Escucha.
11: Sí, evidentemente, no, porque yo vi un montón de gente que.
0: Sí, que nos escribe.
11: Entonces, hay gente lindas. Que nos escucha.
2: Pero por favor.
0: No, pará. Y gente que conocemos, pero que no nos escribe a menudo.
11: Es verdad.
0: Que nos escribe, che, yo los escucho. Y después a Instagram, cualquier cantidad de oyentes.
11: Sí,
0: cualquier
11: los cantidad, oyentes me hacen reír
0: quiero,
11: tanto.
0: Pero los quiero nombrar, pero que se escuchen que los nombramos. Y por eso voy a esperar el martes.
11: A la semana.
0: Esperar el martes, porque el lunes es feriado. Voy a esperar el martes. Pero era muy gracioso, porque claro, yo lo que digo es, a mí, yo le tengo bronca a todo esto desde que Jorge se fue sin un Martín Fierro de Oro. Entonces a partir de ahí ya quedé contrariado.
2: Está cruzado.
0: Pero aclaré en mi posición, aclaré que Luis Ventura no era el presidente en ese momento.
2: Bien aclarado. Bien aclarado.
0: Muy a tiempo, ¿viste? Muy a tiempo, ¿viste? Esa cosa de, uy, menos mal.
2: Empezamos de nuevo.
0: Y me hizo reír, me hizo reír Ariel, que dice, algo me dijo, en esta nota.
11: No, no, es verdad, estaba muy tranquilo Ariel, ¿o no?
0: Raro en él.
11: Para mí, él sospechaba algo.
0: Ay, algo.
10: Buen día, arriba carajo, Gastón, Andrés, muchas felicidades por esa nominación, un saludo muy grande para todos, gracias por acompañarnos cada día, Adolfo, Gastón, el de la nieta en París, y un abrazo muy grande para Cogote.
2: Gracias, campeón.
0: Abrazo, Adolfo.
12: Buen día, radio. Buen día, grupo. Felicitaciones por la participación en el Martín Fierro. Y bueno, como dijo Messi, cuando hay un grupo fuerte, unido, pasan estas cosas. Así que felicitaciones, Pedro de Mateu.
0: Abrazo, Pedro.
2: Y un entrenador.
0: No, escuchá.
2: Que sabe competir.
0: 8:30 juegan Arsenal y Leeds United y arranca la Premier. Lindo partido.
2: Sí, sí, bueno. Lindo.
0: Lindo partido.
2: Hoy juegan el Real Madrid y el Barça a la vez, el mismo día.
0: Increíble.
2: Sí, qué picardía eso.
0: Y Atlético Madrid también.
2: En un fin de largo que tenés mucho para ver.
0: Bueno, pero
2: todo el día, mismo día.
0: Nos libera mañana a ver a Temperley con Chicago. Chicago, ay, lleva,
11: favor,
0: gente,
11: sí,
0: a
11: lleva Temperley. Sí. Le dieron la de 9 de julio. Justo hablé con un amigo que es de Chicago, un conocido.
0: Hoy juegan Rayo Vallecano y Athletic Club de Bilbao. A las 11:15 a la vez Atlético de Madrid. A la 1:30 Barcelona Getafe. Y a las 4 de la tarde Real Madrid Villarreal. Ayer el Atlético de Madrid salió a sacudirlo al Real con un posteo diciendo esguince grado 3 por lo de Valverde, que es mínimo 2 meses. A los 17 días está concentrado para jugar hoy con Villarreal. Viste, no lo nombran a Valverde.
2: Está picante la cuenta de este año.
0: Este año está muy desafiante la cuenta, el CM del Atlético de Madrid.
11: Como vos, no me voy a callar más.
0: No me callo más.
11: No me callo más.
0: No me callo más. Aún nominado. Aún nominado.
11: Está bien. No, bueno, se pone picante, está bueno un poco los CMs. Los CMs, ¿no?
2: El Barça lo volvió loco con la contratación de Julián.
0: Sí.
11: Un jodido.
2: Le hizo.
0: No, lo descansó.
11: Me gusta a mí un poco.
13: Hola Gastón, hola Cecilia.
11: Hola.
13: Soy Facundo Joaquín Villarreal.
0: Hola, oh. Facundo.
13: Mi papá me despertó tarde para hacer un viaje. Chao.
0: Chao, Facundo.
2: Buen viaje.
0: ¿A dónde se van de viaje?
11: Ayer nos dejó mensaje Facundo también.
2: Bien.
0: No. Escúchame, Facundo, ¿y a dónde se van de viaje? Si agarran Panamericana, no agarren la parte principal. Vayan por colectora hasta San Lorenzo. Y ahí ya pueden agarrar la calzada principal.
11: Digamos, la única manera que tenés para ir es por colectora.
0: Ahora cortaron el ingreso.
11: Cortaron directamente el ingreso.
0: Tardaron un poquito, mira, avisales.
11: No, ni hablar.
0: Cuando llegamos, cuando pasamos nosotros con Dani, cuando pasamos nosotros, ya estaba la policía trabajando en el lugar y había un tapón de, no sé, 2 kilómetros.
11: No, ahora es.
0: De autos parados.
2: O sea,
0: parados.
2: Si te mandabas por ahí, chau.
0: Parado.
11: La bajada.
0: Nos hubiéramos mandado por ahí.
2: No llega más.
0: No, todavía estamos saliendo por teléfono.
11: Está frenado el coso, está todo frenado.
0: No, ahora están pasando de a uno.
11: Ah, bueno, yo vi que está todo quieto. De hecho, los que veníamos por colectora, muchos querían bajar por Ugarte porque también se empezaba a llenar mucho la colectora, está repleta.
0: Ah, ahora se llenó. Cuando veníamos estaba liviana la colectora.
11: Ah, yo dije, una más.
0: ¿Sabes por qué se tapona? Por los curiosos. Porque nosotros adelante nuestro
2: lo bajaba la velocidad.
0: Gente que bajaba la velocidad para ver el detalle del accidente. Dale, loco.
2: Y a veces eso genera un nuevo accidente del otro lado, ¿viste? A veces.
0: Exacto.
2: Ahí vos comentabas el accidente a Russell, recién lo pasaron de nuevo. Sí. Cuando él golpea y vuelve a la pista.
0: No, cuando vuelve a la pista.
2: Se salva de milagro.
0: De milagro. No, él y los que venían de frente. Pero sobre todo él. Bueno, ahí está Walter escuchándonos. Está camino a Pilar.
11: Vamos,
0: escúchame, Walter, ojo. Ojo con ¿Te puedo dar una idea? Agarrá Acceso Oeste de Buen Aire. Recién contábamos, va a estar Walter en el stand de Dibra, en el ICI de Pilar, atendiendo personalmente a todos los que quieran saber cómo funcionan las máquinas, todas las cortadoras.
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0: 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Agarrá Acceso Oeste, Buen Aire, y recién agarrá Panamericana ya. Porque si no te vas a engrampar, todavía están trabajando en Panamericana, está totalmente cortado el ingreso en la General Paz, así que te comerías un garrón.
13: Sí, Gastón, justo mi papá agarró colectora.
0: Menos mal.
14: Te escuchamos justo.
0: Menos mal, menos mal.
13: Estamos yendo a la estación de Santa Fe.
11: Ah, deben ir a Santa Fe.
2: Santa Fe, claro, por ruta 9.
0: Y claro. Bueno, ahora no, van por colectora. Van a estar los curiosos de San Lorenzo. Cuando en lugar nomás, en lugar te se van a tentar de bajar, no bajen. No, porque no, es un puente más, una bajada más que ya los curiosos pasaron, entonces aceleraron. Y ahí ya, es más, podés bajar en San Lorenzo y así como bajás en el semáforo, tenés la subida a la Panamericana principal. Si bajás en San Lorenzo, hay una estación de servicio. Claro, bajás en San Lorenzo y hay una estación de servicio. Ahí hay un semáforo. Cruzás el semáforo y tenés una entrada a la calzada principal de Panamericana. Y ahí entras y camina perfectamente.
15: Buen día, muchachos. Buen día. Buen día. Soy Franco. Estoy viajando desde La Plata a Merlo a trabajar. Voy por la ruta 6. Por acá todo tranquilo. No hay mucha gente. Pero si llueve, está bastante húmeda la ruta. Bueno. Aguante Sarmiento de Junín y ojalá gane un premio, y si no, ya se ganaron la gente.
11: Más bien.
16: Estoy acá en la colectora yendo por la zona norte. Increíble las personas que quedaron varadas acá. Dios mío. Igual ya está cortada la entrada de Panamericana, está cortada. Y cómo no, ahí está la gente de seguridad vial. Pero estamos en la colectora, gracias a Dios. Mirá, me metimos a la colectora. Ay, Dios mío. Bueno, Gastoncito querido, un abrazo grande.
0: Un abrazo
16: a todos ahí, buen fin de semana. Y bueno, estamos nominados y eso es una alegría inmensa. Abrazo grande para todos. Arriba, carajo.
0: Abrazo. No, ahora no te dejan entrar, pero cuando veníamos nosotros, antes de las 7, eran 7 menos cuarto, no te detenían. Entonces se ensartaron un montón, pero un montón es un montón. Que todavía deben estar pasando. Así que es por colectora. Y en colectora tengan paciencia porque los curiosos hacen lento el tránsito, pero va. No es que hay un accidente, es simplemente...
11: No, va, y aparte pasan los bondis también, digamos. No es que queda estancado, pero no. Hay tránsito.
0: Sí, sí. Terrible terremoto ayer en Panamá. Terrible terremoto. Tremendo. No hay muertos. Pero un terremoto de 7.8. No hay muertos.
11: Me acordé mucho del Tibu que dijo que se había movido Pamplona.
0: Pamplona, ¿viste? Se movió Pamplona.
11: Loco el mundo,
0: Bueno, pará, y el Alud en San Carlos Apoquindo y Las Condes en Santiago de Chile.
11: No, tremendo.
2: Y me dijo que fue increíble porque fue así de la nada.
0: Claro, porque están al pie de la cordillera, en la cordillera llovió donde debía nevar y agarró la nieve derritiéndose, arrastró tierra y armó un alud que arrastró autos, personas, todo, un desastre. Se metió en las casas, en los centros comerciales.
11: Bueno, es la peor época para los saludes y claro, para todo eso. Sí, sí. ¿Y te acordás en Viven?
0: Sí.
11: Que ellos están en el medio.
0: Eso es una avalancha.
11: Bueno, es una avalancha, pero es porque se empieza a derretir, claro, porque empieza a haber más sol.
2: Claro.
11: Y les cae encima. Pasa eso con el hielo,
2: la
11: con todo.
2: La tierra habla, ¿eh?
0: La tierra está hablando.
17: Hola, habla Héctor. Los quiero felicitar por la nominación, pero le quiero decir a Ceci que dijo que el grupo
11: invitar
17: de la muerte, no sé qué grupo de la muerte, como si los otros tres fueran River, Boca y Racing y nosotros Estudiantes de Río Cuarto. Basta, loco, hay que ir con fe. ¡Vamos!
11: Pero la fe nunca se pierde. Decimos que hay gente que en periodismo... ¿Cómo?
0: Está viniendo público de otro
11: programa. Está viniendo eso, perdón, me corté. No, digo que en el mundo periodístico, porque nos metieron en la terna periodística.
0: Sí.
11: ¿Son fuertes o no?
0: Sí.
11: Igual nosotros no nos importa eso, ¿o no?
0: No le tenemos miedo a nadie.
11: No, ya con que nos inviten ahí, comemos, charlamos con gente, ¿o no?
0: Exacto.
11: Ese es el point.
0: Y se enteran que estamos al aire.
11: Eso, está muy bien.
0: Es bueno.
11: Vamos.
2: ¿Yo te voy agrandado
0: o algo? No, Andrés está convencido que ganamos.
1: Vamos a comer,
2: Ese lugar trae suerte.
11: No, te banco a full. Pero bueno, nosotros estamos como que no podemos creer que está de un lado Pergolini.
0: Pergolini y nosotros...
11: ¿O dónde? Tenenbaum. Sí, tuvimos un Martín Fierro que lo ganó el Tiburón.
0: Claro, labor periodística.
11: Labor periodística, yo le... ¿Te Deportivo. Acordás? Sí, como lo llevamos desde temprano, me acuerdo, sí. Se me rompió esto. Así que le hice conduciendo mis Daisy, yo. Claro, era su chofera.
0: Claro.
11: Galera. Oh, bueno, nos reímos.
2: Galera.
11: No sabés lo que fue esa mesa. Te digo la mesa cómo se conformaba. Estaba.
0: Soldán.
2: Ya estaba.
11: Rubio, pero no Rubio. Rubio el de la Chalina. ¿Lo tenés?
2: Sí, señor.
11: Bueno. Después estaba Macaya.
2: Mirá.
11: El Poroto Cubero.
2: Bien.
11: El Lungo. Gastoncito. Emi Pinzón. Y de este lado, ¿quiénes estaban? Gasti, había unos chicos más jóvenes que nosotros.
2: ¿Y vos?
11: Y yo también.
2: Ah.
11: Era una mesa de chabones conmigo.
0: No me acuerdo.
18: Hola, Gastón querido. Buen día. Día. Día Radio.
11: Me reí con Macaya.
18: Hermosa mañana, levantar y escucharlos a ustedes. Quiero mandarle un saludo a mi señora, a Romina, a Paola, que la amo, que hoy cumplimos los años de casado. Gastón, un abrazo grande y éxitos en la nominación, los quiero mucho.
0: Feliz aniversario. Pará, profe, no puede estar enamorado. ¿Qué pollera?
1: Le dicen pollera.
0: Saluda para el aniversario.
2: ¿Por qué? Está bien.
0: ¿Qué tiene de malo?
11: No, está re enamorado, qué divino.
19: Hola Gasti, acá Gabriel de San Martín, otro oyente de todas las mañanas.
11: Vamos,
19: quería felicitarlos por la nominación, gente. Bien ahí, llegan así, vamos carajo, vamos, arriba carajo.
0: Un abrazo a Guillermo Edgardo Vecchio que está escuchando.
11: ¡Qué grande, Guille!
0: Y que se alegra por la nominación también.
11: Es un genio, Guille.
0: Esto es el 21 de octubre. ¿21 qué cae?
11: ¿Ya miércoles, está la fecha?
2: Miércoles. Sí, miércoles.
0: Es miércoles 21.
11: Siempre que anuncian, más o menos pasan 2 semanas y son, porque ahora que anunciaron hace 2 semanas, se vienen el 14 son los de la música. Viste que es por primera vez.
0: Sí.
11: Y bueno, y ahora entonces la semana siguiente, y ahí empieza la temporada de Martín Fierro.
0: Claro.
11: Como los festivales.
0: Ah, después viene el de cable, supongo.
11: El de cable, ay, ojalá esté nominado textual.
2: ¡Qué programón, por
11: es
2: favor!
11: Es un programón. Ya el año pasado perdí con con estilo, porque era también una terna jodida. Pero ojalá nos inviten, así tengo 2 comidas.
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0: Abrazo grande.
1: Impresionante.
2: Impresionante.
3: Muy buena composición.
1: Ay, además, bien cantado, bien muy entonado.
4: ¿Sabés que me imaginé? Porque lo relacioné mucho con el 2022, con la canción esta.
3: Claro.
4: Si llegáramos a ganar, barra llegáramos, llegásemos a ganar, tenés que hacer así como Messi, con el tapadito negro así. Y
1: no,
4: hacer,
1: no,
4: ¡eh! ¡Para arriba!
1: No,
4: ¡agachadito!
1: Pero no como el Dibu.
4: No, como el Dibu no, pero tenés que ser.
3: No hay manera de que yo imagine qué haría en el caso de que
4: no importa, diga, pero ya vamos pensando.
3: ¿Por qué no? Porque
1: te
3: porque
1: vamos
3: no.
1: a ayudar a
3: no,
1: hacer
3: pero además,
1: un buen...
3: Y además mucho menos imagino qué podría llegar a decir si hay que agradecer.
1: Gracias totales.
3: No, primero gracias, siempre gracias Astra.
4: Gracias Astra. A vos Ventura, porque siempre, hacia Caluga, cuando estás hacia no, Caluga.
3: Siempre lo quisimos. Es más, con vos Luis, a Jorge le hubieran dado el de oro, seguro.
4: Y podemos.
1: Que viva el fútbol.
4: No, ya se me ocurren muchas cosas para hacer si llegara a pasar eso, ¿eh? Carteles, tendríamos que poner carteles con mensajes.
3: Como los diputados.
1: O como los casamientos que tenés el manguito.
3: Como así bueno, cuando viene la cámara y dice que te poncha y está hablando cualquier otro, levantás el carterito.
4: Escuchá, otra que se me ocurre, ¿viste las caretas que, no sé, máscaras o palitos con cara que hay en las tribunas?
3: Sí.
4: Todas con una Messi.
1: Messi.
4: Entonces vamos con todos y yo ahora hacemos.
3: Pero escúchame, hagamos algo que si después se habla de nosotros, se hable para bien.
4: No, todo esto que estamos diciendo es si ganamos. Si no es, ¿cierto? Estos son unos papeloneros. Bueno, igual a mí no me importa, lo hacemos igual. Escuchá, pero es buena tener como una mascarita de todo. Porque ¿cuánto le debemos a Messi o no?
3: Sí,
4: a Messi, para mí tiene que ser Messi, no otro.
3: Sí, todos con la carita de Messi.
4: O es la del Lungo, digamos, elegimos ahí entre esa y esa.
5: Gastoncito querido, buen día. Soy Ariel de San Isidro. Bueno, felicitaciones. Como decimos todos los oyentes, estamos desde siempre. Así que, bueno, abrazo para la Ceci. Qué grande la Ceci, como me hace reír el profe. Programa periodístico, programa humorístico, programa deportivo. Es lo mismo. Es lo mismo, dijo el profe.
3: Es lo mismo.
6: Gracias a vos.
1: Se guay.
4: Ojo que hay que hacer espacio porque yo creo que el profe va a reclamar su espacio.
3: Obvio. 8 de la mañana. Hasta las 10 vamos. Ya pasó el sprint. Colapinto tuvo problemas en el auto, que no fueron de él. Accidentada sprint. Que ganó Verstappen. Quedó segundo Hamilton. Y tercero Leclerc. Vamos a esperar a ver cómo le va ahora la quali a las 10 de la mañana. ¿Ya llegó Berna? Qué temprano vino Marquito. Mirá qué
4: Marquito.
3: Temprano. Y justo ahora que viene la tanda, la noticia, los
4: todo.
3: Goles. Es ahora.
1: Todo le va.
3: Sacarte esos dientes.
4: Sí, pues no.
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2: 8 de la mañana, 7 minutos en toda la República Argentina. Hoy sábado 10 de octubre. La temperatura es de 11 grados 8 décimas en la Ciudad Autónoma de Buenos Aires. La senadora Patricia Bullrich y el presidente Javier Milei mantuvieron una extensa reunión en Olivos para dialogar sobre los recientes reclamos de la legisladora. Este encuentro se produjo luego de que Bullrich manifestara públicamente sus diferencias respecto a la estrategia legislativa y los recortes del presupuesto 2027. Tras la cumbre, ambos dirigentes compartieron mensajes positivos en sus redes sociales, confirmando que pudieron abordar todos los temas a fondo. La justicia aceptó la apelación presentada por el gobierno contra el fallo que avala la ley del financiamiento universitario. El juez Martín Cormick decidió mantener vigente la medida cautelar que obliga al Poder Ejecutivo a cumplir con la normativa y otorgar las partidas presupuestarias correspondientes. El gobierno cuestiona la ley, argumentando que carece de una fuente de financiamiento específica y compromete gravemente el equilibrio de las cuentas públicas. Los servicios de trenes de la línea San Martín funcionaron ayer de manera limitada tras un nuevo ataque a balazos contra una formación en la localidad de José Cepaz. Aunque los disparos no impactaron en el tren ni dejaron heridos, la situación obligó a reducir el recorrido para preservar la seguridad de los pasajeros y el personal. La empresa Trenes Argentinos denunció penalmente el hecho, el cual se suma a otros episodios similares con armas de fuego ocurridos en la misma zona durante agosto y septiembre. Además, la compañía solicitó a las autoridades municipales, provinciales y federales un refuerzo urgente de la custodia para garantizar el funcionamiento del servicio sin riesgos. Un fuerte terremoto de magnitud 7.7 sacudió el sur de Panamá, registrándose más de un centenar de réplicas en toda la región. Las autoridades confirmaron que no hay víctimas fatales, aunque sí algunas personas lesionadas. El sismo provocó una alerta de tsunami para las costas del Pacífico de varios países de América Latina, pero fue rápidamente desactivada. Mientras el gobierno local suspendió las clases y pidió calma a la población, el Canal de Panamá mantuvo sus operaciones normales y naciones vecinas ofrecieron asistencia. 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A las 3:30 de la tarde, Huracán visita Barraca Central con el relato de Pablo Sácar y los comentarios de Joaquín Bruno. Más tarde, a las 7 precisamente, Tigre enfrenta a Banfield en Victoria con el relato de Nacho Genovart y los comentarios de Alejo García Cao. Cierran la jornada de partidos de hoy River y Estudiantes de Río Cuarto desde las 9 de la noche. Relata Juan Furlanich y comenta Leandro Bonsante. Saludamos a nuestros amigos de Río Gallegos, capital de la provincia de Santa Cruz. Nos escuchan por la FM 92.9. Allí la temperatura es de 8 grados, mismas cifras para la sensación térmica. Acá, en la Ciudad Autónoma de Buenos Aires, el cielo nublado, la temperatura es de 11 grados 8 décimas, mismos números para la sensación térmica. Y se espera una máxima de 17 grados para la tarde de hoy. El viento sopla 13 kilómetros por hora. La humedad es del 85%. Hay algunos chaparrones aislados en distintas zonas del AMBA que recién pararían al mediodía. La visibilidad es reducida de 8 kilómetros y la presión es de 1023 hectopascales. Nosotros seguimos con más. Es sábado, carajo, hasta las 10 de la mañana.
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5: Saca ya la busca Marabel. Arriba Sigali. Le queda el rebote a Elian Jiménez. Va para Rentería. De primera para más.
6: Sarmiento 1-0. Viene el envío del número 8, el centro que se cierra, segundo palo, arriba, ahí está. No, arriba. ¡Gol! Sibi Castro. Arriba el centro y el cabezazo. Lo empató rápidamente el tiburón. 1-1, sí estaba dentro, ¿no? A verla. Tiene la chance Sarmiento, ahora desarmado Aldo Sibi, González, toca para Herrera, del otro lado Mavilla, recibe Mavilla, golpe de pecho, va a buscar el zurdazo Mavilla y está... Sarmiento sobre el final del partido. 40 minutos, había quedado desarmado los Sibi por la lesión de Sigali, la trabajaron muy bien, la definición de Zurda y el 2-1 para Sarmiento. Y Herrera tira el tercero, va Herrera para liquidarlo, Herrera lo liquida y está... Sarmiento, Herrera lo liquida, 3-1, arriba el verde, el equipo más goleador del campeonato, anota el tercero en Mar del Plata, Herrera, 44, 3-1, Sarmiento, Aldo Sibi.
7: Bajam recibe Godoy, el pase de Ruiz Rodríguez, se prepara Godoy, ¡gol! Se anima el partido 37 del segundo tiempo. Atlético 1, Gimnasia Sirio.
8: Observo que el jugador número 24 de Atlético Tucumán pisa imprudentemente al jugador de Gimnasia. Decisión final, penal.
7: Entra en la nebulosa. Va a ir el Chelo Torres. Final dramático, apasionante, incierto en el bosque. Atlético ganando 1-0, lo quiere empatar Gimnasia de penal. Marcelo, el Chelo Torres. ¡Gol! Gimnasia empata el Chelo de penal, Torres, Gimnasia 1, Atlético 1.
9: El pase al medio, lo buscan por allá Barbón, el pase que va habilitado, Gutiérrez encara para Juan, tiene el gol y está, ¡gol! ¡Gol! De Defensa y Justicia, llegó Gutiérrez, que se tomó todo el tiempo del mundo, enganchó para el medio, le rompió el arco a Mancilla, y aquí en Santa Fe en 42, gana Defensa 1, Unión 0. De frente Domínguez, así Jeremías, Luco, se viene Alex Belgrano, va Luco, le carga de frente, Pérez toca allí para Gutiérrez, Pérez, le queda para Juan, lo tiene Pérez, ahí está, ¡oh! Llegó César Pérez tocando con Gutiérrez en una ráfaga sobre el cierre de la primera parte. Encuentra el segundo. 2 para Defensa, 0 para Unión. Lo hizo César Pérez.
10: Va Sosa. Ahí va el centro, cae en el punto penal. Arriba ganó de cabeza Mosevic, rebotó el arco, gol. ¡Gol! El Instituto. Instituto de Córdoba, el Palomo, el de Guatimosín, el cordobés Fernando Alarcón. Instituto gana, un par de rebotes dentro del área redonda, le quedó sacado un derechazo inalcanzable para Montero junto al palo derecho del arquero colombiano. Gana Instituto, decía la médica, está un poquito mejor Instituto, y ahora el líder gana, le gana Boca, el que empezó 1-0. Primer paro para Valencia, centro atrás, el arquero Ledesma, upa, se le escapó la pelota, gol de Boca. ¡Gol! De Boca. ¡Gol! De Boca, Valencia. Bueno, la va a revisar la médica a todo instituto arriba del árbitro, porque dicen que la pelota se le escapa por una falta a Ledesma. Es increíble la pelota que perdió. Se le escapó en el aire el arquero Ledesma. Estaba todo controlado. Le empató Boca Valencia. Le va a pegar Lázaro, ese buen jugador que es Jeremías. Ahí está el centro, se quedó el arquero, el cabezazo viene. ¡Gol! Galván. ¡Gol! De Instituto. Gol de Instituto de Córdoba. Qué lío tiene Boca con esos centros, ¿eh? Qué lío tiene Boca con la pelota parada. Otra vez un centro, segunda jugada en el área, y otra vez le quedó un central para definir a pie derecho. Galván, Galván lo quemó a Montero. Le rompió el arco al arquero, estaba recontrahabilitado en el instituto. En el amanecer del segundo tiempo de Kempes, Instituto de Córdoba más líder que nunca. 2, Boca 1. Se viene Blanco, va la pelota para Miguel, lo tiene, viene, viene, viene, gol. ¡Gol! Sí, de Boca, Merentiel en la primera que tocó. ¡Gol de Boca! ¡Gol de Boca, Merentiel! ¡Qué pelota de Blanco, Dios mío! ¡Qué pelota que puso Blanco! ¡Por favor, Merentiel lo empata! ¡Ahora! ¡Y casi 11! ¡Qué partidazo de Kempes! ¡2-2, Pablo!
0: Un desayuno para nada cuidado. Salvaje, pulenta y bien de campeones. 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
11: ¡Es sábado, carajo!
0: Y Gastón Recondo lo sabe perfectamente.

0: Amigos, qué alegría, mis compañeros de las mañanas. La verdad que haberlos conocido cambió el inicio del día. Saludos, muy contento, Ariel de Miramar.
1: Hola, buen día, Gastón. Soy Nico de Pontevedra. Estoy trabajando acá en calle Ugarte y directamente ya no te dejan subir a Panamericana. Directamente te mandan por colectora.
2: Hola, Gastón, qué fenómeno. Mañana nos libera para ver a Temperley, claro que sí. La gente de Chicago, que venga, que traiga bandera, que haga quilombo, que traiga fuegos artificiales, pero que no pase nada, muchachos. Caminemos por la delgada línea del descontrol, pero no violencia, ¿eh? Por favor, que mañana sea una fiesta linda con las dos tribunas llenas, repletas, cantando como fue toda la vida.
3: Buen día, sábado, carajo. Marcelo, el taxista de Montserrat. ¿Cómo anda la banda? Felicitaciones, chicos. Más que merecido la nominación.
4: Gracias a vos.
3: La verdad que se lo remerecen por estar ahí siempre, acompañarnos, tener la sonrisa justa, el comentario justo, siempre animándonos a no darnos por vencido nunca. Se agradece siempre. Siempre.
5: Buen día, toda la recondita, la banda de los sábados. Qué alegría tuve ayer,
6: ¿eh? Ustedes, ¿eh? Con la nominación al Martín Fierro. La verdad que más que merecido. Y cómo me hiciste reír, Gastón. Me cagué de la risa. La verdad que los felicito, me felicito, porque yo también soy parte. Así que a ganarlo, ¿eh? Y vamos a la entrega, no hagamos la de Cristiano, que si no nos confirma que lo ganamos, nos quedamos en casa. Así que vamos, comemos, chupamos y nos reímos.
7: Gracias a todos los que se alegran con nosotros y por ustedes, porque el programa, y no es una frase hecha, ¿eh? El programa de verdad, si no tuviera los oyentes que tiene, eso sí, creo que lo diría si subiera a agradecer el premio.
8: Pero eso es así.
7: Yo creo que cerraría diciendo, el día que existe el Martín Fierro, los oyentes de radio compiten todo por el segundo puesto.
8: Eso es así.
7: Sí.
8: Que lo tienen que incorporar porque son, por lo menos para nosotros, ¿no? Y para un montón de programas. Son como la base.
9: No son tan buenos.
7: No, los nuestros son los mejores.
8: Ese se fue a la pop.
7: Número uno se fue a pop.
9: No son tan buenos.
8: ¿Vos no estás en pop?
9: Y tampoco son los mejores.
7: O sea, te fuiste a pop, anda. En vez de acercar a los gente, los echamos.
8: Pero él solo se quiso ir.
7: Es verdad.
8: ¿Le regalaron? ¿Qué le regalaron en pop? Algo le habían regalado.
7: Ah, es verdad, porque ahí hicieron un sorteo de verdad. Porque ahí le tocó ganar.
8: Sí, pero era
7: una comida.
8: Algo le tocó.
7: En un restaurante, un voucher en un restaurante.
8: Hay muchos oyentes que proponen en Instagram, en el posteo, y sobre todo, pero me parece que lo están apurando un poco al flaco de la Madrid. Porque puede decir, che, sorteen algo. Viste que te pide cosas la gente por el Martín Fierro. Tienes razón, vamos a sortear, no sé qué, pero vamos a sortear con las portadoras de paz.
10: Ayer sorteaste dos entradas.
7: Claro, y el jueves, bueno, y el martes, imagino que con Boca jugando a Sudamericana. El jueves vamos a sortear.
11: Un Audi, ¿no?
7: No, pará. Una Dibra, ¿qué?
10: Es el viernes.
7: Una Dibra. La Dibra
8: es un Audi.
7: Honda.
8: Motor Honda.
10: Hablando de motores, te pasé el teléfono, porque es oyente de la radio, ahora va a saber que te va a mandar un mensaje y te va a recibir mi mecánico.
8: No, el mecánico de...
10: Vas a ver.
8: De un olímpico.
7: Estamos escuchando rock nacional en vivo. Porque la música es en vivo o no es. Salvo los Beatles. ¿Eran en estudio o no eran? Empató Boca. Fue perdiendo dos veces.

0: Se lo empató las dos veces, pero más allá del punto que es insuficiente para su aspiración de trepar en la tabla anual, suponiendo que Independiente Rivadavia gane su partido, para Boca la noche no fue positiva porque Leandro Paredes entró a los 10 del segundo tiempo y tuvo que ser reemplazado 15 minutos después con una clara lesión muscular en el posterior de su pierna derecha, que le va a demandar 3 semanas, con lo cual se pierde toda la serie con Vasco da Gama, que arranca el martes en la Bombonera y que se define el otro martes, el 20, en el Maracaná. Finalmente la justicia de Río autorizó a Vasco da Gama a jugar allí y ni Fluminense ni Flamengo pueden decir nada al respecto.
1: O sea, le alquilan el estadio.
0: Le alquilan el estadio, el martes Vasco, el miércoles Fluminense, el jueves Flamengo.
1: Pero triple cartelera.
0: Sí. Te vas a Río 3 días seguidos, vas a ver 3 partidos definitorios. No, aparte son las revanchas de las semifinales.
1: Playa fútbol.
2: Qué lindo. Por
1: buen favor. Programa.
0: En Río de Janeiro, lleno de brasileños.
2: Bueno,
0: hay que contarlo.
2: ¿Qué esperaba?
1: Bueno. Lo tenías que decir.
0: Bueno, está bien.
2: Lo lindo que es Río de Janeiro.
0: ¿Sí?
2: No.
0: ¿En qué parte?
2: Todo. Ah, ¿cómo muy lindo todo? Río de Janeiro. Es divertido.
1: Los juegos estuvieron lindos.
2: El mar, una ciudad con mar.
0: No fui a los juegos, fui un par de veces, hacía pasar el día, eso que vas con el barco, para, te bajás, paseás un poquito, volvés.
2: En Angra, ponele.
0: No, eso también
1: es Angra, pero
0: en Río de Janeiro, paré, fui al Cristo las dos veces,
2: Oh, muy lindo.
0: Fui a Copacabana a hacer la foto ahí en la cosa y fui al Maracaná y me fui al barco.
1: Vos que sabes de historia de básquet. Juegos, obviamente, cubriéndolo para el canal, a la noche jugaba siempre argentino, entonces de día tenía un poco libre, me voy a correr por la playa ahí, la típica imagen. Y de frente viene corriendo también Vlade Divac.
0: No.
1: Te juro.
0: El serbio ese.
1: Una mole.
0: Sí.
1: Y digo, no.
0: 2-2.
1: Me tengo que sacar una foto con Vlade.
0: Y sí.
1: Digo, y bueno, le hablo en esloveno, como me pasó con
2: Nole. Claro, tiene con esto. Eso tiene este para. No, los países del este. Me cubre los países del este.
1: Y nos sacamos la foto, yo era un pigmeo al lado. Y. Espectacular, la verdad, un tipo.
0: ¿Eso en 2016?
1: Sí, se ve que había
2: juegos,
1: ido a ver
2: básquet,
1: claro. o cubrir o a trabajar, no sé.
2: Esos juegos deben haber estado espectacular, porque con la cercanía, y claro, lleno de argentinos, familias.
0: El triunfo en el básquet con Brasil.
2: Bueno, pero
1: eso fue todo.
0: Si hay un partido. ¿Qué partido te hubiera gustado ver estar ahí? Sacá las finales, ya sé, México, o con la generación dorada en Atenas, todo eso sí me hubiera gustado.
1: Ese partido,
0: pero de eso que no fueron más que para pasar de ronda, porque fue pasar de ronda.
1: Viste, además, fue lo que hace la bola en el aro, ¿te acordás?
0: ¡Salta! ¡Salta! ¿Viste?
1: Qué lindo
0: la patria de Campazzo y el triple de Nocioni. Y era para empatar y era el tiempo extra. Era una cosa. Ahora, y ahí
1: era fútbol la cancha, ¿eh?
0: Era fútbol. ¿Vos estabas ahí en la cancha?
1: Sí. Con la Lina Moyne lo vi ese partido.
0: No, sí. ¿Estabas en la cancha?
1: Estaba en la cancha.
0: ¿Vos estabas en la cancha ese día también, Galluso?
2: No, mirá, vos te das cuenta. ¿Cómo te hacen sentir pelusa en un segundo?
1: Algo que tuvo muy lindo esos juegos fue el tenis. Porque Del Potro hizo un torneo que le ganó a todos los buenos.
0: Arrancó con Diego.
2: Muy bueno,
0: perdió la final.
2: Nomás. Esos juegos, porque con la cercanía había mucho argentino, la familia de los competidores.
1: Todos iban.
2: Era espectacular.
0: Estuvo buenísimo, al menos para verlo por televisión, como lo vimos nosotros. Estuvo espectacular. Pero digo, de ese partido, que había mucho fervor en la cancha porque había mucho brasileño, pero mucho argentino.
1: Sí, estaba picante.
0: Y en el básquet, vos te gritás goles todo el tiempo.
1: Claro, es verdad.
2: Todo el tiempo. Y se lo gritan en la cara.
0: Viste, y de un lado y de otro, y estaba medio mezclado.
1: Sí, no, estaba al límite.
2: Qué bueno.
0: Y cuando mete ese triple,
1: explotó la cancha. Y además era revolear en cuero la remera, o sea, era fútbol.
0: Era fútbol. Va, pará. ¿Vieron al Aris Telónica lo que hizo en el arranque del partido de básquet? Es un estadio grande, ahí en Grecia, que salen los equipos, hacen la entrada en calor, viste que en el básquet hacen las bandejas de acá allá, los presentan a los titulares, bien, se chocan las manos, listo, van los suplentes al banco, van los titulares a la cancha, se saludan, círculo central, van los dos al salto, el árbitro tira la pelota para el salto y en ese momento toda la tribuna.
2: Sí.
0: Mirá, el momento que hacen el salto.
1: Se van a empezar el partido.
2: Sí, como siempre, para arriba.
1: En vez de hacerlo antes, lo hacen después. Entonces, cuando tira la pelota para arriba y empieza el juego, ese salto típico de dos jugadores en el centro del campo.
0: Sí, ahí va, en tres.
1: La gente ahí es como que hace el real recibimiento al equipo. Mirá. y lo suspenden.
0: hubo que barrer todos los papelitos. Papelito y serpentina como el Mundial 78.
1: Empezar de nuevo.
0: Hubo que barrer toda la cancha y después empezar el partido de vuelta. Espectacular.
2: Me encantan los papelitos. Espectacular. Ya sé que no se pueden tirar.
0: Los griegos y los turcos.
2: Están como locos, así como nosotros.
1: Los serbios también, ¿eh?
0: No, y los serbios, ese partizán de Belgrado. ¿No viste lo que es?
2: Sí, después nos dicen a nosotros, pero también está medio larararara.
0: Sí.
3: Se viene un cambio en Perú. Hay córner para la Argentina y es la última. Igual a la Argentina, sin palabras. Realmente sin palabras. Igual a la Argentina Perú. Frente a Perú 1-1.
0: Este es el pollo.
3: Le va a pegar el pocho Insúa. Es la última pelota del partido. Viene el centro. Quedó bollando. ¿Para quién? Para Di María. Ahí está Di María. Otro centro. La pelota le quedó para el pocho. Pegale. Ahí va el pocho. ¡Gol! ¡Gol!
0: Nos quedábamos afuera del Mundial.
1: Sí, sí, sí. Menos mal que no había VAR, porque si no podés gritar este gol de la manera que había que gritarlo.
3: Gol argentino, gol argentino, gol argentino. A los 47 minutos 30, Martín, sí, fuiste vos, Martín. Fuiste vos, Palermo. Palermo, Palermo, Palermo, Palermo, Palermo. El hombre de la película, el hombre de todos los libros. Martín Palermo. Palermo le da otra vez el oxígeno a la Argentina. Martín Palermo, señores. Palermo, en otra película de Martín, en otro capítulo del ídolo Palermo, señores. Palermo le da la victoria a la Argentina. Aquí está Martín Palermo. La Argentina sobre la hora le gana 2-1 a Perú. Martín Palermo. Y ahí tiene usted la explicación.
0: Tremendo el relato del pollo. Un abrazo grande para él. Martín ese día me marcó para siempre con ese gol, profesionalmente hablando. Nosotros hacíamos estudio fútbol y el partido lo transmitía el canal. Terminaba el partido y hacíamos estudio fútbol. Entonces no pudimos ir a la cancha. Menos mal, con lo que llovió, menos mal. Y hubiéramos querido ir, por supuesto, pero nada, el deber llama. Entonces estábamos en el estudio mirando el partido cuando nos empata Perú en el minuto 44 del segundo tiempo, que Mascherano tira un taco en el área, en vez de sacarla al córner, la mete adentro y viene el gol. Que no nos quedamos afuera por esa jugada de Mascherano de casualidad. Todos sabíamos que algo iba a ser Palermo. Yo ya éramos amigos ahí. Cuando hace el gol Martín, lo grito desde las entrañas y me quedo sin voz. Sin voces, sin voz.
1: Y casi al aire.
0: A dos minutos. Porque el partido duró dos minutos más, terminó la transmisión y yo empecé conduciendo estudio fútbol sin voz. Argentina. ¿Entendés? Era, pero digo, me van a echar.
2: Bueno.
0: Me van a echar.
2: Mirá.
0: Esto año 2009. 2018 se juega la famosa final River Boca en Madrid. Entonces era estudio fútbol pegado a Domingol. Hicieron, el partido fue por señal abierta. Sí. Domingol hizo como un punto y medio. Bueno, Domingol. Entonces, ¿qué hice? Me senté al lado del relator y comentarista para que si pasaba algo no pudiera gritar. Para obligarme a no poder gritar.
1: Ah, mirá. Buena táctica.
0: Pero porque me acordé de Palermo y este gol. Me acordé de Palermo y este gol. Porque si no, digamos, en el impulso. El otro día fui a ver Platense con Fluminense. Y en el segundo gol, grité tanto que en el entretiempo no podía hablar. Dije, mañana tengo que hacer un programa, ¿cómo hago? Es un papelón esto. Después más o menos me fue volviendo la garganta. Pero en el momento estaba mudo, mudo. Jero me decía, ¿qué te pasa? ¿Me quedé sin voz? Me quedé sin voz porque cuando lo gritás muy de adentro, ¿viste? Y no te podés controlar en la cancha, ¿cómo te vas a controlar?
1: Qué gol, qué gol. Y el piletazo de Diego luego.
0: En offside, pero no había VAR.
1: Por eso te digo, el VAR a veces te hace no poder gritar algunos goles, ¿viste? Bueno, ¿cómo lo vas a gritar?
0: Imagínate si Perú tenía chance. Lo que pasa es que Perú no tenía chance de nada. Imagínate si Perú tenía chance de ir al Mundial. Y por un gol en offside se queda fuera. Te da bronca.
1: Sí, obvio. Sí.
0: Ahora sí, es verdad. Gritás el gol por la mitad. Ayer, ¿qué gol fue? El de Aldosivi. que no se terminaba de gritar porque no se sabía si había pasado la línea o no la pelota, el cabezazo de Pata Castro. Después ganó Sarmiento igual, ¿no? Ya están jugando Arsenal y Leeds en la Premier, en el estadio de Arsenal. Leeds vestido de amarillo y negro, o azul. Pantalones azul porque debiera ser azul, según su escudo. La camiseta y medias amarillas seguro. Yo soy medio daltónico. Me enteré ayer que esta campera que tengo puesta hace un mes es azul y no negra.
2: Pero posta, para mí es negra.
0: ¿Cuál? Si no es negra. Es azul esta.
2: Ah, pues sí. Dicen que es azul.
0: Es azul. Esto es negro, esto es azul. Mirá, ahí te das cuenta con la. El apoyabrazo.
1: ¿Verdad?
0: ¿Te das cuenta con el apoyabrazo?
1: El apoyabrazo te das cuenta, Ceci.
0: Mirá. Agarrá tu campera, mirá, trae tu campera. Trae tu campera que es negra. Trae tu campera que es negra, mirá. Yo soy daltónico, pero no tanto, mirá. Poné tu campera. Tu campera es negra. Esa parte es negra, mirá. Azul ultramar, mirá vos. Sí, es azul el pantalón. Azul y amarillo. Vos sabés que Bielsa, el segundo año que estuvo en Leeds, prohibió en el uniforme el azul y amarillo. El primer año, la camiseta alternativa del Leeds era azul y amarillo.
1: ¿En serio?
0: Y por central, y no asciende. Y en el segundo, pide que por favor se use otro color, que no se use el azul y amarillo, y asciende. Y en Premier, el primer año no usan nada azul y amarillo, el segundo sí y lo echan.
1: ¿Volverá a dirigir?
0: Ojalá, no creo. No creo, ¿qué pasa?
2: No, sí, puedo decir que vuelve.
0: ¿Y algún club por ahí?
1: Ah, ¿decís club o selección?
0: No, entiendo que club, selección, otra vez ir a meterse en la idiosincrasia de un país entero. Una cosa es un club,
2: no, es difícil.
0: Otra cosa es un país. Barracas Huracán juegan hoy a las 4 menos cuarto de la tarde.
1: Sí, señor.
0: Y a las 5 en punto empiezan Central Córdoba y Estudiantes en Santiago. Vuelve a Santiago, Estudiantes. A las 7 y cuarto, Tigre Banfield en Victoria. Y 9 y media, River, Estudiantes de Río Cuarto. ¿Va con Obseco hoy?
1: Siempre.
0: Mañana San Lorenzo Riesta temprano, a las 3 menos cuarto. A las 5, Rosario Central con Independiente Rivadavia. Y el clásico Platense Argentinos en el Estadio Ciudad de Vicente López. Mañana no llueve, ¿eh? Así que los que vayan ahí a disfrutar, ¿no? Y a portarse bien. Y a portarse bien,
2: por favor.
0: Y
2: porque es un partido picantónico.
0: Pero lindo, a portarse partido. Bien, por favor. 7 y cuarto Racing Belgrano, 9 y media Talleres Independiente. Dicen que si Independiente pierde en Córdoba mañana, el clásico contra Racing el otro domingo lo dirige Mateu, que es el ultimátum que le dan a Viera el partido de mañana.
1: Mirá.
0: Y quedan para el lunes Lanús Vélez y Gimnasia de Mendoza con Newell's. Porque ya después el martes tenemos Copa Sudamericana. La primera semifinal entre Boca y Vasco da Gama. Boca empató ayer 2-2. Se desgarró Leandro Paredes. Tampoco está disponible Belmonte hasta el año que viene. Con lo cual Arruabarrena tiene menudo problema para armar el medio y sobre todo para tener alguna variante para corregir algo ahí. El miércoles recuperan Sarmiento y River, esto por el torneo local. En lo que es la Sudamericana, la otra semifinal de ida, Atlético Mineiro y Montevideo City Torque, se define en Uruguay esa llave. Y por la Libertadores arrancan su pleito Fluminense y Palmeiras. Van a definir en San Pablo. Ah, Fluminense no juega el miércoles al día siguiente de Vasco. Ah, qué ganas de molestar. Juegan martes y jueves. Podían jugar perfectamente, claro, con un día en el medio. Porque el jueves juegan Estudiantes y Flamengo. Y la revancha se jugará el jueves 22. Y el jueves ya arranca la otra fecha, con Huracán y Gimnasia. Sí, jueves.
1: Hay Champions también esta semana.
0: Y hay Champions esta semana.
1: Vuelve el fútbol de Europa.
4: Buen día, Gastón. Buen día, Ceci.
2: Hola.
4: Buen día, Cogote.
1: Buen día. Buen día,
4: carajero. ¿Cómo Vamos. Andamos? Acá Marcelo Labo Pipi trabajando y escuchándolos como todos los días. Vamos que sábado, vamos.
1: Arriba.
5: Diablos, Morfin. Con lo que te gusta agarrar colectora. Hubiéramos escuchado a Gastón en vez de esas radios que te gustan escuchar y no nos hubiéramos comido todo este embrollo. El mejor programa periodístico. Mira nomás. Saludos para Andrés y para Gastón y todos los chicos. Felicitaciones.
0: Un abrazo grande.
1: Gracias.
0: Tenemos a oyentes de todos los colores.
2: Claro.
0: De todos los colores. Un abrazo grande a Ricardo, que está viajando a Córdoba con Independiente y que nos manda lindo mensaje por la nominación al Martín Fierro. Y también se acuerda de aquel gol de Palermo sobre la hora contra Perú.
6: Buen día, soy Lili de Retiro. Felicitaciones arriba, carajo. Son mi mejor compañía de todas las mañanas. Estoy muy contenta por ustedes. Saludos para Bernardo el Neutro. Buen fin de semana, los quiero mucho.
2: Bernardo Neutro. Un beso. Vamos a mandarle eso a Quiquitos.
7: Buen día, Gastón. Buen día, Ceci.
2: Hola.
7: Soy Nacho Villa Crespo, uno de los ganadores de los vasos del Mundial. Un fiel oyente. Y felicitaciones por la nominación. ¡Vamos!
0: ¿Vieron que fueron de verdad los ganadores? Ayer uno de los que nos escribió era un ganador de una bufanda. Ahí está Vero, trabajando en Flores, junto a Bauti, escuchando la radio temprano. ¿Quién lo hubiera dicho, no? Un sábado a esta hora ya laburando.
2: Vamos todavía.
0: Y está vivo, ¿viste? Te amo, hijo. A ver cuándo vamos a ver un recital de estos, ¿eh? No te digo la 25, pero uno de estos. Que canten en nuestro idioma.

0: Podríamos ir a Buenos Aires Cumbia, ¿no?
1: Sí.
0: El 19 de diciembre.
1: Hasta, sí.
0: Ese tipo de fiestas.
1: ¿De evento?
0: De evento. ¿Da para ir con hijos? ¿No?
1: Es más corte nocturno bolichongo.
0: No, chiquito. Los hijos los de 20. Con eso. Lo que pasa es que nunca me imaginé saliendo a un lugar donde se baila. Una cosa es ir a un recital. En Buenos Aires cumbia es como un
2: bandele,
0: una fiesta. Más que recital es una fiesta. ¿Viste? No, hijos, novia, mujer, todo.
1: ¿Dónde es?
0: Es en Ciudad. En el Club Ciudad.
1: ¿Vamos?
0: 19 de diciembre.
1: No, ya estoy practicando los pasos.
0: Yo pienso ir.
1: Bueno, muy bien. Hay que
0: y
1: es
0: más, ahora tengo ganas de ir el 12. Tengo ganas de ir el 12 a ver la conga. Pero me apareció otra cosa que apareció el 12. ¿Qué otro show hay el 12 de noviembre? Hay un show el 12 de noviembre.
3: ¿María? Yo voy a ir a ver a María Becerra.
0: No.
3: En noviembre.
0: No.
3: Sí que es en noviembre.
1: Ahora, yo tengo que ir a ver a Anuel.
0: ¿Anuel?
1: No me acuerdo qué fecha era. Anuel. ¿Sabes cuál es Anuel? No se rían, chicos. No. Es uno. Mirá, Dani sabe. Dani, ¿a qué entradas hace? ¿Le gusta Asu?
3: Sí, yo llevo el mío también.
1: ¿Ah, sí?
3: Sí, para ver a Terra, llevo a mi hijo.
1: 3 de diciembre tengo yo a Noel. No sé si es 3, 5 o 6. Bueno, alguno de esas fechas. Voy a tener que fijar.
3: Manda los 3 y pregunta. ¿Está bien esta? No, mañana. Bueno.
1: ¿Vos también decís cuál canta?
3: ¿Dónde es?
0: Me molesta cuando me mandan esa foto.
1: Tecnópolis.
0: Tecnópolis. Mirá.
3: Entra mucha gente ahí.
0: Sí, el tema es salir de ahí. Armate de paciencia.
1: Y bueno. Siempre con los hijos es armate de paciencia.
0: No, con los hijos digo, ¿por qué mandan fotos de una vista? ¿Viste? Fotos para ver una vez.
3: Opino igual que vos.
0: ¿La querés volver a ver y no podés?
1: No, porque ellos se sacan de una vez. Para que no la guardes, intenté sacarle foto. Bueno, lo que ya sabemos no sale. Le tenés que pedir a alguien
0: que le saque la foto.
1: Saque la foto. ¿Te acuerdas que una vez lo hicimos? Qué malo. Bueno.
0: ¿Nosotros malos?
1: No, bueno, pero no, esas fotos es la novedad. Es como los mensajes que se borran de bombita.
3: Es el doble
0: pero
3: Instagram.
0: ¿Eso lo hacen solamente adolescentes o?
1: Poco las sucias.
3: El doble Instagram. El doble Instagram con amigos y no amigos.
0: No, eso sí, tienen dos Instagram y yo hay uno que no puedo entrar.
1: No sé cómo es lo de dos Instagram.
0: No sé. Y en el otro tampoco entra tanto porque no publican nada.
3: Es que usan el otro.
0: Claro. No, para amigos.
1: Con uno.
0: Yo no me acuerdo la contraseña de uno. Si no existiera el reconocimiento facial del teléfono, yo no entro en los mails todavía. Igual no entro.
1: Pará, de los home banking.
0: Ayer me dice.
3: Eso es tremendo. Que encima ya tiene 3 oportunidades y te querés morir.
1: No, te dice. Vencieron sus contraseñas. Pero vos decís.
3: Pasar por el banco físicamente, ¿sí? Te mato. Esa te mato.
1: Ay, vos decís. Que funcione el dedo, que funcione el dedo. Funcione. ¿O no?
3: Esa es tremenda.
1: Ya estamos. Estamos jugados y sin ficha. Esto de que la IA un día se nos va a revelar y no nos va a dejar entrar más y vos vas a tener tus 5 pesos ahí adentro.
3: IA, por favor, déjame entrar.
1: Ay, qué bueno.
3: Bueno, 12 minutos del primer tiempo. Arsenal 0, Leeds 0. Partido entretenido de ida y vuelta. Viene el Leeds, plantándole cara al Arsenal.
0: Un ratito. Un ratito, todos sabemos cómo va a pasar. Va a haber un córner, van a saltar todo adelante del arquero. Uno va a empujar, así yo no fui. Y gol del Arsenal. Y todos a abrazarse y a sacar del medio. Siempre hacen eso. Bueno, actualizamos información del Master 1000 de Shanghái.
3: Sí, señor.
0: Perdió Carabelli en 3 sets, pero la peleó mucho, 7-5 en el tercero. Es más, había ganado 6-4 el primero Carabelli. Después ganó el tiebreak Oguera Lassim. Y 7-5 el tercero. O sea, le costó y mucho al canadiense. Ganó Medvedev también.
3: Sí.
0: En un largo partido con Struff.
3: Perdió Tommy Echeverry. 2 sets a 1.
0: Y perdió Tirante también con Jodar en 3 sets.
1: ¿Quién quedó?
3: Está jugando Juan Macerúndolo contra Alcaraz. que clasificó justo para este partido. Va ganando el primer set Alcaraz 4-2. Y cierra la jornada Baez contra Bacherot.
0: Perdieron en dobles Tirante y Fran Cerúndolo. Qué lástima, Tirante, che.
3: Sí, una pena.
0: Le tenía alguna ilusión. ¿Sabes qué? A Fran Cerúndolo mañana.
3: Sí, señor.
0: Y pará de contar.
3: Sí.
0: Qué rápido, ¿no? Qué temprano.
3: Sí, muy temprano. Teníamos una semanita larga, pensábamos.
0: Igual haciendo segunda ronda, por lo menos te pagaste el viaje.
1: Cierto.
0: Es Shanghái esto. Lo bueno es que vas a las baratijas, ¿viste? Porque hay un mercadito, hay como una salada en Shanghái.
1: La salada de Shanghái.
3: Debe ser.
1: Es lo que es, ¿no?
3: Esa es la verdadera.
0: Es lo que cuenta Tevez. Ahora que contaba Tevez, que no, te dabas cuenta dónde estaba la diferencia. No. ¿Quién se fija? Yo veo los que van con esa cartera de la LV corta.
1: Sí.
0: ¿Viste? ¿Cómo te das cuenta si es original o no?
1: Para mí la fabrica posta, en la misma persona hace la original.
0: No,
1: y
0: está
1: la,
0: bien, pero
1: la trucha, que es muy parecida. Hay muy buenas truchas.
0: No sé si pagaste $2,000 o 20. No sé.
1: Para mí todo es mucho.
0: Bueno, igual, está bien, pero ponele que pagaste $20. El que la ve, ¿cómo se da cuenta? Así viéndola, no es que
3: la abre,
0: revisa adentro, el cierre. ¿Cómo se da cuenta?
1: Yo creo que si es una buena copia no te das cuenta. Si es una buena copia que tiene similares materiales, viste, los remachitos, el cierre, porque ahí es donde está el detalle. En las pequeñas cuestiones.
0: Nunca me
1: postura, sí, porque esas cosas tienen como herrajes muy buenos. Para mí, en esas cuestiones te das cuenta. Lo que pasa es que las copias buenas, para mí, lo hacen lo mismo que hacen el original.
0: Claro, pero para decís, ¿sabés qué es trucha? Hacés trampa jugando al solitario. Pero en solitario nadie te ve. Acá te ve
1: no,
0: todo el mundo.
1: No, yo te digo, el solitario no me hago trampa ni loca.
0: Pero
1: no
0: en realidad, no es que querés tener una Louis Vuitton y no te da el cuero solamente. Es, me gusta el modelo. Me gusta el estilo. ¿Viste?
3: Hasta te digo,
0: las
3: también.
0: Zapatillas torpe. ¿Se acuerdan? No, no llegan a eso.
1: Bancate. Estaban la Feraldi también.
0: Flecha. ¿Qué zapatilla? Flecha. ¿Qué botines? Saca chispa.
3: Esas eran buenísimas.
0: Claro.
3: Media bota.
0: Estaban los fulvenses. Después lo de las tres tiras eran impagables.
1: No.
0: Impagables.
1: Sí, otro rango, otro estilo.
0: Cuando éramos chicos, en la cuadra, si había una pelota era mucho.
3: Sí.
0: En la cuadra. No. Pero nunca me daría cuenta yo de lo, esa campera. Después sí nos pasó ahora viajando con el Mundial de Clubes o con el Mundial de Selecciones. Entramos en los outlets, entramos a locales de las postas.
3: Sí,
1: me da miedo romper algo.
0: Que aún, claro, que aún siendo outlet son impagables.
3: Obvio.
0: Pero entramos igual.
3: A mirar.
0: A ver, no, ¿sabes qué? Me empecé a probar las camperas. A mí hay una marca que me gusta mucho, que nunca tuve nada. Y moriré sin tener, pero me encanta la marca.
3: ¿Con qué letra empieza?
0: Con B larga.
3: Bien.
0: Y me calzo una campera.
3: Doble R.
0: Haciendo, sí.
3: Bien.
0: Haciendo de cuenta que me la voy a comprar para probármela, qué sé yo. Digo, a ver si el calce es tan diferente.
3: Seguro que te quedaba pintada.
0: No, olvidás.
3: Te enamoró.
0: Pero ¿sabés qué es lo que más me gusta a mí de esa marca? La parte de adentro, el forro de adentro.
3: Sí, que es típico.
0: Claro. Así
3: característico, característico.
0: Pero es impagable. Yo no. Además, no solamente nunca gastaría eso por una prenda de ropa, no aceptaría que nadie me regale nada, una cosa.
3: ¿Te sacaste una foto con la campera?
0: No. Era saber de qué se trata. ¿Por qué? Porque me gusta verla. Y digo, a ver, voy a usar algo aunque sea estos 10 segundos frente al espejo.
3: Y te convenció.
0: Y dije, sí, con razón me gusta. Pero así como entré me fui. Sí.
2: Buenos días, Gastón, Ceci, chicos.
3: Buen día.
2: Beto de Floresta. Sí, que da para ir con tu hijo a un recital. Yo tengo mi hija de 36 y vamos a los recitales. Que podemos, ¿no? Por el valor que está. Yo también soy uno de los ganadores de los vasos y muchísimas gracias. Y lo tengo en mi vitrinita en el comedor. Gracias.
0: Sí, recital. Yo me refiero a fiesta, porque Buenos Aires cumbia no es un recital. Si bien hay bandas tocando en vivo, es una fiesta en la que tocan en vivo. ¿Hay varios escenarios o uno solo? Uno solo. Bueno, pero es como una fiesta. Están ahí tocando, no están mirando todo el tiempo el escenario.
3: Qué bien.
0: Y
3: muy bueno.
0: Ay, la setlist es impresionante. ¿Cómo se llama el line-up? line-up es impresionante.
3: Esta semana será el line-up de lo del año que viene.
0: Flojo. Lo bueno que va a estar Lollapalooza. Va a estar un poco de ruido. Y en un poco de ruido van a cumbierizar. El otro día hubo un par de cumbierizados.
3: Ah, mira.
0: Viste, era Quevedo y no me acuerdo. Ah, y Mau y Ricky. Y Pablo Londra. Acá van a hacer, claro, como es el Lola, tienen que hacer. Llevar a una banda de cumbia. Hacer cumbia no es un poco de ruido. Un poco de ruido es ir a cumbierizar el pop y el rock que suena ahí. Entonces, que aparezca Tini, que va a cantar, que aparezca Tini cantando una cumbia y.
3: Eso garpa.
0: Eso es un poco de ruido, ¿no?
3: Es.
0: Hay que ver si quiere, ¿no?
3: No creo que sí. La vi el martes.
0: ¿Imaginas a Travis Scott?
3: La vi el martes.
0: ¿A dónde la viste?
3: En la cancha.
0: Ah, mira.
3: Sacó foto con todas las nenas que venían en el pasillo. Las nenas lloraban, Gastón, te lo juro, lloraban. Claro. Se paró, se sacó una foto con todas, dejó a los de seguridad de lado y después siguió caminando. La verdad, un 10.
0: Mira qué bien.
3: Un 10 Tini,
0: Mira qué bien.
3: Lo vi en vivo y me sorprendió, la verdad, lo bien que se paró con las chicas. Muy bien.

0: Son sus canciones llevadas a cumbia.
1: 100%.
0: Esa es la idea de Un Poco de Ruido. Estuvimos con los chicos el martes también,
2: bueno,
0: en la cancha.
2: Muy bueno.
0: Divino los pibes. Y sabes que me dijeron algo fuerte. Escuchá un poquito a Sas. ¿Qué pasó? Ahí va.
1: Qué fachero estabas el martes.
0: No. Mirá cómo quedé. Escuchá, Bauti. Esto escuchaba papá cuando iba a séptimo grado. Le habla a mi hijo que increíblemente está escuchando un sábado a la mañana.
2: Vamos, Bauti, vamos, querido.
0: Está laburando. Si entra,
2: querido, te dicen
0: si
2: querido.
0: Entra, si entran clientes, baja un poco el volumen. O no, subí el volumen y que te digan, che, ¿qué radio es esa?
1: La de mi papá.
0: Primero que compren.
3: Tus pensamientos.
2: A mí me hace acordar del Club Temperley.
3: Verlo en movimiento, sé que
2: la
3: no
2: pileta.
3: Podrás.
2: Vamos a la pileta con esto.

0: Esto ya es Miguel Mateo solista, ¿no? Bueno, hoy puede ascender. No te enojes, Fede, no te enojes.
1: ¿Quién?
0: Banco Nación, a primera A.
1: Mirá.
0: Va puntero y hoy juega con Manuel Belgrano en Manuel Belgrano, en Maschwitz.
1: ¿Tiene que ganar?
0: Sí, si, o sí. Gana, si gana, asciende.
1: Bien. ¿Cuántas fechas quedan?
0: Tres más.
1: O sea, va a tener varias oportunidades.
0: Tres o dos. No, sí, tiene que ganar un partido más. Pero si gana hoy, le gana el segundo.
1: Y le saca la diferencia que necesita.
0: El segundo era Universitario de Quilmes, Círculo Universitario de Quilmes.
1: Mirá.
0: Le ganó el otro día Banco. Y le ganó bien. Y hoy juega con Manuel Belgrano, que venía tercero, trepó, y está ahí la discusión.
1: ¿Haciendo uno solo?
0: Un poco de satisfacción.
1: ¿Cómo? ¿Haciendo uno solo?
0: Asciende uno solo. Después hay un reducido.
1: Bien.
0: Pero por campeón haciendo uno solo. Y ahí están los Picasso, Gonzalo Traiman del torneo. Tiene, creo que 27, 28 tries en 23 partidos.
1: Por algo va primero, entonces.
0: No, y Juanchi otro tanto y Nico otro tanto. Los tres aparte son backs. Los tres vienen de atrás y bancatelo. Son rápidos, fuertes.
1: O sea que va a reemplazar a Champagnat en el top 14.
0: No, no, a primera.
2: No, a primera.
0: Después
2: el top 14.
1: Perdón.
0: No podemos. Hoy juega Jero también. No podemos ir a todos lados. Pero me hubiera encantado ir hoy. Lo que pasa es que ir a Manuel Belgrano, donde jugó mi hijo. ¿Qué pasó, Javi? No toqué nada yo, ¿eh? No sé por qué saltó.
1: Ah, gracias, Javi.
0: No, ya está. No voy a hacer
1: este en vivo es tremendo.
0: Ya sé lo que pasó.
2: Gasti.
0: Ahí está, listo. No sé por qué ahí, pará. Me llevé la música, no sé por qué se disparó algo, ahí está. Activa de vuelta, Javi. Se había activado el random. Se ve que alguien lo tocó sin querer yo. Seguramente. Bueno, son casi las 9 de la mañana. De a poco se va trabajando en Panamericana. Todavía está cerrada la Panamericana. Solo se puede ir por colectora desde General Paz hasta San Lorenzo. Ya ser. En San Lorenzo se puede entrar a la calzada principal.
1: Por el peritaje, seguramente.
0: Es que estaba todavía el cuerpo del fallecido ahí.
3: Necesito distensión.
1: Esperando que vuelvan las fechas del show. Tiene que haber más.
4: Buen día, chicos. Buen día, Gastón. Buen día, Rufa. Buen día, equipo. Buen día a todos. Quiero felicitarlos por la nominación y nada, de un poco de ruido, me encanta el que es el de Ozuna, ambientalizado. Y después, bueno, le tiro una data, entradas a Panamericana, congestionadísimo, trabado, todo cerrado. Ahora estoy entrando por colectora, pero la entrada por General Paz está intratable. Y bueno, por colectora, mira, estoy entrando y es lo mismo. No se puede entrar.
2: Repleto, sí. Decía, ya no.
0: A esta hora ya es un caos. 9 de la mañana, un sábado. Por eso, que si vos venís del sur por General Paz y pensabas agarrar Panamericana, es una cosa. Mandate por acceso oeste hasta el camino del Buen Aire. Vas a pagar un peaje más. Pero bueno, este es un poco ruido, escuchá. Con Ozuna. Porque Luciano Pereyra, quieras que no, sacó un disco con cumbia.
2: Sí.
0: Sacó un disco con cumbia. Con ellos. Bueno, ahora se viene un poco de folclore, ¿viste?
2: No, me muero.
0: ¿Y viste quién lo va a hacer?
2: No, qué lindo.
0: Lo va a hacer Julieta Pink.
2: Mirá.
0: Y Juan Gijena Ábalos.
2: Mirá vos.
0: El violero de Ciro y los Persas y de los Piojos, que además es nieto de uno de los hermanos Ábalos.
2: Qué bueno.
0: Y que vino acá a cantar con nosotros, ¿se acuerdan?
2: Sí, claro.
0: Se preparó. Me está buenísimo un poco de, porque sabes que imagino con un poco de folclore. Me acuerdo que una vuelta en Pasión de Sábado hicieron unos especiales de los cantantes de cumbia o de la movida tropical cantando folclore.
2: Y hay mucha conexión, ¿eh?
0: Ey, Ricky Maravilla.
2: Sí, claro.
0: La rompió. Karina. La rompió toda.
2: Conexión.
0: Karina no cantó. Karina cantó una en inglés.
2: también, porque ella cantaba canciones
0: O cantó una de Whitney Houston o una de Adele.
2: Está nominada ahora los Martín Fierro.
0: ¿Karina?
2: Karina.
0: Mira.
2: Sí.
0: Fíjate, Mati, si encontrás a Karina en Pasión de Sábado.
2: Karina originalmente
0: cantando ella... una de... creo que en inglés.
2: Ella le quería cantar en inglés, creo, le gustaba cantar en inglés. Y después se encontró con la cumbia, claro.
0: Ese creo que fue para Pasión de Sábado. Hicieron unas pastillas para Pasión.
2: Puede ser.
0: Ricky Maravilla hizo una samba, me acuerdo. Tremenda.
5: Es increíble, qué duro.
0: Una de María Carey era. Sí. Ahí está, escuchá. A ver.
6: Todo el tiempo. Y esa persona es mi mamá.
0: No, pero esto es en vivo. No importa, era una pastillita que hicieron en un estudio bien iluminado. La vamos a escuchar. ¿Sabes qué? La vamos a buscar en la tanda y vamos a venir después de la tanda para la última hora a ver si la encontramos y la ponemos para mostrar que es como el que, ¿sabes qué? Es como el actor que hace reír. Sí, pero es fácil, no, es lo más difícil para el actor hacer reír. El que hace reír puede hacer cualquier cosa. El que hace drama no necesariamente te va a poder hacer reír. Para el que te hizo reír.
7: Buen día. Con razón se llaman un poco de ruido.
0: Callate.
7: Mamadera,
0: Callate.
7: Qué oído que estás teniendo, Gastón, ¿eh?
0: Callate.
7: Fenomenal.
0: Pero bueno, escuchaste la hora entera. Todo rock nacional en vivo.
8: Beso grande.
0: Ahí está. Chao, profe. Chao.
2: Profe, ¿está en la nominación del chismerío él?
0: ¿Qué estamos buscando? Este es el chaqueño para el vecino, en un poco de ruido. Escucha, profe.

0: No me gusta, la verdad, como canta.
1: Pero, dale, profe. El chaqueño para vecino, dale.
2: Amor salvaje.
1: Ahí voy a buscar lo que les decía.
3: Es un temazo, amor.

0: el accidente que tuvo Russell cuando lideraba la carrera. Y ya un día medio lluvioso en Singapur, que dificultó desarrollo normal de esta carrera sprint. La mitad de los autos tuvieron que dejar la carrera, entre ellos el de Franco. Gasly llegó décimo, tampoco pudo sumar. Ahora a las 10 es la clasificación para mañana. La vamos a tener en vivo con Goico de Selección. Viene en un ratito. Ahora la tanda, dale.
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0: Hola, buen día, chicos. ¿Cómo andan? Ceci, Gastón, Andrés, felicitaciones, vamos, arriba, carajo. Ay, hablaste de Banco Nación. Tengo sobrinos, muchos, 25, que juegan en el Club Vicentinos. Y fue Banco Nación hace unas semanas y fue Hugo Porta. Qué hombre espectacular, qué ser bueno. Es como el Messi del rugby. Un amor total. Un señor. Beso grande, Julia de Capital.
1: Beso para Ana Julia, fiel oyente de todas las mañanas, que además nos manda mensajes siempre, tan activa. Repito, la nominación al Martín Fierro de este programa, claramente, no sé si somos periodísticos, somos un programa de radio. Y lo hacemos sobre todo por los oyentes que tenemos. Sobre todo por los oyentes que tenemos. Y cuando Ana nos cuenta lo de Hugo Porta, el otro día contábamos o escuchábamos a Hugo Porta en un club de rugby, ¿se acuerdan? Que le hablaba a los chicos, les explicaba la importancia del club y de los amigos y del respeto. Hugo, un grande. Mira, Hugo Porta, Gaby Sabatini, lamentablemente ahora Guillermo Vilas no, porque está con su tema de salud, pero son embajadores de lujo que tenemos nosotros.
2: La verdad.
1: No sé si los dimensionamos. El otro día ver a Gaby llevada de la mano por Emilio Butragueño, paseando por el Bernabéu, mostrándole todo lo que es ahora el estadio del Real Madrid. Y Gaby como una primera figura, porque las imágenes las sube el canal del Real Madrid. Emilio Butragueño vestido como si fuera a casarse. Y Gaby divina siempre. ¿Viste? Como esperándola. Gaby como embajadora de una fundación Sanitas. Que trabaja con personas con discapacidad. Bueno, Hugo Porta es de esos. Hugo Porta fue el primer embajador argentino en Sudáfrica cuando liberaron a Mandela. Era amigo de Mandela. Sudáfrica le agradeció siempre a Porta y a los Pumas haber ido cuando nadie iba. Y eso, viste que hay gestos que te marcan para toda la vida, y aquel fue uno de los Pumas. Y justamente hoy, hablando de Banco Nación, Hugo Porta es Banco Nación. Que le preguntaron a esos chicos cuál fue tu victoria más importante, y dijo: cuando le gané con mis amigos del club a Inglaterra. Porque cuando venían a jugar acá a Test Match, venían un mes. Entonces jugaban el primer sábado contra el campeón de Buenos Aires. Después contra el seleccionado de Buenos Aires. Y después dos Test Match con el seleccionado argentino o los Pumas. Entonces de golpe estaban acá un mes. El seleccionado inglés, el francés, el neozelandés. Los australianos eran más reticentes a venir. Venía Gales. El que más venía era Francia. El que más venía era Francia. Por eso Pichot, cuando le ganamos el partido inaugural a Francia en el 2007, ¿se acuerdan? Está de France.
2: Sí.
1: El try de Corleto, que corta un pase y se va solo al ingol.
2: Termina,
1: 2007. Termina el partido y se junta a la mitad de la cancha. Era la euforia loca de los argentinos, que no eran tantos, pero se hacían sentir, y la decepción de los franceses, que estaban recalientes con que habían perdido el partido de debut en su mundial, digamos, lo organizaban ellos.
2: Mami.
1: Y Pichot lo junta a todos como capitán y dice, porque estaban todos eufóricos, querían gritar, viste, de un minuto de silencio, que ellos no eran un minuto, ahí no había, no se cantaba. Y dice, tengamos respeto porque nosotros a ellos les debemos mucho, porque ellos son los que venían a traer su mejor rugby a nuestro país porque nosotros aprendiéramos. Y eso en el medio de la cancha. Es un liderazgo que en ese momento claramente marcó, aparte, en la cabeza de ese equipo que terminó siendo tercero, ganándole el tercer puesto otra vez a Francia,
3: ¿verdad?
1: Tenía a Chagall, ¿se acuerdan?
3: Sí, enorme.
1: Entraba en los segundos tiempos porque, claro, no se bancaba el partido entero. Y era una mole.
3: Tremendo.
2: Para el que tenía el pelo largo.
1: Sí,
2: Chagall. Sí, Chagall. Sí, es verdad, Chagall. Chagall. Sí, Chagall. Ese tiene un tema de salud.
1: Ahora sí.
2: Es uno de. ¿Viste que a veces dicen que por los golpes? Es
1: exagerado, ¿no? ¿Qué?
2: No. Pasa con los jugadores también de fútbol americano, sí. Y con boxeadores. Sabe que algunas veces con los golpes

0: Ahí encontró Javi lo que decía de Karina. Escuchen esto. Ahí está.
1: Los ratos que nos ponemos a tocar lo que es fuera de nuestro trabajo.
0: Muy bien, Javi.
1: Tratamos de hacer temas internacionales como este, que es muy conocido, que nos gusta mucho y que, bueno, por esa razón lo hacemos y que dice así.

0: hermoso canta, de voz, hermoso canta. Esta es Karina. Está bien el piano, todo. Linda versión. Es ella así, peladita.
1: Parece un poco la versión de Dolly Parton.
0: Claro. Y fíjate si en ese link no aparecen las otras versiones de los otros artistas que por ahí nada, están recopilados en el mismo lugar. Porque era una muy buena idea. Una muy buena idea. Demostrar, viste, que al cantante de la movida tropical se lo subestima, como que canta eso porque no le da por otra cosa.
2: No.
0: Y lo mismo al músico. La verdad es que el guitarrista de Ráfaga era en realidad guitarrista de heavy metal.
2: Yo creo que son de los mejores músicos. A ver, ojo, ¿eh?
0: Vamos a ver si encontramos algo más. Te decía esto un poco, cuando estuve charlando con un poco de ruido el otro día con los chicos, obviamente que veían de chicos.
1: Mar de fondo. Mar de.
0: Entonces dice, y fíjate que la escenografía de un poco de ruido tiene algo de mar de fondo, tiene el kiosquito atrás.
2: Es verdad,
1: sí, puede ser, puede ser. Ese espíritu.
2: Un programa que me perdí de ahí.
0: ¿Sabes que sí?
1: Pero no estuviste atrás de cámara nunca, porque no. Venían todos a ver.
0: Mirá que invitamos a los deportistas, sé.
2: Y nosotros encima conociéndonos.
0: Claro.
2: ¿Qué pasó ahí?
0: Pasaron tantas cosas.
1: Lo que
0: cosas
1: pasa
0: ahí,
1: es que era un programa, como salía todos los días, capaz dijiste, oh, un día voy a ir.
0: No, yo, que
1: y ahí diario,
0: fallé
1: diario.
0: Yo, sí, invitaba yo. Ahí fallé yo.
1: Pero, sí.
2: Además, volví a entrenar y toda la noche era quedarme hasta la una.
0: Lo que pasa es que cuando ustedes hacen
1: Guadalajara.
0: En 2011, sí. Es cuando la pegan, cuando hubiera tenido más justificativo que viniera el Humboldt al estudio, ya Mar de Fondo tenía 6 años sin salir al aire.
1: ¿Entendés? No, pero digo, como viste que la gente venía a ver, digo.
0: ¿Vos en qué años viviste en España?
2: 2004, 2009 y medio, 10.
0: Cuando terminaba Mar de Fondo te fuiste.
2: ¿Sí? Por eso me fui.
1: Sí, estaba leyendo un poco lo de Yabal.
0: ¿Qué tiene?
1: Sebastián.
0: Sí.
1: No, es joven, 48. No, tiene un problema por las contusiones, por los golpes que tuvo en la cabeza. Perdió la memoria, entonces no se acuerda ninguno de sus 62, dice, ninguna de mis 62 marsellesas, de sus 62 partidos con la selección de...
0: Mirá.
1: Nada.
0: Pobrecito. Hay una película muy interesante con Will Smith que trata de eso, de una historia real.
1: Y bueno, ¿por qué hay otros deportistas de fútbol americano?
0: Hoy en el fútbol americano está prohibido el choque,
2: claro,
0: de cascos.
2: Sí.
0: Si chocan los cascos es una infracción muy penalizada. Le dan 10 yardas, es grave. Y lo que se está procurando es que después de ese descubrimiento, el daño que hace al cerebro, tanto choque, pues aparte en el fútbol americano los choques son de golpe muy fuertes,
1: no,
0: pero
1: sí,
0: no los ves venir, en el rugby lo ves venir, en el fútbol americano no, es muy, muy, muy fuerte. Bueno, busca vivir.

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1: Me encanta esto de bailar con vos.
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0: 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Aparte, el domingo no estoy para almorzar. Ayúdame a lavar la culpa. No, el sábado no estoy. Les aviso a los dos. Porque tengo que irme a Cipolletti. Cumple 100 años el club Cipolletti.
2: Que leí que está muy bien para el ascenso del Federal A.
0: No se habla de
2: bueno,
0: eso.
2: Escucha, yo no soy, listo.
0: Pero... nos vamos con Ever Ludueña a la fiesta del centenario de club Cipolletti.
2: Qué bueno.
0: Sí, sí. Y va a ser espectacular. Voy a llegar temprano, voy a ir a la casa de mi tía. Estaré en el barrio 12 de septiembre, que es mi lugar en el mundo, con mis primos, con mis sobrinos. Y a la noche en la fiesta, un fiestón que se mandan, se sortea un auto.
3: No.
0: Se sortea un auto.
2: ¿Un auto?
3: ¿Con los presentes o con todos los...?
2: Hace mucho que no hay sorteos de autos.
3: No, pregunto por si no sale, no está ahí.
0: Sí, con los cubiertos.
3: No, dale.
0: Compras un cubierto, el cubierto es para aportar al club que lo necesita.
2: Sí.
0: Pero parte de eso que se recauda va a parar a un auto.
2: Wow. Es un regalazo.
0: Qué premio.
3: Ya no sacar normal, el auto.
0: Imagínate, no, yo me gané los vasos en la radio y yo me gané un auto. Espero, la verdad, yo pensé que me había ganado mucho.
3: Siempre hay uno de esos que tiene un. ¿No?
0: Sí.
3: ¿No? ¿Sí? Este dice que es culón.
0: Sí, en el corcho se ganó un auto.
3: No puedo creer.
2: Un poco de upite, hubo.
0: El sábado hubo.
3: Qué suerte, nada. También con quién jugó, pará.
0: ¿Qué
3: pará.
0: Año fue eso?
3: ¿Qué año?
2: 2011.
0: Claro, Guadalajara. Claro.
3: Pero pará, ahí vos también con tu cuerpo, tu anatomía. Si te tocaba al lado con él, Leonora Wexler.
0: Esa tapa
3: la pasa por arriba.
2: La podía volcar.
0: Esa tapa, claro. Esa tapa de Olé te abrió ventana más que puertas. Sí. Ventanales.
2: Es verdad.
0: ¿No? Sí. Esa tapa de Olé es tremenda. ¿Dónde la tenés? ¿Con todas las medallas, las copas? ¿Dónde la tenés?
2: La tengo en un cuadrito. Además pusieron abajo las manos de Dios.
3: Escuché una cosa. Es grosa esa tapa. No, cuando tapa, fuiste...
2: Busquen, me agarraron busquen, justo llorando.
0: Busquen la tapa de Olé con Andrés Kovacevic.
3: Ah, tremendo.
0: Cuando consigue el pase a Londres.
2: 24 de octubre del 2011.
0: Para su primer juego olímpico. No el de Andrés, el del Jambo argentino.
3: Claro.
0: Nunca había ido a un juego olímpico. La cantidad de chicos que se tatuaron los anillos olímpicos después de eso.
2: No, olvidar.
3: Me pregunto qué le habrá pedido él a Repeto para comer. Porque vos ibas a lo de Repeto y elegías la comida.
2: Paella.
3: ¿En serio pediste paella?
2: Te juro.
0: Venía de España.
2: Te juro, pedí paella.
3: ¿Cómo se la complicó el chaval?
0: No, muy bien.
2: Sí, pero si se podía libre, había que pedir.
3: Pará, ¿y estaba buena o era tipo recalentada?
2: Muy buena.
3: ¿Era buena la comida?
2: Muy buena la comida.
3: Había una, estaban en
2: pará, había una previa, porque te hacen ir antes, viste, sí. El programa. Y
3: ¡arriba como, la morfeta!
2: Va como 2 horas antes y primero ahí en un salón, como una picada general, en una mesa enorme para que entre todos los... En,

0: invitados haya un poco más de relación y cuando empiece el programa ya se hayan conocido,
1: claro,
0: un poco.
1: Un poquito.
0: Más yo que venía de bueno, la vereda totalmente de enfrente, ¿viste?
1: ¿Quién estaba a ponerle ese día?
0: Cacho Castaña.
1: Mirá, qué genio, un copado. Re buena onda.
0: Rampolia.
1: Sí.
0: Estaba también.
1: No importa.
0: Sí. La hija de Nico.
1: Sí.
0: La hija de Nico. Estaba también Salvioni. ¿Quién más?
1: Bueno, pero era una mesa amena.
0: Sí, era una mesa piola.
1: ¿Era la época que me sacaban como una Barbie de adentro de una caja?
0: Todavía no. Cada uno hacía un. Cada uno tenía,
1: ¿no había
0: que
1: un
0: hacer
1: un chico y una chica como sexy? Momento.
0: Ahí estaba Jujuy, estaba así, Jujuy estaba como azafata, sí, en ese momento. Me acuerdo que salíamos todos a bailar y después cada uno hacía un. Nada, estaban los guachiturros, ¿te acordás?
1: Claro, era la época de los guachiturros.
0: A ellos les tocó cantar, a mí me tocó hacer un juego donde había que tirar la pelota en un agujerito en una pared, que te juro que me quería morir porque cuando llego al canal me muestran el juego para hacer. Y yo cuando veo el juego habían hecho el círculo de la pelota casi. Tal cual del tamaño de la pelota. Pero, digo, acá no, chico, va a invocar nadie.
1: Eso es para en una kermés que no gane nadie.
0: Que no gane nadie. Yo digo, ¿quién se va? Encima el premio era una moto.
1: No, te fuiste con todo, me muero.
0: No, yo no jugaba. Yo lo enseñaba, pero no participaba. Hasta que como nadie metía, me dijeron, bueno, que tira Andrés, que total la va a meter. Y yo digo, pero mirá que esto es imposible. Esto es como meterle un gol al mejor arquero del mundo. Y no, sí, me acuerdo quién fue quien la metió y como que cortamos ahí porque ya está, ganó uno. Listo, adentro. Pero la verdad, muy bien, muy buen trato, la pasé muy bien. Nico, un 10, la verdad.
1: Dicen que vuelve a la tele, Nico, ¿viste?
0: El otro día condujo el programa de Mario.
1: Claro, estamos con Mario, lo entrevistó todo. ¿Sí? Vamos a ver, no sé, dicen que vuelve.
2: Sí, me quedé con la foto de la noticia Rebelde, ¿viste? Sí. Que dice Pergolini que esa foto fue la que lo llevó a ofrecerle a Ornequian hacer CQC. Que él no tenía el formato en la cabeza. Uh-huh. Que él estaba muerto, habían quedado sin plata, que la TV Ataca y Hacelo por Mí los había dejado vacíos, seco. Y que quería mantenerlo en la grilla, no sabía con qué. Y que no sabe por qué en el despacho de Ornequian estaba la foto de los cinco en la noticia Rebelde. De Castelo, Abrevaya, Becerra, Ginsburg y Repeto. Y que vio esa foto y dijo, yo ya lo tengo claro en el programa, va a ser un noticiero descontracturado así como parecido a Noticias Rebelde. Que no eran igual.
1: No,
2: pero tenía un espíritu. Tenía un espíritu. Pero que fue porque vio la foto ahí. Que no es que lo tenía en la cabeza.
1: La Noticia Rebelde era diario.
2: La Noticia Rebelde era todos los días.
1: Todos los días y bueno, y era como si fuera inmediato. Esto tenía una producción, una edición, CQC.
2: La Noticia Rebelde era.
1: Pero me parece que el espíritu es muy parecido.
2: El espíritu es parecido.

0: Boca ya volvió de Córdoba con este dato preocupante, que es la lesión de Leandro Paredes. Entró a los 10 del segundo tiempo, a los 15 pidió el cambio. Se desgarró el posterior del muslo derecho y es la baja menos deseada. Y jugó todo el partido Flores, que no sé si estaba en los planes que el pibe jugara todo el partido después de los días intensos que vivió. No pudo salir del empate, fue perdiendo dos veces. Lo igualó primero Valencia, después Merentiel. Y ahora el martes jugará de local con Vasco da Gama en la Bombonera. Mirá, mirá eso, Ceci, mirá esa tapa lo que es.
1: No, es espectacular, es espectacular.
0: Es Andrés Kovacek arrodillado, señalando el cielo, y la tapa es las manos de Dios. Y de fondo, sus compañeros abrazándose. Es tremenda la tapa.
2: Usaba la zapa de mi ídolo.
0: Es, claro, es como si la...
2: Rafa.
0: ¿Sí?
2: Sí, la de la Vale.
0: Es como si la hubieras diseñado vos la tapa.
2: Sí, increíble, la verdad que increíble.
0: Era el capitán de ese equipo, digamos, Andrés Kovacek. No es que solamente era el 7 y el win derecho. Era el capitán de ese equipo. ¿Era fácil capitanearlo?
2: Sí, un grupo fantástico. ¿Viste cuando antes un oyente dijo que este grupo de este programa también llega al Martín Fierro porque somos un equipo y un grupo de una familia? Esto era igual.
0: Mira.
2: Tal cual. Cuando Messi dijo que también las cosas se lograron porque era más fácil para el grupo, es una gran verdad Messi en el deporte.
0: Messi también avisó, dice, van a venir momentos duros porque esto que pasó no es normal. A ver si somos conscientes de lo que vivimos todo este tiempo, no es normal, y que es lógico que en algún momento nos venga un dolor de cabeza. Es clave que el grupo esté fuerte, porque hay mucha gente que quiere ver mal a la selección. La gran...
2: Tremendo.
0: Lo dijo Messi, no lo decimos nosotros. Digo, ¿qué te tiene que pasar en la vida para querer que le vaya mal a tu selección?
1: No sé, pero ese extracto es para que arranque una película.
0: Sí.
1: Vendrán tiempos complicados.
0: Sí.
1: Y ahí arranca todo.
0: Ahí esperemos que no...
1: No, porque después tiene que terminar
0: que por
1: bien.
0: Una vez en la vida no tenga razón, ¿no? Esperemos que por una vez en la vida no tenga razón Messi.
1: Quizás
0: ¿no?
1: habla de, también desde su experiencia, las que le ha pasado, las que le tocaron pasar.

0: Miren, el que va a sonar ahora es Ricardo Rosales. Ricardo Rosales es el violero de Ráfaga. Viste que vos decís que parece que está ahí haciendo mímica.
1: No.
0: Escuchen cómo toca. Esto en vivo, ¿eh?

0: Por eso me mata cuando dice, che, pará, no pongas cumbia, poné música de... ¿Por qué te pensás que la música es música? La música es música, alguna te gusta más que otra, pero es música al fin. No es solo, voy a tomar una cerveza voy a tomar, es como una ráfaga. También es capaz de hacer esto. Todo el día con la guitarrita, el pelo largo, el traje de matices y se hicieron famosos con eso. Con los pelos largos y los trajes de Tito de Matices. Pero de golpe eran buenos. Ariel Pucheta cantaba como los dioses. Acá me están pidiendo una de Zambayoni. ¿Cuál se puede poner? No me pongas la de Navidad. Una que se pueda poner. Sí, a ver, por favor. Pongamos una de Zambayoni a pedido del público. Porque, pero una que se pueda escuchar y que, porque hay muchos chicos yendo a hacer deporte. Dale. Ahí lo busca Javi, porque ya que Mati se está enterando que hay alguien llamado Zambayoni,
1: que no es helado.
0: Claro.
2: Final del viaje.
0: Ahí está.

Claro, Zambayoni toda la vida fue alguien que se sentó solo con su guitarra y cantaba canciones así, algunas más guarangas que otras, muy graciosas todas, muy bien. Y con un público muy cautivo. Ahora tiene una banda que suena bien y que hace presentaciones. Escucha lo que hace. Esto se llama No te pierdas lejos.

0: Linda canción de Zambayoni, che. Linda, ¿viste? Bueno, tiene una banda y se presenta y toca y...
1: Muy bien.
0: Metete su perfil. Que no sea cosa que estés cantando en tu barrio y puedes ir a escuchar buena música y también, ¿por qué no reírte? Porque hace todas, ¿no? Hace estas. No sumes al ruido. Es buena esa. Y baja la guardia un poquito. Si no, el amor cuando llega.
2: 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No cantes muy bajo. Tu desarma y sangre.
0: Sí. Esa es la mejor para mí.
3: Esa es muy buena.
0: Esa para mí es la mejor. No, no, pero la de Gesell, la de Gesell es la mejor. Pero me mata esto. No cantes muy bajo, tu desarma y sangre. Hay que
1: buena frase.
0: Hay que reinstalar Desarma y Sangre, que pasó de largo con Cerú y no tuvo el éxito que ahora por ahí se propone desde la versión de Fito, ¿no?
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0: ¿Sabes qué? Sí, hay que ver si se despierta hasta ahora. El tema es que lo hacemos venir. Le decimos, canta, pero no cante la. Y no podemos. Y si canta la suya, ¿cómo hacemos? Bueno, acá hay alguien
5: ahí
0: que
5: se
0: pide.
5: Puede poner pi, ¿no?
0: ¿Quién es el desgraciado, por no decir otra mala palabra?
1: ¿Qué pasó?
0: Me dice Guille. Necesito que metan Domingo también. ¡Mete vos, Domingo! Los más 45 nos acompañan toda la mañana. Los domingos no, tenemos abstinencia, no me odies. No, no te odio. No pienso hacerte caso.
3: No, Guille. A ver, vamos a charlar porque esto se va a perjudicar, ¿no?
1: Una parrilla al lado.
0: Bueno, ahí estaba Zambayoni. Nada. Perdón, volvemos con la.
3: Muy.
0: Sí, pero pasa que si ponemos esa, lo sacan del aire. Ahora que nos nominaron.
1: Hasta el 21 banca.
0: Mirá si nos nominaron.
3: Para mí ahora es la ventana para ser cualquiera. Mire, cada uno piensa diferente.
6: Por un medio que nos sigue dando la posibilidad de tener laburo, aunque muchos todavía no pueden decir lo mismo. Por eso para ellos también mi abrigo y también mi abrigo para todos los que hacemos de esto un contenido y también una pantalla.
7: Luis Ventura, el presidente de Aptra, fuerte el aplauso.
3: ¡Bravo, para mí! ¡Bravo! ¡Bravo!

0: Jero la canta entera.
1: De memoria.
0: 8 tiene.
2: No, qué bien. ¿Cómo va a aprender el preámbulo en sexto? Cosa que en sexto dice de preámbulo.
1: No, los representantes.
3: Estamos en presencia de un Martín Fierro realmente poblado y también muy disputado. Y ustedes lo van a ver a lo largo de las ternas y de las nominaciones.
2: Luis Ventura, el presidente, ¡apla!
4: ¡Vamos, Luis! ¡Vamos, Luis!
1: ¡Vamos,
4: monstruo!
1: ¡Vamos, Luis!
0: ¡Papá! Uy, nos están...

0: Hay gol del Leeds, 1-0 gana.
1: Volviste muy, muy. ¡Cui, cui!
0: Bueno, bueno, bueno.
1: Con la terraza platinada total. ¿Dónde quedó mi castañita de siempre? Te reconozco, me da miedo buscar.
0: Pero bueno, bueno.
1: Yo mientras tanto fui cagado a trompadas y me robaron.

0: Es que no se puede. Lo invitamos a Zambayoni, listo, vení. Cantá la de Gessel, no podemos. Bueno, cantá la del último peaje, tampoco, no podemos. ¿Cómo hacemos? No podemos censurarlo. Pues le vamos a decir a él, bueno, pero hace una cosa, decí pip. Bueno, bueno, sigue. Sí, ya te escuchamos, ya te escuchamos. Bueno, nada. Esto se hace un viernes o un sábado a la noche, nosotros lo hacemos un sábado a la mañana. Es la hora que nos dejan salir al aire. Para mí que es la hora en la que no se enteran lo que hacemos.
1: Para mí es posta, es segura esta zona.
2: Es una zona segura. ¡Cumbia! ¡Ey!
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0: Bueno, hay novedades por todos lados. ¿Por dónde querés empezar, Andrés?
1: Fútbol inglés.
0: A ver. ¿Qué pasó ahí?
1: Ahí tenemos que el Arsenal le acaba de empatar con un gol de Calafiori al Leeds, que ganaba 1-0 de visitante.
2: ¿Quién lo hizo?
1: 60, Calafiori para el Arsenal.
3: Me encanta Calafiori.
1: Me gustan las charlas de Arteta con Heinze, ¿eh? Hay mucha charla en el costado del campo. El Arsenal ya se lo empató.
3: Buen color Arteta tiene, ¿eh? Parejo.
0: Empatan 1-1 ahora Arsenal y Leeds a los 20 del segundo tiempo. Cristiano Ronaldo ha sido suspendido provisionalmente por la Federación Portuguesa.
1: ¿Por qué? ¿Por haberse ido?
3: Acá lo tienen.
0: El comunicado oficial dice: la iniciativa de procedimientos disciplinarios contra Cristiano Ronaldo por deliberación de la sección no profesional del 9 de octubre de 2026, con el propósito de investigar cualquier relevancia disciplinaria de los hechos participados el 7 de octubre. Sin perjuicio de la suspensión preventiva automática a la que estaba sujeto hasta la fecha de establecimiento, se determinó la suspensión preventiva no automática del jugador y se atribuyó al proceso el carácter de urgente. ¿Se entiende?
1: Sí. Mirá, ¿tendrá retorno esto?
0: Tenés que terminar así, ¿no?
3: Es una lástima, pero evidentemente no...
1: No puede.
3: No se pudo hacer otra cosa. Él no pudo... Y no debe ser fácil tampoco la relación con los compañeros, el entorno, se lleva mal.
0: Hay comunicado oficial de Alpine.
1: ¿Qué pasó?
0: Por lo que le pasó a Colapinto en la sprint.
3: Alpum. No, mentira. ¿Qué
0: tras
3: pasó?
0: El abandono en la carrera sprint del Gran Premio de Singapur de hoy, el equipo ha detectado un problema en el sistema de almacenamiento de energía del coche 43, el de Franco.
3: El de Franco, sí.
0: Dicho componente será sustituido por otro de las existencias del equipo antes de la sesión de clasificación sin penalización.
3: Puesto 48.
0: Digamos. El equipo continuará investigando la causa del problema. O sea, detectaron que funcionó mal, no saben qué lo hizo funcionar mal y se va a volver a romper.
3: Y aparte te dicen, vamos a utilizar los repuestos que tenemos acá. No vamos a pedir repuestos nuevos. ¿Qué es lo que le falta? Vamos, chicos. ¿Y no están seguros que sea eso? ¿Por qué no prueban a...?
0: ¿Por qué con Franco arriba del auto?
3: ¿Qué es siempre lo mismo?
1: Una pila de vida. Póngale esa, aunque sea.
3: No importa, vamos, Franquito. No pasa nada. Pim, pim, pim.
0: Es lo que te digo. El choque. Nosotros vinimos a la radio temprano. La Panamericana está cortada a la altura Ugarte. Está cortada por completo. Ahora no se permite el acceso desde General Paz a Panamericana, mano al norte. Hay que ir por colectora, sí o sí.
3: Y lento, chicos.
0: A esta hora, armate de paciencia. Cuando veníamos 6:30, ya había existido el choque. Bueno, uno de los conductores de 21 años estaba alcoholizado y mató a un hombre que tenía 48, que no estaba alcoholizado. El que se prendió fuego era el de 21, que zafó. Ahora va a tener que pasar unos años, dando explicaciones, ¿no? Qué lástima.
3: Bueno, es muy triste.
0: A ver, dice acá: la víctima falleció luego de ser embestido por el conductor de otro rodado, de 21 años, quien fue imputado por homicidio culposo. ¿Culposo?
3: No, yo creo que ese tenía que hacer la idea de que si tomaba alcohol podía tener...
0: El test de alcoholemia realizado al herido dio positivo, 1,05 de alcohol en sangre, gramos de alcohol en sangre. La víctima de 48 fue hallada sin vida dentro del Honda gris, que había sido colisionado por la CRB conducida por el... Tras el impacto, la CRB se incendió y el conductor fue asistido con politraumatismos leves sin riesgo de vida. Un dato estremecedor: el vehículo que provocó el choque registra entre agosto de 2023 y septiembre de 2026 23 infracciones de tránsito en la provincia de Buenos Aires y una en Capital, todas por exceso de velocidad. O sea, este pibe maneja los pedos de hace 3 años Hasta que un día mató a alguien. Hasta que un día mató a alguien.
3: No,
1: tremendo.
0: No, loco, no.
1: Tremendo.
0: La calzada está totalmente interrumpida. No se puede pasar por ahí hasta que no se hagan todos los peritajes.
3: No, me parece que hay que merece un análisis más profundo de cómo recibimos, cómo nos autorizan a manejar, ¿no?
0: Yo digo, vos tenés 23 infracciones de tránsito en Provincia de Buenos Aires en 3 años. ¿Qué haces con una licencia habilitante?
3: Bueno, esa licencia, el que autoriza esas licencias o cómo se autorizan las licencias, quizás merece un análisis más profundo.
0: Pero ¿sabes qué?
3: Cuando sos tan chico, este chico si tiene 21 años, Gasti, me está diciendo 20, 23, ¿qué tenía? ¿17? A ver.
0: ¿Viste? Claro, 28 recién cumplido.
3: Cuando empezó a manejar, no, bueno, en provincia, con una autorización, claro, con podés sacarlo con 17.
0: En capital también.
3: Sí, en capital también creo. Digo provincia porque vivo en provincia, no estoy seguro.
0: Hay gol del Arsenal, Bruno Guimaraes, que no está más en Newcastle, está en Arsenal. Bueno,
3: pero digo, ¿me entendés? Un chico tan chico cometiendo infracciones. Porque hay infracciones de todo tipo, mal estacionamiento, no sé, de todo. Pero si tiene 20 y pico por exceso de velocidad.
0: No hay manera de no enojarse con estas cosas. Pero uno claro que se enoja con el pibe
3: el
0: de 21
3: auto
0: años.
3: Es de él.
0: Los padres.
3: Bueno, sí, por eso te digo, ahí
0: cuando ve que tu pibe, cuando no ve que tu pibe te trajo 23 infracciones de tránsito por exceso de velocidad.
3: No, bueno, ahí voy. El que autoriza, ¿cómo nos autorizan a manejar?
0: No a la vigésima, a la tercera. Infracción por exceso de velocidad.
3: ¿El auto es de él o de los padres?
0: De quien sea, vos
3: no,
0: te enterás.
3: No, bueno, ahí te enterás. No, pero de lo que digo es, en principio, ahí, digamos, tenés, sos como corresponsable también, ¿o no?
0: 23.
3: Ya sé que es adulto, ¿eh?
0: 23.
3: No sé, este igual es una tragedia por donde lo mires, ¿eh? No,
0: y a este buen hombre de 48,
1: ¿viste? Y a la familia y todo, por favor.
0: Bueno, perdón que terminamos así el sábado. Ya está Goico preparado con Barbie, con Fer Cis para hacer su programa. Nosotros nos vamos a ir y vamos a volver el lunes. Aunque sea feriado, estaremos acá haciéndonos compañía mutuamente. Gracias, Andrés, ¿eh?
1: Un placer, como siempre.
0: No. Perdón, Vasco, perdón. Teníamos un video para mostrarte. ¿Te lo mostramos? De entrenando para el 90. Estado, ¿eh?
1: Está igual.
0: ¿Atajaste algún penal el martes? ¿Atajaste algún penal el martes?
2: No, lo tuvimos que suspender por el mal tiempo.
0: Mira. Bueno. Nosotros nos vamos. Son las 10 de la mañana. Se viene de selección. Tengan el mejor fin de semana. El lunes, aunque sea feriado, estamos acá a las 6. Y a todos los que se alegraron por la nominación Martín Fierro, de corazón, gracias. El lunes nos reencontramos, y a los que tengan el feriado y puedan dormir, el martes. Buen fin de semana.
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0: tal? ¿Cómo les va? Muy buenos días. Aquí estamos en Deselección. Un nuevo sábado, sábado de octubre. Y obviamente tenemos muy cercana lo que fue, o lo que fue en realidad, el último partido de Messi con la selección argentina. Muy emotivo. Y empezamos a recorrer un camino desde hace un poquito más de 96 horas, o casi 96 horas, empezamos a recorrer este camino del post, este camino de saber que en la próxima presentación de Argentina y en las futuras presentaciones miraremos la camiseta número 10 y ya no tendrá el rostro de Lionel Messi. Ya no estará el capitán, aquel emblema, aquel jugador que el mundo dijo que era el mejor jugador del planeta durante tanto tiempo y que fue tan determinante en esta selección. Digo, con un capítulo escrito como una película de Hollywood, porque todas las películas, viste, que donde los héroes y las personas buenas y aquellos que tienen el gran talento tienen dificultades en el comienzo, parece que se le va, que nadie los comprende, y después termina como la mayoría de los cuentos de Hollywood o de Disney, diría uno, con un final feliz. Y eso fue el recorrido de Leo, porque el final feliz hasta inclusive potenció todo lo que había hecho en una primera etapa. Hay que dividir en dos décadas la participación de Messi en la selección argentina. Digo, del 2006, es cierto que debutó un cachito antes, pero digo, como para tomar como referencia con competencias oficiales, desde el Mundial 2006 al 2016, Messi jugó la final de la Copa América del 2007, que la Argentina perdió, jugó la Copa América 2011, bueno, obviamente jugó el Mundial 2006 y el 2010, donde no tuvo la Argentina y él grandes participaciones, pero seguía siendo importante para el equipo. Y vino esa trilogía maldita que fue perder la Copa América, bueno, el subcampeonato de Brasil 2014, la Copa América 2015 y aquella recordada Copa Centenario 2016, donde esa trilogía inclusive impulsaron a Messi a decir, ya está, hasta acá llegué, y renunciar por 62 días a la selección argentina. En esa primera década hemos escuchado de que no cantaba el himno, hemos escuchado que en el Barcelona jugaba mejor, hemos escuchado que no era argentino, que había crecido en Europa. Obviamente el fútbol es resultadista y los resultados también marcan un poco los comentarios. Es cierto que también había una distancia mayor en aquel Messi que veíamos los domingos en el Barcelona al que venía a la selección. Pero no era una distancia, no era que lo veías sin ganas de jugar o dejando de lado la actitud en algún momento. Y la segunda década, a pesar de que no arranca bien, porque nos tenemos que ir al Mundial 2018, comienzan a llegar las cosas que siempre imaginó él. Comienza a llegar una Copa América, comienza a llegar una finalísima, comienza a llegar una Copa del Mundo, vuelve a llegar una Copa América y, como si el destino estuviera escrito, lo termina jugando oficialmente la final de la Copa del Mundo en el último torneo. Entonces, todo lo logrado en la segunda década potencia aquella primera década que para algunos era maldita. Y termina siendo globalmente una gran trayectoria en la selección argentina, con muchas finales, con mucha participación, 3 finales de Copa del Mundo. Cierto, perdió 2, pero ganó 1. No hay muchos jugadores que hayan jugado 3 finales del mundo. Y eso es Messi. Por eso digo que empezamos a desandar ese camino y empezar a acostumbrarnos a que no lo vamos a ver más con la 10 de la selección argentina. Buen día, compañeros. ¿Cómo les va? ¿Todo bien, Barbie? ¿Todo bien, Fer?
1: Encantados. Imagino que el señor Fernando Cis, en un gran momento con este sábado, porque todavía no nos dejan, no nos abandonan. Los resultados de mi vista al pronóstico extendido han sido desoladores. Así que lo felicito porque lo
0: piedrito lo tenés.
2: Hola, ¿qué tal, Goico? Hola, Barbie. ¿Cómo andan? Primero voy a decir que no había ambiente más propicio para despedir a Lionel Messi que este. Una tarde-noche agradable, con brisa, un poquito de frío, porque si hubiera sido el calor de típico de diciembre, hubiera sido insoportable.
1: Ah, no sé, su recuerdo más lindo de toda su carrera, como lo dijo él en su discurso, fue en marzo, que todavía te morías de calor, ¿eh?
2: Por eso nos quedamos, y nos quedaremos por gran parte de octubre. Les aviso a aquellos amantes del verano que están esperando. Y además nos quedaremos durante el verano en forma de lluvia, porque será el verano más lluvioso de los últimos 20 años. ¿Sabían eso?
0: Sí, sabía.
2: Perfecto.
0: No lo quiero ni repetir.
1: Voy a ver si vas a estar tan feliz cuando me mude al Caribe.
0: Claro.
1: Bueno. Y te deje.
2: Bueno.
1: Y no nos veamos
0: solo.
1: Más.
0: Vas a estar.
2: ¿Por qué solo?
0: Sábado.
2: No. No.
0: Mucha gente.
2: Siempre hay mucha gente que banca la posición de no calor, del no calor en la vida.
1: Ahora cambió, es el no calor, no es el frío.
0: No calor.
2: Yo siempre defendí el no calor, ¿eh? Yo libro una batalla.
0: No jugamos bien al jugamos mal.
1: Es la misma historia todos los fines de semana.
2: Yo quiero pensar que la puerta que se abrió el martes, 23:16, más o menos cuando terminó de hablar,
0: sí,
2: será una puerta que en algún momento, cuando él lo determine,
0: se volverá a abrir.
2: Volverá a abrir de otra forma. Yo me niego a pensar que la historia de Messi, no como jugador, sino en otra manera, con la selección, tenga esa última postal. Habrá que ver qué formato encuentran. Yo no lo veo siendo entrenador.
0: No.
2: No
0: es embajador, para mí es embajador.
2: No lo veo siendo dirigente. Por eso habrá que encontrar alguna forma en la cual Leo mantenga ese vínculo y ese amor que manifestó una vez más por la camiseta de la selección argentina. La frase, porque no buscamos la frase del discurso. Viste que siempre cuando hay un discurso vos decís, ¿cuál fue la frase? La de me cortaron las piernas, la de la pelota no se mancha de Diego. ¿Cuál fue la frase? Para mí, la frase del martes fue, no sabe lo lindo que es jugar con la camiseta de la selección argentina. O sea, y en lenguaje de Leo, porque Leo tiene una cadencia y una forma de decirlo, fue tan genuino.
0: Que saben lo lindo que es jugar con la camiseta.
2: Y cerraba los ojos como diciendo, pero no se dan ni idea lo lindo que es jugar con la camiseta de la selección argentina. Y una persona que tiene tanto amor por esa camiseta, creo que hay que buscarle alguna forma para que él siga vinculado con ella. No en el corto plazo, porque aquellos que decían, no, ahora cuando juegue en noviembre hay que llevarlo con. No hay que llevarlo de ninguna manera. Porque él se retira porque quiere otra cosa. O sea, él quiere dedicarle esos parates de selección a otra cosa. A su vida, a su familia, a quien quiera. Pero en algún momento, cuando él termine su carrera, él tiene que volver a la selección de alguna manera.
0: Para mí es el mejor divulgador de la camiseta de la selección.
1: Y sí.
0: Porque lo conocen en todas partes del mundo, porque es autorizado, porque tiene una trayectoria brillante. Para mí es bajar con la selección argentina, desembarcar con la selección argentina en cualquier parte del mundo con el mejor divulgador.
2: Bueno, puede ser.
0: O sea, no divulgador porque, como los antiguos que divulgaban solo por divulgar la palabra, sino porque tiene los hechos para divulgar.
2: Sí. Lo que
0: hizo los hechos para divulgar.
2: Lo que quiero que quede claro es, porque, ¿sabés qué? Teniendo a Messi dentro de la delegación de la entrada de la comitiva, que él no tiene funciones de entrenador, no tiene funciones de...
1: Claro.
2: O sea, él es la imagen de la selección. Bueno, porque con Scaloni no será nada complicado, pero en algún momento, no ahora, sino después del 2030, esperemos, Lionel Scaloni dejará de ser el técnico de la selección argentina.
1: ¿O no? Bueno. Yo lo quería para siempre.
2: Pero con el nuevo entrenador, tener a Messi dentro de la estructura será complicado. Por eso me parece que la tarea es, tenemos un año y medio, dos, pongamos, hasta el final. ¿Cuál es el límite hoy? Hoy es diciembre de 2028 cuando termina el contrato de Messi con el Inter Miami. Tenemos dos años, un año y...
1: De prepararnos mentalmente.
2: Para preparar ese rol, para preparar ese lugar, para preparar... Bueno, igual yo creo que debería hacerlo ya para la Copa América del 28, ese rol. Porque nada mejor que llegar a una competencia oficial, torneo continental, con Leo como en ese nuevo rol. Y además ahí va a estar en su casa.
0: Sí. Se juega en Estados Unidos, ¿no? Teóricamente.
2: A ver, yo lo que voy a decir es, porque yo estuve averiguando, en la nota del The Times que todos citan no existió nunca. O sea, es una fake news.
0: Claro.
2: Por lo tanto. Claro,
0: en estos días una fake news.
2: Por lo tanto, lo de los 20 equipos, yo pregunté en Conmebol, todavía no hay nada. ¿Que hay una posibilidad de que se haga en Estados Unidos? Sí hay. Bueno, vamos con esa posibilidad. Si es en Estados Unidos, bueno, nada. Es llegar la selección, que él pase, salude, si quiere que dé una arenga, y después que forme parte de, como decís vos, la cara de la selección en ese torneo. Bueno, puede ser el momento para que pueda llegar a tomar ese rol. Hasta ahí, dejémoslo tranquilo. Porque ya está. O sea, sí. Tomó la decisión. Le costó, abre su discurso hablando del padre y ahí entendemos lo importante que fue el fallecimiento de Jorge para que este fuera el desenlace de él con la selección argentina.
0: Sí, yo estoy totalmente convencido.
2: Dejémoslo duelar.
1: Sí, es que es un proceso interno.
0: Dos duelos.
1: Es un proceso interno.
0: Son dos duelos. Dos duelos. Dos duelos. Dos duelos. Porque dejar la selección es un duelo también.
1: Totalmente.
0: O sea, muchos dicen, ¿qué vas a comparar la muerte del padre con la... emocionalmente
1: no, o sea, por nada, claro. Una desemboca en la otra,
0: claro. O sea, son dos situaciones que te afectan emocionalmente, o sea, no estamos valorizando que es la mejor la muerte del padre o dejar la selección argentina, o sea, saquemos esa tontería, digo, son dos cargas emocionales con las que él tiene que transitar.
1: Sí, yo, a ver, no puedo estar en la cabeza de Leo y es hasta irrespetuoso creer que uno puede hablar por él. Pero lo haré, no, mentira. Pero desde un lugar de análisis de lo que uno puede ver de afuera, yo siento que es como si él hubiera entendido que su proceso con la selección argentina siempre estuvo ligado a su padre, a la figura de su padre y a cómo lo acompañó, porque ha sido así a lo largo de toda su carrera. Y él mismo lo expresa y lo manifiesta en la carta en la que nos comunica esa final decisión.
0: Que llevó los videos VHS.
1: Exactamente, que también si latamos a lo dicho después del fallecimiento de Jorge, bueno, todo cobra sentido de que muy probablemente en esa cabeza, en ese corazón, sobre todo, se haya madurado que era un proceso que culminaba a la par de Jorge. Por lo menos así es como lo entiendo yo, y también creo que tiene un cariz romántico en toda esta historia, sí. Porque...
2: con vos empecé, con vos
1: exactamente, sí. Así lo entiendo.
0: Es así. Bueno...
2: pero la selección sigue.
0: La selección sigue.
1: Bueno, eso... yo tenía ganas de decir, si hay que definir este momento, yo me siento con nostalgia por lo que pasó, pero con mucha ilusión por lo que está por venir.
0: Viene. Exactamente.

0: Si quieren, vamos línea por línea.
1: Déjame decir algo antes, dale. Porque tiene que ver con, digo, para meterlo como consigna, digo, tiene que ver, digo, después analizamos puntualmente lo que. Repito, el primer error que podemos cometer como argentinos es empezar a buscar o a ver fantasmas en el nuevo Messi. Total. El nuevo Messi. Tenemos que salir de eso. Entonces, la consigna tiene que ver, pero tiene que ver más con una sucesión, digo, aquel que va a estar o que está más cerca, ¿a quién te imaginás? Más cerca de lo futbolístico, desde el comportamiento, desde cómo ha llevado Messi esa camiseta número 10. No estamos buscando el nuevo Messi. Estamos diciendo, a ver, nombrame dos o tres. ¿Quién es? ¿Nico Paz? ¿Es Mastantuono? ¿Será Thiago Almada? ¿Será? O sea, eso es lo que queremos. No queremos comparar porque para mí, digo, esto no va en desmedro de la gran calidad de jugadores que hay en la selección, está lejos. O sea, Messi. Y por eso digo, como argentinos, el peor error que podemos cosas es empezar a cargarle mochila y señalar. Ahí está Barbie, esa es la próxima Messi. Vamos, Barbie. No, ahora no es Barbie. Es Fer, o sea, vamos con Fer.
2: Sobre todo porque si hay algo que nos enseña el fútbol todo el tiempo y que tendría que haber quedado en claro los últimos años y que el propio Messi lo dice en el discurso de su despedida, es que es un deporte de equipo.
1: Sí.
2: Incluso para Messi.
0: Y me parece, ya que estamos con el discurso, que hay una parte también en la cual lo que vivimos no es normal. Y se van a venir tiempos difíciles. Porque lo que vivimos no es normal. No es normal jugar
1: tres finales.
0: Claro. Todas las finales que se jugó.
2: No está anticipando Messi algo apoteótico. Simplemente en está diciendo, algo sobre...
1: Los últimos 5 años, en todos los torneos que participaste, jugaste todas las finales. Ganaste 4, perdiste 1.
0: No es normal.
1: Y en la eliminatoria saliste primero.
0: No, y si vas para atrás... salvo en la Copa América del 19 y en el Mundial del 18, incorporás desde el 2014 y es imposible.
1: Pará, y en la del 2019 jugó todos los partidos posibles.
0: Claro.
1: O sea, no llegó a la final, pero jugó todos los partidos posibles de la competencia.
0: La única excepción es el Mundial 2018.
1: El 2018 que tenés que tachar, que fue, bueno, el principio del fin. Uh-huh. Bueno, el fin
0: o
1: del
0: inicio, o el inicio claro. de un nuevo
1: claro,
0: comienzo.
1: Claro.
0: Porque
1: exactamente.
0: Yo creo que no había era Scaloni si no tocábamos fondo.
1: Si pasábamos
2: siempre hay que tocar fondo para subir.
0: Sí. Y en esto, de no cargar sobre, sí lo que hay que buscar es alguien que futbolísticamente tome la bandera. Pero no tome la bandera para él enarbolarla.
1: Claro, no para ser Messi.
0: No para ser Messi, sino para que sea el gestor de juego de la nueva selección.
1: Claro.
0: Porque si leo, hay un lugar... desde lo numérico y de la titularidad, y también desde el juego, que alguien, por lo menos se tiene que...
1: ¿A quién me han parecido nuestros oyentes? ¿Querés decir eso?
0: No, parecido no.
1: Digo, desde los términos futbolísticos.
0: ¿Quién tiene esa capacidad
1: para... De asumir ese rol.
0: Sin ser Messi, siendo él mismo.
1: Él mismo.
0: Si vos crees que es Nico Paz, Nico Paz. Si crees que es Mastantuono. Si crees que es...
1: Thiago Almada.
0: Si crees que es... desde un nuevo rol, Enzo Fernández, si crees que es Alexis McAllister de un nuevo rol,
1: claro.
0: Alexis. Y para mí, sin ponerle mote, sin ponerle el...
1: No.
0: Como dijo Diego alguna vez, cuando le preguntaron por Messi, dijo, él no es el sucesor Maradona, él es Lionel Messi.
1: Claro.
0: Y lo mismo vale ahora.
1: Claro.
2: Sí.
0: Exactamente lo mismo.
1: Bueno, después de todo esto que nos planteamos al 11-36-31-103-1... empieza a dejar tus mensajes con tus opiniones.
2: Y ahí es interesante, y voy a unir dos puntos de vista, el que nos estuvo brindando las últimas semanas Dani Arcucci, que lo dejó bastante claro, ¿no? Para Dani Arcucci, el próximo 10 tendría que ser Enzo Fernández.
0: Sí.
2: Por una cuestión de ser el mejor del equipo, quizás más se asemeja a lo que hacen los europeos con la camiseta número 10. Ahí yo creo, para mí la 10, yo la 10 se la doy a Paz. La 10 se la doy a Paz por una cuestión de características. De que para mí el 10 tiene que ser 10. Ahora bien, líder futbolístico, lo veo Enzo Fernández. Como recién decía Fer también. Creo que son dos cosas distintas. Yo no sé si todavía lo veo a Nico Paz como para
1: hacerse
2: asumir,
1: cargo del equipo.
2: Claro, esa responsabilidad que recién decía Fer. Ahora bien, a Enzo Fernández sí lo veo.
1: Sí. Sí. Manejan, con Alexis manejan la mitad de la
0: cancha. Yo creo que la 10 se la doy a Nico Paz, sin dudas.
1: No vamos a discutir al final.
2: No, es que la 10.
1: A debatir.
2: Creo que la 10 es...
0: Bueno, sí. Pero porque me parece que la 10 tiene que...

0: tiene más que un condimento de liderazgo. Tiene un condimento de juego. Futbolístico. Sí. Y para mí, y ya vamos a empezar el análisis de la triple fecha, Nico Paz junto con Agustín Giai fueron los dos que más aprovecharon.
1: Grandes ganadores.
0: Los grandes ganadores de esta.
1: Y pone al podio Flores.
0: Bueno, sí.
2: Flores,
1: por poquito.
2: Sí. Y más tanto uno para mí también, ¿eh? Porque no nos olvidemos.
0: ¿De dónde venía?
2: De dónde venía. Sí. Y que también sentados en esta mesa con Dani Arcucci, barajábamos la posibilidad de que esta citación sea un gesto como sí. lo fue. Y me estoy olvidando de Prestián.
1: Prestián y
2: para mí también. Prestián y más tanto uno.
1: Lo dije, Fer.
2: Son dos ganadores.
1: Lo dije en el comentario. Respeto, porque viste acá los recortes son terribles, ya me tienen las pelotas llenas. La sacada de contexto. Perdón. Uh-huh. ¿Se entendió o no? Más o menos. Bueno, le dije, no estoy hablando del nuevo Di María. Digo, Prestiani en ese sector tiene las características.
2: Es picante en cara.
1: Es picante,
2: tiene gol.
1: Cara, tiene rápido, tiene gol, juega, engancha. Digo, es lo más parecido a Di María
2: en ese sector
1: de la cancha.
2: Y se nota que
1: no estoy diciendo que Di María, que va a ser Di María.
2: Fue titular los dos partidos.
0: Y viene de la redención después del Vinicius Gate.
2: Maduró muchísimo
0: Gianluca. Lo hizo madurar a los golpes, porque fue un golpazo. Fue estar en el centro de la escena, no Argentina, a nivel mundial. Y sin dudas, para mí, el cuerpo técnico tenía ganas de darle ese lugar, porque en el Mundial no se lo pudo dar,
2: claro,
0: porque claro. Me parece que forma parte de esta posibilidad, y para mí, para Mastantuono, también viene esta posibilidad de redención, porque es un nuevo comienzo, ya no con el peso de ser el jugador del Real Madrid, y él lo sentía, dijo, no por nada, después del primer partido con Bolivia, él dice, no sabes lo bien que me hizo ir a vivir a Florencia, salir claro. de Madrid. Claro, tenía una mochila.
2: Es que vos imaginate que el propio Mastantuono, porque no es solo la demanda de quienes sí creen en vos, es también la demanda de los que están esperando verte caer, porque con Mastantuono cada vez que se ponía la camiseta del Real Madrid o cada vez la única que le dieron la 10, había un ejército de personas diciendo, ah, Mastantuono le dan la 10, que fue porque Thiago Almada no estaba disponible para utilizarla. Entonces, todo eso también hace a la carga y a la mochila de un chico que está queriendo demostrar y que ya todos le han puesto una etiqueta.
1: Existo, todo estoy pensando, Barbie, mientras decís todo esto, porque a mí lo primero que se me viene, digo que nosotros, y la gente tiene que entender, yo sé que esto es un deporte profesional, por el cual te pagan dinero para ejercer, como muchas profesiones, por ahí a veces mal medido, mal comparado con otras profesiones, porque las profesiones te pagan lo que generan las profesiones. Si entendés, es la realidad. Hay muchas injusticias en algunas otras cosas, no vamos a entrar en un tema.
2: No pasa nada. Injusticias hay en toda la vida.
1: Lo que yo digo es que lo que no tenemos que perder de vista en este análisis es que este chico que fue admirado, vapuleado, menospreciado, vuelto a alabar, en agosto pasado, hace exactamente, claro, 2 meses, cumplió 19 años. Entonces, y yo a veces cuando la gente, y hasta algunos colegas, emiten algún juicio de valor, hagan una evaluación, salgan a la calle y agarren a un chico de 18 años y le planteen que se va a ir a vivir a Madrid, que el pase le van a dejar a la Argentina,
2: bueno, es el pase más
1: al Estado,
2: caro.
1: 50 millones de dólares, pero se va a ir a vivir a Madrid, donde le van a pagar una casa, y donde esos 50 millones que el rey de España le va a dar al Estado argentino, le van a quedar 7 millones y medio de dólares de porcentaje, y además le van a dar, o sea,
0: iba a jugar en el Real Madrid,
1: o sea, digo, a veces no tenemos que perder de vista eso, porque un chico de 18 años que se está transformando y está empezando a transitar el camino del profesionalismo, no deja de ser un chico de 18 años, que cumplió 19 hace 2 meses y medio, ¿entendés? Entonces no podemos perder de vista eso, lo que significa en su estructura emocional. Obviamente después le vas a reclamar que juegue bien todo, pero a veces creemos que los tiempos van de tal manera.
2: Sí, con una impunidad se
1: sí.
2: habla.
1: No, vos tenés que. Pero pará. Digo, llévalo a la carrera de Messi. el más grande. En el 2006 lo veíamos con una actitud arrancando patito porque no quería entrar. Pasaron 20 años a este último mundial y vimos a un hombre, vimos a un chico sentado a un costado, un nene, sentado a un costado de un banco de suplente en una Copa del Mundo, y en el 2026 vimos a un hombre. Sí. Hay una transformación también de vida, no es solo el jugador de fútbol.
0: No obstante, lo que marcan de Mastantuono y Prestiani, coincido con ustedes, para mí ellos dos están en esta escala de cómo han aprovechado un poquito por debajo de, para mí, Agustín Giai, porque aprovechó el momento. Sí. Porque no estaba Molina, porque está sancionado, porque Montiel no fue convocado, y él fue el 4 todos los partidos. O sea, y fue el... En la formación que hizo Scaloni para el martes, fue el único que vos decías, es el equipo de Gala, sí. y Giai. Bueno, para mí él lo aprovechó porque para mí tuvo muy buenas actuaciones, sobre todo proyectándose y mostrando eso que ha ganado en el fútbol brasileño. Y el otro gran ganador para mí es Nico Paz, porque no sé si uno es el más ganador, porque en la...
2: ¿Ya tiene a toda la gente en su bolsillo? Porque no sé. Yo me sorprendía mucho, igual ya lo venía notando, lo que es el piberío, que es el que más ruido hace, lo aman a Nico Paz. Sí. Y es como que no tienen ningún tipo de dudas. Nos ha pasado con encuestas en la calle, con compañeros, con cronistas, que preguntabas y Nico Paz en todas las encuestas ganaba.
1: Claro.
0: En esto además, vos que crees mucho en señales, Goico...
2: Lo que pasó en el partido es poético.
0: Pasa, lo que pasa en el partido y lo que pasa en la triple fecha. O sea, entrar, jugar, hacer un gol en cada partido y en el último, entrar y hacer un gol en la despedida del Leo, es como muy fuerte desde lo...
1: Tener la veña del arquero.
2: ¿Sí? Te vas vos, entro yo.
0: Por eso, la veña del arquero. Alexis también le dio el guiño desde las redes sociales.
2: Y qué lindo que lo banquen,
0: Sí.
2: Qué lindo que lo banquen.
0: Por eso es un chico que, vuelvo a insistir, no hay que marearlo, porque la temporada que viene, el mercado de temporada que viene, después de haber jugado con el Como dos temporadas, de haber jugado la Champions y de haber tenido, claramente le va a llegar un salto y lo va a tener que asimilar, porque le van a pasar cosas ahora que Leo no está. En noviembre va a haber mucho más flashes con él, porque las marcas lo van a buscar, porque va a tener un lugar más preponderante, y no hay que marearlo, y no hay que ponerle motes. Pero yo creo que ha dado una muestra de entereza futbolística y mental como para poder afrontar esta triple fecha de la mejor manera. Y obviamente, como decía Barbie, ayer hablábamos con Román Vega en el programa de Benetto. Y más allá de lo que nosotros sabemos, de la cualidad, del nivel que tiene la selección futbolística, ¿sabés lo lindo que es escuchar que digan, no sabés el grupo humano que hay? Claro. Lo mismo que dijo Leo en la charla. Sí. Bueno, no perder eso es una de las grandes cuestiones a tomar.
1: Si se queda el entrenador, no pasa nada. Le mandamos un saludo a nuestro colega Javier Tavares, que estaba escuchando y dice... con el Coco, dice, en la cancha, el Cholo llevó la 10 en la primera Copa América post competencia oficial de Italia 90. Ni Leo Rodríguez ni La Torre, es cierto. El
0: Cholo agarró. Un poco más como decía Barbie, en lo denso.
1: Claro.
0: Que se la den a
2: dársela a otro jugador, sí, para que también disipe.
1: Sí, pero el Cholo no tenía el recorrido, o sea, porque fue una renovación grande.
0: Sí.
1: O sea, el Cholo terminó siendo, pero a ese,
0: en ese
1: año,
0: momento,
1: a junio del 91. No era, digo...
0: No era el Cholo.
2: No era todavía.
1: Lo que es Enzo Fernández hoy a esta selección.
0: Sí, y si uno lo piensa, son nada más que 4 años, ¿eh? De Enzo con la selección. O sea, uno piensa que es el jugador asentado.
1: Sí, pero son 4 años que muchas cosas. ¿Sí? Y decisivo en el arranque.
0: En el medio se fue de River. Claro. Pasó a Portugal, fue la venta más cara. Y ahora, otra vez, sí, le han pasado un montón de cosas. Pero en términos numéricos de cantidad de años con la selección... Le pasaron muchas cosas en tan poco tiempo.
1: En tan poco tiempo, exactamente. Bueno, así estamos. Entonces, no es encontrar al nuevo Messi, no es ponerle mochilas a ningún jugador, pero ¿qué perfil de los que están te parece que es el encargado de llevar futbolísticamente esa responsabilidad, le ponemos responsabilidad, sí, porque la responsabilidad para
0: esa no se pone, no la podemos
1: generar sufrir. Fútbol está para cualquiera, sí. ¿O no?
0: Sí, sí, sí, es una responsabilidad.
1: ¿Es lo que está sufriendo Boca con Paredes anoche con la lesión de Paredes?
2: Tremendo.
1: Bueno, tenemos algunos oyentes, hoy con ustedes tenemos tanda, ¿qué hago? Cuando me hace así, oyente, a ver oyentes que dicen...
3: Hola Goico, buen día para todos. Habla Jorge de Rosario.
1: Jorge, querido.
3: Yo creo que el rol de Messi, una vez que se retire de la selección,
1: ¿sí?,
3: debería ser una especie de presidente honorario que acompañe a la selección en las giras, por ejemplo, o sea, por Asia, o en las Copas Américas o en los Mundiales, ¿no? Que llegue con la delegación, trajeado, adelante de todo el grupo. Que esté en el palco mirando a la selección.
1: Esa es la imagen que yo pensé.
3: Al plantel durante los entrenamientos, durante las giras o en los grandes torneos como las Copas del Mundo y las Copas América. Como sea la imagen de la selección argentina a nivel internacional. Creo que ese sería un gran rol, un gran embajador como lo fue a lo largo de todos estos años. Claro. Saludos para todos.
1: Jorge, buen día. Querido, gracias. Sí, ese es lo, cuando yo digo divulgador, es eso. Uh-huh. Ir y contar, y ir a lo más chico, a los lugares del mundo, como ese embajador, embajador divulgador, vas a contar, porque obviamente el fútbol argentino se conoce muchísimo, pero seguís reafirmando esa presencia del fútbol argentino en el exterior.
4: Buen día, Goico, ¿cómo andás?
1: Todo bien.
4: Mi nombre es Miguel de Avellaneda, te agradezco por las entradas que pude ganar en tu programa.
1: Muy bien.
4: Pude pasar un lindo día con mis hijos, con mis dos hijos, así que te agradezco, muchas gracias. Y quedó pendiente poder patearte el penal.
1: Sí.
4: En algún momento se me cumplirá ese sueño. Muchas gracias, Miguel de Avellaneda.
1: Miguel, querido, gracias. Nos encanta, porque nos decía, bueno, voy a cumplir con mi hijo menor, después gestionamos y conseguimos una más. Ahí está, gracias. Sí, porque como en el tema de la lluvia y todo se complicó. De hecho, algunos de los camiones que tenían que entrar se quedaron encajados en la
0: playa. Claro, sí. No fue sencillo.
1: No fue sencillo y...
0: Por suerte no llovió durante.
1: Durante, pero la previa estuvo brava. Bueno, tenemos más, dale.
5: Buenos días, Goico. Buen día. Ay, chicos, soy Beto de Floresta. Hola, para mí, Beto. Está entre Diego Almada y Nico Paz.
1: Muy bien, Beto, querido.
5: Salvo que aparezca en estos tres años y medio alguno más.
1: No, pero estamos hablando de ahora, Beto.
5: Pero entre esos dos jugadores tiene que estar la 10.
1: No, nosotros estamos hablando al corto plazo. Es en noviembre, a partir de noviembre, que ya sabemos que Messi no va a estar más. ¿Quién es el encargado futbolista? O sea, no estamos, repito, porque después... No estamos buscando el nuevo Messi. Uh-huh. No estamos cargando las tintas en eso.
2: Este oyente me genera otro disparador.
1: Upa.
2: Porque hablamos de grandes ganadores de esta fecha.
1: ¿Esta triple fecha?
2: Sí, triple fecha.
0: Va a buscar perdedores, mira. Sí. Voy a venir.
1: A ver, pará, dejanos pensar. ¿Son los perdedores? No lo digas vos el tuyo. Dejanos husmear.
2: Pasa que suena fuerte la palabra perdedor, ¿no?
1: No, perdedor
2: vamos
1: no.
2: Vamos a decirlo de una manera...
1: Fin de gestión, decís vos. Fin de ciclo.
2: No, tampoco, ¿no?
1: No.
0: ¿Quién cedió terreno? Ahí suena mejor.
1: ¿Quién perdió terreno?
2: La va a tener
1: ¿quién
2: difícil.
1: ¿Quién no tiene... ¿Quién se bajó de ese escalón de imprescindible? Ponele. Uh-huh. Ya pasás a ser uno más. Sí. ¿Hay uno o dos jugadores?
2: Yo tengo uno.
1: Uno solo. Se volvió con el 10 para el mismo lado. Sí, es así.
0: Yo tengo más de uno.
1: Más de uno. Yo creo que Barbie, eso vos decís, vamos a decirlo a dúo. 1, 2, 3. Rodrigo.
2: Ah, no. ¿No? Me sorprendiste.
1: Mira, yo pensé que era ese.
0: Sí, yo pensé. ¿Quién estás pensando?
2: No, yo.
1: Rodrigo de Paul, digo, claro. ¿no?
2: Sí, a Rodrigo de Paul ya lo contaba como algo que para mí era una realidad.
1: Yo
2: se,
1: digo,
2: venía pará, viendo,
1: no estoy
2: ¿no?
1: discutiendo a Rodrigo
2: sintiendo.
1: De Paul por su actualidad. Digo que estaba en un escalón de privilegio hasta este ciclo y ahora arranca como se volvió a sentar a ver.
2: Sí, sí, a ver, lo ha dejado en claro el propio Scaloni en su convocatoria.
1: ¿Sí?
2: Es decir, esto
0: vale
2: no,
0: lo mismo
2: no,
0: para Lo Celso.
2: No estamos inventando nada.
1: Ah, ese es el tuyo. Giovanni Lo Celso.
2: Yo creo...
1: Y agregó uno, Barbie, no dijo ni Lo Celso ni De Paul.
2: No, está en otro escalón, me parece totalmente distinto a Lo Celso y De Paul, porque su actualidad sigue justificando y demás cuestiones, pero Pará. Yo creo que con lo que hemos visto de...
1: ponerle un poquito de duda, me gusta esto, que estoy perdido. Vos no, estás perdido también.
2: Me parece que voy a tirar un bombazo y no, es una apreciación mía.
1: No, ya sé, pero digo, para jugar un poquito, viste que también hay que ejercitar activamente el cerebro.
2: Quizás estoy muy
1: no guiada. No es ni lo Chelsea ni de Paul.
2: No, quizás estoy muy guiada por Chelsea, la ilusión.
1: De Fer, ni de Paul mío.
2: La ilusión que me ha generado ver jugadores de mitad de cancha para adelante en esta triple fecha. Mm. Yo creo que va a competir y tendrá que hacer
1: revalidar.
2: Trabajo para revalidar ese lugar que se había ganado, porque ha quedado su mejor momento bastante lejos en el tiempo, que es el de Almada.
0: Ah, un ausente. Yo creo que Thiago Almada tiene el aval del cuerpo técnico, por lo menos desde el nivel, desde la concepción. Habrá que ver cómo es el Almada de River realmente, porque nosotros, entre que volvió, jugó poco partido, uh-huh, se lesionó, no tenemos definido cuál es su lugar. Lo que sí creo es que había dos jugadores que desde la redención, desde el empezar de nuevo, podrían haber estado y no estuvieron, y para mí esos podrían haber vuelto y no están, que son Ángel Correa y Paulo Dybala.
2: Sí, también.
0: En esto de volvemos a empezar, bueno, claramente ahí hay una señal.
2: Sí, sí, sí. No, Thiago va a seguir estando, eso no se pone en duda bajo ningún punto de vista. Lo que yo digo es que...
0: Era jugador número 12 y hay que ver si es...
2: Exactamente, claro. Porque también han pasado muchas cosas para Thiago desde ese momento en el que le dan la 10 hasta hoy. Tuvo, claro, ese semestre que yo entiendo ha sido el mejor de él, que yo decía, bueno, ya está. O sea, es Thiago Almada el futuro y el que va a ser el eje del juego y quien va a gestar todo, que fue ese partido contra Uruguay, el semestre del partido contra Brasil, esa doble fecha. Claro. Y en el medio ha pasado su salto al Atlético, que nos ha dejado con muchas ganas de más. Después podemos analizar las distintas aristas de por qué eso no salió bien. Pero la realidad es que no ha salido para Thiago y que su mundial también ha estado quizás por debajo de lo que esperábamos, ¿no? Entonces creo que con distintas apariciones, digo, te aparece ahora Prestiani por el sector izquierdo, que la verdad que tiene una actualidad descollante que lo habilita a levantar la mano y disputar por ese lugar. Aparece Mastantuono, que de pronto también te das cuenta por citaciones, convocatorias y partidos que este cuerpo técnico lo piensa, sí, como para darle rodaje y continuidad. La irrupción de Flores,
1: claro,
2: que ha sido impresionante. Bueno, sí, siento que todas esas cosas van a hacer que Thiago tenga que trabajar mucho para tener ese lugar de, sí, jugador número 12. O
1: como tenía hoy, antes.
2: O, que es más, sin Leo era titular, sí, fijo. Sí,
0: sí, Aranda, sí, se recupera. Aranda, sí, está. Bueno. Bueno, lo que decía el cuerpo técnico después de la... O lo que decía Scaloni en realidad, no, cuerpo técnico, en conferencia de prensa después del partido con Burkina Faso. Hemos tenido la irrupción de muchos extremos, muchos jugadores de que juegan de extremo, que no los podemos poner a todos,
1: claro,
0: pero que sí tenemos la obligación de que todos tengan su oportunidad en la selección. Y creo que viene por ahí, o sea, darle esa oportunidad y ahí empezás a competir por ese lugar. Yo creo que coincido, de la mitad, sí, de la cancha para redelante, digo...
1: Porque hay que, perdón, sí, Fer, hay que hacer una separación, porque la gente, viste, digo, si vos ponés solo la actualidad, obviamente hay 60 nombres.
2: Total.
1: O sea, la actualidad de Correa en River, ¿qué va a decir? ¿No puede jugar en la selección? Tiempo de jugar. Digo, hay que separar, digo, sobre todo ahora, porque en realidad este proceso terminó ahora, terminó con la despedida de Messi, ¿no? Uh-huh. Acá hay un corte y lo que empieza a suceder de noviembre en adelante será el nuevo proceso. Como yo digo, en un service, porque no necesita una restauración la selección argentina.
2: No.
1: Lo llevo al service.
2: Un recambio, claro.
1: Che, revisame el aceite de filtro, el filtro de aire, las gomas un poquito, a ver cómo está y seguimos. No es que tengo que poner otro tipo de cubierta, no es que tengo que cambiar el motor, no es eso, que tengo que hacer chapa y pintura, no. Digo, entonces, en la cabeza del entrenador, por las señales y como habló en esta... en esta circunstancia de la triple jornada, la triple fecha de FIFA, digo, puede suceder que no, pero te da un 90% que Lionel Scaloni va a ser el técnico, va a seguir siendo el técnico de la selección.
0: Sí.
1: ¿No? Yo creo que no lo anunció ahora porque es muy grande, que a mí me parece bárbaro también. Dejemos pasar, pasó Messi acá y en noviembre tenemos una buena...
0: La semana que viene.
1: Sí, o la semana que viene. Porque sí, yo esperaría hasta noviembre igual, pero no importa. Digo, va a seguir siendo. Entonces, en la cabeza de Scaloni no solo está la actualidad. Vayamos a pensar en nosotros, con sentido común y que nos gusta esto. Che, ¿qué tenemos? Y sin bajarle el precio a las eliminatorias, no son la preocupación para la Argentina porque ya está clasificado.
2: Copa América.
1: Claro. Digo, la preocupación de la eliminatoria es poner en juego el prestigio. O sea, no jugás para lograr nada, pero sí pones en juego el prestigio.
0: O capaz jugás por un título.
1: Sí, bueno, un título, pero ya está clasificado al Mundial. La eliminatoria la hemos sufrido por ir o no ir al Mundial. Sí, claro. ¿No? Exacto.
0: Pero bueno, ahí tenés...
1: Sí, tenés un título.
0: Y medirte con todo lo del continente.
1: Sí, medirte con todo lo... Digo, está la Copa América 2028.
0: Sí. Uh-huh.
1: Todo lindo. Falta un año y medio para la Copa América. Un poco más de un año y medio.
2: Sí, estamos en muy
1: tiempo,
2: cerca.
1: Sí, está cerca, pero en tiempo futbolístico, para algunos jugadores, un año y medio
2: mucho.
1: Es mucho. Y después el escalón final, que será el 2030. Entonces, en esta reconstrucción no se trata solo de pensar nombres y su actualidad.
0: Es proyección.
1: Es proyectar. Uh-huh. Es proyectar ese grupo que se vaya construyendo en esta competencia o no de las eliminatorias, que te entregue un título, pero por sobre todas las cosas construyendo con esa libertad que no te pesa, más allá de que ha sido generosa en las últimas con las plazas. Y después de ir a defender el título de la Copa América, digo, tenés un camino para recorrer y ir formando eso, que el desenlace final sea el 2030. Esa es la realidad.
2: Bueno.
0: Sí. No, dale.
2: Cortito, y es otro disparador para que después, si quieren, más adelante también lo hablamos, porque seguro Fer también tiene información al respecto. Seguro no, sé que las tiene. En esta suerte de que en un año y medio pasan muchas cosas para muchos jugadores. Si hay que encontrar otra manchita, a mí me ha dejado muy preocupada el momento de Julián, porque yo a Julián lo creo, sí, imprescindible para este momento de refresh, y es imprescindible tenerlo bien. Sí. Y hoy Julián no está bien.
1: Lo puso en Scaloni en palabras, también dijo, Julián necesita los minutos, necesita estar bien, no la pasó. Bueno, o sea, lo está reconociendo el entrenador.
0: Esta semana hizo un cambio importante para tratar de estar mejor, diría Diego Torres. El cambio de representante para Julián implica también dejar atrás todo lo que le pasó y tratar de construir para adelante. Se va de la selección, yo creo que lo decía bien Scaloni, con refortalecida su alma, porque convirtió, se sacó esa mochila de convertir, y además porque a él estar en contexto de selección le hace bien.
2: Claro.
0: Pero, coincido con Barbie, se lo vio un Julián trabado, como que no le fluye. Como que no está cómodo, como que está todavía... ¿viste cuando vos tenés un auto en hablante? Bueno, y él volaba, y hoy no vuela. Bueno, quizás hay que darle tiempo, le han pasado muchas cosas en muy poco tiempo, deberá volver a conquistar a la gente del Atlético.
1: Sí. Lo peor de atravesar una tormenta es que los dos finales son tormentosos. O sea, porque el camino que era de la ida al Barcelona, o sea... Fue con problemas. Y si no se daba ese final, como se terminó dando, o sea, iba a ser... Porque ¿cómo la das vuelta con el hincha del Atlético? O sea, te metiste en una situación donde todo es quilombo.
2: Todo.
1: Porque el camino para generar lo que vos querías es quilombo. Y el no, por no lograr ese camino que vos querías, era quilombo. Claro.
2: Igual, supuestamente... Hay como una suerte de promesa del lado del Barça de a Julián no lo vamos a dejar tirado. Esto se inició y vamos a volver por Julián.
0: Bueno, yo tengo información. El nuevo representante, o sea, en principio, Julián no va a estar representado por Pastore porque Pastore le proponía volver en el mercado que viene a buscar una salida del Atlético. Y el representante de Rodri, que es quien va a terminar siendo, todo parece indicar...
2: Eso facilitaría un montón, ¿verdad?
0: No, pero lo que le dijo es, vamos a transitar en la temporada. Primero, que vuelva a ser Julián.
1: Claro.
0: Y después vemos. Capaz en junio él se siente más cómodo en Madrid y se quiere quedar. pero no nos vamos a poner como meta ya un mercado. Y eso creo que es lo que está inclinando la balanza, que finalmente no sea Javier Pastore el representante de Julián y que termine siendo este español que, vamos a ponerle nombre y apellido, porque si no...
2: El representante de
0: Rodri. Se llama Pablo Barquero. Es el, tiene solo a Rodri, no tiene mucho, una cartera de muchos jugadores.
2: Bueno, y ha manejado muy bien una situación que se dio este mercado de pases, que fue el casi arribo de Rodri al Real Madrid, sí, y terminó en el Barça. Y sí, no se armó ningún lío, no se armó ningún escándalo.
0: Y el tema de Barquero es que la temporada pasada, cuando se rompe Rodri y era el Balón de Oro, todos decían que se tenía que cambiar de aire. Y él dijo, no, es asentarse en el Manchester City y después vemos. Volvió en el City, hizo toda la rehabilitación y después llegó esta salida consensuada con el club. Bueno, lo ven un representante que puede servir para este momento de Julián.
2: Ojalá que sí.
0: Y
2: yo solo quiero verlo bien.
0: Y en esto,
2: ya basta, me hace mal la situación.
0: Y en esto de manchitas, ya poniendo la lupa y ya haciendo... Yo creo que el lateral derecho, más allá de Agustín Giai, es algo que vamos a tener que prestar atención. Sí. Cómo vuelve a Molina, si vuelve, si cumple las sanciones.
2: El izquierdo como que genera más tranquilidad, ¿no? Pero yo creo que Román Vega estuvo a la altura, sí. Está Tagliafico.
0: Sí, a mí me preocupa Tagliafico, porque Tagli ha jugado muy poquito desde el Mundial, desde aquella situación. También que la imagen de la final del Mundial para mí fue
2: durísima.
0: Sensacional. No, de él.
2: Claro, o sea, yo digo el post.
0: Sí, lo que entregó, lo que mostró que puede dar. Él cuando llegó a Buenos Aires, ¿te acordás de ese desembarco en Ezeiza? Dijo, yo no sé cuánto tiempo me queda en la selección, hay que aprovechar todas las convocatorias. Y si no está Tagliafico, Medina ha demostrado que puede ocupar ese
2: también
0: lugar.
2: Me encanta.
0: Está Román Vega. Sí, sí. Y yo creo
2: ¿qué
0: que...
2: pasa con Mateo del Blanco? Sabemos que en... Bueno, te tiró una bomba, pero... En...
0: Yo creo que otro...
1: ¿Unión?
2: Claro, porque...
0: Yo creo que otro Blanco está llamado a que tenga destino de selección y creo que Lautaro Blanco, el jugador de Boca, es un jugador, pero por la derecha...
1: Tiene un gran nivel.
0: Pero por la derecha... Estamos en problemas.
2: Sí. Mateo Blanco se fue al Racing de Estrasburgo.
0: Sí. Fue a ocupar el lugar del Colo Barco.
2: Del Colo Barco. El Por eso no me ha parecido una mala jugada pensando en proyección, en un club que te dé los elementos para vos tener rodaje y poder asentarte en Europa, porque así ha sido para el propio Barco.
1: Exactamente. 11-36-31-1031. Ahí tenés que llamar, ahí tenés que dejar tu mensaje acerca de... ¿quién es el líder futbolístico? No estamos buscando al nuevo Messi, no queremos saber eso, queremos saber quién te parece que es el encargado, que el que se perfila mejor para llevar...
2: Esta vez, Goico, sí, cortita la pregunta que te voy a hacer, sí, para que no nos pegue bomarito, sí, ni nada.
1: Nada, no nos va a pegar.
2: Pero creo que esta vez se lo hemos metido a la gente por la cabeza, ¿no? Sí. El tema... Con Diego se hacía tanto hincapié en, che, no busquemos al nuevo Maradona, o ahora es que como hemos aprendido de esa experiencia, lo anticipamos tanto que tenemos esperanza de que
1: sí,
2: sea lo que...
1: Sí, yo creo que el camino no fue tan largo porque, sí, fueron 10 años. Te pones a pensar, digo, de 94 hasta el 2005, no se habló tanto. No se habló eso tanto, me dice. No, y eso que fueron 10 años, me
0: igual
1: estoy poniendo
0: Ortega,
1: a pensar.
0: Ortega le pensó, todo el tiempo era...
2: Ortega, sí, y Gallardo.
0: Sí, pero Ortega, fundamentalmente, en el 98 era... Uf.
1: Sí. Y ya eran consagrados en su club, el burrito, ¿no?
0: Sí.
1: Grandes apariciones. Con un famoso River del 93 que tuve la suerte de atajar.
0: Wow.
1: Claro, con Gallardo,
2: bueno,
1: Almeida.
2: Claro.
1: Gallardo.
2: Qué equipo.
1: Ortega, Astrada. El Cuqui Silvani. Dios. Fernando Gamboa. Claro. Pensábamos que Diego, me dice Bomarito, en una buena apreciación filosófica, pensábamos que Diego iba a ser único y no se reclamaba por eso.
2: Claro,
1: ahora como ya vimos a Diego, a Messi, sí, queremos
0: para
1: más.
0: Para un poco.
1: Pero con tranquilidad.
2: Claro, en ese momento como que se asumió, sí, como un duelo quizás más fuerte todavía que el de ahora, ¿no?
1: Sí, porque parecía que iba a ser único. Como
0: poco veníamos de ser campeón y subcampeón del mundo, porque estaba en el 94 en el medio.
1: Sí, bueno, pero Diego, tenía 86 y 90.
0: Sí, Diego se retira en el 94, ya tenías el golpe, era algo otro más fresco. Acá es la luna de miel todavía.
1: Hablando de luna de miel, te quiero contar una cosita. Tanda, por favor.
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2: El 11 de octubre de 1990, tras la salida de Carlos Salvador Bilardo, Alfio Basile fue designado como el entrenador de la selección argentina. El Coco se alzó con dos Copas América en 1991 y el 93 y alcanzó una racha de 33 partidos sin perder. Para el Mundial de Estados Unidos en 1994, Basile armó un gran equipo, pero se quedó con las manos vacías en octavos de final, perdiendo contra la Rumania de George Hagi.
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2: El 10 de octubre de 1993, Diego Armando Maradona volvió a jugar de manera oficial para un club argentino. Fue en la doble visera ante Independiente y con la camiseta de Newell's. Diego regresó al fútbol nacional tras 11 años en Europa. Ganó el rojo por 3-1, con sendos goles de Alfaro Moreno y Jairo Morales Santos descontó para la lepra. Del 10 se recuerda un notable remate de Rabona que le tapó el arquero Luis Islas.
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2: 11 de la mañana, 4 minutos en toda la República Argentina. Hoy sábado 10 de octubre. La temperatura es de 13 grados 4 décimas en la Ciudad Autónoma de Buenos Aires. La secretaria general de la Presidencia, Karina Milei, se reunió con la embajadora de Israel en Argentina para fortalecer los vínculos comerciales. Durante el encuentro en Casa Rosada se anunció el lanzamiento de la Semana de la Carne en Israel, con el fin de impulsar las exportaciones nacionales. Como parte de esta estrategia de promoción, una delegación de representantes de frigoríficos argentinos realizará una misión comercial en la ciudad de Tel Aviv. Además, ambas naciones firmaron recientemente un memorándum de entendimiento para ampliar la cooperación y el intercambio tecnológico en materia de defensa. A pesar de haber registrado una leve baja en julio, Argentina se mantiene como el país con la indumentaria y los restaurantes más caros de la región en dólares. Según un informe privado, el costo de la ropa local duplica al de países vecinos como Chile o Brasil, mientras que la gastronomía también supera ampliamente los valores regionales. Este encarecimiento de moneda extranjera se debe a la dinámica cambiaria y las excesivas cargas tributarias que afectan tanto al consumo interno como al turismo receptivo. Las carnicerías argentinas atraviesan una profunda crisis que los obliga a los comerciantes a resignar aumentos para no perder clientes. Según un relevamiento reciente, las ventas de carne vacuna se derrumbaron un 40% en el último año debido a la caída del poder adquisitivo. En este contexto económico, que provocó un cambio histórico en el consumo, hace que el pollo desplace a la carne de vaca como la proteína más elegida por las familias, mientras que un asado tradicional hoy en día para 4 personas ya cuesta alrededor de 85 mil pesos, los negocios deben adaptar sus ofertas con opciones más económicas para garantizar su subsistencia. El gobierno de Uruguay modificó el convenio con Cuba para cambiar la forma en la que se remunera a los médicos de ese país. A partir de ahora, Montevideo pagará los salarios directamente a los profesionales de la salud en lugar de enviar los fondos a las autoridades cubanas. Esta medida busca frenar la explotación de estos trabajadores, quienes denuncian la retención de sus documentos y la falta de derechos laborales durante las misiones sanitarias. La decisión se da en un contexto de presión internacional liderada por Estados Unidos, país que califica a estas brigadas médicas como un sistema de tráfico de personas. 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Allí la temperatura es de 14 grados, pero aquí, en la capital federal, el cielo con nubes intermitentes, la temperatura es de 13 grados 4 décimas, mismas cifras para la sensación térmica y se espera una máxima para esta tarde de 17 grados. El viento sopla 15 kilómetros por hora, la humedad es del 80%, la visibilidad reducida es de 8 kilómetros y la presión de 1024 hectopascales. Seguimos hasta la 1 de la tarde con más de selección.
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2: Muy bien, 11 y 12 minutos de este sábado 10 de octubre. Tenemos invitado en De Selección y lo presentamos así.
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3: Recordando los grandes defensores que marcaron una época con la camiseta albiceleste, hoy en De Selección, Sergio Goicoechea y equipo dialogarán con un verdadero caudillo de la última línea. 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Su jerarquía y su voz de mando lo llevaron a ser un pilar fundamental de la selección argentina bicampeona de América bajo la conducción de Alfio el Coco Basile, siendo gran protagonista en la obtención de los títulos de 1991 en Chile y del 93 en Ecuador, además de integrar el plantel que disputó la Copa del Mundo de Estados Unidos 1994. Damas y caballeros, con ustedes un emblema de nuestra defensa, Sergio Vázquez.
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2: Muy bien, ahí está, hecha la presentación. Sergio, querido, buen día, bienvenido. ¿Cómo andás? ¿Todo bien?
4: Hola, Goico, ¿cómo andás vos?
2: Yo estoy
4: todo
2: va.
4: Tranquilo por acá.
2: Todo tranquilo. ¿Cómo es tu sábado? Contame un poquito.
4: Bien, ahora estoy en la fábrica. Vine a abrir la fábrica porque tenía un par de cosas que hacer. Me tenía que juntar con un arquitecto ahora, así que estoy esperando que venga tipo 12 del mediodía. Así estoy acá, mirando la clasificación. Recién estaba mirando el Chelsea, que arrancó los dos primeros minutos 2-0. O sea, increíble. Y ahora me puse a mirar la clasificación de la Fórmula 1.
2: Exactamente. Gracias por tu tiempo, como siempre decimos. Placer de hablar con vos. Digo, yo le contaba a la gente, nos tocó vivir, a mí personalmente, un post-Maradona, rápidamente después del 90. A vos te tocó vivir el regreso de Maradona en la selección. Y estamos en esta semana donde empezamos a transitar el post-Messi. Digo, vos fuiste parte de una generación que fue el post-90 con el Coco Basile. Y contame un poco cómo se vivía eso de ser recién convocado a la selección argentina y ser parte de ese primer post-Maradona.
4: Nah, lo que uno tenía en esa época era la ilusión, porque Argentina ganaba todo, venía de salir campeona del mundo en el 86, subcampeona en el 90, y uno quería pertenecer, por lo menos en mi caso, yo estaba pasando un buen momento y quería pertenecer a ese grupo. Me llegó el llamado de AFA avisándome que me tenía que presentar el 15 de enero del 91, imagínate lo que fue mi casa, fue una revolución. Pero uno lo veía desde otro punto de vista, porque una vez que vimos la lista, estabas vos, estaba el Cabezón, estaba el Cani, pero no había muchos más de la época anterior.
2: Fue una gran renovación. Entonces,
4: claro, fue una renovación entera. Entonces, ahí nos dimos cuenta que todos teníamos muchas posibilidades, lo que hablábamos entre los pibes, ¿no?
2: Claro.
4: Yo pasaba a buscar al negro Cáceres también para ir a entrenar, entonces se hablábamos todo eso, entonces vos decías, posibilidades hay, y se vivía con una ilusión terrible. Y después que arrancaron los partidos y arrancó la Copa América, y cuando fuimos a Chile y tuvimos la suerte, la verdad, de jugar de una forma, la verdad, muy linda, sí. ¿No? Porque la verdad se jugó un fútbol
2: bueno,
4: que
2: pero
4: creo yo
2: como... Sergio, digo siempre que nosotros, esa fue la última vez, porque en esta renovación que hablas vos, salvo el Cholo y Cani que estaban en el exterior del plantel que llegó a jugar esa Copa América, el resto estábamos jugando en Argentina y entrenábamos de lunes a jueves en el predio, ¡ah! En esos seis meses. O sea, hoy no existe un trabajo así de selección.
4: Claro, nosotros tuvimos la suerte que era de lunes o martes, no me acuerdo bien sí. Qué día era que íbamos, pero creo que era el martes a la mañana hasta el jueves. Claro, y ya nos empezamos a conocer porque entrenábamos más en la selección que en el propio club, claro. Si te pones a pensar. Entonces ya nos empezamos a conocer, ya cada uno sabía lo que a uno le gustaba, lo que al otro no, de qué forma jugaba uno, si uno sabía que uno tenía que salir a cubrir la espalda del otro. Entonces nos fuimos haciendo como compañeros de equipo, ya que más sí. Que compañeros de selección. Y eso nos sirvió a la hora de ir a jugar al exterior. Por eso cuando nos tocó la primer Copa América, jugábamos de memoria. Si bien era un juego lindo, un juego que a la gente se identificó, éramos muy verticales a la hora de atacar. También teníamos con qué, no estamos hablando de...
2: Teníamos
4: jugadores espectaculares. Entonces, era bueno. Aparte teníamos, en ese momento lo teníamos a Dieguito Latorre, y Dieguito por ahí no anduvo el primer partido, entró Leo y Leo la rompió, sí. Y después no salió. Entonces empezamos a tener
2: sí, el despegue de Bati, que había despegado en Boca ya, y ahí, bueno, la conciliación de Cani, la aparición del Cholo, que se puso la 10, el cara dura del Cholo, después del 90.
4: Muy cara dura.
2: pero digo, ese equipo se construyó, como decís vos, de martes, miércoles y jueves en la semana, que hoy es impensado, salvo para, no sé, una Copa del Mundo que se juntan 20 días antes, pero nosotros tuvimos casi 4 meses entrenando de esa manera hasta antes de llegar a la Copa América, que cuando llegamos, o sea, hacía 32 años que la Argentina no la ganaba también, hablando de estos espacios que en algún momento se hicieron eternos para la selección.
4: Sí, bueno, cuando nosotros llegamos y tuvimos la suerte, porque la verdad, la suerte buscada, la suerte planificada, siempre digo lo mismo, si bien uno tiene un poquito de suerte, pero hay que buscarla también y planificarla. Creo que nosotros hicimos todo lo adecuado como para que nos vaya bien. Después salir campeón o no salir campeón es el destino y lo que uno puede dar ese día es según cómo se levante cada jugador. Pero sí teníamos un muy buen grupo, eso no me olvido más, teníamos un grupo muy unido, que íbamos todos para el mismo lado, pensábamos todos de la misma forma, y nos fuimos forjando, ¿no? Como grupo, nos fuimos forjando en cada partido que pasaba, en cada entrenamiento, y eso, no, si no hay buena gente en el medio, no lo lográs. Y yo creo que eso fue lo que hizo también la cabeza que teníamos, el Coco, que el Coco también nos dio libertad, porque también es eso, nos dio libertad, como para que tanto dentro como fuera de la cancha nos manejemos de la forma que nosotros queríamos. Y eso también hace que el grupo cada vez se acentúe más y que cada vez se junte y cada vez piense más de la misma forma. Acordate que, como decía vos, Goico, nos juntábamos en las habitaciones y éramos un montón a jugar al truco, sí. O a jugar al... Y estábamos todo el día juntos, no estábamos cada uno con su celular porque existían los movicones, ¿te acordás? Sí. Los grandotes.
2: Terrible.
4: Entonces, vos te ponés a pensar y antes había más comunicación. Hoy, por lo que veo, no es tanta y eso también no es la mejor forma de enseñarle a los pibes.

0: importante, o si ves paralelismo entre aquella selección y esta, que ha logrado tanto y de la cual lo mismo resalta Leo de este equipo que dejó.
1: Mira, yo creo que te voy a decir algo que yo creo que es fundamental. El acercamiento con la gente. Nosotros teníamos un acercamiento enorme con la gente. La gente nos paraba, nos pedía autógrafo y nosotros parábamos, bajábamos de los micros, se firmaba autógrafo, sacábamos fotos, todo lo que vos querías. Y estos chicos, desde hace 8 años a esta parte, entendieron que también no todo es jugar o entrenar, también es acercarse a la gente, sentir ese apoyo, ese cariño constante, y eso lo hicieron y lo hicieron muy bien. Empezaron de a poquito. En todo esto también tienen que ver la desfachatez de algunos muchachos, el caso de Rodrigo de Paul, el caso de Paredes, entonces que fueron acercando de a poquito, viste, al gran problema que tenía, creo yo, en los grupos anteriores, de que el alejamiento por parte del cuerpo técnico, por parte de los jugadores, no sé por parte de quién, pero era como que estaban alejados y no se identificaba. Si vos le preguntabas a un pibe, juega la selección y, por ejemplo, te voy a dar un ejemplo, juega Boca o River, y el pibe se iba a ver Boca o River. Lamentablemente eso pasó. Entonces, hoy, gracias a Dios, hay un partido de la selección y la gente deja todo de lado. Y eso lo tiene que ver también con la forma de manejarse de los jugadores y del cuerpo técnico, porque en esto tiene mucho que ver el cuerpo técnico, que ayudó a que los pibes sean más naturales en su forma de manejar. Y eso hace que estos chicos hoy disfruten de lo que disfrutaron y lo que disfrutó Leo en la semana, la despedida, lo difícil que es, porque no voy a negar que lloré como un nene de 15 años, un nene de 5 años, porque la verdad, la alegría que uno tiene de verlo así es porque después de ver de todo lo que sufrió este pibe, que se haya podido retirar de esta forma, ¿qué más uno puede pedir? Aparte, viste, esto de quién era mejor, si Diego... No, los dos fueron los dos mejores jugadores de la historia, lo van a hacer por el resto de nuestras vidas, no sé cuánto nos queda, no creo que aparezca alguien parecido a los dos que tuvimos nosotros.
2: Mira vos.
1: Y lo mejor de todo esto, que tenemos que pensar que en toda la historia del fútbol, tres, porque no lo vi jugar a Di Stéfano, pero dos de los mejores cinco de la historia fueron argentinos. Claro. Entonces... no hay que discutirlo, hay que disfrutarlo.
2: Totalmente.
0: Y en esto de, vos decías, lloraste como gran parte del pueblo argentino, porque obviamente era el cierre de un ciclo. ¿Cómo te planteás o cómo planteás lo que viene, lo que se abre la era post-Messi para la selección?
1: De la misma forma que nos planteamos nosotros cuando fue la era post-Maradona, porque Maradona no estaba cuando nosotros llegamos. Y tuvimos la suerte de estar 33 partidos invictos y haber ganado las dos Copa América.
2: Una finalísima.
1: Entonces, vos te ponés a pensar...
2: Le agregaba una finalísima y una Copa Confederación, no te olvides.
1: Claro, la finalísima y la Copa Confederación, tenés razón, Boico. Entonces, y la Copa Quirinta.
2: La Copa Quirinta.
1: Claro. Entonces, si vos te ponés a analizar todo lo que pasó entre nosotros y la selección actual, y... es doloroso no tener a alguien que vos sabés que en cualquier momento del partido te puede definir el partido, te puede ayudar a empatarlo, pero vos sabés que dándole la pelota a ellos era distinto. Hoy no, claro, lo vamos a tener.
2: Totalmente.
1: Pero bueno, alguno se va a hacer cargo, alguno de los pibes o el equipo, como yo creo que va a ser, se va a hacer cargo de la situación. Para mí el equipo está un paso más adelantado que cualquier otra selección del mundo. Porque demostró que sin Messi también jugó bien. Como nosotros en nuestra época, mientras no estuvo Diego, también lo hicimos bien. Claro. El tema es de creerse lo que uno va a hacer dentro del campo de juego.
2: Claro, aparte fuimos grandes colaboradores, Barbie, porque nosotros lo programamos todo el 0-5 con Colombia para que volviera Diego a la selección. No nos podíamos quedar con la...
3: Claro,
2: toda estrategia. Pero lo que la gente pensó... Mirá qué humillante, ¿no?

0: Hoy, programamos. ¿Vos te acordás dónde nos juntamos, no? ¿Vos te
1: Sí.
0: acordás dónde nos juntamos en la pizzería esa, todo a
1: Sí.
0: planificar todo,
1: Todo
0: viste?
1: ahí, estábamos ahí. No tomamos alcohol todavía. Eran gaseosas.
0: Claro.
1: Pero dijimos, vamos a perder con Colombia 5-0, así vuelve Diego a la selección.
0: Qué
1: No
0: bárbaro.
1: te
0: Qué
1: rías,
0: lindo,
1: Fede, fue
0: ¿no?
1: así.
0: Qué lindo, ¿no?
1: Qué
0: Qué
1: loco.
0: lindo, te juro por Dios. Cuando me preguntan yo tengo una foto que fue cuando le ganamos a Dinamarca en Mar del Plata, en la
1: La
0: cual estoy
1: finalísima, sí.
0: abrazado a, sí, en la cual estoy abrazado a Diego y a vos, que estoy en el medio, yo que estamos yendo para la tribuna festejando,
1: Mándamela, no la tengo
0: y
1: yo.
0: después te la mando. Y vos sabés que es algo que me quedó grabado en mi cabeza ese día, porque ese día era como la vuelta de él a
1: Claro.
0: demostrar todo lo que él sabía, y lo que uno lo miraba dentro del campo de juego. Y yo me acuerdo que vos le dabas la pelota y él te decía, dámela que yo te hago descansar. Entonces, y era verdad, vos le dabas la pelota a él y él fabricaba lo que el tiempo necesario para sacarnos del ahogo, y ver los jugadores cómo se preocupaban por él. Y lo veía el martes, cuando jugó la selección, los de Benín no le permitieron hacer nada, se lo jugaron a muerte, y igualmente él, uno lo mira con admiración y ve los espacios que se buscó, ya no jugando de enganche, sino ya más de nueve de punta, porque buscó eso para tratar de hacer un gol. Y vos decís, pensar que es la última vez que lo voy a ver a este pibe con la camiseta de nosotros y decir, pa, viste esa melancolía que te agarra y no sabes para qué lado correr, ¿eh? Yo te soy sincero, mirá que yo me encerraba en mi habitación en casa a ver los partidos del Barcelona porque disfrutaba verlos. Y hoy que tengo que decir que no lo voy a ver más con la camiseta de la selección, vos no sabés, primero porque mi hijo es fanático de Messi,
1: Claro.
0: segundo, por lo que me dejó a mi familia, ¿en qué sentido? Yo tengo mi nieto que juega al vóley. Él jugó en la selección universitaria ahora que viajaron a Perú a jugar al Sudamericano. Y cuando le tocaba jugar o no le tocaba entrar y todo eso, él mismo me llamaba por teléfono y me decía, no, pero no me voy a dar por vencido. Si Leo no se dio por vencido, ¿cómo me voy a dar yo por vencido? Entonces, cuando me preguntan a mí, el legado que dejó este pibe en la juventud, en la adolescencia, en los deportistas de Argentina, ese es el único legado que yo veo potable, que es el de no rendirse nunca. El de esa palabra de aliento, esa palabra de decir, puta, me cagué de un golpe, pero me voy a volver a levantar. Otra vez me vuelvo a golpear, pero me voy a volver a levantar. Hasta que las cosas fluyen. Y eso es lo que creen todos los chicos hoy, por eso era la gran admiración de todos los pibes con él.
2: Sergio, y nosotros acá siempre con Goico repasando lo que será esta era post-Messi, siempre decimos que si hay una curita para ponerle o una imagen también que unifica, es la de Scaloni. ¿Cómo ves vos su liderazgo y cuán vital crees que sea, no solo por lo que fue para este proceso y conseguir todo lo que se consiguió, sino que se quede para lo que viene?
0: Mira, yo tengo a alguien que soy muy amigo en el cuerpo técnico, que es el Ratón Ayala.
1: Dos
0: Es una
1: centrales
0: persona
1: de
0: muy
1: ferro,
0: seria.
1: histórico. Dos centrales
0: Claro.
1: de ferro, histórico.
0: Y hoy compañeros del fútbol.
1: Claro.
0: Entonces, mira, hay algo que yo aprendí de verlo a Fabián después de mucho tiempo que nos juntábamos y toda la historia, que son súper profesionales, primero. Segundo, que todo el cuerpo técnico tiene pasillo de selección, porque todos fueron jugadores de selección argentina. Unos más, otros menos, unos con mayor valor, otros con menor valor. Pero, y tienen algo que creo yo que es fundamental para que tiene el técnico que, no le, que le gusta al jugador de fútbol, que es que no le mienten. Es que le dicen si van a jugar y nadie está con que este juega. El único que estaba así era Leo, pero después todos los demás sabían que podían entrar, salir, o ser convocados o no ser convocados. Entonces, cuando vos tenés un técnico que encima que cumple con lo que dice y que después te dice lo que te va a pasar dentro del campo de juego y sucede, el jugador de fútbol le cree y empieza a creerle. Y cuando esa simbiosis arranca de que yo te creo y vos me crees, y yo te creo y vos me crees, al jugador le sacás lo mejor de cada uno. Y eso es lo que tiene este cuerpo técnico. Este cuerpo técnico le sacó lo mejor a cada pibe. ¿Pero por qué? Porque le demostraron que con lo que decían iban por buen camino. Aparte, hay una realidad, nunca un desborde de alegría, nunca un desborde de palabra, nunca un desborde de palabrota, al contrario, siempre muy cauto, muy tranquilo, no siendo protagonista. Entonces, a ver, ojalá Dios quiera lleguen a firmar, por lo que tengo entendido ya está todo arreglado, pero lleguen a firmar y que duren 4 años más, porque ahora viene la era post. Pero también no es que tienen que salir a dar un examen, ¿no? Porque no. Ya han demostrado de 8 años.
1: No es una reestructuración, lo hablábamos, Sergio, digo, haciendo una similitud con un coche, decís, llévalo, revisame el filtro de aceite, de aire, las gomas un poquito y a ver cómo están los amortiguadores. Y vamos para adelante, o sea, no es que tenés que cambiar el motor, hacer chapa y pintura y renovar totalmente el auto. ¿Es así?
0: No. Yo te lo entiendo, eso. Yo hay una parte también que digo, bueno, se me fundió una biela, porque es la parte más importante que tenemos en los últimos tiempos que no va a estar. Entonces,
1: ¿viste? Es como el botón dice, de Rápido y Furioso cuando le aprietan el botón de nitrógeno, es ese.
0: ¿Lo viste? Esa pieza. Claro, el nitro.
1: El nitro, por eso.
0: Entonces, cuando uno, viste que uno dice, pucha, este es el... frotaba la lamparita y nos salvaba a último minuto. ¿Cómo fue el último mundial? Sí. Que se le frotaba la lamparita en los últimos 2-3 minutos y bueno, teníamos la suerte, después de sufrir tanto tiempo, teníamos la suerte de ganar los partidos o empatarlos. Pero yo creo, ¿sabes qué, Goico? Que esta gente fue armando durante 8 años, no sé si 8, 6, no sé cuánto hace que están.
1: 2018.
0: Bueno, 8 años, creo que fue armando... un grupo tan compacto de jugadores, un grupo tan compacto de pensamientos, que hoy los pibes que entran, vos los mirás hoy con la naturalidad que entró Nico Paz el otro día y tiene 21 años. Entonces vos decís, eso fue lo que yo veo valedero en este cuerpo técnico, lo que creó en su momento y lo que va creando constantemente en cada situación.
1: Claro. Sergio, a propósito, recién dijiste Nico Paz, nosotros hoy como consigna, estamos de acuerdo los tres acá, no te la vamos a decir nuestra respuesta para que no
2: condicione.
1: Claro, exacto. Le preguntábamos a nuestros oyentes, digo, lejos de buscar el nuevo Messi, lejos de entrar en la cuestión esa de cargar a los jugadores, ¿a quién veían desde el perfil futbolístico, el encargado, digo, en los amistosos de noviembre, de hacerse cargo de esa parte de cualquier equipo del mundo, de generar el fútbol? Digo, eso es lo que le preguntábamos a nuestros oyentes y te lo pregunto a vos. ¿A quién ves?
0: No, a mí me encanta cómo juega Nico Paz. Sinceramente me encanta. Me parece un pibe que tiene, para la edad que tiene, ya está bien armado. Es un pibe que tomó decisiones. No es fácil irse del Real Madrid o no aceptar volver al Real Madrid. Cuando te están pidiendo que vuelva, quiere decir que tiene los pies sobre la tierra, es un pibe que necesita jugar y jugó este año, jugó en un equipo que supuestamente no era el principal aporte que le podía dar a su carrera, pero la verdad que terminó siendo un jugador determinante en el fútbol italiano. Entonces yo lo veo con una personalidad enorme. Así todo, viste cuando entró el otro día que Leo le da la pelota esperando la devolución y él agarró y vino a pegarle el arco. Entonces es como que la personalidad la tiene. Lo único que no tenemos que hacer nosotros, ni ustedes los periodistas, ni la gente en general, es exigirle que cuando le den la 10 a él, ver a Messi en, claro, en el reflejo constantemente, porque si no, ahí sí, pobre pibe, no lo vamos a dejar desplegar lo que puede desplegar. Pero para mí el que tiene que armar el fútbol de ahora en más, si bien va a estar Enzo, va a estar McAllister, va a estar Paredes, para mí tiene que seguir De Paul también.
1: Tiene que seguir De Paul para vos. No.
0: Sí, para mí sí, porque yo creo que todavía tiene para darle, ¿eh? Para mí tiene para darle, nada más que se tiene que poner a tono con lo que él pretende. Yo creo que es un pibe que es inteligente y puede llegar a dar todavía bastante en la selección. ¿Mm? Desde el punto de vista de jugar, de estar en el banco o de acompañar, no sé, pero mucho le puede dar porque lo ha demostrado. Es un pibe que en su momento, cuando lo necesitamos, funcionó. Entonces, tampoco se olvidó de jugar al fútbol.
1: ¿Mm? Totalmente, totalmente. Digo, en esto... estaba escuchando con respecto a la descripción del cuerpo técnico, y bueno, acá en nuestro programa hacemos hincapié que más allá de la importancia de lo que signifique la continuidad, por el hecho en sí de dirigir la selección mayor, es todo el trabajo que se ha hecho de la selección mayor hacia abajo, para que siga teniendo coherencia ese trabajo, ¿no?
0: Claro, claro, claro. Mirá, yo creo que se pensó por primera vez en la selección, no en un solo hecho de la selección mayor es lo fundamental y lo demás no. Se pensó desde todas las divisionales, tanto la mayor como las juveniles, que tuvieran más o menos lo mismo, que cada uno viera lo que necesitaba para llevar a cabo el gran ejemplo que viene desde arriba hacia abajo. Y creo que los intérpretes que están hoy en día lo van haciendo bastante bien, tanto Placente y los que estén, Pablito Aymar también, y los que están, creo que han hecho un muy buen trabajo, y la selección pasó a ser como es un club, viste que tiene sus inferiores y después va sacando de un lado o del otro jugadores para la mayor, y ojalá esto se pueda seguir nutriendo como se está nutriendo con el fútbol argentino hoy en día. Hay muchos jugadores que vienen desde el exterior a querer jugar en Argentina hoy, porque por ahí son chicos, que hijos de futbolistas que han nacido afuera y quieren y pretenden jugar en la selección argentina. Qué sé yo, ¿viste? Cuando vos ves las cosas que caminan y que funcionan, no hay que buscar cosas raras, sino hay que dejarlos que sigan fluyendo solas las cosas.
3: Y Sergio, quien habla, Sergio Vázquez, te pregunto por la capitanía. ¿Cómo ves al nuevo flamante capitán de esta selección?
0: Ah, espectacular, espectacular. Yo, para mí...
1: ¿Cómo son corporativos, eso, corporativo, diciendo... Te agarra esa enfermedad de los centrales, La enfermedad de los centrales.
0: No, pero voy a ser sincero, yo hace más de 2 años y medio que vengo diciendo que para mí, y eso, mirá que soy amigo del Ratón, y el Ratón fue un excelente jugador en el puesto nuestro, vengo diciendo que para mí el Cuti Romero, con lo que yo veo y lo que vi, para mí es el mejor marcador central derecho de la historia del fútbol argentino. ¿Mm? Por una realidad.
1: ¿Tendríamos que hacer una dupla Romero-Pasarela ahí?
0: Y para mí sí, porque hay una realidad, Goico, tiene todo. Si vos lo mirás y lo analizás al pibe, tiene todo. Es guapo, es vivo, es fuerte, porque en cada choque te duele hasta el alma cada vez que chocan. Es malo, es bueno cuando necesita, pero es malo cuando tiene que ser malo.
1: Es como el gato con bota, ¿viste? Es como el gato con bota, ¿viste? Claro. Que te pone esa miradita ahí y vos tenés que tierno, que te mata. Y de pronto te agarran el cruce.
3: ¿Y el 6?
0: Claro.
3: ¿Sergio?
0: Pero pará, después te llega el gol. Después tiene algo que... La tranquilidad que tiene para salir jugando a veces que enerva, ¿sí? Porque es la verdad, enerva, y vos ves que se le van acercando, y el tipo está viendo, y esos pases filtrados que pone entre líneas, y vos decís, es marcador central. Claro. Entonces, es un tipo hiper completo, con una personalidad impresionante, y no se le escuchó ningún, perdón la palabra, quilombo ajeno a lo que es el fútbol.
1: Sí, entonces, me hubiera encantado atajar con esos centrales. Con ese
3: tipo, pero vos tuviste a Sergio.
1: Yo lo tuve a Sergio, escuchame.
3: Escúchame, ¿no crees, Sergio, que hay un complemento? Porque digo, Licha también es un gran central y tiene más o menos las mismas cualidades.
0: No, es que los dos son parecidos, por eso son tan amigos también, ¿no? Porque viste que los polos se atraen muchas veces, no son opuestos. Muchas veces hay polos que se atraen. Y los dos son iguales, por eso son súper amigos. Y la realidad es que mirándolo a los dos, uno dice, pucha, tenemos centrales para cuántos años de selección. Para un montón. Porque se nos fue otro, que la mayoría de la gente no tenía fe en Otamendi. Y Otamendi terminó siendo, por más que esté conforme o no conforme si jugaba o no jugaba, terminó siendo un marcador central de selección de lujo. Entonces, cuando vos decís eso, chao, viste, vos decís, bueno, me quedo tranquilo, marcador central tenemos, ¿qué nos falta? Nos falta marcador de punta, bueno, y veremos, empecemos a buscar en los clubes, a formar, bueno, de eso se trata.
1: Que ahí es una realidad ya hoy. Más allá de la historia. No. Molina Montiel,
0: no, ahí es una... con la personalidad que se metió. Con la personalidad que se metió a jugar el pibe, es impresionante la de Yay. No es fácil,
1: Totalmente.
2: Queda claro que la capitanía del Cuti entonces es la decisión correcta, ¿no, Sergio?
0: No, para mí sí, olvídate. Para mí es capitán. El único problema que podemos llegar a tener ahí es cada vez que se le vaya un poco más la pierna, viste que está esa de que por ser capitán te dan un poquito más, pero después no tenemos otro problema.
1: Claro.
3: ¿Y el subcapitán que sea Dibu, cómo
1: arquero,
3: lo ves?
1: Arquero, bien, arquero.
3: Bien. Ahí sos corporativo vos.
0: No. Pero aparte, no es solamente el Dibu, no es arquero solamente, porque es un tipo que es pensante, fíjate que te acomoda las barreras contraria cuando nosotros vamos a patear un tiro libre, siempre está atento a todo lo que necesita el equipo. Entonces, y aparte ha demostrado en un montón de definiciones, como demostró hoy con su momento, que a la hora de los penales siempre está acorde a lo que necesitamos.
1: Totalmente.
0: Porque igualmente sigo insistiendo que para mí Goico siempre, si viene Dibu a la hora de atajar penales, bueno, la técnica que tenía Goico no la tiene el Dibu, para mí.
1: Cortame esto, por favor.
2: ¡Ah, mierda! Lo está ruborizando.
1: Yo creo que el Cuti tiene un montón de virtudes, pero...
3: mirá, se tira flores.
1: En el mismo escalón que vos, Sergio, querido.
2: Te tocó cuando te fue a saludar el martes.
1: Sí.
2: El Dibu.
1: Sí, siempre. Porque es fácil. O sea, estás ahí, tiene 200, te puede ver como un periodista o no, pero que es un saludo simple, no te dice nada. Hola, chao. Está bueno. Claro. Es una forma
0: de
1: divulgar.
0: Eso se trata también. ¿Sabés qué es eso? Es el respeto que uno dejó, la trayectoria que tuvo.
1: Sí,
0: cuando uno es respetuoso con los demás, recibe lo mismo desde el otro lado, y creo que eso es lo que vos te ganaste. Sí.
1: ¿Y porque
2: tiene lo mismo él para con los demás, Sergio, porque la admiración que tiene el Goico por todos los arqueros que dejan huella en la selección argentina, podrías pararte en otro lugar y no lo haces.
1: No, pero a mí, y aparte no, pero... después una cuestión, Sergio, calcula que el Dibu puede ser mi hijo. Es menor que mi hijo mayor.
0: Qué bueno, a ¿entendés? Eso iba.
1: O sea, vos nos ves a hoy parado, somos dos hombres, el Dibu, un hombre grande como yo y el Dibu. Pero digo, si yo lo llevo a mi cabeza, tiene un año menos que mi hijo mayor.
0: Ya, bueno, vos pensás, iba por ese lado. Porque yo tengo mi hijo, Ezequiel, que tiene 41, cumple 42 ahora.
1: ¿En dónde fuiste, padre? ¿A los 13? ¿Me
0: entendés? No, a los 19. Claro, viste, pero cuando vos decís el respeto, yo cuando hablo de respeto, es la admiración que te tienen, Goico, porque uno lo nota, se ve, y se ve en la mirada de los chicos. Vos has dejado un legado enorme, pero el gran legado que dejaste primero fue la conducta que tuviste vos, porque acordate de todos los quilombos que hubo el día de la televisión, nunca contestaste una palabra de más, nunca dijiste nada de más, y eso a la hora de uno de poner ejemplo, siempre ponen los mismos ejemplos, y uno de esos ejemplos fuiste vos ese día famoso, en el cual nunca te... Porque otro, voy a ser sincero, hubiese estado yo, por ahí le rompo la cabeza. Sí. Pero vos te callaste la boca, fuiste un tipo tranquilo. Y eso, los pibes lo agarran. Los pibes que vienen después y ven historias de los jugadores anteriores, y bueno, van agarrando un poquito de cada uno. Uno agarra el estilo de juego, otro agarra la conducta, otro agarra el respeto. Por eso digo que uno no pasó por estos lugares desapercibidos. Siempre algo dejó. Entonces, lo bueno es que cada huella que uno pudo haber dejado sea fructífera para los que vienen.
1: Muy bien. Sergio, querido, enorme placer. Ya me la mandaron la foto esta que estoy viendo, que estamos vos y yo y hay un tipo al lado, no sé quién es. Un tal.
0: No sé, peticito. Yo tampoco lo conozco, uno nuevo.
1: Me pregunta, dice, ¿quién es el que está con vos y Vázquez acá al lado? No sé. Digo, creo, y encima me parece que tiene la cinta capitana.
0: Creo que en ese momento pensamos y la sorteamos.
1: Sí, la sorteamos y tomá, nene, vos, que sos ahí más o menos en la mitad de la cancha. Sergio, querido, seguí disfrutando el sábado. Un abrazo grande, lo mejor. Y bueno, este año ya hiciste 60, ¿no, vos?
0: Este año voy para los 61.
1: ¿61 ya? ¿Qué lo tiró? Qué viejo que está. Qué grande, no, qué experiencia. ¿Qué va a ser? Bueno. Como digo yo, lo importante es que lo seguimos contando. El tema es si no los contás más. Quiere decir que no estás acá.
0: Claro, lo importante es seguir disfrutando de los nietos. Claro. Yo ya tengo... Seis nietos.
1: Para que te... Yo tengo dos, nada más, y ya me vuelvo loco. Imagínate con seis.
0: Bueno, viste. ¿Sabés lo que es? Yo ahora de acá me voy a ver a mi nieto que juega al vóley, al otro que juega al básquet, pero medio vago. Ese sí que es vago, a ese le gusta salir, viste. Le gusta divertirse más que deporte. Pero voy a un lado, voy al otro. Ahora me nacieron dos gemelas.
1: ¡Upa!
0: Entonces, viste, claro, hace 2 meses y medio nacieron dos gemelas por parte de mi señora, pero son mis nietas al fin, claro. Entonces estamos con eso también, viste, tenemos de todo, claro. Descansar no descanso nunca, eso olvídate.
1: Pero
0: eso,
1: te mantienen activo, claro. Te mantienen activo.
0: No, aparte que te mantienen activo, te mantienen con ganas de seguir viviendo para poder verlos crecer.
1: Sí, totalmente.
0: Y creo que esa es la parte más linda que tiene uno, viste. Aparte estoy con el tema de mi hijo, que armamos una empresa para ayudar a los atletas, no solamente, no a los jugadores de fútbol, sino a los atletas, viste, a gimnastas, viste que Julieta Lucas, la chica que ganó, bueno, la tenemos nosotros, y ahora estamos armando algo para llevar a los chicos al mundial por intermedio de gente conocida que nos da una mano para que los pibes puedan viajar. Es mirar el deporte en general.
3: Mirá el deporte
0: en general, pero para tratar de dar una mano para que los pibes que no tienen recursos puedan viajar.
1: Muy bien.
0: Eso es lo que estamos haciendo, y eso me mantiene muy activo.
1: Ya te va a escribir mi compañero Fercis, que está acá al lado mío, que es el polideportivo. Dale. Y seguramente van a visualizar esa cuestión.
0: Buenísimo, es espectacular, Goico. Gente.
1: Dale, cuídate. Abrazo grande, amigo.
0: Igualmente, beso para todos.
1: Ahí estaba Sergio Vázquez en los micrófonos de Selección.
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6: El 10 de octubre de 2009, en un partido no apto para cardíacos en el Monumental, por las eliminatorias para Sudáfrica 2010, Argentina logró un triunfo importantísimo para conseguir la clasificación al Mundial al derrotar al Perú por 2-1. Martín Palermo fue el salvador, con el encuentro igualado sobre el final y bajo una lluvia torrencial, el Titán marcó el gol de la victoria y desató la locura y el desahogo de todos. Maradona, el técnico de ese momento, explotó de euforia con una zambullida inolvidable en pleno campo de juego. El gol de San Palermo es uno de los más gritados de la selección.
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1: El 10 de octubre de 2017, con tres goles de Lionel Messi, Argentina, dirigida por Jorge Sampaoli, venció por 3-1 a Ecuador en Quito y en la última fecha de las eliminatorias logró la clasificación al Mundial de Rusia 2018.
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3: Y en el polideportivo no tenemos buenas noticias porque en el Master de Shanghái todos los argentinos quedaron eliminados. Thiago Tirante perdió con Jodar, Echeverry con Fitzina, con el Checo, Juan Manuel Cerundo con Charlie Alcaraz y Sebastián Báez con el monagasco Valledot. Por ende, mala jornada de los argentinos en el Master de Shanghái. Recordando que hoy Argentina puede sumar un título del mundo en el World Skate Games, en el Mundial de Skate. Juegan por las Águilas, que son la selección de hockey femenino sobre patines, la final frente a España. Si ganan, un nuevo título para las que son defensoras del título. Y recordando que hoy a las 4:30 hay fecha de la selección femenina. La selección femenina juega el primero de los dos amistosos frente a Brasil como visitante. Se presenta la selección de Porta Nova en Porto Alegre, en el estadio José Piñeiro. Por ende, además, hoy juega la selección femenina. Juegan las Águilas. Posibilidad de la selección femenina de hockey sobre patines de ser campeón mundial.
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4: casi 12 del mediodía en punto en toda la República Argentina, hoy sábado 10 de octubre. La temperatura en la ciudad de Buenos Aires es de 13 grados 6 décimas. La autopista de Lepiane permanecerá cerrada al tránsito en ambos sentidos durante 24 horas desde hoy por el montaje de una nueva pasarela peatonal a la altura de la calle Cini. Esta estructura de 150 toneladas forma parte del plan que busca transformar el corredor en la primera autopista parque de la ciudad y requerirá el uso de dos grúas de gran porte para su instalación. Los desvíos están organizados por la colectora sur hacia el centro y a través de la autopista Perito Moreno para quienes se dirijan a la provincia. Se espera que las obras mejoren la fluidez del tránsito y brinden mayor seguridad tanto a los vehículos como a los peatones y usuarios del Metrobús. En julio cerraron 948 empresas que tributaban en Argentina, acumulando 18 meses consecutivos de caída. Según los datos oficiales, desde la asunción de Javier Milei se registró la pérdida de más de 32.000 unidades productivas, siendo el comercio, la industria y el agro los sectores más afectados. Los especialistas atribuyen esta crisis a la competencia desleal de importaciones, la disminución del consumo interno y la baja del poder adquisitivo. Por su parte, el presidente minimizó la situación argumentando que la mayoría son emprendimientos de un solo empleado y aseguró que el empleo está creciendo. Un hombre de 48 años murió en la autopista Panamericana a la altura de Vicente López luego de que su vehículo fuera violentamente embestido. El choque fue provocado por un joven de 21 años que manejaba alcoholizado, cuyo auto se incendió tras el impacto, aunque logró sobrevivir con lesiones leves. La investigación reveló que el automóvil del conductor imputado por homicidio culposo registraba 24 infracciones previas por exceso de velocidad. El siniestro obligó a desplegar un amplio operativo de emergencia que redujo la circulación a un solo carril y generó importantes demoras en el tránsito. Al menos 8 personas, entre ellas 3 menores de edad, fallecieron y otras 18 resultaron heridas tras un nuevo bombardeo ruso contra Ucrania. Las autoridades locales confirmaron que la ofensiva se llevó a cabo con bombas de aviación que impactaron directamente en edificios residenciales, donde los equipos de rescate buscan a 12 personas que continúan desaparecidas bajo los escombros. Paralelamente, se emitió una alerta por el desabastecimiento crítico en una central nuclear debido a los constantes ataques en las rutas, lo que pone en grave peligro la seguridad de la planta. 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A las 3:30 de la tarde, Huracán visita Barracas Central con el relato de Pablo Sager y los comentarios de Joaquín Bruno. Más tarde, a las 7, Tigre enfrenta a Banfield en Victoria con el relato de Nacho Genovart y los comentarios de Alejo García Cao. Cierran la jornada de partidos de hoy, River y Estudiantes de Río Cuarto. Desde las 9 de la noche, relata Juan Furlanich y comenta Leandro Bonsante. Saludamos a nuestros amigos de Neuquén Capital que nos escuchan por la FM 89.1. La temperatura allí con lluvia es de 9 grados. Aquí, en la capital federal, el cielo mayormente nublado, la temperatura es de 13 grados 6 décimas, mismas cifras para la sensación térmica y se espera una máxima de 17 grados para la tarde de hoy. El viento sopla a 15 kilómetros por hora, la humedad es el 78%, la visibilidad reducida es de 10 kilómetros y la presión de 1023 hectopascales. Nosotros seguimos con más de Selección hasta la 1 de la tarde.
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1: Para ponernos de pie, rendir homenaje a la historia grande de nuestro fútbol y revivir la primera gran alegría mundialista de nuestro país, hoy en De Selección, Sergio Goicoechea y equipo dialogarán con una máxima y absoluta leyenda del deporte mundial. Nacido en Belville, provincia de Córdoba, el 15 de julio de 1954, el matador deslumbró al mundo con su potencia, su zurda inconfundible y su letal capacidad goleadora. Brilló en Instituto, Rosario Central y River, convirtiéndose también en el gran ídolo del Valencia de España, donde dejó una huella imborrable. Su nombre es sinónimo de gloria eterna con la selección argentina. Fue el alma, máximo artillero y la figura estelar del equipo que se consagró campeón del mundo en 1978, marcando dos tantos inolvidables en la gran final frente a Países Bajos, disputada en el Estadio Monumental. Damas y caballeros, con ustedes el inigualable matador, Mario Alberto Kempes.
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2: Buen día, Mario, querido matador. ¿Cómo andás? ¿Todo bien?
3: Hola, Sergio, ¿qué tal? Un placer estar otra vez hablando con vos.
2: Otra vez. Pero bueno, el fútbol es así, ¿no? Nos cruzan muchos eventos y siempre hay algo para hablar, porque viste que el fútbol domingo a domingo, mes a mes, se va renovando. Parece que es todo lo mismo, pero no es lo mismo.
3: Bueno, no es lo mismo. A lo mejor lo podemos simplificar con palabras que ya se han dicho. Pero lo que hemos pasado esta semana es que no hay palabra que se puedan encontrar para decir algo diferente de esta persona que tanto ha dado por el fútbol argentino.
2: Sí, es cierto. Obviamente que estamos hablando de Lionel Messi, ¿no? Matador, digo, ¿y qué te produce a vos? Yo el otro día pensaba... es cierto que coincide Messi con la 10 y capitán, Diego con la 10 y capitán, pero la imagen fuerte del 78, digo, esto no es por despreciar a Pasarella, que era el capitán y que tuvo una... Pero es como que queda tu imagen, o sea, es la 10 también es Kempes, uno cuando va al 78 dice Kempes, cuando va al 86 dice Maradona, cuando va al 2022 dice Messi.
3: Bueno, lo que pasa es que yo la camiseta número 10 la tuve por el abecedario.
2: Abecedario.
3: Los otros dos personajes, los dos otros extraterrestres, ya usaban la 10 en los equipos de ellos.
2: Claro.
3: Y claro, y claro. Eso es muy bueno porque fue una continuidad, digamos, de la suerte que pude haber tenido yo en el 78, Diego en el 86 y Leo en el 22.
2: Claro. Sí, viste que todos los jugadores dicen, no, la gloria que te da la selección, y ya nos vamos a meter con Messi y todo lo que fue esta semana, digo, la gloria que te da la selección te das cuenta con el tiempo, lo que significa para la gente. ¿Cómo puedes resumir esa relación de afecto con la gente? Ya casi, no sé, si ya perdí la cuenta, 40 y pico de años.
3: 40 y tantos años. ¿Sabes lo que pasa, Sergio? Que... nuestra época fue una época que a lo mejor hay muchos que hay algunos abuelos que todavía se acordarán, me imagino, sí, porque lo vivieron. Después vino otra época que pasaron muy poquitos años, pasaron 8 hasta que Argentina otra vez salió en el 86 y más o menos se mezclan las edades, sí, entre el 78.
2: Sí. Son contemporáneos.
3: Pero después pasaron 20 y tantos años.
2: Sí.
3: Que Argentina no salía campeón. Y ahí pasaron muchas selecciones. Y muchos jugadores, pero hay muchos chicos de 10 años que todavía, sí, todavía Leo, digamos, que tenía 18, y hay chicos de 10 años que a lo mejor no lo conocían porque estaba en Barcelona ya.
2: Claro.
3: Cuando empieza a venir la selección argentina, eso es lo que hoy está representando Messi para todos aquellos chicos en aquel momento, es toda la juventud que hay hoy en día, juventud y no tanta juventud.
2: Sí, estábamos pensando, digo, porque el fútbol, no que se refundó, pero a nivel de selección, el puntapié inicial nace con Menotti, con la continuidad de Bilardo, bueno, tantos entrenadores, hasta este último ciclo con Scaloni. Pero digo, del 78 para acá, Argentina jugó 6 finales del mundo. Uh-huh. Y ganó 3, ¿no? Por supuesto. Pero digo, es increíble la vigencia del 78 para acá del fútbol argentino.
3: Es que se empezaron a hacer las cosas bien. Es decir, pusieron la cabeza donde tiene que estar, arriba del cuello. y no llevarla bajo el brazo. Y a partir del 78, del 74, cuando lo eligen a Menotti para ser director técnico, después de venir de Alemania, se empieza a respetar los 4 años del entrenador. Es decir, el entrenador, fuese como fuere, tenía 4 años para preparar su selección. Y bueno, y no que pasaban 5 o 6 partidos, se perdían 3 o 4 y el entrenador se iba afuera. Otro entrenador nuevo, otro staff nuevo y otros jugadores nuevos. Y claro, nunca se llegaba a formar una selección argentina con continuidad. Era, hoy entraba uno, mañana entraba el otro, y a partir del 74 es cuando las cosas empiezan a hacer bien, cuando dejan al entrenador trabajar para buscar lo mejor para Argentina, porque siempre Argentina ha sido buena, pero nunca tenía ese paso final.
2: Esa organización.
3: La guinda del postre nunca la había puesto. Bueno, Mario, y a partir del 74 empieza a suceder todo lo bueno.
2: Todo lo bueno, sí, es increíble. Cuando veíamos, revisábamos las estadísticas, digo, a partir del título del 78 es impresionante la vigencia del fútbol argentino.
3: Es que siempre ha sido protagonista Argentina, porque siempre ha sido de nosotros tirados para adelante, como se dice, sacando pecho siempre, a las buenas o en las malas. Nos, éramos Argentina y si nos tenían que ganar, tenían que sudar lágrimas de sangre, como se dice, tenían que sudar sangre para ganarnos. Y siempre fue así. Y en las otras épocas no se tuvo suerte, como a partir de la realidad que te decía recién, del respeto para con el técnico, ahí se empezó a trabajar de verdad con Argentina.
2: Volvamos un poquito a Messi, decías en el arranque, estamos hablando con Mario Kempes, en el arranque decías, no alcanzan los adjetivos, ¿viste? O sea, cuando tenés que... Yo el otro día me llamaron de algún medio de España y de Francia y les decía que para hacer una comparación hay que esperar que alguien termine la carrera, porque más allá de las cuestiones del talento natural de Messi, hay una carrera atrás de 20 años de vigencia, estar ahí arriba, que eso va a ser, es muy difícil, Mario, de igualar.
3: Es que la duración de Messi ahí en el tope de los 2 mejores o 3 mejores, ponele 3, para no sí, digamos solamente con Cristiano Ronaldo, digamos 3, ha sido perfecta. Sin trabas, sin ningún pozo por el medio, sin una pared que tuviera que saltarla. No, ha sido impecable. Y eso te hace ver que la realidad del deportista, de la persona, primero como persona, fenomenal. Y después como jugador, el cuidado que ha tenido, que también el cuidado va por parte de la familia, que es lo más importante, y después... por la presión que si él salía, en Barcelona, por ejemplo, en Barcelona no podía salir, y tenía que estar todo el día en casa, sí o sí se tenía que cuidar. En cambio, han cambiado tanto los tiempos después de, no sé, 30 y tantos años de jugar en primera división y con mundial y todo lo que vos quieras, hoy, estando donde está, puede disfrutar de su familia, de la vida, y poder salir con toda la tranquilidad del mundo a pasear, ¿por qué no? Hasta una plaza o ir al cine.
2: Claro. Digo, ¿te impresionó el nivel de la última Copa del Mundo de Messi? Porque viste que en la previa todos nos hacíamos la pregunta, o sea, las dudas existían desde lo físico nada más, porque el talento obviamente nunca está en duda.
3: No, mira, todo, yo principalmente pensaba en una competición como es la MLS, a comparación de Francia y España, donde más jugó él, a lo mejor se podía resentir. Sí que se resintió quizás por los años, pero no por la clase. Quizás no tenía tenía el dribbling perfecto, la gambeta perfecta, pero a lo mejor en el pique, y no como el otro día, El otro día se hizo un pique de 40 y tantos metros y la gente se volvió loca. Exactamente. Por eso te digo, muchos pensábamos que a lo mejor estaba, no sé, medio tiempo, 60 minutos, todo dependía de lo que Scaloni quisiera sacarle más el provecho, y sin embargo nos equivocamos todos,
2: Sí.
3: Y nos equivocamos feo porque demostró que a los 39 años, bien cuidado, tiene, gracias a Dios, la suerte de no haber estado lesionado grave, de pequeñas molestias, lesiones, pero cortitas, y eso hace de que Bueno, eso, aparte no lo vamos a engañar. Messi corría cuando tenía que correr.
2: Sí.
3: No a correr sí, por sí, correr. No. Para
2: tenía,
3: que,
2: bueno,
3: hizo 2 kilómetros
2: combustible,
3: más.
2: Él sabía el combustible que tenía y lo usaba para hacerle daño al rival.
3: Y desde que empezó en el Barcelona, desde el primer partido del Barcelona hasta, bueno, de momento, el último que jugó con Argentina ahora, siempre ha hecho lo mismo. Siempre sí. Se supo él manejar de la mejor manera para jugar los 90 minutos y cuando tenía que hacer la diferencia, ahí estaba él.
2: Ahí estaba él. Digo sí, porque más allá de cómo jugó, digo, metió goles, metió asistencia, fue como, no sé si decisivo, pero incidió mucho para que Argentina llegara a la final.
3: Marcó el camino. Marcó sí. El camino, uno no se hace, como se dice, el caudillo dentro de la cancha, pues los caudillos ya murieron en la época, sí. Antes de que naciéramos sí. Nosotros.
2: Antes de Cristo.
3: Pero la demostración de aquel jugador diferente, él la mostraba, por la generosidad que mostraba. Es decir, si tenía que correrlo, yo qué sé, una sola vez creo que lo corrió jugando en Barcelona y el Kun Agüero en el Manchester City, si no me equivoco, creo que fue una sola vez que lo corrió y la cancha del Barcelona casi se vino abajo. Porque claro, nunca habían visto un Messi hacer 50 metros, correr a un amigo y robarle la pelota.
2: Claro.
3: Era diferente, era un jugador que no necesitaba correr 80 minutos o 70 minutos para marcar la gran diferencia. Es un jugador.
2: Sí, porque claro, no, porque es raro.
3: Sigue jugando.
2: Digo, es una decisión acertada, creo, ¿no? Lo de decir hasta acá llegué con la selección, por lo menos.
3: Es que uno tiene que ser consciente de que es el mejor jugador del mundo. Ya venimos sí. A ver si le dan el premio al mejor jugador del mundo y todo esto. Eso queda ya para los que votan sí. Y toda la historia. Si fuera por nosotros, ya la tendrían en su casa.
2: Sí.
3: Pero te digo que él es referente de muchos chicos. Hay chicos, por ejemplo, Julián Álvarez, que soñaba con algún día sí. Con el todo lo saqué y sin embargo llegó a jugar. Él es un ejemplo
2: Enzo
3: para toda esta
2: sí,
3: gente.
2: También.
3: Y claro. Para esta gente que jugó con él ahora, que son jóvenes, y para los venideros que vienen, que han visto que, o ha demostrado él, que haciendo las cosas bien y yendo por un camino de piedra, pero sabiendo que si te tropezás con una te podés levantar, digo, en cosas de fútbol, está claro.
2: Sí.
3: Así se logra todo lo que uno intenta hacer. No todos van a tener, no van a ser Messi, eso está claro. Pero bueno de esto es que ahí está reflejado lo que es un gran deportista, una gran persona y por encima de todo un gran profesional.
2: Claro, nosotros estamos mal acostumbrados, digo, porque tuvimos a Diego y a

0: Si hubiéramos jugado con la selección, hubiéramos salido campeones, eso está claro. Pero bueno, yo creo que hemos tenido la gran suerte de tener dos zurdos, siendo por largo tiempo los mejores jugadores del planeta, no del mundo, del planeta. Y esto te hace pensar de que ahora, y ahí está el signo de interrogación, ¿qué va a venir?
1: ¿Qué
0: ¿Qué
1: va a venir?
0: pasará?
1: Claro. ¿Qué pasará? Seguimos charlando con el matador, con Mario Kempes. Digo, sí, y esto lo hablábamos, digo, desde lo periodístico, ya decir, que nosotros como comunicadores no le tenemos que cargar mochila a los pibes que empiecen a aparecer y que se pongan a la 10, y viste, que empecemos a imaginar nosotros y a divagar con decir, no, este es el próximo Messi, porque no sirve de nada. Si tiene que aparecer uno, aparecerá, pero no va a ser, no lo te podemos cargar de las presiones, digo, ¿no?
0: En algún momento puede llegar a aparecer. No va a ser ni un Maradona, no va a ser ni un Messi. Puede ser Pepe, puede ser Carlos, puede ser Pedro. Alguno puede llegar a aparecer. ¿Cuánto vamos a tardar? No lo sé. Espero que en poco tiempo. Pero que no nos volvamos locos como otras selecciones que intenta buscar una figura para el equipo, le meten toda la presión posible a sus espaldas. Y a los tres partidos el jugador ya no sirve nada. Yo creo que ahora, Scaloni va a seguir, imagino, ya tiene más o menos muchos chicos jóvenes que se han sabido codear con los campeones del mundo. Y
1: Claro.
0: ahora hay que pensar de que el as de espada ya no está. Y no hay que buscar inmediatamente ni el as de bastos, ni el siete de espada, ni el siete de oro. Hay que buscar el equipo. Y yo creo que Scaloni es un técnico muy inteligente, que ya ha visto muchos pibes. Uno
1: Sí.
0: llama pibe por los jóvenes que son.
1: Sí, sí, sí, sí,
0: Nosotros
1: sí.
0: los viejos le decimos pibe, pero que con todo el respeto que se merecen. Y la verdad que tienen una muy buena camada, ¿eh?
1: Sí.
0: Ahora, hay que llevarlo con cuidado, hay que llevarlo con tranquilidad a todos estos chicos.
1: Sí, totalmente. Bueno, de hecho, Scaloni en la conferencia de prensa el otro día decía que la única manera de empezar a suplantar a Messi es justamente fortalecer el equipo. Messi en el discurso del último partido también decía que las cosas se consiguen primero con un grupo fuerte, y bueno, creo que va por ese lado, ¿no?
0: Yo creo que tanto el cuerpo técnico, que es, no sé quién estará ahora, Ayala, Aymar, se quedará
1: Sí, el único que estaba en duda era
0: Scaloni, y
1: Samuel.
0: exacto, y después a lo mejor se incorpora alguien más de posiblemente el defensa que se retiró hace 2 días. No, pero que
1: Otamendi.
0: está jugando en River, me
1: Está
0: parece
1: jugando
0: que
1: en
0: no.
1: River, no puede.
0: Pero de cualquier manera yo creo que al mejor busca a otro de aquella camada y
1: Sí.
0: que le sirva como apoyo, porque son gente joven, y los jugadores que ven a gente joven con una proyección espectacular, con muchas ganas y que ya han salido campeones y siguen manteniendo los pies sobre la tierra, yo creo que los chicos pueden sacar mucho provecho de ellos.
1: ¿Comentaste la final para algún medio, la final de Argentina-España?
0: Lo vi tranquilamente con mi mujer sentado en el sillón y disfrutando.
1: Y disfrutando.
0: ¡Ah! En la final del
1: Ah,
0: Mundial. Ay,
1: sí.
0: yo creía que era el último
1: No,
0: partido. No,
1: no,
0: no,
1: no, no.
0: estuve en la cancha, estuve en la
1: Sí,
0: cancha.
1: sé que estabas invitado como campeón del
0: Sí,
1: mundo,
0: sí.
1: pero no, como
0: No, no
1: siempre,
0: trabajé. No trabajé. En
1: no
0: todo el Mundial no
1: trabajaste.
0: trabajé. No.
1: Y no te pido, digo. Te pido que si podés volver a aquella tarde, digo, ¿qué fue lo que viste? Digo, si lo hubiera tenido que comentar, en vez de estar disfrutándolo como campeón del mundo.
0: Bueno, mira, yo creo que fue uno de los partidos más raros que podíamos haber visto. El Messi el otro día se explayó, a pesar de que él dijo, estoy hablando mucho y no estoy acostumbrado. Y dijo que no había pasado nada raro, ni mucho menos. Llegaron cansados. Yo creo que llegaron con 90 o un poco más de minutos en las espaldas que llegó a España.
1: Sí.
0: No vamos a decir que España hizo su gran partido, ni mucho menos. Lo que pasa es que Argentina estaba cansado. Y cuando un
1: Sí.
0: equipo está cansado, una selección está cansada, y encima tenés enfrente a una España que jugando a medio gas, como se dice, es muy buena,
1: Sí.
0: bueno,
1: Bueno,
0: pasó lo que pasó.
1: de hecho Mario, 3 días antes le había borrado de la cancha Francia también, que
0: Claro, claro.
1: en la previa del Mundial todos decíamos, no. El rival es Francia, el rival es Francia.
0: Sí. Lo que pasa es que España hace mucho, mucho tiempo No sé si será del 88, a lo mejor me

0: equivoco, que ha formado, ha cambiado el estilo de la furia española, la furia roja, a un fútbol espectacular gracias al Madrid y al Barcelona, que lo agarró, ¿cómo se llamaba? Zapatones que juega en el Atlético de Madrid. Bueno, no me acuerdo. Empezó a formar una gran selección, una selección de mucho toque, una selección que cambió el ritmo acelerado que tenían por la tranquilidad y manejar las pelotas, y ahí fue cuando España, Aragonés, Aragonés,
1: Aragonés, Luis Aragonés.
0: ahí fue cuando España cambió totalmente. Y hoy por hoy España es una de las selecciones, igual que Argentina, que hay que ganarle. Y es muy difícil ganarle. Yo creo que España lleva 42 partidos invictos.
1: 42, sí, bueno.
0: Argentina llegó a Qatar con 28, creo fueron.
1: 30, no, 35.
0: 30 y, bueno, es decir,
1: Sí.
0: y estas selecciones se van acostumbrando al buen juego, a la tranquilidad, a no desesperarse en el momento de hacer goles, y
1: Claro.
0: claro, es muy difícil ganarle.
1: Sí, bueno, de hecho, en esto que planteás, que digo, la Argentina llegó cansada, que llegó con partidos más de palo y palo, porque es cierto que España algunas de las fases las resolvió más tranquilo que Argentina. Digo, así todo, digo, más allá de que fue clara la superioridad, el partido en los 90 terminó 0 a 0. Digo, ahí también te das cuenta cuando un buen equipo que te cuesta, tenés que hacer las cosas muy bien para ganarle.
0: Claro, aparte que, es decir, 8 partidos. Ocho
1: Sí.
0: partidos. Ya no son 7, son 8. Más las prórrogas. Más
1: Sí.
0: Argentina tuvo que dar vuelta a
1: Sí, los
0: partidos por.
1: alargues. Viste, Mario, ahora que con la parada del coso terminás jugando 90 y, o sea, terminás jugando 100 minutos
0: Sí, sí,
1: prácticamente,
0: sí.
1: o 110 en total a
0: Claro.
1: veces.
0: Y encima las prórrogas, el VAR, el tomar el agua y toda esa historia. Es decir, se te van muchos, muchos, muchos minutos por encima. Y ahora ya son 90 minutos más de un partido normal, más todos los minutos que le
1: Sí.
0: podés dar, o más todo el esfuerzo que tuvo que hacer Argentina para dar vuelta a partidos muy
1: Claro.
0: complicados. Y eso te hace pensar, decir que, bueno, Argentina no fue Argentina, eso está claro. Y a
1: Sí.
0: punto de empatarlo todo al final el Cholito.
1: Sí.
0: Pero así todo, yo creo que Argentina demostró ser, y como decíamos antes, para ganarle a Argentina van a tener que jugar muy bien y sudar lágrimas de sangre. Y bueno, España quizás no sudó tanto, porque España venía más descansada, tiene muy buena selección, tiene muy buenos jugadores y dentro de todo jugó mejor que Argentina.
1: Sí, Mario, ¿y el futuro va a ser, lo va a seguir marcando Argentina, España, Francia?
0: Y de momento creo que esas tres selecciones son las no sorpresas, son la realidad del fútbol mundial hoy.
1: ¿Se
0: Siempre se puede
1: despertará
0: esperar.
1: Italia, Alemania alguna vez? O sea.
0: No, por eso te iba a decir eso. A no ser que la recuperación de Alemania tiene que cambiar mucho Alemania. Italia tiene que cambiar no mucho, tiene que cambiar muchísimo. Otra de las selecciones que no sé que puede dar sorpresa puede ser Bélgica, pero que tampoco,
1: Sí.
0: Holanda tampoco me dice nada. Puede ser, yo qué sé, como Cabo Verde, alguna otra selección en algún mundial que dé
1: Sí.
0: la sorpresa, pero que
1: Sí.
0: tanto. Y todo, cada 4 años estamos esperando el empuje o la definición o la gran sorpresa que pueda dar alguna selección africana, pero
1: Claro, no,
0: todavía no
1: no,
0: aparece.
1: todavía no aparece, digo, y la pregunta que nos hacemos acá, digo, es qué va a pasar con Brasil también, ¿no?
0: Es complicado, mira que tienen un buen técnico, tienen muy buenos jugadores, pero me parece que Ancelotti ahí tiene que luchar contra el ego de todos estos jugadores, todas figuras, y qué cosa totalmente diferente con la Argentina. Porque si bien es cierto, bueno, a ver, es cierto que tenemos la de espalda,
1: Sí.
0: o que teníamos la de espalda,
1: Teníamos,
0: teníamos
1: sí.
0: la de espalda, pero Brasil no tenía nadie. Eran todos los de espada,
1: Sí.
0: pero parecían el cuatro copas. Porque realmente no, el ego de cada uno es salvarse cada uno por su lado y bueno, a ver qué es lo que pasa. Por eso
1: Claro.
0: a mí me llama mucho la atención que teniendo como es Brasil jugadores para hacer guiso, haya perdido la alegría. la samba, el baile, eso que te divertí de Brasil, que hoy ya lo ha perdido totalmente.
1: Claro, sí. Bueno, lo más llamativo, digo, es lo que le costó encontrar laterales, ¿no? Que en los últimos 20, 25 años, o sea, sí, históricamente, pero digo, desde Cafú, no sé, Roberto
0: Claro.
1: Carlos, o sea, tenés una cantidad de jugadores, y acá tuvo que improvisar a veces con algún lateral, que es una marca registrada del fútbol brasileño.
0: Es que los laterales de Brasil siempre han sido el 7 y el 11. Con el
1: Sí,
0: 4-3-3 siempre han sido
1: sí.
0: aquellos delanteros que te llegaban, te tiraban centro y siempre había un 9 pescador que la metía adentro. Siempre. Y hoy Brasil no lo tiene. O lo tendrá y no, no, como equipo no está funcionando. A lo mejor pueden salir, sí, 4 o 5 figuras, a pesar de que son
1: Claro.
0: todas figuras, como en el equipo argentino, pero en el equipo argentino saben, piensan con la cabeza. En cambio, los brasileños de hoy en día, la cabeza la tienen un poquito perdida. Y no, no,
1: Total.
0: y no juegan con el corazón tampoco.
1: No juega, no, bueno, están siendo muy discutidos y el reclamo que le hace el torcedor o el hincha brasileño es esta falta de identidad, ¿no?
0: No, pero si antes de entrar a Brasil, a cualquier estadio que entrara, a cualquier parte del mundo, y sabía que 3 goles mínimo te hacían. Pero jugando muy bien. Hoy en día sí, te pueden hacer 3 goles, no lo vamos a discutir. Pero ya no es el juego bonito, normal que tenían ellos.
1: Bueno, en algún momento dijiste que, o por lo menos también lo que se palpa acá, que Scaloni va a renovar, y se resalta mucho, digo, más obviamente los logros a nivel mayor, pero también, digo, lo que se trabaja, viste, desde arriba hacia abajo, de manera igualitaria, de los chicos de la sub-15 que van consumiendo esa idea, ese proyecto que va fortaleciendo a la selección argentina, ¿no?
0: Yo creo que a la selección argentina, el predio de la selección argentina, aquellos que dirigen las selecciones de la camada de Argentina, desde los chiquitos hasta los mayores, creo que tienen como ejemplo el Barcelona. El Barcelona, fíjate que yo creo que, a pesar que el Madrid tiene una cantera espectacular, pero el Madrid siempre tiene que traer alguna cara diferente cada año. El Barcelona no. El Barcelona tiene en la cantera esas caras nuevas que el público quiere. Y esos chicos son los que realmente están. Es el Barcelona. Y lo mismo tiene que suceder con Argentina. Como juega la primera, digamos, así tiene que jugar, yo qué sé,
1: La sub-15.
0: hasta la
1: Sí.
0: división más pequeña que tenga la selección.
1: ¿Ves a alguien que tome la posta de Messi, digo, ya a nivel internacional, no lo saco del fútbol argentino?
0: No, mira, yo creo que sería adelantar mucho, tirar palo de ciego, porque, bueno, hay gente, hay nombres, pero decir ahora, cuando Messi, todavía se escucha el ruido en el Monumental de los gritos, Messi, Messi, Messi, ya sería para mí sería
1: Sí.
0: faltar el respeto. Pero yo creo que poco a poco pueden hacer, pero sí. En vez de tener un Messi, tenemos un equipo muy equilibrado, un equipo que demuestre que si bien es cierto no tenemos a Messi, el espíritu ganador de Argentina es el mismo, yo creo que no se lo va a extrañar, se lo va a extrañar siempre,
1: Sí,
0: pero no tanto como uno
1: no
0: piensa que
1: tanto.
0: puede suceder.
1: Sí. Y a nivel internacional, te preguntaba Mario, digo, ¿te llama la atención algún jugador?
0: Es que no hay nadie que vos lo mire con los ojos de Messi. Ese es el problema, que lo miramos a ver lo que hacía este monstruo para ver si encontramos alguna similitud con alguien. Bueno, el gol de Paz el otro día.
1: Sí,
0: De Paz, ¿no? Sí, el segundo.
1: el
0: Bueno,
1: segundo.
0: esas cosas las hacía Messi. Pero claro, Messi hacía un poquito más para la izquierda y después la clavaba. Pero este pibe se la dio Messi. Messi en la misma jugada estaba esperando que se la devolviera.
1: Claro.
0: Y la inteligencia de ese pibe fue girar, levantar la cabeza y le pegó al segundo palo. Por eso te digo, digamos, Paz, puede ser el 10. No, no nos confundamos, lleva, digamos, sin faltar
1: Tres,
0: respeto,
1: sí.
0: un
1: Tres
0: partido,
1: minutos.
0: digamos,
1: Sí, tres
0: un
1: minutos.
0: partido completo, lleva.
1: Sí,
0: Pero no,
1: sí.
0: yo creo que no hay que buscar y no nos tenemos que desesperar por buscar un 10. Hay que buscar 11 o 20 jugadores que entiendan lo que quiere el técnico y de alguna manera seguir siendo protagonistas y principalmente seguir ganando campeonatos.
1: Muy bien, Mario, para cerrar, ya le hicimos esta en algún momento esta pregunta, pero nuestro programa se llama de selección y la última pregunta tiene que ver con eso. Para Mario Alberto, campeón del mundo del matador Kempes, ¿qué es ser de selección?
0: Y bueno, jugar ya en la selección, ponerte la camiseta de la Argentina es como tocar el cielo con las manos. Eso es lo primero. Después, ¿qué chico no tiene la ilusión de jugar en el barrio? Bueno, ya en el barrio ya estás poniéndote los nombres de jugadores
1: Sí.
0: que ya no juegan en la Argentina, sino que juegan en
1: Sí.
0: la selección. Antes
1: Claro.
0: con lo que juegan en la Argentina. Y ahora con lo que juega en la selección. Y yo creo que ese es el espíritu que nos ha llevado la selección, esta selección, a otra vez recordar que los que vienen detrás han tenido un espejo donde mirarse y ojalá que sigan con esta misma tesitura y con estas mismas ganas que han demostrado estos muchachos.
1: Muy bien. Mario, querido, abrazo grande, gracias por tu tiempo nuevamente. Saludos a tu esposa y bueno, nos estaremos viendo si Dios quiere.
0: Gracias, Sergio. Un abrazo para todos ahí en el programa y bueno, hasta la próxima. Chao.
1: Hasta la próxima. Ahí está Mario Alberto, el matador Kempes.
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1: El 9 de octubre de 1962, en Gualeguay, Entre Ríos, nació Jorge Luis Burruchaga, gran futbolista que brilló en Independiente y en el Nantes de Francia. Con la selección fue campeón del mundo en México 86, marcando el gol de la victoria ante Alemania, aquel de la corrida interminable tras el pase de Diego, en el partido que finalizó 3-2. Referente del rojo, con el equipo de Avellaneda ganó 6 títulos, uno local y 5 internacionales, entre ellos la Copa Libertadores e Intercontinental de 1984.
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1: El 9 9 de octubre de 2004, en un éxito de Argentina por 4-2 ante Uruguay en el Monumental, hizo su debut como DT de la selección mayor, José Néstor Pekerman. Asumió el cargo como reemplazante de Marcelo Bielsa y con una soberbia actuación de Riquelme, la albiceleste ganó gracias a los goles de Lucho González, Javier Zanetti y Luciano Figueroa. El partido correspondió a las eliminatorias para el Mundial de Alemania 2006.
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15: Muy bien, actualizamos la Fórmula 1, Dani, querido.
1: Sí, porque se disputó la clasificación del Gran Premio de Singapur en la localidad de Marina Bay, con mucha lluvia esta mañana, mucha lluvia. Se demoró 30 minutos la prueba sprint, que Colapinto solo disputó una vuelta, nada más, por problemas en la batería, tuvo que retirar el auto. Y en la clasificación no tuvo el mejor rendimiento, el más esperado. Llegó a pasar el primer corte clasificatorio, llegó a ponerse incluso 16º, que era, en realidad es el último puesto en lo que sería la conocida como Q2, y cuando estaba haciendo su último intento de vuelta rápida, roza un poco con el lateral derecho de su auto, una de las paredes. El circuito de Singapur es uno de los más estrechos del calendario, es nocturno, y bueno, por ese roce no pudo mejorar su vuelta, se quedó afuera, terminó 16 en la clasificación, pero mañana a las 9 de la mañana, cuando se largue la carrera, lo va a hacer desde el puesto 15, debido a que George Russell, piloto de Mercedes, penaliza y larga último directamente. Terminó 7º en la clasificación, pero larga último, así que suma un puestito más antes de la largada. Lo que tiene mañana, repito, a las 9 de la mañana va a ser la largada, Gran Premio de Singapur. La pole position la hizo más Verstappen, que logra su 50ª, sería la pole position número 50 de su carrera, se establece como el quinto máximo en la historia en esta estadística, pero que viene dominando a lo largo del fin de semana este Gran Premio de Singapur, el único que no ganó en 250 carreras disputadas en la Fórmula 1. Respecto a lo que fue el fin de semana de Colapinto, muy autocrítico él, tenemos lo que dijo en zona mixta junto al colega Juan Fossaroli, y bueno, vaticinando un poco lo que fue esta clasificación, un poco desmenuzada, muy flojo el rendimiento, pero que bueno, mañana la historia será otra y tendrá que ser una carrera mucho más estratégica que otras debido a estas restricciones que tiene el circuito por lo estrecho que es.
16: Bueno, Franco, evidentemente el auto no lo sentías como corresponde, porque en la primera salida Q2 te fuiste un poco ancho y...
17: No, en la...
16: Te vi que justo en un momento ibas medio lento.
17: Estaba Max parado, y cuando arranqué la vuelta no tenía batería porque la usaba saliendo el camburo y se toda la vuelta perdiendo en las rectas. Pero en general la Q2 fue muy mala, perdimos mucho el balance del auto. En la último run de Q2 fue un desastre. O sea, creo que de los peores balances que tuve en mucho, mucho tiempo. Así que no entiendo el porqué, porque en Q1 el auto se sentía bien y tenía bastante para mejorar, así que sentía como que tenía bastante por venir. Y nada, la verdad la Q2 fue un desastre. Así que,
16: bueno, en estos tipos de circuitos para recuperar tiempo hay que ir al límite. Ahí le diste un doble beso a la pared, pero mañana se puede tratar de recuperar. Es una carrera muy larga que puede suceder de todo. Sé que no es el momento para hablar de mañana, pero vos sabés que siempre me gusta levantarte el ánimo, ¿no?
17: Sí, entonces... intentaremos. Es difícil pasar acá, pero intentaremos.
8: Tengo una pregunta, sí, para Dani.
15: Para Dani, dale.
8: ¿Cuánto puede arriesgar en la largada, Franco, teniendo en cuenta el circuito y lo que le pasó la vez pasada?
1: Y es poco porque... justamente esta largada en Singapur es una de las más cortas de todo el calendario. Suelen, por ejemplo, venimos hace poco del Gran Premio de Azerbaiyán, que tiene una de las más largas. Bueno, está todo lo contrario, lo más corta. Ya, bueno, la carrera sprint de esta mañana, que fue a las 6:30, tuvo un intento de largada en el cual, rara vez, como se vio en este año, perdió puestos en lugar de ganar. Se alargó 11 y terminó cayendo al 13. Se vio beneficiado después por algunos abandonos, pero bueno, él también terminó sin, valga la redundancia, terminar la carrera. Así que es un poco más, como lo decía antes, de estrategia, de ver con qué neumático arranco, con qué neumático cambio después en mitad de carrera, ver la probabilidad de lluvia, porque hay un 90% mañana de probabilidad de lluvia.
15: Podría
1: haber demoras como lo fue hoy por la mañana, así que hay que estar atentos con eso. Pudo haber no solo demoras como pasó, sino incluso cancelación en un caso muy extremo, pero será tema de mañana ver cómo están las condiciones del circuito, que tiene muy poco también drenaje, porque estamos hablando de un circuito callejero, un circuito urbano, la cloaca es la que tiene que absorber.
18: ¿Cómo larga Gasly?
1: Gasly larga 8º, Sí, él sí pudo pasar el último corte, exactamente la Q3, el último corte clasificatorio. Y el líder del campeonato, Andrea Kimi Antonelli, terminó cuarto.
8: Aflojó, ¿no? Es como que dice, total, ya.
1: Se lo toma con calma. Y justo quería cerrar con esto porque el fin de semana que viene, Día de la Madre, el domingo, Colapinto va a poder venir a Pilar a festejarlo con su mamá, con Andrea. Pero el siguiente vamos a tener tres fines de semana consecutivos de carrera. Se viene una gira americana, van a pasar por Texas, por Austin, Texas, van a pasar por México y después van a venir acá cerquita a Brasil. Si no hay ningún inconveniente y la tendencia en la sumatoria de puntos sigue así, Andrea Kimi Antonelli para el 1 de noviembre, que es el Gran Premio de México en el Autódromo Hermanos Rodríguez, se va a consagrar campeón de la Fórmula 1. Necesita una diferencia de 100 puntos y con los resultados de la sprint de esta mañana ya tiene 89 con el segundo, que es su compañero de equipo George Russell.
15: Claro.
1: Así que podríamos tener un campeón anticipado en Fórmula 1.
15: Gracias.
8: Y Verstappen puede de nuevo mañana ganar.
1: Y Verstappen va a buscar su primera victoria en Singapur, algo que no tiene... que es uno de los pocos circuitos del calendario que no ganó.
15: Estadística.
1: Exactamente.
15: Gracias, Dani.
1: Por favor.
15: Ahí estamos. Bueno, nos empezamos a despedir. Si hablamos de despedir, tenemos que despedirnos de nuestros queridos oyentes que han dejado sus grandes mensajes. Poneme dos o tres seguidos en honor a todos los oyentes.
18: Buen día, el programa de Goico. Habla Omar de Burlingame.
15: Hola, Omar.
18: Y por ahora yo lo pondría a Nico Paz.
15: Bien.
18: Y ojo con la evolución de Aranda.
15: Muy bien.
18: Tiene un gran futuro ese pibe. Así que esperemos que
15: se recupere,
18: se mejore bien y claro, siga como estaba antes.
15: Exacto.
18: Gracias, los escucho todos los sábados.
15: Gracias, Omar. Abrazo grande. Buen fin de semana.
19: Buen día, Goico. Buen día, Barbie. Buen día a todos. Les habla Chely el Cartero. Y mirá, la 10 es muy complicada. Hoy se está llevando todos los logros Nico Paz. Puede ser, hay que esperar un poquito más, pero en tema de llevar la bandera, responsabilidad, creo que Enzo tiene todo el carácter, tiene el vestuario ya conocido de la selección, tiene muchos partidos en los cuales fue, aunque uno se vio, líder, y me parece que él puede llevar la bandera hoy en Argentina.
15: Muy bien, perfecto. Uno más.
20: Hola, Goico.
15: Hola.
20: Buen día. Buen día, mesa.
8: Buen día.
20: Hablo a Juan Despedacini. Y hablando, bueno, de las nuevas, de los nuevos chicos que van a quedar y que son el futuro de la selección. Creo que Nico Paz va a ser la figura y tiene mucho de redondo.
15: Mirá. Mucho de redondo. Sí. Bueno, redondo no era un 5... Tenía muchas cosas de cinco clásico, pero también tenía otros atributos desde la habilidad.
21: Hablando de redondo, cómo Fede desperdició todo lo que había generado, ¿no?
15: Sí.
21: Yéndose al Elche.
15: Sí.
21: Desapareció del radar.
15: Desapareció del radar. Uno más.
22: Buenos días, soy Ángel de Misiones, Oberá.
15: Hola, Ángel.
22: Para mí, Thiago Almada.
15: Muy bien.
22: Si Aranda vuelve con un buen nivel, debería llevar la 10. Nico Paz no tiene uno contra uno, o estoy equivocado. Lateraliza mucho. Tiene buen pase, buena pegada y nada más, pero no es pujante, no es vertical. Saludos, Ángel de Misiones.
15: Gracias, Ángel de Misiones, o verá Misiones, en realidad. Abrazo grande.
23: ¿Cómo va, Goico? ¿Todo bien? Acá el Toro de Llaneda.
15: Hola, Toro.
23: El líder futbolístico va a ser Enzo. Va a ser Enzo. No significa que lleve la 10, pero el líder va a ser Enzo en la mitad de la cancha. Abrazo.
24: Hola, Goico, Barbie, el Capitán Frío.
8: Capitán Frío.
24: La verdad,
8: buenísimo.
24: Creo que el nuevo líder, el que va a llevar la batuta, digámosle como se decía antes, el nuevo caudillo,
15: ¿sí?,
24: es la Cuti Romero. Él está seguro. Y le digo la Cuti porque en Córdoba todo el mundo le dice la Cuti y él se hace cargo. Creo que es por la mamá, eso hay que averiguarlo bien.
15: Mirá vos.
24: Bueno, queridos, eso es todo. Hasta
15: gracias.
24: Luego.
15: Abrazo grande. Ahí estaban todos nuestros oyentes. Gracias. Gracias por los comentarios. Gracias por participar. Gracias. Gracias por estar siempre atentos. le dicen a la madre la Cuti, ¿es por eso será?
21: La madre le dice la Cuti.
15: La Cuti. Entonces
2: es
15: la Cuti.
2: No es como Héctor Gallo Cutis, de claro, buen Cutis.
15: Cutis, de buen Cutis, que es otra cosa. Ese es un chiste interno porque no elogiaron, elogiaron la piel de gallito que
2: tiene
15: anda
2: muy
15: más
2: buena
15: cerca.
2: Piel.
21: Hablando de Héctor,
2: tiene
15: 60
2: y pico,
15: 60 y pico de tucán. Porque ya es...
2: Claro. No, no. No, no invito a los oyentes a que lo acaricien. No. Invito a los oyentes a que después cuando lo vean en la tele también presten atención a la piel que tiene gallito.
15: Con 69, lo dijo él.
2: Es increíble.
15: Sí.
21: Mira, lo llamaste.
15: Lo llamaste.
21: Y sí, y sí.
15: Estamos hablando de tu cutis, gallito.
4: ¡Héctor! Va, buenos días.
15: ¿Todo bien?
4: Sí, buenos días.
15: Le dijimos la edad, no hay problema, 69.
4: No.
2: Sí, mirá cómo lo lleva, mirá esa piel.
4: Lo que yo jamás voy a entender por lo que escuché recién, ¿cómo salió en una conversación de pareja mi cutis? No, sí. No entiendo.
15: Sí, pero por ahí te pone como ejemplo para que la pareja de ella tenga claro, ese cutis.
2: Claro.
21: Ella quiere que Mariano llegue como vos.
2: Como gallito. Claro. Pero, menos no.
4: Pero ¿y cómo se te dio de nombrarme?
2: Y no sé, gallo. Perdón, mira, trabajamos juntos, hablamos.
4: Vamos a ver.
2: Chismoseamos de compañeros también.
4: Lo acariciaste a Santi y está media áspera la piel. No sé. ¿Qué
2: a Santi no. A Mariano.
21: Mariano.
4: No,
21: uy.
4: No.
21: Hola, Mariano.
4: No.
15: Salvo que vos conozcas otro tipo.
4: No quiero. Por favor.
2: Te nombramos, Gallo. Y claro, no nos podíamos acordar tu edad, que ahora está aclarada, 6'9". Y yo le decía a Mariano, pero Gallito está re bien. Creo
4: pero
2: que
4: Mariano
2: está...
4: me conoce a mí antes que a vos.
2: Sí, claro.
4: Y lo que me duele...
2: Y de hecho,
21: que nunca
2: también,
21: te lo dijo.
4: Lo que me duele es que Mariano no me haya dicho que tenía una piel bárbara. Este claro. Es el problema mío.
2: Que yo lo haya destacado antes que él.
4: Pero lógico.
2: Y bueno, es la visión femenina, Gallito.
15: Qué guapo. Hágase cargo. Te lleva bien con el 69, ¿no?
4: Sí, lo tomo en esa carita y lo...
15: Muy bien, y te vas a hacer.
21: Además,
2: está escuchando el correcto y dice, ¿cómo que Santi?
4: Claro, No.
2: Te metiste
4: no,
2: vos
4: no, es que me
5: salí de ahí, maravilla.
15: Salí de ahí, no aclaré más. No, no,
21: me equivoqué. Hablando de todo un poco, ¿se viene a tirar para arriba ahora o no?
15: Sí.
4: ¿Ahora?
21: Ah.
15: Muy bien. Gran fin de semana del ascenso.
4: Tremendo. Lo que tendría que tener el ascenso, mejores árbitros, pero bien.
15: Ah. Bien. Tremendo. Bien. Gran programa y que sea un sábado placentero.
4: Es que hacen el ascenso torneos interminables. Interminables.
2: Los 69 años de vida este año, no te han arruinado, ni arrugado que no lo haga Chaca.
4: Exactamente. Me arrugó más Chaca que mi vida.
15: Exactamente. Gracias, Gallito. Buen programa. Se viene tirar para arriba, pedaditos a nosotros. Nos empezamos a despedir. Y he dejado para el final algo que quiero compartir con mis compañeros. Hoy es mi último programa de selección.
2: ¿No qué?
21: Sí. ¿No sabías?
2: Mentira.
21: ¿No? ¿Mm? Sí.
15: Es mi último programa de selección. Con 62 años, porque el sábado que viene voy a tener 63.
4: ¡Vamos
21: todavía! Estuviste lenta, ¿eh?
4: Yo me hace 63. Dale que me alcanzás.
15: Dale
21: que me alcanzás.
15: ¡Vamos,
21: Gachito! Estuviste muy lenta,
15: boludo. Te descuento.
21: La bienvenida.
2: Y un día antes es el tuyo.
15: Un día después, el domingo.
2: Un día después, ahí está.
15: El domingo.
21: El Día de la Madre.
2: Este tridente libriano está...
15: Terrible. Anoche hicimos luna nueva en Libra.
21: Claro.
2: Bueno, espero que llegue mi regalo antes de que yo tenga
15: Ya lo viste en foto, por lo menos. Me lo olvidé, te juro, tres veces.
4: Perdón, no.
15: Tres fines de semana.
4: El tema es que podés tener 63, 64, 69, 80. El problema son los años que tenés en la cabeza y en el cuerpo. Con todo lo demás.
21: Qué reflexión que metiste.
4: Pero es la verdad, si hay pibes de 25 años que están...
2: Hechos.
15: Es una de las... Puede estar de acuerdo o no con Moria, pero es una de las que coincido. Dice que la edad es un número y está en la cabeza de cada uno.
4: Pero por supuesto.
15: Exactamente.
2: Es así.
15: Muy bien, señores y señores, metele música a fondo. Nos vamos, ver querido. Gracias.
21: Hasta el sábado que viene.
15: Yo voy a tratar de traer el regalo a Barbie, que lo tengo desde su cumpleaños.
2: Hacemos intercambio de regalos.
15: Es el último sábado de Libra que me queda, porque ya el otro es Scorpio.
2: Ya no vale más.
15: No vale más el regalo.
21: Te veo el sábado que viene con más años.
15: Con más años, con uno más. Exactamente. Axel querido, Pablo, Dani, allá en el fondo, quédate, se viene tirar para arriba con todo el ascenso, toda la información. Nosotros llegamos hasta acá, buen sábado, buen fin de semana. Y que les sea leve la lluvia. Chau, hasta el sábado que viene.

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0: Hola, ¿qué tal? Muy buenos días, ¿cómo les va? Esto es Tirá para Arriba, el programa del ascenso de la República Argentina en la radio que nació para ser campeones del mundo en 10 por radio. Estamos aquí hasta las 3 y media de la tarde, hasta las 3 y media de la tarde, porque después viene el fútbol grande aquí en 10 por radio y nosotros estamos con todas las novedades, el análisis de cada una de las informaciones, los equipos de esta nueva fecha que ya comienzan a hacer definitivas, sobre todo en la primera nacional, buscando dos equipos, la punta de cada zona y el resto entrando al octogonal. Pero también es cierto, y te saludo mi estimado Santi Decio, que la lucha está por no descender. Y es una lucha que en una de las zonas está al rojo vivo, en la otra también, pero con menos equipos, con menos equipos que tienen posibilidades de descender en una que en la otra. Así que nosotros nos ponemos en marcha también en este programa de El Ascenso aquí en 10 por Radio, en Tirá para Arriba.
1: ¿Cómo andás, Héctor? El saludo para, obviamente, para la audiencia, para todos. Una definición que cada vez se acerca un poco más, porque a medida que pasan las fechas y los diferentes resultados ya empezamos a ver diferentes tendencias también. Una fecha importante para los que están peleando arriba, tratar de revalidar esas situaciones. Habrá que ver también equipos que la fecha pasada no les ha tocado sumar de a tres y que están expectantes en las diferentes situaciones. La verdad que hemos llegado a un final de campeonato en la Primera Nacional, donde hay mucho en juego todavía. La realidad es que la paridad que venimos marcando y que marcamos a principio de campeonato, pese a que algunos hablaban de diferencias en las zonas, terminó siendo muy igual o bastante parecido el desarrollo en ambas, sobre todo con sorpresas, con equipos que se esperaba que peleen arriba y que lo pudieron revalidar, otros no tanto, pero bastante por definir en estas últimas jornadas y obviamente todo por resolver, ya que sacando la situación de Güemes, que bueno, matemáticamente aún tiene chances, pero uno cree que ya es bastante complicada su permanencia. La realidad es que no, después en los diferentes aspectos no hay nada definido. En el resto de las categorías, bueno, ya conocemos el ascenso de Barrancas en el promocional, lo que viene siendo la primera C y su paridad también. En la B Metro, después del resultado de anoche, de la goleada de Excursionistas, otra vez haciéndose fuerte como local, creo que ha sabido sacar una diferencia importante, no solo en puntos, sino que después del resultado que no había podido sumar de a tres la fecha anterior, poder hacerlo con la contundencia y obviamente
0: sí, sustentada
1: también
0: esta campaña de Excursionistas en un muy buen equipo,
1: sí,
0: en un muy buen equipo, que siempre obviamente se hace fuerte en casa, pero también es cierto que ha tenido y ha obtenido muy buenos resultados como visitante. Bueno, de hecho la tabla no miente.
1: No, por supuesto que no, la realidad es que uno agarra la tabla y repasa los números propiamente dicho de Excursionistas y es claramente una campaña de un equipo que a lo largo de un torneo extensísimo como es el de la B Metro, más allá de lo que tiene que ver con el calendario propiamente dicho, que es igual a lo que sucede en la Primera Nacional, con un formato diferente, donde han jugado todos contra todos dos veces, no ha habido zonas en este año en la Primera Nacional, en la Primera B Metro, lo que marca una diferencia en cuanto a las categorías, y por supuesto también que Excursionistas a lo largo del año, con altibajos, es cierto, en algún que otro momento, ha sabido imponerse y que, bueno, le falta la frutilla del postre y lo que siempre marcamos que a veces es lo más difícil, que es terminar de coronar todo lo que vos hiciste durante 8 meses, terminar de cerrarlo en el último mes de competencia.
0: Muy bien, y una jornada que en la primera B también va a tener un hecho distintivo, que es la aparición de un árbitro, ¿no? Una árbitra.
1: Sí, ¿eh? Exactamente, para el partido de hoy a las 3 de la tarde, claro, el de Ituzaingó y Argentino de Quilmes
0: con Ariadna.
1: Exactamente, Ariadna Palacios, que será la árbitra del encuentro. marcando así la posibilidad de que por primera vez en la historia, en la categoría B Metropolitana, una mujer dirija un partido de índole profesional. Ya ha sucedido en diferentes categorías y hasta en primera división también hay algún que otro antecedente. Uh-huh. Así que un hecho más y un hecho
0: de asistente, ¿no?
1: Sí, de asistente.
0: En primera división.
1: Exactamente, en el Federal A sí ha sucedido también como árbitro principal. Hasta te diría que en el Federal A, no recuerdo puntualmente el partido, pero ha habido designaciones completas de mujeres, lo mismo en el regional, así que un hito más y por supuesto que le agrega un condimento más a un partido que, bueno, tiene a Ituzaingó ya descendido y a Argentino de Quilmes, que está lejos de la pelea, pero bueno, que todavía matemáticamente tiene alguna que otra chance.
0: Ya vamos a seguir, pero la presentación de Kili Prado también tiene que ver con la presentación de la consigna, mi estimado Kili, porque nuestro pensador Johnny Gramuglia, que sí, está que tremendo. Yo,
2: buenas tardes, quiero que el Jonito venga para acá también.
0: No, pero el Jonito tiene que estar acá. Tiene que estar acá, allá, es un fenómeno. El Jonito está en todas partes. A ver, me pone, hoy es 10 del 10.
2: Sí, claro.
0: 10
2: del
0: 10. Es una fecha icónica para el futbolero, porque los 10 o los enganches, que algunos técnicos ya ni los tienen en cuenta, ¿no?
2: Claro.
0: Aunque creo que está volviendo esa faceta del juego que nos llena, la del pase, la de tener la pelota y habilitar justo a los delanteros, la de pegarle bien de media distancia, la desfachatez que se tiene para, insisto, parar la pelota en algún momento, pero después habilitar al compañero que tenga más posibilidades de gol. Y entonces la consigna, y nosotros lo vamos a ayudar también a nuestros oyentes, ¿cuál fue el mejor enganche de tu club? Obviamente que se van a aprender en primera también, pero buscamos también el mejor enganche del ascenso en distintas épocas. Bueno, se jugaba más con 10 en otras épocas.
2: Obvio.
0: Más con enganche. Y ahí tenemos que hablar de, no sé, Pascuti.
2: Y Pascuti fue un símbolo de,
0: por ejemplo, Argoy,
2: de Morón, de tantos clubes.
0: Pero por eso digo, pero podemos hablar de ese tipo de futbolista.
2: Ahora, trajiste un tema espinoso. Un tema, antes, yo ya tengo 47, sí, recién cumplido y muy bien llevados, gracias a Dios.
0: Sí, se te ven bárbaro.
2: Gracias,
0: Goico, Héctor. Que el próximo sábado cumple 62, no, dijo.
2: Pero Héctor, pero Goico,
0: 63, perdón.
2: Goico parece 10, 40,
0: por eso,
2: 35.
0: Está bien, está bien.
2: El otro día estuve con él en la cancha de River, con un traje y una percha. Yo, Goico, ¿hasta cuándo?
0: Le digo, locura. Pero viste que cuando lo tocas es compacto. Es compacto, una cosa de loco.
2: Bueno, locura.
0: Juega otra liga.
2: Sí. Hace, más de 20 años, yo me acuerdo de ir a ver partidos de ascenso desde los 10, 12 años, y no había equipo en la B Metropolitana o en la B Nacional que no tenía un enganche clásico. Cualquier equipo. Pero yo, me acuerdo de enfrentar a. De ir a ver equipo que enfrentaba en mi caso Temperley, y vos decías, el 10 de Defensores Belgrano, tal, el 10 de tal. Y vos decías, por ahí no había la. A los chicos más jóvenes le contamos, no era que hoy vas a la cancha, ahora vas a ver un partido de la B Nacional. El otro día pasó en el partido de Temperley, Gimnasia de Jujuy, el 9 de Gimnasia de Jujuy, Cachi, que es uno de los mejores jugadores de la categoría, sí, sin duda, que un amigo me manda un mensaje y me dice, ¿cómo juega el 9 de ellos, Cachi? Me dice. ¿Qué? Y después del partido le digo, ¿viste? Sí, juega bien, que yo era el mejor jugador de la categoría. Y le digo, ¿vos habías llamado a Cachi? No, pero puse 9 de Gimnasia de Jujuy y ya está. Uno iba a la cancha, a ver, no sé, Olboy Chacarita, un imparcial, sentaba en la cancha. Y vos no sabías quién era el 10 de Chacarita y el 10 de Olboy. Tenías que esperar por el 10 o preguntarle a un hincha que iba todos los sábados a la cancha y decir, ¿quién es el 10 de ustedes? No, Pascuti, el de Chacarita, no sé, Custodio Méndez, Blanchard.
0: Pero es cierto, pero bueno, antes también la gente visitante podía ir a las otras canchas y se podía ver y podía enterarse, más allá del periodismo. Pero del ascenso en sí, a ver, agarra a Sánchez.
2: Claro.
0: Lo podés poner como 10. Está bien que jugaba un poquito más adelante.
2: No, para mí
0: Garrafa venía a buscar la pelota y la distribuía también.
2: Yo tengo una
0: metía
2: teoría.
0: Metía asistencia permanentemente, además de ser un loquito lindo, digamos, de la mitad de la cancha para adelante, con esa velocidad, esa técnica en velocidad, que la verdad que tuvieron pocos.
2: Yo creo que Garrafa fue el mejor 10 de la historia del ascenso. No tengo dudas. Ahora, yo me acuerdo de jugar.
0: Mirá, ya la gente Se está aprendiendo. Mira, como Walter, hincha de Chicago. Gomito.
2: Bueno, claro.
0: Claro.
2: Pero Gomito jugó mucho en primera. Pero, por ejemplo, yo me acuerdo de que vos jugabas contra San Miguel y caía el pelado Camerón y te pegaba un baile terrible. Entonces me acuerdo que todos los equipos tenían un 10. Porque en esa época el fútbol se jugaba 4, 3, 1, 2. Eran dos delanteros, uno por afuera, un 9, el 5 que corría para todo lado, dos volantes por los costados y la línea de 4.
0: Acá un amigo y un gran productor como Juan Antola,
2: sí,
0: fana de Talleres,
2: sí,
0: entre otros, ¿no?
2: Sí.
0: Pero fana de Talleres, Dudy Pérez me dice.
2: Ah, Dudy Pérez.
0: Claro, exacto. Muy bien. Muy bien,
2: ayer,
0: Antolita, ¿eh?
2: Ayer le presté atención al partido de Talleres, me sorprendió. Después lo hablamos. Los insultos de la gente. Un equipo que va segundo, tercero, que hizo un campañón. Muy enojada la gente. Me sorprendió. Pero sí, Dudy Pérez, sí. Dudy Pérez jugó hasta hace un ratito, porque después de Talleres estuvo en Sacachispa, en Villadálmine, jugó en varios equipos del ascenso. Pero Dudy Pérez.
1: En Villadálmine jugó en el equipo que ascendió a la Primera Nacional y después jugó en Primera Nacional, ¿no?
2: Sí.
1: Se quedó ese año, la verdad, ahí se me fue el registro.
2: Sí, pero ascendió, sí. Dudy Pérez, Talleres tenía un enganche que era el Rupe Arzani, que jugaba con Comini por la década del 90, me acuerdo, claro. Bueno, el chino Zárate en All Boys y en Morón, y eso no fue hace tanto, ¿eh? El chino jugó hace 15 años, hoy técnico de Deportivo Merlo. Pero yo me acuerdo que todos los equipos, ¿eh? Venía Ituzaingó, venía Deportivo Merlo, tenían un 10. Chacarita tuvo varios que jugaban de 10 y jugaban bien de verdad.
0: Sí, claro. Bueno, Quique Borrelli, por ejemplo.
2: Claro.
0: Claro, que después, bueno.
2: Sí, pero más acá en el tiempo también.
0: No, pero te estoy diciendo de los que uno recuerda. Bueno, a ver, el último ascenso de Chacarita. Jugó Salinas, De Punta.
2: Oroz.
0: Manso.
2: Claro. Y Nico Oroz también jugaba.
0: Oroz, claro.
2: Pero el enganche en algunos casos no murió o se reinventan.
0: Capria, me dice bien Johnny, me apunta.
2: Claro, Capria, Mau Capria.
0: Claro, ¿qué querés?
2: Qué pegada, ¿no?
0: Pero ya en primera Capria.
2: Para, había un 10 que jugaba en Chacarita, que jugaba en la época de Willy de Luca y el Gato Lib. ¿Quién era, Jonito? Sí. Ay, lo tengo en la punta de la lengua. El uruguayo. Un uruguayo que jugó en Chacarita, que había jugado en Racing.
0: Ah, espera. Bueno.
2: Sí. Ya va a salir. Ya me va a salir.
0: Poner reempieza, esperá.
2: Para mí,
0: bueno, ya está.
2: Algún amigo que está escuchando, bueno, nos va a ayudar.
0: Bueno, pero te digo, hay ejemplos, muchos. ¿El Celeste?
2: Ay, para mí Temple tuvo hace muchos años el Chucky Orellana, pero antes tuvo a la Caballel, que falleció hace poco.
0: Hugo Nelson.
2: Claro, tuvo varios. Pero, bueno, ahora Auche está jugando de 10.
0: Auche, que está jugando de 10, claro.
2: La reinventó y está jugando de 10. Que es el mejor jugador de la categoría. Para mí, por lo menos de la segunda parte del año, de esta segunda rueda, es terrible lo que está haciendo. Pero, claro, tuvo buenos enganches Temple. Sí, Blanchard, Custodio Méndez. Acá me dice un amigo Pérez García, pero yo estoy pensando.
0: No.
2: Pérez García, el del Boy de Atlanta.
0: No, por eso, sí.
2: Matías Pérez García.
1: Pero cumple con la.
0: Pero vos seguís pensando sí.
2: Sí.
0: Bueno, ya va a salir.
2: Voy a llamar a un amigo. Ya te digo porque estoy enloquecido.
1: No. Es como pulsaciones que tenés el.
2: Un llamado.
1: El llamado para.
0: No, pero seguramente que algún oyente.
2: ¿Queda mal si lo llamo al aire?
0: No, dale.
2: Y cuando diga el nombre va a decir, claro.
0: ¿A Sergio? ¿Estás llamando?
2: No. Sí, estoy al aire. ¿Te puedo hacer una pregunta? No estás haciendo vos al aire, pero nosotros estamos al aire. No lo voy a poner al aire. ¿Cómo se llamaba el 10 que jugaba en Chacarita?
0: Rabuñal, me dice.
2: Rabuñal, ahí está. Rabuñal, era uruguayo.
0: Gracias, querido. Daniel Mancini, claro, me llama.
2: A ver, pará, te voy a parar un segundo. Ex
0: prensa de Chacarita, gracias,
2: para.
0: Dani. Rabuñal.
2: Escuchá, ¿cuántos? ¿Cómo?
3: Rabuñal hizo hacer, no sé, 25 goles al gato, más o menos.
2: Ahí está.
0: Mirá.
2: Gracias, ¿eh?
0: Mirá.
2: Que tengas un buen sábado.
0: Víctor Manu. ¿Cómo? Dale crédito.
2: Willy Luca.
0: Willy, claro. Claro, mirá si lo conoces, Willy. Víctor Manuel Rabuñal.
2: Qué memoria.

0: Sí. Puede ser.
1: No tengo duda.
0: Esto es primera vez, ¿no?
1: La primera vez salió
0: primera
1: campeón.
0: Vez, primera vez.
1: Sí.
0: Primera vez.
1: Claro, era un buen paso.
0: Bueno, ya está la consigna entonces. El mejor enganche de tu club. Y obviamente, del ascenso, de primera. No sé, nuestros oyentes son dueños de nuestro programa. Así que están llamando ya al 11-36-31-1031. 11-36-31-1031. Mi querido Santi Decio, presentame la primera nacional de hoy con no tantos partidos.
2: No, exactamente. Hoy no hay tantos partidos, pero los que hay, sin duda, que tienen también su condimento, porque a partir de las 3 de la tarde Colegiales estará recibiendo a Tristán Suárez con Brian Ferreira como árbitro principal. 15:30 en José Ingenieros, Almagro será local frente a Chacarita con Felipe Viola como árbitro principal. ¿Qué partido ese, pensando en el descenso? Porque más allá de la posición que hoy ocupa Chacarita y que Almagro lo tiene por encima en la tabla, de ganar el conjunto visitante, lo mete cada vez más Almagro, que habría que repasar o tendría que sacar la cuenta de los últimos números que ha tenido el conjunto tricolor, pero la realidad es que la derrota con Chicago del otro día...
0: Sí, pero metió un triunfazo en San Juan.
3: Sí, en San Juan,
2: sí,
3: en el partido.
2: Sí, terrible. Pero desde lo numérico no está tan holgado como quizás parecía en las últimas fechas.
0: No, pero es cierto que de local venía con un par de partidos perdiendo, pero el triunfazo del otro día lo eleva permanentemente.
2: Sí, pero también... ganó Chacarita, ganaron otros equipos que están en esa lucha y no termina de despegarse. Entonces,
3: Almagro tiene una virtud que tienen pocos equipos de la B Nacional. Jugando mal o jugando bien o jugando más o menos, tiene gol con De La Vega y con Joel Orlando.
0: Claro, claro, claro, claro.
3: Hay partidos que están muertos y aparecen ellos dos y hacen un gol. De La Vega, increíblemente, Aldo Civi se lo prestó a Almagro y me parece... Digo increíblemente porque Aldo Civi está peleando el descenso y no tiene un nuevo goleador. Ahora en las últimas fechas, en las últimas
0: partes no llegó contra Bomber. Chicago, que bueno, a los 8 minutos le hizo un gol, claro. Chicago, ¿no?
3: Sí.
0: Y después, ahí no aparecieron.
3: No, erraron porque varios.
0: Bueno, erraron varios.
3: Pero tienen. Es un equipo que para ahí no juega bien, pero tiene dos delanteros que son bravos. Son bravos. Almagro tiene 38 puntos. Está a 5 de Chacarita, que juegan hoy. Hoy se juegan la vida ahí en ese partido. Y Patronato 34.
0: Que juega Patronato mañana con Güemes.
3: Exacto.
0: Ya con los resultados conocidos y demás. Y hay otro partido que también es interesante.
3: Quilmes Agropecuario.
0: Con Quilmes Agropecuario.
2: Sí, ¿no? Ese partido va a las 4 de la tarde con el arbitraje de Daniel Zamora, por supuesto, en cancha de Quilmes. Y la jornada de sábado en la Primera Nacional se estará cerrando a partir de las 4 y media de la tarde, donde Midland será local frente a Atlético Rafaela con Gonzalo Pereira, en este caso como el juez principal.
0: Y decíamos del interés del partido de Quilmes, porque Quilmes todavía tiene chances de entrar al octogonal.
3: Claro, sí, está lejos, pero...
0: Está lejos del descenso también.
3: No, Quilmes...
0: Ya está.
3: Hay tres o cuatro equipos que el otro día leí a algunos colegas de algunos equipos de la B Nacional que han quedado, equipos que han quedado... en una situación incómoda entre que no pelean el descenso, por suerte, y no pelean el campeonato, por desgracia para ellos, pero que hay tres o cuatro equipos que la última chance la pueden jugar. Pero, por ejemplo, en la zona B, ahí hablamos de Quilmes. Quilmes tiene 39 puntos, le lleva 6 a Chacarita con 12 en juego, y 5 a Patronato. Está a 6 del descenso, a 7, a 6 y a 6.
0: ¿Y a cuánto está del octogonal?
3: Claro, pero el octogonal está a 7. O sea, Colegiales tiene 46 y Quilmes 39.
0: Uh-huh.
3: Rafaela está en una situación parecida. Rafaela hoy tiene 42 puntos. Está a 4 del reducido, es cierto. Y ya está a 9 del descenso.
0: Uh-huh.
3: Entonces, Rafaela, Quilmes, son dos equipos que están en una situación un tanto, qué sé yo, incómoda. Hoy Midland juega con Rafaela. Si Midland hoy le gana a Rafaela... de local, que puede sudar tranquilamente, se va a 51 puntos. Ya casi que se asegura un lugar en el reducido. Y Rafaela, los últimos tres partidos, no juega por nada. Y Quilmes, si hoy gana, y bueno, por ahí se arrima un poquito, pero al ganar Colegiales o al ganar Maipú, ya se quedan también. Yo creo que esta es una fecha clave donde
0: sí,
3: se
0: sí,
3: va...
0: para
2: de corte entrar, para algunos equipos, sí,
0: para
2: ya sea para arriba o para abajo.
0: Claro, para entrar al octogonal y para tratar de no descender. Así que es una fecha clave.

0: Gracias a Daniel, la gente de Prensa de San Miguel. Vamos a hablar en un rato con Beto Buller, y el DT de San Miguel, que aporta para esta de la consigna Alex Rodríguez, el uruguayo de Chacarita.
1: Claro,
0: sí. Como 10, la consigna.
1: Tenía muchos 10.
0: Y ustedes, el Bocha Cameroni.
1: Claro, lo dijimos, Cameroni y San Miguel.
0: San Miguel dice el mejor de todos, dice Daniel. Bueno,
1: acá
0: claro, San Miguel, ¿no?
1: Ariel de Parque Patricios me dice Pepe Monje.
0: Ahí está.
1: También.
0: Ahí en.
1: Jugó en Olbois.
0: En Olbois.
1: En Atlanta. En varios. Salió de Lanús.
0: Lanús.
1: Hoy es representante de Pepe Monje.
0: Yo lo vi jugar en Lanús.
1: Claro.
0: ¿Eh?
1: Sí.
0: Mirá. A ver, ayúdame. En aquel Lanús que estuvo también por la sella, ¿estaba Monje o vino más acá ya en la B?
1: No, para mí vino más tarde Monje. Era de las inferiores de Lanús, y ahí seguro. Ariel ahí nos va una mano. Yo tengo tres más que eran buenos de verdad. El Turco Pontelli en San Telmo. Buenísimo. Pedro Ramírez en San Telmo.
0: Da uno más y también vamos con los oyentes después, porque si no le vamos a sacar todo al oyente. Y el oyente sabe más que nosotros.
1: Gilmar Villagrán, el de los Andes.
0: Pero
1: que también
0: claro,
1: salió de Lanús.
0: Gilberto.
1: Lo sufrí.
0: Villagrán. Espectacular también.
1: Sí, lo sufrí.
0: En un equipo que jugaba Tadía también en su momento.
1: Claro,
0: ¿no?
1: lo sufrimos algunos. Y el Turco Pontelli, lo dije, y Omar Gauna. En Dock Sud.
0: Claro, claro, tenés razón.
1: Y hay uno que jugó las cinco categorías de fútbol argentino.
0: ¿Quién?
1: Chiche Sosa.
0: Claro, bueno, jugó en Almagro.
1: Jugó en Dock Sud.
0: Dock Sud.
1: Jugó en Belgrano.
0: En Almagro.
1: Jugó en Huracán de Corrientes.
0: En Argentinos.
1: En varios lados, sí.
0: Un fenómeno.
1: Sí.
0: A ver, ¿ya tenemos oyentes? Sí, dale.
2: El mejor 10 enganche que vi en una cancha de ascenso. Uruguayo. Gilmar Villagrán.
0: Ahí está.
2: El 10 de los Andes.
0: Muy bien.
2: En la década del 90. Claro. Papá. Gaby de Lomas.
0: Sí, señor.
1: Tenía razón.
0: Señor.
1: No lo había escuchado, Gaby.
0: Bien, Gaby, bien.
3: Hola, claro. Muchachos. ¿Cómo va? Muy bueno el programa. Los escucho todos los días.
0: Gracias.
3: Siempre clavado en Disport Radio.
0: Gracias.
3: Soy excursionista, soy Claudio de Florida. Y para mí, en mi club, excursionistas, el mejor enganche que recuerdo de los últimos tiempos, digamos, es el Mago Orsi.
0: Claro, sí, señor. Bien apuntado.
1: Orsi, Alejandro Orsi era que jugó el Boys.
0: Claro.
1: Que salió Huracán. Sí, pero la rompió Orsi.
0: Muy bien apuntado.
1: Claro.
0: Muy bien apuntado. Dale, además.
4: Hola, tira para arriba. ¿Cómo andan, muchachos?
0: Hola, Chomolón. Todo bien. Vamos, gente.
4: Ahí dijeron Pascuti ustedes.
0: Sí.
4: Era mi ídolo. Pero un día nos gritó el gol, se quiso morir. Un 3-3 de los Andes Morón. Nos gritó el gol y nos pedía perdón después. Pero desde ese día le hice la cruz. Después tuvimos un enganche lindo de Nani, pero el enganche clásico, eso
0: sí.
4: De abajo de la suela, Gerardo Martínez. Qué fenómeno.
0: Sí, claro.
1: Riquelmito.
4: Mucha clase, pero bueno. Pachorra.
0: Claro.
4: Pachorra. Vamos
0: y
4: con
0: sí.
4: Todo gallito mañana.
0: Y bueno, vamos todavía. Digo
1: Baguito,
0: que,
1: diría, se nos iba.
0: Claro. Bueno, los clásicos 10 es la tendencia a Baguito, ¿no? Es la tendencia hoy.
5: Viene con la característica.
0: Claro. A ver, dale alguno más.
6: Hola, Gallo, hola, Mesa. El líder de mi querido Deportivo La Ferrere. El gran Garrafa Sánchez.
0: Claro.
6: Qué jugador.
0: Mejor de todos.
6: Buen sábado para todos.
0: Abrazo. Gracias. Habría que hacerle un reconocimiento, un monumento al enganche del ascenso, ¿no? A Garrafa.
1: Qué fenómeno.
0: Sí, ¿no?
1: Acá me siguen pasando, acá en All Boys, Pascuti, Minervino, Chino Zárate, Matías Pérez García. Pablo de Floresta, agradecido de haber visto una camada de enganches hermosa de primera división entre los equipos. Hay uno mejor que el otro, Bochini, Grosito, Márcico. Hola Mesa, Marco de Escalada, actualmente Negrito Enrique en Talleres, claro. Sigue jugando con enganche. Julián Infantino de Villa Dálmine, ex tigre argentino junior. Otro hincha All Boys. Pascuti por lo histórico, yo tengo 32, no lo vi. El Chino Zárate en mi época, saludos Nico de Villarreal, aguante All Boys. Acá me pasan otro, Laucha Santillán en Almagro.
0: Sí, mira.
1: Qué dupla hacía Laucha Santillán con.
0: Otra vez con
1: Beto Yaqué.
0: Otra vez Dani Mancini que se prende.
1: Saludos.
0: No, es que no pueden entrar para el tema de los mensajes. La verdad, les agradecemos a todos. Unos fenómenos. Y bien, Johnny, con la consigna, como siempre. Un fenómeno. Pedro Coronel.
1: Sí.
0: En San Telmo, me dice.
1: Y en Temperley.
0: Dani. Claro, en Temperley.
1: Sí.
0: Mirá, aporta bien, pero venía acá.
1: Matías Delgado.
0: Johnny Matías Delgado también.
1: Que jugó en el Basel.
0: Claro.
1: Que,
0: amigo de
1: Roger Federer.
0: De Roger. Jugaron al tenis juntos. Sí, claro, me acuerdo.
1: Me acuerdo de que algún partido, este, de que lo ayude a ver, sí. Acá opina la barra.
5: Sí.
1: En Gimnasia y Tiro de Salta hay uno que la rompió con el... Perdón, me voy a poner de pie, disculpe.
5: Sí, adelante. Con
1: Ricardo Reza, que ascendieron. El 9 era el Tigre Amaya. ¿Quién era el enganche de ese equipo? El enganche de ese equipo que Ricardo Néstor Reza ascendió en Gimnasia y Tiro de Salta.
5: Ay.
1: Pedro Guibergis.
0: ¡Uy, Guibergis! Pedrito. ¡Claro! Y en esa, en Colón.
1: Claro,
0: ¿no?
1: y en esa época tenía uno Gimnasia de Jujuy, que el Bambino Ponce volvía loco cuando lo relataba en Canal 9 con Fernando Niembro de comentarista. Ascendió la camiseta de Gimnasia Jujuy, que el equipo que dirigía Pancho Ferraro, que asciende a la B, a Primera División, el Chato Rosas. ¿Se acuerdan del Chato Rosas? El enganche peticito que jugaba.
0: Sí, en Jujuy me dijiste. Claro, sí, claro.
1: Exacto.
0: Bueno, no era enganche, pero se tiraba muy atrás también el Puga Rodríguez. Que también.
1: Claro, sí, claro. Sí,
0: no era enganche clásico de los que estamos buscando, porque. Pero cual, además, el Pulga no jugó mucho tiempo con la 10.
1: Sí, claro.
0: Claro.
1: Sí,
0: claro.
1: Jugaba atrás del 9 en realidad.
0: Sí, sí, está bien. Está bien.
1: Jugaba.
0: Pero un símbolo. Morel. Claro. Morel de Tigre, claro, sí,
1: Martín
0: señor.
1: Martín Morel, que salió de Sportivo Las Parejas. Y lo llevó Ricardo Caruso Lombardi a Tigre, al Tigre que es bicampeón de la Metropolitana, que asciende a primera y juega ahí. Mm. Claro, sí.
0: ¿Tenemos más oyentes? Sí. Dale. Dale que después ya nos metemos en la fiesta.
7: Buenas tardes. Bueno, soy de Salta, de Juventud Antoniana. Y el mejor enganche que he visto acá fue el Pichi Velarde.
0: El Pichi Velarde.
7: Sí, señor.
0: Pichi
7: Velarde,
0: sí, señor.
7: Juventud Antoniana. Gol de media cancha. Tremendo jugador. Lo llevó casi a un ascenso. Tremendo jugador el Pichi Velarde. Y en la A no va a haber ninguno como Román. Román Riquelme, creo que ha sido un último 10, porque un enganche impresionante.
0: Muy bien, y gracias en nombre del amigo a toda la gente de Salta, que nos sigue siempre. La verdad, unos fenómenos.
5: Después todos. Lo hablaremos cuando llegue el momento del Federal A. Obviamente el amigo contento por el triunfo de Juventud Antoniana anoche 3-0.
0: Sí, pero
5: no, si vio el video del técnico post partido.
0: Hay un despelote también.
5: Sí,
0: ahí.
5: Sí, después algo vamos a contar. Algo vamos a contar de lo que pudimos hacer respecto al tema.
0: Es cierto. ¿Algo más? Dale.
8: Hola, Gallito. ¿Cómo te va? Buenas tardes.
0: Hola, amigo.
8: Para vos, para todo el equipo.
0: Fenómeno.
8: Un saludo acá de Posadas Misiones.
0: Ah, Misiones.
8: Luis. Para mí, uno de los mejores enganches que vi. Siguiendo el ascenso que se seguía acá por televisión, fue el de Rafa Sánchez. Buenas tardes.
0: Claro. Gracias, Luisito. Saludos a todos. A todos Misiones.
5: Crucero del Norte.
0: Mirá cómo mete siempre muy bien, ¿eh?
1: Colcera jugó en. Claro. Sí.
0: Colcera, claro.
1: Claro.
0: Crucero Colcera. Del Norte.
1: Jugaba con el Piti Álvarez.
5: Pinti Álvarez. Dicho sea de paso, jugó hasta el año pasado.
0: La época que ascendió Crucero.
5: Claro. Exactamente.
1: Sí. Crucero, ayer leí una nota que ya quedó afuera de.
5: Sí, del torneo regional, en la primera fase.
1: Qué bárbaro.
5: Y el año pasado descendió del torneo Federal A, así que
0: bueno, complicado
5: presente.
0: Antes había pasado con Ramón Santamarina, ¿no?
5: Santamarina había jugado de Primera Nacional y ahora bajó del Federal A. Exacto. También, y el año que viene jugará el nuevo torneo argentino del interior.
0: Dale, más oyentes.
9: Buen día, muchachos. Buen día.
0: Buen día. Buen día.
9: Habla Fabián, el taxista de la ciudad autónoma de Buenos Aires.
0: Fabi, querido.
1: Hola, Fabián.
9: Bueno, yo soy hincha de Boca.
10: 10, 12 años.
9: Pero toda mi vida viví en Temperley.
0: Mira,
10: cualquier equipo
0: de Boca ni te
9: me
0: pregunto,
9: crié en ese
0: Tomás.
9: Club.
10: Claro.
9: Y bueno,
10: guay.
9: Te puedo decir, Alejo.
1: Y Alejo.
0: Alejo.
9: Te puedo decir. El Pepe Biondi.
10: Un partido de la B Nacional. El otro día pasó.
0: Mira, igual. ¿Te escuchás, Gili? Siempre habla, Gili.
9: Alejo Esco.
0: Pará de hablar.
9: Sí. Más madera.
0: Alejo Esco.
9: Me dice,
10: ¿cómo juega
9: Cali
10: el 9 de ellos?
0: Se escucha, Gili.
9: Bueno.
1: Qué club extraordinario.
9: Viene el taxista de la ciudad.
0: Bien, Fabián, que paraste el auto. Dale, exactamente. Bien, que para el auto. Y manda el mensaje con Gili, que le hablaba de.
1: Alejo Esco tiene una escuela de fútbol, una academia de fútbol en Los Ángeles, en Estados Unidos. Él, mirá, Alejo Escola es de las mejores anécdotas de la historia del fútbol de ascenso, que él jugando en Temperley, como un año tuvo problemas de disciplina, fue a jugar un año a los Andes castigado. Mm. Y jugó un año en los Andes.
0: Dale, ¿la seguimos en un rato, sí, con los oyentes? Sí.
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1: Muy bien, y aquí en Tirá para Arriba, en 10 por Radio, vamos a charlar con Beto Buleri, el director técnico de San Miguel. Hola, ¿cómo te va, Beto? ¿Cómo estamos?
2: Hola, Héctor, ¿qué tal? Buenas tardes, un gusto.
1: Bien, un gusto para nosotros también, aunque evidentemente en San Miguel hay que hacer catarsis permanentemente por este mal momento futbolístico, ¿no?, que tiene la institución.
2: Sí, lamentablemente estamos pasando por un mal momento. Tratamos obviamente de todas las formas tratar de superar. Obviamente a mí me toca de lo futbolístico y de mi parte deportiva, pero bueno, siempre tratamos de aportar herramientas para que los chicos puedan sacar la situación adelante. A mí me tocó llegar hace 4 fechas y bueno, asumiendo la responsabilidad y sabiendo el compromiso que significa la situación. Pero bueno, estamos trabajando, creo que bien. Nos faltaría también un poquito más de lo que se requiere.
1: Claro, sí.
2: De fortuna en este juego. Que a veces, viste, uno dice, prefiero jugar mal y ganar, viste. A veces preferimos eso. Creo que estábamos haciendo buenos partidos y por errores a veces individuales o de distracción terminamos perdiéndolo, ¿no? Pero bueno, es parte a veces de la situación que uno atraviesa, de que no se den esas cosas.
1: Y con todo esto que vos ya sabías, porque fundamentalmente también no solo tiene que ver la parte estrictamente futbolística, sino que también el club está atravesando una cuestión económica y demás, que todos decimos lo mismo. Nos olvidamos, o el futbolista se olvida el fin de semana, pero toda la semana que pasa, bueno, se tiene que entrenar con todos los inconvenientes y demás, y eso creo que también se nota cuando el equipo no gana, ¿no?
2: Sí, a veces, ¿qué pasa? Obviamente se potencia todas esas cuestiones y obviamente que a veces no ayuda eso a que generar a lo mejor más tranquilidad. Pero bueno, lo vamos, tanto los dirigentes, los jugadores, la gente allegada del club, los hinchas, nosotros, tratamos de aportar de donde podemos para que eso no suceda. Sabemos que a lo mejor la situación no está fácil como en ninguno de otros clubes, pero dentro de todo los dirigentes hacen un esfuerzo enorme para sacar la cuestión adelante, para que no nos falte nada, para tratar de subsanar diferentes cuestiones que a veces obviamente pasan, pero lo bueno es que se trata de solucionar rápido. Si no es que no hay una solución, se busca la forma de solucionar, aparece mucha gente que está llegada al club, colaboradores, los mismos dirigentes buscan los recursos para tratar de solucionarlo. Obviamente que sería bueno que todo eso esté, como decimos nosotros, los cuerpos técnicos, un poquito más planificados y estén más tranquilos. Bueno, pero a veces surgen estas cuestiones y tenemos que resolverlas en el momento que surgen, ¿no?
1: Y a vos te llega precisamente gran desafío en este momento. Y uno a veces, cuando lo ve de afuera, pregunta, bueno, ¿y por qué? ¿Por qué aceptaste? Sabiendo todo esto, ¿eh?
2: Mira, mucha gente amiga me pregunta lo mismo. La primera razón que tuve cuando me llamaron es que es un club al cual tengo mucho cariño y mucho aprecio, y porque pasamos muy lindas cosas. Tuvimos un ascenso acá junto con el Sapo y claro, es un club que conozco hace 4 años. Ascendimos, es más, cuando llegamos, me acuerdo allá por el 2022, nosotros llegamos y San Miguel estaba último en la tabla de la B Metro. Y estaba por descender también. Y bueno, se dio que sacamos los puntos necesarios para salvarlo en ese momento, y al otro año se dio la posibilidad de ascender. Bueno, lo clasificamos dos años seguidos a los reducidos. Entonces teníamos obviamente una bonanza muy buena del club. Y nada, cuando surgió esta posibilidad, yo estaba trabajando en otro lado, bueno, estaba incluso como director deportivo en un club en el interior de Santa Fe, uh-huh, allá por mis pagos, yo soy de Rosario. Bueno, y no lo dudé, porque en el sentido de que me llamó la gente.
1: La adrenalina, que la tranquilidad, ¿no?
2: Sí, exactamente. Y este también, no lo entendí, la verdad, me sacaste la palabra de la boca, porque nos viste a nosotros, los técnicos, a veces decimos, ¿por qué agarran? ¿Por qué nos gusta todo esto? Nos apasiona, nos preparamos para esto, y entiendo que sé que gente me quiere, me apoya, pero sé que pierdo partido y empiezan a putear, y es entendible, y lo voy a entender porque entiendo que el juego es así también, ¿no?
1: Está bien, pero si se salva también quedás en los libros de San Miguel y tu figura también vuelve a sonar aquí en Buenos Aires, porque esto es así, ¿no? Está todo bien en otras provincias, pero como siempre decimos que Dios atiende aquí, en Buenos Aires, ¿qué querés que te diga?
2: Totalmente, y entiendo que es así. Obviamente acepto el desafío porque, como te dije, primero por el cariño que le tengo al club, porque conozco el club, conozco la gente, conozco gran parte del plantel, y obviamente como un desafío personal también, y sé que eso obviamente posicionaría no solamente al club nuevamente donde tiene que estar, sino también a uno mismo en mi carrera. Yo trabajé antes de trabajar con el Sapo, trabajé como principal también, estuve trabajando en Colombia, afuera, y cuando volví a trabajar con el Sapo, bueno, relegué ese lugar para trabajar con el Sapo, el cual obviamente aprendí muchísimo y le agradezco muchísimo, y eso también me sirve para mí otra vez insertarme futbolísticamente en el mundo, ¿no?
1: Está muy bien.
3: Beto, bueno, llevándote un poco a la cuestión futbolística, por supuesto siempre estuviste empapado de la realidad de la Primera Nacional. En estos primeros partidos, ¿qué te encontraste con respecto al equipo? Y si pudiste notar algunas cuestiones donde decís, creo que acá es lo primero, los puntos que primero tuviste que, por decirlo de alguna manera, que atacar dentro del plantel para intentar enderezar el rumbo. Y bueno, preguntarte también cómo te toca un poco a vos todo lo que viene sucediendo o que uno ve y que trasciende durante los partidos, tras los partidos y demás, con el enojo marcado de la gente con los jugadores, con algunos miembros de la comisión directiva. Bueno, por supuesto entiendo que estás al tanto también. ¿Cómo te toca a vos en ambos planos, en lo personal, desde lo deportivo y en lo que tiene que ver un poco con este enojo en la parte institucional?
2: Mira, te empiezo de atrás para adelante. Con respecto a la gente, si venís a la cancha del partido, la gente del minuto cero hasta el 90 alienta. Si obviamente termina el minuto 90 y no ganaste, obviamente te hace notar el enojo y el fastidio. Y entendible. Lo bueno es que, por lo menos en los partidos que me tocó dirigir a mí acá de local, la gente alentó siempre, principalmente el hincha, la barra, como quieran llamarle, alentó mucho, ¿viste? Después obviamente termina el partido y perdés y te da un fastidio empatar, como nos pasó con el Boy, que nos empataron un partido increíble, o perder el otro día con Mitre como perdimos. Obviamente te demuestra la gente su fastidio, y es entendible, y se lo charlamos mucho con los jugadores también, y hay que respetar eso y entender eso. Lo tomo de ese lado de que lo que pasó, y obviamente a lo mejor el enojo de algún hincha con algún dirigente, y va a pasar, y puede pasar, y es entendible. Hay que saber aguantar esta situación y pasar este mal momento. También sabemos que todos estamos haciendo un esfuerzo, y siempre le pido al hincha de San Miguel lo mismo, de que todos, si nosotros nos peleamos y nos fastidiamos entre nosotros, en este momento no sirve de nada. Seguramente cuando termine esto y lo encontremos donde lo encontremos, veremos que después qué hacemos y qué enojo tenemos. Pero hoy es el momento de estar juntos y tratar de apoyar. No queda otra, porque no hay posibilidad de más cambios, de más cuestiones sobre la marcha. Hay que resolver sobre lo que tenemos y con lo que tenemos. Eso es lo que va con respecto a la parte de la gente. Con respecto a lo futbolístico, me encontré con un grupo que estaba muy golpeado, desde lo anímico, desde lo mental, y también lo que yo intenté es generarle un orden táctico, simple, que ellos se puedan aferrar y que a partir de ese orden ellos se hagan fuerte, y bueno, a partir de ahí generar situaciones que obviamente tengan que ver con el hecho de ir a buscar el partido. Pero si no tenemos un orden, como le decía, y que ese orden nos tiene que generar confianza, porque eso es lo que está hoy faltando en el grupo, que confianza, que te da, a veces ganar un partido te da una confianza enorme y salir de, como se le dice muchas veces, del pozo. Creo que pasa un poco por eso, generar confianza y orden. Orden y confianza, a partir de ahí, bueno, vamos a ir resurgiendo en el juego, ¿no?
1: Ahora, Beto, estamos hablando con Beto Buller y el técnico de San Miguel. Uno ve la tabla y hay una mala, que es ustedes están en zona de descenso. Pero la buena es que, mirando hacia arriba, hay muchos equipos que son, para ustedes, alcanzables, más allá que obviamente hay que jugarlos todos los partidos, y que me parece que ahí está el aliciente para que pensar en partido, en hacerlo mejor, ¿no? Me refiero a San Miguel. Porque la diferencia que hay entre los que están arriba es muy, muy corta.
2: Totalmente, Héctor. Igual Hoy estoy pensando primero en Almirante Brown.
1: No, pero obvio, obvio.
2: Y lo plantamos así con los jugadores, pero obviamente también así, mirando la proyección, muchos equipos juegan entre sí, de los que están ahí peleando con nosotros, y que nosotros ya no jugamos con los que, digamos, estamos luchando abajo, y que hoy hay una separación de 3-4 puntos por 12, y en 12 por jugarse, que te puede permitir y te da matemáticamente un aliciente y una esperanza obviamente para generar eso que vos me estás diciendo. Así que nos planteamos eso.
4: Beto, yo quería preguntarte, se habla mucho de la actualidad de San Miguel futbolística y también de la actualidad económica. ¿Cómo los tiene ese tema ustedes?
2: Mira, no... creo que a lo mejor se habla mucho y hoy la situación, porque vos hablas con los muchachos y con los que trabajan en el club, obviamente está pasando por un momento difícil el club económico, como veo que un montón de clubes, incluso hasta de primera división, pero hoy los jugadores están medianamente al día, y bueno, nosotros lo que vemos es que hoy el problema, digamos, futbolístico no tiene que ver ligado con lo económico. Hoy es un bajón futbolístico lo que tiene el equipo y que pasa por eso, no tiene que no estar relacionado con lo económico. Sabemos y nos adaptamos a la situación del club con respecto a que, bueno, a lo mejor no, por decirte algo, si no se puede viajar en avión como se viajaba antes, se viajará en colectivo, por decirte, un ejemplo, ¿no? Y bueno, nos adaptamos, le están poniendo el hombro mucho a los jugadores a esa situación. Como te digo, no están tan atrasados con los sueldos, se está cumpliendo, se dan unas promesas de pago, se cumplen, si no se cumple se trata de solucionar. Están en esa situación los dirigentes, abocándose mucho a tratar de que al menos esta situación no nos afecte de lo futbolístico, digamos.
1: Y mañana, pensando en lo inmediato, tienen un partido complicado, ¿no? Como son todos, es cierto, pero Almirante Brown en su cancha no es para nada fácil.
2: No, para nada. Una cancha difícil, un equipo que está en zona reducida, que más o menos no está pasando un buen momento, pero tiene plantel, tiene un técnico que conoce mucho la categoría, tiene jugadores de jerarquía también. Entonces... Pero sabés que siempre estoy hablando, Héctor, desde que llegué con los muchachos, que para mí el principal rival que tiene San Miguel hoy es San Miguel mismo.
1: Exacto, exacto.
2: Pasa por ahí, ¿viste? Creo que nosotros, si encontramos ese resultado que estamos buscando y machacando sobre lo que venimos trabajando y obtenemos un resultado, creo que ahí eso nos va a dar la confianza necesaria para que poder sentirnos de que estamos igual que cualquier rival, ¿no?
1: Muy bien, gracias Beto, lo mejor para vos y para la gente de San Miguel, gracias por estos minutos aquí en 10 por Radio en Tira para Arriba.
2: No, por favor, gracias a ustedes, Héctor, un saludo grande a toda la audiencia y a ustedes también en la mesa.
1: Muy bien, Beto Buller y el técnico de San Miguel, esperando el partido de mañana frente al Almirante Brown,
3: y de allí visitante
1: en Isidro Casanova.
4: No tiene un fixture fácil San Miguel, va a Casanova, recibe a Ciudad Bolívar, que es un equipo bichísimo, bravo.
3: Sí, pero viene siendo irregular.
4: El día ganó a Casuso, visitante.
3: Sí, después de... creo que hacía...
4: Sí, varios partidos.
3: Varios partidos que te diría que ni siquiera sumaba de visitante. Claro. Ni siquiera sumaba empates.
4: Después va a Defensores y recibe a Deportivo Madryn. Con una particularidad, como decimos en el apéndice de los lunes y los viernes con Héctor y con Ariel.
1: ¿Qué van a hacer los 5 días ahora?
4: ¿Tendríamos
1: el programa nominado para los Martín Fierro?
4: Sí, el programa.
1: Como no veo la hora.
3: ¿Ya se está probando el traje?
4: Sí. Bueno. En la zona
1: y la
4: B.
1: Condo también.
4: Que hablábamos que hay 2 o 3 equipos que no juegan. Claro, que no juegan por nada. En la zona A hay una situación. A Casuso 29, San Miguel 31. Yo no soy de analizar tabla de posiciones, pero esto amerita ante la definición. All Boys 33. All Boys. Central Norte 33, Mitre 35. Y ahí podríamos empezar a hacer un pequeño corte que se va a definir esta fecha. Sí. Racing 37, San Telmo 37, Defensores 37, a 6 del descenso, Chaco Forever 37, pero están a 8 puntos del último que entra al reducido.
1: Exactamente.
4: El equipo que se juega la vida a esta fecha es Los Andes. Uh-huh. Es Los Andes. Los Andes tiene 40 puntos. Claro. Ya está salvado del descenso porque le lleva 9 a San Miguel con 2 en jueves, prácticamente está salvado.
3: Sí.
4: Pero está a 5 de Ciudad Bolívar.
3: Los Andes va de visitante con Racing de Córdoba.
4: El lunes.
3: Y ya va a jugar con varios
4: resultados puestos. Juega el lunes a las 5 de la tarde con Racing de Córdoba.
3: Bueno, a Racing lo marcaste también una situación parecida a la de los Andes, así que claro, puede ser un partido que define un poco lo que pueden llegar a ser las últimas fechas para ambos.
4: Y claro, porque Racing de Córdoba tiene 37. No se puede relajar.
3: No.
4: Si mañana gana San Miguel, sí. Si gana San Miguel, hace la de Almagro la semana pasada.
3: Sí, les tira la responsabilidad a todos.
4: Y si gana San Miguel,
3: empieza a complicar un montón.
1: Bueno, sigan con las matemáticas, que en un rato volvemos porque nos están diciendo que tenemos que vender.
4: Claro.
1: Que vender. Dale.
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5: Gallito, qué tema que pusiste, perdón, buen día. Para mí el mejor 10 de mi equipo, ¿no? Tengo dos, el Indio Gómez y el Beto Pascuti. Y hoy de 10 lo veo a un chico que se llama Batista. Por favor, no le queda grande la camiseta. Creo que debe usar una XXS contra el XXL que tuvieron esos dos muchachos.
4: Pobre Axel Batista, ¿no? Bueno, lo que pasa es que estamos hablando de, dijo el Indio Gómez,
1: y claro, bueno,
4: que fue probablemente uno de los 5 mejores jugadores de la historia de Quilmes.
1: Bueno, son épocas, estamos bueno, hablando de época. Batista se va a mejorar, listo. Claro. Tampoco pobre, ¿no?
4: Claro.
6: Hola, Gallito Mesa. ¿Cómo están? Cristian Gómez. De Nueva Chicago.
7: Delanteros que son bravos. Son bravos.
6: Lo mejor que he visto.
7: A ver. 5 de Chacarita, que juega.
6: Gabriel de Celina, abrazo grande.
1: Gracias, Claro. ¿Cómo no? Chicago, comiste, obvio.
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0: El uruguayo Rabunial era el 10 de Chacarita, primera vez en el equipo ese del viejo Guerra.
1: Hola, tira para arriba, gallito. Mira, hablando de los 10, yo como hincha de Quilmes, en el ascenso obviamente el máquina Gian Pietri, Pascuti también jugó, bueno, de los mejores que vimos, ¿no?
2: Sí, claro, claro.
1: En primera el Indio Gómez, obviamente, y Caneo también, más para acá. Pero yo me acuerdo de la vieja cancha, sí, en el Sarmiento de los 90, de dos jugadores de equipos no tan grandes, pero que jugaban, que la descosían. Uno era el Tano Laboña, sí, en Villa Dálmine.
2: Claro, el Tano.
1: Y el otro era Adrián Álvarez en Deportivo Italiano. 10-10. Sí. Eso que te dan gusto, ibas a la cancha aunque eran rivales tuyos, que siempre jugaban bien. Bueno, les mando un abrazo, un buen programa.
3: Hola, muchachos. Y para mí, yo soy Adrián. Para mí,
2: hola, Adrián.
3: Yo siempre recuerdo que era un animal pateando a tiro libre y andaba bien. El mejor 10 que yo he visto en Almirante Brón era Donaire.
2: Fernando,
3: ese sí que no me olvidé.
2: Los goles de tiro libre que hizo Donaire.
3: No, no hablamos, Fernando. De la mitad de la cancha, te pateaba y te la clavaba en una.
2: Tiene razón.
3: Que tengan un buen programa, muchachos. Mm-hmm.
4: José Orlando Blanco.
2: Donaire salvó a Defensa contra Morón, ¿te acordás?
4: Era el técnico.
2: El gol que hizo en la cancha de Defensa cuando Morón intentó ser campeón. Donaire.
4: Miralle fue el tiro libre. ¿En qué año me hablas?
2: Estoy hablando de 2006, estábamos en
4: el Mundial. No. ¿Sí? Era Miralle.
2: ¿Miralles?
4: Claro, sí.
2: Mirá que.
4: No, no es que se haya retirado hacía rato.
2: Te lo tomo porque yo
4: sí.
2: Soy. Miralle fue.
4: Sí, 100%.
2: No dije nada.
4: Ezequiel Miralle.
2: No dije nada, listo.
4: Claro. Ezequiel Miralle.
2: Está bien.
4: Gagliardo, el arquero de Morón, 3-3.
2: Está bien, el 3-3.
4: Adrián,
2: sí.
4: Adrián Escobillón Guillermo erró 6-6.
2: Ya se había retirado Donaire.
4: Sí, además pensé que era el técnico Donaire. Donaire se ha retirado en a fines de los 90.
2: Bueno, listo.
4: Qué pegada, Fernando.
2: Listo. Por eso, por eso los tengo a ustedes.
5: ¿Cómo están?
2: Bárbaro.
5: Cristian Gómez. De Nueva Chicago.
6: Tiene delanteros que son bravos. Son bravos.
2: Sí, claro.
5: Lo mejor que he visto.
6: La 5 de Chacarita.
5: Gabriel de Celina, abrazo grande.
2: Gomito, un fenómeno en Chicago. Él no le fue bien cuando agarró la dirección deportiva, me parece, ¿no?
4: Y ahora está bien.
2: Por eso. Pero digo, a veces vete los ídolos que se tienen que ir cuando juegan. A veces después están en la gestión y se mandan alguna macanita y ya. Hasta pueden llegar a ser o dejar de ser ídolos. Gomito Gómez, una figura impresionante en Nueva Chicago.
7: Gallito querido, buen día, Mesa. Bueno,
2: buen día.
7: La compañía de siempre, para mí, ya lo voy. El Pepe Romero siempre fue un crack.
2: Mirá.
7: Campeón con todo, la verdad que un fenómeno. Gracias, muchachos, por el aguante.
2: Chao, fila. Gracias a ustedes.
8: Buen día,
2: por el
8: banda.
2: Aguante.
8: Acá Rodri y Mati, los hinchas del Arce, yendo a la cancha. Y para nombrar al mejor enganche del club, que lo vi, el Coco Rondona. Un fenómeno. Abrazo.
2: Sí, exacto.
4: Y tenía uno muy bueno. Sí, tenía uno muy buen Arsenal que era para vecino.
2: Claro.
4: Para vecino.
2: Claro.
4: Tan
2: claro.
4: Suárez. Gran pegada. Gran pegada para vecino. Entre otros que tuvo Arsenal, ¿no?
9: Hola muchachos, ¿cómo le va? Habla Alberto el Tachero. Muchachos, el mejor 10 de mi equipo era Alonso, por ser de River, pero simpatizó por Chicago. Y en el ascenso, el Gomito y otro bueno también era Alemán.
4: Uh-huh. Brian Alemán, que está jugando en Cerro de Uruguay.
10: Sí, exactamente.
4: Hoy a la mañana lo vi, jugando frente a
10: Defensor Sporting.
4: Lo están haciendo para la página.
10: Sí.
4: 3-2 ganó Cerro.
10: Qué fecha.
2: Lo que debo decir es
4: que. Hay que mirar todo.
2: Está lleno de computadoras, está en el aire. La verdad que sos un fenómeno, Santi. La que te debes llevar, ¿eh?
10: Oh,
2: dale.
11: Hola, buen día para todos. Excelente programa. Un enganche excelente que lo pude ver y después compartí trabajo con él fue el Colorado Cuello. De los Andes.
2: Sí, claro. Sí, señor. Sí, señor. Ginarte creo que dirigía.
10: Compartí
2: ahí.
10: Trabajo.
4: Dijo. Compartí trabajo.
10: Sí, obvio, pero.
2: Bueno,
12: es llamativo un jugador que quizás viste en la cancha desde la tribuna y después.
2: Y vos que sos de la policía.
12: No, yo estoy hablando de lo que debe haber sido para el oyente compartir trabajo con alguien que vio la cancha.
2: Claro, y que lo aplaudió.
12: Por eso mismo.
2: Muy bien.
12: Hoy me está sacudiendo, pero fuerte. No, complicado.
2: No estamos divirtiendo.
12: No. Mirá que.
2: Dale.
12: Estoy cerca de.
2: Dale. Ahí. Tranquilo.
12: Hoy.
2: Tranquilo, Leo.
12: Hoy la paciencia.
2: Pero estoy tratando de distender.
12: Sí, claro.
2: Lo mío es todo para levantar el ánimo.
12: Uno intenta respirar.
13: Dale. Hola, chicos. Bueno, un gran enganche de categoría. Pero se fue el Mago Ramírez en Ferro.
2: Claro,
13: sí. Y bueno, la nota de color, el hermano de Zuller. Bueno, claro. Un abrazo para todos.
2: Exactamente.
14: Buenas tardes, Gallito y compañía, ¿cómo andan?
2: Todo bárbaro.
14: El número 10 del ascenso, el Pepe Romero en All Boys.
2: Ahí está. Ya está. Muy bien. Claro, el Pepe.
15: Buenas tardes, muchachos.
2: Todos lo pensamos como técnico, arriba, pero.
15: Habla Ricardo, sí. De Villa Ballester, hincha del Gasolero. El número 1, Mariano Biondi, indiscutible.
2: Sí, señor.
15: El número 2, Adriano Custodio Méndez. Y cierro el podio portugués. Con Pedrito Coronel.
2: Mira.
15: Que vino de San Telmo. Excelente jugador. Pedrito Coronel. Sí. Gran pegada.
4: Sí, claro. Pedro Jacinto Coronel. Uh-huh. Falleció hace 2 años. Uh-huh. Mariano Biondi, hay una tribuna del club que lleva su nombre. Campeón como jugador y campeón como técnico, uh-huh. Mariano.
2: ¿A esa tribuna va a ir la gente de Chicago, Mariano? No,
4: ahí va la de Temperley.
2: Ah, ok.
4: Sí. Sigamos con los oyentes.
16: Hola, muchachos, ¿cómo están? Buenas tardes. Un saludo muy especial al Gallito, lo aprecio mucho. Tengo el gusto de conocerlo.
2: Gracias.
16: Un 10, Román Gnocchi. Un crack, claro, un fenómeno.
4: Román, el de Berazategui.
12: Sí.
4: Sí, claro.
12: Bueno, ¿no estuvo en Real Pilar hace poco también?
4: Puede ser. Me acuerdo de lo que jugó en Mercedes y claro, sí, puede ser.
2: Claro. Bien, me gusta que
4: Marcos Riquelme,
2: distintas categorías y de distintos clubes. Sí. Muy bien, Fénix, muy bien. Tirar. Me gusta. Dale, ¿hay más?
17: Hola, Gallito Mesa. Mirá, yo soy hincha de Chicago, bueno, Gomito sería el primero. Pero después tuvimos buenos días como Pocholo Sánchez. Hasta hace poco estuvo el Pitu González, que es de Quilmes, pero en Chicago rindió muy bien. Tuvimos grandes días. Te mando un fuerte abrazo, gran programa.
2: Muy bien, gracias. Ya seguimos. Johnny, me decías de Ortiz.
4: El lado de Ortiz, jugó en Armenio, jugó en San Miguel, creo, y en los Andes.
2: En Armenio, claro.
4: Y en los Andes.
2: Exacto.
4: Miguel Cisterna, 10 de Armenio, me acuerdo.
2: Ya seguimos con los oyentes, pero antes también vamos a comenzar la ronda de cronistas.
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2: Y creo que el partido más importante, por lo menos de los que se juegan hoy.
12: Y lo marcábamos sí en el repaso.
2: Y ya lo marcábamos de los que se juegan hoy y también de los que se vendrán mañana. Es Almagro Chacarita, indudablemente, porque la zona en que están debatiendo es la comprometida, es la del descenso. Vamos con toda la información de Almagro, ya creo que desde la cancha, él lo va a decir, con Renzo Maciotra, nuestro amigo que cubre, y muy bien, creo que el mejor que cubre Almagro.
12: Sacale Renzo, el creo directamente.
2: Es un fenómeno. Renzo, querido, ¿qué tal? Buenas tardes.
19: Qué grande, Héctor, abrazo grande para vos, para todo tu equipo. ¿Cómo andan ustedes? Ya llegando acá, ¿eh? Acá estacionando, terminando de estacionar en el estadio, así que sí,
2: Meteme el clima porque yo sé que es temprano todavía. Sí. Hay mucha gente, digamos, del barrio que va a ver a Almagro, pero también hubo una movida en la semana con que el socio podía llevar también algún invitado pagando un dinero menor, digamos, ¿no?
19: Sí, totalmente, sí. Y de hecho ya se ve mucha gente, por lo menos a los alrededores, aquí por José Ingenieros, se ve mucha gente reunida, ya hay movimiento, ya hay camiseta, ya hay bandera. Y es cierto, cada socio desde la aplicación de Socio de Almagro puede sacar 2 bonos invitados, ¿sí? 2 por socio son con un valor de 5.000 pesos para ir a la popular lateral o gratuito para ir a la Popular directamente atrás del arco. Y además de eso, cuestión que me fui enterando incluso en el transcurso de la semana, que no lo tenía tan claro, además de eso, se puede sacar por boletería sin límite. Es decir, que si vos ya sacaste por la aplicación de socio para dos acompañantes tuyos, también podés venir y sacar en boletería aparte de la aplicación. Entonces está bueno porque acercás gente a la cancha, porque se sabe que es un partido trascendental el de hoy, y es prácticamente para el Magro, en caso de sumar de a tres, sinónimo de casi cerrar el año, porque sacaría 8 puntos sobre 9, y la realidad indica que después sería muy difícil que se le escape el tema este de la salvación, pero bueno, enfrente Chacarita ya sabemos que se juega todo también esta tarde aquí en José Ingenieros.
2: Sí, y sobre todo después del gran resultado obtenido en San Juan, ¿no?
19: Sí, sí, si no lo tenía, creo que ni propio ni ajeno lo tenían en la cuenta ese resultado, superado al Magro incluso con el partido 1-0, y con el gol de otro partido de La Vega y con el empate, ahí cambió. La realidad es que cambió, fue un golpe evidentemente anímico para San Martín también, el empate de Almagro, lo dio vuelta al tricolor y lo bancó después sobre el final. Ahora, lo que yo no sé si no termina, después, a ver, ahora estamos especulando, habrá que ver en los 90, ¿no? Pero dime, después del resultado de Chicago, del otro día, del lunes, cuando terminaba la fecha, que terminó perdiendo con Maipú de local, yo no sé si ese resultado no terminará influyendo en el transcurso de este partido. ¿Y por qué planteo este interrogante? Porque para Chacarita, que viene corriendo atrás y desde hace mucho tiempo ya, y con panoramas realmente difíciles, yo no sé qué tan, vamos a llamarlo entre comillas, apocalíptico sería terminar la fecha 2 puntos abajo de Chicago y sabiendo que Chicago tiene que jugar contra Temperley mañana en Turdera. Por eso digo que si el partido está 0-0, yo no sé si en algún momento del segundo tiempo los dos van a arriesgar o los dos se van a quedar un poquitito cuidando lo propio.
2: ¿Vos estás diciendo que se firma un empate?
19: No digo que lo firman. Yo lo que digo es que si no se quiebra el cero rápido, o si en el primer tiempo, que van a hacer el desgaste, ahí sí yo creo los dos van a intentar ser protagonistas. Si no se quiebra el cero, yo me animo a decir que empiezan a cuidarse los dos en el segundo.
12: Y entiendo a lo que apunta, y creo, y está muy bien que lo haga, porque hoy lo venimos hablando a lo largo del programa. Al ser bastante clave la fecha de hoy para encaminar diferentes cuestiones, hoy duele más una derrota que lo que podía llegar a doler algunas fechas atrás, porque el margen es menor, y no solo que el margen es menor, sino que ante el rival que te toca, como en este caso en Almagro Chacarita, es un partido contra un rival, entre comillas, directo. Entonces, lo que a vos te va a perjudicar al otro lo va a beneficiar por dos.
2: No,
12: entonces,
2: no, está bien.
12: A veces hay que ver el miedo a perder se impone.
2: Yo los entiendo. Lo que pasa es que, por ejemplo, en el caso de Chacarita, que ganó de local, pero después perdió ante Colegiales, entonces tiene que, también por una necesidad del equipo y de la confianza, volver por lo menos a tener una actuación como visitante y traer los 3 puntos, que, ¿sabés qué? Yo creo que los tres puntos, si se puede lograr, también le da confianza para lo que venga, y además permite de ganar, por ejemplo, Patronato, que es con el que está peleando hoy, estar a un punto de Patronato para las fechas futuras. ¿Me explico? Yo sé, es todo matemático, es todo, a ver, pensamiento después se verá en la cancha, pero lo que sí te tomo es que si faltando poco y está empatado, yo no sé qué arriesga, que es lo que dijiste en algún momento. Pero a mí me parece que los dos van a salir a tratar de terminar el partido lo antes posible, me parece.
19: Coincido, yo tengo esa lectura, que el primer tiempo va a ser así. Ahora, si no se abre el marcador, ahí déjame empezar a especular, repito, en la previa. Después tendremos 90 minutos y en la cancha mandarán los jugadores, pero después el miedo a perder, como bien marcaban allí en la mesa también, puede llegar a pesar. Y si Chacarita llega a sacar un buen resultado hoy, más precisamente ganar, no solo que Almagro lo compromete hasta la última fecha, da la sensación de que va a estar comprometido así con la permanencia hasta la última fecha, sino que ya equipos como Agropecuario, como Chicago mismo, como Patronato, van a correr el mismo destino. Daría la sensación de que ahí sí, con una victoria hoy de Chacarita, nos perfilamos a que todo ese lote de equipos prácticamente va a pelear el descenso hasta las últimas consecuencias.
2: Muy bien, Renzo. ¿El equipo de Almagro para enfrentar a Chacarita hoy?
19: Sí, es el mismo equipo que ganó en San Juan con una sola variante. Vuelve el mejor jugador de campo. Almagro vuelve Marchioni a la mitad de la cancha y sale Fernández Pinto. 4-5-1 jugó Almagro en San Juan y ganó. 4-5-1 va a jugar aquí Almagro frente a Chacarita con González en el arco. Asís como lateral derecho, con Chamorro y Negro como centrales, con Silcán como marcador de punta izquierdo. El 5 será Vitale, 4 volantes por delante de Vitale, de derecha a izquierda van a estar el Colo Martínez, va a estar Macías, Marchioni y Bustamante, y el único 9 será De La Vega. Yo creo que cuando Almagro tenga la pelota va a ser 4-3-3, y cuando Chacarita tenga la pelota y Almagro tenga que retroceder, se va bien, bien marcadito el 4-5-1 de Almagro para defender.
2: Gracias, Renzo. Gracias por ahora. Si hay alguna novedad, y podemos contactarte dentro de un rato, sí, salís otra vez de la cancha de Almagro, ¿sí?
19: Yo lo que quedo a disposición, que voy a estar a media cuadra del ingreso, y voy a estar, por lo que pinta y porque se está ahí mucho movimiento desde temprano, voy a estar rodeado de gente.
2: Dale,
19: así
2: dale,
19: que si
2: dale,
19: en algún
2: dale,
19: momento
2: dale,
19: llegan a querer alguna salida con la gente, acá estamos.
2: Dale, dale, dale. Vamos a ir a la cancha de Almagro insistentemente, porque el partido, recordemos que comienza a las 15:30.
19: Dale, un abrazo grande.
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20: Hola muchachos, buenas tardes, Claudio de Pilar. Bueno, uno de los que yo vi en mi adolescencia y bueno, todavía lo recuerdo, campeón con Armenio, 34 partidos invicto, el Chiqui Úbeda.
21: Hola, Pablo de la Reja. Yo en cancha el que vi fue a Miguel Colombati. Obvio Garrafa también que lo vi, pero bueno, fue un punto más. Pero Colombati fue en cancha y en Racing no tanto, era más corredor. Pero en Morón, en el famoso equipo de Morón, era enganche, era más enganche, por ahí no tan habilidoso, pero muy estratega.

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0: Pablo de la Reja. Yo en cancha el que vi fue a Miguel Colombati. Obvio Garrafa también que lo vi, pero bueno, fue un punto más. Pero Colombati fue en cancha y en Racing no tanto, era más corredor, pero en Morón, en el famoso equipo de Morón, era enganche, era más enganche, por ahí no tan habilidoso, pero muy estratega.
1: Gallito, no nos olvidemos de la Tortuga Gómez.
2: El mágico González de Atlanta, saludos muchachos.
3: Buenas muchachos, ¿cómo están? Saludos para todos primero. Y bueno, yo me acuerdo cuando era chico y me llevaban a la cancha a ver a Estudiantes de Caseros de el Boli Aguilar. No recuerdo mucho, si creo que era enganche. Un saludo para todos.
4: Hola amigos de Tira para Arriba, Mariano hincha de Almagro y como dijeron Santillán,

0: Vamos al Almagro contra Chaca. Saludos a Gallito.
1: Buenas tardes, soy Jonathan de Isabel, en Chaplatense. Me acuerdo de Pablito Sebastián Casado. Qué jugador, qué jugador. Abrazo, muchachos.
2: Y cuánta razón, con Casado, es cierto, es cierto, es cierto. ¿Tenemos alguno más? Dale alguno más que ya seguimos con el programa, dale.
3: Hola chicos, ¿cómo andan? La vieja Moreno en Chaca, Pablo de Devoto.
4: Hola gente, ¿cómo les va? Bueno, como les mandé en el mensaje, enganche así del ascenso, Urresti y Garrido en Patronato, Capella arriba en Atlético Tucumán, y hay uno en Central Córdoba de Santiago del Estero que no me puedo acordar ahora, pero también enganches clásicos. Bueno, les habla Ale de Santa Fe, hincha de Colón. Vamos Colón y abrazo a ustedes, hermano.
2: Gracias, Fierita, gracias. Sí, Santi.
5: No, obviamente, y los nombres que mencionaban, por supuesto también, creo que se nos ha pasado a nosotros, y no recuerdo si alguien lo mencionó, saliendo un poco del ámbito del ascenso, el ámbito de Buenos Aires.
2: Claro,
5: el Trinche Carlos. Claro, claro. Vinculado con Central Córdoba de Rosario. Claro, claro. Por supuesto también es imposible que no sea una referencia dentro del ascenso, más allá de toda su historia.
2: Lo destacaba en su momento Pasarela,
5: sí.
2: Que era uno de los hombres que había visto jugar de una manera excepcional a Karlovic, y el propio Diego también, más allá de toda la gente de Rosario que obviamente lo conoce y demás. Sí, el Trinche, claro. Bueno, ¿vas a presentar la B?
5: Sí, dale. Y después también tenemos para presentar el resto de las categorías. Bueno, contamos algo de Juventud Antoniana también del Federal ayer, pero lo primero en el repaso es el torneo de la Primera B, que más allá de los partidos que se jugaron ayer, que como contábamos tuvo el triunfo y goleada de Excursionistas 4-0 como local frente a Villa San Carlos, también estuvo el empate 1-1 que contaba Kili entre Talleres Remedio de Escalada y Camioneros. Un empate que le viene como anillo al dedo a Excursionistas, no solo por el triunfo logrado en la jornada de ayer, sino también porque dos de sus perseguidores se sacaron puntos entre sí. Para hoy, a partir de las 3 de la tarde, el partido que mencionábamos que tendrá un hecho histórico, como el arbitraje de Ariadna Palacio, la primera mujer en dirigir un partido profesional de la Primera B Metro, será Ituzaingó frente a Argentino de Quilmes. Mismo horario para Flandria recibiendo al Cadua Defensores Unidos. También estará jugando Villa Dálmine a partir de las 3 de la tarde con Liniers. Damián Rubino en este caso será el árbitro principal. En Flandria Cadua estará Ariel Cruz. Mismo horario también 15 horas para Deportivo La Ferrer frente a Deportivo Merlo. Ramiro Maglio será el juez principal. Arsenal con San Martín de Bursaco, Adrián Núñez Rodríguez como árbitro del partido. Y queda para las 3 y media de la tarde Deportivo Armenio con Comunicaciones, Martín Despósito, el juez principal. Las principales posiciones de la Primera B, marcábamos el liderazgo de Excursionistas con 77 puntos, un partido más por supuesto por lo disputado en la jornada de ayer. 69 tiene Arsenal, que juega esta tarde. 68 quedó Talleres después de su empate con Camioneros anoche. 65 Italiano, 64 Dálmine, al igual que Camioneros. Real Pilar 61, Armenio 60 y Comunicaciones 55. El conjunto de Comunicaciones, el último por ahora en entrar al reducido, las principales posiciones de la Primera B.
2: Hace un rato nos llaman permanentemente oyentes de Salta, con las consignas y demás, algún hincha de Juventud Antoniana que estaba contento por el triunfo y demás. Pero pasaron cosas.
5: Sí, pero si no me ponen la cortina no arranco.
2: Ah, bueno.
6: Esta cortina ahora está de moda por un poco de ruido, ¿no?
5: Sí, claro. Desde hace ya un tiempo, por supuesto.
6: Pero antes fue tuya.
5: Y vamos a decir que colaboramos humildemente.
6: No, antes fue tuya.
5: Nos subimos a la ola temprano.
2: Tenemos que hacerle una nota a una de las bandas que es característica de los equipos del ascenso y además de Lionel.
6: Claro.
2: Tenemos que hacerle una nota. ¿Eh?
6: ¿A los Cali?
2: Sí, claro.
5: Bueno, Grupo Cali en su.
2: No, Grupo Cali.
5: Sergio Torres siendo solista.
2: O un poco de ruido
5: también. Sí, además, por supuesto. Bueno, vinculado al ascenso.
2: Claro.
5: En demasía.

0: Con,
1: y bueno, ¿qué te estoy diciendo?
0: Con Chacarita, por
1: poco
0: supuesto.
1: De ruido.
0: Ah, está bien. Sí. Por supuesto, sí, con. No, igual.
1: Un poco de ruido a uno de esta banda que está sonando permanentemente en todo. Y en las canchas del ascenso más aún todavía. Y además, los chicos llegaron hasta Lionel y son fanáticos.
0: Sí,
1: es fanático,
0: sí.
1: Lionel Messi de. Un poco de ruido.
0: Exactamente.
1: Bueno.
0: Así que bueno, volviendo un poco a lo que tiene que ver con el Federal A, hubo partidos en la jornada de ayer con el triunfo, o con, mejor dicho, con el inicio de la segunda fase de la reválida, porque Argentino de Montemaíz le ganó como visitante 2-0 a San Martín de Formosa. Y mencionábamos el triunfo de Juventud Antoniana frente a Huracán Las Heras por 3-0. Con los goles de Palacios Alvarenga, del paraguayo de Pablo Palacios Alvarenga, y el doblete de Pablo Muné sobre el final del partido a los 86 y ya en tiempo de descuento para el 3-0 del conjunto salteño. Uh-huh. Pero más allá del triunfo, que por supuesto lo deja muy bien perfilado para el partido revancha en Mendoza, y Antoniana volvió a jugar después del parate de lo que fue su flojo nonagonal y demás, y con el reinicio de la reválida. La novedad también estuvo con lo que tiene que ver con lo que sucedió en postpartido. Porque hacía varias semanas que diferentes situaciones, o por lo menos rumores vinculados al club salteño, no habían caído muy bien dentro del seno de no solo de la comisión directiva, sino del cuerpo técnico. Algunas cuestiones vinculadas a rumores de jugadores que quizás estaban descontentos con el cargo, por lo menos con el trabajo de Sergio Massa, que actualmente es el técnico de Juventud Antoniana, con la dirigencia, que al igual que en muchos clubes del fútbol argentino, había una cierta deuda, algún que otro día que quizás no se entrenó de la manera que se debía entrenar durante este parate. A ver, Juventud Antoniana viene de una situación y de muchos años de conflictos. En el último tiempo, te diría que en los últimos 2 años, ha sabido encauzar la parte institucional. Obviamente las cuestiones económicas no está exento de lo que sucede en muchos clubes del país. Y con el inicio que había tenido y con cómo se había clasificado al nonagonal, quizás la expectativa de los hinchas estaba más vinculada con pelear mucho más arriba. Y un flojo nonagonal donde no ganó, si no me falla la memoria, no ganó ninguno de los partidos, donde solo obtuvo un par de empates y el resto fue derrotas, complicaron mucho la parte deportiva, y que obviamente de la ilusión de los hinchas de meterse entre los mejores, tener que encontrarse que cuando competiste contra, entre comillas, los mejores, tuviste esos resultados, sin duda que caló hondo en los hinchas, que empezaron a demostrar su descontento. Y a raíz de esto y la mala fortuna que tuvo Antoniana en lo económico, de que le tocó viajar a la zona sur, donde tuvo viajes a Mar del Plata, tuvo viajes a Bahía Blanca, tuvo que viajar a un montón de cuestiones del sur del país, económicamente se vio resentido. Y eso llevó a que, bueno, lo que contaba de las cuestiones de faltas con el plantel y demás, y todo eso generó un ruido interno que hacía o que se especulaba con que muchos jugadores del plantel, además de estar enojados con el técnico, iban a salir del club. Algo que terminó siendo a medias, porque sí, Maximiliano Vargas terminó dejando el club, que era uno de los jugadores que venía teniendo rodaje. Después Palacios Alvarenga, Vicedo, Palacios, que se mencionaba, el colombiano Palacios, que se mencionaba que quizás podían irse a jugar el torneo regional a algún club, terminaron quedándose al menos por ahora. Todo este cúmulo que yo le acabo de contar como un cuentito terminó derivando en la palabra de Sergio Massa, durísimo, pero muy duro, el técnico de
1: Juventud Antoniana,
0: y eso que ganó 3-0.
1: El homónimo.
0: Sí, exactamente.
1: El homónimo.
0: Sí, con Z, exactamente. Exacto. Terminó derivando en un descargo muy fuerte del técnico de Juventud Antoniana, que esto dijo postpartido, y eso que ganó 3-0.
1: Vamos.
2: Todos tienen que decir que fue una producción muy buena. Hagan todos los riles que quieran con esta conferencia y digan la verdad. Yo no quiero quedar bien, que ustedes queden bien con Juventud ni conmigo, a mí no me interesa, ni me interesa. Pero sí digan la verdad, digan que Juventud fue superior de principio a fin. Y no digan que los cambios entraron, que sí, que lo digan, que Juventud, el equipo, fue superior de principio a fin. Y que hoy, después de 3 semanas, el equipo fue otro. Pero díganlo. Porque ustedes no dicen esas cosas. Ustedes están buscando que los jugadores sueltan la mano. Acá hay gente, ahí andan, que jugadores que sueltan la mano, empiezan a hablar, ¿me entendés? Entonces confunden todo el mensaje. Acá, el que se quiera quede en Juventud Antoniana, que se quede, sino que se vaya. Está claro el mensaje, siempre fui claro. Uno, nosotros acá no le podemos rogar a nadie que se quede en Juventud Antoniana. Y el consenso tiene que venir desde arriba. Entonces acá nosotros ponemos el lomo siempre para entrenar. Siempre. Y hablaron de soltar la mano los jugadores, hablaron de que los jugadores se iban, se cansaron de hablar pavada, nos faltaron el respeto, por eso yo no hablé con ninguno de ustedes. Y todas las cosas que pusieron, faltaron el respeto a los jugadores, que son seres humanos, y le faltan el respeto a su trabajo porque no dicen la verdad. La verdad, ¿a dónde está? Busquen a los chicos de prensa que están todo el día acá. A ellos pregúntenle la verdad. Al presidente Segura. A él pregúntenle la verdad. A Daniel Ramasco, que están todo el tiempo acá con nosotros poniendo la jeta. Entonces vayan y digan la verdad. Porque ustedes hacen todos los reels, sacan todo de contexto, ponen un montón de cosas y le dan de comer a todos los que vienen acá. Entonces Juventud Antoniana, para el que viene, parece que nosotros estamos 100 metros bajo tierra. Y eso es mentira. ¿Tuvimos mal no nagonal? Sí. Mal no nagonal, pero hoy el equipo demostró que está vivo y que fue superior. Cuenten eso. Es verdad, se lo digo, y se lo digo con todo. Cuenten la verdad. No quieran quedar bien con nadie. Cuenten la verdad. Porque la verdad no era que estaban negociando conmigo. Nadie vino a negociar conmigo. Eso es mentira. De gente que a mí me conoce desde los 10 años, salieron a hablar pavada. Le faltaron el respeto a mi familia y me lo faltaron a mí. Y se lo faltaron el respeto a los jugadores. Listo, ya está. Hoy se ganó, acá ganó Juventud Antoniana. Los jugadores que se van, no se van por masa. Se van porque no quieren tener Juventud Antoniana. Es tan difícil informar eso. ¿Por qué me echan la culpa a mí? ¿Quién suelta la mano a quién? ¿Ustedes vieron que me soltaron la mano los jugadores? ¿Qué vieron hoy? Díganme, ¿qué vieron? Vieron un equipo que fue contundente, que fue al frente, que se mató a las 3 semanas, con un montón de cosas en el medio, y le seguimos poniendo el pecho, como le pone Juan Carlos Segura.
1: ¡Ah, la pelota!
0: No, claro, no, entonces, no, fue. Y si lo dejamos, sigue.
2: Déjame terminar. Esto es una bola de nieve que no para más.
1: Dejo.
2: Entonces, yo no quiero quedar bien con... Ni a mí no me interesa que hablen bien de mí. No me interesa. Mi patrimonio y mi capital es el trabajo diario con esta institución. No me importa lo que digan, lo que le vayan a decir ustedes, la fuente, la no fuente, todas las fuentes que tienen están vencidas. Todas las fuentes que tienen están vencidas, están mal, no tienen ni idea. Entonces sí, porque soy de Salta y porque la gente que habló me cubre a mí desde que yo jugaba en Deportivo Comercio a los 10 años, desde que yo arranqué en el fútbol. Y me faltaron el respeto, no me preguntaron nada, salieron a poner un montón de pavada en estas 3 semanas. Hablando mal de Juventud Antoniana. Hablan mal de Juventud Antoniana.
1: Mamita,
2: yo sí tengo Juventud Antoniana. Pero hablaron mal de todo.
1: Ya, entonces, ya creo que dijo todo lo que tenía que decir.
0: Sí, después, sí.
1: Pero la locución, no sé, pusimos al aire, ¿cuánto? ¿Dos o tres minutos? ¿Tres minutos?
0: Sí, y el video y el audio dura 4 minutos.
1: Pero ponernos en contexto. Había bronca con los periodistas,
0: sí,
1: evidentemente.
0: Sí, sí, efectivamente.
1: Porque pedía riles.
0: Exactamente, por eso les marcaba y les contaba, antes de escuchar el audio, el contexto general, claro, de que se hablaba y que las informaciones marcaban, sí, ciertas, sí, cuestiones. Y Massa no había hablado desde el último,
1: pero ahora
0: partido
1: ganó,
0: que terminó el nonagonal.
1: Y les tiró el triunfo en la cara.
0: Sí, más allá de que justo el resultado también dio como para que haga su descargo, sino que no había hablado durante estas 3 semanas que Juventud Antoniana no jugó, porque terminó el nonagonal y los equipos que clasificaban a la reválida tenían que esperar que se definieran los cuartos de final y los perdedores para rearmar los cruces. Entonces eso llevó a que el técnico tuviese que afrontar la posibilidad de que muchos jugadores quizás podían llegar a irse. Algunos, como marcaban, y bueno, lo decía Massa, de que los medios marcaban, de que era por enojos y por cuestiones, hizo que durante 3 semanas guardase silencio y con el triunfo de ayer expuso lo que escuchamos de una situación interna en Juventud Antoniana que, bueno, con el descargo del técnico creo que queda todo claro de lo que piensa. Y por supuesto también, y para darle un cierre a esto, veremos si le queda la vuelta en Mendoza. Después, si tenemos otro ratito, volveremos a la parte deportiva y contaremos lo que se viene en las semifinales para mañana.
1: Hacete un reel con esto, como
0: dale,
1: te
0: dale,
1: dijo
0: dale.
1: Sergio Massa. Che, saludo a toda la gente de Yupanqui, Alejandro, un fenómeno, que está yendo también a ver Almagro y Chacarita. Claro, esto es lo que iba a decir, lo de las entradas. Gracias, Johnny, porque nos manda que entradas anticipadas, generales y plateas, juega Yupanqui ante Luján,
3: claro,
1: el próximo lunes. Y ya están, ya se pueden adquirir, obviamente, por eso le agradecemos este anuncio para la gente de Yupanqui, Alejandro. Así que Yupanqui y Luján van a jugar el próximo lunes y ya pueden comprar las entradas anticipadas.
0: Sí, con público de Luján. Después repasaremos lo que va a ser la última fecha de la C, porque
3: hay una zona que es
0: no.
1: La cancha de italiano, ahí juega.
3: Claro,
1: ¿no?
3: Cancha italiano.
0: Sí, primero y principal, dos cosas.
3: Sí.
0: ¿Cuánto tiempo hace que no hay visitante en un partido de la C?
3: Ah, y leí el dato ayer. Porque vi un posteo de
0: Luján. Yo memoria no tengo nada.
3: No, yo sí.
0: Si alguno lo sabía, bienvenido. Porque
3: que no hubo una prueba piloto con un partido de la C. Yo no me acuerdo si fue Argentino Merlo y Deportivo Merlo. Están los dos en la C.
0: Pero fácil, 15 años seguro.
3: Sí. Odio googlear, pero lo vamos a tener que hacer.
0: Bueno. Y la otra es la definición de la C, que se juegan todos los partidos el lunes, al mismo día y mismo horario. Así que después lo repasaremos, por supuesto, de lo que va a ser la definición de la primera C, donde todavía se busca en ambas zonas quiénes son los
3: 2007,
0: equipos.
3: 2007 el último partido en público en la C, acá dice Jonito.
1: Y si no... 17, y si no
0: 19 años.
1: Y si no podés ir a la cancha, que van los visitantes, todo lo escuchás a Alejandro, es que sigue la campaña de Yupanqui. Un fenómeno.
3: 23 de junio del 2007, Campaseo Argentino de Rosario.
1: Bueno,
3: pará.
1: Dale, que me están haciendo señas del otro lado, así que dale. Dale.
3: No, que podemos estar repasando la C exactamente, que ya están definidos quién juega el desempate por el descenso.
1: Ahí está.
3: Que será Muñiz y Argentino de Rosario. Y después vamos a estar contando cómo se define la zona.
1: Tiene razón, Ariel. Este programa tiene que durar hasta las 5 de la tarde, mínimo.
3: Claro.
1: No tenemos tiempo. Pero después viene el fútbol grande.
3: Para mí hay que hacerlo todos los días este programa.
1: Después viene, ¿quién juega hoy ahora?
3: Huracán. Barracas y Huracán.
1: Huracán y Barracas, claro.
3: Sí, después hay un disputador, después juega Tigre Banfield, claro, después arriba.
1: Impresionante. Dale.
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0: Seguimos en 10 por radio, en Tirá para Arriba. ¿Quién es para ustedes el cronista más fachero que tenemos?
1: No, no sé si es más fachero, para mí
0: pero,
1: yo.
0: Pero gran ganador,
1: no
0: ¿eh?
1: Soy cronista, pero no, bueno. Pero, no,
2: yo
1: no.
2: Te aviso que el último contacto casi
0: sí.
2: Generás un problema de pareja.
0: Bueno, ¿sí? ¿En serio?
2: No, no.
0: Pero para mí, ¿qué
2: querés? Tuvo que saltar.
0: Si es raza. Además es
2: romántico.
0: Además es
1: romántico. Es como el árbitro.
0: Es romántico. Sí, sí. No arasa, arrasa. Pero además es romántico. Siempre regala
2: no,
0: flores
2: no, no.
0: A su pareja.
2: Yo a mi amigo lo defiendo. Esa música
0: bueno,
2: no.
0: Bueno,
2: esa música
0: es
2: no.
0: Es piratitas. Ahí está.
2: Vamos no, con no.
0: Diego Chori
2: no,
0: Calderón.
2: Dejen de generarle conflicto.
0: Y toda la información de Quilmes que juega ante Agropecuario. Chori, salí de esta. ¿Cómo te va?
3: ¿Cómo te va, Héctor, Santi, Kili? ¿Cómo están? Habremos en pasado. Arrasaba. ¿Está bien? Arrasaba.
0: Epa,
3: en pasado.
0: Epa.
2: Está muy bien.
3: Pasado.
2: Está muy bien.
3: Ya
2: muy
3: hace
2: bien.
3: Tiempo que no, ya está, ya me retiré. Colgué los botines, colgué el parche.
2: Está bien.
1: Está muy bien.
3: ¿Está bien?
1: No, bueno,
3: está,
1: pero
3: está
1: muy para, bien, está muy bien. Pirata es cuando uno es infiel.
3: Sí.
1: Si, si estás solo, no sos. Si estás solo, no sos un pirata, no sos infiel. Yo cuando era solo, sí. Hace un par de años, era un atorrante que salía todos los fines de semana. ¿Y a quién molestaba?
3: Sí,
1: nadie.
3: Era su pirata.
1: No, pirata, pirata no, porque no hacía nada ilegal. Si estaba solo.
3: Pero escuchá la canción, pará, escuchá la letra de la canción.
1: Sí, la conozco.
3: No habla de que es infiel, habla de que le gusta
2: de
3: la
2: diferentes, joda, claro, gusta la diferentes divertimentos relacionados con la nocturnidad.
1: Claro.
3: Una cosa es libertad y otra libertinaje.
2: Sí, sí, claro. Iván. Es más una esencia y una forma de ser que el hecho. Pero bueno, volviendo a la parte sí. Futbolística, porque lo que más nos llama, ¿qué le espera a Quilmes en un partido tan importante, o por lo menos que puede llegar a marcar lo que van a ser las últimas fechas, frente a Agropecuario, un Quilmes que, vos me dirás, creo que a partir de este partido empieza un poco a tomar el rumbo de decir, bueno, definitivamente hacemos el último esfuerzo por intentar entrar al reducido, o si ya las últimas fechas serán un poco más pensando en lo que puede llegar a ser la temporada que viene?
3: Yo estoy convencido de que Quilmes es un ni. Quedan 12 puntos en juego, quedan 4 partidos por delante, y ni va a pelear el descenso, ni tampoco va, creo, a ingresar al torneo reducido. Y creo que estas últimas 4 fechas le van a servir sobre todo al técnico, Emanuel Trípodi, y a la comisión directiva para terminar de definir la continuidad o no del entrenador para la próxima temporada. Creo que el que más se juega en estos 4 partidos que le quedan a Quilmes es el entrenador. Si Emanuel Trípodi consigue una buena cosecha de puntos, si mejora, sobre todo desde lo futbolístico, creo que va a tener alguna posibilidad de quedarse siendo el técnico de Quilmes. Si el equipo cervecero en los próximos 4 partidos no consigue resultados, no consigue un buen funcionamiento, creo que ya vamos a estar pensando en la posibilidad de que en diciembre se termine el vínculo y Quilmes vaya a buscar un entrenador. Por eso, independientemente de que todavía las matemáticas le permiten ilusionarse con ingresar al reducido, como así también poder llegar a caer en la zona baja y tener alguna complicación con el descenso, creo que ha sacado una diferencia importante, tiene varios equipos abajo, y por eso me da la sensación de que este partido con Agropecuario es más para cumplir lo que se viene, que Quilmes pueda llegar a mejorar, y no mucho más que eso. Hoy enfrenta a un rival que está en la pelea, que creo yo que si no consigue un buen resultado, por lo menos un punto, el equipo de Gabriel Gómez va a estar complicado en los últimos 3 partidos. Hoy Quilmes presenta 2 modificaciones, abandona la línea de 5 con la que fue a jugar contra Tristán Suárez en Ezeiza la semana pasada y que le dio resultado, porque Quilmes empató 0-0, no está Quipes expulsado, le dieron 2 fechas de suspensión, su lugar va a ser ocupado por Gonzalo Vega y va a ingresar Colazo. Colazo va a tener la chance de jugar como titular después de varios partidos en Quilmes y va a ingresar en lugar del Rayo Fernández. El resto del equipo ya confirmado para jugar en un ratito a las 16. Arrancan el Centenario, todavía no se abrieron las puertas, ya en un ratito nos vamos para el estadio. El arquero va a ser Gonzalo Marinelli, en la línea de fondo Agustín Ortega, porque sigue lesionado Martín Vallejos. Los marcadores centrales, Lucas Romeo, que tiene 4 tarjetas amarillas, y Joaquín Novillo. Por izquierda, Agustín Mindela. En la mitad de la cancha se la van a repartir Bolívar y Nicolás Colazo. por derecha Vega, por el centro Axel Batista, por izquierda Ulises Vera y el único delantero Aaron Spetale, los 11 de Quilmes para jugar ante Agropecuario con arbitraje de Zamora.
2: Chori, vos recién hablabas un poco de lo que tiene que ver con el, quizás que los partidos puedan llegar a servir como base o análisis para la continuidad o no de Trípodi al frente de Quilmes. ¿Pasa lo mismo con los jugadores? ¿Con alguno que quizás termina su vínculo en diciembre y que estos últimos partidos pueden llegar a ser decisivos para la conformación del año que viene o su continuidad? ¿O Quilmes ya tiene una cierta base por jugadores que tienen contrato hasta 2027, mediados de 2027 o finales, vos me dirás, y ya cuenta con algo más sólido pensando en el año que viene?
3: No, creo que Quilmes está en la misma situación en la que terminó la temporada pasada, que va a tener que pensar en la conformación de un plantel prácticamente de cero, obviamente con la base de los chicos que tienen contrato, de los juveniles, que varios de ellos sumaron una gran cantidad de partidos durante el año. Y a mí lo que me cuentan es que hay solo tres futbolistas que interesa intentar renovarles para el año que viene. Uno es Ulises Vera, el otro es Agustín Lavezzi y el otro es Aaron Spetale. Y hay que ver qué pasa con Bolívar. El resto, a mí me da la sensación de que no va a seguir en Quilmes. Más allá de esta base de chicos, estaremos ante un panorama similar al del torneo pasado, en donde seguramente va a tener que salir al mercado de pases a apostar con todo, a por lo menos ir a buscar entre 15 y 16 jugadores, porque la verdad que el año de Quilmes, los futbolistas que hoy tienen a disposición y que se les terminan el contrato en diciembre, a mí me daría la sensación de que en un 85-90% no van a seguir en Quilmes. Y después hay que ver, porque con el año que tuvo la Bessi, habiendo marcado 9 goles, Aaron Spetale hizo 7, Ulises Vera, siendo mediocampista, hizo 5, después hay que ver si están dentro de las posibilidades el tema contractual para ver si se pueden quedar en Quilmes. Pero no, estamos ante un panorama similar en donde Quilmes se va prácticamente a desmantelar casi en su totalidad el plantel y va a tener que conformar uno nuevo pensando 2027.
0: Dieguito, gracias, como siempre. Lo mejor de Quilmes, la mejor información, seguro que la tenemos con vos. Gracias.
3: Un abrazo grande para todos, muchachos. Buen fin de semana.
0: Diego Chori Calderón con la información de Quilmes aquí en D-Sport Radio, aquí en Tirá para Arriba. Oyentes, claro, oyentes.
4: Hola, muchachos. Uno de los mejores enganches que vi. Yo soy José de Castelar. Aldo René Bazán. Enorme, el mago.
0: Es cierto, el mago Bazán. Sí, claro, dale, seguí. Claro. Dale.
5: Buenas tardes para el programa de Gallito.
0: Y estamos
5: Martín
0: aquí.
5: Alejandro de la Ferrere.
0: Dale.
5: Lógico, a Rafa Sánchez, pero claro. En Nacional B, el que tuvo un lindo paso y un muy buen enganche fue el Monito Zárate, que se puso el equipo al hombro.
0: Sí,
5: en
0: señor. Sí, señor.
5: Duró poco, pero un gran jugador.
0: Está bien, tenés razón, y está bien mencionarlo.
1: Sí, es que no nombramos nunca, que era un fenómeno, dale. El Pitufo Brioni.
0: Orioni, claro.
1: Brioni,
0: el
1: almirante.
0: Pitufo Brioni.
1: El almirante.
0: Razón.
1: Claro.
0: Tenés Brioni. Razón.
1: Exacto.
0: Tenés razón. ¿Y no entra Pomelo Vera ahí?
1: Y bueno, por ahí no tuvo tanto recorrido.
0: Pero pará, pero yo le vi jugar partidos. Pero yo sabés que lo
1: es
0: metería.
1: Bueno, sí, es bueno.
0: Yo sabés que lo metería, pómelo.
1: Es bueno, pómelo, ¿eh? Sí, claro.
0: Dale, che, claro. Gracias a todos los oyentes, en serio, que se prenden a todas las consignas. Johnny, un fenómeno con sus consignas y demás. Pero gracias a todos porque el programa, más allá de toda esta linda banda en la que nos apoyamos, con Kili, con Johnny, con Sebastián detrás de los botones, con Santi Decio, el programa lo hacen ustedes.
1: Rambo.
0: Gracias. Rambito que labura de lunes a lunes. El uno.
1: En carnaval.
0: Lo que pasa es que no quiere venir más acá. No sé por qué.
1: Ah, bueno, tiene otros horarios.
0: Nos cambia.
1: Ah, bueno,
0: tiene otros horarios. Nos cambia, Rambito. Nos cambia. Mirá que acá te tratamos bien, ¿eh?
1: Claro.
0: No te garpamos, pero bueno. Dale, seguí.
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0: Cachango. Buenas tardes, habla Rubén, el salteño, hincha del Club Atlético Central Norte de Salta. Si había un enganche, pero de aquellos, Pedrito Rioja. Allá por los 80, Salta hizo un combinado para enfrentar al seleccionado de César Luis Menotti.
1: Es cierto.
0: En la cancha de Gimnasia y Tiro, y la rompió toda. Pedrito Rioja, que en paz descanse, fue el artífice del ascenso de Central Norte en Misiones frente a Guaraní y Antonio Franco en el 2009, que ascendimos al Federal A. Que en paz descanse Pedrito Rioja, nuestro ídolo, nuestro 10. Un abrazo grande, Rubén el Salteño.
2: ¿Cómo anda la banda, Gallito? Bueno, yo soy Huracán, pero me gusta el programa. Por suerte no lo escucho por Huracán, desde hace rato que no estamos en el ascenso, pero bueno, empecé a ver Huracán en el ascenso, allá por finales de los 80. Y había uno que se llamaba Herrero, que después le hizo un golazo a San Lorenzo ya estando en primera. Pero bueno, pero el mejor jugador que vi, yo vi el ascenso, miraba también, sin duda Rafa Sánchez. Creo que no, es el Riquelme del ascenso, para lo de nuestra generación, ¿no? Porque se dio Riquelme.
1: Gracias a todos, gracias a todos. Todas las voces, todas aquí en D-Sport Radio, aquí en Tirá para Arriba. Nos vamos para hablar de Temperley. Sí. Diego Chori Calderón es el que más sabe de Quilmes. Pepe Tricánico es el que más sabe de Temperley, que juega con Chicago. Pepe, querido, ¿cómo estamos?
3: ¿Qué tal, Héctor? Un placer saludarte. ¿Cómo estás?
1: Bien, bien, bien, bien. Me imagino, y no me imagino tanto, sino que estamos sabiendo todo lo que está pasando allí la gente de Temperley en un presente futbolístico impresionante y también agregado a un presente institucional impresionante. Que está llevando el club bien adelante,
3: Sí, claro, a ver, Temperley está en un momento muy bueno. A ver, el equipo segundo hoy, toda la patria gasolera, como digo yo, escuchando o siguiendo de cerca qué pasa con Colegiales y Tristán Suárez, pero mucha expectativa de la gente de Temperley por pelear un título de B Nacional, que para Temperley sería histórico, porque Temperley históricamente siempre ha ascendido por reducido, ¿no? Nunca se le ha dado al gasolero ascender de manera directa siendo campeón. Bueno, puede ser histórico para la institución, como será el marco también que tendrá este domingo el partido entre Temperley y Nueva Chicago, con hinchas visitantes que hace mucho no ocurría en el estadio de ayer. Se esperan cerca de 15.000 personas, unos 4.000 de Nueva Chicago, más unos 11.000 aproximadamente de Temperley, un estadio de Granger que va a estar a reventar. La gente de Chicago que ya compró más de 2.400 entradas, la de Temperley que ya agotó las plateas, quedan pocas populares, va a ser un escenario realmente de mucha fiesta. Estaba viendo que la gente de Matadero va a llevar también su cotillón, sus globos, su, lógicamente, recibimiento. Lo mismo hará la gente de Temperley. Espera, querido Gallito, un recibimiento al estilo años 80, ¿no? O 90, cuando todavía se jugaba con ambas hinchadas.
1: Exacto.
3: Y con las canchas a reventar. Bueno, vas a tener un escenario de ese estilo, así que vamos a asistir a un lindo espectáculo los que vamos a estar en el Benayer mañana a la tarde.
1: Me acuerdo a aquella tarde del campeonato de Central en la cancha de Temperley. ¿Te acordás?
3: Sí, claro. Eran otras épocas.
1: Yo sabés por qué te lo digo. Te lo digo por el impacto que tenía en la cancha, el festejo, pero no en detrimento de la gente de Temperley, sino el marco que había ese día.
3: Sí, claro. Temperley, no tiene un marco como el que va a tener mañana, yo creo, desde hace por lo menos hace un par de años esta parte. Hubo algún marco muy lindo cuando Temperley jugó contra el Deportivo Maipú en 2023 por el reducido, y después hay que remitirse a las épocas de Temperley en primera, ¿no? Cuando jugó con Independiente, por ejemplo, pero va a estar realmente a reventar el estadio. Fue una decisión, creo yo, arriesgada pero valiente de la comisión directiva, que obviamente los clubes necesitan del visitante, necesitan también recaudar, porque los clubes tienen sus socios, sus abonados. Entonces la recaudación solamente con los propios no es lo mismo que si te vienen 3.000, 4.000 visitantes, como va a traer Chicago.
1: Además, Temperley, que se juega en lo deportivo también, y esto es lo principal, más allá del marco que tenga, está en un momento como para recibir A cualquier visitante, porque Temperley también tiene, no solo en su gente fuera del campo de juego, sino dentro del campo de juego, un equipo que te da garantías. Punto.
3: Sí, y a ver, algunos especulaban con que sí era el mejor momento para recibir visitantes, porque justo Temperley pelea el campeonato, si no es darle una ventaja a Chicago. Mirá, por lo que pude averiguar, por lo menos dentro del microclima del club, del plantel, del cuerpo técnico, de los jugadores, lo toman también como una linda prueba de fuego de jugar con las dos hinchadas, sabiendo que si Temperley logra dar el golpe y logra pasarlo a Tristán Suárez, que es el sueño que tiene toda la gente de Temperley, la final se juega con ambas hinchadas, ¿no? La final por el ascenso directo. Entonces, está un poco ahí puesta la expectativa de ganarle el partido, de ver qué pasa hoy con Tristán Suárez y con Colegiales, y después van a quedar tres fechas también infartantes para todos, ¿no? Para todos los que están ahí arriba en la zona B, llámese Tristán Suárez, Temperley, Atlanta, Gimnasia de Jujuy, todos quieren llegar a ese primer lugar, y obviamente se vienen final tras final, ¿no? Creo que la buena noticia para Temperley es que la semana estuvo entrenando ya, haciendo fútbol Adrián Arregui. No me animo a darlo todavía como confirmado que vuelva el histórico capitán de Temperley, pero yo creo que va a ser el esfuerzo de Adrián para tratar de estar. Sí, el equipo yo creo que no va a distar mucho de lo que fue Temperley frente a Gimnasia y Esgrima de Jujuy, ¿no? Con Mastrolía en el arco, que viene siendo gran figura en este torneo, Lorenzo Monti, Oswaldo Pacheco, el zaguero colombiano que está muy bien, Valentina Guiñagalde y Lucas Angelini. Ahí en el medio, si se mete a Arregui, yo creo que a Arregui, si no, Richarte o Ábalos, pero creo que si tengo que arriesgar, me arriesgo por Arregui. Franco Díaz, Nieto, que se fue ganando su lugarcito también en este equipo, Auche, Franco Benítez y Echeverría, el equipo de Temperley para jugar frente al Torito, un Torito que tiene varias bajas, que seguramente algún colega de Chicago ustedes los va a informar, pero
1: sí,
3: se llega
1: ya estamos este atentos.
3: Sí, llega tocado el Beranger y obviamente va a ser una final, Héctor, ¿no? Yo creo que la gente de Temperley tiene mucha expectativa y vamos a vivir una gran fiesta este domingo. Que vaya temprano la gente a la cancha, tanto la de Temperley como la de Chicago. Desde las 2 de la tarde va a estar abierto el estadio Beranger, fundamental para, obviamente, pasar los controles y llegar con tiempo al estadio. Había que hacer antes, ¿no? Que quizá el hincha se desacostumbró a todo esto y es fundamental ir bien temprano mañana a la cancha.
1: Pepe, gran informe y gracias por todo.
3: Abrazo grande, Héctor, y todo el equipo.
1: Dale, Pepe Tricánico con toda la información de Temperley. ¿Y con quién juega Temperley? Con Nueva Chicago.
4: Exacto.
1: Y el que habla de Chicago, ¿de quién habla?
4: Sí.
1: ¿De quién habla?
4: Mirá esa silla.
1: ¿Y quién está? Esta silla vacía. Que siempre está ahí, ¿eh? Ah. Está ahí, vacía, esperándolo.
4: Está siempre.
1: Sabemos silla. Que está siempre con nosotros, a pesar que tiene un gran presente en su vida laboral, ¿no? Porque está con varios kiosquitos, pero con uno que es el más importante, así que lo bancamos, le agradecemos a la gente también de la Radio Colega de la Red, que podamos tener la presencia de Juan Piplano, nada más ni nada menos.
5: Hola, amigo, ¿cómo andan?
1: Muy bien.
5: ¿Todo bien?
6: Juan Pijón.
5: Mucho caramelo en los kioscos, ¿no?
1: Sí, hay mucho caramelito, ¿no?
5: Mucho caramelito, en esta época cómo vuelan los caramelos.
1: ¿Sabes también, ¿no? Me dijeron que se juntan algunos para poner un kiosquito, ¿no?
5: Sí, bueno, varios, ¿eh?
1: Algunos. Me contaron que algunos que parecía que no se iban a juntar nunca, están juntos en esta.
5: Sí, sí, espalda con espalda.
1: ¿No?
5: Espalda con espalda.
1: Los caramelitos están tremendos, ¿no?
5: Como caramelitos, hay que comprar cerveza.
1: Claro,
5: ¿no?
1: Me imagino. Bueno, Juanpi, antes de pasar a la actualidad de Chicago, la consigna, vos te prendés la consigna, a ver, ¿qué te voy a pedir a vos?
5: El enganche que
1: querés que vuelva.
5: Sí, a ver, les voy a dar lo de Chicago claramente,
1: sí,
5: pero también, ocupando esa silla vacía, sí, voy a tirar ciertos nombres
1: dale
5: de otros equipos del interior, sobre todo.
1: Dale.
5: De Chicago claramente
1: dale que nos queda más partido, dale.
5: El mejor jugador de la historia del ascenso, que es Cristian Gómez, claramente, sí, no puede faltar. Sí. Y por Cholo Sánchez, que es el jugador del pueblo,
1: sí, señor,
5: de Mataderos.
1: Sí, señor.
5: Y no me quiero olvidar de Pedrito Guiberguis.
1: Guiberguis, ya lo nombraron también, tenés razón.
5: El Chato Rosas.
1: También lo nombraron recién, el hombre de Salta, sí.
5: Sí, Sí, señor. Y de la Lora Oliva, que jugó tanto en el Instituto como en Talleres de Córdoba.
1: También, claro. También. Y después también nombramos otro, por ejemplo, Pascuti, Sánchez, ¿no? Garrafita. Bueno,
5: sí, señor.
1: Pero tenés razón. Tenés razón. Bueno, la actualidad de Chicago. Mañana ya Pepe Tircánico te dijo cómo iba a formar Temperley.
5: Exactamente. Bueno, y encima hoy la 10 de Chicago la lleva Ambrosio, que el otro día cerró el gol imposible del año, ¿no?
1: Sí.
5: No, te hará marcado. Si Chicago desciende, más allá de que la campaña es pésima. No, sin lugar a dudas. Si Chicago desciende, más allá de que claramente va a descender por la pésima campaña y por los errores cometidos, ese gol va a quedar marcado, porque si Chicago ganaba ese partido con Maipú, hoy estaba en otra situación. Mm. Pero bueno, se metió de vuelta en el barro, y encima tiene un montón de jugadores abriados, como decía Pepe. Chicago no tiene 9. Facundo Castro, que venía con una sinovitis en la rodilla.
1: Bueno, se parece a otros equipos, ¿no? Que no tienen 9.
5: Va, serán por eso estamos. Facundo Castro finalmente se decidió la operación de esa sinovitis en la rodilla derecha, que lo tenía mal traer. Tiene para 2 o 3 meses de recuperación. Cosimano volvió el otro día a jugar unos minutos contra Maipú. Todavía no está 100% recuperado. Yo creo que va a ir al banco, pero no está para jugar 90 minutos. Y Simón Pérez tiene muy cargado el aductor. Temen que si mañana juega se pueda desgarrar. Yo creo que va a improvisar con un 9, que cuando lo hizo en el segundo tiempo con Almagro, tan mal no lo hizo. Y que si recuerdo, yo sé, porque hace Midland, jugaba bastante cerca del arco. De hecho, había hecho muchos goles, que es Roboski.
1: Mm. Sí, claro.
5: Es improvisación pura. Porque
1: el hombre no de Midland.
5: Exactamente. La mala noticia también es la rotura del ligamento de Gonzalo Paz. Y el doble 5 de Chicago, que llegó a la quinta amarilla los dos. Tanto el Colo Rodríguez como Alejo González, que en realidad llegó a la décima amarilla, con lo cual se pierde tanto este partido mañana con Temple como el de la semana que viene con Gimnasia de Jujuy.
1: Te digo, un panorama complicado en cuanto a los faltantes, ¿eh?
5: Sí, porque tiene que rearmar el equipo. Va a ser un 4-2-3-1. El arquero seguirá siendo el cachorro. Ay, se me fue el apellido. El apellido del arquero de Chicago, Hapchet, el suplente, que ya se recuperó de la lesión. Y está el cachorro Mazuelo, ahí está el arquero. El lateral derecho es Palazzo, porque Iván Antunes, que es el que provocó la avalancha en el gol contra el Almagro, está desgarrado. Así que Palazzo va a ser el lateral derecho. Sí, y vuelve Ferracuti después de jugar de mucho tiempo a ser titular en la saga central contra Dylan Sisi, también por la baja de Paz. Arroyo va a ser el lateral izquierdo. El doble 5 será con Emiliano Méndez y con Enzo Roldán, el ex hombre de Unión, que el otro día volvió en el segundo tiempo después también de un desgarro. Va a jugar Alan Ruiz de titular, básicamente porque no hay muchas más opciones delante de esa línea de dos jugadores. Ambrosio por un costado, Terremoto Campo por el otro, y el 9, falso 9, llámenlo como quieran, va a ser Roboski mañana en el ayer, con 4.000 personas de Chicago ya confirmadas.
1: Muy bien, Juanpi, ¿algo le querías preguntar algo, Kili?
6: No. Yo le quería preguntar el tema de Alan Ruiz, porque es llamativo, tantas idas y venidas en el último tiempo con la situación de no jugar, de ni siquiera ir al banco, de a veces concentrar.
5: Bueno, a ver, nadie puso claro sobre oscuro la situación ni de Ruiz ni de Méndez, que estuvieron 2 meses desaparecidos. Volvieron en algún momento cuando se fue Lanaro, en el clásico con el Boys. Volvieron también cuando aparece el técnico Lotito en los primeros partidos. Después vuelven a desaparecer con un desgarro confirmado y reaparecen aparentemente con toda una situación de vestuario solucionada. De hecho, entró muy bien Alan Ruiz el otro día en el partido con Maipú, cuando entró en el segundo tiempo, de entrada en el segundo tiempo. Si no fue el más claro de Chicago, por ahí anduvo. Nadie va a discutir el juego que tiene la Ruiz, pero bueno, veremos si está para los 90 minutos. No tiene muchas más opciones Chicago. Diego Barros está también con un tema ligamentario. No hay muchas más opciones. Veremos cómo termina conformando el banco de los suplentes. Pero juega ya con el resultado puesto de Chacarita, y sin dudas empieza a definir cosas muy importantes de acá a la próxima fecha contra la Gimnasia de Jujuy, ¿no?
1: Juanpi, el placer de siempre de tenerte con nosotros, ¿eh? Te extrañamos.
5: Igualmente. Una cosita sola chiquita para los hinchas de Chicago que vayan mañana.
1: Sí.
5: Porque va a estar habilitada la avenida Yrigoyen para estacionar. Uh-huh. La gente de Chicago entra por Irigoyen, doblan Dorrego.
1: Está bien.
5: Está habilitada, la gente de Temple le avisó junto con el municipio que está habilitada la avenida Irigoyen. Se sabe que no se puede estacionar en las avenidas, pero mañana va a estar habilitada la avenida Irigoyen para poder estacionar. Y más allá de los autos, 18 micros partirán desde Mataderos rumbo para Turbera.
1: Juanpi, gracias. Ya vamos a estar con los equipos, están jugando colegiales ante Tristán Suárez. Santi.
6: Exactamente, primeros 3 minutos del partido, igualan 0-0 colegiales y Tristán Suárez. Si querés, tenemos los 11.
1: En un ratito, ya. Dale. Ya.
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8: ¿Cómo anda la banda? ¿Cómo anda Gallo? Yo soy hincha de Atlanta, así que por decantación, muchachos, más de 50 el Pepe Castro. Pero no me puedo olvidar de Marcelito Carracedo y todo lo demás. Y les voy a tirar una. El que más sufrí, el 10 que más putié fue Clemen, el 10 Atlético de Rafaela, que nos la ilusión del ascenso a primera, con 2 tiros libres, me la mató. Vamos el bohemio, Buen fin de semana, abrazo.
9: No nombramos a Pepe Castro.
1: Pepe Castro, tenés razón. Es que son, viste que son muchos.
9: No, porque en esa época había uno por equipo. De la década del 60, 70, 80, 90, había uno por equipo.
1: Qué bárbaro, qué bárbaro, qué bárbaro. Bueno, ya Renzo Maciotra nos adelantó Almagro. Vamos a ver lo que pasa por el lado de Chacarita.
9: Claro.
1: Hola, Junior, ¿cómo te va?
10: ¿Cómo va, Héctor? ¿Cómo va la banda por ahí?
1: ¿Bien? ¿Todo bien?
10: Todo tranquilo. ¿Todo bien? Bien, acá las adyacencias del Estadio Almagro ya.
1: Mira.
10: Del 3 de febrero.
1: Mira. Mira, el 3 de febrero. Bueno,
9: ¿pero hoy fue a trabajar o fue a cubrir el partido?
1: No, fue a cubrir el partido. Fue a cubrir el partido. Si es un cronista de nuestra emisora, o por lo menos del programa, no de la emisora, no nos metamos en lío.
10: No soy, no sé.
1: Claro. Bueno, Junior, ya Renzo Maciotra nos dijo que en el estadio, por lo menos en las adyacencias, está llegando mucho público con esto de la venta de entradas que tiene para la gente de Almagro y demás. Pero ¿cómo está por el lado de Chacarita? Que ya me imagino que deben estar calentando allí en el campo de juego.
10: Sí. Los dos equipos ya están calentando en el campo de juego. Todo confirmado también por el lado de Chacarita, que tuvo una semana, por lo menos, con un aire
1: más tranquilo.
10: Un aire más tranquilo.
1: Claro.
10: Sabiendo que esto sigue y sigue hasta el final.
1: Exacto.
10: No cambia nada. Hoy y hasta el final no cambia nada.
1: Muy bien. Vamos con el tema de lo que más le interesa a la gente, que es el equipo para esta tarde.
10: Bueno, Chacarita tiene un solo cambio con respecto al partido del domingo pasado, en el que venció a Patronato, el ingreso se veía venir de Mauricio Cuero, en este caso por Mario Sanabria, porque en la semana se creía que se había llegado a la quinta amarilla de Cuello, y después se corroboró, la gente de Chacarita pudo corroborarlo a través del Comet, que no tiene 5 amarillas, entonces el jugador estará presente, el volante central de Chacarita. Entonces el único cambio sería el ingreso de Mauricio Cuero por Mario Sanabria.
1: Muy bien, pasando en limpio Chacarita entonces.
10: Entonces Chacarita, que puede jugar, lo habíamos escuchado al amigo Renzo, que Almagro era 5-4-1.
1: Sí.
10: Bueno, Chacarita sería en 4-2-3-1 o un 4-1-4-1, dependiendo los momentos del partido. Losas al arco. La defensa... me estoy olvidando. Perdón, Leyendecker de central, junto con Acosta y Pantaleone. Chávez por el lateral izquierdo. Pérez Serra con Cuello en la mitad de cancha. Mauricio Cuero ingresando entonces por Sanabria. Se corre hacia el sector izquierdo Maxi Meléndez. Por el centro Huanca y adelante el tanque Domínguez.
1: Muy bien, excelente informe. Te hago una pregunta. ¿Sabés si la gente de Chacarita está trabajando para disminuir la sanción de Víctor, que en realidad le dieron 3 partidos, hoy cumple la segunda fecha de suspensión. ¿Y sabés que si hay algún pedido en el Tribunal de Disciplina?
10: El pedido está hecho, la gente de Chacarita está trabajando. Por ahora, la suspensión se mantiene con tres fechas, veremos con el correr de la semana. Un chino Vítor que hace minutos estuvo entrando al vestuario y ya se estaba ubicando en el sector donde van a estar los allegados, los dirigentes.
1: Muy bien, gracias Junior, gran informe, ¿eh? Cuídate.
10: Bueno, un abrazo para todos por allá.
1: Muy bien, gracias. Ya estuvimos con las formaciones de Almagro, de Chacarita. Están jugando Colegiales Tristán. ¿Con qué equipos, Santi Decio?
6: Exactamente, empatan 0-0 en 8 minutos del primer tiempo. El conjunto local, el equipo dirigido por Leo Fernández, del 1 al 11 tiene Emilio Di Fulvio, Facundo Rivero, Emanuel Insúa, Elías Ocampo, Federico Marín, Leonel Ortiz, Facundo Montiel, Enzo Trinidad, Mauro Albertengo, Lucio Castillo y Rodrigo Montserrat. Mientras que el conjunto visitante, dirigido por Pancho Martínez, por José María Martínez, también del 1 al 11, Joaquín Vigo en el arco, Mauricio Guzmán, Alejandro Molina, Brian Aguilar, Nicolás Sánchez, Agustín Baldi, Manuel Guillén, Nicolás del Priori, Renzo Conetni, Diego Becker y Jonathan Verón.
1: Estás en todas, Santi, un fenómeno todo, con computadora, parece que tiene cuatro oídos, no dos, un fenómeno todo. Vamos con nuestros oyentes para seguir agradeciéndoles. Hay una para, seguramente, Johnny, ayúdame, se van a quedar lamentablemente muchos fuera de aire, pero vamos a tratar de meterlos a todos y después seguimos, porque hasta las 15:30 tiramos para arriba.
11: Un
1: 10,
11: que si bien no jugó mucho, pero anduvo bárbaro. El paraguayo Irala Sarabia, creo que venía de Estudiante de Buenos Aires para Chaca. Fue parte del ascenso cuando le ganamos los dos partidos a Tigre en la cancha de River. Abrazo grande para todos.
12: Hola muchachos, ¿cómo le va? Buenas. Y mirá, te habla Alberto de Salta. El mejor 10, no sé si el mejor, pero uno de los buenos, era Pedro Ghibergui, Pedro el Grande. Jugador de Gimnasia y Tiro en su momento, que fuimos a la A. Abrazo para todos, chau chau.
13: ¿Cómo andas Gallito? ¿Cómo andan los muchachos? ¿Todo bien? Mejor 10 que vi, el Bocha Monsalvo, central Ballester. Una zurda, una pegada, la verdad, de otro planeta. Jugador que ahora está jugando en el Senior de Tigre. El Bocha Monsalvo, un abrazo.
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3: Hola, gente de Tirá para Arriba, ¿cómo están? Soy Nicolás. En mi equipo, el mejor 10 que vi en la categoría, el Pájaro Figunda, Casuso. Qué goleador, qué 10 que era.
4: Hola Gallito, muchachos de la mesa, buenas tardes. Yo los dos mejores enganches que vi, tres en realidad. El Beto Pascuti en Alloy, Gastón Barroso en Alloy y el Pecadito Paz en Alloy. Muchísimas gracias, buen fin de...
5: Buenas tardes chicos, ¿cómo andan? Emiliano de la Ferrere. Bueno, uno de los mejores enganches que vi acá en mi equipo es la vieja Moreno. Crack.
6: El mejor enganche fue Alfredo Torres, que jugó en Atlanta y jugó en Huracán también un año. Y el Pepe Castro, ni que hablar. Fabián Olivos.
7: Hola muchachos, de los que yo vi en Atlanta me quedo con Lucas Ferreira. Y una mención especial para el hijo del ruso Rigonzi.
8: Hola banda, feliz sábado, Hugo de Ituzaingó, un 10, Fernando Donaire.
9: Tenés razón.
8: Español.
9: Sí, claro. Claro,
8: jugador.
9: Claro.
8: Abrazo, gran, muchachos.
9: Gran chuteador. Seguimos, dale. Quiero que salgan todos, porque se lo merecen.
10: En Douglas la rompió toda el Mago Aldape y más acá el Mago Gortari, dos crack totales.
11: Gallito querido, coronel en San Telmo.
9: Sí, claro.
12: Buenas tardes, ¿cómo estás? Y nosotros acá
9: bien,
12: en Ferre tuvimos
9: a
12: la vieja Moreno.
9: Tenés razón.
12: A Rafa Sánchez y a Villalba.
9: Sí,
12: la
9: sí.
12: Verdad que nosotros no nos podemos dejar, ¿eh?
9: Sí. La vieja Moreno, que en una época se ganaba la vida en los torneos de penales, ¿no? Cuando lo llevó Chiche Sosa, creo que lo llevó Chacarita, no Johnny, ahí estaba. Pero la vieja Moreno, un jugador también impresionante. Dale.
13: Hola, buenas tardes, soy Fabián de Lanús, hincha de Grana, como Dios manda.
9: Claro.
13: Voy a nombrar dos cracks, dos 10 enormes que,
9: dale, que lo vimos.
13: Honraron la gloriosa Granate.
9: Seguro.
13: Ramón Pelé Enrique,
9: claro.
13: El mayor de los Enrique, y César Domingo Angelelo. ¡Qué crack, Dios! Fuerte abrazo, gran abrazo.
9: Bueno, el propio Negro Enrique, Héctor Enrique, decía que de los tres que jugaban, el mejor era Ramón, futbolísticamente hablando. Y mucha gente coincide con el Negro Enrique de esto, que nombrara a Ramón Enrique como uno de los jugadores más brillantes que pasó por Lanús.
14: Tiki Di Lorenzo, Temper, la imagen.
9: Sí, sí, sí, Tiki Tiki.
15: Ese llama de la nueva época.
9: Exacto.
15: Más que de la vieja guardia.
9: Mirá, el rusito Ramenzoni, que siempre está, siempre digo que lo queremos tener al lado.

0: Celeste también, un tipo que pisaba muy bien la pelota, el ruso, uno de los mejores futbolistas amateur que vi, un fenómeno. Rusito, te queremos, te esperamos cuando quieras.
1: Hola, buenas tardes, Gallito, Mesa Periodística Tira para Arriba, habla de Mencito Casanova, Hincha de Boca y de Almirante Brown. Y bueno, un ídolo que marcó mi adolescencia en el Club Mirasol, sin duda, Dani Pazambera, ¿no? He dicho, les mando un fuerte abrazo, chau.
2: Buenas tardes, soy Alex de Villa Urquiza. Como ya lo dijeron, como hincha de Albois, socio que soy de toda la vida, un 10 como persona, como jugador y como técnico, el gran Pepe Romero. No va a haber otro. Uh-huh. Y otro que también vistió la 10 de Albois, jugadorazo por ser diferente, por seguir siéndolo, aunque está recontra retirado, el gran Chino Zárate. Muchas gracias, lo sigo escuchando.
0: Gracias, amigo, gracias. ¿Hay más?
3: Hola, muchachos, muy bueno el programa. Aquí, un abrazo de ascenso. Vidos.
0: Gracias,
3: tengo,
0: querido.
3: Tengo 66 años, Vidos, en Excursionista, que es mi equipo. Carlos López.
0: Sí, claro. Sí.
3: Estufa River, de Racing, estudiante de La Plata, jugó en claro. Bolivia, super crack de esa época. Y de los últimos, el Mago Orsi. También en Excursionista.
0: También.
3: Muchas gracias por escuchar.
0: También, mira, Kili. Ramenzoni es un fenómeno.
4: Eduardo Hugo.
0: Eduardo Hugo, mira, ya me nombró Nene Díaz, El Beto Pascuti, Garrafa Sánchez. ¿Y sabés a quién agrega ahora?
4: ¿A quién?
0: A Augusto Ser y a Mario Franceschini.
4: Claro, ¿eh? En Chicago.
0: Sí, señor, sí, señor. ¿Eh? Sí, señor. Dale, dale.
5: Hola, chicos, ¿cómo les va? Marcelo, de acá de Wilde. No sé, hubo un bache que no lo estuve escuchando, no sé si hablaron de Ortega Sánchez.
0: No, Tigre, bien, bien, bien.
5: Pasó Racing, pero en Tigre es una cosa espectacular.
4: Después estuvo más
5: identificado. Y jugaba con la B, porque primero. Hincha Racing, yo lo he visto contra Racing y era impresionante lo que jugaba.
6: En 400.
0: Ah, claro, justo estaba con
7: la gente, aplicación. ¿Cómo va? Buenas tardes. Si el número 10 hablamos, el Chino Caneo y el Matute Morales.
0: También es cierto.
8: Hola, habla Pablo de Cañuelas. Y el 10 que recuerdo del ascenso era la vieja Moreno, que jugó creo que en Cañuelas y Chacarita.
4: Claro, claro. Y el argentino Junior.
9: Buenas tardes, Gallo.
0: Hola,
9: y a
0: hola.
9: Toda la gente.
0: Hola.
9: Gustavo de Avellaneda.
0: Buenas tardes.
9: Un 10 bueno que vi, el uruguayo Sosa en el Doque.
0: Claro.
9: Un fenómeno.
10: Lo nombraste vos, Kili, ¿no?
0: Claro. Sí, sí, muy bien. Muy bien, muy bien.
11: ¿Qué tal, Gallito? Buenas tardes.
0: Buenas tardes.
11: Rubén Licero Casanova. Bueno, mi ante Verón pasó un tal Román Díaz.
0: Upa, Román, sí, Díaz, el sí. Loco, Román Díaz. El loco Díaz, sí. Sí, sí, sí.
12: Hola, buenas tardes. ¿Qué tal para el programa de Gallo? 2-10 que yo vi con unos años. El Nene Gómez y Adrián González y Adrián Álvarez en el Deportivo Italiano.
0: Sí, claro.
12: Dos jugadorazos.
0: Sí, sí, sí. Ya vos la reconozco también.
13: Pero... Gracias. Hola, muchachos. Javier de San Miguel, Lejo, el mejor programa de la radio.
0: Gracias.
13: La radio,
0: no, de la radio.
13: Te admiro un montón.
0: De la radio, no.
13: Che, ¿se olvidaron de Chacha Villarra de Belgrano? Que jugó en el ascenso, lo más con Belgrano. De Leani, sí, jugando en Quilmes.
0: Sí, tenés razón.
13: Y el zurdo Arede de Atlético Tucumán.
0: Raúl.
13: Qué barbaridad. Bro.
0: Sí, seguro. Bueno, amigo, gracias. Y en nombre del último que dice que hacemos el mejor programa de la radio, yo creo que hacemos el mejor programa los sábados de 13 a 15:30 o a 16.
10: A 16, dependiendo de la franja horaria.
0: El resto de la radio es un gran programa. La radio es un gran programa las 24 horas del día y los 365 días del año. Así que les agradecemos a todos. Por eso queremos que participen, porque el programa lo hacen ustedes, muchachos. Los oyentes. Gracias a todos ustedes. Nos vamos como llegamos, informando, Santi.
10: Exactamente, porque en 21 minutos, ya casi 22 del primer tiempo, Colegiales y Tristán Suárez empatan 0-0. Las más claras fueron para el visitante, para Tristán Suárez, que en los pies de su número 9, hablamos de Renzo Konechny, tuvo dos situaciones muy claras que se fueron desviadas, dos mano a mano. No pudo convertir y por ahora igualan 0-0 el líder, en este caso de la zona B, frente a Colegiales. El

0: resto de los partidos en la Primera Nacional, como ya dijimos, 3:30 de la tarde en minutos arranca Almagro Chacarita, a partir de las 4:00 de la tarde Quilmes con Agropecuario y Midland a partir de las 4:30 de la tarde recibiendo Atlético de Rafaela, mientras que por la Primera B ya hay varios partidos en juego, por ahora sin goles, por eso no ha aparecido la máquina del gol.
1: Exactamente.
0: Más conocido como Jonathan Gramuglia. Empatan 0-0 Ituzaingó frente a Argentino de Quilmes, La Ferrer Deportivo Merlo, Dalmine frente a Liniers, Flandria frente al Cadu y Arsenal contra San Martín de Busaco. 3:30 en minutos, Armenio recibe a Comunicaciones y por el Federal A nos quedó por repasar también que a las 4:00 de la tarde Deportivo Rincones jugará como local frente a Kimberley por la reválida, mientras que también por la misma etapa Defensores de Vilelas a partir de las 4 estará siendo como local en Chaco frente a Gimnasia Grima Chivas.
1: Y sigue aportando nuestro amigo el ruso Ramenzoni. Miguel Colombati, Kili, el Morón también pasó por Racing, obviamente, claro, ¿no? Así que Miguel Colombati también tiene el voto de nuestro amigo Ramenzoni, que nos sigue siempre, siempre. Y nosotros, la verdad que tuvimos un programa con de todo, como diría alguien, ¿no? Con de todo. Le agradecemos a los oyentes y como siempre decimos, porque ya se viene Huracán Barracas.
2: Y le pedimos disculpas a la cantidad de oyentes que no se van a ir.
1: La verdad que sí, pero si no tendríamos que hacer las 3 horas sin informar y con oyentes. Claro. Que no sé si no es mejor, mirá lo que te digo.
2: No
1: sé si no es mejor. Nosotros nos vamos, ya se viene Huracán en Barracas con Pablo Sager, con Joaquín Bruno y con toda la banda esperando. Ya llegó Rambo también, que va a tener un día tremendo. Gracias a todos, como siempre decimos, en el ascenso como en la vida, muchachos.
3: ¡Tira para arriba!

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0: es el aire de la 103.1. Empieza a tener sonido a fútbol en un sábado gris en el estadio Claudio Chiqui Tapia, separaditos un puñado de cuadras del Tomás Adolfo Ducó. Barraca Central recibe a Huracán, equipos que en la zona B de este torneo clausura, que ya entra en etapa de definición respecto a la fase regular y entrará en los mata o muere, en los playoffs, como ustedes quieran decirle, entre los cuales los primeros 8 de cada grupo se eliminarán de manera directa para llegar hasta el campeón del torneo clausura, la Liga Profesional del Fútbol Argentino, que tiene un duelo de vecinos en Barracas, al sur de la capital federal. El equipo de Damián Ayude, que cortó una racha en Tucumán de 9 partidos, de 8 en realidad, lo cortó en el noveno, de 8 partidos sin ganar. Y Huracán, el equipo de Martínez, tal vez transitando uno de los mejores momentos futbolísticos de este semestre, viene también de ganar con gol de Lescano, un partido chivo que lo pudo abrir sin Caicedo y sin Galíndez, que hoy vuelven. Mete cambios también Barraca Central en una noche gris, en una tardecita gris, camino a lo que va a ser en la noche de este día sábado. River en el Monumental frente a Estudiantes de Río Cuarto. Después de 21 días vuelve a jugar el Millonario. Y junto a Joaquín Bruno en el aire de la 103.1 empezamos a calentar motores futboleros entre Barraca Central, un equipo áspero, competitivo, y Huracán, uno de los que mejor trata la pelota en el fútbol argentino. Promesa de partidazo en esta tarde gris de sábado. Joaquín Bruno.
1: ¿Cómo te va, Pablo? Un abrazo grande, un placer estar con vos, un abrazo para todos los oyentes. La verdad que es un partido que empieza a definir parte importante de esta zona, porque está claro que el local Barracas, buscando los 3 puntos y tratando de lograrlos, porque está más que claro que a partir de ahora todos los partidos son importantísimos. Si Barracas llegara a ganar hoy, se va a meter definitivamente entre los 8, se va a alejar de Atlético Tucumán, que ayer estaba ganando y se le escapó en el final en La Plata. Pero claro, está River ahí merodeando con partidos menos, con partidos por jugar. Por eso sabe el Guapo que tendrá que ganar de local para cumplir otra vez ese objetivo de meterse entre los 8. Bajo este formato, Barracas generalmente ha clasificado para empezar a discutir el torneo ya en los mano a mano. Y del otro lado, Huracán, que claro, es cierto, coincido con el relator, viene en un momento absolutamente de alza, ganando partidos, mejorando desde el juego, porque este Huracán de Diego Martínez, en el inicio de este torneo clausura, había ganado partidos, pero no era convincente desde el juego. Si bien en la cancha de River hace 2 partidos ganó sin merecerlo, lo hizo en un reducto difícil y después reafirmó, ganando como local el último fin de semana sin 2 de sus figuras, el arquero y el centro atacante. Buen partido, duelo barrial. Es cierto que esto no es clásico, que Huracán tiene su clásico, que Barraca generalmente transitó en el ascenso, pero compite en primera y querrá ganar, quizá por eso también de la cercanía en la rivalidad con Huracán.
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0: Muy cerquita, una cancha de la otra. Lo cierto es que no se puede llegar caminando por la calle Luna, porque está cortada entre medio por la vieja estación Buenos Aires del tren Belgrano Sur, que llegaba al sudoeste de la provincia de Buenos Aires. Ahora se está intentando conectar desde Sáenz Peña, que es la estación anterior, hasta Constitución. Se vendrán los equipos al campo de juego. Pocho Raposo, abrazo grande.
3: Pablo, querido, ¿cómo te va? Un saludo muy grande para vos y para todos los oyentes de Disco Radio. Barracas comienza esta fecha en el octavo puesto de la zona B, es el último clasificado a los playoffs por el momento y saldrá a la cancha con ese objetivo que se trazaron puertas adentro. El equipo de Damián Ayude viene de ganarle 3-2 Atlético de Tucumán como visitante en un partidazo con goles de Enzo Taborda y doblete de Nicolás Orsini. Del otro lado, Huracán, que viene de derrotar 1-0 al Docivi. Estos son 3 los triunfos al hilo para los dirigidos de Diego Martínez. El Globo se ubica en el 5º puesto con 19 unidades y 13º en la tabla anual con 41 puntos. sabe que ganando hoy tiene muchas chances de crecer en la tabla de la Copa Sudamericana. Lo último que resta saber es que Jordi Caicedo y Hernán Galíndez se reincorporan luego de la fecha FIFA y son titulares.
0: Hernán Mastrangelo, vestido de celeste, comanda a los futbolistas de negro, Huracán, rojiblanco con vivos negros. El equipo de Barraca Central con la titular de toda la vida, es el guapo, este equipo centenario, con esta presentación. Así va el Club Atlético Barraca Central.
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3: Al arco, camiseta número 30, Marcelo Miño, línea de fondo para el 14, Kevin Schaffer, 15, Jonathan Rack, 31, Nicolás de Martini, mitad de cancha para el 28, Rodrigo Bogarín, 5, Dardo Milón, 24, Enzo Taborda, y el 17, Elías Pereira, el 10, su capitán, Iván Tapia, y arriba el doble punta, el 11, Norberto Briasco, y el 34, Nicolás Orsini.
0: Saludo en la mitad del campo de juego de negro Huracán, de blanquirrojo Barraca Central. Así va el quemero que la fecha pasada vistió de blanco y en esta de negro.
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3: Al arco, su capitán número 1, Hernán Galíndez, línea de fondo para el 2, Lucas Blondel, 6, Fabio Pereira, 35, Maximiliano Palazzo, 25 para César Ibáñez, mitad de cancha, Rodrigo Cedrés, 15, Facundo Müller, 24, Facundo Caniger, arriba los atacantes, el 17, Juan Vizán, el 7, Oscar Cortés, y el 9, Jordi Caicedo.
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0: Aprovecho que en la ansiedad de relator lo choqué del monte para mandarle un fuerte abrazo en ese pecheo que le metí. Abrazo grande, Fabián.
2: Un abrazo grande para ustedes. 15 grados en Buenos Aires, ¿eh?
0: Sí, está lindo, no hace ni frío ni calor, está agradable, hay una resolana. Está espectacular para jugar al fútbol, Sassi querido. Abrazo grande.
4: Abrazo grande, muchachos. Huracán a 3 puntos de ser puntero, si gana por lo menos. Y hasta que juegue Argentino Junior, 21 tiene el bicho. Belgrano, Sarmiento Central, Huracán, Gimnasia, todos con 19. El título del sábado, Leandro Paredes, se pierde la serie de las semifinales. Desgarro isquiotibiales, pierna derecha. Podría reaparecer en el Superclásico.
0: Bueno, lamentablemente es una mala noticia.
1: Había olor, ¿no, Pablo? Sí. Había olor a desgarro ayer, como salió del Mario Alberto Kempes. Todo ya lo que empezaban a precisar los colegas, Fafi Pérez. Y bueno, es la cuestión de jugar tantos partidos exigentes. Puede pasar. Veremos cómo lo reemplaza Robarena.
0: Vuelve al Clásico como Rey Hilfer. Se van a volver a ver las caras en el Clásico, claro, supuestamente.
1: Es el que está dando vueltas por ahí. Ayer Boca se quejó, por lo que escuché.
0: Sí. Hablando de árbitros, presentamos el cuarteto arbitral.
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3: El árbitro del encuentro será Hernán Mastrangelo, será acompañado de Joan Rainieri y Mauro Ramos Serrat. Y el cuarto árbitro, Mariano Negrete. En el bar trabaja Fernando Echenique y en el bar Fernando del Barba. Relator, usted habló de restaurante y empezó a chifrear aquí en la zona de pupitres.
0: Sí, se siente. Está la pelota en la mitad del terreno para arrancar este primer tiempo. Zona B de este torneo clausura. Todo muy pegado, ayer ganó Sarmiento, no pudo Gimnasia, está todo muy apretado, Sassi, en esa zona B donde Huracán de ganar y Barracas de ganar, están los dos en los 8 que clasifican a la siguiente instancia.
4: Barracas de hecho es quien cierra hoy el lote de 8 con 15 puntos y lo real y concreto, Pablo, es que con esta derrota de Aldo Civi, la situación de Estudiantes de Río Cuarto no cambia, si hoy no gana en el Estadio Monumental, será el primer descendido de la liga.
0: Mirá vos, qué bárbaro, qué dato para el León del Imperio. Más tarde Nacho Genovar para Tigre Banfield con Alejo García y River Estudiantes, Juan Furlanich y Lean Bonsante. Altamirano trabajará en Tigre Banfield en los vestuarios y Rodrigo Báncora con Lean Paz en la misma posición en el Monumental. Arrancará el primer tiempo al sur de la capital federal, moverá Huracán.
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2: Juegan Barracas Huracán. Relata Pablo Sager, comenta Joaquín Bruno.
0: Con la voz comercial de Fabián Del Monte, Flavio Blanco en los controles, Facundo Ordóñez, el pícaro de Ciber en la producción. Toda la banda lista en D-Sports Radio para iniciar este sábado gris futbolero. tocará Caicedo, que vuelve a la titularidad después de la fecha FIFA. Está Ibáñez reemplazando al Escano, que marcó un golazo la fecha pasada. No está el Colo Gil. Y en noticia, prefiere que el Messi Bizanz acompañen a Cortés y a Caicedo, quien mueve, arranca el primer tiempo en Dispor Radio. Movió Huracán vestido de negro. Pelota larga para que corte De Martini. Vuelve en la mitad del terreno para que corte Lucas Blondel. Envía hacia atrás para el Payo Pereira, el entrerriano. Envía para Galíndez, el arquero del absoluto ecuatoriano, en la margen derecha de su área grande. Le envía con pie derecho más allá de la mitad del terreno para que la vaya a buscar Caicedo. Presiona a Cortés, le va a quedar por el fondo a Jonathan Rack, la va a perder con Caicedo, que presionaba, tocó hacia atrás para Marcelo Miño, de zurda, del portero a la mitad del terreno, de rojo y blanco Barracas. En la altura cortaba Blondelli y la manda a dividir para el colombiano Cortés. La sacaba De Martini, la deja viva otra vez para Blondel, flanco derecho. Maneja la pelota Huracán de Parque de los Patricios. Va Cedrés con pie derecho, la abre hacia la izquierda, la baja César Ibáñez, el oriundo de Villa Fiorito, la tierra del Diego. La pone profunda para Kalinger. Quería escapar el Messi Bizán. Nos encontraron entre Waller, el uruguayo, y Bizán, que está por izquierda. Toraba Ibáñez, salida para Barraca, defensivo en el primer minuto de juego, Bruno.
1: Y salió con todo Huracán, salió a instalarse en campo rival, con Cortés por la derecha, con Bizán por izquierda, los extremos, bien de nueve Caicedo. Detrás de Caicedo seguramente aparezca Kalinger, más atrás Waller, juega bien Waller, y de marca de equilibrista estará el uruguayo Fernández Cedrés.
0: 0-0, lateral para Huracán, y se le pega a la oreja chamullándolo Martínez, intenso, dándole indicaciones, palmadita en la nalga izquierda, y a jugar el lateral, la toca Ibáñez. Ibáñez con pie derecho para que el Messi Bizán le envíe hacia atrás. Maneja la pelota Huracán, la recibe el Payo Pereira. La pide Cedrés y también le indica que estaba Palacho solo, pero prefiere enviar hacia la derecha para que vaya Lucas Blondel. Levanta la cabeza, la quería Cortés, tocando hacia la derecha para Blondel. Blondel para Kalinger, maneja la pelota. El equipo de Huracán vestido de negro repliega íntegramente las filas. Barraca central en la mitad de su campo. La saga central a la altura de la mitad del terreno. En dos minutos sale el globo.
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0: Pelota larga hacia el flanco derecho para que Cortés la peine, hacia la derecha para Blondel. Cerraba Kalinger también, quedaban pagando. Le queda Waller tras el quite de Cedrés. Sigue Waller, vientre del Chiqui Tapia, la pelota a la izquierda. Maneja la pelota el conjunto quemero, larga para Ibáñez. El marcapunto izquierdo de Huracán, vértice izquierdo del área grande. Encara para ahí, con pie derecho la filtra para Waller, cubre la posición Happer, se va, la pelota al saque de arco, hilvanando como una araña, tejiendo, llegó Huracán.
1: Sí, buena jugada de Huracán, la hizo muy bien Ibáñez. Claro, en primera instancia se cerró Bizanz, le había metido una buena diagonal Caicedo para quedar mano a mano contra Minio. Decidió seguir abriendo el ex Banfield, ahí vino el buen recorte de Ibáñez y el pase quedó largo para Waller, que se desprende, que sale de esa sensación de doble 5 o de 5 por lo menos, que está flotando al lado de Fernández Cedrés.
0: La aguanta Tapia en campo de Huracán, pero apenas pasando unos metros, pero la pierde porque lo rodearon tres. Caicedo toca limpia al medio, pero había falta en contra de Tapia, marca antes el juez. Falta de Blondel, salida para Barraca Central, 5 metros en campo de Huracán, flanco izquierdo. Te escucho, Pocho, 3 minutos, 0-0.
3: Bueno, los primeros minutos del encuentro, muchas indicaciones. Trata de acomodar sobre todo la mitad de la cancha, pensativo por ahora en el banco de Huracán.
0: Maneja la pelota el equipo de Barraca Central, la quería jugar Tapia por el medio. Marcaba y presionaba y ayudaba el Messi Bizanz. Marcaba Waller también ahora, levanta la cabeza y con pie zurdo la pone para Messi Bizanz. Vértice izquierdo del área grande, llega, entra al área, lo va empujando, lo va corriendo en la vuelta. Kevin Happer se manda la pelota al córner, arco, marca el árbitro.
1: Sí, acusa un golpe, Pablo. Sí. Bizanz,
3: el rostro.
1: A ver si Pocho lo vio, acusa como si fuera un codazo de Happer.
3: Correcto, quedó tendido en el suelo cuando la pelota salió del campo de juego. Por ahora no se levanta, se le acerca al árbitro, también se acercó uno de sus compañeros.
0: Pasa que en la segunda instancia, primero chocan y cuando se va larga hacia el fondo la cubre Happer, que no sé si no la roza, y traspasando el confín del terreno lo vuelve a chocar y tal vez ahí el código un poquito elevado, ¿no?
1: Eleva un poco y lo conecta. No veo un movimiento adicional o un impulso para ese codo. Pero está claro que lo conectó el árbitro, continuidad.
0: 0-0, 4 minutos llegando al minuto 5 del primer tiempo, salida de arco, saque de portería para Barracas.
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0: Pelota larga para Orsini, el Barbado se la quiere llevar, luchando con Norby Briasco, roba Briasco con falta entre Orsini y Briasco. No, cobró falta del Payo Pereira. Caí el Payo Pereira y el árbitro marca falta, sí, para Barracas.
1: No me quedó tan clara. Puede haber habido una sujeción de Pereira o una mano, las dos cosas. No fue claro Mastrangelo en su seña. Acá teniendo Pablo un monitor en la cabina, vemos que hay una mano de Pereira. Si cobró eso, está bien.
0: Sí, porque cayó cuando lo rodeaban dos. Tiro libre para Barracas Central. Está Tapia para pegar, el número 10. Galíndez tapando su caño izquierdo, pone a Kalinger y a Cortés y le dice no, que se vaya, uno solo, le dice Galíndez, que acomoda a Cortés casi en el vértice derecho del área grande, con pie derecho le va a pegar Tapia, 5 minutos, hacia el arco de la derecha ataca Barracas Central, hacia el sur de la capital y en el centro, primer poste, Happer arriba, peligroso el cabezazo de Orsini antes del central, que hoy está reemplazando a Bruguera, saque de arco para Huracán.
4: ¡Gol de Almagro!
0: ¡Sí!
4: Una volea descomunal de Julián Marchioni de lateral, rechazo para el medio de los defensores de Chacarita. Almagro le gana a Chaca en 15-1-0. Queda en descenso el Funebrero.
0: Lástima para los hinchas de Chaca. La pelota por la izquierda. Monto. Falta un montón. Pero bueno. Hay salida para Ibáñez, quiere salir el 25, baja Waller para secundarlo, lo rodean entre dos, lo marca por derecha Taborda, también metía en el retroceso Rodrigo Bogarín, lateral para Barracas, Ibáñez se la llevaba, se empieza a picar. Lateral para Barracas, Joaquín.
1: Y esto es lo que le sirve a Barracas, que el partido se haga un poco más friccionado, que haga más lento todo, como lo está haciendo ahora Barracas en este lateral con Happer.
0: Happer la manda al área, la quiere Orsini en el punto del penal, no la podía matar el Norby Briasco con el pecho, la revoleaba y la sacaba Waller, queda corta la pelota, la sacaba Jonathan Rack, la quiere por izquierda y va a jugar Elías Pereira, giraba el 17, marca, y va a salir Kalinger, el número 24, llega hasta la mitad del terreno, cruza campo rival, abajo lo hacha el hombre de Barracas, termina sacando de Martínez a la mitad del terreno y marca la falta anterior Mastrangelo contra Kalinger, algo aletargado, con delay Mastrangelo para cobrar la falta.
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0: Tiro libre, llegó tarde Taborda para marcarlo a Kalinger. Waller hace rápido el lateral, el tiro libre sobre el lateral derecho hacia atrás para que el Payo Pereira envíe para Palacho. El número 35, el juvenil y zurdo, llega casi hasta la mitad del terreno y la suelta para que venga el Messi Bizanz. Ibáñez le pasaba por delante, la quiere Caicedo en la medialuna, pica justamente la medialuna a 2 metros de Caicedo y da a las manos de Miño.
1: Y es un imán Caicedo, está claro que siempre posteado ante los centrales o en el área, es una búsqueda constante de Huracán. Acá fue malo el pase de Bizanz, todavía no la tocó Caicedo.
0: Todavía no, le pasó cerquita, se movió bien, pero no le llega. La pelota va al área de Huracán, a la medialuna, donde estaba como líbero Galíndez, con pie derecho la manda a la mitad del terreno, cortaba Miloc, restaba Cedrés, le va a quedar a la derecha a Barraca Central para que Orsini luche con Palazzo. La pelota nuevamente a la espalda y se va a venir Pereira, manda a centro, ahí está. ¡Gol! ¡Briasco! ¡Gol! De Barracas Central, 8 minutos, profunda por derecha y Briasco recibió el centro de la diestra y definió penal en movimiento. Nada que hacer para Galíndez, 8 minutos, Briasco dice que Barracas de local le gana 1-0 al Globo en la 103.1.
1: Y es una jugada que se ensucia en un momento, el que pasa es Happert muy bien, porque cuando no solo mete el centro, es porque levanta la cabeza y ahí estaba Briasco solo, de 9. El ex Boca, el ex Huracán, que pide disculpas, que no lo grita por su pasado, porque obviamente tiene mucho que ver con Huracán. Gol de Barracas antes de los 10, había arrancado mejor Huracán, ya lo había emparejado el Guapo, había tenido ese cabezazo de Orsini y ahora factura el equipo de Ayude, todo cuesta arriba para Huracán.
3: Briasco, que luego de convertir el 1-0 juntó las manos como pidiendo perdón. Alegría para el banco de Damián Ayude, que rápidamente le dio indicaciones a Jonathan Garra, que el número 15 Del otro lado, Diego Martínez se dio vuelta, miró al banco suplente a ver la repetición de la jugada.
0: Y entonces, Esteban, con este resultado, la tabla.
4: Y Barracas ahora con 18 se afirma porque le saca 4 puntos Atlético Tucumán. El dato es que si gana Barracas, por más que River le gane a Estudiantes de Río Cuarto, va a seguir afuera de los 8 esta fecha.
0: Sí, le falta con Sarmiento el miércoles.
4: Sí, le salió mal el jueguito.
1: Claro, ¿no? Ahí recupera. O sea, tendría que sacar los 6 River.
0: Y a Sarmiento le falta también, puede llegar a la
1: claro,
0: punta.
1: Claro, Sarmiento el miércoles, claro,
4: Sarmiento, en el Eva Perón. Claro, le falta el partido con River. Pero digo, a River le salió mal, ¿no?
1: Y tendrá que sacar los 6 hoy y el miércoles en Junín para sí, meterse entre los 8.
0: Veremos cómo fluye el equipo también para ver si le
4: exacto,
0: fue sí, bueno sí, o no. Cuando intenta ir Huracán para presionar, Cortés llegaba hasta la mitad del campo para capturar la pelota y escapar. Le cometen falta apenas cruzando el vientre del terreno sobre la margen derecha y quiere apurar el colombiano. Tocó hacia atrás para Blondel y Blondel para Cedrés. Lo tiene atrás al Payo Pereira y a Palazzo. Cedrés desde el anillo central y la banda derecha de su propio campo le envían hacia la izquierda para que salga el zaguero central zurdo. Envía para el Messi Bizanz. Bizanz la envía al medio para Waller. De primera Waller toca a la derecha. Tiene que volver sobre su paso Blondel. Envía para Cedrés. Levanta la cabeza. El número 5 amaga, tira el centro y se va larga. Traba en la mitad del terreno. Viene Elías Pereira y la mandan larga para Orsini. Pero estaban todos en campo de Barraca. Se fue tan larga que llegó Palazzo. Y en los bancos, ¿cómo se vive, Pocho?
3: Bueno, por ahora muchas indicaciones las que da Damián Ayuda en el banco de Barracas. Del otro lado, un poco más tranquilo, tratando de acomodar el equipo de Diego Martínez.
1: Y ahora está bien metido en su campo Barracas como para salir de contra con Bogarín y Taborda por los costados y con Briasco, que también es rápido para el espacio.
0: La pelota la intenta jugar Barracas central por la izquierda. Caía, la intenta sacar, caía. Waller dice que no el árbitro, pero Bogarín fue abajo a Charlo. Le dicen que no, pero le muestra la amarilla, la presentamos.
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3: Primer amonestado en Barracas, el número 28, Rodrigo Bogarín.
1: Una falta sin querer jugar la pelota. Caerá un tiro libre con expectativas para Huracán al área de Barracas Central.
0: Casi 12 minutos, primer tiempo, hacia el arco de la calle Luna, esa que conecta imaginariamente al Tomás Adolfo Ducó. Le va a pegar Cortés.
1: De ahí lo complicó a Beltrán, Pablo, sí, hace un par de semanas.
0: Es cierto. Se va levantando Waller, algo adolorido, tomándose el cuello, girando la cabeza. Tocó cortito Cortés para Waller. Waller se la pone para Cortés. Viene centro, pica en la boca del área chica. Cubría el Norby Briasco. Habrá salida. Será para Barraca Central. La controló bien Minio. Y qué difícil será para Huracán destrabar el cerrojo de Barracas, ¿no?
1: Sí, sí, Pablo, porque ya parecía que Barracas iba a apostar a la contra en el 0-0 en los primeros minutos. Y ahí Huracán la intentó mover, intentó instalarse en campo rival. Ahora no puede dejar espacio porque Barracas sabe que con esos espacios y con ya un equipo que mostró que está bien, sobre todo Taborda, también Bogarín, más los laterales, más Happer por acá, puede hacer daño.
4: ¡Gol de Chacarita!
0: ¡Sí!
4: Lo empata de palomita de Alexis. Mira. Domínguez, 25 en el 3 de febrero, es un partidazo. 1-1 Almagro y Chaca.
0: Y qué linda cancha además la de Almagro, ¿no? Con ese golf de fondo.
1: Claro. Bueno, vimos a la gente de Chicago hace poquito, Pablo, sí, que claro, estábamos acá haciendo Discord Gol, cómo reventó todo.
0: Exactamente, te digo que hay un montón de equipos que están en la B Nacional que tranquilamente podrían ser mucho más convocantes que muchos de los que están en primera.
1: Ponele la firma.
0: Lateral defensivo, será para Ibáñez, será para Huracán. Gana 1-0 el conjunto local, el Guapo. Lateral para Ibáñez, lateral para el Quemero.
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0: Pelota larga para Briasco cuando Orsini y Taborda esperaban por el punto del penal. Cerró Palazzo al córner. Fue Payo Pereira que cerró en la posición de Palazzo. Sorprenden las pelotas al vacío para el número 11.
1: Sí, sí, Pablo, elige la parte izquierda de la defensa de Huracán Barracas para lastimar. Tiene que salir mucho Pereira a la espalda de Ibáñez y ahí aparecen los buenos valores que tiene hasta acá Barracas. Briasco, Happert y tirándose también mucho por ahí Bogarín.
0: Le va a pegar el número 10, le va a pegar Tapia, va Iván, que tuvo un paso por San Lorenzo efímero, pero paso al fin, le va a pegar Tapia, el número 10, manos en la cintura, flanco derecho, cuatro hombres de Barracas en la medialuna, tres del punto del penal al área chica, se agarran las parejas, dos de Huracán, dos defensores solos dentro del área menor. Viene Barraca central, centro al segundo poste donde llegaba Orsini. Arriba iba Happer, saca de cabeza el payo Pereira. Atención que le queda Taborda, quiere escapar. Zurdazo de Kalinger hacia adelante. Tan adelante que llega a la posición del arquero Minio, vestido de rosa. La pone contra la suela, salida para Barracas. Te escucho, Pocho, casi 15.
3: Bueno, relator, más allá de que todavía falta bastante por el partido por jugarse, recordemos que Huracán viene de 3 victorias al hilo y de 4 empates anteriormente, con lo cual en este momento estaría costándole Barracas una larga racha sin conocer la derrota.
0: Desde la medialuna va saliendo el globo, el quemero. Domina el payo Pereira, levanta la cabeza, la deja para Cedrés. Cedrés con pie derecho, la manda larga para Ibáñez de cabeza. La va sacando Happer, le hacen el 2-1 al Messi Bizán. Ya revoleó otra vez el zaguero central de Barracas y le queda Cedrés. Levanta la cabeza el número 5, mitad de terreno en el pupo del Chiqui Tapia. Toca a la derecha para que vaya profundo. Blondel se asociaba con Kalinger. Kalinger para Cortés, Caicedo en el área, pero la pelota llega hasta el anillo central donde de manera de triángulo espera Barraca central. Domina Ibáñez, toca hacia atrás, vuelve para Palazzo, sale el zaguero central zurdo, envía la pelota al anillo central para Cedrés. Levanta la cabeza el número 5, no tiene opción de pase, se vuelve a frenar, ahí sí se desprendía Kalinger para recibir la pelota. Blondel por derecha, Cortés también tiene que tocar hacia atrás, presionaba Taborda, le metió un cuerpazo al hombre de Huracán cuando soltaba la pelota y así va a ser la tónica, el hilo rojo de este partido.
1: Y puede ser, Kalinger muy atrasado, Huracán por momentos abusa del pelotazo, ahí va con Bizán.
0: Y va el Messi, Bizán mató con el pecho, flanco izquierdo, quiere mandar el centro, le sale a media altura, revoleaba Rack a la mitad del terreno, la peinaba hacia atrás para que el Norby Uriasco la mande para Orsini, cortaba el payo Pereira en la posición del lateral izquierdo, casi en la mitad del terreno para cortar el avance. Juego de manos para Barracas, 17 minutos casi, primer tiempo en la cancha de Barracas, gana el barraqueño 1-0.
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0: Se enoja Jude, vaya uno a saber por qué.
3: Ah, hay cambio de botines, relator, y el árbitro lo hizo salir del campo del juego su jugador.
0: Está con 10 entonces Barracas, revolía con pie derecho el payo Pereira, por eso la bronca del técnico,
1: claro,
0: ¿no?
1: Salió Miloc ahí en la cueva.
0: Se metió justamente, ahí lo vemos, la posición, la pelota igualmente iba a la posición de Elías Pereira para Cortés, pero no llegaba ni Elías Pereira ni Cortés, lateral. Será para Barracas central. Qué picardía lo de los botines, ¿no? ¿Cuántos
1: sí,
0: minutos?
1: Sí, claro. La cancha, Pocho, se ve bárbara.
3: Sí, aunque está algo resbaladiza. Y ahora sí apareció la resolana.
0: La pelota a la puerta del área, la revolea Miló con pie derecho. Larga buscándolo a Briasco. Orsini ya va picando al tranquito al área. Salía Payo Pereira, lo quiere marcar al autor del gol, que va hasta la mitad del terreno. Evita que se vaya Briasco. Limpia la pelota al medio. Es justo que esté ganando Barracas en casi 18.
1: Mira, no pasa mucho palo en el partido, pero Barracas tuvo 2, te diría. La primera de pelota parada y en la segunda aprovechó. Yo creo que sí, porque tuvo contundencia y porque Huracán no sabe cómo complicarlo a Barracas.
0: Marcelo Minio manda la pelota a la mitad del terreno, caía. Ahora entra, ahí entra recién Rack. Después de varios minutos atándose los botines, el número 15, el corpulento libero que tiene la defensa de Barracas. Hoy en realidad está jugando con 4.
1: Claro.
0: Con Elías Pereira como lateral izquierdo.
1: Muchas veces elige el libero, los stoppers y laterales volantes. Hoy con Happert, Rack de Martín y Pereira, claro.
0: La pelota larga, profunda, flanco izquierdo. Atención muy buena para que vaya hasta borde en el área Orsini. Agradece igualmente a Elías Pereira, quien llegaba como un win izquierdo. Agradece el pase largo, el cambio de frente. Lateral para Huracán, ya lo hizo Blondel, pelota en la mitad del terreno, quería salir Cortés. Abajo iba a trabar Bogarín, la pelota en la mitad del terreno, la vuelven a limpiar hacia la medialuna del área de Barracas central para que Minio la impulse más allá de la mitad de la cancha. Corta Palazzo, le queda Ibáñez de zurda, la tira a volar para Caicedo, a ver si la toca Caicedo, no la llega a tocar Caicedo. La sacaba Rack para Happer, Happer la revolea, mitad de terreno, la bajaba Bogarín, la filtra ahora para Briasco, Briasco con pie derecho la manda para que escape Orsini. Taborda llega a la medialuna, Elías Pereira también viene del centro, atención, segundo poste, la saca Blondel al córner. Desde casi el punto del penal no sabía Blondel a quién tenía atrás y la mandó al córner desde la derecha en 19. Se viene Barracas, Joaquín, que gana 1-0.
1: Sí, y esta fue buena de Orsini metiendo una diagonal desde el centro hacia afuera, hacia la derecha, y venía un centro ideal para Taborda, que cerraba por el otro lado, salvó Blondel, pudo tener el segundo Barracas.
0: Habrá tiro de esquina, será para el Guapo, flanco diestro, le va a pegar el 10, 19 minutos hacia la Bonavena, viene el centro a la altura de la cabeza de Raque, cabeceó despacito, suave, fácil para Galíndez, pero si conectaba el cabezazo era gol.
1: Y ya le ganó la dos veces, Pablo.
0: Pelota larga, atención, se viene Cortés, flanco derecho de la medialuna, le quiere pegar de zurda, lo atoraron justo abajo. Quite bárbaro, providencial por el flanco izquierdo de De Martini. Lo atoró a Cortés, se va la pelota a la izquierda, tira de esquina para Huracán, buena contra del Quemero.
1: Sí, de área a área, porque ganó en las alturas anteriormente Barracas a las manos de Galíndez. Las dos veces que fue en el juego aéreo, Barracas ganó en área de Huracán, y de contra Galíndez lo puso a correr a Cortés. Buena salvada de Martini.
0: Le va a pegar Waller, flanco izquierdo, dos manos en alto. Veremos si hay alguna jugada preparada en el área. Bizanz, Caicedo, también los centrales. Viene para que en la altura intente ir el Payo Pereira, y ahora sale la contra, y la quiere jugar por derecha Taborda. Cerró justito, bajó bien Cortés, la pierde con Taborda. Igualmente recaptura Cedrés. Está rápido Taborda, está rápido Caicedo. Están todos rápidos, sí. Hay mucha intensidad,
1: es lo de siempre del fútbol argentino.
0: Waller para Bizanz, escapa por izquierda, manda centro, se le va abriendo al arco hacia la izquierda, controló Miño, tirándose sobre la margen izquierda. Cuando ya estaba por pararse, se vuelve a tirar Miño.
1: Sí, para ganar algún segundo. Pudo ser buena esta última de Huracán, el centro pinchado del Messi Bizanz, buscando al gigante Caicedo, que yo no soy tan amigo de las estadísticas, pero creo que todavía no tocó la pelota. Van 22 minutos del primer tiempo. Ya nos dirá Esteban Sassi, creo que no la tocó, era el centro perfecto, pero descolgó mínimo.
0: ¿Te imaginás hacer esa estadística? ¿Cuál es el jugador en la historia que menos tocó la pelota? Es imposible hacerla, ¿cómo la haces?
1: Qué locura, ¿no?
6: Me parece que Maverino ya está revolviendo.
0: No, ni la IA te resuelve esa estadística. ¿Cómo la haces? Es imposible. Habrá tiro de manos para Barraca Central, 22 minutos. Elías Pereira apura la pelota para el Norby Briasco, dentro del área, espera Orsini, por la izquierda la pierde, Barracas iba a salir con Cedrés, levanta la cabeza, con pie derecho la va a impulsar para Caicedo, ahí tocó la pelota Caicedo, se la lleva Caicedo, trabó después porque el control fue largo, igualmente Waller la abrió bien para Ibáñez, y este para Messi Bizanz, recostando la pelota por la izquierda, casi el córner zurdo, enganchó para diestro para mandar el centro, manda el centro para Caicedo, no llegaba tampoco Cortés, ni Waller, le queda Cedrés, el número 5, la baja de zurda, toca a la izquierda para Palazzo, el zaguero central de Huracán, profundizando en campo de Barraca, le envía para Bizanz, centro que se va cerrando, uy, casi se le clava arriba y a la izquierda, Miño tenía las medidas en la cabeza, se fue a medio metro de la unión de poste zurdo y travesaño, saque de arco para Barracas.
1: Fundamental para Huracán recuperar ahí en campo rival y empezar rápido a tener varios ataques, acá pudo en una serie de minutos por lo menos preocupar a Miño. Es cierto que no generó ninguna clara. Hasta acá el mejor del globo, sin duda, que es Bizanz.
0: Saque de arco para Miño, 22 minutos, sale prolijo por abajo hacia la derecha para Kevin Happer, levanta la cabeza, con pie derecho la manda más allá de la mitad del terreno, pero muy abierto, lateral defensivo para Huracán, que en casi 23 cae en la cancha de Barracas, 1-0.
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0: Ataca Briasco, flanco izquierdo, lo tiene a Taborda por el flanco zurdo, vértice izquierdo del área grande, va a mandar el centro. Espera Orsini dentro del área, viene el centro, segundo poste, pegó en el poste, llegaba, creo que Kevin Happer para impulsar la pelota, la va a sacar Waller. Con pie zurdo, levanta la cabeza, va a salir Waller, tuvo el segundo Barraca Central de contra. Así rápido como todo va a ir la pelota para Michi Bizán, cierra la saga central de Barraca Central. Falta, después marca el árbitro que no cobró la falta de Michi Bizán, sino que ahí se levanta Rack para dominar la pelota, tuvo el segundo Barraca Central por la margen derecha del área chica, zafó Huracán.
1: Increíble el gol que erró Barracas, muy bien Briasco haciendo de pivot, Taborda picante, enganchó para el medio, metió un centro pasado y el que llegaba por el segundo palo era De Martini. No me quedó tan claro, pero increíble el gol que erró en el área chica, vencido Galíndez, dio directo en el palo. Tuvo el segundo Barracas.
0: Pocho.
3: Así es, relator, sorpresa en el banco de suplentes de Huracán. Está muy poco confiado. informe Diego Martínez, más allá de que ve el partido con los brazos atrás de la espalda del otro lado de Amén Ayude, da pocas indicaciones, está conforme con este tramo de su partido.
0: Fue Bogarín.
1: Sí, Bogarín, que está jugando un buen partido, amonestado, pero en ataque genera peligro.
0: Maneja la pelota Iván y la pone para Cedrés, posición del número 11, se viene Cedrés pegada al botín blanco diestro, tocó para que de primera Bizán se envíe para Iván y falta en contra de Iván y por parte de Briasco. Vos fijate dónde está marcando Briasco, como un lateral derecho bis, se cierra, se abroquela Barracas.
1: Bueno, puestos a defender los que tienen la misión de atacar, pueden generar esto, faltas en favor del rival, antes Bogarín, amonestado, ahora Briasco. Y otra para Cortés, para que llegue con la fuerza aérea Huracán.
0: 1-0 gana Barracas sobre Huracán hacia el arco de la calle Luna. 25 puntuales del primer tiempo en Dispor Radio. Estamos en la 103.1 y en cada una de las repetidoras a lo largo y a lo ancho de Argentina, donde imagino, por ejemplo, en algún cerro un hincha quemero que está escuchando la radio pegadito al parlante, esperando que empate el quemero en esta. Tiro libre, le va a pegar Waller, también está para entrarle Cortés, flanco izquierdo, casi contra el lateral, viene el centro, casi sin potencia de Cortés, igualmente la desvió Bizanz, mal hacia la posición del lateral izquierdo de Barracas Central, que de zurda la tira a la mitad del terreno, corta Cedrés, va el número 5, a ver si manda centro, espera Caicedo, segundo poste, la va a bajar el Messi, Bizanz se estira como un bailarín clásico, la bajó bien, la acolchonó en el empeine diestro, hace una bicicleta, quiere salir por izquierda, marcaba en la vuelta bien con sacrificio Bogarín. Y ahí saque de arco. Dice recaliente Bizano, ¿viste que dio en él? Saque de arco será para Barracas.
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1: Huracán busca, Huracán todavía no encuentra los caminos. Bien Fernández Cedrés en esto de estar en todos lados, de ser un Pac-Man, de recuperar rápido, de mantener a su equipo en campo rival. Es cierto que Barracas se muestra para lastimar. Sin dudas que de contra está el equipo de Damián Ayude listo como para generar algún tipo de peligro.
0: Pedían falta en contra de Bogarín. Salida de manos para Huracán, flanco izquierdo de Blas Ibáñez para Palacio, viste para Pereira. Te escucho, Pocho Ignacio Raposo.
3: Bueno, relator, un detalle que esto que no sale en las estadísticas, pero sí es para tener en cuenta, solamente dos pares de botines negros entre los 22 jugadores, se sumó Jonathan Rack en el cambio anterior, del otro lado Huracán solamente Facundo Waller.
0: Sí señor, la maneja Palazzo, que tiene botines negros con vivo blanco, va para Ibáñez, para Bizán, digo, toca hacia atrás nuevamente para Palazzo, el zaguero central zurdo sale al compás que Ayude saca a sus dirigidos afuera con el brazo izquierdo, lo saca hacia adelante de donde sale el Payo Pereira, la filtra para Cortés que la recibe a la derecha de la anillo central, haciendo equilibrio con pie derecho, la cambia para Ibáñez con el pecho un poco fuerte el pase, el control se le fue hacia adelante y vuelve a salir y encarar hacia la izquierda, gira Ibáñez, tocó para Cortés que también está en todo lado, va para Ibáñez, tres cuartos de campo, flanco izquierdo, Cortés la tira a la mitad del terreno para Ibáñez, el control hace que se retrase el balón a campo de Huracán, toca para Palazzo, el zaguero central zurdo quemero vestido de negro le envió otra vez para Cortés que en la posición del 10 soltó para Ibáñez, manda centro buscándolo a Caicedo, se metía Kalinger cabeceando, la pelota casi cayéndose hacia adelante, frentazo alto, saque de arco para Barracas, 27 casi 28, gana el rojiblanco Barracas Central sobre el Huracán vestido de negro.
1: Y se desordenó Cortés, salió de la posición de win derecho, se vino acá cerca de Bizanza a la izquierda, se metió también como decía Pablo Sájer en posición de enganche y Huracán pudo gestar algo más claro, el cabezazo de Kalinger se fue alto. Necesita más de Kalinger Huracán.
0: Otro saque de arco medio complicado y largo, lateral para Huracán, ya lo hicieron, cerraba por derecha Happer, otro lateral será para Huracán.
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4: 10 minutos en el Bernabéu, empatan el Real Madrid y el Villarreal, cuyo capitán es Juan Foyt, 0-0. Mirá.
0: Salida por derecha será para Barracas Central, cambiaron el tiro libre, el juego de manos porque era justamente para que lo haga Happer, la manda larga buscándolo al Norby Briasco. Habrá salido ahora para Huracán, lo hace Ibáñez, toca para Palazzo. Se reclama todo, ¿no? ¿Cómo se
1: todo,
0: grita?
1: Todo,
0: los laterales, como un penal.
1: Todo, hasta los laterales.
0: Por favor, un poco de tranquilidad, la va dominando Palazzo. Encara el zurdo, llega hasta la mitad del terreno, en campo del globo. Toca a la derecha para que salga el Payo Pereira. Ya te pregunto los suplentes, Pocho querido, maneja La pelota ahora Barracas, porque el pelotazo largo no fue fructífero, la revolea y la saca Elías Pereira, muy larga, impreciso los pases largos de Barracas últimamente. Saque de manos, este es el banco que tiene Barracas Central.
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3: Esperan para ingresar en el local Espínola, Capraro, Insúa, Barrios, Campi, Guarás, Marón, Lavés, Rolón, Galia, Rivera y Bruera.
0: De llovineta fosforescente, o mejor dicho, una pechera fosforescente sobre la llovineta. Martínez dando indicaciones, sacaba el Payo Pereira, tocaba para que el Cortés reciba, iba a levantar Cortés algo largo del control, igualmente la soltó bien de zurda, la tocaron para Bizán para Ibáñez, manda centro Ibáñez, ahí está con el pecho Kalinger, se la lleva puesta, arco, saque de arco, pide córner Kalinger. Arco para Barracas Central. La gente que mira le pide un poco más a Kalinger, sí. que muestre un poquito más, que tenga más gol.
1: Sin duda. Acá yo creo que la pudo haber dejado pasar para Blondel, que venía más atrás y en mejor posición. Dicho esto, buena jugada de Huracán. Bien desde Cortés, desde que salió de la posición de win derecho, más allá de que ahora está allí, apareció centrado y generó una buena jugada que terminó con Bizán abriendo para Iván y buen centro. Pudo ser de Blondel, Kalinger la bajó mal.
4: ¡Gol de Agropecuario!
0: Ya voy, porque Bogarín robó la pelota y la toca para que vaya a Taborda. Taborda la suelta para Briasco. En el área Orsini, Norby Briasco va a desbordar por izquierda. El Payo Pereira lo cierra contra el córner izquierdo. Y se vuelve dando alguna indicación a algún compañero para algún relevo. Lateral por izquierda, le duelen las pelotas al vacío. A Huracán, lateral que tomará Elías Pereira, va a ir el 17, con la mano la suelta, buscando por izquierda Taborda, juguetea Taborda con la pelota, se le va por atrás, saque de arco para Huracán, que tiene estos suplentes.
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3: Esperan para ingresar el Huracán, Mesa, Nervo, Campo, Vera, Liscano, Ojeda, el Colo Gil, Romero, Mora, Peralta, Barticioto y Buceto. La decisión es táctica de parte de Diego Martínez de que el Colo Gil esté en el banco de suplentes.
0: Y obviamente darle la titularidad a Ioannis en lugar de Liscano, que venía de marcar, Pocho.
3: Así es, relator de sesión de casi de la semana, de último momento también pensando para este partido.
0: Justamente le hacen la falta a Ibáñez, tiro libre para Huracán. Happer se quedó medio, cuando vio que Ibáñez saltaba, se quedó clavado y con la cadera lo desestabilizó a la altura de la asiática. Al hombre quemero la va dominando Cedrella, ya se hizo el tiro libre, sí.
3: Hablando de fecha FIFA, el que no tuvo una buena ficha fue el arquero Hernán Galíndez, 3 derrotas con la selección de Ecuador porque tira por el asiático.
0: Sí, señor, en el debut del muñeco Gallardo, al mando de la tri, sale Palacho, toca para Cedrés, cruzó mitad de campo, 32 minutos, primer tiempo, vuelve sobre sus pasos Ibáñez, porque Cedrés le envió el paso hacia atrás, Cedrés envió tan atrás que ya había picado Ibáñez. Joaquín Bruno, 32 minutos, 1-0, sí, ganó Barracas.
1: Fernández Cedrés es un jugador que tiene mucho corte, que está rápido para incomodar a los rivales. Cuando tiene la pelota le falta claridad, generalmente no tiene precisión, y eso se está viendo en estos 33 del primer tiempo.
0: Habrá salida para Barracas Central, cerquita de Martínez. No sé si es una pechera o es la llovineta de ese color oficial de Huracán. Estoy en la duda porque tiene sponsor.
3: Relator, sí. Es el buzo que por delante me parece que tiene ese color chicloso.
0: Sí, un color raro para Huracán. Claro.
1: ¿Es un color chicloso?
0: Un chicloso, sí, ¿por qué no? Si hay crema cielo en el lado, va dominando Ibáñez. La perdió Bizán, roba en la mitad del terreno Happer. Envía largo para que intente ir Orsini, traba Orsini, caía Briasco, manda Norby. Hacia adelante, baja Taborda. ¡Uy! Trabó con todo Taborda contra Cedrés, pero Mastrangelo no estaba mirando hacia esa secuencia, sino que había marcado una falta anterior.
3: Correcto, cobró la anterior, falta para Barraca.
0: Rosa Chicle, sí.
1: Claro, pero viste que es como... Yo, entre que no distingo bien los colores y demás, que soy un ignorante, creo que cualquier palabra es un color.
0: Claro. Ahora, igual chicloso es algo que se estira, ¿no?
1: Que se estira, ¿no? Podría ser rosa, ¿no? Pero, en definitiva.
0: Pero
1: no.
0: Terminala con los colores. Va a venir el centro. Segundo poste para Orsini. De cabeza Orsini. La saca el Payo Pereira. Larga pelota para que Kalinger con el pie zurdo, cuando la bajó, se la acomodó para salir corriendo. Quedó pagando. Tardo Miloki, se viene con todo. Por derecha Kalinger. Escapa Kalinger. Lo cierra. Y lo va cortando bien de Martín y termina saliendo a la mitad del terreno para que Bogarín domine la pelota con zurda. Le eleva hacia el sector derecho para Tapia, que con pie derecho, también la suelta para el Norby Briasco, hace un giro, posición de número 8, casi como un lateral derecho en ofensiva, envía la pelota al medio, Milok abre la pelota hacia la izquierda para que baje Taborda. Los gritos que pegan, parece que es una película de terror.
1: Terrible, y acá Barraca la está manejando bien. Una buena jugada colectiva hasta acá del Guapo.
0: Pelota larga por izquierda, atención, para que la maneje Taborda. Envía hacia atrás para que venga el centro de Elías Pereira, otra vez para Taborda. Se junta muy bien, después termina enviando mal.
1: Se enojó Ayude, me parece, sí, ¿no?
0: Se enojó porque salió mal, un toquecito, un taco intrascendente que no tenía que ir ahí. Y la pelota va para Cortés, Cortés de zurda para Caicedo. La mató con el pecho, media luna, giró, le pegó. Débil remate en el corazón de la medialuna, se fue dando saltitos con poquísima potencia y menos dirección, por supuesto. Saque de arco será para Barracas. 34 minutos, partido chivo, áspero para el Quemero.
1: Y se animó a tener la Barracas, hilvanó una serie importante de toques hasta que llegó ese impreciso de Taborda para con Milok. Milok no la pudo parar y a partir de ahí corrió Huracán. Terminó en esa jugada con una media vuelta débil de Caicedo, que no está en su mejor versión esta tarde.
0: Desde el fondo sale Palazzo con pie zurdo, la manda hacia adelante para que el Messi Bizanz pierda con Kevin Happer. La pelota va para Caicedo, sacaba Rack, queda viva la pelota para que intente mandarla Bizanz para Waller. Le queda Caicedo, entra al área abajo sin falta. Marcaba el hombre de Barracas, terminó dando en Caicedo y se va al saque de arco. Bien Kevin Happer para barrer, cortar y hacer rebotar la pelota en Caicedo.
1: Sí, y festejar esa jugada defensiva propia. Bien Happer, que pasó al ataque con criterio en la jugada del gol y que por su sector, más allá de que no están buscados en este momento del partido Bizanz, está clausurando esa parte de la defensa.
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0: Fue luchando Briasco la pelota, cerquita de la medialuna, obviamente por fuera, contra tres futbolistas de Huracán, pero en el tercer futbolista que fue a trabar la pelota, dio en él y se fue al saque de arco para Galíndez. Pocho querido, te escuchamos.
3: Salieron a hacer movimientos precompetitivos los suplentes de Barracas, no así los de Huracán.
0: Mastrangelo, no le voy a mentir, no sé qué cobró, pero se va a tener que hacer de vuelta el saque de arco de Galíndez, porque cuando sacó Galíndez, me parece que frenó porque le dijo algo el futbolista. Mirá, Galíndez agarra la pelota para sacar del arco haciendo montoncito con la mano derecha diciendo, ¿qué pasó? Yo saqué, que no entiendo. Le va a pegar Galíndez. Nuevamente al saque de arco, 37 minutos, gana Barracas Central 1-0 sobre Huracán. Gol del Norby Briasco a los 9 de la primera parte. Un lindo gol tras un centro de Bogarín desde la derecha, un penal en movimiento. Pateó Briasco, 37 minutos, revoleaba Happer, sacaba de cabeza para que la vaya a buscar Waller por el córner izquierdo, cerraba Happer y se va al saque de manos para Barracas Central. Partido en donde el fútbol va dejándole lugar al músculo.
1: Sí, sí, muy intenso. La verdad que van y vienen, muy cortado por momentos. Huracán, que tiene la responsabilidad por el resultado y porque tiene mayor jerarquía, no puede de ninguna manera incomodar a Barracas, que está listo para contragolpear, pero tampoco es tan claro.
0: Robó Ibáñez y tocó para Caicedo, falta en contra de Caicedo. El árbitro da la ley de la ventaja, retrocede ahora y cobra la falta en contra de Caicedo. Con gestos algo dubitativo, Mastrangelo, que nos hace dudar a todos, porque recién con el brazo derecho parecía que daba continuidad, pero no, estaba cobrando la falta en contra de Caicedo, equidistante de la medialuna y del anillo central, recto al arco, tiro libre para Huracán. Sassi, querido.
4: Primer tiempo en cancha de Almagro, empatan Almagro y Chacarita 1-1. Juan Cruz Vega, el gol de Agropecuario, que le gana en cancha de Quilmes al Cervecero 1-0. Quilmes se está metiendo en zona de riesgo.
0: En un ratito, seguramente en el entretiempo, actualicen las tablas tanto de la B Nacional como la B Metro. Zona de definiciones, tiro libre para Huracán. Le va a pegar Waller. Viene, levanta el centro de zurda. Muy pasado.

0: antes Cortés con el pecho la quiso mandar adentro del área para avisar, la bajó con pie derecho, casi que haciendo jueguito, la termina revoleando como en la playa, sin que caiga la pelota. El zaguero central de Barraca le quedó a Palazzo, le abrió para Cortés, 38, casi 39, primer tiempo, ataca Cortés, la suelta para Ibáñez, levanta centro Ibáñez a la bolsa de Minio, que ni se movió, clavado en el corazón del área chica, la recibió, la embolsó y se cayó al suelo. 39, gana Barracas 1-0.
1: No tiene claridad Huracán, acá buscando con ese tándem, sobre todo con Ibáñez pasando por atrás, el que quedó en esa posición de win fue otra vez Cortés, a la bolsa directamente de Minio. No aparece Waller, no aparece Kalinger, tampoco le da mucha amplitud por derecha, pasando al ataque Blondel, no hay tándem por allá. Huracán vuelca mucho su juego por acá, cerquita de la cabina por izquierda.
0: ¿Dónde está Martínez? Así, definitivamente, ahí le veo los gemelos rosa chicle también a Martínez, así que la ropa deportiva de Huracán, azul y rosa chicle, desde el fondo quiere salir el quemero vestido de negro, tocaba Cedrés en el anillo central para Kalinger, y este tocó para que se vaya el Payo Pereira, manda el central, la abre hacia la derecha para Lucas Blondel, va a venir el centro para Caicedo, se pasa Caicedo, le queda Waller, gira Waller, cae, pide penal, uy, en el banco también lo reclaman y la polémica se instala dentro del área de Huracán, está caído Kalinger, que Waller dijo que cayó mal. Sigue revolcándose en la boca del área chica, reclaman desde el banco, va a venir el Payo Pereira, va a levantar el centro, no, desde el anillo central toca para Cedrés, sigue caído el futbolista de Huracán dentro del área, va a venir Ibáñez, Ibáñez soltó para el Messi Bizán, sigue Ibáñez, quería manejar la pelota, cae otra vez el lateral izquierdo de Huracán, el árbitro no cobra falta, continúa la pelota y se viene con todo Huracán, la levanta el Payo Pereira, flanco izquierdo, la baja Cortés, el número 7, el colombiano va a levantar el centro de offside. Del 7, tiro libre indirecto, será para Barracas, 41 minutos, reclamó todo el banco quemero un penal tras el centro de Blondel, la peinó el número 9 para Waller y ahí, cuando la dominó de espalda al arco, pedían penal, Bruno.
1: Sí, no me queda tan claro. Acá estoy espiando el monitor. Yo creo que no hay nada. Que Happert le ganó bien a Waller, que quedó incómodo de espaldas al arco, quiso girar. Y ahí le ganó bien el defensor, el lateral derecho de Barracas. Creo que no es penal. Por eso ya las protestas se apaciguaron. Ahora está Bizanz por derecha y Cortés por izquierda. Para driblear con el tándem por derecha y por izquierda. Y sobre todo para ir para el medio, ¿no? Para buscar el perfil central de ambos winners.
0: A un puñado de las 4:30 de la tarde, a un puñado de minutos, habrá lateral por la derecha y a un puñado de minutos también de que se termine el primer tiempo. ¿Qué le cobró? ¿Mal sacado?
2: No, se pasó de tiempo, de 5 segundos que teníamos el lateral.
0: Se pasó de tiempo y habrá salida para Huracán, ya lo hicieron. La quiere controlar por izquierda Waller, se... iba el número 15, no había falta, después sí falta de Ibáñez, dura y se va a ganar amarilla. Falta de Ibáñez contra el lateral izquierdo, sentido. Briasco y le va a mostrar la amarilla, va tranquilo el árbitro, la presentamos.
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2: Primer amonestado en Huracán, segundo en el partido, el número 25, César Ibáñez, el 28, Rodrigo Bondrín.
1: Y es una falta de amarilla, sin dudas. Briasco le había ganado a Fernández Cedrés cuando lo limpiaba también a Ibáñez y se iba. Lo cruzó el lateral izquierdo, bien amonestado por Mastrangelo. Muy dolorido quedó Briasco, que...
2: ¡ojo!
1: Sí, el tobillo, ¿no? Y el tobillo, seguilo Pocho, porque ha tenido problemas casi siempre en el tobillo Briasco.
0: Bueno, lo atienden.
2: En estos momentos le están aplicando el famoso spray en el tobillo. Recién ahora se reincorpora, va a probar. Y me parece que no tiene que salir porque hubo tarjeta amarilla. Sale rengueando por ahora.
0: Se para. Se acerca Waller al árbitro Mastrangelo. Le reclama algo. Vaya uno a saber qué. No hay duda que fue falta y amarilla. No sé qué le están reclamando.
2: La del penal, la anterior.
0: Ah, la del penal, claro.
1: Sí, claro. No nos pareció de acá.
0: Quedó abierto de pierna en el movimiento.
1: Sí, ¿no? Claro.
0: Ahora tiro libre, le va a pegar Tapia. Botines verde fosforescente del costado derecho, 43 minutos. Viene el centro de Tapia, se pasaba Caicedo que estaba como defensor. Va a venir el centro, atención, para que la peine por arriba. Happer peinando, girando el cuello como una lechuza. Cabeció y se fue por arriba. Saque de arco para Huracán. Está caído Orsini,
1: sí,
0: en el área.
1: Está caído Orsini, veremos.

0: si hubo alguna acción que pudo haber generado una falta. Creo que es un choque con Waller. Pero con qué poquito lo gana Barracas, Pablo. Y con qué poquito también sigue generando alguna situación. Porque es cierto que Happert acá en la última, ya en la segunda instancia de esa pelota parada que envió Tapia al área de Huracán, pudo cabecear, incómodo, es cierto, dado vuelta. Pero te digo que otra vez ganó las alturas Barracas en el área del Globo.
1: Tuvo la más clara Barracas.
0: Sí, sí, sin duda.
1: Le pega Galíndez, vestido de salmón, va a la pelota a la mitad del terreno.
0: Si seguís buscando palabras en la fauna, en cualquier... Hay todos colores son, ¿eh?
1: Hay todos colores, son todos colores. Para ser bien gráfico, la pelota la impulsa Bizán, que está por la derecha, la hace rebotar en el futbolista Elías Pereira, salida para el Quemero. Está casi con pocas ideas para destrabar la defensa.
0: Sí, sí, fíjate. No le entra un pase. Barracas está bien cerrado y obstruye todos los pasajes.
1: Lateral por izquierda será para Huracán. Se acerca al banco. Mastrangelo a pedir tranquilidad, Pocho.
2: Sí, correcto, porque el banco de Barracas está insistente pidiendo falta. Relator, no le quiero agregar dramatismo al tema del color, pero yo soy daltónico, dejo dos minutos más.
1: Salida por el fondo, bueno, por eso justamente uno buscó una referencia para
0: claro,
1: el daltónico.
0: Pero hay rosa, salmón, verde, cocodrilo.
1: La pelota va por izquierda, la domina Ibáñez. Bien Ibáñez, acá el productor me dice, con razón se viste tan mal, Pocho Raposo.
2: Y hay amarillo patito y negro, después te cuento.
1: Un atrevido el productor. Lateral por izquierda lo va a tomar Ibáñez. Se va agarrando Waller con Happer, van cayendo los dos. Casi como una lucha, como jiu-jitsu. Y Mastrangelo, son grandes. Lateral para Ibáñez, un lateral que es como un córner, viene el centro, sacaba en la altura de Martini. Salió Waller arquero, saca Milok. ¿Qué hizo Minio? Salió a descolgar un panal de avispa, Minio. ¿Qué hizo?
0: Y no saltó nunca, ¿eh? Y estaba Caicedo parado, no era falta del ecuatoriano.
1: Va Ibáñez con las manos nuevamente para hacer un laterorner. Un córner con las manos en el centro, la saca Milok, le queda Ibáñez, le pega al arco, no, centro raso de zurda. Sacaba de Martini, la revoleaba el barbado, era Orsini, que también tiene barba, como el segundo marcador central y la manda derecho al lateral. Un tercer lateral consecutivo que va a tomar Ibáñez, pero no hay tiempo para más. Se terminó el partido casi sin adición. Se terminó el primer tiempo. Barracas 1, gol de Briasco, Huracán 0.
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4: Barracas 1, Huracán 0, relató el primer tiempo Pablo Sager, comentó Joaquín Bruno.
0: Flojo primer tiempo, la verdad que poquito fútbol, poquitas situaciones. Barracas aprovechó antes de los 10 la situación que tuvo, la gestó bien con Bogarín, con Happert, buena definición de Briasco. Y a partir de ahí a Huracán no se le cayó una idea. Lo gana Barracas con poquito, pero lo gana bien en el Estadio Chiquitapia.
2: Se han retirado ya los jugadores de Barracas del campo del juego con solamente un amonestado, el número 28, Rodrigo Bogarín. Esperan para ingresar Espínola, Capraro, Insúa, Barrios, Campi, Guaraz, Maroni, Lavetti, Rolón, Gandia, Rivera y Bruera. Del otro lado, Huracán también tiene un solo amonestado, el número 25, César Ibáñez. Espera para ingresar Mesa, Nervo Campo, Vera Lescano, Queda Gil, Romero Mora, Peralta, Bartichotto y Buceto.
5: Se pone con 18 puntos Barracas, conservando el último puesto de los clasificados a playoff por ahora y faltando varios partidos. A 3 de Argentinos, Huracán, que siempre que tiene que pegar una estirada, se pega un porrazo, se queda con 19 y en la tabla general, afuera de las copas, a 2 puntos de defensa.
1: Un saludo grande a Mavegol, a Silvio Maverino, que recorrió los 142 kilómetros que hay.
5: ¿Qué le
1: de
5: dije?
1: Tugan hasta Barraca Central.
5: ¿Qué le dije?
1: Con los hijos mirando el partido. Un abrazo grande.
0: Está Mavegol en la cancha, Mave.
1: Está en la cancha,
0: y
1: sí.
0: Y yo no lo vi, pero me mandó una foto. Debe estar por acá abajo, mirá.
1: A ver, ¿dónde está?
0: Está con los nenes,
1: ahí están los chicos, los saludamos, Maverino.
0: Mirá.
1: Qué grande, Maverino. ¿Cómo son tan lindos esos pequeños?
0: Sí, claro.
1: Qué locura.
0: Que no lo hagan renegar al papá, que tiene que manejar de vuelta.
1: Sí,
0: también
1: tiene que estar concentrado, tiene que estar tranquilo. Maverino, para volver a Dugan, un abrazo grande para él y para los hijos y para toda la gente que está del otro lado prendida en la 103.1. Barracas 1, Huracán 0. Hacemos una pausa, cambiamos la yerba al mate y volvemos porque Joaquín Bruno va a explicar por ahora la victoria de Barracas sobre Huracán 1 a 0.
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0: Lo gana Barracas 1 a 0 al cabo del primer tiempo. Lo gana por ese gol antes de los 10 de Briasco. Más allá del principio, del inicio mismo de la jugada, que Bogarín se la lleva con algún rebote o alguna situación fortuita, es un buen gol, buena jugada, bien gestada por Bogarín, por Happert, con una muy buena sesión para Briasco, que claro, ya dejó de ser ese win o ese jugador gambeteador que jugaba tanto por izquierda como por derecha en equipos con extremos. Ahora en este modelo de Barracas de Ayude, que juega con dos puntas, él tiene que tener esa misión de llegar al área y de muchas veces cuando, en este caso, el 9 más puro, Nicolás Orsini, se tira a algún costado, él ocupar esa zona. Y así fue como llegó ese primer gol de Barracas. El gol que abrió el camino y que lo mantiene con este parcial triunfo, que lo pone precisamente al equipo de Ayude en una muy buena posición entre los 8, pero con una buena distancia sobre los que vienen detrás, sobre el 9, sobre Atlético Tucumán, que ayer empató, y sobre River, que es cierto, debe 2 partidos, jugará esta noche de local ante Estudiantes de Río Cuarto y recuperará el próximo miércoles 7 de la tarde en Junín ante Sarmiento como visitante. El partido a partir del gol, claro, ya empezaba a mostrarnos las cartas de ambos, o por lo menos los que iban a empezar a ser protagonistas. Claro, en Huracán esperábamos, con la derrota parcial, protagonismo de Waller, de Kalinger, de los extremos, de Cortés, que inició el partido por derecha, de Bizanz por izquierda, y claro, y que a Caicedo le llovieran las situaciones de gol. Bueno, nada pasó, porque Huracán estuvo 35 minutos en desventaja y creo, y tengo que hacer memoria porque no soy de anotar las situaciones, no encuentro algo de riesgo en el área de Barraca Central. Algún centro de Bizanz que descolgó Minio, algún centro de Bizanz que terminó cerrándose y pasó cerca del ángulo superior izquierdo del arquero de Barraca Central, y poquito más. Un buscapié de Ibáñez que rechazó Orsini y un remate muy débil, pero muy débil, de Caicedo, que la bajó de pecho y en la medialuna buscó de derecha, la pelota se fue sin hacerle ni siquiera cosquillas al arquero del Guapo. Claro, en el medio de esa búsqueda de Huracán, en esos minutos, largos minutos que fue perdiendo este partido, tranquilo Barracas, metido en su campo, dos líneas de cuatro, los dos delanteros con buena contracción a dar una mano, sobre todo para que ni Fernández Cedrés, que no tiene mucha precisión generalmente para manejar la pelota, ni Waller, que sí tiene, puedan jugar cómodos. Ahí aparecían Orsini y Briasco como para empezar a taparlos. Y Barracas, con muy buena predisposición, le cerraba todos los caminos a Huracán. Y a partir de eso, en algún momento podía aprovechar los espacios. Y cuando empezó a correr por izquierda Taborda y empezaron a aparecer los llegadores, se generó la más clara de ese primer tiempo, más allá del gol, que fue con Briasco medio que pivoteando, porque la paró de espalda, giró y le metió un buen pase a Taborda, que lo pudo engañar a Blondel, que recortó para adentro, metió un centro de derecha espectacular al segundo palo, con mucha fuerza, y apareció Bogarín casi con el arco libre, porque ese buen envío de Taborda había sobrado a Galíndez, y exigiéndose Bogarín, tocó la pelota y con el arco libre encontró el poste izquierdo. Fue sin dudas la más clara del partido después del gol de Briasco, y pudo haber sido el 2-0 de Barracas. Si eso se hubiera dado, si eso hubiera pasado, estuvo a nada que se diera, porque fue clarísima la historia. Seguramente quizá en el comentario, mientras Pablo Ságer relataba, me hubiera llevado a decir historia definida, partido liquidado, porque lo veo lejos a Huracán en cuanto a la generación y a la claridad de poder inquietar a Barracas. Es cierto, queda un tiempo, queda muchísimo de partido, y por ahora la diferencia es exigua, y cualquier situación del fútbol argentino te puede llevar a un gol o te puede llevar a emparejar las acciones. 1-0 lo gana Barracas, lo gana con poquito, el partido no fue bueno, pero dispone de Huracán, y Huracán tendrá que cambiar, y mucho.
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5: Con esta victoria parcial de Barraca Central, el equipo de Damián Ayude cierra los clasificados en zona B. 18 puntos, queda 3 de Argentinos, que manda con 21. Belgrano, Sarmiento, Central, Huracán, Gimnasia, todos con 19. Independiente Rivadavia y Barracas, 18 puntos. Esto marca que en 3 unidades están todos los clasificados.
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5: Mientras tanto, con esta victoria parcial de Barracas en tabla general, se pone en el puesto 15, 39 puntos. A 4 de Defensa, que hoy estaría ingresando en Copa Sudamericana. Huracán, 41, a 2 de zona de copas, en el puesto 13.
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5: Todos los marcadores en vivo del ascenso. 35 del complemento en Munro. Colegiales y Tristán Suárez, el líder de la zona B, empatan 0-0. En 3 de febrero se juega ya en el estadio 3 de febrero se juega el segundo tiempo. 4 minutos. Almagro y Chacarita están empatando 1-1 en el Centenario. 37 del primer tiempo, Quilmes pierde con Agropecuario 1-0. Mientras tanto, se vienen a la cancha en Libertad, están arrancando Midland y Rafaela.
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5: La B Metropolitana, en tanto, recordamos anoche, Excursionistas goleó 4-0 a Villa San Carlos. Arsenal le está ganando a San Martín de Bursaco 3-1 y sigue por ahora a 5 puntos del equipo del Bajo. Armenio Comunicaciones 0-0, Dalmine de Liniers 1-1, gana Merlo en la Ferrer 1-0, gana Argentino de Quilmes 2-1 a Ituzaingó y gana Flandria 1-0 al Cadu. Dato de este partido, Fabricio Enricot, el arquero del conjunto de Zárate, atajó 2 penales.
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5: En el fútbol internacional, lo más importante, un gol del Cuti Romero para la victoria agónica del Atlético Madrid. 2-1 como visitante del Alavés, donde convirtió de penal Lucas Boyé, donde jugaron Tenaglia y Valentini. Segundo tiempo para Julián, titular Juliano en el banco. Juan Musso, Barcelona, goleó 3-0 al Getafe, 24 puntos, 8 partidos ganados. Ganó todos el Barça, está empatando 0-0 el Madrid con el Villarreal.
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5: En la Premier, lo más importante, el Arsenal le ganó al Leeds 2-1. El Aston Villa empató 2-2 con el Brentford. Ganó el Chelsea del Dibu sin el Colo Barco, que no fue ni al banco, 5-1. El Ipswich de Palacios le ganó al Fulham 2-1. Y el Tottenham se lo empató con 10 en el final al Manchester 1-1. Amarilla para Lisandro.
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5: En el fútbol italiano, media hora final de Lautaro para el triunfo del Inter por goleada 3-0 al Parma de Franco Carboni de Troilo. 16 puntos para el Inter, líder hoy. Roma y Lazio 13. El Genoa le ganó a la Fiorentina. Además, Tantuono, que fue titular por 2-1. Están empatando en el Maradona. Napoli-Frosinone 0-0.
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5: En la Bundesliga empató el Bayern con el Augsburgo 2-2. Jugó Facu Medina y el segundo tiempo el X Fernández para el Leverkusen, que le ganó al Mainz 4-3. Se accionó la michoneta. Se viene el Leipzig de Michelis, que le ganó al Frankfurt 6-0.
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5: En la Fórmula 1, atención, que hay modificaciones en la grilla. Penalizado George Russell por temas de motor. Lo corrieron al fondo al puesto número 21, con lo cual todos ganan un puesto. Franco Colapinto larga finalmente en el puesto 15. La pole para Verstappen. Y segunda es la Ferrari, Leclerc. Tercero Hamilton para mañana, el Gran Premio de Singapur.
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5: Nos vamos para el segundo tiempo en Barraca Central, Huracán. Relata Pablo Sager. Comenta Joaquín Bruno en D-Sport Radio.
1: Con el carrusel informativo de Esteban Sassi en la 103.1, en esta tardecita, tarde en realidad, tardecita es después de las 5 o 6 de la tarde, tarde, mucha gente levantándose de la siesta, algunos prenden la radio, se hacen unos mates.
0: Qué lindo, ¿no? Estaba, ahora el cielo dejó de estar plomizo, pero estaba para la siesta, ¿no?
1: Estaba para la siesta, para estar tranquilito.
4: ¿Viste que le mandó plomizo?
1: Sí.
0: Eso es, ¿qué color sería?
1: Plomizo es un gris un poco más oscuro.
0: Claro.
1: Color plomo.
0: Ahí Mariano Luis Larre le manda un abrazo, que nos estaba escuchando. Dice verde rúcula.
1: Verde rúcula. Es... ¿Cómo le gusta a Larre, claro, no? ¿Viste? El verde rúcula.
0: Pero bueno, ahí nos llegamos.
1: Qué bárbaro. Y lo que, bueno, si vos vas, los que pintan cuadros lo saben, cuando piden los colores en las artísticas, hay colores como, no sé, por ejemplo, el azul ftalo.
0: Claro. ¿Entendés?
1: Hay un montón de nombres que no los podés comparar con algo del día
0: no,
1: a día.
0: No, por eso. Acá en la mañana a veces discutimos porque a Narela Senra le gustan los colores y tiene un bagaje diferente. Y Senosiaín dice, en cualquier momento va a haber más colores que palabras.
1: Sí, directamente. Sí, puede ser. Totalmente, la paleta de colores. Sí, se ve que la camiseta de Huracán, Pocho Raposo, que ya está para el segundo tiempo, es negra. Esperamos por Barracas. Ya veremos si hay modificaciones o no. Se viene el segundo tiempo.
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4: Segundo tiempo entre Barracas Huracán. Relata Pablo Sager. Comenta Joaquín Bruno.
1: Con la voz comercial de Fabián del Monte, Pocho Raposo, querido, los mismos 22, ¿verdad?
2: Correcto, relator, mismos 22, color esperanza, me soplan por acá también.
1: Verde esperanza, claro, verde esmeralda, verde botella, y así podríamos seguir. El verde botella hay varios que le gustan, ¿no? Sobre todo el contenido de adentro. Moverá Barraca Central, al margen del viaducto que se está realizando para la extensión del Belgrano Sur. Arranca el partido en la cancha de Barraca. Mueve el conjunto que está ganando 1-0, el rojiblanco, el guapo. Pelota larga para que en el vértice derecho del área grande de Huracán despeje de cabeza el Payo Pereira. Larga pelota hacia atrás para que Elías Pereira suelte mal. La va a dominar Cortés. Va el colombiano. Encara Cortés, pero se frena. Como no tiene pase, vio un paredón rojiblanco. Encara hacia la izquierda del anillo central. Profunda pelota por izquierda. Muy buena para que trepe por la zurda. Ibáñez quiere mandar el centro en el área, esperaba Waller, va a presionar Bizanz, que volvió sobre el costado izquierdo. Cortés lo arrancó sobre el derecho, diferente a cómo terminaron la primera parte.
0: Sí, los va cambiando y claro, ahí debe leer Martínez, que tiene la llave, por lo menos para empezar a generar alguna de peligro.
1: Muy buena de Briasco, rápida para Orsini, el ex Boca ataca por el sector derecho, entra al área, viene Orsini, le pegó por arriba Orsini, apareado por Palazzo, le pegó el barbado delantero central de Barracas por arriba. Buena llegada de un siempre peligroso Barracas.
0: Sí, y la verdad que sí, coincido, fue muy buena de Briasco, rebotando, estaba posteado ante Pereira, le metió un pase casi de espaldas a Orsini, que le ganó a Palazzo, se lo llevó a la rastra, definió. Claro, Taborda llegaba solo, se le quedó reclamando el win izquierdo a Orsini, que busca seguir en estado de gracia, Pablo, sí, porque viene de un doblete en Tucumán.
1: Pelota por la margen derecha en la mitad del terreno que Cedrés toca para Pereira. Pereira devuelve para Cedrés, ya cruzó la raya caliza. Pelota para que con el taco le rebote la pelota a Caicedo. Tiene un resorte en el taco, igualmente le quedó a Waller, que la abría para Bizanz. Marca y va a salir por pie derecho Happer. Levanta el zaguero central, tranco largo, cruzó la mitad, lo desestabilizó Cedrés. Falta. Falta en contra de Huracán, tiro libre, pasó Happer rapidísimo. A lo lejos parecía aquellos ataques de lo Mónaco en Independiente, claro, cómo atacaba y lo terminó bajando Cedrés.
0: Sí, es cierto, porque rompió un par de líneas Happer y ya cuando iba directo a Fabio Pereira lo desestabilizó de atrás. La adelantó 5 o 6 metros, ¿no?
1: Sí, señor, tiro libre para Barraca Central, le va a pegar Tapia con pie derecho, Elías Pereira le va a pegar con pie zurdo, el oriundo de La Matanza, manos en alto de Tapia, pero toma carrera Elías Pereira, maga, le pega Tapia, segundo poste, Happer de cabeza al vértice derecho del área chica, donde la revolea y la saca el Payo Pereira, lejano hasta la mitad del campo para que vaya a presionar Kalinger. Antes cerraba Milok, cortaba el número 5 por la margen izquierda de la mitad del terreno, envió para Minio, Minio con pie derecho en el cielo de Barraca, la manda en la nuca, le dio a Orsini, igualmente Lucho Orsini, pero marca y sale bien jugando por derecha Blondel, pecho erguido, cabeza levantada, cruzó la mitad del terreno, lo tira Cortés por derecha, la soltó para Corteva, el colombiano, córner diestro, la devolvió para Blondel, intuyendo que se mandaba el lateral derecho, saca a medias Milok, presionaba Kalinger, le va a quedar a Tapia, pie derecho, la suelta hacia la zurda para que salga Briasco. Briasco rebotó la pelota con Taborda, Taborda la va a poner por el sector derecho para Elías Pereira, pero no pudo trepar la cancha, había cortado Blondel, la pone muy larga.
0: Ah, pero ¿qué hizo Blondel? ¿Pateó al arco?
1: No, para mí quiso, va, no sé, porque si fue un pase, fue muy malo el pase. ¿Vos decís que quiso pegar al arco?
0: Mirá, me quedó la duda, le voy a dar el beneficio de la duda.
1: Las dos cosas eran, pegarle al arco de ahí era una locura porque Minio no estaba adelantado además.
0: Era inverosímil patear al arco, pero el pase le erró por mucho, y muy fuerte además.
1: Blondel, que tiene buena pegada.
0: Y claro, además tiene buena pegada y él confía en su pegada.
1: Sí, tal vez por eso quiso pegarle al arco. Porque para hacer pase salió muy contra el costado derecho del campo. Sale el entrerriano Pereira, va al payo, mitad de terreno, botines blancos, toca para Cortés, que la busca casi como un lateral derecho sobre la mitad del terreno. A la derecha, orillando el anillo central, la cambiaron de frente para Ibáñez, Ibáñez la deja para Waller, botines negro, va el uruguayo, toca para Ibáñez, Ibáñez para Bizanz, pero le quedó atrás a Bizanz, por ende sacó hacia adelante Happert envía nuevamente la pelota larga. Barracas para la defensa de Huracán, la domina Blondel, flanco derecho, con pie diestro la quiere mandar hacia la derecha, muy buena para que Calinger escape, falta en ataque del número 24, tiro libre para Barracas, Ignacio Pocho Raposo, 5 minutos casi, te escuchamos.
2: Bueno, relator, en el entretiempo de los suplentes de Huracán, los que más intensificaron tarea fueron Oscar Romero, Tayel Peralta y uno Masichotto, no me sorprendería que de ahí salga el primero o segundo cambio de Huracán.
1: Sí, señor, tiro de arco para Minio, que toca hacia la derecha para Schaper, Schaper otra vez, para que vaya Minio, con pie zurdo, el portero le envía más allá de la mitad de la cancha, en la altura, no llegaba Briasco, sacaba el Payo Pereira de cabeza, le había intentado bajar Elías Pereira, le va a quedar al zaguero de Barracas que se patina y la tira hacia la mitad del terreno para Taborda, Taborda para Briasco, escapa contra cuatro de Huracán, la soltó muy bien para Taborda y vértice izquierdo, entra Taborda, espera Orsini, Taborda le pegó en la espalda a Palacio, remate de afuera de Bogarín al córner, cerró Ibáñez justito, Ibáñez tapando y desviando, atorando a Bogarín, tiro de esquina para Barracas, muy buena jugada rápida por izquierda, Bruno, para que ataque Barracas, tuvo el segundo.
5: Y otra vez Briasco, la figura del partido, y otra vez con Taborda, que claro, en la anterior le había reclamado Orsini, acá también tenía el pase para Orsini, decidió la suya, rebotó en Palazzo y después le quedó el gol a Bogarín, remató y rebotó también en Palazzo, se salvó Huracán. Ya tuvo dos claras el Guapo en estos 6 minutos del segundo tiempo.
1: Asoma fuerte el sol. Hace mucho que no veíamos al Febo. La pelota va para Taborda. Taborda va a tocar para Tapia. Desborda y manda centro. Rebota en Cortés, el colombiano, que está como un lateral bien acobachado por la derecha. Habrá juego de manos. Será para Barracas Central. 6 minutos. Segundo tiempo. Gana el Guapo 1-0. Cerquita de los suplentes del Quemero, que entran en calor con pecheras fosforescentes verdes. La pelota ya hizo el lateral por izquierda, Elías Pereira. Briasco la soltó otra vez para Elías Pereira, quiere mandar el centro, lo cierra Cedrés y Cortés. Le queda Cedrés, dan el 5, lateral para Barracas. Se lucha hasta buscar una pelota para hacer el lateral.
5: Increíble, todo forzado. Terminó cobrando para Huracán, me parecía que era para Barracas, quizás se le había ido justo a Elías Pereira.
1: Hace Blondel con las manos, casi 7 minutos, segundo tiempo. La aguanta Caicedo en la margen derecha de la mitad del terreno. Trababa Milok, mandaba Elías Pereira casi evitando que se vaya la pelota. La revolea y la saca para Payo Pereira. Marca igualmente el árbitro que se había ido. Lateral para Huracán, flanco derecho. Fabián del Monte, la 103.1.
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1: Robo Waller, tocó para Caicedo, entra al área, Caicedo enganchó para zurdo, volvió para la destra, le pega Caicedo. Vamos ahí. Pero bien Caicedo, también bien Minio, creo que le había tocado tras un fortísimo remate del ecuatoriano, pero estaba en offside.
5: Sí, parecía posición adelantada, dieron el delay de bandera. Y Caicedo en ese delay de bandera enganchó para acá, para allá y exigió a Minio. Yo creo que estaba apenas adelantado. Habría que trazar la línea con Waller. Definitivamente el arquero tapaba, esto no era gol, no se va a revisar nada.
1: Habrá salida para Barraca Central, que gana 1-0. Que tuvo poco en ataque, pero peligroso.
5: Sí, sí, peligroso.
1: Profundo.
5: Profundo en este segundo tiempo, Pablo, no llegamos a los 10. Más allá está de Caicedo, que estaba en posición adelantada, estaba sobre la línea de Happert. Bueno, contamos la de Orsini, sí. Clara, y la última que fue por dos, con Taborda y con Bogarín.
1: Claro, exactamente. Lateral para Huracán. Amaga hacer la bisal, pero la va a dejar para Ibáñez. 8 minutos hacia el arco de la derecha, ataca el Quemero, Milok de cabeza en la puerta del área, la saca el volante tapón que tiene Barraca Central, tocaba el futbolista Briasco para que vaya Taborda, flanco derecho, ataca Taborda, tocó para Norby Briasco, devolvió hacia atrás para Taborda, pero aparece Elías Pereira para enviar la pelota y tocó mal y trabó abajo con todo Cortés, le va a quedar a Calinger, va el 24, la suelta para que vaya Waller, un pase exigido, igualmente se rehizo el nacido en Colonia, Uruguay, pero pierde la pelota, la revolea y la saca Schaper, larga más allá de la mitad del campo para que se la intente llevar Orsini, va Briasco, flanco derecho, Orsini pica al área, rebota en la vuelta por parte de Palazzo, lateral para Barraca Central a la altura del área por la derecha. en 9 minutos del segundo tiempo. Joaquín Bruno en Dispor Radio.
5: Y el partido es tan desprolijo que dentro de la desprolijidad se pueden generar algunas situaciones. Una mala salida de Barracas y una buena presión de Huracán casi lo ponen de cara al gol, al globo. Se equivocó Waller.
1: Levanta centro Briasco, no sale Galíndez, el Payo Pereira de cabeza la manda. Era Blondel quien cerraba en la posición del Payo Pereira al córner. Dudó Galíndez en el centro fortísimo de la derecha de Briasco. Tiro de esquina, flanco izquierdo. Será para el Guapo, 9 minutos y medio de la segunda parte.
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1: Irá Tapia, Iván Tapia para pegarle desde la izquierda con pie derecho. No sale Galíndez, cabezazo del Payo Pereira, media luna para que Milok la vuelva a cargar. La embolsa Galíndez, margen derecha del área chica. Quiere salir rápido el arquero. Vestido de rosa, pelota más allá de la mitad del campo. Pelotazo largo, saca Milok, que estaba volviendo entre los centrales de cabeza. La manda al lateral, lo exige Elías Pereira. No llegaba el lateral izquierdo, ex San Lorenzo, Iván Fiel. Salida por el fondo, será para Huracán, vestido de negro, que cae 1-0 en la cancha de Barracas.
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5: El AB Metro Arsenal le ganó a San Martín de Gursaco 3-1 a 3 fechas del final. Será un mano a mano con Escurcio.
1: Caicedo la dejó para Blondel, Blondel para Cortés. Entró Cortés, la marca justo ya, pero y la revolea hacia la mitad del terreno donde baja Briasco. Flanco izquierdo del campo de juego, todavía en campo de Barracas, presionado por el Payo Pereira. Sacó bien Briasco, flanco derecho, la baja Bogarín. Botines rojo, fuego por la sector derecho, se viene Bogarín. Ya se acomoda Huracán, presionaba Waller, también Kalinger. Aparece para jugar la pelota por el flanco derecho. Falta, dice el árbitro. Flanco derecho del anillo central, caída Briasco, que es la figura de Barracas.
5: Sí, sin dudas. Falta de Kalinger, lo tocó de atrás. La empezó Briasco y cuando trataba de filtrarse ya para ponerse de frente al área rival, lo tocó de atrás. Una falta bien cobrada. El partido, mientras esté 1-0, Huracán seguramente con la expectativa de empatarlo desde alguna jugada, desde alguna aparición, o de Cortés o de Caicedo. Se vendrán los cambios desde lo futbolístico, está lejos por ahora el globo.
1: Habrá cambios en un ratito en Huracán. Habrá tiro libre, le va a pegar Tapia y Elías Pereira con zurda y Tapia con derecha, más allá de la mitad de la cancha, pero apenas 1.5 metros. Viene el remate de Tapia a la media luna, la sacó Caicedo, la contra le va a quedar ahora a Waller, que envía la pelota a la izquierda, ya pica Bizanzi, Caicedo, también pica Cortés por izquierda, maneja la pelota Kalinger, profunda, pelota a la izquierda para Cortés, centro para Caicedo, se tiró en la boca del área chica con los pies para adelante, cruza la pelota a todo el área, a todo el campo. Se va lateral, salida para Barracas. Un buen centro desde la izquierda, manejado primero por Bizanz, después para Cortés, centro profundo en la boca del área menor. No llegó Caicedo y cruzó todo el ancho del campo la pelota.
5: Y esta no va a ir a la estadística de tiros al arco, pero es la más clara de Huracán en el partido. Y pudo haber sido esa jugada que estará esperando Martínez y Huracán. Con Bizanz, con Cortés, todos por izquierda y con bien de 9 Caicedo, que se arrojó, no llegó a conectar. Se vienen los cambios con lógica por parte de Martínez, Pocho.
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2: Así es, compañero, vamos a tener doble modificación. Se retiraron con la 24 Facundo Kalinger y con la 17 Juan Pimón. Y con la 10 Oscar Romero.
1: Bueno, cambios entonces en el equipo de Parque de los Patricios. Saca Blondel con las manos, envía hacia atrás para el Payo Pereira, atrás en la mitad del terreno, lateral hacia la izquierda, la va dominando Palazzo, Palazzo envía hacia atrás para que salga Galíndez, sale el portero de Huracán.
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5: En la B Nacional empataron Colegiales, Tristán Suárez 0-0, Temperley puede alcanzar a Suárez mañana si le gana Chicago.
1: Hay salida para Barracas Central, flanco derecho. Sí.
2: Rectificamos, el que ingresó con la 23, Ignacio Buceto, no el número 10. Se retiraron 24 Kalinger, 17 Vistanz, ingresaron Peralta y Buceto.
1: Sí, está ahí el Peralta con la 11 y Nacho Buceto con la 23, que ingresó con Aldo Civi. claro, el partido pasado.
0: Sí, bueno, para darle un poco más de potencia en ofensiva con Puceto.
1: Roba Briasco la pelota, flanco derecho, se va a mandar al área, va Briasco abajo. Tremendo quite de Blondel en el retroceso, como un lateral izquierdo casi en el vértice diestro del área de Huracán. Buen corte de Blondel porque se iba solo Briasco.
0: Se salvó Huracán, se jugó la vida Blondel. La cobertura del lateral derecho, porque si Briasco ganaba se iba mano a mano y quedaba de este lado Taborda solo. En un cuarto de hora ya Huracán empieza a arriesgar y dejar muchos espacios.
1: Capper para hacer el lateral, banda derecha, Bogarín se mueve por delante, en el área espera Orsini, también Taborda, va Norby Briasco contra el córner derecho, sacaba Ibáñez la pelota larga para que Caicedo en la posición del número 5 casi pivotee la pelota con el pecho, después un buen pelotazo largo, cambio de frente para Cortés, el colombiano queda arando en el Claudio Tapia, en el verde césped dejó una huella el número 7 cuando frenó, tocó para Blondel, Blondel lo abrió para Ibáñez, flanco izquierdo, atención que se viene Tayel Peralta en el área, Caicedo en el área, Waller también, Cortés viene, Tayel Peralta buscó el arco, fue arco o un centro que le salió al arco. Vaya uno a saberlo en Bolsominio. 15 minutos en el aire de Sport Radio en la 103.1. Fabián Del Monte.
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0: Seguramente pensará Martínez en darle un poco más de peso a su ofensiva con Caicedo y con Puceto. Y un poco de fantasía, de aventura con Tayel Peralta.
1: Tapia hacia la izquierda para que Taborda la filtre. Para Elías Pereira, vuelve Taborda, levanta la cabeza. Taborda la abre hacia el centro del campo para Milok. Milok la va a soltar para Rack. Se viene el zaguero central, apunta, le pega por arriba. Termina dando en la losa que separa la planta baja de la alta. En este segundo piso de palco que tiene el arco. Detrás del arco de Galín, de saque de portería para Huracán. Gana Barracas 1-0 sobre el Quemero.
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1: Domina Miño la pelota. A ver, si yo digo domina Miño de Rosa, no es el mismo Rosa que el Rosa de Galín.
0: Claro.
1: Tengo que diferenciarlo de alguna manera.
0: Es otro tono.
1: Es otro, claro. Exactamente, se viene Barracas central, atención, flanco derecho. Le va a quedar a Orsini, prueba de zurda. El rebote para Briasco. La agarró como venía del rebote por el vértice derecho del área grande. Un bombazo tremendo de aire. La agarró arriba a la derecha de Galín. Le sacó el arco del lugar. Embolsó la red. La arrancó la red. Bombazo de Briasco. 16 minutos, casi 17 segundo tiempo. Bombazo de Briasco. Barracas 2, Huracán 0 por radio.
0: Y como dicen los pibes ahora, y tenés que cerrar la cancha. No se puede explicar el gol que hizo Briasco. Impresionante. De sobrepique. Desde el vértice del área. Posición de 7. Le pegó un, no sé, impresionante. Un fierrazo. No sé qué adjetivo ponerle. Porque tuvo mucha técnica. Porque es sobrepique. Con algo de cara externa. Se metió en el ángulo superior derecho de Galíndez. Que ni la vio. Más allá de que se estiró, que voló. Golazo impresionante de Barracas. Si antes de esto decíamos con Pablo Sager que Briasco era la figura del partido, bueno, hay que darle el premio ya.
2: Y los propios compañeros de Briasco lo pueden creer, los suplentes que están haciendo los movimientos precompetitivos se miraban entre ellos. Segundo gol de Briasco. ¿Y cómo está la pelea de los nueve en Barracas? Porque la fecha pasada Orsini había convertido doblete. Ahora está amonestado en Huracán el número 6, Fabio Pereira.
1: Tremendo gol. Decía que estaba bien amurado el arco, ¿no? Porque le pegó con una violencia al travesaño, casi contra el ángulo derecho y bajó. Bombazo de Briasco, tremendo remate, que ahora recibe la falta del Payo Pereira. Está ganando bien Barracas. La verdad que fue, al menos no sé si coincidís, fue efectivo. Las más claras fueron de Barracas.
0: Sí, sí, sí. Es cierto, Pablo, que el gol tempranero le facilitó todo porque Huracán, a partir de eso, no supo cómo. Y Barracas juega cómodo con esa ventaja. Ahora ni hablar que es de dos.
1: Viene Tapia, pasa por arriba. Va a venir el centro de Elías Pereira a lo profundo del área de Huracán. Estira el pie entrando por derecha. Jáper del número 14, el zaguero central, no llegaba. Saque de arco para Huracán. cae el equipo de Diego Martínez sobre el equipo de Ayude. Gana Barracas. ¿Y cómo está la tabla, Sassi? Recordano.
5: Con esta derrota de Huracán, Huracán queda con 19, Barracas con 18, cierra la tanda de 8 que ingresan en el grupo B, sacándole en este momento 5 puntos a River, al que le faltan 2 partidos.
1: Habrá salida, será para el equipo de Huracán, cerquita de Damián Ayude, lo hace Blondel. Blondel envía para Cedrés, la va tomando Fernández Cedrés en campo de Huracán a la derecha del anillo central, envía para el Payo Pereira. Ahora sí, la envía el Payo, el entrerriano larga la puerta del área para que vaya Cortés a la espalda de Martini. La sacaba de Martini, tiene que volver Elías Pereira, la hace rebotar en Puceto, saque de arco. La primera pelota que toca Puceto.
0: Sí,
1: esta.
0: Sí, y cuando lo veía Puceto, Pablo, en esa disputa, inmediatamente después de los cambios cae este gol de Briasco, que es un gol absolutamente de otro partido. Por eso la complicación y el rostro del técnico Martínez.
1: Saque de arco, le va a pegar Miño. Saque de arco para Barraca Central, 20 ya del segundo tiempo.
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1: De cabeza la saca Palazzo, más allá de la mitad del campo, para que la revolee Jonathan Rack. Y el revolee es textual y literal, porque la sacó de la cancha. Hace Blondel el lateral, entre medio de los bancos, toca para Fernández Cedrés, se frena. 5 metros en campo de Barracas, lo va persiguiendo Orsini, dando una mano entre los volantes. Espera Briasco en el vientre del terreno, la salida del Payo Pereira en campo de Huracán, en la mitad del campo de Huracán. Ahora sí, pasa para Waller, en campo de Barracas, la levanta de zurda, flanco derecho para Blondel, la mata y levanta centro más allá. Ni en tres zancos llegaba Caicedo. La pelota le va a quedar ahora hacia la izquierda para Tayel Peralta. Va a venir el centro con las manos. Se le escapó a Miño. Blondel de zurda. Por la margen derecha del área grande. Se fue a 50 centímetros del horizontal. Saque de arco para Barraca, Joaquín.
0: Y esta fue la más clara de Huracán, con remate al arco. Más allá de aquella anterior, con el desborde de Cortés y el no contacto con Caicedo. Acá Blondel, que siente el gol. Que cualquier cosa que quede por ahí, él termina aprovechando. Remató de zurda como venía, casi quedándole la espalda al arco. La pelota pasó apenas por arriba del ángulo superior derecho de Miño. Un gol a Huracán lo pondrá, por lo menos en el último tramo de partido, como para ir a buscar. Está obligado a ir a buscar Huracán, sin duda.
5: Créanse o no, es la primera vez en su carrera, y justo contra el globo, que Briasco mete un doblete.
1: Mirá. Y qué gol el segundo.
0: Ah, el gol de la fecha y el gol de su vida.
1: Tremendo. La verdad, cómo la agarró, dónde la puso, con la potencia.
0: Faltan partidos, Pablo, pero este gol va a estar bien arriba, sí. ¿No?
5: ¡Con Almagro!
1: Sí. Sí.
5: Lo hizo Jeremías Bustos. Faltan 15. Almagro le gana Chacarita 2-1.
1: Faltan 15. ¿Cómo está la tabla del descenso en ese grupo?
5: Patronato 34, tiene que jugar mañana con Güemes. Chacarita en descenso 33. Güemes, que mañana puede descender 23.
0: Claro, Almagro con este triunfo parcial, directamente que se salva, ¿no?
5: Y 41, saca mucha diferencia, sí.
1: Y dijiste, cuando sale Barracas por el medio con Miloxi, hoy River le gana a Estudiantes, desciende el León.
5: Desciende porque con la derrota de Aldosivi, Estudiantes de Río Cuarto, lo que tiene que hacer es igualmente está obligado a ganar todos los partidos. Con un punto tiene una fecha más, pero va a estar en la misma situación.
1: 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Una noche nublada se avecina, no creo, creo que no hay más pronóstico de lluvia, esperemos. Saca de cabeza, intenta Ibáñez, se viene Barraca Central, flanco derecho, cierra Tayel Peralta como un lateral izquierdo, Viz, el número 11 de Huracán, la hace rebotar en Bogarín, se va al en Schappert, se va al saque de arco para Huracán, lo hace rápido Galíndez con el Payo Pereira.
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1: Maneja la pelota el Norby Briasco, flanco izquierdo del campo de juego, tres cuartos de campo. Se le fue la pelota a Taborda. Saque de manos que hace rápido Blondel, pelota larga para que intente ir Cortés, pero se tiene que hacer más atrás. Dice Mastrangelo, está puntilloso.
0: Celoso, ¿no, Mastrangelo?
1: Sí. Está detallista. El árbitro vestido de celeste. Va a ser salida para Galíndez. Vértice derecho de la medialuna. Toca cortito para Cedrés para Waller. El uruguayo en la mitad del campo de Huracán. Suelta de zurda hacia la izquierda para que intente escapar. Tayel Peralta lo tiene Ibáñez por delante. Va para Palazzo. No encuentra huecos por donde meterse Huracán. La pelota por la derecha, mitad de campo, la envía para Cortés. El Payo Pereira desde el piso. Marcaba Elías Pereira. Le va a quedar a De Martini. Envía para Taborda. Taborda cortito de taco Elías Pereira. Maneja la pelota el equipo de Barraca Central. Pelotazo largo más allá de la mitad del campo para que la peine Orsini para el Norby Briasco. Marcaba Waller. Va a salir el Palazzo. El zaguero central toca cortito hacia la izquierda para que vaya Tayel Peralta. Pegadito con la pelota al pie diestro. Toca para Cedrés que de zurda le envía para Cortés a la altura del vértice derecho del área grande. Pero contra el lateral derecho se viene Cortés. Lo va a encarar a Pereira. Viene el centro. Va Caicedo. Cabezazo de Caicedo. Dudó en salir y Minio. Y en esa duda quedó mal parado. Decir que cabeció mal Caicedo. Si no, estaba el descuento de Huracán.
5: Y esta pudo ser también esta jugada tan típica de Huracán en estos tiempos. El desborde de Cortés. Centro pinchado. Le ganó Caicedo a Rack en el salto. Claro, y cuando cabeció era cuando estaba cayendo. Parietal izquierdo, la pelota se abrió. Parecía que la tenía controlada Minio.
8: Gol de Midland.
1: Sí.
8: Lo hizo Bulacio, el funebrero. Está quinto en su zona. 1-0 a Rafaela.
1: Lo cuenta Esteban Sassi en el aire de la 103.1, donde escuchamos que Pereira envía la pelota para Palazzo. El zaguero central de Huracán envía largo para que intente ir Puceto. No llegó Puceto, cerraba De Martini. Había upside de Puceto. Salida será para Barracas. Hay un par de cambios, tomalos tranquilo, Pocho. Tenemos tiempo, Esteban, te escuchamos.
8: Quedan 9 minutos en el 3 de febrero. Almagro le está ganando a Chacarita por 2-1 en la B Metropolitana. El que se salvó del descenso fue Flandria, que le ganó al Cado 1-0.
1: Bueno, presentamos los cambios en Barraca Central. En el equipo te ayude.
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2: Bien, relator, se van a retirar el amonestado número 28, Rodrigo Bogarín, y se retira aplaudido el número 11, el autor de los dos goles, Norberto Briasco. Ingresan en su lugar con la 16, Iván Garza, y con la 35, Esteban Rolón.
1: La Bessi, se mete la Bessi y Rolón. La Bessi es el que se mete en el equipo de Barracas. Corta Miloc. Había falta antes contra Puceto. Le reclaman los de Barracas, Pocho.
2: Mira que es relator en el suelo, pero finalmente dio la falta.
5: Bueno, la Bessi viene de un buen ingreso también en Tucumán. Fue el asistente de ese gol definitivo de Orsini. Tendrá seguramente espacio para explotar su velocidad, su gambeta. Y Rolón en la mitad de la cancha por Bogarín, de buen partido, amonestado, como para tener un poco más de tenencia, para que la pelota pueda correr un poco más en estos últimos 20.
1: Maneja la pelota Huracán, flanco izquierdo, quiere girar. Tayel Peralta lo tiene Ibáñez por izquierda, pierde la pelota. Ahora en el retroceso con la Bessi, primera pelota que tocó, lo marcó a Tayel Peralta. Solidario para cortar la trepada del extremo izquierdo de Huracán, que supo tener la 10, pasó a usar la 20 y pico cuando, claro, llegó Romero.
5: Cuando arrancó el año que la rompió en los amistosos de Uruguay, le dieron la 10.
1: Claro. Va a cerrar De Martini ante Caicedo de cabeza para Minio. Minio toma la pelota, se tira cuerpo a tierra. Salida para Barraca Central, ya 27 de la segunda parte. Lo gana Barraca 2-0 sobre Huracán.
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5: Es un resultado este que lo obliga a River, sin duda lo que decía Esteban. No solo esta noche, sino también a sacar los 6 que le quedan a River en esto que dé, ¿no? Obligado, si no va a quedar afuera de los 8. Si no saca estos 6.
1: Sí.
5: Si no saca los 6, hoy está fuera de los 8, claro. Hoy es un partido que River debiera ganar, sin dudas, por lo que es Estudiante de Río Cuarto y porque River obviamente recupera soldados y demás. Ahora, la visita a Eva Perón va a ser un poco más,
1: sí,
5: complicada.
1: Claro. Con 4.500 hinchas visitantes ahora, el miércoles.
5: Perdóname, Pablito. Sí. River llega al partido con Río Cuarto afuera de todo. Afuera de todo, se entiende que en la general está fuera de las copas.
1: Sí, señor. La pelota le queda a Caicedo en la puerta del anillo central. No había falta de Miloc. Va para Cortés. Cortés toca a la derecha para Puceto. Se frena Nacho. Va Puceto como un extremo derecho, pero retrasándose hacia la mitad del campo. Para el otro lado, Nacho. La pelota le envía hacia atrás. muy larga para el Payo Pereira. Igualmente el árbitro cobró salida, se ve que la puntearon antes cuando la luchaba Puceto.
0: Me parece, Pablo, que es momento de poner a Puceto ya como doble 9 con Caicedo. Ver si agregás a alguien por afuera, Bartichotto, o con lo que tenés ahí. Pero tan tirado de win derecho, me parece que Puceto hoy no es solución.
1: Sí, exactamente. Lateral por la derecha. Será salida para finalmente para Barracas. Lo va a tomar Elías Pereira, el lateral zurdo. 2-0 gana Barracas y está en su salsa, está en su juego, en esperar, encerrarse, en salir rápido y en darle la pelota a Huracán. Tocaba mal Cedrés, robaba por derecha a la Bessi, envía la pelota hacia la diestra para Schaper, se frena el número 14, envía hacia atrás para que Rack toque para la Bessi, la Bessi nuevamente para Rack, banda derecha, mitad de campo, se manda Rack más allá de la mitad del campo, tocaba hacia atrás para que envíe profundo para Miño, controla el portero de Barraca Central, envía para De Martini, De Martini se frena, toca para Elías Pereira, se ofrece por izquierda para trepar el campo, el extremo izquierdo de Barraca Central, pero envían para Miño, que la revolea para Miloca a la mitad del terreno.
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5: El Midland. Sí. El segundo de Marín, Midland 2, Rafael a 0.
1: Y Rolón que entró para hacer un doble 5 con...
0: Sí, con Miloc, pero claramente con la obligación de tener la pelota, de darle buena circulación. Por ahora no la ha tenido mucho. Es cierto que el partido, Pablo, está con la pelota más volando por los aires que en el verde césped.
1: Sí, señor. Saque de arco para Miño. Te escucho, Pocho.
2: Pensando en lo que se viene, gran partido la próxima fecha. Barracas visita Sarmiento el próximo lunes, 19 horas a las 19 horas, en condición de visitante. Parece que es un gran duelo pensando en los puestos de clasificación.
1: Sí, exactamente. Ya en etapa de definiciones, Martínez moverá el banco. Pelota larga para que intente ir Orsini. Sacaba Blondel, caía muy dolorido por el sector derecho del campo de juego. Cortés queda en posición fetal entre medio de los bancos. No se mueve Cortés. Se acerca el Colo Gil, que estaba por entrar, y está bien, le dice, cayó mal. Se golpeó, aguantó todo el peso del cuerpo con el costado derecho de la cadera, Cortés.
0: Sí, durísima la caída. Muy, muy dolorido Cortés. Y los cambios, lo último a lo que puede acudir Martínez, ya lo va a presentar Pocho Raposo, pero va a quemar las naves el técnico de Huracán.
2: Sí, porque van a ingresar con la 8 el Colo Gil y con la 33 Bruno Bartichotto. Veremos quiénes son los que se retiran. Uno va a ser el lesionado, Oscar Cortés, el 7, para cuando levanten el cartel, le digo el otro que se retira.
0: Bueno, eso será ya ficha por ficha, jugador por jugador.
2: El 15, Facundo Waller, el otro que se retira.
0: Y Waller, la verdad que alargó su estadía en este partido, no fue una buena jornada para él. A la cancha el Colo Gil, que en este momento es suplente y puede sorprender a más de uno.
1: Sí, el partido pasado igual fue titular.
0: Claro, en el triunfo de Huracán como local había sido suplente en el Monumental y viene alternando. Es cierto que en el último fin de semana tenía convocatorias, ¿no?
1: Pero es pieza de recambio para Martínez.
0: Sí.
1: No es titular indiscutido. ¿Quién presentó los cambios? Fabián Del Monte.
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1: Revolea hacia adelante Rack. Y utilicé bien el término porque la sacó nuevamente de los límites reglamentarios del césped. Lateral para Blondel. Blondel le envía para el Payo Pereira a la media luna para que Cedrés controle el número 5. Bien abierto por izquierda aparece Palazzo y sobre todo por la extrema izquierda Ibáñez. Maneja la pelota Cedrés, se asocia el Colo Gil, pero prefiere enviar hacia la izquierda para Ibáñez. Era Tayel Peralta, que ahora sí toca para Ibáñez. Ibáñez limpia hacia atrás en la mitad del terreno para que la cambien de frente para el Payo Pereira. A la derecha del anillo central, 33 minutos. No sabe qué hacer el Payo Pereira. Toca para el Colo Gil. Repliega línea Barracas y el Colo Gil envía para Galíndez, que sale casi en el punto medio entre la medialuna y el anillo central. Envía para Palazzo, sale Huracán.
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1: Sale en la mitad del terreno de zurda Cedrés, enviando para Puceto. No llegaba tampoco Bartichotto. Pasó de largo Orsini. Le queda el Payo Pereira, envía para Cedrés. Tayel Peralta la quiere saliendo apenas un metro en la posición del número 10 del anillo central, pero envían hacia la derecha para que el zurdo Gil envíe hacia la diestra para Blondel. Blondel otra vez hacia atrás para el Payo Pereira. En campo de Huracán está la pelota, casi 34 del segundo tiempo. Gana Barraca 2-0, cuesta arriba, se le hace al Quemero. Pelota larga para Iván y Haper la sacó, cerraba y la busca Puceto. Pone el cuerpo Puceto contra la Bessi, caído contra los carteles la Bessi. Lo empujó Puceto derecho contra los carteles, le puso el cuerpo en los omóplatos.
0: Sí, la verdad que se golpeó feo la Bessi, que ya se reincorpora.
1: Pelota y salida para Barraca Central, mitad del terreno, mete Milok contra el costado derecho, hace la grulla Haper, pero quedó pagando, era como Miyagi medio escabio haciendo la grulla, y queda la pelota por izquierda viva, otra vez se viene Huracán, cierra de Martini, va a ser salida, se patina, saca la pelota, rebota en el Huracán, sí.
2: Y esto fue de Fórmula 1, ya hay que ir poniendo los neumáticos de lluvia, llueve bastante y algunos jugadores se le nota.
0: Mira vos, para darle el tramo final del

0: increíble ver una reacción de Huracán, Sí, un gol lo puede meter, pero ¿cómo hace un gol Huracán hoy como está jugando?
1: Y está complicado, va a venir el centro, atención de Ibáñez, acá de cabeza de Martini al córner, tiro de esquina, flanco derecho. Tras el centro de Tayel Peralta en la posición de Ibáñez como lateral izquierdo. Tiro de esquina será para Huracán, caído Schäfer. Se toca la parte posterior mirándolo desde el piso al árbitro Mastrangelo.
2: Se viene una variante en Barracas.
1: Y piden el carrito o la camilla. Más que el carrito, la camilla. El gesto de camilla, no de carrito, ¿no?
0: Claro, claro, exactamente. Bueno, veremos si es el aductor, el isquiotibial. Cumplió, creo que Schäfer. Fue muy importante en el primer gol. No lo han desbordado por su lateral. Pero seguramente en algún esfuerzo de más terminó con esta situación. Se incorpora, veremos si sale o si fue todo un acting, ¿no?
2: Va a ingresar el número 13, Rafael Barrios. Se retira con la 14, Kevin Schäfer. Me parece que se lesionó la jugada donde hizo la grulla.
1: Sí. La grulla, para el que no vio Karate Kid, es un intento como cuando querés despejar la pelota que estás tomando impulso con los dos pies en el aire, pero no le salió. Centro al corazón del área chica, la revoleaba hacia adelante para que vaya a buscar la Taborda. Recaptura rápido, se abre la pelota, se juntó con el Colo Gil, devuelve para el Colo Gil. Cuarto, tres cuartos de campo, flanco derecho. La pelota para Cedrés, manda centro, atención de cabeza. Ahí a Puceto, controla Miño. Yo creo que mucha gente vio Karate Kid, es famosa la pelota. La película.
0: La saga, ¿no? ¿Eran tres?
1: Eran tres, las viejas. Después
0: las
1: hubo
0: viejas, después no.
1: Miyagi entrenando una chica y después.
0: Las otras no cuentan.
1: Ay, se me fue el otro actor de artes marciales. Jackie Chan. Jackie Chan con el hijo de Will Smith.
0: Mirá.
1: Que hacía de Daniel San, pero ahí se mezcla el Kung Fu con el karate. No queda claro, no se entiende, Walter.
0: Terminala, Walter.
1: Terminala con Karate Kid porque se viene Barraca. Va a venir el centro de Elías Pereira atrás del arco. Saque de portería para Galíndez, que vuelve de la gira de la fecha FIFA con Ecuador.
0: Claro, él había renunciado, o mejor dicho, había dicho después del Mundial que ya estaba. Pero claro, cuando llegó Gallardo, cambió un poco su declaración, su visión. Gallardo lo convocó y allá estuvo. En una gira muy lejana, ¿no? En Asia.
1: Lejana y lejana en cuanto a los resultados. Perdió dos veces por penales, una en los 90. De cabeza la saca de Martini. Le queda a Blondel, saca Milok. Y la pelota hacia la derecha y se va a venir. La pide Orsini, la diagonal. También la pedía la Bessi, no pudo filtrar la pelota. Por el sector derecho Rolón y pierde el balón. Barraca central y le queda al Colo Gil, que se transformó desde que entró en el primer pase de Huracán. La pelota para que hacia atrás le envíe Bartichotto. Domina la pelota Cedrés. Va Fernández Cedrés, va el 5 a la derecha del anillo central. La cambia hacia la izquierda para que la baje Ibáñez. Le ha ceñido con el pecho y de zurda la toca para que se mande. Por izquierda Huracán de Parque de los Patricios, maneja la pelota, muy buena jugada. Va a venir el centro al pie derecho de Rack, que la revolea más allá o casi hasta la mitad del campo, donde corta Cedrés, recibe el número 5, levanta la cabeza, 1, 2, 3, 4, 5, 6, 7, 8, 9, 10 futbolistas, todo el equipo de Barraca Central detrás de la línea de la pelota, más el arquero, la levanta, atención Blondel para Bartichotto, quería peinarla, sale Miño. No sé si quiso peinarla al arco o peinarla para Caicedo. Lo cierto es que le fue a Miño. Salida para Barraca Central, Joaquín Bruno.
0: Bueno, ya entramos en el momento final del partido. Huracán va a ir de forma desprolija, con el corazón, con amor propio. Seguramente tirando muchos centros y quedarán espacios para Barracas. Veremos si le queda aire. Ya lo veo cansado Orsini, no entró bien Rolón. Y tampoco tiene mucho peso la Bessi por la derecha.
1: Últimos 5 minutos. Te escucho, Sassi.
3: Perdió Chacarita en el 3 de febrero. Festeja Almagro, que saca 8 puntos de diferencia faltando 9. Fue una cuestión emotiva. Terminó Federico Losas, el arquero de Chacarita, jugando de libero, tirando pelotazos en la mitad de la cancha. Ganó Almagro 2-1.
1: Se complica Chaca en la permanencia en la B Nacional. Tiro de esquina será para Barracas. Tocaba cortito Tapia hacia el flanco izquierdo del área grande. La pelota retrasa hacia la mitad del campo, donde la limpian para que la saque Rack. Rack para De Martini, el zaguero central. Va tocando hacia la izquierda para Taborda. Quería mandar el centro, pero queda cortito hacia la izquierda. Repliega líneas ahora. El equipo de Parque de los Patricios gira Taborda. Gira.

0: 3-3, pero marcaba Bartichotto también volviendo, dando una mano. Será salida para Barraca Central, juego de manos por izquierda. 2-0 el partido, la verdad que tiene que pasar un milagro siquiera para que lo pueda empatar Huracán, porque no ha creado casi nada.
1: Sí, y ya entramos en el terreno del milagro. Yo te decía que por ser fútbol, y más fútbol argentino, donde todo es muy parejo, que pueda Huracán, de acuerdo a una llegada desprolija o a un centro en el área, descontar y a partir de allí ir, mientras el partido siga así, que es lo que llevamos prácticamente los 90, Pablo, y va a ser muy complicado para Huracán sumar algo acá.
0: Casi 41 en 10 por radio estamos. En la 103.1, viviendo Barraca 2, Huracán 0, zona B en este clausura, que ya entra en el tramo final de la parte regular. Por la derecha la baja la Bessi, vértice derecho del área grande, con dos goles de Briasco. Está ganando el equipo de Barraca, se patina la Bessi, la quiere sacar Palazzo, rebota en la Bessi, salida para el equipo de Parque de los Patricios, vestido de negro, 41, Pocho, te escucho.
2: Y se va a venir una modificación en Barracas, la última ingresa con la 77 Facundo Berruera y se va a retirar con la 34 Nicolás Orsini, también va a ingresar con la camiseta número 6 Rodrigo Insúa y se retira con la 17 Elías Pereira, a Bota Variantes Barracas.
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1: También cambios de figuritas por parte de la mierda. Partido aceptable de Orsini a la cancha Bruera. Los dos, Bruera e Insúa, que eran titulares un tiempito atrás. Hoy suplentes. Afuera Elías Pereira. Un rato para el platinado Insúa para hacer la banda izquierda.
0: Se prepara el Escano también para entrar en Huracán, el lateral izquierdo, y se va a ir Ibáñez, que ya deja la pelota por la margen izquierda. Presentamos el cambio en el Quemero.
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2: Ingresó con la 19 Leandro Lescano, se retira amonestado con la 25 César Ibáñez.
0: Y justamente va Lescano, el autor del gol, golazo frente al Dosivi. Lo hace ya en la primera intervención, lateral largo, donde cortaba Milok. Recaptura la pelota a la Bessi desde el piso. Fue a marcar Tapia y enviar la pelota hacia atrás para que Rack envíe para Minio. Domina Minio en el área de Barracas, con pie derecho la tira más allá de la mitad del terreno para que vaya Bruera en la primera pelota que baja el corpulento número 77. Enviaba la pelota a la derecha para que presione la Bessi, también para que vaya el lateral derecho de Barracas Central, pero le va a quedar a Cedrés. Con pie derecho la envía larga hacia la izquierda para que vaya Lescano. Primera pelota, segunda pelota que toca, manda centro y suba con el pecho. La manda al córner porque no sabía si tenía alguien o no atrás. La manda al córner, tiro de esquina para el Quemero.
1: Creo que se la quiso bajar a Minio. Insúa con el pecho para que la pueda retener con las manos. Se fue al córner. La primera del Escano, un buen centro. La primera de Insúa al córner. Va Huracán.
0: Va Huracán, flanco derecho. Le va a pegar el Colo Gil desde la derecha con zurda. Se va cerrando, no sale Minio. Saca de cabeza Bruera. Mitad de terreno. Le quedaba al Payo Pereiro otra vez para el Colo Gil, que de zurda la manda al ras del césped y termina controlando Minio, que la va llevando contra el costado izquierdo del área. La captura, salida ante la presión de Tayel Peralta, salida de arco en casi 44, será para Barracas, que con este resultado Sassi se afinca, se afirma dentro de los 8 de la zona B.
4: En la zona B los 8 están en 3 puntos, Argentinos 21, Belgrano, Sarmiento Central, Huracán, Gimnasia 19, Independiente Rivadavia, Barracas 18.
0: Barraca Central, que subió a finales del 2021 y arrancó en febrero de 2022 en la primera división. Caído Bruera, acusa un golpe, 44 minutos. ¿Cómo ves a los bancos, Pocho?
2: Bueno, por ahora el banco de Huracán, Diego Martínez, resignado, da pocas indicaciones. Del otro lado, Damián Ayude, pese a ir ganando 2-0, muchísima intensidad, pensando en lo que se viene para Huracán, para recibir a Gimnasia de La Plata el próximo jueves.
0: Pelota larga para Caicedo, sale Minio, choca al ecuatoriano, pelota y hombre, había que sacarla al lateral, una pelota a la espalda de De Martini, salió con todo Minio.
1: Sí, al borde del penal, creo que tocó la pelota el arquero de Barracas en primera instancia. Por eso no hay nada que protestar, nada que discutir. Otro córner.
0: Y le va a pegar el Colo Gil, casi 45 del segundo tiempo. Veremos cuánto adiciona en tramo final. Última exhalación del juego, le va a pegar el Colo Gil en 10 por radio para descontar y ponerle pimienta al final del partido. Minio en la altura, controla el balón. no tan en la altura, apenas tuvo que dar un pasito en el aire para capturar la pelota, salida de arco, será para Barracas, que gana 2-0.
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4: Ahora te cuento el escandalete con Vinicius en el Madrid, le sacó la roja directa el árbitro.
0: Con el Vinicius Real, viste que están en la movida de que no es, que es.
1: Está, claro, un poco cambiado, ¿no?
4: Por favor, Sasser, le pido.
0: Pasó por el chapista, ¿no? Vinicius, va a ser salida para Huracán, falta en la mitad del terreno, el árbitro dice que no hay, captura la pelota Tapia, la abre y van hacia la izquierda para que vaya Taborda, le pica y suba la pelota para Insúa, vértice izquierdo del área grande, entra al área, centro atrás para que vaya Bruere y la revolea y la saca el Payo Pereira, el córner. 45, casi 46, tiro de esquina para Barracas.
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2: Pero
3: la
2: relator,
0: sí.
2: Te juegan cuatro más.
0: Muy bien. Las versiones de Vinicius hasta marcan los tatuajes, van al
1: todo,
0: van al hueso,
1: sí,
0: ¿eh?
1: Sí, sí, te siguen todo, todos los detalles.
0: ¡Qué locura! Espera Bruera en el punto del penal, tocaron cortito, marca, y va a salir Puceto, va Nacho Puceto, va llevando la pelota con el pie derecho y lo va alternando con el zurdo, gira en la posición casi de lateral derecho, lo rodean dos y lo van a marcar, y lo consiguió Rolón, y va a escapar por izquierda, va a dormir la pelota, la tocó mal Rolón, después lateral, salida para Huracán. 46, casi 47 de 49, Joaquín Bruno en Disport Radio.
1: Barracas con sus formas, gana un partido con poco, pero lo gana bien, la verdad que sin atenuantes, no hay nada para discutir, y está metido ahí, y seguramente tendrá muchas chances de meterse entre los ocho para ir a los mano a mano, y Huracán tendrá que barajar y dar de nuevo, irse de aquí al estadio propio a dos cuadras y olvidarse de todo lo que pasó.
0: Pelota larga, atención en la puerta del área para que vaya Bartichotto, flanco izquierdo del área, ataca, guarda, ¿no hubo una mano?
1: Y pareció mano, ¿eh?
0: Upa, upa, no hubo mano. De Rack, creo, hay córner, no, igualmente no, es el árbitro, pero pará, pará, está apuradísimo Lescano.
1: No, Lescano tiene que parar, hay una mano muy abierta, ¿eh? Creo que es de, no sé si de Rafa Barrios, creo que sí.
0: Sí, Barrios.
1: Está muy abierta esa mano izquierda. Va a ser, tiene que ser, sí, penal para Huracán.
0: Cuando Lescano mandaba bueno, el centro, no, dan sí, córner. Claro. Viene el centro, no sale Minio. En la altura iba el Payo Pereira, pero fue una clara mano. La pelota a la puerta del área, no puede sacar Insúa. Bocha por el sector derecho, va a venir el centro de Tayel Peralta. Maga a tirarlo de Insúa, en los tacos de Insúa. Igualmente, intenta jugar Tayel Peralta, presionarle, queda Insúa. Lo amaga, falta de Tayel Peralta. Bueno, ¿reclamaron en el banco de Huracán o no reclamaron nada, Pocho?
2: El relator lo reclamaron y también lo reclamó mucho el número 9, Caicedo, pero el árbitro no dio lugar a la mano.
1: ¿Quién está en el VAR?
2: En el VAR está, ya le confirmo, en el VAR está Chenique y está acompañado por Del Barba.
1: Ah, estaba muy abierta la mano de Rafa Barrios. Es cierto que no había mucha distancia entre lo que intentó Tayel Peralta meter ese centro, pero estaba muy abierta.
0: Sí, claro.
1: Yo creo que era para cobrar penal.
0: A no ser que hayan cobrado otra cosa, pero no, porque dieron el córner.
1: No, dieron el córner. Podía haber sido una falta previa contra Rafa Barrios en la sujeción. Para mí no, pero no cobraron eso.
0: Bueno, por eso lo amonestan a Martínez, porque se quedó reclamando el penal. Amonestado el técnico de Huracán a 15 segundos del final del tiempo adicionado. 48-48 de 49, sacó mal Miloc el taco que quiere mandar Tayel Peralta, remate de afuera del Lescano, que tiene el arco entre ceja y ceja, el lateral izquierdo nacido en Lomas de Zamora, saque de arco para Barracas Central y se va a terminar, no hay tiempo para más. Mastrangelo con ambas manos marca el cielo de Barracas y el vientre del estadio del Guapo y marca el final con dos goles, el segundo un golazo de Briasco. Barracas 2, Huracán 0 en Disport Radio.
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3: Barracas 2, Huracán 0, relató Pablo Sacher, comentó Joaquín Bruno.
1: Partido flojo, pero triunfo justo de Barracas Central, le ganó 2-0 Huracán. No hubo prácticamente riesgo alguno para este triunfo del Guapo, por ende, la alegría de los futbolistas de Ayude, porque es un triunfo que además lo mete bien adentro, entre los ocho de la zona, como para seguir ilusionados de cara a los playoffs. Y Huracán, Huracán que venía bien, que venía con triunfos, que venía potenciando esa idea de su entrenador, hoy se chocó un camión de frente, tendrá que barajar y dar de nuevo y ver cómo seguir, más allá de que está entre los ocho y demás. Huracán se lleva preocupaciones futbolísticas con esta derrota.
2: Los jugadores de Barracas se reúnen en el centro del campo de juego, saludan a su gente que está en la popular detrás del arco. Su próximo encuentro será el próximo lunes a las 19 horas frente a Sarmiento en condición de visitante. Del otro lado, Huracán cabizbajo, los jugadores empiezan a salir del campo del juego y va a recibir a Gimnasia de la Plata el próximo jueves a las 20 horas.
4: Bueno, el dato en el historial profesional es que Barracas Central le saca con este triunfo tres partidos de diferencia. Tres partidos de diferencia, 5-2 con cuatro empates. Y Barracas ya lo había eliminado a Huracán en la Copa Argentina en los 16avos.
0: Claro.
4: Con aquel triunfo por 1-0. Barracas queda cerrando la grilla de los 8 clasificados. Tiene 18 puntos el equipo de Ayude. Huracán queda en el puesto 5, pero igualando la tabla de segundos con Belgrano, Sarmiento, Central y Gimnasia. Por eso era importante para el equipo de Martínez tratar de ganar, porque se iba a ir como puntero por lo menos hasta mañana. Huracán ahora queda a 2 puntos de la zona de copas y Barracas queda a 4, sube al puesto 15.
0: Bueno, ganó Barracas Central con 2 goles de Briasco. El segundo, una maravilla por la margen derecha, entre la medialuna y el vértice, en el medio por la margen derecha, de sobrepique, un pique imperceptible, y le remachó el arco a Galíndez arriba a la derecha. Una victoria ajustada, precisa de Barracas, que tuvo las más claras, Joaquín, y que no dejó dudas.
1: No dejó dudas, que es cierto que en el lapso que metió ese primer gol, que fue tempranero, antes de los 10, y lo que tardó en llegar el segundo, que fue en el segundo tiempo, está claro que tuvo más situaciones, que a la hora de armar su cerrojo, cuidando esa exigua diferencia, lo hizo muy bien, y la verdad que secó a Huracán. Huracán prácticamente no tuvo situaciones, y eso habla también, creo que bien, del planteo y de cómo lo desarrolló Barracas.
0: Bueno, esperamos algún testimonio, lo último que te vaya quedando. Gran tarea, Pocho Raposo, como siempre, la rompiste.
2: Bueno, gracias, compañero. Bueno, una curiosidad, se metieron un par de nenes dentro del campo de juego, ligaron regalos de los jugadores de Barracas, Yortito, y ahora mismo el arquero de Barracas juega con su hija en el arco, pensando en lo que se viene. Me parece que esta victoria para Barracas lo ilusiona con seguir soñando en puestos de Copa Sudamericana. Para Huracán se le corta una racha de 7 partidos sin derrotas.
0: Bueno, esperamos la palabra de Norby Briasco, que ya está en la mitad del terreno.
1: Qué figura, ¿no?
0: Qué jugador, la verdad. La rompió.
1: Qué figura hoy. Justo con Huracán. Sí. Mira algún hincha quemero. Y bueno, esto es así. El fútbol está plagado de jugadores y de esa famosa ley del ex,
0: sí,
1: ¿no?
0: No falla la ley del ex. Está impresionante. Lo vamos a escuchar a Briasco, que se apronta a hablar con los colegas de la tele. Lo escuchamos.
6: Beto, partido 10 puntos en lo personal y en lo grupal.
7: Hola, ¿qué tal? Buenas tardes. Sí, la verdad que nada, hicimos un partido correcto. La verdad, estuvimos muy bien en todas las líneas. En lo grupal, la verdad que se hizo un gran esfuerzo. Y bueno, en lo personal, un sabor agridulce. Nada, me tocó hacer los 2 goles justo al club que me dio todo, que amo. Pero bueno, hoy me debo esta camiseta y se dio así.
6: Más allá de los puntos, ¿es una victoria importante en lo anímico?
7: Sí, creo que veníamos haciendo grandes partidos, no se nos estaba dando con la victoria. Quizás nos estaba faltando siempre un poquito más, o no estábamos ligando, pegaban los palos y salía. Pero bueno, con trabajo, como lo venimos haciendo, creo que nada, que se ve reflejado en los partidos el trabajo que venimos haciendo en la semana.
6: Bueno, Beto, gracias, fuiste la figura del partido.
7: Bueno, gracias, dale, déjame mandarle un saludo ahí a mi familia, justo vino mi viejo. Que nada, que está pasando un momento muy duro, quizá nada, me toca justo hacer hoy los goles, pero bueno, se lo dedico a él, a toda mi familia, a mi novia y a toda la gente que me apoya.
6: Muchas gracias.
0: Ahí estaba la palabra de Norby Briasco, la figura por lejos del partido, más allá del último gol y más allá del primero,
1: y claro,
0: en la construcción de juego.
1: Sí, sin dudas, porque fue importante en un par de jugadas. Las dos más claras de Barracas, más allá de los goles, la del primer tiempo de Bogarín, él la empieza gestando, después hay una buena participación de Taborda. Y cuando también de espaldas al área rival, casi en mitad de cancha, lo pone casi mano a mano Orsini, que después resuelve mal. Es decir, tuvo naturalmente en sus pies el resultado, pero creo que fue, más allá de los goles, el mejor jugador sin dudas del partido, y en ataque colaboró y mucho para que Barracas genere algunas situaciones.
0: Empezamos a cerrar la transmisión camino a lo que será 10 por gol con Esteban Sassi, hasta que llegue Nacho Genovar con Alejo García y Juan Cruz Altamirano en victoria para Tigre Banfield. Y en la noche del Monumental River, Estudiante Río Cuarto con Juan Furlanich, Lean Bolsante, Rodri Áncora y Leandro Paz. Joaquín Bruno, ha sido un placer.
1: Un placer, Pablo. Abrazo grande para todos. Nos quedamos prendidos en la radio.
0: Nos quedamos prendidos a 10 por radio. Que tengan un buen sábado. Se viene Esteban Sassi, Charlie Escalante en la técnica, Flavio Blanco en los controles, Facu Ordóñez en la producción, Fabián Del Monte. Abrazo grande. Hasta la próxima.
3: Chau. Hasta luego, chicos.
0: Será hasta la próxima. Ha ganado Barracas con 2 goles. El segundo, un golazo. El gol, uno de los goles de la fecha. Para Norby Uriasco, Barracas 2, Huracán 0. Chau. Con Palazzo, la pelota nuevamente a la espalda. Y se va a venir Pereira, manda centro. Ahí está. ¡Gol! ¡Uriasco! ¡Gol! De Barracas Central, 8 minutos, profunda por derecha. Y Uriasco recibió el centro de la diestra y definió penal en movimiento. Nada que hacer para Galíndez, 8 minutos, Uriasco dice que Barracas de local le gana 1-0 al Globo en la 103.1. Le va a quedar a Orsini, prueba de zurda, el rebote para Uriasco. Embolsó la red, bombazo de Uriasco, 16 minutos, casi 17, segundo tiempo, bombazo de Uriasco, Barracas 2, Huracán 0, y por radio.
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esperando por lo que será en un ratito la palabra tanto de Diego Martínez como de Damián Ayude para el triunfo, muy buen triunfo de Barraca Central con el primer doblete justo de Norberto Sebastián Briasco, el argentino nacionalizado armenio. Barraca le ganó a Huracán por 2-0 en la apertura sabatina de la fecha número 12 del clausura. Papu Ordóñez con Flavio Blanco y en un ratito más ya nos vamos a la cancha de Tigre porque 19-15 Tigre recibe a Banfield, dirige Pablo Echavarría, Fabricio Llobet en el VAR. Para cerrar el sábado, lógicamente en el Estadio Monumental, porque hoy vuelve a jugar River frente a Estudiantes de Río Cuarto, el equipo de Leo Poncio. Nazareno Araza, el árbitro, Andrés Merlos en el VAR.

Y atentos, por supuesto, si hay alguna noticia que venga desde el estadio de Almagro respecto de la situación de Sergio Rondina, del técnico de Chacarita, que en la última conferencia de prensa, más allá del triunfo, en el anterior partido se había puesto plazos. Habrá que ver si hay alguna novedad. Recordamos que Chacarita perdió en cancha de Almagro y ya le quedan 3 fechas en la B Nacional. Está 1 punto por debajo de Patronato, 3 puntos por debajo de Chicago, pero los 2 equipos tienen que jugar en esta jornada.

fecha número 12 del Clausura. Recordamos, arrancó ayer a la tarde, en realidad bien tempranito, en Mar del Plata, con la victoria de Sarmiento sobre Aldo Civi por 3-1, con los goles de Junior Marabel, Julián Mavilla y Jonathan Herrera, el sultán del gol. Lucas Castro había empatado transitoriamente para Aldo Civi, resultado que es, no diría que ya determinante, pero sí muy complejo en cuanto a la permanencia para el equipo marplatense, que ahora tiene que aspirar no solo a ganar todo lo que sea de aquí al final del campeonato, sino fundamentalmente que Riestra no sume puntos, por empezar, que mañana San Lorenzo le gane al equipo de Guillermo Duró. Son 6 los puntos de diferencia, contando la tabla general, entre Riestra y Aldo Civi, 22 para el equipo de Capital, 16 para el Tiburón, que ya no depende de sí mismo en esta carrera por la permanencia en la categoría.

Recordamos que ayer también Defensa y Justicia le ganó a Unión en Santa Fe por 2-0 con los goles de Juan Manuel Gutiérrez y de César Pérez. La muy buena victoria del equipo de Bacari, que terminó incluso con un futbolista menos por la expulsión de Santi Sosa. Defensa, que después de esta victoria es escolta de Instituto en la zona A y por supuesto hoy se está metiendo en la zona de copas con 43 puntos, uno por encima de River.

verás. El Bosque empataron Gimnasia y Atlético Tucumán 1-1. Lo ganaba el Decano con el gol de Lautaro Godoy. Lo empató sobre el final el Chelo Torres de penal para el Lobo Platense, que también está en esta situación de escolta en la zona B con 19 puntos. Recordamos, es parcial. Están empatando Central Córdoba y Estudiantes de La Plata 2-2. Lo ganaba el Pincha con el gol de Monsalve. Leo Sequeira y Michael Santos daban vuelta al partido para el Ferroviario. Gol de penal de C3, el colombiano, para el empate parcial en el Madre de Ciudades.

ratito se empiezan a abrir las puertas del Estadio Monumental para recibir a este River frente a Estudiantes de Río Cuarto, que como dijimos, está obligado a ganar todos los partidos para por lo menos tratar de tener una posibilidad más, una fecha más. Todo esto acrecentado por lo que explicamos hace un ratito, la derrota ayer de Aldo Civi. Si River gana, será inexorable el descenso del León del Imperio al Nacional.

Se viene Tigre Banfield. 21:30 vienen River Estudiantes de Río Cuarto. Mañana 14:45 San Lorenzo Deportivo Riestra. Mañana 5 de la tarde Platense Argentino Central Independiente Rivadavia. 19:15 Racing Belgrano. 21:30 Talleres Independiente.

tabla de posiciones en la zona A, Instituto 26, Defensa 24, Boca Vélez 21, Lanús, Newell's, Gimnasia de Mendoza, Independiente 17. Hasta ahí los equipos que hoy jugarían playoff. Estudiantes con este empate parcial, 14, Unión 13, Riestra San Lorenzo 11, Platense Central Córdoba 10, Talleres 8 puntos, lo dicho en zona B. Argentino mañana va puntero a Vicente López con 21. Belgrano, Sarmiento, Central, Huracán, Gimnasia 19, Independiente Rivadavia, Barracas 18, hasta ahí los que van a playoff. Atlético Tucumán 14, River tiene 13, tiene que jugar todavía entre semana con Sarmiento. Tigre 12, Racing 11, Banfield 10, Aldosivi 8, Estudiantes de Río Cuarto, 6 puntos.

Esperamos la palabra de los técnicos en la cancha de Barraca Central. El resumen de una fecha prácticamente determinante ya en la B Nacional. Entramos en la fecha 33. Las últimas cuatro a partir de este fin de semana. Colegiales y Tristán Suárez empataron 0-0 en Munro. Resultado que puede traer implicancia para Temperley, que de ganarle mañana en el Berancet a Nueva Chicago, habrá alcanzado la línea del equipo del Flaco Martínez. Almagro le ganó a Chacarita 2-1 con los goles de Marchioni y Bustos. Domínguez había empatado de palomita para el equipo de Sergio Rondina. Chacarita quedó con 33 unidades, por supuesto, en zona de descenso. El problema de Chacarita es que Patronato y Chicago juegan mañana. No solamente ese es el tema, sino que Patronato recibe a Güemes y que prácticamente puede sentenciar el descenso, el primero en esta zona del equipo santiagueño. En Libertad arrancó más tarde el partido. Midland le está ganando Atlético de Rafaela por 2-0 y se posiciona en la quinta ubicación de la zona B con este triunfo parcial. Tenemos 4 minutos del complemento. Se juega el tiempo adicionado en el Centenario. Agropecuario dando un paso fundamental para su permanencia. Le está ganando a Quilmes por 1-0. Daniel Zamora adicionó hasta los 50. Van 49-30. Lo más importante de la B Nacional para mañana. Los partidos que se van a jugar, arrancando por la tabla en Caseros, 3:30 p.m, Estudiantes frente a Deportivo Morón, 5:00 p.m, la presentación de Ferro en Salta, frente a Central Norte, con pantalla gigante allí en Caballito, para que el público verdolaga pueda vivir el partido. 5:00 p.m. juega Colón en Santiago del Estero, frente a Mitre. Lo dicho, hoy temprano, 4:00 p.m, Temperley, de ganar alcanza la línea de Tristán Suárez frente a Chicago, que tiene 36 puntos y de ganar le va a sacar una diferencia importante a Chacarita, porque hoy el equipo de Mataderos, con esta derrota del equipo de Rondina, permanece 3 puntos arriba. Se va a terminar, se terminó el partido en el Centenario. Agropecuario da un avance fundamental en su permanencia en la categoría. Agropecuario le ganó a Quilmes por 1-0. Quilmes queda quinto, arrancando de abajo, a 6 puntos de la zona del descenso, el equipo del sur.

propósito, en ese sector de la tabla, en la zona B, donde hubo más novedades hoy, Agropecuario y Almagro ya superaron, por ejemplo, a Quilmes. Almagro 41, Agropecuario 40. Son 7 puntos de diferencia, restándoles 3 partidos a estos equipos. Quilmes queda con 39, Chicago 36 por jugar, Patronato 34 por jugar, Chacarita, que ya perdió, 33, Güemes pende de un hilo, mañana puede ser el primer descendido.

0: Sé que por ser la cercanía de la cancha de Tigre está Juan Cruz Altamirano. Dale, Juan Cruz, con la previa de Tigre Banfield, el partido que se viene en 10 por radio.
1: Estamos acá desde Tigre, en la calle Moreno. El clima no sé si va a acompañar el partido, está un poco nublado. Vamos a hablar con los hinchas que van a recibir a Banfield. Hola, ¿cómo estás?
2: Hola, ¿todo bien?
1: Para hoy, un pronóstico. Que no sea el del clima, el del partido.
2: Y 2-0, me gana Tigre.
1: Gana Tigre. Y el presente Tigre, que viene perdiendo 4 partidos al hilo. ¿Qué me puedes decir?
2: Y no, vamos a mejorar. Hoy ganamos y...
1: Hoy sirve para lo final.
2: Sí, sí, hoy sirve. Hoy.
1: ¿Y Dabove?
2: Y bueno, hasta que aguante, hasta que venga otro.
1: ¿Hasta fin de año?
2: Hasta fin de año, sí.
1: Bueno, muchas gracias. No, gracias. Vamos a seguir. ¿Cómo estás? Una preguntita para ir por radio. Para hoy, pronóstico.
3: Pronóstico, hoy ganamos. Sí o sí.
1: ¿Cuánto?
3: Con lo mínimo, pero ganamos.
1: ¿Y de Dabove qué me puedes decir? 4 derrotas al hilo acumulan. Se fue, se queda.
3: Que se vaya, Dabove. Que no vuelva más.
1: Que no vuelva. Bueno, muchas gracias. Chicos, una preguntita para ir por radio. Sí. Del presente Tigre, ¿qué me pueden decir?
4: ¿Para?
1: No se animó el compañero.
4: No, todo tranquilo.
1: Del presente. No queremos. Bueno. ¿Qué estamos tomando?
4: Vino, bro. Estamos
1: vino.
4: Festejando el cumpleaños de un amigo.
1: ¿Y va a traer una victoria ese vino hoy?
4: Sí, como siempre, como siempre.
1: ¿Cuánto hoy?
4: Y hoy ganamos 2-1.
1: ¿Con goles de?
4: De el Kevin Mariana y el Cheto Marcelo.
1: Muchas gracias. Una preguntita para Info Radio. Bueno, perfecto, no quieren hablar los hinchas. Disculpame, una preguntita para Info Radio del presente Tigre, ¿qué me puedes decir?
5: Y yo lo veo bastante bien, tendríamos que ganar hoy y bueno, para estar ahí ubicado posicionalmente bastante bien.
1: ¿Cuánto ganan hoy?
5: Hoy ganamos 2-0. Hoy 2-0.
1: ¿Goles de?
5: De Russo, los dos.
1: Perfecto. ¿Y Dabove? ¿Sigue? ¿Se queda? ¿Qué es lo que quiere el hincha?
5: Y si mejora, vamos a ver qué pasa.
1: El hincha respalda a Dabove, sí mejora.
5: El resultado manda, vamos a ver qué pasa.
1: Perfecto, muchas gracias. Gracias. Chicos, una preguntita para Info Radio, ¿cómo están? ¿De presente de hoy? De Tigre.
6: Tenemos que ganar, sí o sí.
1: ¿Cuánto van a salir hoy?
6: Y 1-0, pues ven.
1: ¿Cuál es de?
6: De Russo, capaz.
1: ¿Y de Dabove?
6: Y Dabove sí, tiene que cambiar un poco.
1: ¿Se queda? ¿Para el hincha se tiene que quedar? ¿Tiene que seguir?
6: Y tiene que seguir un poco más. Tiene que cambiar el juego.
1: Perfecto, muchas gracias. Chicos, una preguntita para Info Radio.
7: No, gracias, por fin.
1: Bueno,
7: gracias.
1: Muchas gracias. Una preguntita para Info Radio del presente Tigre, ¿qué me puedes decir?
8: ¿Por el presidente Tigre?
1: Del presente, no del presidente.
8: El presente, bueno, ya vamos a sumar.
1: ¿Hoy?
8: Tenemos que sumar. Pero ya vamos a sumar, es solamente, hay muchas cosas, ¿viste? Dentro del vestuario, uno no sabe lo que puede llegar a pasar.
1: ¿Y hoy cuántos animan que va a salir?
8: Con 1-0 somos nosotros, porque tenemos que pensar en la tabla anual.
1: ¿Y no a Dabove se lo respalda?
8: Siempre, porque el chabón cuando Tigre estuvo mal, por más que estuvo bien o mal, pero hoy en día cuando el equipo está mal, la gente va a estar enojada. ¿Y por quién se van a tirar? Por el entrenador, ¿me entendés? Pero cuando Tigre está bien, ¿a quién le van a casa? ¡Ay, qué lindo, Dabove! Pero no importa. Tigre, venimos sufriendo de chiquito y vamos a sumar.
1: Perfecto, muchas gracias. Bueno, los hinchas de Tigre se preparan para una fiesta. Ahora vamos a hablar después, Esteban, con la parcialidad visitante.
0: Dale,
1: que
0: tranquilo.
1: Está esperando del otro lado del estadio de Victoria, que va a recibir aproximadamente 3.500 hinchas de Banfield y que vamos a hablar con ellos en unos instantes.
0: Dale, Juan Cruz, perfecto, tranquilo. Está hablando, me parece, el técnico de Huracán, ya, Diego Martínez.
9: Esa estructura que teníamos a la hora de atacar, que se veía clara, pero que necesitábamos salirnos a veces de esa estructura para poder mostrar algo más. Principalmente eso, porque el equipo tuvo aproximaciones, hicimos cambio para tratar de tener más presencia en el área. Las que tuvimos como para poder ponernos en partido o empatar, el equipo no las pudo convertir. Y después con el 2-0 siguió intentándolo, lógicamente por momentos desprotegiéndose un poco en transiciones, pero no estuvimos con esa certeza que necesitas para empatar cuando estábamos perdiendo por un gol, para descontar y para poder ponernos un partido.
10: ¿Cómo estás, Diego? Acá Matías Grego para Tercer Tiempo.
9: Hola, Matías.
10: Preguntante por los nombres propios que pusiste, ¿qué buscaste con cada ingreso y con cada salida? Y después por Oscar Romero, que apenas ha sumado minutos en uno de los últimos 7 partidos. Muchas gracias.
9: ¿Por quién particularmente? Decime. Oscar Romero sí sumó y decidí que hoy no ingrese y decidir poder tener jugadores que tenían más continuidad o que eran de corte más ofensivo. el 4-3-3 que teníamos, decidimos poner un centro delantero más, que a su vez entienda el juego como lo es Nacho Puceto, para descender ahí a los costados de los volantes rivales. Y después generalmente fueron cambios por cambio, para poder seguir con esa búsqueda, seguir teniendo la posibilidad de tener profundidad por banda en una cancha que es chica, para no atascarnos. El único cambio quizás que uno puede interpretar como no tan lógico, pero para mí no era, era el cambio de Lesca por César, pero también César tenía amarilla y necesitábamos profundidad porque habíamos invertido los perfiles de los extremos, entonces necesitábamos un jugador como Lescano que también te dé profundidad, que pueda centrar a los centros delanteros que teníamos en el área, y creo que en los minutos que tuvo la posibilidad, y después generalmente fueron cambio por cambio para primero sostener el sistema y después ir a buscarlo a partir de estar en desventaja.
7: Diego, hola, acá en Asensio para Termómetro Futbolero. Bueno, también preguntarte sobre los cambios, ¿no? Uno de ellos fue Bizanz, que fue un jugador un poco desequilibrante, ¿no? Hoy que ha tenido un buen desenvolvimiento, solamente que vimos un poco la sorpresa de ese cambio. Gracias.
9: Decidí que entre Tahiel, que también lo había entrado en otros partidos y lo había hecho bien. Juan intentó, desbordó, tiró algunos centros, pero necesitamos, o pensé que con Tahiel íbamos a tener un poquito más de vértigo en esa última zona.
0: Está hablando el técnico de Huracán.
11: Diego, ¿cómo te va? Tiago Costa para Doble 9.
9: ¿Cómo te va, Tiago?
11: Preguntarte primero por el juego en el mediocampo, porque considero que Rodrigo Fernández Cedrés y Waller tuvieron un buen partido. ¿Crees que faltó alguien más que los pudiera acompañar en la elaboración de juego? Y después preguntarte por el ataque, porque Huracán no tuvo demasiadas situaciones peligrosas, sin embargo las pocas no pudo convertir. ¿Crees que también la falta de efectividad arriba en el ataque condicionó bastante el resultado de hoy? Muchas gracias.
9: En el planteo estaba con un volante más como Cali para poder recibir entre línea y girarse. No entiendo de que haya necesitado el equipo un jugador más. Ya teníamos tres, y en un 3-2, al doble 5 a Miloki y a Tapia en mitad de cancha, y Cali buscando ganarle la espalda a Iván Tapia en esos cuadrados, y a su vez tres delanteros. Así que entiendo que en una cancha chica por momento nos faltaba fluidez, nos faltó sobre todo poder moverla a mayor velocidad para tratar de buscar los tres versus dos en banda y buscar con cambio de orientación generar superioridad con los extremos. Y el equipo generó no tantas como lo había hecho la semana pasada, con un equipo que rápidamente encontró la ventaja y está muy bien que defendió bastante cerca de su arco, entonces no es tan fácil encontrar aproximaciones, pero más allá de no poder haberlo hecho, creo que hoy sí nos faltó un poquito más de decisión para ir en los últimos metros a buscar producir que sucedan cosas.
0: Ahí estaban algunos conceptos del técnico de Huracán, de Diego Martínez. En un ratito vamos a escuchar seguramente a Damián Ayude con la palabra después del triunfo de Barraca Central 2-0 en el partido de primer turno. Ganó el Real Madrid, hago un punto y aparte breve, 1-0 frente al Villarreal con el gol del marfileño Diomandé. El Real Madrid quedó ahora 6 puntos por debajo del Barcelona. Pero de lo que se está hablando en este momento en los principales medios españoles y sobre todo en las tiras deportivas es de la insólita expulsión de Vinicius, que había salido desde el banco de suplentes. Mourinho no lo había colocado como titular. El Madrid estaba ganando por 1-0. Hay una jugada por banda izquierda donde Vinicius empieza a correr presagiando el desborde y el centro atrás. Empieza la jugada desde la mitad de la cancha picando como número 9 y una vez que llega hasta el borde del área, define, coloca el 2-0. El gol es anulado a instancias del VAR. El VAR le avisa al árbitro, revisa la jugada. La conclusión es que no solo se anuló ese segundo gol que convertía Vinicius para el Madrid, sino que además terminó expulsado por roja directa por el árbitro principal Isidro Díaz de Mera. cuando el árbitro va a revisar la jugada por la cual determina la anulación del gol primero y la expulsión de Vinicius después, descubre que en carrera, en el momento de iniciar la carrera, Vinicius lo agarra del pelo y lo tira a quien iba apareándolo, que era el canadiense Nathan Saliba, el defensor del Villarreal. La cuestión es que sufrió todo el partido el Madrid y apenas le alcanzó para ganar por un tanto contra cero. Ahora, viendo y reviendo las imágenes, fue inobjetable no solo el llamado del VAR, sino la decisión por agresión, como está especificado, la expulsión por roja directa de Vinicius, y el plano de la televisión española con la carita de Mourinho en el banco de suplentes. Lo había dejado en el banco por la fecha FIFA. Lo puso, había marcado el segundo gol. Roja directa. Puntos suspensivos.

0: Aprovechamos el repaso para los partidos de la fecha número 39 de la B Metropolitana. Restan tres. Recordamos, ayer Excursionistas goleaban el Bajo Belgrano 4-0 a Villa San Carlos. Empataban Talleres y Camioneros 1-1. Hoy Flandria se salvó del descenso. Le ganó 1-0 al Cadu, pese a que el arquero Fabricio Enricot atajó dos penales en el Carlos V. La Ferrer y Merlo empataron 1-1. Dálmine y Liniers empataron 1-1. Ituzaingó ya descendido y Argentino de Quilmes empataron 2-2. Armenio Comunicaciones 0-0. Y fue victoria de Arsenal en Sarandí 3-1 frente a San Martín de Bursaco. A tres fechas del final, 5 puntos separan a Excursio del Viaducto. El equipo de Fabián Lisa va a ser un mano a mano buscando el título, aunque si Excursio gana su próximo partido y Arsenal no lo consigue, el equipo del Bajo Belgrano podría anticipar el festejo y coronar por primera vez en su historia el ascenso al Nacional. Mañana, Brown de Adrogué Dock Sud, importante por la permanencia. Mañana, Argentino de Merlo Italiano. El lunes, La Guaya Urquiza frente a Real Pilar. Son exactamente 3 puntos los que La Guaya Urquiza está por debajo de Brown de Adrogué. Hoy se complicó el Cadu y hoy festeja el Canario. Ya descendió Ituzaingó y nosotros nos vamos a escuchar a Damián Ayude, al técnico de Barracas.
1: Ojalá, creo que los chicos siempre han trabajado muy bien. Yo se lo he dicho varias veces acá, que en la semana es un grupo que entrena muchísimo, que le gusta estar, que es muy noble ante el trabajo, que para nosotros es importante. Y después hay grandes rivales y los que nos ganaron, creo que los partidos siempre han sido parejos. Gracias a Dios nunca pasaron papelón, como se dice. Me parece que lo más flojo nuestro fue el segundo tiempo con Platense, que nos quedó una espina ahí, pero después los chicos siempre corrieron, compitieron, intentaron. Y por sobre todas las cosas, nosotros como cuerpo técnico nos gusta que intentan hacer lo que se entrena. Obviamente que a veces sale, a veces no, pero siempre valoran lo que hacen y valoran su trabajo.
2: Buenas, también acá Aguilera Tomás para Transmisión Deportiva. Te quería preguntar, ¿qué destacás de tus jugadores el día de hoy? ¿Y cómo viste el partido de Kane Schaper? Muchas gracias.
1: Bueno, creo que fue un partido completo en el colectivo. Tuvieron un rendimiento importante de ese punto como equipo, que es lo que siempre buscamos. Tuvieron sólidas en todas las líneas, me parece que estuvieron serios, sobrios. Es un fútbol nuestro que tenés que trabajar con mucha atención y tensión, siempre lo repetimos. Y bueno, Kevin hizo también un gran trabajo dentro de todo el equipo. Por ahí jugó en una posición que no es la habitual, si bien cuando hacemos línea 3 queda protegiendo la banda y jugando y subiendo la pelota como stopper, y jugó como un lateral bajo, pero bueno, nos dio también esa fuerza que tiene, ese empuje en una jugada de segundo tiempo importante, en el gol mucho más, y con el desdoble y la asistencia. Así que es un chico que siempre quiere más, que quiere aprender y por sobre todas las cosas es competitivo y es ganador.
3: Damián, buenas tardes. Te habla Franco Lisbonini para Pasión Futbolera. Primero que nada, felicidades por la victoria. Te quería consultar, bueno, por el partido de Briasco, que pudo ser la figura con los dos goles. Preguntarte, bueno, ¿cómo viste su partido y qué expectativa te genera en el tramo final que tiene Barracas en este campeonato?
1: Bueno, similar a lo que decía recién de Kevin, a uno como entrenador, por ahí hablar en particular de un futbolista le resulta bastante antipático porque hacemos mucho hincapié en el grupo, en el equipo. Pero bueno, para no desviarte y darte una evolución, el Beto para nosotros es muy importante. Es un futbolista de jerarquía, hoy lo demostró. Además de los goles, hace un esfuerzo. Hoy picó mucho el espacio, estuvo cerca de Nico para recoger esas segundas pelotas. Se lo nota contento, se lo nota que viene en alza. Intentamos darle herramientas y sacar lo mejor de él para que vuelva a ser aquel Briasco que en algún momento también fue comprado por Boca y era codiciado por todos.
4: Damián, ¿cómo te va a tu derecha? Thiago Costa para W9. Preguntarte nuevamente por Kevin, ¿cómo lo viste al final del partido? Que salió atendido por los médicos, si pudiste verlo, si está bien. Y la segunda, ¿cuántas veces lo viste a Briasco en los entrenamientos pegarle de esa manera, como la del segundo gol?
1: Bueno, Kevin ya venía arrastrando ahí algunas cargas, está jugando muy seguido y es un futbolista que casi siempre participa. Nos pidió el cambio porque sintió ahí que se le cargó más de la cuenta, así que decidimos sacarlo para que no sea de gravedad. Esperemos que pueda estar para trabajar en la semana y el próximo partido. Bueno, y el Beto le pega bien, pero la de hoy fue muy buena, así que ojalá que siga teniendo ese tiro y que también Dios lo ayude para que entre.
0: Ahí estaban algunos conceptos del técnico de Barraca Central, de Damián Ayude, después de lo que recordamos fue la victoria 2-0 de Barracas frente a Huracán, mientras ya tenemos 13 minutos en Santiago, Central Córdoba y Estudiantes están empatando 2-2. A propósito de Estudiantes de La Plata, abro comillas, pensé varias veces en pronunciarme o no sobre lo que me está pasando y la alegría que me invade hoy. Sé que se hablaron muchas cosas, sé que fui responsable de algunas y quizás fui preso hasta de mis propias palabras. Escuché hablar de lealtad, de falta de códigos y hasta de traición. En otro momento quizás habría reaccionado de otra forma, pero crecí y entendí que mis actos tienen consecuencias y que al hincha ciertas cosas le hieren. Pero también sé que si sos honesto con errores y aciertos, el tiempo pone todo en su lugar. Hoy, de la manera menos pensada quizá, vuelvo a donde todo empezó, al club que me formó como jugador y al que le debo mis respetos, y que si alguna vez herí, hoy tengo una nueva oportunidad de devolverle adentro de una cancha todo lo que me dio y más. Estoy feliz de estar donde estoy. Siento los nervios de cuando era un nene, las ganas de jugar y ganar de aquel entonces. Espero pronto reencontrarnos en uno. Ahora juntos, todos por Estudiantes. Gracias. Marco Rojo acaba de subir este mensaje a su Instagram.

equipo alternativo del Vasco da Gama, que en este momento está jugando su partido por la fecha número 30 del Brasil Airao frente al Remo. Local el Vasco, empatando 0-0 con Alan Lescano como titular y con David con Facundo Colidio en dupla con David, los argentinos presentes en el equipo que dirige Pedro Emanuel. Hay varios habitualmente titulares que salen al banco de suplentes. Fundamentalmente el caso del lateral cuyabano y sobre todo Santi Sosa, que está entre los relevos del equipo carioca.

Ya nos vamos a Victoria, ya volvemos con Juan Cruz Altamirano, porque se juega con público de ambas hinchadas. Banfield lleva a su gente al José de la Giovanna. Se viene Tigre Banfield como previa para River. Estudiantes de Río Cuarto, el León del Imperio, que si pierde se irá al descenso. Y este River, que aunque gane en esta jornada, se va a quedar esta fecha afuera de los ocho. Claro, recordamos que tiene que jugar el próximo miércoles 7 de la tarde en el Eva Perón frente a Sarmiento.

Lo más importante a propósito del fútbol internacional, más allá de que contamos recién el escandalete con Vinicius, la victoria del Madrid apretada con 10 hombres por expulsión del propio brasileño, 1-0 frente al equipo donde fue capitán Juan Foyt, es la victoria del Atlético Madrid, que hoy ganó como visitante con un gol sobre el final del partido del Cuti Romero, el nuevo capitán de la selección argentina. 2-1, gol de Lucas Boyé de penal para el equipo de Alavés. Giuliano Simeone también titular y tuvo minutos en el complemento Julián Álvarez, en el banco Juan Musso.

Barcelona le ganó al Getafe 3-0 y es el líder con puntaje perfecto. 8 jugados, 8 ganados. El equipo de Hansi Flick, que le lleva 5 al Atlético del Cholo, 6 al Madrid de Mourinho y 8 al Betis, que juega este fin de semana. Pero el dato insólito, pintoresco, póngale el adjetivo que quiera, es lo que pasó en Vallecas entre Rayo Vallecano y Bilbao. Partido que fue interrumpido a los 13 minutos del primer tiempo por invasión de avioncitos de papel.

Iban 13 minutos del primer tiempo. Además, el que fue testigo directo de los hechos fue el arquero campeón del mundo, porque el arquero del Bilbao es Unai Simón. Córner a favor del Bilbao. En el arco donde estaba lo que sería la popular del Rayo Vallecano. Córner que nunca se pateó por invasión de pelotitas de colores, de plástico, de ese tipo de playa, ¿viste? La de goma. Y de avioncitos de papel arrojados por los simpatizantes del Rayo en protesta contra los dueños del club, que hablaron de ceder la localía para tener que hacer reformas ante eventuales partidos en torneos internacionales. Esto, por supuesto, según lo que se averiguó, pasando por arriba de la voluntad de los socios. La cuestión es que los hinchas, no la barra, porque había gente absolutamente sin tener nada que ver con las barras, no dejó que el partido se jugara. El árbitro suspendió dos veces el encuentro hasta que finalmente la policía le dijo: mire, señor, no le podemos dar garantías porque se demoró demasiado, estuvo como 20 minutos detenido el partido para que se despeje el campo de juego. Y como seguían las protestas, el partido finalmente fue suspendido. 13 minutos, los avioncitos y las pelotitas no dejaron que terminen Rayo Vallecano y Athletic Bilbao.

Más del fútbol internacional hoy en la Premier. Decíamos el triunfo del Arsenal 2-1 frente al Leeds. La participación de Emiliano Buendía en el empate del Aston Villa con el Brentford. La victoria del Chelsea con el Dibu de titular. No fue ni siquiera al banco de suplentes, no fue citado por Xabi Alonso. Valentín Barco ganó el Chelsea su partido frente al Bournemouth 5-1. Fue suplente, ingresó como suplente el Tucu Palacios en la victoria del Ipswich 2-1 frente al Fulham. Ganó el Brighton 2-0 al Sunderland. Y el Manchester de Lisandro, que fue amonestado, empató. Se lo empató en realidad el Tottenham con un hombre menos en el final del partido. Marco Senesi fue titular y salió reemplazado en el conjunto donde jugó hasta el año pasado Cuti Romero. Manchester City y el Arsenal son punteros en la Premier.

0: 24 del segundo tiempo en Santiago, empatan Central Córdoba y Estudiantes, 2-2, recordamos, lo ganaba el Pincha con el gol de Monsalve, lo daba vuelta en un minuto el Ferroviario con los goles de Leo Sequeira y Michael Santos, sobre el cierre del primer tiempo, penal de Edwin Cetré al ángulo, 2-2, en Santiago del Estero, en el Madre de Ciudades, Estudiantes que suma 14 puntos, queda a 3 de la clasificación a playoff y por ahora asegurándose la Sudamericana para la próxima temporada. Pero claro, el Pincha apuesta el miércoles a ganar la primera llave de semifinales. Llama Juan Cruz Altamirano, volvemos a la cancha de Tigre. Dale, Juan Cruz, con la gente del Taladro.
1: Bueno, Esteban, seguimos. Estamos acá en Lido Hispano y Libertador, donde se ubica la parcialidad visitante de Banfield, que después de 7 años vuelve a viajar hacia una cancha para alentar a su equipo de manera visitante. Estamos acá con unos compañeros. ¿Cómo están? ¿Cómo se siente volver a viajar de visitante para alentar a Banfield?
2: Y es bastante lindo, es algo del fútbol que se perdió y que está lindo porque venís así con la familia a otros barrios, a otras canchas y está bueno.
1: ¿Y del presente de Banfield qué me puedes decir?
2: Y estamos un poco complicados, pero bueno, hay que tener fe para no quedarnos ahí con lo que tenemos ahora.
1: Controlio, se sigue Controlio.
2: Y sí, obvio, hay que bancarlo, porque viene haciendo las cosas bien, es un equipo que se está armando y agarró un fierro caliente.
1: Ya. Y hoy, acá en Victoria, en Tigre, ¿cuánto va a salir el partido? Anímate.
2: Y con 1-0 ya estamos.
1: Con los 3 puntos.
2: Con los 3 puntos, sí. Hay que llevarnos los 3 porque para seguir sumando y no quedar abajo.
1: ¿Y el amiguito qué opina? ¿Hoy gana Banfield?
3: Sí.
1: Gana Banfield. Bueno, gracias. Acá seguimos con la hinchada visitante del Taladro. Hola chicos, ¿cómo están? Una preguntita para ir por radio. Volver a ser visitante, volver a una cancha visitante, ¿qué se siente?
4: Felicidad, alegría, un poco de todo. Sensaciones encontradas, esperemos ganar nada más.
1: ¿Y el presente de Banfield qué me puedes decir?
4: Estamos, nada más. Vamos a mejorar, pero bueno, falta.
1: ¿Se va a ganar hoy?
4: Ojalá.
1: 3 partidos sin ganar. Va, no, 3 partidos sin perder, 6 sin ganar.
4: Hoy es. Hoy se gana.
1: ¿Cuánto?
4: 1-0, 2-0, 3-0. Lo importante es ganar, no importa.
1: Muchas gracias. Bueno, seguimos acá con los hinchas visitantes de Banfield. Disculpame, una preguntita para ir por radio. Volver a ser visitante, volver a una cancha. ¿Cómo se siente eso?
5: La verdad, muy contento, porque venimos recibiendo muchos visitantes nosotros, por un tema también económico del club. Pero bueno, uno se pone contento también venir, aunque salga caro, aunque cueste. Pero bueno, la gente a veces le gana más las ganas que tiene de ir de visitante que lo económico.
1: ¿Y del presente del equipo, que hace 6 partidos que no gana?
5: El equipo duro. Sé que hubo partidos que tal vez mereció un poquito más, como el anterior. Pero bueno, es un plantel corto, sé que Pedro hace lo que puede con lo que tiene. Complicado, la verdad, pero bueno, hay que poner acá la cabeza siempre.
1: ¿Y hoy?
5: Y hoy, con que ganemos 1-0, yo firmo, lo que sea. 1-0, lo que sea. Un gol en contra, no me importa, pero aquí tenemos que ganar.
1: Y dentro de poco tiene 2 partidos importantes, Banfield. El clásico con Lanús y la semi con Boca. Si tenés que ganar uno solo, ¿cuál firmás?
5: Antes está el clásico.
1: En casa.
5: Ay. Sabes que es difícil la pregunta. No, yo voy por el de Boca.
1: La semifinal, sí. Por la final de la Copa Argentina.
5: Sí. Ese, creo que es, más allá de que el otro es un clásico, que si Banfield puede llegar a ganar esa Copa, genera muchas cosas en el club, a nivel, más allá de si es un título o no, económica.
1: Clasifica
5: a
1: Libertadores, Banfield en Libertadores.
5: Exactamente, y ahí creo que podría cambiar un poquito el rumbo del club, la verdad.
1: Más ¿cuánto sale hoy el partido?
5: 1-0 con gol de Balboa, hoy se destapa.
1: Muchas gracias. Bueno, seguimos acá con los hinchas de Banfield. Hola, ¿cómo estás? Una preguntita para ir por radio. ¿Qué opinas de volver a ser visitante?
3: No opino.
1: Bueno, no quiere hablar la compañera. Chicos, una preguntita para ir por radio. ¿Cómo están? ¿Qué opinan del presente del club?
6: Bueno, creo que estamos en una semifinal de Copa Argentina. Por ahí a veces complicado el descenso, pero bueno, creo que estamos respondiendo.
1: Y dentro de poco se vienen 2 partidos claves para Banfield. El clásico en Lanús de local y la semifinal de la Copa Argentina con Boca. Si tenés que ganar uno solo, ¿cuál ganás? ¿Cuál elegís?
6: Y a Lanús siempre le ganamos, así que creo que es algo que si empatamos o perdemos no pasa nada. Creo que lo importante es la semifinal.
1: La semifinal con Boca.
6: Es.
1: Compañero, usted no, bueno, acá, del presente del club, ¿qué me puede decir?
7: El presente del club está complicado, pero es una cuestión del hincha, ¿no? Porque somos todos fanáticos de lo que es el fútbol. Hay que ver el club desde otro punto, y la posición en la que estamos es parte de poder hacer un comienzo de inicio, el que Pedro le puso el pecho y como toda la hinchada de Banfield lo tiene que aguantar.
1: Y si tenés que ganar uno, el clásico con Lanús de local o la semi de la Copa Argentina con Boca, ¿cuál elegís?
7: Como elegís la final de Boca, ¿no? La semifinal con Boca, porque ellos son hijos, así que sabés que con la camiseta sola el empate mínimo se lo sacás.
1: ¿Y hoy?
7: Hoy va a ser un partido difícil, el equipo la está remando, pero la hinchada los banca, así que yo creo que con uno arriba siempre vamos, o sea, 1-0, 2-1, pero ahí, para Banfield.
1: Perfecto. Bueno, muchas gracias. Bueno, Esteban, acá, los hinchas de Banfield que vuelven a ser visitantes después de mucho tiempo, después de 7 años, en Guido Hispano se preparan para ir ingresando a la cancha y seguimos en la transmisión.
0: Dale, Juan Cruz, perfecto, impecable con gente de Tigre, con gente de Banfield. En un ratito se viene Nacho Genovar para relatar desde el José de la Giovanna. 30 minutos del segundo tiempo en el Madre de Ciudades. Central Córdoba y Estudiantes de La Plata están empatando 2-2. Se viene, además, en el cierre de esta jornada, está lloviendo en las inmediaciones del Monumental. Se habilitan las puertas del estadio, juega River, 21-30 frente a Estudiantes de Río Cuarto.

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0: Ya se viene Nacho Genovar, ya se viene Alejo García Cao para el partido entre Tigre y Banfield. Fecha 12 del torneo clausura.
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0: 35 de complemento en el Madre de Ciudades. Central Córdoba y Estudiantes de La Plata están empatando 2-2. Fue expulsado el cacique Medina por protestar. Un presunto penal no cobrado por el árbitro Andrés Gariano a favor del Pincha.

Tercer gol de Midland en Libertad, penal de Recalde. Ya estamos sobre la hora 45 y medio de 47. Midland golea a Rafaela 3-0 y llega al quinto lugar en la tabla de la zona B, que encabeza Suárez con 59, Temperley 56, Atlanta 55, Gimnasia de Jujuy 54, y ahí está el Funebrero con 51.

0: Hoy en el fútbol italiano, última media hora de Lautaro, que ingresó en el banco, ganó el Inter 3-0 frente al Parma. Hoy Mastantuono titular, después tuvo minutos Matteo Pellegrino en la Fiorentina, que perdió frente al Genoa por 2-1. Hace un ratito en el Maradona, el Napoli goleó al Frosinone 3-0. Inter líder 16. Mañana como Roma, Cagliari, Juventus, Sassuolo, Milan. Hoy en la Bundesliga, blooper de Manuel Neuer, le hicieron un gol al Bayern a los 8 segundos. Después empataron 2-2 con el Augsburgo. Titular Facundo Medina, ganó el Bayern Leverkusen. Ganó la Michoneta. Se viene el Leipzig de Demichelis, que ganó 6-0 frente al Frankfurt. Y esta noche, ¿sabés quién juega? Como diría Fernando Sis, espera que me pongo de pie. Un tal Lionel Andrés Messi. Hoy juega el Inter Miami y Messi tenía algo que decirle a todos los argentinos.
1: Gracias, Argentina, por haber compartido conmigo todos estos años. Para mí fue un orgullo enorme haber vestido esta camiseta, haberla defendido con el alma, como siempre, con todos mis compañeros. Siempre que vestimos esta camiseta, lo dimos todo. Me tocó perder, me tocó ganar, pero el vestir esta camiseta está por encima de cualquier cosa, y de esa manera la intentamos, o la intenté defender siempre pensando en darle una alegría a usted, al país, y gracias a Dios creo que lo hemos conseguido, así que me voy satisfecho por de alguna manera haber cumplido con ustedes.

Ganó Midland finalmente el cuarto de Abruzzese sobre la hora. Midland goleó a Rafaela por 4-0. Gran campaña del equipo de Iturrería en su debut en la B Nacional, donde recordamos hoy perdió Chacarita y quedó muy comprometido con el descenso de cara a las últimas tres fechas que le toca al equipo funebrero. Chacarita tiene que jugar frente a Maipú como local, Temperley como visitante y cierra en San Martín frente a Chicago, lo que puede ser una final por la permanencia. Mañana lo más importante será, hablando de permanencia, Patronato frente a Güemes, 4 de la tarde en Paraná. La derrota santiagueña lo mandará al torneo federal. 3:30 p.m, Almirante juega con San Miguel. 3:30 p.m, Estudiantes frente a Deportivo Morón. Defensores de Belgrano con Acasuso. 3:00 p.m, Atlanta, San Martín de Tucumán. 3:00 p.m, Maipú frente a Chaco Forever. También es importante lo que pase. 4:00 p.m, Temperley, Chicago. 5:00 p.m, pantalla gigante en Caballito, porque en Salta juega Oeste, Central Norte frente a Ferro. 5:00 p.m. en Santiago, Mitre frente a Colón. Faltan 5 en Santiago del Estero, empatan Central Córdoba y Estudiantes de La Plata. 2-2, se viene ya Tigre Banfield, se viene River frente a Estudiantes de Río Cuarto. Ya Barraca Central le ganó a Huracán 2-0.

Un desastre. Un desastre, dijo Franco Colapinto, para nada conforme después del supuesto número 16 en clasificación, después de haber abandonado en la vuelta 4 del sprint. Va a largar en el puesto 15 mañana Franco Colapinto porque hubo penalización para George Russell, el piloto británico de Mercedes, que va al fondo de la grilla por algunas modificaciones en el motor. Largará en el puesto 21. El 1 será Verstappen, que hoy ganó la sprint en Singapur. 2 y 3 la Ferrari. Segundo Leclerc, tercero Hamilton. Mañana a las 9 de la mañana, el Gran Premio de Singapur con Franco Colapinto ganando un puesto. Algo es algo, largando en el puesto número 15.

No eran más de 6. Yo creo que en Victoria son 3. Juan Cruz Altamirano, que ya lo escuchamos con Tigre y Banfield. Nacho Genovar y Alejo García Cao. Nos vamos para el José de la Giovanna, porque allí continúa este segundo turno de la fecha número 12 del torneo clausura. Tigre frente a Banfield, recordando la victoria de Barraca Central frente a Huracán 2-0. Faltan 2 minutos y medio más el adicional. Empatan Central Córdoba y Estudiantes 2-2 con Flavio Blanco, con Seba Aldeco, con Facu Ordóñez, con el pollo Fabián del Monte. 10 por radio. Sigue con el fútbol de la primera división.

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0: Hola, hola, ¿qué tal? ¿Cómo les va? ¿Cómo andan? Pero qué placer saludarlos. Aquí estamos en el José de la Giovanna, en el Estadio de Tigre, en la continuidad de la jornada, en este sábado lluvioso, pegadito a la radio, a Dispor Radio, en el 103.1 del dial, en el laburo, en tu casa, en el auto, donde sea, escuchando el fútbol argentino. Todo pasa por esta emisora y en un ratito la pelota rodará aquí en la cancha de Tigre, en zona norte de la provincia de Buenos Aires. Tigre Banfield, la cita de la jornada. En esta fecha número 12 del torneo clausura, en este cierre de jornada de sábado, camino al Monumental con River, Estudiantes de Río Cuarto. Aquí estamos esperando el partido entre Tigre y Banfield, de presentes quizás similares en cuanto a puntos, ambos con la aspiración de meterse dentro de los 8, más cerca Tigre que Banfield, con 12 unidades el Matador, con 8 apenas el Taladro, con técnicos cuestionados por el presente futbolístico, pero con la chance latente todavía, porque este torneo lo permite, de soñar con meterse en los playoffs. En la continuidad del sábado estamos junto a Alejo García Cabo, aquí en la cabina del José de la Giovanna. Ale, ¿cómo te va? Buenas tardes.
1: ¿Cómo estás, Nacho? Un placer saludarte. Un lindo partido tenemos por delante. Es uno de esos encuentros donde los puntos para cualquiera de los dos lo van a valorar mucho a la hora de contarlos por otros, a la hora de ver si se metieron o no dentro de los 8 y a la hora de cerrar la tabla anual. Un partido, vos bien lo mencionabas, de candidatos más o menos a lo mismo, de equipos que pueden aspirar a cosas parecidas. Es cierto que hay ciertos matices. Un Tigre que viene de la casi renuncia de Dabove, de mantenerlo finalmente en el cargo, viene de 4 derrotas consecutivas. Necesita levantar la mala racha un equipo que ha sido bastante ciclotímico durante esta temporada. Y el otro lado, también un equipo irregular que lo han desarmado, rearmado, desarmado otra vez. Las batallas que ha tenido que pelear el Pedro Troglio constantemente para mantener un 11. Y ahí va Banfield, que es semifinalista de la Copa Argentina, que ha ganado algunos partidos, pero que estos puntos cuentan y mucho. Un partidazo, mucho por jugarse aquí en el José de la Giovanna, entre el Matador y el Taladro.
0: Me voy a la zona de vestuarios a falta de 20 minutos para que empiece a rodar la pelota aquí en este lindo estadio, cuando la gente va acomodándose en la platea, también en la popular, banderas colgadas, una tarde de sábado realmente fea en la ciudad de Buenos Aires, también en la provincia, aquí camino a zona norte en el acceso a este estadio, con la gente agrupada en las inmediaciones y con un Juan Cruz Altamirano que estuvo desde muy temprano en el aire de Dispor Radio, charlando con la gente, viviendo y sintiendo, palpitando lo que va a ser este partido, que puede empezar a determinar posiciones en esta zona B del torneo clausura. Abro el camarín de Banfield, también el de Tigre. Está Juan Cruz Altamirano para contar los títulos más importantes de ambos equipos. Hola, Juan, ¿cómo te va? Buenas tardes.
2: Hola, Nacho, hola Ale, ¿cómo están? Hermosa tarde acá en Victoria. Qué lindo que es el fútbol con las dos parcialidades. Hace un ratito hablábamos con los hinchas de Tigre, con los de Banfield. Ambos remarcaban lo mismo. Es muy lindo tener hinchas visitantes. Un Tigre que viene de perder con Argentinos por 2-1 en un partido que tuvo más chances sobre el final que Argentinos. Acumula una racha de 4 derrotas sin ganar, no, perdiendo. 4 derrotas. Cuenta con 2 bajas muy sensibles, como son la de Piti Martínez y Mauro Mernes. Tiene, bueno, los hinchas visitantes, aproximadamente van a haber 3.500 hinchas. Sí. Tigre no recibe desde 2013, cuando cayó por 3-1 ante San Martín de San Juan en abril. Todo ese tiempo pasó, 13 años. Va camino a repetir el mismo 11 que, como decíamos, casi, porque estuvo cerca, casi empata con Argentinos. Del lado de Pedro Troglio, un equipo que, como dijimos, viene de una situación similar, pero en este caso viene a empatar por 1-1 en el Lencho con Rosario. Acumula 3 empates al hilo, pero no gana desde agosto. Los hinchas están muy contentos de estar acá. Pedro, que va a poner prácticamente el mismo 11, un solo cambio. Así que cuando quieran los repasamos.
0: Bien, señor, ya vuelvo con vos para repasar los 11 futbolistas que saltarán al campo de juego para el equipo de Dabove, también los de Pedro Troglio. Estamos en la previa de Tigre contra Banfield, aquí con ambas hinchadas, como lo contaba Juan Cruz, en la zona baja, en un estadio que de a poquito se va poblando, con banderas colgadas, con algunos bombos que van apareciendo, con la gente expectante, por supuesto, para vivir este duelo que va a determinar si Tigre se mete en la pelea por el reducido, pero todo lo tiene Esteban Sassi en Estudios Centrales, que recién lo escuchábamos con títulos, con información y, por supuesto, que va a estar aquí en Dipor Radio. Esteban, querido, ¿cómo te va? Buenas tardes.
3: Abrazo, Nachito, un abrazo para todos. Acaba de terminar hace un ratito en Santiago del Estero, a propósito de tabla, Central Córdoba y Estudiantes empatando 2-2 con los goles de Monsalve y de Edwin Cetré de penal para el Pincha, Leo Sequeira y Michael Santos para el equipo ferroviario. Estudiantes que con 14 puntos por ahora queda por debajo de los 8 a 3 de Independiente, por ejemplo. Hay una parva de equipos ahí con 17 puntos. Central Córdoba, que lo deja solito a Talleres en el último puesto, llegando a 10 puntos el equipo santiagueño. A esta altura de los acontecimientos, Tigre en zona B, un punto debajo de River, 12 para el Matador. Banfield tiene 10, decían los hinchas en la previa. Lo que pasa es que Tigre tiene 32 puntos. Está muy lejos de la zona de Copa, en el puesto número 21. Banfield, preocupado por mirar la tabla de abajo, pero está 4 puntos por debajo de Sarmiento de Junín. El tema es que la derrota de Aldo Civi, más allá de que dividan distinto, le da una cierta tranquilidad al equipo de Pedro Troglio.
0: Bueno, impecable entonces, a la espera del encuentro. Seguimos saludando y presentando a cada uno de los miembros del equipo. Está Fabián Del Bonte en la locución comercial. Fabi, ¿cómo te va? Buenas tardes.
4: Hola, buenas tardes, Nacho. 14 grados en zona norte, donde está Victoria, la cancha de Tigre. 14 grados, 78% de la humedad. Bueno, estamos para vivir un gran partido, pero ya tengo algo para contarte, si me dejás.
0: Cuénteme.
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0: Impecable. Bueno, Juan, tenías formaciones confirmadas. Empezamos de a poquito a repasar a cada uno de los futbolistas que saltarán al terreno de juego. El equipo de Dabove tiene todo listo. Hay planilla pegada. Presentamos y así informa el equipo local.
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2: Con la número 12 en el arco, Felipe Zenobio. Con la 4 abajo, Valentín Moreno. 20, Alan Barrio Nuevo. 2, Joaquín Lazo. 24, Federico Álvarez. En el medio, 27, Santiago González. 5, Bruno Leyes. Arriba, 10, Javi Saralegui. 22, Santiago López. 30, Jerónimo Domina. Y con la 29, Jerónimo Russo. Los 11 de Dabove, los mismos 11 que perdieron con Argentinos.
0: Y enfrente está el equipo de Troglio, también con todo confirmado.
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2: Bajo los tres palos con la número 50, Diego el Ruso Rodríguez. 4, Juan Luis Alfaro. 2, Santiago Daniele. 6, Nicolás Meriano. 27, Ignacio Abraham. En el medio con la 5, Santiago Esquivel. 20, Tomás Adorián. 40, David Salazar. 7, Lisandro Piñeiro. 18, Federico Medina. Y con la 9, Adrián Rocky Balboa. Los 11 del equipo visitante, los 11 del taladro.
0: 7 de la tarde en la República Argentina. Ya todo listo, todo confirmado. A 15 minutos del arranque estamos en este estadio, en el José de la Giovana, con partidos que se están disputando en este momento, con la Primera Nacional del Rojo Vivo, también la B Metro. Y por supuesto, un torneo de Primera División que espera por River, espera por la Academia mañana, que ha terminado Estudiantes, que ayer jugó Boca. Se está jugando la fecha y empiezan a definirse lugares, Esteban.
3: Y claro, se empiezan a definir lugares, sobre todo este partido le puede dar a Tigre la posibilidad de acercarse y descontar, y fundamentalmente pensando en los ocho. Hay que tener en cuenta que en tres puntos están los ocho clasificados de esta zona, de la zona B. Tigre ganando hoy no va a lograrlo porque va a quedar 3 abajo de Barraca Central, pero va a descontar 3 puntos al equipo de Damián Ayude y lo va a obligar a River. Ya River está obligado a ganar los próximos 6 puntos porque arranca la fecha afuera del grupo de clasificación.
1: Bueno, todo entra en definiciones y es cierto que quizás lo más atractivo de este grupo, el grupo B, donde están Tigre, Banfield, está River, está El Bicho, Rosario Central, Huracán, entre otros, empieza a ser la zona baja de los ocho, esos que se van a meter por la ventana, porque Argentinos parece ser que con la solidez del equipo de Nico Díez toma un poco de aire, ya los de arriba, salvo un milagro, están clasificados, pero queda ese lote donde está incluso River, donde podemos meter a Racing, que van a definir en la última fecha a ver si entran o no entran. Por eso cada punto ahora vale oro. Los tres de hoy son fundamentales teniendo en cuenta que son rivales directos y por eso creo yo que vamos a tener un partido sin cuidar demasiado, que ambos van a arriesgar teniendo en cuenta que una victoria te puede dejar mucho mejor parado respecto a la recta final.
0: Con el equipo confirmado de Dabove, también de Troglio, con una fecha al rojo vivo y con información importante también que tenemos que saber a esta hora de Tigre, del matador de Victoria. Juan, tenemos títulos, vos lo prometías en la previa también, escuchamos a la gente, mucha ilusión por meterse en estos playoffs. Está todavía muy lejos a 6 puntos, pero todo puede pasar de aquí al final.
2: Sí, yo creo que el título de la fecha, viendo la situación que estoy viviendo ahora mismo, es la vuelta de los visitantes a Tigre. Niños del matador gritando de una tribuna a la otra a los hinchas de Banfield, los de Banfield respondiéndole una imagen que, si bien hay algún insulto de por medio, es muy linda, que se dé dentro del marco de la seguridad. Un Tigre que, como decíamos, no recibía gente desde 2013, hace 13 años. Una cancha que se va llenando, que cada vez sean más hinchas de Banfield. Y como decíamos, Banfield, que un solo cambio propone Troglio, que es el ingreso del número 7, Lisandro Piñeiro, y la salida de Lautaro Gómez.
0: Bueno, impecable, impecable, con la aparición de dos delanteros importantes de un lado y del otro. Nacho Russo por Tigre, Balboa por Banfield. Si se quiere, dos nueves de área que también aportan gol. Mientras escuchamos a la gente de fondo, lo que decía recién Juan, que arranca ese duelo de hinchadas, pero con dos delanteros de peso también.
1: Sí, dos que se imponen dentro del área. Hay algunas diferencias, creo yo que Nacho Russo tiene más velocidad, muchas veces parte desde la zona del mediocampo para armar el ataque con sus compañeros. Recuerdo la gran dupla que hacía con el Rulo Romero, cuando uno tocaba, el otro descargaba, el restante picaba y entre los dos armaban un ataque. Yo creo que Balboa es ese tanque de área que no lo muevas de ahí. Lo mejor de Balboa nace desde el juego aéreo, desde el fierrazo que tiene desde la pierna derecha, pero no buscando esas asociaciones, ese juego colaborativo. Russo te puede dar algo más, pero es cierto que son las dos referencias de ataque. Uno piensa en este Banfield e imagina a Balboa como la principal carta de gol, y lo mismo en Tigre, el hijo de Miguelo, Nacho Russo, como el gran favorito para convertir goles en el equipo de Victoria.
0: 7:05 de la tarde en la República Argentina, se va levantando la hinchada, la gente. Fantástico el marco que tenemos en el José de la Giovanna en esta fecha número 12 del torneo clausura, que tiene en este grupo como líder argentino Juniors Esteban, y del otro lado Instituto, dos grandes sorpresas.
3: En la zona B, Argentinos 21, en la zona A, Instituto 26, y segundo en la zona A, recordamos que ayer ganó en Santa Fe Defensa con 24 el equipo de Bacari.
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0: Bueno, vemos aquí en el monitor de la cabina cómo van ingresando los equipos, o cómo han ingresado los equipos hace un rato. A la zona de vestuarios, linda la campera de Banfield, sí. Toda verde, impecable.
1: Muy bonita.
0: Aquí el monitor nos muestra a Rocky Balboa. Van sumándose cada uno de los futbolistas. Hace un ratito ocurrió esto en una tarde que ya va adentrándose en la noche. Aquí en la zona de Tigre, en zona norte de la provincia de Buenos Aires, con la presencia de hinchas de Banfield también. Que hasta ahora ha salido todo prolijo lo de los visitantes.
1: Gracias a Dios, sí. Y yo creo que son estas señales que el fútbol argentino necesita para que la imagen de hoy, que retrataba muy bien Juan Cruz, empiece a repetirse cada vez más, porque es el deporte que todos conocimos, que tanto amamos y el cual nos enamoramos, el fútbol con ambas hinchadas, con ambas parcialidades, cosa que hoy estamos viendo no en el fútbol de ascenso, sino también en el fútbol de primera.
0: 7:05 de la tarde en la República Argentina, ya vamos a escuchar testimonios de los futbolistas que hablan con la televisión. Habla Federico Álvarez, futbolista de Tigre, lo escuchamos, dale.
5: Viene siendo muy difícil, los últimos partidos venimos jugando muy bien, la verdad que que esa es la realidad, pero bueno, si no gana, el trabajo que hacemos en la cancha no se ve. Así que hoy esperemos que los tres puntos queden en casa contra un gran rival que viene haciendo las cosas bien. El otro día tuvo un gran partido contra Central, así que bueno, esperemos que las cosas salgan bien para nosotros hoy.
0: Escuchábamos al futbolista de Tigre, ahora será el momento de Alfaro, el jugador de Banfield, lo tenemos, dale.
6: Venimos a ganar como fuimos el partido pasado y nada, estamos con muchas ganas de sacarlo adelante.
0: Un hombre de palabras cortas, Alejo, Alfaro.
3: Bueno, es defensor, ¿no?
0: Sí.
3: Un pan arriba.
0: No, está bien. A ver, hay que pedirle que juegue bien, no
3: claro,
0: que hable.
3: Sí, sí.
0: Pero fue una respuesta sola. Bueno, escuchábamos al lateral derecho de Banfield, Alfaro, que hablaba recién con la televisión. Un partido que será la antesala de probablemente un encuentro decisivo para el fútbol argentino, como es el de River, Estudiantes de Río Cuarto. Porque en caso de River ganar, va a sepultar al descenso a este equipo cordobés que la verdad ha tenido un paso sin pena ni gloria por el fútbol argentino, por la primera división.
3: Sí, creo que de las últimas temporadas es el que menos pudo adaptarse, porque uno ve los equipos que han ido subiendo y la verdad que la mayoría le han encontrado la vuelta, no todos pudiendo mantener la continuidad de las temporadas, pero sí buscando una paridad. Los Estudiantes de Río Cuarto, muchísima diferencia.
0: Totalmente, a la espera del encuentro entre Tigre y Banfield. Hablando de River, me voy al Monumental. Está Rodrigo Áncora para contarnos novedades, información de último momento y lo que tenga para acotar aquí en la transmisión de del encuentro, del partido que se va a disputar en un ratito entre el Millonario y Estudiantes de Río Cuarto. Rodri, ¿cómo te va? Buenas tardes.
7: ¿Cómo te va, Nacho? Abrazo grande para vos, un saludo para todos. River vuelve a jugar después de 21 días. Ya se abrieron las puertas del estadio y los hinchas lentamente empiezan a llegar en una tarde lluviosa. En cuanto al equipo, aún no está confirmado, cerca de las 20:15 ya tendremos el 11 definitivo, pero en principio Beltrán, Montiel, Martínez Cuarta, Otamendi y Acuña en la mitad de la cancha. Andrada, Fausto Vera, va a jugar para mí en principio Thiago Almada, no lo tengo todavía 100% confirmado, pero está concentrado y entiendo que va a jugar Galván, Correa y Sebastián El Gordo Driussi, el equipo de Poncio.
0: Impecable, Rodri. En un rato te escuchamos, seguramente con la formación confirmada en el entretiempo. Abrazo.
7: Dale, saludos.
0: Rodrigo Áncora, desde el Monumental. En un rato, River, Estudiantes de Río Cuarto, se pega a la transmisión de Tigre Banfield, aquí en Dispor Radio.
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0: ¿Juega o no juega Boca Vasco en el Maracaná? ¿Sasi?
3: Hay un pelote bárbaro. Está jugando el Vasco en este momento con un equipo alternativo en el referente al Remo. Con Colidio, con Lescano. El tribunal revoca la decisión que permitía que el partido entre Vasco y Boca se jugara en el Maracaná. Esto es, lo que ayer era sí, ahora parece que es no. El tema es que hay un dato que es fundamental. Vasco ya vendió hasta el mediodía de hoy 45.000 entradas y está utilizando este argumento para presionar al Tribunal de Justicia de Río de Janeiro diciendo que ya no puede volver atrás porque empezó a vender entradas para el partido. La revocación, que va a ser otra vez apelada, tiene que ver con una decisión de la jueza Sueli López Magaláes, que es la vicepresidenta del Tribunal de Justicia de Río de Janeiro, que dice que ese mismo día, en el Maracanazinho, se juega un partido de la Liga Brasileña de Básquetbol entre Flamengo y Botafogo. Y el Vasco dice, no me venga con joda, una cosa es el básquet de Brasil y otra cosa es una semifinal de Sudamericana.
0: Aparecen los equipos en el terreno de juego, está el matador de Victoria y también Banfield. En el verde césped del José de la Giovanna, escucha, si suena Dispor Radio. Tigre vestido como marca su historia, camiseta azul con vivos en color rojo, Banfield con la casaca blanca con detalles en color verde, el short verde también en medias de ambos colores. El saludo fraternal entre Pedro Troglio y Diego Dabove, los equipos en el terreno de juego, los equipos en cancha. Vamos rapidito, confirmamos y repasamos formaciones Tigre con número, nombre y apellido, Juan.
4: Así informa T-News, la serial de noticias de Latinoamérica.
2: 12, Felipe Zenobio, 4, Valentín Moreno, 20, Alan Barrio Nuevo, 2, Joaquín Lazo, 24, Federico Álvarez, 27, Santiago González, 5, Bruno Leyes, 10, Javi Tararey, 22, Santiago López, 30, Jerónimo Domina, y con la 29, Ignacio Russo.
0: Bien, señor, y enfrente Banfield, que ya arrancó el saludo protocolar, forma de la siguiente manera.
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2: 50, Diego el Ruso Rodríguez, 4, Juan Luis Alfaro, 2, Santiago Danieles, 6, Nicolás Meriano, 27, Ignacio Abraham, 5, Santiago Esquivel, 20, Tomás Adorián, 40, David Salazar, 7, Lisandro Piñeiro, 18, Federico Medina, y con la 9, Adrián Rocky Balboa.
0: Saludo de Banfield a Tigre, de Tigre a los árbitros. Ya formándose en el verde césped del José de la Giovana, presentamos a los encargados de impartir justicia la tarde-noche.
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2: El árbitro principal será Pablo Echavarría, sus asistentes con el 1, Gabriel Chávez, el 2, Matías Balmaceda, el cuarto árbitro, Agustín Paniza, en el VAR estará Fabricio Llobet y Nelson Sosa.
0: Se levanta la gente de Tigre. Van todos a saludar a Dabove, los de Banfield. Balboa. ¿Dónde habrán compartido, no?
1: Eso me estoy preguntando.
0: ¿Instituto no? No, Balboa no.
1: No, Balboa estuvo en Unión, pues en Racing. Habría que seguirle aún para atrás el paso, porque claramente en la Academia no fue, en Unión tampoco. Han sido varios, además, los que lo saludaron. Fueron 3-4 futbolistas que fueron a saludar a todo el cuerpo técnico de Dabove.
0: Sí, señor, con la puesta al aire de Seba Aldeco, con la edición de Lucas Suárez, la producción de Facundo Ordóñez. Estamos aquí en el José de la Giovana, con el arbitraje de Pablo Echavarría. El sorteo de capitanes que se viene entre Joaquín Lazo y el Ruso Rodríguez. El saludo para Fernando Gis, que está prendido en la radio, seguramente con alguna cosita dando vuelta por ahí. En un sábado y sábado, sí, claro. Debe tener algo que está dando vueltas en la ciudad de Buenos Aires, en la provincia, en Olivo, Vicente López. Se maneja por Palermo, Recoleta, yendo de un lado a otro. Este sorteo de capitanes que tenemos aquí con el Ruso, con Lazo y con Echavarría. Los equipos ya dispuestos en el terreno de juego, en el verde césped. Está impecable el estadio, la cancha.
1: La verdad que sí, hay que destacarlo porque muchas veces vemos terrenos de juego en los estadios del fútbol argentino en pésimo estado. Este, como un billar, al menos de donde estamos nosotros, se ve muy bien. Y sobre todo, cabe destacar que la fiesta hoy está en las tribunas, las hinchadas de ambos, no tantos, también teniendo en cuenta la distancia, ¿no?, de Banfield a Tigre, pero hinchas de Banfield, además de todo el estadio, que está casi repleto por hinchas del Matador.
0: Cronómetro en cero para Pablo Echavarría. Va a comenzar el fútbol. Pegate al 103.1 del dial. Se viene Tigre Banfield.
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4: 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Comenta Alejo García Cao.
0: Se pone el silbato a la boca Pablo Echavarría, va a comenzar el fútbol, va a rodar la pelota aquí en el José de la Giovana. Cronómetro en cero para el juez vestido de negro, como los árbitros de antes, todo negro, con algunos detalles en color blanco. Va a mover Tigre, va a mover el Matador de Victoria. Dará inicio Javier Saralegui, parado muy cerca Jerónimo Domina. Ahora sí, Echavarría. Silbato a la boca, cronómetro en cero, mirada atenta, pulgar arriba del asistente 1, también del 2. Y ahora arrancó el fútbol, ya se juega en la cancha de Tigre. El equipo local y Banfield, la pelota larga para buscar la trepada, por así le domina. Y va Saralegui, termina cobrando falta Echavarría en la primera intervención, 10 segundos de juego, la falta es para Tigre, que metió el pelotazo y que ya busca el primero, lejos.
1: 4-4-2 para el equipo de Dabove, con González y Leyes en el doble 5, Saralegui como volante derecho, López por la izquierda y arriba Russo junto al ex Tatengue Jerónimo Domina.
0: Va a caer la pelota en el área, a ver si hay emociones antes del primer minuto. Se mete Barrio Nuevo, también Domina. Ha llegado desde el fondo Lazo. Va a caer la pelota en el área. Subí el volumen por las dudas. 40 segundos 0-0. Tigre y Banfield en el 103.1 del dial. Va a caer la pelota en el área. Le va a pegar Álvarez. Se toman las parejas en el perímetro que defiende el ruso Rodríguez. Habla Echavarría con dos futbolistas. Se coloca en la media luna. Le va a pegar Álvarez a la pelota. Centra el punto penal de cabeza. Lo quiere. La saca. La despeja el futbolista de Banfield. La tiene por así por la derecha. Ahora el matador va a meter el centro a la olla, el punto, penal en las manos del ruso, la embolsa. Sale rápido Rodríguez, juega por la derecha ahora y ahora se viene la réplica del taladro, muy larga la pelota. Va a llegar primero el futbolista de Tigre, era por allí Leyes el que la tenía atrás para que le quede a Zenobio. Larga la pelota de Zenobio a campo contrario, la baja de cabeza ahora, la quiere controlar, no puede, la tiene Álvarez. Va jugando sobre la izquierda Álvarez, se enganchó bien la marca, va jugando en la mitad del terreno, toca la pelota ahora para Nacho Russo. Es un rodeo, no puede, la hace rebotar, se va rumbo al lateral. Es para Tigre sobre la izquierda.
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1: Banfield va mutando de un 4-4-2 a un 4-2-3-1. Medina a veces juega como segundo delantero junto a Rocky Balboa y hay veces que juega en esa línea de tres volantes ofensivos junto a Piñero y David Salazar.
0: Va saliendo sobre la izquierda Álvarez, ahora pasa al medio, la entregó, va, la recupera el número 5 Esquivel. Va tocando por la derecha para Dorian. Sale Dorian, es un rodeo, atrás la pelota para Santiago Daniele. Va jugando Daniele, Daniele para Mariano. Mariano abre cancha sobre la izquierda para que la tenga ahora Ignacio Abraham. Se viene Abraham, toca corto el pase a la mitad del terreno, cruza a campo contrario, la tiene por sí para controlarla nuevamente Federico Medina. La entrega mal, la quería recuperar tampoco Salazar podía, al suelo iba el futbolista de Banfield, la tiene por así Tigre, se viene por la derecha ahora, trepa desesperado por así Moreno. Ah, Moreno mete la diagonal, se viene por la izquierda y es buena. Se viene el primero de Tigre y está, se metió en el área, le pegó, remató, rebotó y el córner. Era Santi López el que buscaba, lo tuvo Tigre lejos.
1: Quedó muy mal parada la defensa de Banfield, espacios por doquier. Creo que el pase a López llega tarde y también es tardía la reacción del ex Independiente, que en vez de pegarle de primera, engancha, se acerca al marcador y ya cuando saca el remate lo tenía muy encimado. Al menos Tigre gana el primer tiro esquina del partido.
0: Va a caer la pelota en el área. Tenemos 3 minutos de juego. 0-0 el partido. Tigre y Banfield. En Dispo Radio en el 103.1 del dial. Pegadito la radio en este sábado lluvioso. Feo, feo. Pero con la radio como compañía. Le va a pegar a la pelota sobre la derecha por allí. Javes Aralegui. Se viene el centro al punto penal. Lo quiere de cabeza y está. Quedó bollando. No puede. Las manos del ruso. La embolsa en dos tiempos. Se le escapó. Le queda el rebote. Pegale y está. No puede. La saca desde el fondo. Ay, ruso querido. Va a sacar la pelota Banfield. Ahora le queda nuevamente por la derecha Saralegui. La baja de cabeza. La entrega en el fondo. Tigre se repone. Se recupera Banfield. Lo tuvo Tigre Alejo.
1: Casi un error que le pudo costar carísimo. Venimos del de Ledesma ayer, que le entrega el gol servido en bandeja a Ener Valencia en Instituto 2, Boca 2. Parecía tenerla controlada el ruso Rodríguez. Yo creo que se olvidó por un segundo de la pelota. Se le escurre de las manos. Está rápida la cancha. Hay garúa en el estadio. Y ahí es donde Santi López intenta rematar. Pega la humanidad de un defensor.
0: Juega rápido Tigre y bien. Toca Saralegui ahora para Santi López. Abre cancha sobre la izquierda para Álvarez. Se metió Saralegui. También Nacho Russo. El centro de Álvarez a la carrera. Y está en el punto penal. Le pegó, no puede. La saca del fondo. Le queda el rebote. Se viene Tigre. Otra vez está frenético el partido. El arranque 4 minutos. 0-0 por ahora. Tigre y Banfield en Dispo Radio. Toca la pelota atrás ahora. Por allí Lazo, Lazo juega, la bocha para Barrio Nuevo, distribuye para Leyes, abre la cancha para Álvarez, sobre la raya en tres cuartos y por la izquierda la pelota la domina Tigre, ahora la tiene número 27 González, atrás la pelota para Leyes, Leyes juega en el fondo para Lazo, Lazo abre por la derecha, ahora la tiene, se viene el ex Independiente, va Lazo, la pisa, la controla, sigue Lazo, Lazo para jugar ahora con Barrio Nuevo, sale Tigre del fondo.
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0: Se encierra Leyes en el fondo, la entregó mal, la recupera Banfield, pero Lazo cruza y la agarra por así para jugar con González. Tocaba la mano la pelota, la salida era de Tigre, prolija, 5 minutos, 0-0, abrieron las puertas en el Monumental, Esteban.
3: Abrieron las puertas en el Monumental bajo la lluvia para River, Estudiante de Río Cuarto, 21-30.
0: Y lo vas a escuchar con Furlanich, ¿no? Desde el Monumental.
3: Furla Bonsante.
0: Bien, qué dupla. Pegadito a esta transmisión se viene desde el Monumental Furlanich y Bonsante para River, Estudiantes de Río Cuarto. Mucha gente, me imagino, yendo al Monumental, escuchando Dispo Radio, esperando por el encuentro que va a determinar si hay un descenso muy temprano todavía, pero está condenado Estudiante.
3: Donde pierda se va hoy. Si saca un punto o gana, tiene una fecha más, pero la condición es la misma, tiene que ganar todo.
0: Bien, señor. La pelota se va rumbo lateral.
9: Es para Banfield la bocha en tres cuartos. Ha tocando atrás la pelota. La quiere distribuir. La tiene Balboa. Va Balboa por la derecha. Pasó bien. Le pegó el arco. Enganchó primero. Le pegó y está. ¡Gol! ¡Balboa! Pasate, gol del taladro que lo grita Balboa con su gente, pone la mirada al cielo, sonrisa de por medio Balboa, como en los viejos tiempos de Unión, enganchó dentro del área, le pegó con zurda el primer palo, no pudo hacer nada Zenobio, y a los 6 minutos en un arranque fantástico de partido gana Banfield, le gana 1-0 a Tigre Balboa, Balboa el autor del gol.
1: Este Rocky va con patines, un gol de 10, de enganche, con la calidad y esa suavidad. No la vemos típicamente en Balboa, pero se vistió de gala para abrir el marcador del partido. Él inició la jugada, el lateral le llega la pelota, descarga con un compañero, va a buscar mediante una diagonal, aprovecha el rebote y el enganche es clave porque hace seguir de largo al defensor de Tigre, ya cara a cara con Zenobio, un remate potente pero rasante al ángulo inferior izquierdo, a la ratonera, imposible para el arquero, golazo de Banfield, que sufría, que se defendía cerca de su arco, pero la primera clara que tuvo la convirtió en gol.
2: Primer gol para Rocky Balboa con la camiseta de Banfield, no convertía desde abril cuando lo hizo para el Nizhny Novgorod de Rusia.
3: Anote, relator. 7 partidos consecutivos sin empates. Banfield Tigre.
0: Mire usted. Bueno, 7 minutos 40. Banfield golpea de arranque cuando estaba mejor Tigre. Cuando había comenzado mejor el encuentro, el matador de victoria va tocando ahora la pelota. Por así la mitad del terreno para González. La perdió, la recupera por sí Banfield. Ha tocado la bocha, enganchó bárbaro. Se viene por allí. Otra vez el futbolista Lisandro Piñeiro adelanta sobre la derecha, se viene el segundo, está Salazar, se viene el segundo, metió la pelota, la saca Lazo, le queda el rebote, se viene otra vez Banfield, está incesante el partido, está fantástico el encuentro, va a Dorian, a tocando Dorian la pelota, juega para Alfaro, Alfaro toca al medio ahora, le queda Esquivel, le quiere pegar, la metió al segundo palo la pelota para Salazar, no puede, la baja de cabeza y el corre y es tiro de esquina para Banfield por la izquierda, lejos.
1: Empuja el taladro, obviamente el gol es una disección anímica importantísima, un Tigre que sintió el golpe y veremos ahora cómo se defiende ante el primer córner que tiene la visita en el partido.
9: Va a caer la pelota en el área, va a meter la bocha, se viene Banfield por el segundo, 9 minutos de juego de esta primera etapa. Banfield le gana 1-0 a Tigre con gol de Rocky Balboa, se levanta la gente de Banfield, va a caer la pelota en la olla. Se toman las parejas, se viene el centro de Salazar, pasadito, segundo palo, la saca de cabeza, la despeja, le queda el rebote a Banfield, otra vez con Esquivel, le quiere pegar, no puede, le queda a la bocha otra vez, se viene el taladro, va por la derecha, pasó bárbaro, avanza la pelota número 7, Piñeiro, tocando Piñeiro, Piñeiro atrás para Alfaro, le tira Alfaro, pasó bien, se viene Alfaro, largala, se viene Alfaro, largala, Alfaro, trastabilla, lo chocaron, sigue Alfaro, la perdió Alfaro. Alfaro había que largarla, maestro, se viene Zaralegui, va por la derecha para Santi López ahora, va tocando sobre la izquierda, se viene Tigre con la diagonal, Baracho, se mete Russo en el área, está en el segundo palo Russo, mete la pelota, le pegó el arco y está golazo, ¡gol!

0: gritalo, gritalo, gol de Tigre. Partido bárbaro, de ida y vuelta, de un lado a otro. Que pin, que pum, que pan. Y le pegó sobre la izquierda, domina. Trepó como guapo, abrió la cancha sobre la izquierda, se metió en el área. Le pegó con zurda, no pudo hacer nada el ruso Rodríguez. No es la noche de los arqueros. 1-1 el partido. Rapidito lo iguala Tigre, una contra frenética. Y domina con zurda y adentro, pone el 1-1 a los 10 minutos. Jerónimo domina, el autor del gol.
1: Qué partidazo estamos viviendo en Victoria. 10 minutos frenéticos, electrizantes. El protagonista excluyente de este gol no es Domina, sino José Juan Luis Alfaro. Vos lo decías, Nacho. Larga la pelota, del pase. El 4 que quiso aventurarse, se engolosinó. La perdió en campo rival. Pero el gol justamente vino por su lado, porque Tigre construyó el contraataque como un relámpago. Le cedieron la pelota por la izquierda a Domina, no estaba Alfaro para marcarlo, y a partir de tres cuartos empezó a galopar. Enganchó en lugar de adentro hacia afuera, por eso confundió al marcador, remató y un golazo.
0: Y se viene Tigre nuevamente, va a caer la pelota en el punto penal, le va a pegar, está Russo, no puede Russo, la saca desde el fondo, Banfield termina cobrando falta, el árbitro. Echavarría, contame repercusiones, Juan.
2: Estalló el banco de Tigre. Tercer gol para Jerónimo Domina, el santafesino. En su cuarto partido, un presente inmejorable. Le habían convertido a Vélez y Argentinos Juniors en el último partido.
3: Relator,
4: sí.
3: Yo le dije 7 partidos consecutivos sin empates. Sí, el último empate terminó 4-4.
4: Ah, la la, bueno. 11 minutos, tenemos tiempo, Fabi.
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4: Va corriendo el tiempo, 12 minutos. Fantástico el arranque, ¿eh?
1: Inmejorable.
4: Se viene por la izquierda Banfield ahora. Va a tocar la pelota Salazar. Toca cortito para allí para Balboa. Atrás la bocha para que la tenga Esquivel. Sigue distribuyendo para el número 20. No podía Dorian. La va sacando Tigre otra vez. Se viene Tigre. Va el matador. Va con Nacho Russo. Quiere escapar la marca. Pasó bien Nacho. Se viene Russo. Le pegó una patada a Russo de atrás. Va a ser amonestado. Echavarría está a 45 metros de la jugada. 12 minutos. Agarra la cabeza. Creo que era Abraham, Juan.
2: No llegué a editarlo desde acá, si lo pueden ver ustedes mejor, porque no llego a ver quién fue, Nacho.
1: Meriano, te digo, yo coincido, Nacho, esto era amarilla. Creo que por el momento del partido, porque hasta ahora no hemos tenido muchas infracciones, Echavarría lo perdona, pero le tiró la guadaña de atrás, una falta de amarilla para mí clarísima.
4: Se va reponiendo Meriano. Así la tiene el número 6. Abre cancha por la derecha para Daniele. Va jugando Daniele para Alfaro. Alfaro la pinza, la controla. Toca atrás para Daniele. Sale Banfield desde el fondo.
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4: Toca Daniele. Juega al medio ahora para Esquivel. Va por la derecha. La tiene, la controla, la juega. Otra vez bien. Pasa fantástico. Tigre con leyes ahora. Distribuye la pelota, la volteaban en la pasada, domina en el suelo, está el futbolista de Tigre. Se va recuperando, lateral sobre la izquierda. Es para el matador detrás de mitad de cancha. Presentamos el banco del equipo local.
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2: 26 Morales, 23 Requena, 32 Villalba, 40 Minici, 17 Soto, 50 Pelufo, 8 Garay, 47 Lescano, 11 Cerrago, 18 Manuel Fernández, 19 Oviedo y 25 Zubiabre.
4: Sale sobre la izquierda Tigre ahora, 14 minutos, 1-1 el partido. En el José de la Giovanna estamos con Disport Radio, Tigre Banfield. En la fecha número 12 del torneo clausura, que está atrapante, caliente. Esperando por definiciones, va jugando sobre la banda. Toca corto por allí para Santi López. Abre para Álvarez, rebotaba en el camino, se termina yendo rumbo lateral. Es para Banfield por la derecha.
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4: Se viene Domina por la izquierda, se metió Russo. Atrás para Santi López, juega para Leyes, pegale. Le va a pegar Leyes, no puede, no se perfiló, la saca. Otra vez Banfield, a tocando por la derecha. Se viene el taladro, pasó bien la marca por allí Piñeiro. Estaba Loa, también se mete Salazar, va por la izquierda para Salazar. Ahora va el número 40, va David. Salazar el centro, segundo palo y está. Y por encima del travesaño de cabeza. Lo tuvo Bob.

0: del 15 minutos avisó a Dorian. Gran centro al segundo palo, pero se le fue muy largo el cabezazo.
1: Ataques rápidos de ambos equipos. Hasta ahora la zona media es de paso. Un buen centro desde la izquierda, fue bajando casi el segundo palo. Por eso le costó despejarla al arquero Zenobio. Llega primero a Dorian, el volante central que pisó el área. No pudo direccionar bien el cabezazo. Pero insisto, cada ataque tiene olor a gol aquí en el partido. Por ahora 1-1 en 15 minutos.
0: La pelota por la derecha la tiene Moreno. Toca al medio Moreno, distribuye la bocha. Por allí González, toca para Nacho Russo. Picó, domina, va por la derecha. Ahora para Javi Saralegui, que tiene que empezar a tener la pelotita. Abre sobre la izquierda para que la tenga Santi López. La pisa, la controla, le pasó Álvarez en el centro. La carrera, primero engancha, rebota. Y se va el tiro de esquina, es para Tigre la bocha.
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1: Perdió a Vanegas por ese costado Tigre, el que hace muy poquito se fue Independiente. Por eso ya Federico Álvarez se hizo dueño absoluto de ese lugar. Necesita, no obstante, más proyecciones Tigre de su lateral izquierdo.
0: Va a caer la pelota en el área, le va a pegar Javi Saralegui. Va a meter el centro, va a Saralegui. Yo le pongo la fichita a Lazo. Está Nacho Russo también, lo veo a Domina. Va a caer la pelota, se viene el centro, cerrado de cabeza, lo quiere, la saca desde el fondo Banfield. Le queda el rebote, va a bajarla de pecho el futbolista González. Va tocando González, sigue González, largala al medio para Lazo. De Comen, se viene Lazo para Saralegui, pegale. Se viene Saralegui, Saralegui por la izquierda para que le pegue Álvarez al arco. La saca el Russo. Fantástico remate y al córner. Está impresionante el partido.
1: Partidazo realmente para el que se lo está perdiendo. Que prenda la radio, que sintonice de eSports Radio, porque creo que podemos tener muchos más goles. Se están matando ambos equipos. Un misil de Álvarez. Ahora sí, buena respuesta de Russo, que con la mano derecha le envía otra vez al córner.
0: Va a caer la pelota, le va a pegar Saralegui. Subió el volumen de la radio, Tigre está cerca del segundo. 17 minutos, le va a pegar Saralegui. A meter el centro, toma distancia, carga potencia el centro y está, la saca Balboa. Le queda otra vez el rebote a González. Largala González, la tiene González. González atrás para que la juegue el número 4, Moreno. Moreno para Zenobio, vuelta a empezar para Tigre. Contame, Esteban.
3: Mientras tanto, recordamos que hoy empató Estudiantes de la Plata 2-2 en Santiago con Central Córdoba. Fue expulsado el cacique Medina.
0: A tocando por la derecha Lazo. La tiene Lazo, Lazo al medio. Toca bien el pase para Russo, que abre sobre la izquierda. La entregó mal. La recupera ahora Juan Luis Alfaro. Va Alfaro, sigue Alfaro. Se la birlaron al Alfaro, no la larga nunca.
4: Otra vez.
0: Siempre errores Alfaro. Jugando largo ahora para la zona. El marcador central Barrio Nuevo. 18 minutos, 1-1. Juan, ¿qué pasa abajo?
5: Troilo le pedía lo mismo, le decimos, Alfaro, soltala un poco, compartila para que haya más juego. La Bove por ahora con las manos en los bolsillos sin dar indicaciones.
0: La tiene Leyes en el disco central, la pinza, la controla, va Leyes por la derecha ahora para jugar con Lazo. Lazo toca por la izquierda para la zona de Barrio Nuevo, adelanta líneas para Santi López. Se desprende Santi López, toca y va a buscar, la perdió, la recuperó Alfaro. Alfaro toca ahora para Piñeiro. Se viene Piñero, a Piñero toca al medio, toca bien Banfield cuando tiene la pelota, abre sobre la izquierda para Abraham, va a meter el centro Abraham y centro en el arco, rebota en el camino en la pelota, que termina siendo, ¿qué cobró? ¿Córner o no? 18 minutos, 1-1 el partido, estamos en Dispo Radio, en un ratito Furlanich y Bonsante en la continuidad de Dispo Radio desde el Monumental con River y Estudiantes de Río Cuarto en esta fecha 12 del torneo clausura. Juega rápido Tigre, la recupera otra vez el matador y viene la contra, la réplica va por la izquierda para que la tenga por allí Domina. Se viene Domina, va Jerónimo, el centro de Domina, va al centro, el rebote le va a quedar al futbolista Saralegui. Saralegui le da un gran pase por allí por la derecha a Moreno, sigue Moreno, se metió Moreno y al córner la pelota. Rebotó, se va el tiro de esquinas para Saralegui por la derecha.
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1: Si bien esto está 1-1, parece tener un poco más de volumen de juego Tigre. Conecta, se asocia mejor en los ataques, participan todos, Saralegui, Domina, Santi López y además ya ha tenido más tiros de esquina.
0: Va a caer la pelota en el área, le va a pegar Saralegui. Se sigue moviendo Lazo. Saralegui, el centro al punto, penal, de cabeza la bajan, quedó bollando otra vez sobre la izquierda, la baja Lazo, la vuelve a tener Banfield, pero la entrega mal, la recupera Álvarez, la tiene sobre la izquierda, el lateral, esa punta va jugando ahora para Moreno. Ah, bueno, el pase que da Moreno, lo tenías al lado, Moreno. 20 minutos, lateral sobre la izquierda para Banfield.
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0: 20 minutos, sigue dando indicaciones Troglio, Juan.
5: Así es, recién está indicaciones Dabove, que, bueno, después de la jugada de recién, se puso la mano en la cabeza, le dijo algo al central, veremos cómo sigue el partido, pero Troglio contento.
0: Va tocando la pelota por la derecha ahora, va a jugar, la patada que le dieron a Russo, parece que está por la bocha, por la patada que le habían dado a Mariano, la atendieron a Russo la pasada. Habla ahora Echavarría con el jugador de Banfield, con Esquivel, Alejo.
1: Sí, devolución de gentilezas, es cierto que parecía resbalarse antes, pero me parece que deja la pierna, ¿no? Para cometer la infracción a Russo. Es cierto que si Echavarría no lo amonestó antes al centro delantero de Tigre, quizás por eso no lo hace con el número 5 de Banfield.
0: Va a caer la pelota en el área, 21-15. Le va a pegar Javi Zanalegui. A ver Tigre si en esta puede ponerse en ventaja. Siguen cayendo centros en el área del ruso Rodríguez. Le va a pegar Zanalegui. 22 minutos, 1-1 el partido. Tigre Banfield aquí en Dispor Radio. Le va a pegar Zanalegui. A ver en esta. Va a ir Zanalegui. Centro de Zanalegui al punto penal. Lo quiere de cabeza. No puede. No saca Balboa. Tampoco la vuelve a sacar ahora. Alguien lo volteaban en el camino. Le va a quedar Leyes. Abre cancha por la izquierda. Se viene Tigre. A ver Tigre. A ver el matador. Va con Santi López, bailotea, pasa bien Santi, va López, ahora enganchó López, sigue López, va López, pegale, va López, o largala, va López, sigue López, López abre por la derecha, lo estaban atendiendo de todos lados, el centro de Russo, la media luna, la baja de cabeza, no la entrega a cualquier lado, las manos del Russo, 22 minutos.
1: Si bien pudo inmiscuirse entre los defensores de Banfield, era para largarla antes, creo que se quiso adueñar del ataque Santi López y terminó perdiendo todo el peligro que tenía esa ofensiva de su equipo.
0: Va tocando por la derecha el taladro ahora, 22 minutos 30. Atrás la pelota para Daniele, sale Banfield desde el fondo.
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0: Abre sobre la derecha para Juan Luis Alfaro. Alfaro para Balboa, Balboa no la puede retener. Va recuperando por allí Moreno, el número 4 Moreno para Zenobio, 23 minutos así.
4: Bueno, los portales brasileños haciéndose eco, hay un comunicado del Estadio Maracaná, insisten en que el consorcio de Flamengo Fluminense está avalando la sanción del Tribunal Federal de Río de Janeiro, diciendo que el partido no se juega ahí, hablamos de Vasco Boca.
0: Va tocando Balboa ahora. La recupera Lazo, 23 minutos, 1-1 el partido. Los suplentes de Banfield son los siguientes.
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5: Con la 25, Gino Santilli, 3, Neuwen Paz, 13, Oviedo, 37, Maranca, 19, Cano, 24, López García, 21, Villegas, 35, Pais, 77, Tomás Rodríguez, 28, Matías Hernández, 16, Jeremías Acosta y 30, Federico Anselmino. Los suplentes de Banfield.
0: Va tocando al medio la pelota ahora. Va jugando para Zanalegui. Es buena. Se viene Tigre. Dásela a Russo. Se viene Tigre con Zanalegui. Abre sobre la izquierda. El único lugar donde no tenía que pasar era ahí. Russo le dice. Estaba solo acá. Solo. 24 minutos. 1-1. Alejo.
1: Bajó un poco la espuma después de esos primeros 15 minutos frenéticos de ataque, contraataque, de golpe y de respuesta de dos equipos que parecían convertirse goles por doquier. Ahora sí, tenemos el último tramo de otra pausa, otra tenencia. Tigre es el que sigue teniendo las riendas del partido, pero con muchas imprecisiones en el último cuarto del campo de juego.
0: En la mitad del terreno la tiene ahora Banfield. La recupera el taladro, va por la banda. Piñero, la tiene Piñero. 25 minutos, abre sobre la izquierda. Otra vez el conjunto de Pedro Antonio Troglio. Toca Abraham. Abraham juega cortito para Salazar. Ahora se viene Banfield. Les vuelve el pase. Va sobre la izquierda. Mete el centro. La carrera. Rebota en el camino. Y al córner. Tiro de esquina. Tiro de esquina para Banfield por izquierda.
1: Creo que el pase era para adentro, no hacia afuera, porque tuvo que dar un rodeo y ahí le quedó la única posibilidad del centro al futbolista ofensivo Banfield, era Medina. Cuando se prenden los creativos del taladro, ahí es donde nace lo mejor el equipo de Troglio.
0: Le va a pegar Salazar a la pelota, ha llegado Daniele, va Meriano. Se viene del centro de Salazar al primer palo, oh, la saca en el punto penal. Se ha disputado sobre la izquierda, va Salazar ahora, mete el centro Salazar, otra vez la saca de cabeza, le queda el rebote. No puede, la deja salir Lazo, la acompaña. En el fondo termina cobrando falta Echavarría. Tiro libre para Tigre. Acusó un golpe Lazo. Juan.
5: Sí, está tirado. Se agarra la cabeza. Lo mismo el número 40 de Banfield, David Salazar. Ambos están tirados en el piso. Se agarran la cabeza. El jugador de Banfield se toca la pierna. Van a ingresar para atenderlo, me parece.
1: Y el tema es que Lazo no salta a disputar la pelota, lo intenta correr con el codo, pero también se lleva el codo derecho de Salazar, que él salta, impacta con el codo en la zona del cuello del rival, pero cae mal. Uno se llevó un codazo y el otro el impacto por caer de una altura considerable al suelo.
5: Nacho.
1: Sí.
5: Lo atienden al número 40 de Banfield, que tiene el piso, Lazo ya se levantó.
0: 26 minutos, da indicaciones Troglio y también da Bove. Estamos en Dispor Radio, en el 103.1 del dial, en esta fecha 12 del torneo clausura, donde se pueden empezar a definir cosas, sobre todo el descenso en un ratito, con un Estudiantes de Río Cuarto muy, pero muy complicado, y también Aldo Civi, es así.
4: Aldo Civi necesita 4 puntos para salvarse por promedio. El gran problema de Aldo Civi es que en la tabla general está 6 de Riestra, y no depende de sí mismo.
0: Va por la derecha la pelota, la tiene Lazo. Va jugando Lazo, la pisa, la controla, va Lazo. Va jugando Lazo. Lazo atrás para Barrio Nuevo, primero pasa por Leyes. Abre sobre la izquierda para Barrio Nuevo ahora. Va saliendo el número 20 de Tigre, la pinchó bárbaro para que corra ahora Nacho Russo, no iba a llegar. Y que llega primero es a Dorian. La vuelve a recuperar Tigre, va por la izquierda la pelota, la controla el matador, nos apura el equipo de la Bove.
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0: Va jugando por la derecha ahora Moreno, el centro a la carrera de Moreno, quedó bollando, no la puede tener Russo, la saca a través del fondo Banfield y agarrate porque se viene por la izquierda el taladro con Piniero. A Piniero, enganchó bien Piniero. Piniero de tres dedos por la derecha para que corra ahora, para que se venga por allí el Faro. Se mete Balboa, Balfaro, se mete Balboa, Balfaro. Mete el centro al Faro. La despejan de cabeza, la tiene ahora Sara Alegui sobre la derecha. 28 minutos sale Tigre desde el fondo. Va Sara Alegui, va a cruzar a campo contrario. Se viene Sara Alegui, pone primera, segunda y va. Avanza por la línea, va por la raza, por la derecha. La tiene el 10 de Tigre, va Sara Alegui. El centro de Sara Alegui, rebota en el camino y a laterales para Tigre.
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0: Hay un amonestado, lo presentamos.
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5: Amonestado, si no vi mal, el número 40 de Banfield, David Salazar.
1: Bueno, sinceramente, nosotros en la cabina no vimos el porqué de la amonestación a David Salazar. De hecho, la pelota acababa de irse fuera de la línea lateral tras la corrida de Saralegui y Echavarría directamente va y le muestra la cartulina amarilla al 40.
0: Va Álvarez sobre la izquierda, se viene Tigre ahora. Avanza Álvarez, sigue Álvarez, mete el centro. Álvarez al punto penal, saca otra vez Banfield. Le queda el rebote por allí al número 27 González. González para Santi López, se metió en el área, se cayó. Y Echavarría que cobra. Que se tiró. Va a haber tarjetita. 28-40. La presentamos, dale.
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5: Primer amonestado en Tigre, número 22. Por simular Santiago López, el segundo en el partido. Antes había sido el número 40 de Banfield, David Salazar.
1: Estas cosas tiene Echavarría, ¿no? Dos jugadas que habíamos marcado de amarilla, no había amonestado. Y amonesta Salazar por algo que todavía no vimos. Y después a Santi López por una simulación. Al menos en la rápida, a mí no me queda tan claro. Bueno, sí, estamos viendo el monitor, es cierto. Se arroja, si bien hay un roce, no era suficiente. Él además se toca la cara como si le hubieran dado una patada de roja. Echavarría jugó como un piletazo claro, por eso lo amonesta.
0: Bueno, la amarilla va para el ex Independiente, para Santi López, que se queja con Echavarría. 30 minutos tenemos. Sale Banfield.
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0: La recupera a la mitad del terreno Esquivel. En el disco central va Banfield. Esquivel abre cancha por la derecha. Va jugando para a Dorian. La tiene a Dorian. Cortito el pase para Alfaro. Alfaro la pisa, la controla. Va Alfaro al medio para Esquivel. La vuelve a sacar Tigre con un zurdazo largo a la mitad del terreno ahora. Poniendo el cuerpo por allí, domina. Tiene otra vez en el fondo Banfield. A la carga va Russo. La vuelve a sacar el taladro. La baja de cabeza Álvarez. Alguien que la baje, que la controle. Se van laterales para Tigre. La pelota en 31.
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1: Es un partido más intenso que bien jugado. No hay tantas conexiones, tantos circuitos de juego. De hecho, hemos visto varias imprecisiones, sobre todo de Tigre, que es el que intenta controlar el partido. Pero son dos equipos que con su intensidad, buscando pelotazos, se aproximan al arco rival.
0: Va por la derecha, se viene Banfield. Va a caer el centro a la olla. Avanza, mete el pase filtrado. No puede, la recupera por allí Piñero. Toca atrás para Esquivel. Abre sobre la izquierda. Va Dorian, a Dorian para Abraham. Abraham y el centro al punto penal. Pasadito de cabeza, lo quiere, no puede. Quedó bollante, la va a sacar otra vez del fondo Santi López. Va saliendo López. Buena marca Dorian, sigue López. El lateral para Banfield. 31-20, rebotaban López. 1-1 el partido, Tigre Banfield. Había arrancado fantástico el encuentro. Se fue de a poquito desinflando. Y ahora quieren volver a recuperar ese ritmo. Atrás la pelota para que le quede Alfaro. Alfaro abre por la derecha. Va Banfield teniendo la bocha. Al suelo iba, pasó bárbaro. Se viene el centro, al punto penal para Balboa. Rebota el lazo, no, dice Echavarría. Saque de arco. 32 minutos, saque de arco. Y es para Tigre la pelota.
5: Nacho.
0: Sí.
5: Con esta amarilla, Santi López se perderá el próximo duelo de Tigre ante Independiente Rivadavia en Mendoza.
0: Bueno, Chacarita complicado, es así.
4: Chacarita perdió hoy en la cancha de Almagro. No entiendo por qué jugamos de una forma el primer tiempo y otra el segundo. Los goles son distracciones, dijo el Huevo Rondina.
0: Va por la derecha la pelota. La tiene, la pisa, la controla, va Saralegui. Se viene Saralegui. Sigue Saralegui. Y la tabla de abajo sigue con Patronato y Chicago también expectante, ¿no? En esa zona.
4: Y Chicago lo que pasa es que tiene que jugar mañana frente a Temperley y puede sacar una diferencia importante. Chicago hoy está 3 puntos arriba, juega mañana con Temperley. Y el tema de Chacarita era hoy, porque Patronato, que está un punto arriba, juega mañana de local con Güemes, que si pierde se va al descenso.
0: 33 minutos, Chicago mañana se puede salvar si le gana Temperley.
4: Salvar, 6, faltando
0: 9. Sí, claro,
4: ya. Una diferencia casi fundamental.
0: Sí, señor. Atrás la pelota para el ruso, larga la bocha. En campo contrario, allí aparece Lazo. Lazo la baja de cabeza, la entrega mal. La vuelve a recuperar. Por la derecha, trepa desesperado por así Alfaro. Va tocando Alfaro, largala, muy bien. Va para Esquivel. 33 minutos Esquivel para jugar rápidamente. Ahora para Balboa, pasada por Piñero. La tiene Balboa, no llegó Balboa, la mano de Zenobio. Saldrá Tigre del fondo, lejos.
1: Banfield está buscando constantemente a Balboa. Está dependiendo demasiado de su centro delantero, porque todos los ataques terminan en centro o en pase filtrado para el 9. Y es cierto que es el goleador, es cierto que ya se sacó de la galera un golazo, pero debe buscar otras alternativas, porque lo están marcando mejor los dos centrales de Tigre. Hablo de Lazo y Barrio Nuevo. Y muchas veces, por buscarlo al 9, Banfield se pierde de crear ataques más peligrosos.
0: Va tocando en la mitad del terreno, Banfield va por la derecha, solo Salazar. Solo Salazar por la izquierda, la tiene por allí Piñero. Largala Piñero, se viene Piñero, atrás para jugar ahora con Daniele. Daniele toca rápido para Esquivel, Esquivel por la derecha para Alfaro. Va jugando Alfaro, Alfaro quería adelantar, no podía. La vuelve a recuperar Tigre, 34 minutos, 1-1 el partido. Solo estaba Salazar y aquí la recupera Barrio Nuevo. Barrio Nuevo va a jugar con Lazo, no. Juega más largo y sobre la izquierda ahora. Pasa la pelota, no el jugador, y la tiene Banfield ahora. Al suelo termina cobrando falta Echavarría, tiro libre por la derecha para Banfield. en 35 minutos, 1-1 el partido.
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0: Llegadito Furlanichi Bonsante, rumbo al Monumental, vamos con River Fiotes de Río Cuarto, en la continuidad de la jornada. Mañana también hay fútbol, mañana... Entre otros partidos juega la Academia a la noche.
4: Mañana juega la Academia a la noche. Anuncia la vuelta de Barenaga y Saracho a la lista de convocados.
0: Le queda sobre la izquierda la pelota ahora. Otra vez la saca Tigre desde el fondo. Se ha planchado bastante San Lorenzo, que abrirá la jornada del domingo, Sassi.
4: Con equipo confirmado, después lo vamos a repasar, pero con 3-4-3, tres delanteros para el equipo de Rubén Darío Insúa.
0: Independiente, otro lindo partido, va a ser protagonista en la noche de Córdoba.
4: Juega frente a Talleres, 21-30, vuelve a Rayago entre los convocados.
0: Se viene Balboa, la pinchó por la derecha, pasó bien la marca. Va Piñero, se viene Piñero, ganchó Piñero, va Piñero. Pegale, va Piñero, pegale, rebota en el camino, no puede, la saca otra vez del fondo, le queda Esquivel. Esquivel con un pase filtrado fantástico, se metió en el área, le va a pegar, le pegó. ¡Golazo, por favor! ¡Gol! Golazo, se metió en el área Dorian, enganchó de la punta al medio, sacó un zurdazo y la terminó colgando del ángulo que defiende Zenobio. Claro que defiende, una forma de decir, porque la colgó, no llegó y pone el 2-1. Fantástica jugada, un guante en esa pierna zurda, la red que envolvió la pelota, la gente que le pone color y calor a la noche. A una noche que va pintando linda, pero linda, aquí en Victoria, 2-1, gana Banfield frente a Tigre, a Dorian, el autor del gol.
1: Los dos goles de Banfield con un mismo patrón, una similitud, enganche de derecha a izquierda y un fierrazo. El de Balboa fue dentro del área y un remate rasante al ángulo inferior izquierdo de Zenobio. Este fue un misil que colgó arriba, imposible, donde las arañas tejen los nidos. Un golazo de Dorian, que estaba como volante derecho, recibe el pase de Esquivel, engancha y en el vértice del área, donde se juntan las dos líneas del área grande, saca un zurdazo imposible para el arquero. Un Banfield que no golpeó tanto como Tigre, pero lo hizo en los momentos claves, en el inicio y en el final del primer tiempo, el taladro que otra vez se pone en ventaja.
0: Se viene por la izquierda Tigre, ahora la vuelve a sacar desde el fondo Dorian. 38 minutos, contame, Juan, abajo.
5: Abrazo de Troglio para el número 20, para Tomás Adorian, que convirtió su segundo gol en este torneo, que viene de anotar en el empate 1-1 contra el Rosario Central.
0: Ahora el lateral efectivo sobre la izquierda, Tigre otra vez, la mete dentro del área, lo estaban tomando Chavarría, que no cobra nada, las manos del arquero Rodríguez. 38 minutos y con este resultado, Esteban.
4: Con este resultado, Banfield se va con 0.97, le saca una diferencia muy importante. Y en la tabla de del grupo, Banfield alcanza la línea de River.
0: Le queda la pelota ahora sobre la derecha para el faro para Esquivel. Toca Esquivel para Adorian. Entregó mal a Adorian. La vuelve a recuperar Tigre, la quería de taco para Sinacho Russo. No podía, la juega por la izquierda. Tocando corto. Esa pelota el taladro. Va jugando otra vez en el fondo. El conjunto que está arriba, que está en ventaja. 2-1 frente al equipo local. Estamos aquí en Disport Radio en un partido. Te digo que hasta ya superó las expectativas.
1: Sí, ampliamente. Ampliamente. Tenemos 3 goles en menos de 40 minutos. Han tenido ambos la oportunidad de marcar aún más. Y uno cree que por cómo juegan, por sus virtudes, pero también por sus errores, que esto no va a quedar acá.
0: Lateral sobre la derecha ahora, para que lo haga efectivo el número 4 Moreno. Será para Tigre en tres cuartos de cancha. Y por la banda lo hace rápido ahora Moreno. La mete para Russo, mete el centro Russo. Quedó la pelota bollando, la va a bajar de pecho las manos del Russo, que era en bolsa. Le pecheaba Álvarez, 40 minutos. Vale, Russo, no pasó nada. Se va revolcando el dolor, Juan.
5: Está tirado, se toma la nalga el Russo Rodríguez, el árbitro le dijo nada, como que se levante, todo sigue igual.
0: Bueno, se sigue retorciendo del dolor el arquero de Banfield. 40 minutos. Gana el taladro 2-1 frente al matador de Victoria. En el José de la Giovana, camino al Monumental con Furlan y Chibonsante. Mañana completamos con Rosario Independiente, Rivadavia, Esteban.
4: Rosario Independiente a las 5 de la tarde, dirige Tello. Platense Argentino, 5 de la tarde, dirige Ramírez.
0: Lindo partido también.
6: Sí, muy lindo.
0: En Vicente López, el equipo de Palermo y el de Nico Díez. 40 minutos de la primera etapa. La va a sacar el ruso Rodríguez. Pelotazo largo del ruso a campo contrario. Baja de cabeza, la tiene ahora Javes. Saralegui con un pase filtrado bárbaro para que corra Nacho Russo, para que se venga Nacho. Se metió Domina Baracho. Se metió Domina Baracho, el centro de Russo. Le queda el rebote ahora a Russo. Sigue Russo, la controla Russo. Pase de 3 dedos para Saralegui, metela. Va Saralegui, metela. Pase corto, lo va a buscar, le va a pegar. No, bueno, ni al arco, ni un pase, ni nada. La va a sacar otra vez el ruso lejos.
1: Quizás Saralegui es el que necesita otra preponderancia en Tigre. Muchas veces lo vemos intentando conectar piezas, conectar líneas, pero impreciso. Hasta ahora pases que han ido al rival o han terminado en saque de arco para el ruso Rodríguez. No está fino el 10, que pertenece a Boca, pero ya hace rato juega en el matador.
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0: 41, le queda el rebote adentro del área, Russo no puede. Queda bollando para Saralegui ahora. La vuelve a sacar Banfield desde el fondo. 42 minutos. A Balboa, la puede parar Balboa. La tiene por allí Barrio Nuevo. Barrio Nuevo para Leche. Leche para jugar ahora con Santi López. Va Santi, la entregó mal. La quiere recuperar en la mitad del terreno Banfield con Balboa. Balboa para Salazar. Salazar la controla. La va a jugar sobre la izquierda. La terminó perdiendo al suelo Leche. Fantástico el cruce. Va Leche. Pasó bárbaro, número 5. Lo estaban empujando, la falta es para Leyes, la falta para Tigre, 42 minutos, 2-1, gana Banfield en Victoria.
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0: Va jugando Lazo, Lazo para Leyes, va corriendo el tiempo, no ha estado demorado, no adicionará mucho el árbitro. Echavarría, sí, 3 goles, hubo en la primera etapa. Está jugando ahora sobre la izquierda. Barrio Nuevo, toca corto Barrio Nuevo. Toca y va a buscar atrás para Leyes. La pincha Leyes. Esa pelota para jugar con Saralegui. Saralegui para Leyes. Ah, otra vez el número 5 de Tigre, la pilla. A Leyes abre sobre la izquierda. Se viene Tigre, 43 minutos. Avanza metros en el terreno. Quiere empatarlo antes que termine la primera etapa. El pase al medio para Leyes. La baja de pecho, la controla. Va Leyes, se la llevó. Sigue Leyes, la estaban tocando, termina cobrando falta Echavarría, no parecía, pero lo cobró. Tiro libre para Tigre, 43 minutos. Gana Banfield 2-1, Alejo.
1: La pelota parada puede ser importante para un Tigre que, en caso de confirmarse esta derrota, sería la quinta consecutiva. Es realmente un momento muy malo el equipo de Dabove. Lo dijimos en la previa, Dabove que había renunciado, que finalmente se quedó, pero que si pierde hoy contra un rival directo como Banfield, es difícil ver el panorama futuro del equipo de Victoria.
0: Va a meter la pelota Saralegui. 43 minutos, está muy recto al arco. Es un tiro libre incómodo. Va a caer la pelota. Le va a pegar Saralegui al segundo palo. La bajan de cabeza por encima del travesaño. Era Barrio Nuevo quien remataba. 44, lejos.
1: No le pudo dar esa comba que buscaba Saralegui. Muy recto al arco, como lo decía el relator, por eso un centro bastante potente que llega a la cabeza de Barrio Nuevo, otro que no pudo acomodar o direccionar el cabezazo y termina pegando en el techo de la red.
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0: A un minuto del cierre de esta primera etapa, gana Banfield 2-1, la recupera Saralegui. Va jugando para Santi López ahora. Lo estaban tocando Santi López. Termina cobrando falta. Será tarjetita, la presentamos.
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0: El 4.
5: Amonestado el número 4. Así es, de Banfield, Juan Luis Alfaro.
1: Un primer tiempo bastante flojo de Alfaro, porque fue el responsable del primer gol de Tigre. Y encima ahora se lleva la cartulina amarilla.
0: va a meter la pelota Zoralegui en el disco central, ese tiro libre, 45 tenemos de esta primera etapa. Habrá que ver cuánto adiciona el árbitro, seguramente un minutito más. A caer la pelota, le va a pegar Zoralegui, se viene el centro de Zoralegui, el segundo palo, la baja de cabeza y esta no puede, la vuelve a despejar Banfield, le queda la contra, la réplica que la salva por allí Álvarez, la vuelve a meter Álvarez, la devuelve Banfield, la tiene sobre la izquierda. ¿Cuánto más se va a jugar?
5: 2 minutos más, Nacho.
0: Bueno, hasta los 47 se viene sobre la izquierda ahora, va desesperado por así el número 18 Medina, se viene Medina, la recupera Álvarez, bien, correcto, fantástica la salida de Álvarez. Fantástico, lo sacó a pasear Álvarez a Medina, va tocando para Zoralegui, la perdió Zoralegui, termina cobrando falta Echavarría. Tiro libre para Tigre, 45-30.
1: Se salvó Tigre en la salida, fue con mucha vehemencia a Dorian, el autor del segundo de Banfield, le quita la pelota pero lo pisa también en el talón izquierdo a Zoralegui, bien sancionada la infracción por Echavarría.
5: Nacho,
0: sí.
5: El árbitro le dijo a Troglio una más y derecho.
0: 46 minutos de 47, lo cuenta Juan Cruz Altamirano. En la zona baja aquí del estadio Juan de José de la Giovana. Va tocando sobre la izquierda ahora. Otra vez larga la bocha para buscar la trepada por así de Domina. Tiene Domina. Con la producción del atento Ordóñez, centro al segundo palo. La quiere de cabeza. Ah, agachó la cabeza. Russo, ¿qué le pasó? Va tocando ahora. Va jugando Russo. Va jugando para Zoralegui. El centro, la carrera, la vuelve a sacar de cabeza. Le queda el rebote. Pegale, vale, dice, pegale. Toca corto. La tiene Álvarez. Va Álvarez. Alguien que pruebe de afuera. 46-20. La vuelve a recuperar Barrio Nuevo con dificultad, pero la tiene Barrio Nuevo con un pase fantástico para que le quede a Domina. No se la Barrio Nuevo, va a Domina, la perdió. 46-30 de 47, última jugada, se la va. Terrible, no, patada.
1: No, no.
0: ¿Es Santi López? No. Tarjetita, la presentamos, dale.
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5: Segunda amarilla para Tigre, es para el número 5, Bruno Leyes.
1: 30, 30.
5: Se ha tirado, sí, el jugador de Banfield.
1: Domina.
5: No tengo a ver quién es, digan. ¿Quién es?
0: El 30 pegó la patada.
5: ¿El 30? Domina, sí. Entonces es Domina el amonestado, segundo amonestado en Tigre.
1: Te digo, por poco no es roja, porque se arroja con total imprudencia, ya no tenía forma de sacarle la pelota, le provoca el choque de pies y posterior caída a Piñero, pero la intención es de pegar, es violenta la patada de Domina, insisto. No sé si es suficiente para roja, pero no está lejos tampoco de otro color de cartulina. Totalmente necesario lo del chico ex Unión, Piñero, todavía en el piso.
5: Lo entraron a atender al jugador de Banfield. Troglio aprovecha para darle indicaciones a sus delanteros. A Rocky Balboa está hablando.
0: 47-45. Gana Banfield 2-1. Se va a terminar el primer tiempo. La primera etapa, Piñero en el piso, en el suelo, se va levantando, ahora sí. Echavarría va a dar por terminado seguramente la primera etapa. Se va a terminar los primeros 45 minutos, sacará a Banfield. Y se termina, 48. Le gana Banfield 2-1 a Tigre. Aquí en el José de la Giovana, en la zona norte de la provincia de Buenos Aires. Echavarría se pone el silbato a la boca y dice que no hay más tiempo. Se ha terminado. La primera etapa gana Banfield, 2-1 frente a Tigre.
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2: Primer tiempo, Tigre 1, Banfield 2. Relató Nacho Genovarde, comentó Alejo García Cao.
1: Gran primera mitad hemos tenido aquí en Victoria. Una victoria parcial fundamental de Banfield, que se ilusiona con meterse entre los 8 y también con alejarse lo máximo posible de la zona baja. Primeros 15 minutos frenéticos, 1-1, y ya sobre el final, el 2-1 que por ahora le da los 3 puntos, el gol de Adorian al taladro. Partido frenético, intenso, sin tan buen juego, pero con mucha intensidad por parte de ambos. Partido, insisto, que por ahora gana el equipo de Troglio.
5: Ambos equipos se van retirando hacia los vestuarios. 2 amonestados de cada lado. Del lado del Tigre, Zoralegui y Santi López en el banco esperan. Morales, Requena, Villalba, Minichi, Soto, Pelufo, Garay, Lescano, Manuel Fernández, Oviedo y Zubiabre. Del lado de Banfield, los 2 amonestados son el 4, Juan Luis Alfaro, y el número 40, David Salazar. en el banco esperan. 25, Santilli, Paz, Oviedo, Malanca, Cano, López García, Villegas, Baiz, Rodríguez, Hernández, Acosta y Anselmino.
4: Con esta victoria parcial, Banfield supera la línea de Tigre y alcanza la línea de River en la zona B. 13 puntos, claro que el equipo de Poncio, además de que tiene que jugar esta fecha, debe el partido frente a Sarmiento de Junín del próximo miércoles. Pero Banfield y River tienen 13, por ahora a 5 de la clasificación a playoff. Y en la tabla de promedios, Banfield está sacando una diferencia casi decisiva. 0.97 contra 0.71, más allá de dividir diferente de Aldo Civi. Por eso marcábamos que la dificultad de Aldo Civi tiene que ver, como Estudiante de Río Cuarto es el último en las dos tablas, en la tabla general está a 6 puntos de Deportivo Riestra.
0: Vendemos, nos informamos ya a la vuelta, el comentario de Alejo García Cao de esta victoria parcial de Banfield, 2-1 frente a Tigre.
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1: Descanso aquí en el José de la Giovanna. Estadio que por ahora nos ofrece la victoria visitante de Banfield 2-1 ante Tigre. Un partido que realmente ha tenido una primera parte fantástica, frenética, sobre todo los primeros 15 minutos, donde vimos dos equipos sin miedo a perder que fueron a atacarse con virtudes y con falencias y que se convirtieron goles. Parecía mejor parado Tigre en el inicio, pero ya en el minuto 6 nace desde un lateral en tres cuartos, una jugada que deriva en el gol, en el primer gol de Banfield. El lateral que va al pecho de Rocky Balboa, Balboa que descarga con un compañero, traza la diagonal para buscar el pase, aprovecha un error en el intento de despeje del defensor de Tigre, ya le queda la pelota, pisa el área y ahí nace toda la magia. De un delantero que no nos suele demostrar constantemente esa calidad, pero que hoy sí lo ha tenido. Engancha hacia la izquierda, sigue de largo, sin posibilidad alguna, Alan Barrio Nuevo, y ya cara a cara con Zenobio, en vez de cruzar el remate, dispara al primer palo, al palo del arquero, que se sorprende, estira el pie, no llega, un golazo de Banfield. Parecía recibir el golpe Tigre, pero otra vez, una jugada rápida, aprovechando un error de Juan Luis Alfaro, el lateral derecho de Banfield, que había pisado tres cuartos, pero en vez de soltar la pelota, seguía con ella, la pierde, nace la réplica de Tigre, justamente por la izquierda, la derecha de la defensa de Banfield, donde había dejado el lugar vacío Alfaro, y es donde empieza el empate. Un pase largo, la corrida de Domina, el ex Unión, y también, en vez de enganchar hacia adentro, engancha hacia afuera, por eso confunde al marcador, remata cruzado de zurda, sin poder hacer nada al ruso Rodríguez, estampando el 1-1. El partido entre el minuto 20 y 30, 35, entró una meseta. Era difícil mantener ese ritmo tan intenso, tan alto, de ataque contra ataque, de golpe a respuesta. Por eso ambos equipos fueron desinflándose paulatinamente. Sí, ya sobre el final, otra vez, Banfield, que no fue tan constante como Tigre, que no tuvo tanto la pelota, pero sí, cuando ejecutó ataques, lo lastimó al matador de Victoria, se encontró con el segundo gol. Una pelota que no podía meter dentro del área, la tuvo Esquivel cerca de la media luna y ahí es donde filtra el pase hacia la derecha. La recibe a Dorian y en el vértice del área grande engancha. De derecha a izquierda saca un misil, un verdadero golazo que lo coloca en el ángulo superior derecho del arco de Zenobio y pone el 2-1. ¿Es una victoria merecida para Banfield? Difícil decirlo porque han sido dos equipos irregulares. Han cometido errores, pero también han acertado en algunas decisiones. Un partido totalmente incierto, que creo no se va a quedar con este resultado si no tendremos más goles. Un Tigre que si pierde llegaría a su quinta derrota consecutiva y un Banfield que si gana sacaría aire en la zona baja, pero también ilusionándose con meterse dentro de los ocho. Por ahora, por la fecha 12 del torneo clausura aquí en Victoria, Banfield pega el zarpazo y vence visitante 2-1 a Tigre.
4: Hoy en la fecha número 12 del clausura, primer turno, Barraca Central le ganó Huracán 2-0. Doblete del Beto Briasco para el equipo de Damián Ayude. Hoy Central Córdoba y Estudiantes empataron 2-2. Goles de Sequeira y San Michael Santos para Central Córdoba. Monsalve y Cetré de penal para el Pincha.
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4: Recordamos que en primer tiempo los goles de Balboa y de Adorian. Banfield le está ganando a Tigre en Victoria 2-1. Gol de Jero Domina para el empate parcial del equipo de Diego Dabove. Se viene 21-30 la presentación de River frente a Estudiantes de Río Cuarto.
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4: Con estos marcadores, con la jornada que arrancó, recordamos ayer, con el empate entre Instituto y Boca 2-2, la victoria de Defensa en Santa Fe sobre Unión 2-0, la de Sarmiento en Mar del Plata ante Alto Civi 3-1, y el empate 1-1 de Gimnasia Atlético Tucumán. En zona A, Instituto 26, Defensa 24, Boca, Vélez 21, Lanús, Newell's Old Boys, Gimnasia de Mendoza, Independiente, 17 puntos, los 8 que juegan playoff.
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3: Mientras tanto, en la zona B, Argentinos 21, Belgrano Sarmiento Central, Huracán Gimnasia 19, Independiente Rivadavia y Barraca Central 18. Hasta ahí los equipos que juegan playoff. Esta fecha ya no llegan. Atlético Tucumán que empató 14. River Banfield 13. Tigre 12. Racing 11. Aldo Civi 8. Estudiante de Río Cuarto 6.
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3: Recordamos que mañana tendremos el partido entre San Lorenzo y Deportivo Riestra, 14:45. 5 de la tarde, Central Independiente Rivadavia, 19:15, Racing Belgrano, 21:30, Talleres Independiente, sin olvidarnos del Internacional, 5 de la tarde en Vicente López, Platense Argentinos.
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3: Lunes 4 de la tarde, Lanús juega frente a Vélez, lunes 18:30, Gimnasia de Mendoza, Newell's Old Boys de Rosario.
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3: En el medio del despelote otra vez, con que el partido entre Vasco y Boca finalmente no se juega en el Maracaná, Vasco presenta otra medida judicial para insistir en que el partido se juegue allí. El Vasco, por el Brasileirao, empató 0-0 en un equipo con varias bajas, con varios alternativos. Jugó de titular Lescano, fue al banco Santi Sosa. 0-0 con el Remo.
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3: 20:30, en un ratito juega Lionel Messi en el Inter Miami frente al DC United. Messi y De Paul, titulares en el equipo de Kili.
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3: Lo más importante, recordamos de la Primera B Nacional, la derrota de Chacarita frente al Magro por 2-1. Queda condicionado Chacarita a quizás perder por una diferencia más importante, la diferencia respecto de Patronato, que juega mañana de local contra Güemes, y Chicago, que juega de visitante en la cancha de Temperley.
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3: Recordamos lo que decíamos hace un ratito en Racing, Barenaga y Saracho vuelven a la concentración. En Independiente vuelve el chico Arrayago para jugar en Córdoba. Mientras tanto, San Lorenzo con equipo confirmado de Bechi, Córdoba, Arboleda, Amor, Tripiquio, Alacia, Gulli, Rodríguez, Pagano, Cuello, Aumendi, Farías, para recibir a Deportivo Riestra.
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3: En el Master 1000 de Shanghái, los argentinos que jugaban hoy en tercera ronda, todos eliminados. Baez, Cherúndulo, Echeverry, Camilo Hugo Carabelli y Thiago Tirante.
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3: Lo más importante de la B Metropolitana, el triunfo de Arsenal de Sarandí frente a San Martín de Bursaco, 3-1. 5 de ventaja de Escurcio frente a Arsenal. Faltan 3 fechas. Y van por un mano a mano buscando el ascenso al Nacional.
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3: Repasamos el resto de los partidos de la B Nacional. Colegiales Tristán Suárez 0-0. Atención que si Temperley gana mañana, alcanza la línea del equipo del Flaco Martínez. Perdió Quilmes 1-0 con Agropecuario. Midland goleó a Rafaela 4-0.
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3: Nos vamos al José de la Giovana. Se viene el segundo tiempo. Relata Nacho Genovar, comenta Alejo García Cao. Gana el taladro de Pedro. 2-1 frente a Tigre.
0: 8:20 de la noche en la República Argentina, esperando por los segundos 45 minutos a los equipos en el terreno de juego. Todo listo, todo dispuesto, se nos viene el complemento aquí en Victoria.
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2: Segundo tiempo entre Tigre y Banfield. 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Cao.
0: Vamos a ver, Banfield. Cambios en algún equipo. ¿Hay, Juan?
5: Los mismos 22, Nacho.
0: Bien, señor. Se ríe Chavarría. Habla con Piñero. Y ahora sí arrancó el complemento. Ya se juega en la cancha de Tigre. La historia es para Banfield por ahora. 2-1 frente al equipo local. Larga la pelota a campo contrario para buscar la trepada por la derecha. Por allí Dadorian no podía tampoco. Federico Medina se va rumbo al lateral. Un choque de cabezas entre Medina y Álvarez, Juan.
5: Así es, pero los veo bien. A los jugadores ya se levantan. Está observando todo el árbitro.
1: Por suerte no pareció tan grave. Es cierto que todavía siguen ambos, tanto Medina como Álvarez, con algún dolor, pero no requirieron siquiera la atención de los médicos.
0: Lo va a sacar sobre la derecha ahora de la defensa de Banfield. La izquierda del ataque de Tigre va jugando ahora sobre la banda. Toca y toca. El equipo local va jugando por allí el número 22. A tocar la pelota. Santi López. Aplaude Troglio. Minuto de juego del complemento. Gana Banfield 2-1.
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0: Le queda la pelota sobre la izquierda. Tigre otra vez. Avanza metro. Santi López va a llegar al fondo. Se viene el centro de la carrera. Rebota las manos del arquero. El ruso Rodríguez que la embolsa. Y sale rápido por la banda zurda. Corre desesperado, por allí va al suelo, bien correcto, va tocando Bram. Engancha, cae al suelo, no va a llegar a Dorian con una falta que cobra Chavarría. Tiro libre para Banfield.
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0: Y con este resultado Banfield lo pasa a Tigre en la tabla, Esteban.
4: Banfield lo pasa a Tigre y alcanza la línea de River, que debe dos partidos, que va a jugar en un rato y el del miércoles.
0: La pelota larga para buscar la trepada de Balboa, le queda el rebote ahora, empieza a llover en victoria a las manos del arquero Zenobio, la bolsa y sale del fondo Tigre.
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1: La lluvia que ya se hacía presente en el Monumental llegó a la zona norte del conurbano bonaerense y probablemente tenga su incidencia porque va a ser más rápida la cancha, resbaladiza la pelota teniendo en cuenta a los arqueros. Si no son firmes en los pases y también en las conexiones, podemos ver más errores de lo habitual en esta segunda parte.
0: Le queda en el fondo a Tigre, 2:50. Presentamos el banco de relevos del Matador.
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5: 26 Morales, 23 Requena, 32 Villalba, 40 Miniti, 17 Soto, 50 Pelufo, 8 Garay, 47 Lescano, 11 Cerrado, 18 Manuel Fernández, 19 Oviedo, 25 Zubiabre.
0: Rumbo al Monumental, camino a la cancha de River con el equipo local y Estudiantes de Río Cuarto con Furlaniche y Bonsante junto a Áncora en la zona baja. 3:15, la pelota es de Tigre, el resultado de Banfield, va por la derecha la bocha, viene el centro de la carrera, rebota y al lateral. Lateral para Tigre por la banda derecha.
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0: Ahora el lateral Moreno, va a meter la pelota Moreno, atrás para Leyes, la controla Leyes, toca corto ahora para González, González para Leyes, el doble 5 de Tigre que se junta sobre la banda derecha, al centro de Leyes, pasadito, segundo palo, la baja de cabeza, le queda el punto penal, se desespera Tigre, avanza por la izquierda del centro, la carrera, la saca de cabeza, Banfield, le queda el rebote ahora. Otra vez en el Matador, la pelota con Barrio Nuevo. Toca corto la pelota para buscarlo González. Va González, le quiere pegarse, perfila, toca corto el pase, pase filtrado. Va para Saralegui, Saralegui para jugar ahora sobre la izquierda con Álvarez. Álvarez con un pase corto ahora. La tiene Tigre, pegale, le pegó González. En las manos del ruso que la embolsa. Y Banfield sale del fondo.
1: Tigre necesita tomar más protagonismo teniendo en cuenta que pierde en su cancha, que llegaría a la quinta derrota, un equipo que hoy tiene que sumar o sumar. Pienso que tiene el banco, quizás para alguna variante, para darle otra cara al ataque, podría ser Cerrago o Subiabre.
0: Le queda Piniero la pelota, la bocha ahora abre para Dorian, a Dorian mete el centro a la carrera y está de cabeza, se lo sacaron a Balboa, se lo sacaron justito a Balboa en el segundo palo, Barrio Nuevo se queja, queda fuera de juego, 5 minutos lo tuvo Balboa. Lo tuvo Banfield, Alejo.
1: Era excelente el centro desde la izquierda porque iba cerrándose, pasando el arquero, pero en la dirección de Balboa. Un caso clave de Barrio Nuevo para evitar el 3-1 de Banfield. Estaba inhabilitado, me parece, Balboa, pero de todas formas hay que valorar el centro de su compañero.

0: va? Buenas noches.
1: Hola Nacho, qué gusto saludarte, que estamos en el Monumental con la gente que va llegando. Se va armando de a poco el clima con mucho hincha de River pensando ya en lo que se viene, en la cercanía del clásico. En un rato, 9:30 de la noche, aquí frente a Estudiantes de Río Cuarto, a través de 10 por Radio estaremos.
0: Vamos y venimos del Monumental a Victoria, de Victoria al Monumental. La pelota rumbo al lateral sobre la izquierda, será para Banfield. 5 minutos 50, gana el taladro, Esteban, 2-1 frente a Tigre.
2: Gana el taladro y suma 13 puntos el equipo de Troglio. Yo le dije que el último partido, el último empate, se dio hace 7 años, fue 4-4.
0: Bueno, y no estamos tan lejos, ¿no?
2: Por eso se lo digo.
0: 6 minutos.
3: Bueno, 5 goles.
0: Bueno, está bien, pero puede haber 4 goles en vez de 4-4. Terminamos 2-2. Nos vamos todos conformes, contentos. 6 minutos 20. Gana Banfield 2-1 frente a Tigre aquí en Victoria. Contame algo, Juan Abajo.
4: Troglio ya mandó a calentar a varios jugadores. Tigre también. Están, la lluvia está empezando a afectar en el juego. Está un poco molesta la lluvia,
0: Se viene sobre la izquierda el matador. Va Tigre ahora con Santi López, y un pase filtrado se metió en el área. Va Domina y el centro al punto penal, la saca como puede con zurda y a la mitad del terreno Banfield.
4: Nacho.
0: Sí, le tiró, ¿no?
4: Pidió el cambio al número 18 de Banfield, Federico Medina.
0: Bueno, está en el suelo, muy dolorido Medina. En esa corrida me parece que sintió el pinchazo.
4: Sí. No, perdona Nacho. Antes, en una jugada, choca con un jugador de Tigre y ya quedó dolorido ahí. Intentó reincorporarse, pero no pudo más.
0: Bueno.
3: Sí, es que además la pelota iba en su dirección y él solo se frena. Claramente es una lesión, yo no sé si en el muslo derecho o a la altura de la cintura es el dolor de Medina. Veremos si puede seguir o si debe salir.
0: 7 minutos 40. Partido por ahora frenado. ¿Cómo está el ambiente, Juan, en el Monumental?
1: Gente que va llegando, Nacho, todavía fuera de la cancha la mayoría, con una pequeña llovizna que está cayendo y que hace que obviamente todavía se refugien para acercarse a sus ubicaciones dentro del estadio.
0: Bueno, 8 minutos. En un ratito Furlanich y Bonsante junto a Áncora en vestuarios tomarán las riendas del aire de Dispor Radio para continuar desde el Monumental con un duelo importante que puede ser trascendental, porque podría haber en un rato, Esteban, el primer equipo descendido a la Primera Nacional.
2: Si Estudiante de Río Cuarto pierde, desciende indefectiblemente, sacando 1 o 3 puntos, va a estar una fecha más en una situación que ya es una agonía, porque además depende de los puntos que sume o no Aldo Civi y que sume o no Deportivo Riestra.
0: Sí, señor. Bueno, presentamos el cambio en Banfield.
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4: Salió lesionado con la número 18 Federico Medina e ingresó con la 77 Tomás Rodríguez.
0: Sobre la banda derecha Tigre ahora avanza en la mitad del campo. 9 minutos del segundo tiempo, le gana Banfield 2-1 al matador de Victoria aquí en el José de la Giovanna. Estamos en este estadio fantástico en la zona norte de la provincia de Buenos Aires, con las dos parcialidades. Pase corto ahora, filtrado, mete el centro del punto penal, la saca a través del fondo Banfield. Es que el rebote sobre la banda derecha al futbolista Moreno, que la mete para Santi López sobre la izquierda de punta a punta. Va López, enganchó de la punta al medio, pegale, se viene López. El remate mordido a la mano del arquero Russo Rodríguez, salida de fondo para Banfield. Ale.
3: La jugada fue excelente, ahora el remate mucho que desear de López, que fue buscando ese resquicio, el callejón para poder disparar, muy, muy débil, sin potencia, directo a las manos del Russo Rodríguez.
0: La baja de cabeza ahora otra vez el futbolista Álvarez sobre la izquierda, la recupera Banfield en la mitad del terreno, al suelo Tomás Rodríguez. La primera intervención es una patada bárbara para Leyes, la vuelve a ganar González, lo estaban tomando. González cobra falta, el árbitro Echavarría. 10 minutos del segundo tiempo, de a poquito esta historia va llegando su final. Va tocando sobre la banda derecha. Ahora pase muy, pero muy largo. Saque desde el arco. Será para Banfield. Tocamos de vuelta en el Monumental, Juan querido.
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0: Va sobre la izquierda, ya vuelvo. Va jugando otra vez desde el fondo el taladro.

0: saca de cabeza Lasso. Le queda el rebote al número 22, Santi López, en el disco central. Va Santi López. López juega ahora para abrir con la izquierda de Domina. Domina para meter el centro. Abre pasadito. La baja de cabeza. Le queda el rebote. Pegale. El rebote. Y está. ¡Ay! Travesaño fuera. Le pegó Yaralegui y el travesaño. Impidió el segundo de Tigre, lo tuvo el matador, Alejo.
1: Esta sí que fue excelente de Tigre, una jugada ejecutada por la izquierda, el centro, el mal despeje de Meriano, le queda la pelota a Russo, que no es egoísta, el pase atrás cortito para que llegara de frente al arco Yaralegui. Remate, la comba, me llama la atención cómo se fue cerrando, revienta el travesaño, un Tigre que tiene más la pelota, que sin tanta claridad se acerca al arco Russo Rodríguez y busca el 2-2.
0: Ahora sí, Furla.
2: Ahora sí, Nacho, aquí estamos, te decía, con Estudiantes de Río Cuarto y su expectativa también por darse el gusto de jugar en el Monumental en una noche que, como decía Sassi, puede ser el último partido como equipo de primera.
0: Cuando estén las cosas confirmadas, por supuesto, son prioridad absoluta desde el Monumental, esperando las formaciones de River y Estudiantes de Río Cuarto. Le queda la bocha sobre la izquierda ahora, 11 minutos 40. Llegan a Banfield, 2-1 a Tigre. La patada contra Yaralegui, no cobra nada Echavarría. Se viene Banfield ahora. Trepa desesperado por Osir Salazar. Avanza en tres cuartos de cancha. Le va a pegar Salazar al arco. Rebota en el camino y se va al tiro de esquina que no lo puede impedir Zenobio. El córner es para Banfield sobre la izquierda, Alejo.
1: Cada vez llueve más en Victoria. Pasó de una garúa, de una llovizna a una lluvia copiosa. No me pareció falta de Dorian en el inicio. La recuperación ante Yaralegui, el contraataque y ahora el tiro de esquina que tiene a su favor el taladro.
0: Va a caer la pelota en el área, 12 minutos del segundo tiempo, lo toma Lasso a Balboa. Llueve, llueve y llueve aquí en Victoria, le va a pegar Salazar. Va a caer la pelota en el punto penal, el centro de cabeza lo quiere. La despeja ahora Tigre, la vuelve a recuperar el matador con Leyes. La tiene Leyes, la será Leyes a Lasso. A Leyes, la perdió Leyes, la recupera Banfield, le pegó el arco, cerca del palo izquierdo de Zenobio. 13 minutos del segundo tiempo, se anima, se empieza a animar Banfield, Alejo.
1: Banfield hace lo que no se anima Tigre, probar más al arco. Tigre, salvo la de Yaralegui, siempre intenta buscar la mejor posición de remate, perdiéndose muchas chances. En cambio, Banfield tiene un remate de 20 metros y prueba de afuera. Por ahora, más eficiente a la hora de la definición el equipo de Troglio.
0: Va jugando González. González por la derecha para Lasso. Toca corto ahora Tigre en el fondo. Leyes para Lasso. Lasso levanta la cabeza. Pase para que la tenga primero sobre la izquierda. Otra vez Santi López. Juega para Álvarez ahora de la punta al medio. Va Álvarez, engancha bárbaro. Se viene Álvarez ahora. Álvarez y el centro al punto penal. No la empuja nadie. La va a sacar del fondo Banfield ahora. Le quedó el rebote nuevamente a las manos del Russo Rodríguez. 14 minutos gana Banfield. 2-1. Esteban, contame.
3: Bueno, ya está por arrancar el partido con Messi de titular. Inter Miami frente al DC United en la Major League Soccer.
0: Va saliendo el Russo Rodríguez. Estamos en el 103.1 del dial. Camino al Monumental con Furla y Bonsante. Allí apostados en la cabina, esperando por el arranque del encuentro entre River y Estudiantes de Río Cuarto. Va saliendo sobre la izquierda ahora, la baja de pecho Santi López. La controla primero Domina. Va Domina y el centro al punto penal. No la empuja nadie otra vez. Centros que llueven, nadie la empuja. 14 minutos, salida para el Russo del fondo.
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1: Lo han buscado poco y mal a Nacho Russo en este partido. No recuerdo un remate claro del hijo de Miguelo. Es cierto que también ha contribuido en los ataques el pase hace minutos para el remate de Yaralegui, pero no es el partido que él esperaba y que también Tigre necesitaba de él.
0: La tiene por la derecha otra vez Tigre. Se venía Yaralegui activo en el frente de ataque. La vuelve a sacar Banfield. Está replegado Banfield ahora. Tigre empieza a copar la parada. Toca el pase al medio. Distribuye por la banda derecha ahora para Lasso. Jugando casi como número 4. Entienda lo adelante que está Tigre en la cancha, ahora va jugando, pasa bien Santi López, lo volteaba en la pasada, pero no cobra nada Echavarría porque deja seguir, la tiene Leyes ahora, Vale, se lo tiene abierto para sí Álvarez. La pelota va para él, se viene el número 24, la pisa, la controla, juega corto. Toca Leyes ahora para González, González para jugar con Santi López, es buena. Se viene Tigre por el empate, va por la derecha. Se viene Tigre y ahí olor a nada. Largo el pase de Santi López, que no ha resuelto nada bien tampoco.
1: No. Se ganó esa quinta amarilla de una forma insólita, se pierde el próximo partido y no ha sido bueno. Yo lo veo como uno de los fusibles de cambio, pensando en un posible ingreso de Subiabre, de Cerrago, de esos volantes ofensivos con buen mano a mano, uno versus uno, y sacarlo a Santi López, que hoy hace un punto bajo en el matador.
0: Banfield 2, Tigre 1, 17 minutos casi del segundo tiempo. La baja Lazo de cabeza, la devuelve ahora, la recupera Balboa con el pecho, abre cancha por la izquierda y va por allá Dorian. La tiene el número 20 Dorian. Abre cancha para Salazar, no, sigue Dorian. La perdió Dorian, la recupera en el fondo Leyes. De muy buen partido, se viene Leyes ahora. Va el número 5 de Tigre, va Leyes. Abre sobre la izquierda Leyes. A tocar la pelota para Álvarez en la salida. Álvarez para jugar con Santi López, que la esperaba. Se va rumbo al lateral. Esa pelota, 2-1, sigue arriba Banfield. Va corriendo el tiempo de Chavarría en un ratito. La tomará la posta Furla y Bonsante. Desde el Monumental con River, Estudiantes de Río Cuarto. Va saliendo sobre la izquierda Álvarez. Álvarez para buscarlo, domina. La tiene otra vez sobre la banda derecha Banfield. Toca el pase al medio. Sigue abriendo por la derecha para Balboa. Va de la punta al medio Balboa, no se la saca nadie. Va Balboa, lo tiene solo Piñero, sigue Balboa. Pasó uno, pasó dos, pasó tres Balboa por la izquierda ahora. Le pegó a Abraham al arco, rebota en el camino. La recupera González. En el disco central se viene Tigre ahora. Va González, solo contra el mundo, González, no hay nadie. Quería pasar de caño, no podía. La vuelve a recuperar por así, domina. La gana en la mitad del terreno Leyes. Con dificultad la tiene Esquivel. Atrás la pelota ahora para que salga el número 6. Meriano. Va Meriano sobre la izquierda, la hace rebotar, se va otra vez al lateral. 18 minutos. Se presta la pelota, Alejo.
1: Se ensució un poco el partido en este último pasaje. También empieza a notarse el desgaste. Dos equipos que realmente intensificaron mucho en el primer tiempo. Por eso me parece que ya entramos en momento de cambios. Tigre los necesita porque está perdiendo, y Banfield para mantener la ventaja.
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0: Atrás la pelota la tiene Tigre. Juega corto Leyes. Va tocando Leyes. Mirada atenta de Leyes, casi 20 tenemos del segundo tiempo. Va jugando Leyes ahora por la derecha para Joaquín Lazo. Han quedado tres defensores en el fondo de Tigre. Va Lazo, se acerca González, va la pelota para él, la pide Leyes. Va González ahora, la tiene González, González por la banda ahora. Para Lazo, Lazo sigue abriendo cancha para Moreno, Moreno para Lazo. La tiene Joaquín Lazo, no se muestra nadie. La pincha Lazo para que corra ahora por la derecha. Por allí Santi López metía al centro, la carrera la saca desde el fondo el número 2, Daniele. Al lateral la pelota para Tigre por la derecha.
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0: Va tocando rápido para Santi López ahora. Se viene López, hace un rodeo, va López. No la larga, largala López. Ahora sí López para Leyes. La tiene Leyes muy cerquita del disco. Abre sobre la izquierda para Saralegui. La pelota la tiene Javes. Va Saralegui, va Alex Boca. Sigue Saralegui, va Saralegui para Álvarez. Álvarez la pinchó para Saralegui, pero le rebota y le queda en su pierna zurda. Pasó bien Álvarez. Juega bien Álvarez. Va enganchando Álvarez. Álvarez para tocar ahora con González. González por la derecha para Lazo. La tiene Lazo. Va Lazo. Lazo en la apertura para Moreno. Moreno. Debe pasar a Lazo por detrás. La pelota va para él. Se viene Lazo. Lazo quiere enganchar. Bueno, Lazo. La hace rebotar y al lateral. Ganó un lateral en ataque por la derecha.
1: Y se aprecia, obviamente, un Tigre que sigue teniendo la pelota, pero le cuesta mucho traducir cada ataque en una chance de gol.
0: La pelota es de Tigre, 20 minutos. A meter la pelota con sus manos. Moreno la deja en cancha, le queda a Saralegui. La vuelve a despejar Banfield otra vez. Largo el pase para buscarlo a Balboa, que está solo contra el mundo. La gana Lazo. 20 clavados tenemos del segundo tiempo. Contame, Juan, abajo.
5: Por ahora ninguno de los dos técnicos plantea hacer una modificación rápido.
0: Larga la pelota ahora de cabeza, la quiere bajar, no la puede controlar. Termina sacando rumbo al saque de arco entonces para el ruso Diego Rodríguez. 21 tenemos del segundo tiempo. Sonríe Chavarría. En un lindo partido aquí en Victoria.
1: Sí, muy lindo. Sobre todo el primer tiempo. Este segundo ya no el mismo ritmo, la misma intensidad. Partido más trabado y más flojo. Pero tenemos tres goles y continuamos con la esperanza de ver aún más.
0: Va jugando ahora sobre la derecha para Balboa. Se viene Banfield, va Balboa, se la deja. Ahora Dorian, va Dorian, Dorian en el centro, en el arco. 21. Sigue arriba Banfield, 2-1 frente a Tigre. Esteban, mañana contábamos que hay fútbol. ¿Termina todo el domingo o hay el lunes también?
3: Hay dos partidos el lunes. Juegan Lanús frente a Vélez. Gran partido. 4 de la tarde. 6:30, Gimnasia, Grima de Mendoza, Ñuls, Olboy de Rosario.
0: Se pinchó un poquito Gimnasia, ¿no? Que había arrancado muy bien.
3: Y en este momento Gimnasia de Mendoza está, sí, por ahora en playoff. Lo que pasa es que tiene 17 puntos con Independiente, Ñuls y Lanús.
0: Va jugando sobre la derecha Banfield ahora. 22 tenemos, 2-1, gana Banfield. Lo comenta Alejo García Cabo.
1: Tigre sigue con la tenencia de la pelota. Un Banfield que ya se refugia y elige los momentos para contraatacar. Entiende que tener la ventaja en un partido bajo la lluvia, partido también de más de 3 puntos para el equipo de Troglio, es valioso.
0: Le pega el arco, cerca el remate. Era Nacho Russo quien buscaba, lo tuvo en el ángulo izquierdo, se salva Banfield. Avisó Tigre, 22 minutos, me voy al Monumental, está todo confirmado. Está confirmado River, ¿juega o no juega el MAD, Áncora?
6: Nacho querido, está confirmado River, estamos esperando que salgan los jugadores para realizar la entrada en calor dentro del campo de juego. No juega Thiago Almada, el ex hombre de Vélez, va al banco de los suplentes. Beltrán, Montiel, Martínez Cuarta, el capitán Otamendi y Acuña, Vera, Andrada, Galván, Lautaro, Pereira, Correa, Idrusi, el 11 de Poncio.
0: En el fondo le queda la pelota, otra vez a Tigre, de Victoria el Monumental en un rato. Ya toma la posta Furla, como un llante desde la cabina del Antonio Mapuche Liberti. La pelota.
7: ¿Dato?
0: Sí.
7: Se prepara para ingresar en Banfield el número 13, Brandon Oviedo.
0: Bien, señor. En el fondo le queda la bocha ahora. Otra vez a Tigre, juega Parálisis. Va el número 5, 23 tenemos. Del complemento va corriendo el tiempo. Está lindo el encuentro. Ha superado expectativa, va saliendo ahora Tomás Rodríguez, juega para Balboa, al suelo Balboa, la recupera Tigre, va por la izquierda para Álvarez, Álvarez que la entrega corta, pero la entrega mal, su compañero se va rumbo al lateral. 23 minutos, ¿lo hace ahora el cambio? No, después de esta, ¿no?
7: De la próxima.
0: Bien, va tocando la bocha ahora, otra vez para Leices, va saliendo el número 5, Leices abriendo sobre la izquierda para González, la tiene González, González engancha la marca. Pasó como un conito, se viene al segundo, también lo pasó. Se viene González, pase corto y va a buscar. Toca por la izquierda para Domina, sigue Domina, no se la pueden sacar a Domina. Domina para González, González para Domina, pasó Domina, no se la puede sacar nadie. Le queda el rebote ahora a para Leices, Leices para jugar con Saralegui, Saralegui para Leices. Leices la pinchó, la entregó mal, la recupera Rodríguez, pero la manda a la zona del lateral. La salva igualmente su compañero, le queda en el fondo a Tigre. Va jugando Barrio Nuevo para Lazo. Iba Tigre por el empate, está mejor el matador. Va jugando Saralegui. Se viene Saralegui, Saralegui por la izquierda ahora. Para que le quede a Leyes, va a meter el centro. Se viene Leyes, Leyes para jugar ahora con James. Pegale, le va a pegar Saralegui. Toca corto y va a buscar, enganchó Saralegui. Se metió en el área, las manos del arquero, el ruso Rodríguez. 24 minutos confirmado también Estudiantes de Río Cuarto. Está Leandro Paz para contarnos. Hola Leal, buenas noches.
8: Hola, buenas noches. Lautaro Herrera, Gonzalo González, Matías Valenti, Juan Antonini, Gonzalo Mafini, Fernando Rodríguez, Alejandro Cabrera, Tomás González, Gabriel Alanís, Martín Carnerone e Ibrahim César, los 11 del conjunto visitante. En este momento se mueven los arqueros del conjunto de Córdoba.
0: 25 son los minutos aquí en Victoria. Tigre que pierde 2-1 contra Banfield, la recupera en la mitad del terreno Piniero. Se viene Piniero, se la birlaron a Piniero, la recupera Tomás Rodríguez. Atrás la pelota de Rodríguez para jugar con Juan Luis Alfaro. Alfaro toca corto en la mitad del terreno para Esquivel. Esquivel abre la cancha sobre la izquierda para que la tenga ahora Abraham, el número 27. Abraham para Salazar. Salazar para Piniero. En el callejón del 10 se viene el 7. Va Piniero, cayó Piniero, no cobra nada. Echavarría la recupera Esquivel. Se viene Esquivel, va Esquivel, va el 5, va Esquivel por la derecha. Y ahora avanza Rodríguez, va Tomás. Toma hacia el centro la carrera, rebota en el camino, le queda Alfaro. Atrepado Alfaro, va a llegar al fondo Alfaro. La agarra por allí Álvarez, para mí la figura Álvarez. Jugado un partidazo lateral izquierdo de Tigre. va recuperando la hora. Bueno, no contribuyen los compañeros, ¿no?, para darse la redonda. Nacho Russo también la domina, la vuelve a recuperar el futbolista de Tigre, González, la manda rumbo al lateral. Otra vez al lateral, en mitad de cancha, por la derecha, presentamos la variante, dale.
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7: Se retira con la número 7, Lisandro Piñeiro, y va a ingresar con la 13, Oviedo Banfield.
1: Bueno, probablemente ahora veamos una línea de 5 en el equipo de Troglio para solidificar la defensa, para robustecer esa última línea. Quedará Salazar y Adorián como internos, Esquivel el 5 de Banfield, Rodríguez ya más adelantado junto a Balboa en el ataque, Oviedo ahí en la derecha como lateral volante.
0: 26 minutos, Banfield le gana 2-1 a Tigre. Ah, tocando la pelota ahora en la mitad del terreno. Otra vez Saralegui, trepa Saralegui, solo contra el mundo Saralegui, un pase muy largo para que corra López, pero no da más, 26 minutos 20. Toco con el Monumental, Furla, ¿cómo siguen las cosas? ¿Cómo está el ambiente?
2: Con los arqueros de River trabajando ya dentro del campo de juego junto a Leandro Bonsante, que estamos con Bonza, que espera qué partido en un rato de River Estudiantes Recuarto. ¿Cómo le va, Bonsante?
9: Hola, Furla, hola a todos. Aquí estamos en la cancha de River esperando un partido en el cual River veremos si se puede desatar futbolísticamente hablando. Parece la condición ideal de local en su casa, con su gente, contra hasta ahora el peor equipo del año del fútbol argentino. Después de 3 semanas sin jugar, River además sabiendo que aún ganando hoy, con lo que fue el triunfo de Barraca Central ante Huracán, ni siquiera ganando se va a poder meter en zona de playoff. Claro está, con un partido menos que lo tiene que pagar el próximo miércoles ante Sarmiento.
0: Va jugando Leyes aquí en Victoria. Banfield le gana 2-1 a Tigre. Ya volvemos al Monumental esperando por River y Estudiantes de Río Cuarto con Furlaniche, Bonsante, con Ancora y Leandro Paz. Va saliendo en el fondo Banfield, ahora larga la pelota, que rebota en el camino, la recupera Álvarez. Álvarez juega sobre la izquierda para que la cuide, por así domina para González, González para que la tenga ahora otra vez Álvarez. Álvarez sigue tocando ahora para Domina, va a llegar Domina, se viene por la izquierda, va Domina, a ver si se viene el empate. La tiene Domina, a ver Tigre, va Domina, bailotea, larga la Domina, va Rodríguez ahora, la recupera sobre la derecha, Banfield hace rebotar, se va rumbo lateral. A veces Nacho, tienen demasiado la pelota. ¿Sí? ¿Quién llama?
7: Se prepara para ingresar un jugador en Tigre.
0: Bueno, lo presentamos, dale.
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7: Se va a retirar con la número 22, el hombre que se perderá el próximo partido ante Independiente Rivadavia, Santiago López, y va a ingresar, primer cambio en Tigre, Oviedo con la 19.
1: Era un candidatazo, el gran candidato a salir por el mal partido Santi López. Estaba a punto de comentar, me llama la atención que Dabove no haga cambio, porque su equipo está perdiendo, es cierto. Tiene las riendas del segundo tiempo, pero necesita algo distinto. Distintas características. El paraguayo Alfio Oviedo es un delantero que probablemente parte de la izquierda, pero con más picante que Santi López.
0: Se viene sobre la izquierda Tigre. A ver el matador si se levanta de la siesta. 29 minutos. Va Álvarez. Álvarez toca corto ahora para Leyes. Leyes juega sobre la banda derecha para que la tenga Lazo. Levanta la cabeza Lazo, mete el centro al punto penal. No puede en esta. La vuelve a recuperar Banfield. Se viene Oviedo. Tocaba corto. La agarra Tigre, sin falta dice Echavarría, va jugando por allí González, a ver, muy bien González para Saralegui, va distribuyendo Saralegui, toca la pelota ahora para Lazo atrás para Leyes, la sigue teniendo Leyes levanta la cabeza, no hay nadie, juega para González, todos en el área metidos, toca por la derecha para Saralegui, pase filtrado y es buena, y está en la línea, acaba de salvarse Banfield, lo tuvo Tigre, muy cansino el remate de Russo, si le reventaba el arco, lo metía lejos.
1: Quiso colocarla cruzando el remate en vez de pincharla, en vez de buscar un remate de boquillada. Y salve la línea Daniele, como un bombero, cruce providencial del central de Banfield. Tigre está mejor y ahora sí empieza a traducir esos acercamientos en chances claras de gol.
0: 30 minutos del segundo tiempo, Tigre va, avanza y lo arrincona Banfield. Centro cerradito, mete el centro de cabeza, no puede tampoco. Otra vez la recupera Saralegui. Va Saralegui por la derecha. La entregó mal para González. La agarra por así Balboa. La vuelve a recuperar González. González con un pase para Barrio Nuevo. Barrio Nuevo por la izquierda. La tiene por allí Domina. Sigue Domina entre dos. Quería pasar de Domina, no podía. Rebotó en Domina, me parece la pelota. Lateral para Banfield. Contaba abajo Juan Cruz Altamirano.
7: Troglio como loco dando indicaciones, aplausos para Daniele por la producción en estos cortes. Hay un jugador que está dolorido, el número 13, casi ingresan los los médicos, pero no, va a seguir.
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0: La tiene Leyes por la izquierda, la pinchaba para Russo, la saca otra vez Banfield desde el fondo. Le queda Tomás Rodríguez, está absolutamente replegado Banfield. Se juega todo en campo del taladro. Lazo como un número 5. La tiene Joaquín, balazo para González, González para Lazo. La tiene Lazo solo para González. Va saliendo ahora Tigre, prolijo, solo por la derecha. Está por hacia Alfaro. La pelota pasa por Leyes, ese para Alfaro, lo vieron. Primero por Saralegui, solo Saralegui. Le pegó a Saralegui, rebotó en el camino y se va al córner. Está mejor Tigre. Avanza y avanza, Alejo.
1: Troglio metió la línea de 5. El problema es que la defensa está muy estática. Necesita que tanto Alfaro como Abraham, ahora los laterales volantes, salgan a presionar el ataque Tigre, porque si no lo deja venirse con mucha libertad y el matador tiene esos espacios para circular la pelota cerca del área.
0: Va a meter la pelota Saralegui con la pierna derecha desde el sector zurdo. Va a venir el centro cerradito de Saralegui, va al 10 de Tigre, y se boca el centro cerrado de cabeza y está. ¡Ay, ay, ay! Cerca, cerca el cabezazo de Barrio Nuevo, lo tuvo Tigre, pasó besando el palo izquierdo, creo que en alguien se desvió, lo marca córner, Echavarría, lo tuvo Tigre, Alejo.
1: Cabecea Barrio Nuevo y pega en la nuca de un compañero, no logro divisar de nuestra posición quién es, me parece que domina, por eso el testazo que iba en la dirección del gol termina yéndose afuera.
0: 32 minutos, va a caer la pelota en el área, le va a pegar otra vez a Saralegui, cambio de punta por la derecha, ahora se vendrá un centro abierto que nadie se tome pie, Echavarría, está Lazo, ha llegado Barrio Nuevo, le va a pegar Saralegui por la banda derecha, a ver si Tigre tiene el empate en esta, subió el volumen de la radio, 32 minutos, le va a pegar Saralegui, el centro al punto penal, y ¡ay, de cabeza, malo Lazo! Solo había tenido esa chance, cabeció desviado al palo derecho, se salva nuevamente Banfield, Alejo.
1: Fue bueno el centro otra vez de Saralegui y me parece que se sorprende la pelota Lazo. Él imaginó que la iba a despejar un rival, cuando le cae el balón no puede direccionar la pelota, es como que se choca más con el balón en vez de darle la dirección deseada, y Tigre, que hace méritos para empatar el partido, se pierde otra chance clara.
0: 33 minutos que le queda en el banco al matador de victoria, Juan.
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7: Salieron con la 4 Valentín Moreno y con la 30 el goleador Jerónimo Domina. E ingresaron con la 18 Manuel Fernández y con la 8 Garay. Prepara dos cambios Troglio para Banfield.
0: Bueno, Fernández y Garay con la 8 entonces. Entraron en el campo de juego, se fue Domina y Moreno. Le va a quedar la pelota ahora, otra vez a Banfield. 34 minutos. Camino al Monumental con River, Estudiantes de Río Cuarto. Furlanichi y Bonsante, la dupla en la cabina. Áncora y Leandro Paz en vestuarios. Y aquí estamos en el cierre, en el José de la Giovana, de esta victoria parcial de Banfield 2-1 frente a Tigre. La tiene por allí otra vez el matador con Russo. Pivotea la pelota, termina cobrando falta porque lo estaban tomando. Echavarría cobra, 34 minutos, Fabián.
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0: Presentamos el cambio, dale.
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7: Va a salir con la número 40, David Salazar, y con la número 9, Rocky Balboa, para ingresar. Con la número 3, Nahuel Paz, y con la 16, Jeremías Acosta, los últimos cambios en Banfield.
1: Bueno, primero analizamos los de Tigre, un 3-4-3 para Dabove. Ahora quedan Saralegui haciendo toda la banda derecha, Garay por la izquierda, Leyes y González se mantienen como ese doble 5. Lo saca Balboa, que ya estaba cansado, ya Banfield, me parece, salvo alguna contra cuando tenga campo abierto para correr, se va a dedicar a defender la ventaja que por ahora posee.
0: La tiene por la derecha Tigre, se viene el matador, 35 minutos, pase filtrado, se metió en el área, la quiere por la derecha, hace rebotar y se va el córner, tiro de esquina. Sí, tiro de esquina para Tigre.
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0: Metió el camión atrás Pedrito. Va a caer la pelota en el área. Le va a pegar Saralegui por la derecha. se vendrá el centro de Javes, el centro abierto de cabeza, lo quiere, no puede, la saca otra vez Banfield, la vuelve a meter de media chilena, saque desde el arco para el ruso Diego Rodríguez, 35-30, sí Esteban.
3: Está ganando el Inter Miami desde los 3 minutos con el gol de volea de Luis Suárez. Messi jugando como 10 clásico, 1-0.
0: Bien, señor. Después de la retirada de la selección argentina, jugando el Inter Miami. ¿Está jugando Mura?
3: Está en el banco de suplentes. Está Rodrigo De Paul como titular. Y Gonzalo Luján, el chico de San Lorenzo.
0: La pelota larga ahora a campo contrario para que vaya por la izquierda, para que corra, para que avance, para que se venga. Otra vez sobre la banda, el matador de victoria. Se le terminó yendo rumbo al lateral, 36 minutos con la puesta al aire de Sebastián Aldeco, con la edición de Lucas Suárez, que van a enrocar en cualquier momento. Con Facundo Ordóñez en la producción, con Charly Escalante en la técnica, que se fue de victoria al Monumental. Con Alejo García Cabo aquí en la cabina, Juan Cruz Altamirano en la zona baja, Esteban Sassi, Fabián del Monte, la dirección de Martín Rubio, Roberto Carrer y de Pablo Jiménez en este Banfield 2, Tigre 1. Va por la derecha la pelota, estamos en victoria, el centro al punto penal de cabeza, lo quiere a las manos del ruso que ha tenido trabajo, pero lo ha resuelto todo bien Alejo.
1: Sí, sí, salvo una en el primer tiempo donde tras un centro se le escurre de las manos y pudo haber convertido Santi López. Después estuvo bien. El problema de Tigre es que la mayoría de los remates no fueron entre los tres palos de Diego Rodríguez. Muchos se han ido cerca, pero no han involucrado atajadas del nuevo arquero del taladro.
0: La pelota le queda a la mitad del terreno otra vez a Tigre. 37 minutos, casi 38. Del segundo tiempo aquí en Victoria, va jugando sobre la banda ahora para Lazo. Lazo toca al disco central para González. González de primera despliega el fútbol para que la tenga ahora sobre la banda derecha Javi Saralegui. Saralegui abre cancha otra vez para Fernández, distribuye, bueno, muy larga la pelota, lateral para Banfield en defensa. 38 horas y cumplidos, Banfield 2, Tigre 1, y la tabla al rojo vivo, la de arriba y la de abajo, Esteban.
3: La de arriba y la de abajo. Tigre ahora se va con 12 puntos. Queda detrás de Banfield en la zona B. Banfield igualando la línea de River. Y Banfield con esta victoria escalando. Queda un punto de Sarmiento en la tabla de promedios. Más allá de que dividen distinto con Aldo Civi. El tema de Aldo Civi, más allá del promedio, insisto, la tabla general, que no depende de sí mismo, sino ya de Deportivo Riestra.
0: ¿Qué pasa con Echavarría? ¿Qué dice?
7: Estaba hablando con dos jugadores, con uno de Tigre y uno de Banfield, porque se ve que se están empujando. Nos advirtió que la próxima le saca la tarjeta, sigue hablándole. No llego a adivinar quién es, pero le está hablando fuerte al jugador de Banfield. Le va a sacar tarjeta.
0: Bueno, amarilla. La presentamos.
7: Al número 20.
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7: Ahí va, amarilla para el número 20 de Banfield, Tomás Adorián.
0: Le va a quedar la pelota en el fondo ahora. Otra vez a Lazo. Lazo por la derecha. Atrás la bocha para Zenobio. Zenobio juega con Barrio Nuevo. Abre cancha por la izquierda para Álvarez. Larga la pelota para buscar la trepada. Por allí Oviedo. La cabeza parecía. Tiene buen pas que la manda rumbo al lateral, sobre la izquierda para Tigre.
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0: Casi las 9 de la noche en la República Argentina, rumbo al Monumental con Furla y con Bullsante. Juegan River, Estudiantes de Río Cuarto en un ratito. Tomarán la posta y se quedarán desde el Antonio Vespucio Liberti en el cierre de la jornada del sábado. La bocha le queda ahora la cabeza de Barrio Nuevo, la entrega mal Barrio Nuevo, la recupera ahora Banfield, va por la derecha. Bueno, se resbalaba. Le queda Tomás Rodríguez, no podía tampoco, se va rumbo al lateral, será sobre la izquierda para Tigre en 40 minutos, Alejo.
1: Tigre que empieza a resignarse en cada ataque porque entiende que ahora el principal enemigo es el reloj. Quedan 5 minutos, más lo que adicione Echavarría, suponemos otros 5 más, 10 en total, pero nunca ha tenido la claridad, insisto. 3 cambios, pero no puso a ningún revulsivo Davo. A mí me hubiera gustado ver a Subiabre, a Cerrago, alguien que en el mano a mano ya te pueda apilar rivales y dejar habilitado un delantero.
0: La bocha se va otra vez al lateral. 41 tenemos del segundo tiempo. Gana Banfield 2-1 frente a Tigre. Hará el lateral efectivo sobre la izquierda.